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panorama te da adiós en el silencio Virgen de su cristal. En este mes de mayo, ofrezcamos a la Virgen nuestra oración sincera para que interceda y acoja nuestras plegarias. A esta hora, unámonos con corazón ferviente en el rezo de este Santo Rosario y roguemos por las intenciones y necesidades de Manuel Sánchez, Jesús David Santa Cruz, Alfredo Prieto, Lili Oquendo, Maritza Valencia, Jenny Alexandra Gaviria, Mauricio Garcés Álvarez, Giovanni Velázquez Álvarez, Consuelo de Jesús Alzate, María del Socorro Hoyos, María Fanny Hoyos, Johnny Andrés Tobón, Margarita Ceballos, Gloria Inés Flores, intenciones y necesidades de las familias Zuluaga, Ricaute Rendón, Hoyos Salazar, Santa Cruz Giraldo, Correa Ángel y por el eterno descanso de Alonso del Carmen Arredondo.

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1: 7:30 a.m.
2: El fiel devoto de la Virgen, el padre Rodrigo Molina, decía: María transparenta a Dios. Ella, como el cristal a través del cual contemplas un

Decía el gran Papa Juan Pablo II: «Cuántas gracias he recibido de la Santísima Virgen a través del Rosario». Él nos dio personalmente ejemplo y testimonio al rezarlo completo cada día. Tú también puedes experimentar esa ternura de la Madre que Dios te ha dado para guiarte en este mundo y encaminar tus pasos a la vida eterna. A continuación, te invitamos a compartir con nosotros el rezo del Santo Rosario, la oración mariana, que es un compendio del Evangelio. Medita mientras rezas cada uno de los misterios de la vida de Jesús. Juntos vamos a aprender de María a contemplar la belleza del rostro de Cristo y a experimentar la profundidad de su amor. Mediante el rosario, por tu fe conseguirás abundantes gracias, como recibiéndolas de las mismas manos de la Madre del Redentor.

0: Rezo del Santo Rosario. Por la señal de la Santa Cruz, de nuestros enemigos, líbranos, Señor Dios nuestro, en el nombre del Padre, y del Hijo, y del Espíritu Santo. Amén.
1: Señor mío Jesucristo, Dios y hombre verdadero, Creador, Padre y Redentor mío, por ser vos quien sois bondad infinita, y porque os amo sobre todas las cosas, me pesa de todo corazón de haberos ofendido. También me pesa porque podéis castigarme con las penas del infierno. Ayudado de vuestra divina gracia, propongo firmemente nunca más pecar, confesarme y cumplir la penitencia que me fuere impuesta. Amén.
0: Misterios gloriosos. Primer misterio, la resurrección del Señor. Y he aquí que se produjo un gran terremoto, pues un ángel del Señor descendió del cielo, y acercándose, removió la piedra y se sentó sobre ella. Llenos de miedo, los guardias se aterrorizaron y se quedaron como muertos. El ángel tomó la palabra y dijo a las mujeres: «No temáis vosotras, ya sé que buscáis a Jesús el crucificado. No está aquí, porque ha resucitado como había dicho». Puesto que hemos resucitado con Cristo, debemos buscar y saborear las cosas que son del cielo. Éramos hijos de los hombres y somos ahora hijos de Dios. No seamos pues insensatos, amando la vanidad y buscando la mentira. Quien resucita del pecado disfrutará también de la segunda resurrección gloriosa. La una es medio para la otra. La señal para reconocer si nos hemos levantado con la primera resurrección es ver si gustamos las cosas celestiales. Padre nuestro que estás en el cielo, santificado sea tu nombre, venga a nosotros tu reino, hágase tu voluntad en la tierra como en el cielo.
2: Danos hoy nuestro pan de cada día, perdona nuestras ofensas, como también nosotros perdonamos a los que nos ofenden. No nos dejes caer en la tentación, y líbranos del mal. Amén.
0: Dios te salve, María, llena eres de gracia, el Señor es contigo. Bendita tú eres entre todas las mujeres, y bendito es el fruto de tu vientre, Jesús.
2: Santa María, Madre de Dios, ruega por nosotros, pecadores, ahora y en la hora de nuestra muerte. Amén.
0: Dios te salve, María, llena eres de gracia, el Señor es contigo. Bendita tú eres entre todas las mujeres, y bendito es el fruto de tu vientre, Jesús.
2: Santa María, Madre de Dios, ruega por nosotros, pecadores, ahora y en la hora de nuestra muerte. Amén.
0: Dios te salve, María, llena eres de gracia, el Señor es contigo. Bendita tú eres entre todas las mujeres, y bendito es el fruto de tu vientre, Jesús.
2: Santa María, Madre de Dios, ruega por nosotros, pecadores, ahora y en la hora de nuestra muerte. Amén.
0: Dios te salve, María, llena eres de gracia, el Señor es contigo. Bendita tú eres entre todas las mujeres, y bendito es el fruto de tu vientre, Jesús.
2: Santa María, Madre de Dios, ruega por nosotros, pecadores, ahora y en la hora de nuestra muerte. Amén.
0: Dios te salve, María, llena eres de gracia, el Señor es contigo. Bendita tú eres entre todas las mujeres, y bendito es el fruto de tu vientre, Jesús.
2: Santa María, Madre de Dios, ruega por nosotros, pecadores, ahora y en la hora de nuestra muerte. Amén.
0: Dios te salve, María, llena eres de gracia, el Señor es contigo. Bendita tú eres entre todas las mujeres, y bendito es el fruto de tu vientre, Jesús.
2: Santa María, Madre de Dios, ruega por nosotros, pecadores, ahora y en la hora de nuestra muerte. Amén.
0: Dios te salve, María, llena eres de gracia, el Señor es contigo. Bendita tú eres entre todas las mujeres, y bendito es el fruto de tu vientre, Jesús.
2: Santa María, Madre de Dios, ruega por nosotros, pecadores, ahora y en la hora de nuestra muerte. Amén.
0: Dios te salve, María, llena eres de gracia, el Señor es contigo. Bendita tú eres entre todas las mujeres, y bendito es el fruto de tu vientre, Jesús.
2: Santa María, Madre de Dios, ruega por nosotros, pecadores, ahora y en la hora de nuestra muerte. Amén.
0: Dios te salve, María, llena eres de gracia, el Señor es contigo. Bendita tú eres entre todas las mujeres, y bendito es el fruto de tu vientre, Jesús.
2: Santa María, Madre de Dios, ruega por nosotros, pecadores, ahora y en la hora de nuestra muerte. Amén.
0: Dios te salve, María, llena eres de gracia, el Señor es contigo. Bendita tú eres entre todas las mujeres, y bendito es el fruto de tu vientre, Jesús.
2: Santa María, Madre de Dios, ruega por nosotros, pecadores, ahora y en la hora de nuestra muerte. Amén.
0: Gloria al Padre, y al Hijo, y al Espíritu Santo.
2: Como era en el principio, ahora y siempre, por los siglos de los siglos. Amén.
1: María, Madre de Gracia, Madre de Piedad y Misericordia, defiéndenos del enemigo y ampáranos, ahora y en la hora de nuestra muerte. Amén. Oh Jesús mío, perdonad nuestros pecados, librarnos del fuego del infierno, llevad al cielo a todas las almas, especialmente a las más necesitadas de vuestra misericordia.
0: Segundo misterio, la ascensión del Señor. Los sacó hasta cerca de Betania, y levantando sus manos, los bendijo. Y sucedió que mientras los bendecía, se alejó de ellos y se elevaba al cielo. Y ellos le adoraron y regresaron a Jerusalén con gran gozo. Tú, Señor, que te elevas hasta lo alto de los cielos y eres rico en misericordia, dígnate mirar a los desvalidos y pobres de la tierra. Jesús sube a los cielos para preparar nuestro lugar. Mas no esperemos que el camino de esta vida sea de rosas y triunfos. Será de espinas y cruz, pero con alegría y amor, como el Padre quiso para su Hijo Jesucristo.
2: Padre nuestro que estás en el cielo, santificado sea tu nombre. Venga a nosotros tu reino. Hágase tu voluntad en la tierra como en el cielo.
0: Danos hoy nuestro pan de cada día. Perdona nuestras ofensas, como también nosotros perdonamos a los que nos ofenden. No nos dejes caer en la tentación y líbranos del mal. Amén.
2: Dios te salve María, llena eres de gracia, el Señor es contigo. Bendita tú eres entre todas las mujeres, y bendito es el fruto de tu vientre, Jesús.
0: Santa María, Madre de Dios, ruega por nosotros, pecadores, ahora y en la hora de nuestra muerte. Amén.
2: Dios te salve María, llena eres de gracia, el Señor es contigo. Bendita tú eres entre todas las mujeres, y bendito es el fruto de tu vientre, Jesús.
0: Santa María, Madre de Dios, ruega por nosotros, pecadores, ahora y en la hora de nuestra muerte. Amén.
2: Dios te salve María, llena eres de gracia, el Señor es contigo. Bendita tú eres entre todas las mujeres, y bendito es el fruto de tu vientre, Jesús.
0: Santa María, Madre de Dios, ruega por nosotros, pecadores, ahora y en la hora de nuestra muerte. Amén.
2: Dios te salve María, llena eres de gracia, el Señor es contigo. Bendita tú eres entre todas las mujeres, y bendito es el fruto de tu vientre, Jesús.
0: Santa María, Madre de Dios, ruega por nosotros, pecadores, ahora y en la hora de nuestra muerte. Amén.
2: Dios te salve María, llena eres de gracia, el Señor es contigo. Bendita tú eres entre todas las mujeres, y bendito es el fruto de tu vientre, Jesús.
0: Santa María, Madre de Dios, ruega por nosotros, pecadores, ahora y en la hora de nuestra muerte. Amén.
2: Dios te salve María, llena eres de gracia, el Señor es contigo. Bendita tú eres entre todas las mujeres, y bendito es el fruto de tu vientre, Jesús.
0: Santa María, Madre de Dios, ruega por nosotros, pecadores, ahora y en la hora de nuestra muerte. Amén.
2: Dios te salve María, llena eres de gracia, el Señor es contigo. Bendita tú eres entre todas las mujeres, y bendito es el fruto de tu vientre, Jesús.
0: Santa María, Madre de Dios, ruega por nosotros, pecadores, ahora y en la hora de nuestra muerte. Amén.
2: Dios te salve María, llena eres de gracia, el Señor es contigo. Bendita tú eres entre todas las mujeres, y bendito es el fruto de tu vientre, Jesús.
0: Santa María, Madre de Dios, ruega por nosotros, pecadores, ahora y en la hora de nuestra muerte. Amén.
2: Dios te salve María, llena eres de gracia, el Señor es contigo. Bendita tú eres entre todas las mujeres, y bendito es el fruto de tu vientre, Jesús.
0: Santa María, Madre de Dios, ruega por nosotros, pecadores, ahora y en la hora de nuestra muerte. Amén.
2: Dios te salve María, llena eres de gracia, el Señor es contigo. Bendita tú eres entre todas las mujeres, y bendito es el fruto de tu vientre, Jesús.
0: Gloria, Santa María, Madre de Dios, ruega por nosotros, pecadores, ahora y en la hora de nuestra muerte. Amén.
2: Gloria al Padre, y al Hijo, y al Espíritu Santo.
0: Como era en el principio, ahora y siempre, por los siglos de los siglos. Amén. María, Madre de gracia, Madre de piedad y misericordia, defiéndenos del enemigo y ampáranos, ahora y en la hora de nuestra muerte. Amén. Oh Jesús mío, perdonad nuestros pecados, librarnos del fuego del infierno, llevad al cielo a todas las almas, especialmente a las más necesitadas de vuestra misericordia. Tercer misterio: la venida del Espíritu Santo sobre María Santísima y el Colegio Apostólico.

0: Al cumplirse el día de Pentecostés, estaban los discípulos juntos en un lugar y se produjo de repente un ruido venido del cielo, como de un viento impetuoso, que llenó toda la casa donde se encontraban. Aparecieron unas lenguas de fuego que se posaron sobre cada uno de ellos, quedando todos llenos del Espíritu Santo. Y comenzaron a hablar en lenguas extranjeras según el Espíritu Santo les inspiraba. No vendrá el Espíritu Santo a ti si no tienes hambre de Él, si no tienes deseos de Él. No te canses de desearlo, aunque te parezca que lo esperas y no viene, aunque te parezca que lo llamas y no responde. Persevera siempre en el deseo y no te fallará. Encerrémonos con María y los apóstoles en el cenáculo para recibir también nosotros nuestra lengua de fuego. Ella nos hará cristianos más fervorosos, valientes apóstoles del Evangelio. Padre nuestro que estás en el cielo, santificado sea tu nombre, venga a nosotros tu reino, hágase tu voluntad en la tierra como en el cielo.
1: Danos hoy nuestro pan de cada día, perdona nuestras ofensas, como también nosotros perdonamos a los que nos ofenden. No nos dejes caer en la tentación y líbranos del mal. Amén.
0: Dios te salve María, llena eres de gracia, el Señor es contigo. Bendita tú eres entre todas las mujeres, y bendito es el fruto de tu vientre, Jesús.
1: Santa María, Madre de Dios, ruega por nosotros, pecadores, ahora y en la hora de nuestra muerte. Amén.
0: Dios te salve, María, llena eres de gracia, el Señor es contigo. Bendita tú eres entre todas las mujeres, y bendito es el fruto de tu vientre, Jesús.
1: Santa María, Madre de Dios, ruega por nosotros, pecadores, ahora y en la hora de nuestra muerte. Amén.
0: Dios te salve, María, llena eres de gracia, el Señor es contigo. Bendita tú eres entre todas las mujeres, y bendito es el fruto de tu vientre, Jesús.
1: Santa María, Madre de Dios, ruega por nosotros, pecadores, ahora y en la hora de nuestra muerte. Amén.
0: Dios te salve, María, llena eres de gracia, el Señor es contigo. Bendita tú eres entre todas las mujeres, y bendito es el fruto de tu vientre, Jesús.
1: Santa María, Madre de Dios, ruega por nosotros, pecadores, ahora y en la hora de nuestra muerte. Amén.
0: Dios te salve, María, llena eres de gracia, el Señor es contigo. Bendita tú eres entre todas las mujeres, y bendito es el fruto de tu vientre, Jesús.
1: Santa María, Madre de Dios, ruega por nosotros, pecadores, ahora y en la hora de nuestra muerte. Amén.
0: Dios te salve, María, llena eres de gracia, el Señor es contigo. Bendita tú eres entre todas las mujeres, y bendito es el fruto de tu vientre, Jesús.
1: Santa María, Madre de Dios, ruega por nosotros, pecadores, ahora y en la hora de nuestra muerte. Amén.
0: Dios te salve, María, llena eres de gracia, el Señor es contigo. Bendita tú eres entre todas las mujeres, y bendito es el fruto de tu vientre, Jesús.
1: Santa María, Madre de Dios, ruega por nosotros, pecadores, ahora y en la hora de nuestra muerte. Amén.
0: Dios te salve, María, llena eres de gracia, el Señor es contigo. Bendita tú eres entre todas las mujeres, y bendito es el fruto de tu vientre, Jesús.
1: Santa María, Madre de Dios, ruega por nosotros, pecadores, ahora y en la hora de nuestra muerte. Amén.
0: Dios te salve, María, llena eres de gracia, el Señor es contigo. Bendita tú eres entre todas las mujeres, y bendito es el fruto de tu vientre, Jesús.
1: Santa María, Madre de Dios, ruega por nosotros, pecadores, ahora y en la hora de nuestra muerte. Amén.
0: Dios te salve, María, llena eres de gracia, el Señor es contigo. Bendita tú eres entre todas las mujeres, y bendito es el fruto de tu vientre, Jesús.
1: Santa María, Madre de Dios, ruega por nosotros, pecadores, ahora y en la hora de nuestra muerte. Amén.
0: Gloria al Padre, y al Hijo, y al Espíritu Santo,
1: como era en el principio, ahora y siempre,
2: por los siglos de los siglos. Amén.
3: María, Madre de Gracia, Madre de Piedad y Misericordia, defiéndenos del enemigo y ampáranos, ahora y en la hora de nuestra muerte. Amén. Oh Jesús mío, perdonad nuestros pecados, librarnos del fuego del infierno, llevad al cielo a todas las almas, especialmente a las más necesitadas de vuestra misericordia.
0: Cuarto misterio, la asunción de Nuestra Señora en cuerpo y alma al cielo. ¿Quién es esta que sube del desierto, apoyada sobre su amado, como columna de humo aromático, como aroma de incienso y mirra? Desbordo de gozo en el Señor y me alegro en Dios mi Salvador, porque me ha vestido un traje de gala y me ha envuelto en un manto de triunfo, como novia que se adorna con sus joyas. Si Cristo, justo juez, reparte los premios con arreglo a las obras de cada uno, justo es que María, su madre, recibiera un don inefable y gloria que excede toda comparación. Tal fue su entrada corporal en el cielo para estar a la diestra de Dios. Me gozo, madre mía, con vuestro gozo y me alegro con vuestra gloria. Alcanzadme gracia eficaz para venir un día a glorificar con vos a mi Jesús en el cielo, después de haberlo glorificado con mis buenas obras aquí en la tierra.
2: Padre nuestro que estás en el cielo, santificado sea tu nombre, venga a nosotros tu reino, hágase tu voluntad en la tierra como en el cielo.
3: Danos hoy nuestro pan de cada día, perdona nuestras ofensas, como también nosotros perdonamos a los que nos ofenden. No nos dejes caer en la tentación y líbranos del mal. Amén.
2: Dios te salve María, llena eres de gracia, el Señor es contigo. Bendita tú eres entre todas las mujeres y bendito es el fruto de tu vientre, Jesús.
3: Santa María, Madre de Dios, ruega por nosotros pecadores, ahora y en la hora de nuestra muerte. Amén.
2: Dios te salve María, llena eres de gracia, el Señor es contigo. Bendita tú eres entre todas las mujeres, y bendito es el fruto de tu vientre, Jesús.
3: Santa María, Madre de Dios, ruega por nosotros pecadores, ahora y en la hora de nuestra muerte. Amén.
2: Dios te salve María, llena eres de gracia, el Señor es contigo. Bendita tú eres entre todas las mujeres, y bendito es el fruto de tu vientre, Jesús.
3: Santa María, Madre de Dios, ruega por nosotros pecadores, ahora y en la hora de nuestra muerte. Amén.
2: Dios te salve María, llena eres de gracia, el Señor es contigo. Bendita tú eres entre todas las mujeres, y bendito es el fruto de tu vientre, Jesús.
3: Santa María, Madre de Dios, ruega por nosotros pecadores, ahora y en la hora de nuestra muerte. Amén.
2: Dios te salve María, llena eres de gracia, el Señor es contigo. Bendita tú eres entre todas las mujeres, y bendito es el fruto de tu vientre, Jesús.
3: Santa María, Madre de Dios, ruega por nosotros pecadores, ahora y en la hora de nuestra muerte. Amén.
2: Dios te salve María, llena eres de gracia, el Señor es contigo. Bendita tú eres entre todas las mujeres, y bendito es el fruto de tu vientre, Jesús.
3: Santa María, Madre de Dios, ruega por nosotros pecadores, ahora y en la hora de nuestra muerte. Amén.
2: Dios te salve María, llena eres de gracia, el Señor es contigo. Bendita tú eres entre todas las mujeres, y bendito es el fruto de tu vientre, Jesús.
3: Santa María, Madre de Dios, ruega por nosotros pecadores, ahora y en la hora de nuestra muerte. Amén.
2: Dios te salve María, llena eres de gracia, el Señor es contigo. Bendita tú eres entre todas las mujeres, y bendito es el fruto de tu vientre, Jesús.
3: Santa María, Madre de Dios, ruega por nosotros pecadores, ahora y en la hora de nuestra muerte. Amén.
2: Dios te salve María, llena eres de gracia, el Señor es contigo. Bendita tú eres entre todas las mujeres, y bendito es el fruto de tu vientre, Jesús.
3: Santa María, Madre de Dios, ruega por nosotros pecadores, ahora y en la hora de nuestra muerte. Amén.
4: Dios te salve María, llena eres de gracia, el Señor es contigo. Bendita tú eres entre todas las mujeres, y bendito es el fruto de tu vientre, Jesús.
0: Gloria, Santa María, Madre de Dios, ruega por nosotros, pecadores, ahora y en la hora de nuestra muerte. Amén.
4: Gloria al Padre, y al Hijo, y al Espíritu Santo.
0: Como era en el principio, ahora y siempre, por los siglos de los siglos. Amén.
3: María, Madre de gracia, Madre de piedad y misericordia, defiéndenos del enemigo y ampáranos, ahora y en la hora de nuestra muerte. Amén. Oh Jesús mío, perdonad nuestros
4: pecados. Oye al Espíritu Santo.
0: Como era en el principio, ahora y siempre, por los siglos de los siglos. Amén.
3: María, Madre de gracia, Madre de piedad y misericordia, defiéndenos del enemigo y ampáranos, ahora y en la hora de nuestra muerte. Amén. Oh Jesús mío, perdonad nuestros pecados, librarnos del fuego del infierno, llevad al cielo a todas las almas, especialmente a las más necesitadas de vuestra misericordia.
0: Quinto misterio. La coronación de la Santísima Virgen María como Reina y Señora de todo lo creado. En ese momento se abrió en el cielo el santuario de Dios. Dentro del santuario uno podía ver el arca de la alianza de Dios. Apareció en el cielo una mujer vestida de sol, la luna bajo sus pies y una corona de 12 estrellas sobre su cabeza. Dios Hijo ha comunicado a su madre todo lo que él adquirió durante su vida y su muerte. La hizo tesorera de todo lo que su padre le entregó en herencia. Dios Todopoderoso, que nos has dado como madre y como reina a la madre de tu unigénito, concédenos que, protegidos por su intercesión, alcancemos la gloria de tu Hijo en el reino de los cielos. Padre nuestro que estás en el cielo, santificado sea tu nombre, venga a nosotros tu reino, hágase tu voluntad en la tierra como en el cielo.
2: Danos hoy nuestro pan de cada día, perdona nuestras ofensas, como también nosotros perdonamos a los que nos ofenden. No nos dejes caer en la tentación y líbranos del mal. Amén.
0: Dios te salve María, llena eres de gracia, el Señor es contigo. Bendita tú eres entre todas las mujeres, y bendito es el fruto de tu vientre, Jesús.
4: Santa María, Madre de Dios, ruega por nosotros, pecadores, ahora y en la hora de nuestra muerte. Amén.
0: Dios te salve, María, llena eres de gracia, el Señor es contigo. Bendita tú eres entre todas las mujeres, y bendito es el fruto de tu vientre, Jesús.
4: Santa María, Madre de Dios, ruega por nosotros, pecadores, ahora y en la hora de nuestra muerte. Amén.
0: Dios te salve, María, llena eres de gracia, el Señor es contigo. Bendita tú eres entre todas las mujeres, y bendito es el fruto de tu vientre, Jesús.
4: Santa María, Madre de Dios, ruega por nosotros, pecadores, ahora y en la hora de nuestra muerte. Amén.
0: Dios te salve, María, llena eres de gracia, el Señor es contigo. Bendita tú eres entre todas las mujeres, y bendito es el fruto de tu vientre, Jesús.
4: Santa María, Madre de Dios, ruega por nosotros, pecadores, ahora y en la hora de nuestra muerte. Amén.
0: Dios te salve, María, llena eres de gracia, el Señor es contigo. Bendita tú eres entre todas las mujeres, y bendito es el fruto de tu vientre, Jesús.
4: Santa María, Madre de Dios, ruega por nosotros, pecadores, ahora y en la hora de nuestra muerte. Amén.
0: Dios te salve, María, llena eres de gracia, el Señor es contigo. Bendita tú eres entre todas las mujeres, y bendito es el fruto de tu vientre, Jesús.
4: Santa María, Madre de Dios, ruega por nosotros, pecadores, ahora y en la hora de nuestra muerte. Amén.
0: Dios te salve, María, llena eres de gracia, el Señor es contigo. Bendita tú eres entre todas las mujeres, y bendito es el fruto de tu vientre, Jesús.
2: Santa María, Madre de Dios, ruega por nosotros pecadores, ahora y en la hora de nuestra muerte. Amén.
0: Dios te salve María, llena eres de gracia, el Señor es contigo. Bendita tú eres entre todas las mujeres, y bendito es el fruto de tu vientre, Jesús.
2: Santa María, Madre de Dios, ruega por nosotros pecadores, ahora y en la hora de

0: nuestra muerte. Amén.
1: Dios te salve, María, llena eres de gracia, el Señor es contigo. Bendita tú eres entre todas las mujeres, y bendito es el fruto de tu vientre, Jesús.
0: Santa María, Madre de Dios, ruega por nosotros, pecadores, ahora y en la hora de nuestra muerte. Amén.
1: Dios te salve, María, llena eres de gracia, el Señor es contigo. Bendita tú eres entre todas las mujeres, y bendito es el fruto de tu vientre, Jesús.
0: Santa María, Madre de Dios, ruega por nosotros, pecadores, ahora y en la hora de nuestra muerte. Amén.
1: Gloria al Padre, y al Hijo, y al Espíritu Santo.
0: Como era en el principio, ahora y siempre, por los siglos de los siglos. Amén.
1: María, Madre de gracia, Madre de piedad y misericordia, defiéndenos del enemigo y ampáranos, ahora y en la hora de nuestra muerte. Amén. Oh Jesús mío, perdonad nuestros pecados, librarnos del fuego del infierno, llevad al cielo a todas las almas, especialmente a las más necesitadas de vuestra misericordia.
2: Letanías lauretanas. Señor, ten piedad.
0: Señor, ten piedad.
2: Cristo, ten piedad.
0: Cristo, ten piedad.
2: Señor, ten piedad.
0: Señor, ten piedad.
2: Cristo, óyenos.
0: Cristo, óyenos.
2: Cristo, escúchanos.
0: Cristo, escúchanos.
2: Dios Padre Celestial,
0: ten misericordia de nosotros.
2: Dios Hijo Redentor del mundo,
0: ten misericordia de nosotros.
2: Dios Espíritu Santo,
0: ten misericordia de nosotros.
2: Trinidad Santa, un solo Dios,
0: ten misericordia de nosotros.
2: Santa María,
0: ruega por nosotros.
2: Santa Madre de Dios,
0: ruega por nosotros.
2: Santa Virgen de las Vírgenes,
0: ruega por nosotros.
2: Madre de Cristo,
0: ruega por nosotros.
2: Madre de la Iglesia,
0: ruega por nosotros.
2: Madre de la Divina Gracia,
0: ruega por nosotros.
2: Madre Purísima,
0: ruega por nosotros.
2: Madre Castísima,
0: ruega por nosotros.
2: Madre Intacta,
0: ruega por nosotros.
2: Madre Incorrupta,
0: ruega por nosotros.
2: Madre Inmaculada,
0: ruega por nosotros.
2: Madre amable,
0: ruega por nosotros.
2: Madre admirable,
0: ruega por nosotros.
2: Madre del buen consejo,
0: ruega por nosotros.
2: Madre del Creador,
0: ruega por nosotros.
2: Madre del Salvador,
0: ruega por nosotros.
2: Virgen prudentísima,
0: ruega por nosotros.
2: Virgen digna de veneración,
0: ruega por nosotros.
2: Virgen digna de alabanza,
0: ruega por nosotros.
2: Virgen poderosa,
0: ruega por nosotros.
2: Virgen clemente,
0: ruega por nosotros.
2: Virgen fiel,
0: ruega por nosotros.
2: Espejo de justicia,
0: ruega por nosotros.
2: Trono de la sabiduría,
0: ruega por nosotros.
2: Causa de nuestra alegría,
0: ruega por nosotros.
2: Vaso espiritual,
0: ruega por nosotros.
2: Vaso digno de honor,
0: ruega por nosotros.
2: Vaso insigne de devoción,
0: ruega por nosotros.
2: Rosa mística,
0: ruega por nosotros.
2: Torre de David,
0: ruega por nosotros.
2: Torre de marfil,
0: ruega por nosotros.
2: Casa de oro,
0: ruega por nosotros.
2: Arca de la alianza,
0: ruega por nosotros.
2: Puerta del cielo,
0: ruega por nosotros.
2: Estrella de la mañana,
0: ruega por nosotros.
2: Salud de los enfermos,
0: ruega por nosotros.
2: Refugio de los pecadores,
0: ruega por nosotros.
2: Consoladora de los afligidos,
0: ruega por nosotros.
2: Auxilio de los cristianos,
0: ruega por nosotros.
2: Reina de los ángeles,
0: ruega por nosotros.
2: Reina de los patriarcas,
0: ruega por nosotros.
2: Reina de los profetas,
0: ruega por nosotros.
2: Reina de los apóstoles,
0: ruega por nosotros.
2: Reina de los mártires,
0: ruega por nosotros.
2: Reina de los confesores,
0: ruega por nosotros.
2: Reina de las vírgenes,
0: ruega por nosotros.
2: Reina de todos los santos,
0: ruega por nosotros.
2: Reina concebida sin pecado original,
0: ruega por nosotros.
2: Reina asunta al cielo,
0: ruega por nosotros.
2: Reina del Santísimo Rosario,
0: ruega por nosotros.
2: Reina de la familia,
0: ruega por nosotros.
2: Reina de la paz,
0: ruega por nosotros.
2: Mediadora maternal de todas las gracias,
0: ruega por nosotros.
2: Nuestra Señora del encuentro con Dios,
0: ruega por nosotros.
2: Cordero de Dios que quita los pecados del mundo,
0: perdónanos, Señor.
2: Cordero de Dios que quita los pecados del mundo,
0: escúchanos, Señor.
2: Cordero de Dios que quita los pecados del mundo,
0: ten misericordia de nosotros.
2: Ruega por nosotros, Santa Madre de Dios,
0: para que seamos dignos de alcanzar las promesas de nuestro Señor Jesucristo.
2: Oremos.
1: Te rogamos, Señor y Dios nuestro, que concedas a nosotros, tus siervos, gozar de perpetua salud de alma y cuerpo, y por la gloriosa intercesión de la bienaventurada siempre Virgen María, ser librados de la tristeza presente y disfrutar de la eterna alegría. Por Cristo nuestro Señor.
0: Amén.
2: por las intenciones del Sumo Pontífice para ganar las indulgencias concedidas. Padre nuestro que estás en el cielo, santificado sea tu nombre, venga a nosotros tu reino, hágase tu voluntad en la tierra como en el cielo.
0: Danos hoy nuestro pan de cada día, perdona nuestras ofensas, como también nosotros perdonamos a los que nos ofenden. No nos dejes caer en la tentación y líbranos del mal. Amén.
2: Dios te salve María, llena eres de gracia, el Señor es contigo. Bendita tú eres entre todas las mujeres, y bendito es el fruto de tu vientre, Jesús.
0: Santa María, Madre de Dios, ruega por nosotros pecadores, ahora y en la hora de nuestra muerte. Amén.
2: Gloria al Padre, y al Hijo, y al Espíritu Santo.
0: Como era en el principio, ahora y siempre, por los siglos de los siglos. Amén.
2: Por las benditas almas del purgatorio. Padre nuestro que estás en el cielo, santificado sea tu nombre, venga a nosotros tu reino, hágase tu voluntad en la tierra como en el cielo.
0: Danos hoy nuestro pan de cada día, perdona nuestras ofensas, como también nosotros perdonamos a los que nos ofenden. No nos dejes caer en la tentación y líbranos del mal. Amén.
2: Dios te salve María, llena eres de gracia, el Señor es contigo. Bendita tú eres entre todas las mujeres, y bendito es el fruto de tu vientre, Jesús.
0: Santa María, Madre de Dios, ruega por nosotros pecadores, ahora y en la hora de nuestra muerte. Amén.
2: Gloria al Padre, y al Hijo, y al Espíritu Santo.
0: Como era en el principio, ahora y siempre, por los siglos de los siglos. Amén.
2: Por nuestras intenciones. Padre nuestro que estás en el cielo, santificado sea tu nombre, venga a nosotros tu reino, hágase tu voluntad en la tierra como en el cielo.
0: Danos hoy nuestro pan de cada día, perdona nuestras ofensas, como también nosotros perdonamos a los que nos ofenden. No nos dejes caer en la tentación y líbranos del mal. Amén.
2: Dios te salve María, llena eres de gracia, el Señor es contigo. Bendita tú eres entre todas las mujeres, y bendito es el fruto de tu vientre, Jesús.
0: Santa María, Madre de Dios, ruega por nosotros pecadores, ahora y en la hora de nuestra muerte. Amén.
2: Gloria al Padre, y al Hijo, y al Espíritu Santo.
0: Como era en el principio, ahora y siempre, por los siglos de los siglos. Amén.
2: Un credo al Sagrado Corazón de Jesús.
1: Creo en Dios Padre Todopoderoso, Creador del cielo y de la tierra, creo en Jesucristo, su único Hijo, nuestro Señor, que fue concebido por obra y gracia del Espíritu Santo, nació de Santa María Virgen, padeció bajo el poder de Poncio Pilato, fue crucificado, muerto y sepultado, descendió a los infiernos, al tercer día resucitó de entre los muertos, subió a los cielos y está sentado a la derecha de Dios Padre Todopoderoso. Desde allí ha de venir a juzgar a los vivos y a los muertos. Creo en el Espíritu Santo, la Santa Iglesia Católica, la comunión de los santos, el perdón de los pecados, la resurrección de la carne y la vida eterna. Amén.
2: Una salve al Inmaculado Corazón de María.
1: Dios te salve, Reina y Madre de Misericordia, vida, dulzura y esperanza nuestra. Dios te salve. A ti llamamos los desterrados hijos de Eva, a ti suspiramos gimiendo y llorando en este valle de lágrimas. Ea pues, Señora abogada nuestra, vuelve a nosotros esos tus ojos misericordiosos, y después de este destierro, muéstranos a Jesús, fruto bendito de tu vientre. Oh clementísima, oh piadosa, oh dulce siempre Virgen María, ruega por nosotros, Santa Madre de Dios, para que seamos dignos de alcanzar las promesas de nuestro Señor Jesucristo. Amén.
2: Ave María Purísima,
0: sin pecado concebida.

Examen de conciencia. Vamos a tener a continuación un rato de reflexión ante el Señor para que examines tu conciencia y puedas buscar y hacer realidad ese anhelo de corregirte para llegar a ser santo. Este examen consta de 5 puntos. Te invito a que vayas examinando tu conciencia siguiendo estos puntos que te vamos a indicar. En primer lugar, dale gracias a Dios. Primero por el don de tu vida, por existir. Dale gracias por el don de la fe, por haberte salvado con su muerte en la cruz.

dale gracias a tu Padre Dios por todos los beneficios que te ha concedido con tanta generosidad en el día de hoy, tanto materiales, salud, trabajo, como espirituales, el don de conocerle a Él. Y dale gracias también por las cruces de cada día que te ayudan a unirte a Jesús.

Ahora pídele a Jesús luz. Señor, que vea. Dame sabiduría para ver en qué te he fallado hoy. Dame tu propia luz para que reconozca cosas que por mí mismo no sé ver.

Pídele también a Jesús valentía. Pídele su gracia para que odies el mal, para que no seas amigo de ningún pecado, para que tus debilidades no te hagan apartarte de Él. Pídele la valentía para decir no a todo lo que Él no ama, todo lo que te puede separar de Él.

Después de haber orado a Dios, después de haberle agradecido todo lo que te da con tanto amor, y después de haberle pedido esta luz y esta valentía, llega el momento de que examines tu conciencia. Vamos a repasar mentalmente todo este día. También podemos repasar la vida pasada, lo que has hecho en años anteriores. Y piensa con serenidad, pero con sinceridad, en los momentos en que quizás has ofendido a tu Padre Dios.

puede ayudarte pensar si has fallado concretamente en alguno de los mandamientos de la ley de Dios. Puedes ir repasándolos mentalmente. Primero, el más grande de ellos, del que muchas veces no nos confesamos: el pecado de no amar a Dios sobre todas las cosas. Puedes recordar, por ejemplo, si no te has avergonzado de Dios ante tus amigos, ante los compañeros de trabajo. ¿Has amado de verdad a Dios sobre todas las cosas?

También puedes, si te ayuda, repasar los pecados capitales. Esas fuerzas negativas que todos tenemos dentro por el pecado original. Y debes ser consciente de que existen esas pasiones malas en ti para poderlas superar. En primer lugar, la pereza.

Otro pecado del que a veces no somos conscientes es el negro pecado de la envidia. ¿Has deseado el mal a alguien porque le va mejor que a ti? ¿O te has enfadado, te has enojado porque las cosas no te salen tan bien como a los demás?

la avaricia. En esto quizás pienses que nunca has pecado de avaricia, pero Dios te ha dado muchos dones. ¿Qué haces con ellos? ¿No te podría reprochar Jesús, quizás, el haber enterrado tus talentos, no ponerlos al servicio de los demás, guardarte para ti todas las cosas y no saber compartir?

También existe el pecado capital de la ira. Este es un pecado muy común que además hace mucho daño a los que nos rodean. Reflexiona en tu manera de ser. ¿No te enfadas demasiado con los demás?

Por último, el más grave de todos los pecados capitales, que es más difícil de cazar, porque se esconde más, es más diabólico, es el pecado de la soberbia. ¿Cuándo somos soberbios? Cuando no obedecemos. Cuando pensamos, yo haría esto si lo hago por mí, pero porque me lo han mandado, no lo haré. Ese tipo de reacción, de rebeldía, es tan contraria a la vida de Jesucristo. También es soberbia el no querer pedir las cosas que necesitas a tu Padre Dios. Piénsalo. Quizás te has desesperado en alguna situación solamente por no abajarte a pedir cosas.

puedes reflexionar también en cómo cumples tus deberes de Estado. Esto toca a la virtud de la justicia. En tu trabajo, en tus obligaciones, en tu estudio, ¿realmente aprovechas el tiempo al máximo? ¿Haces bien todo lo que tienes que hacer? ¿O quizás de una forma un poco superficial, sin acabar bien los detalles, sin puntualidad?

Jesús quiere que seas como Él, que irradies el perfume de Cristo. Pero piensa, ¿cómo ha sido tu actitud, tus gestos, tus palabras, tu amabilidad o tu mal humor?

¿Cómo es tu actitud ante los demás? Cuando te interrumpen, cuando te piden un favor, ¿has tenido mansedumbre y humildad? ¿O por el contrario, rebeldía, irritabilidad? Piensa si has sido generoso o egoísta. Si has quizás hablado de cosas que no debías. Si has criticado a los demás sin motivo o injustamente. Si has faltado a la caridad.

Piensa ahora en tus actitudes ante los problemas sociales, ante las conversaciones que tienes con los demás. ¿Realmente en tus opiniones has sido coherente en todo con tu condición de cristiano?

Bien, después de haber reflexionado en cómo te has comportado en este día con Dios, con los demás, contigo mismo, procura dolerte de tus pecados, de tus faltas. Piensa que a Jesús le duele que no le pidas perdón, porque es tu mejor amigo, tu Padre, tu santificador. Por eso ahora reza conmigo el acto de contrición. Señor mío Jesucristo, Dios y hombre verdadero, Creador, Padre y Redentor mío, por ser vos quien sois bondad infinita y porque os amo sobre todas las cosas, me pesa de todo corazón de haberte ofendido. También me pesa porque podéis castigarme con las penas del infierno. Ayudado de vuestra divina gracia, propongo firmemente nunca más pecar, confesarme y cumplir la penitencia que me fuere impuesta. Amén.

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Pero tú también, amigo oyente, como bautizado, formas parte de esta Iglesia que reza con armonía. Te invitamos a participar en estas horas litúrgicas. Oración para antes del descanso nocturno. Completas. Después de las primeras vísperas del domingo y de la solemnidad, invitamos a participar en estas horas litúrgicas.

0: los siglos. Amén.
1: Aleluya.
2: Hermanos, llegados al fin de esta jornada que Dios nos ha concedido, reconozcamos humildemente nuestros pecados. Todos examinan en silencio su conciencia.

0: Yo confieso
1: ante Dios Todopoderoso y ante vosotros, hermanos, que he pecado mucho de pensamiento, palabra, obra y omisión, por mi gran culpa. Por eso ruego a Santa María, siempre Virgen, a los ángeles, a los santos y a vosotros, hermanos, que intercedáis por mí ante Dios nuestro Señor.
0: Dios Todopoderoso,
1: tenga misericordia de nosotros, perdone nuestros pecados y nos lleve a la vida eterna.
0: El sueño, hermano de la muerte,
1: a su descanso nos convida. Guárdanos tú, Señor, de suerte que despertemos a la vida.
0: Tu amor nos guía y nos reprende, y por nosotros se desvela. Del enemigo nos defiende y mientras dormimos nos vela.
1: Te ofrecemos humildemente dolor, trabajo y alegría, nuestra plegaria balbuciente. Gracias, Señor, por este día.
0: Recibe, Padre, la alabanza del corazón que en ti confía y alimenta nuestra esperanza de amanecer a tu gran día.
1: Gloria a Dios Padre que nos hizo, gloria a Dios Hijo Salvador, gloria al Espíritu Divino, tres personas y un solo Dios. Amén.
0: Antífona primera. Ten piedad de mí, Señor, y escucha mi oración. Salmo cuarto. Acción de gracias. Dice San Agustín, el Señor hizo maravillas al resucitar a Jesucristo de entre los muertos. Escúchame cuando te invoco, Dios defensor mío, tú que en el aprieto me diste anchura, ten piedad de mí y escucha mi oración.
1: Y vosotros, ¿hasta cuándo ultrajaréis mi honor, amaréis la falsedad y buscaréis el engaño? Sabedlo, el Señor hizo milagros en mi favor, y el Señor me escuchará cuando lo invoque.
0: Temblad y no pequéis, reflexionad en el silencio de vuestro lecho, ofreced sacrificios legítimos y confiad en el Señor.
1: Hay muchos que dicen, ¿quién nos hará ver la dicha si la luz de tu rostro ha huido de nosotros?
0: Pero tú, Señor, has puesto en mi corazón más alegría que si abundara en trigo y en vino.
1: En paz me acuesto y enseguida me duermo, porque tú solo, Señor, me haces vivir tranquilo.
0: Gloria al Padre y al Hijo y al Espíritu Santo.
1: Como era en el principio, ahora y siempre, por los siglos de los siglos. Amén. Ten piedad de mí, Señor, y escucha mi oración.
0: Antífona segunda. Durante la noche, bendecid al Señor. Salmo 133. Oración vespertina en el templo. Dice el libro del Apocalipsis. Alabad al Señor sus siervos todos, los que le teméis, pequeños y grandes. Y ahora bendecid al Señor, los siervos del Señor, los que pasáis la noche en la casa del Señor.
1: Levantad las manos hacia el santuario y bendecid al Señor.
0: El Señor te bendiga desde Sion, el que hizo cielo y tierra.
1: Gloria al Padre, y al Hijo, y al Espíritu Santo.
0: Como era en el principio, ahora y siempre, por los siglos de los siglos. Amén.
1: Durante la noche, bendecid al Señor.
0: Lectura del libro del Deuteronomio. Escucha, Israel. El Señor nuestro Dios es solamente uno. Amarás al Señor tu Dios

con todo el corazón, con toda el alma, con todas las fuerzas. Las palabras que hoy te digo quedarán en tu memoria. Se las repetirás a tus hijos y hablarás de ellas estando en casa y yendo de camino, acostado y levantado.

0: Responsorio. A tus manos, Señor, encomiendo mi espíritu.
1: A tus manos, Señor, encomiendo mi espíritu.
0: Tú, el Dios leal, nos librarás.
1: Encomiendo mi espíritu.
0: Gloria al Padre, y al Hijo, y al Espíritu Santo.
1: A tus manos, Señor, encomiendo mi espíritu.
0: Cántico evangélico. Antífona. Sálvanos, Señor, despiertos. Protégenos mientras dormimos, para que velemos con Cristo y descansemos en paz. Nunc dimitis, Cristo, luz de las naciones y gloria de Israel. Ahora, Señor, según tu promesa, puedes dejar a tu siervo irse en paz.
1: Porque mis ojos han visto a tu Salvador, a quien has presentado ante todos los pueblos.
0: Luz para alumbrar a las naciones y gloria de tu pueblo Israel.
1: Gloria al Padre, y al Hijo, y al Espíritu Santo.
0: Como era en el principio, ahora y siempre, por los siglos de los siglos. Amén.
1: Sálvanos, Señor, despiertos, protégenos mientras dormimos, para que velemos con Cristo y descansemos en paz.
0: Oremos. Guárdanos, Señor, durante esta noche, y haz que mañana, ya al clarear el nuevo día, nos llene de alegría la celebración de la resurrección de tu Hijo, Él que vive y reina por los siglos de los siglos.
1: Amén.
0: El Señor Todopoderoso nos conceda una noche tranquila y una muerte santa.
1: Amén.
0: Antífona final a la Santísima Virgen María. Dios te salve, Reina y Madre de Misericordia, vida, dulzura y esperanza nuestra, Dios te salve.
1: A ti llamamos los desterrados hijos de Eva. A ti suspiramos gimiendo y llorando en este valle de lágrimas.
0: Ea pues, Señora, abogada nuestra, vuelve a nosotros esos tus ojos misericordiosos y después de este destierro, muéstranos a Jesús, fruto bendito de tu vientre.
1: Oh clementísima, oh piadosa, oh dulce Virgen María.

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1: Amados hermanos en nuestro Señor Jesucristo y María Santísima, nos dice el Evangelio de este domingo en que celebramos la ascensión de nuestro Señor. El Evangelio está tomado de San Mateo, capítulo 28, versículos 16 al 20. Es la conclusión del Evangelio de San Mateo. En aquel tiempo los 11 discípulos se fueron a Galilea, al monte que Jesús les había indicado. Al verlo, ellos se postraron, pero algunos dudaron. Acercándose a ellos, Jesús les dijo: «Se me ha dado todo poder en el cielo y en la tierra. Id pues y haced discípulos a todos los pueblos, bautizándolos en el nombre del Padre y del Hijo y del Espíritu Santo, enseñándoles a guardar todo lo que os he mandado. Y sabed que yo estoy con vosotros todos los días hasta el final de los tiempos». Amados hermanos en nuestro Señor Jesucristo y María Santísima, la ascensión del Señor podría parecer a primera vista una celebración de separación. Jesús asciende al cielo y se distancia de sus discípulos. Y en realidad es todo lo contrario. Es la celebración de la nueva presencia de Cristo, una presencia que ya no se limita a un lugar ni a un tiempo, sino que es capaz de llegar a todas las personas en todas partes del mundo y en todas las épocas. Por esta razón, los apóstoles, después de la ascensión, no regresaron a Jerusalén desesperados, desesperanzados, sino llenos de alegría. Comprendieron que Jesús no los había abandonado. Entró en la gloria del Padre para permanecer con ellos de una manera aún más intensa, más profunda. 40 días después de la resurrección, Jesús asciende al cielo ante la mirada asombrada de los apóstoles. Antes de dejar la tierra, Jesús habla por última vez, confiando a sus discípulos el encargo de evangelizar a todas las naciones, diciendo: «Id pues y haced discípulos a todos los pueblos, bautizándolos en el nombre del Padre y del Hijo y del Espíritu Santo, enseñándoles a guardar todo lo que os he mandado». Este es el mandato misionero que Jesús dejó a su iglesia y que fielmente debemos realizar para que todos conozcan el Evangelio y tengan la vida eterna. ¿Cómo podríamos sintetizar en pocas palabras el mensaje de esta solemnidad? Podríamos decir que a la luz de la ascensión del Señor estamos llamados a elevar nuestros corazones al cielo y a apoyar bien nuestros pies en la tierra, trabajando por la difusión del Evangelio en todo el mundo. Ese sería el resumen, el compendio. Hace falta la contemplación y hace falta la acción. Estos dos elementos van siempre juntos. Primero contemplar a Dios y luego obrar las obras de Dios. Solo así acertaremos. Fíjate que los dominicos, los frailes de la Orden de Santo Domingo, tienen por lema: contemplata alis tradere, en latín, que significa transmitir a otros los frutos de la contemplación o dar a los demás lo contemplado. Y a esto estamos todos llamados: contemplar para después difundir ese evangelio contemplado. El destino de este mundo no se mejora necesaria ni meramente en las discusiones, en las reuniones, en las planificaciones, sino principalmente elevando el corazón al Señor y sacando de él la luz y la fuerza para actuar y difundir el bien en el mundo. Porque Dios, el contemplar a Dios, el relacionarme con Dios, la oración en definitiva, me da acierto. Mira, si reflexionamos, caeremos en la cuenta de que los más grandes misterios de la vida de Cristo fueron los que menos tenían de apariencia externa, para que veamos el valor de la contemplación. Por ejemplo, la Anunciación, la Encarnación, la vida oculta de Cristo, su muerte en la cruz, su gloriosa resurrección, su ascensión a los cielos. Y la muerte, fíjate, nos estaba redimiendo. Estas grandes obras de Dios no metieron ruido, pero cambiaron la historia en profundidad y para siempre. Y en la vida de los santos, las obras más importantes fueron las que se derivaron de la contemplación, y en la contemplación consiguieron su eficacia de su acción. Nuestros fracasos en el apostolado no tendrán su raíz, quizá, en que le dedicamos poco tiempo a nuestro diálogo con Dios, que es el único que puede dar eficacia sobrenatural a nuestras pobres obras. No estaremos fallando ahí. La ascensión no ha separado a Jesús de su iglesia. En palabras de San León Magno, el que sube a los cielos no abandona a los adoptados, sino que los alimenta, los alienta a la paciencia, a la vez que los invita a la gloria. Qué bonito, ¿eh? San Bernardino de Siena cuenta el caso de un peregrino de la Provenza que fue a Tierra Santa y visitó la cueva de Belén, la casita de Nazaret, el lago de Tiberíades, ese recorrido que tantos han tenido el privilegio de hacer. Recorrió la Vía Dolorosa, lloró en el Calvario y ante el Santo Sepulcro. Llega al Monte de los Olivos y, besando las huellas que Jesús dejó impresas al subir a los cielos, dijo ya fuera de sí, sin poder resistir más el ímpetu de amor que conmovió su alma: ¿a dónde iré yo si no es al cielo con vos? Y diciendo esto, entregó su espíritu. Le impresionó tanto, tanto, que desde allí el Señor había ascendido a los cielos, que el Señor se lo llevó. Aunque Cristo ha ascendido al cielo, Él sigue estando siempre con nosotros. Nos lo prometió con estas consoladoras palabras: y he aquí que yo estoy con vosotros todos los días hasta el fin del mundo. De modo particular, Cristo sigue estando con nosotros en el Santísimo Sacramento de su cuerpo y de su sangre. Nunca nos deja solos. Fíjate que el prefacio de hoy, de la Santa Misa de hoy, dice: Él no se ha separado de nosotros, sino que nos ha precedido en la morada eterna, para darnos la serena confianza de que donde está Él, estaremos también nosotros, unidos en la misma gloria. Por tanto, Cristo se nos ha adelantado y nos promete que estaremos con Él si llevamos una vida conforme al Evangelio. Y la oración colecta nos dice en este día que la ascensión de Jesucristo es nuestra victoria, y donde nos ha precedido Él, que es nuestra cabeza, esperamos llegar también nosotros como miembros de su cuerpo. Por tanto, es una fiesta llena de esperanza la que celebramos hoy. Los apóstoles también reciben un mandato específico, Id y haced discípulos de todas las naciones. La ascensión no es una huida del mundo, sino también el comienzo de la misión. Los cristianos no pueden reducir su fe a algo privado, para vivirlo solo en sus hogares o en la iglesia, como pretenden muchos enemigos de la iglesia, que quieren relegar la fe a la sacristía nada más. Si Cristo resucitó verdaderamente y es Señor, entonces esta verdad debe llegar a todos. Hoy, sin embargo, muchos católicos viven una fe tímida, casi avergonzados de ser católicos. Temen hablar de Dios, temen defender la verdad del Evangelio, temen mostrarse como cristianos en el trabajo, en la escuela o incluso en el seno de sus familias. Prefieren guardar silencio para no ser juzgados. Pero los apóstoles, después de la ascensión, hacen exactamente lo contrario. Se manifiestan abiertamente. Antes vivían con miedo, encerrados en el cenáculo. Después se llenan de valor porque han experimentado en sus vidas que Cristo está vivo. Y el Espíritu Santo en Pentecostés los llevará a difundir el Evangelio sin temor alguno. Mira, incluso en la vida cotidiana existen muchas oportunidades sencillas para dar testimonio de la fe. Un papá que enseña a sus hijos a rezar, los lleva a misa los domingos, pues ya está evangelizando a sus hijos. Un joven que está con amigos no se avergüenza de persignarse en un restaurante antes de comer. Está dando un pequeño testimonio público. Una persona que rechaza compromisos deshonestos en el trabajo para mantenerse fiel a su conciencia proclama a Cristo con sus acciones, con su honestidad. A veces pensamos que evangelizar significa hacer cosas extraordinarias, de milagros para arriba. Pero el primer apostolado comienza con la constante fidelidad a Dios en nuestra vida. Fray ejemplo, diríamos, dar ejemplo para que los demás puedan verlo. Jesús promete, yo estoy con vosotros siempre, hasta el fin del mundo. Fíjate que no dice, me acordaré de vosotros, sino que dice, estoy con vosotros. El presente está presente. ¿En qué está presente? En su iglesia, está presente en el Evangelio, en los sacramentos, y está especialmente presente en la Eucaristía. Cuando entramos en una iglesia ante el sagrario, no estamos ante un símbolo, sino ante una presencia real. Es Cristo vivo, con su corazón palpitante. ¿Con qué frecuencia? Pues vivimos como si Dios estuviera ausente. Nos agitamos, nos desanimamos y perdemos la paz. Miramos el mundo sin esperanza. Porque olvidamos su presencia real. No lo buscamos en la Eucaristía. La ascensión entonces nos invita a vivir con una nueva perspectiva. Nuestros pies permanecen en la tierra, pero nuestros corazones deben volverse hacia el cielo. Los cristianos no huyen de las responsabilidades cotidianas. Al contrario, las viven mejor, porque saben que cada gesto puede tener un valor eterno. Una joven que lleva una vida honesta hasta el matrimonio. Una madre que cría con amor a sus hijos, con todo el sacrificio que implica. Un anciano que ofrece ofrece pacientemente su soledad, unida a Cristo. Un trabajador que cumple honestamente con sus deberes. Un enfermo que une sus sufrimientos a los de Cristo. Todo puede convertirse en un camino para el cielo. Y en una colaboración para que Dios llegue a las almas. Querido hermano, te invito a que desde ahora pensemos a menudo en esta gloria que nos espera en los cielos. En Jesús resucitado y ascendido al cielo, contemplamos lo que será también nuestra meta final. La fiesta de hoy nos enseña que no fuimos creados para esta tierra. No somos de acá, estamos de paso. Decía muchas veces el padre Molina, inspirador de nuestra radio. Fuimos creados para el cielo. Solo allí nuestros corazones encontrarán la verdadera paz. Aquí abajo siempre habrá algo por lo que sufrir. Y esto Dios lo permite para hacernos desear aún más el cielo. Y paradójicamente tantas veces vivimos como si tuviéramos que quedarnos aquí toda la eternidad. No pensamos lo suficiente en la vida eterna y corremos el riesgo de encontrarnos desprevenidos en el encuentro eterno con Dios. Mira, un día como hoy, Santa Faustina Kowalska En la solemnidad de la ascensión de nuestro Señor a los cielos, contempló a Jesús levantar sus manos y bendecirla, y a la Virgen que le dijo: «La verdadera grandeza está en amar a Dios y en reverenciar humildemente su presencia, olvidándose completamente de sí». San Pablo, en la segunda lectura de hoy, pedía al Señor que iluminara los ojos del corazón para contemplar la gloria a la que estamos llamados. ¡Qué importante es eso! Que el Señor nos ilumine para caer en la cuenta de esa gloria a la que estamos llamados. Pidamos con insistencia que el Señor ilumine también nuestros ojos, los ojos del alma, para que desde ahora podamos fijar nuestra mirada en la meta. San Pablo pide que Dios nos infunda el divino regalo de su sabiduría, que trasciende todo humano pensar y sentir. Poder comprender ya en esta vida la cercanía de Cristo glorioso, invisible a nuestros ojos, pero evidente en el corazón. La ascensión no nos lo aleja, sino que nos lo interioriza a Cristo en nosotros. Como nos enseña con claridad y fuerza San Pablo: «Ya que habéis resucitado con Cristo, buscad los bienes de allá arriba, donde está Cristo, sentado a la derecha de Dios. Aspirad a los bienes de arriba, no a los de la tierra». Colosenses 3:1-2. Preciosa cita, ¿verdad? Una peregrinación terrena, eso es nuestra vida, una peregrinación. Una peregrinación podría compararse con una larga ascensión. Debemos alcanzar la cumbre, y esto requiere todo nuestro compromiso con el plan de Dios en nuestra vida. ¿Qué fácil resulta descender estrepitosamente? ¿Cómo y cuántas veces lo hemos experimentado cuando hemos sido infieles a la voluntad de Dios? Qué aplastante es la experiencia del pecado para los que quieren amar de verdad a Dios. Y sin embargo estamos llamados a alcanzar las cumbres del amor de Dios. Estamos llamados a la santidad, todos, ¿eh? Cuanto más ligero sea nuestro equipaje, más fácil será subir y llegar a la cima donde Cristo nos espera. Ahora podemos comprender un poco más por qué San Francisco de Asís quiso vivir en la pobreza, para no verse obstaculizado por nada en su impulso hacia lo alto. Recuerdo un amigo que, él tenía un amigo a su vez que tenía dinero, y este amigo le pedía a veces ayuda económica, limosnas para las obras de la iglesia, y le decía: «En realidad yo soy el que te ayudo pidiéndote dinero, porque hago que tus bolsillos estén más ligeros para ascender al cielo». Una explicación bella para una obra de caridad, ¿no? Por supuesto que debemos atender nuestras necesidades corporales, pero eso no nos debe absorber como si fuese lo único en la vida. Ojalá buscásemos los bienes del cielo, al menos con el mismo ahínco, con el mismo empeño y diligencia con que buscamos el sustento de los bienes de la tierra. Llamamos a mirar hacia arriba, y es que estamos llamados nosotros a mirar hacia arriba. Mientras estamos vivos no podemos apartar la mirada del suelo, es verdad, pero tenemos que elevar el corazón. Se cuenta que cuando era todavía niño San Francisco de Sales, a menudo estaba completamente absorto en sus pensamientos, y cuando su papá le preguntaba en qué estaba pensando, respondía: «Pienso en Dios y me hago santo». Pensemos también nosotros en Dios. La oración ha sido justamente definida como la elevación de la mente a Dios. Cada vez que recemos de manera auténtica, elevaremos nuestra mente y nuestro corazón, separándolos de los lazos de esta tierra. Pensemos en Dios y fijemos nuestra mirada en la cima. ¿Te has preguntado por qué María Santísima se quedó en la tierra después de la ascensión? ¿Por qué el Señor la dejó un tiempo en la tierra? Decía un escritor que Jesús quiso que después de su regreso al Padre, los apóstoles pudieran gozar de la asistencia y de la educación maternal de su propia madre. Aunque ya habían sido instruidos por el Espíritu Santo en Pentecostés, pues ellos tenían todavía que aprender de quien había dado al mundo al sol de justicia y hecho surgir de su seno inmaculado, como de un prado virginal, la fuente de toda sabiduría. Necesitaban a la Virgen, como nosotros la necesitamos. En su admirable bondad, la providencia quiso que la Iglesia, en sus primeros momentos, que ya no veía más al Dios presente en nuestra carne, pudiese ver a su madre y ser reconfortada por su mirada dulce, adorable, consoladora. Dirá el padre Molina, la ascensión de Cristo fue para que el Espíritu descendiendo provocara tu ascensión tras Cristo. Responde pues al Espíritu. Dios te ha dado su Espíritu, ahora Dios espera tu apertura al Espíritu de Dios para hacerlo también Espíritu tuyo y quedar así hecho Hijo de Dios, cuya herencia propia es ya solo Dios. Al vivir como peregrinos, desprendidos de lo que nos aparta del cielo, de la voluntad de Dios, no podemos olvidar que somos también sus testigos ante el mundo, continuadores de su obra. Por eso el Evangelio de San Mateo finaliza recogiendo estas palabras de Dios. Al vivir como peregrinos, desprendidos de lo que nos aparta del cielo, de la voluntad de Dios, no podemos olvidar que somos también sus testigos ante el mundo, continuadores de su obra. Por eso el Evangelio de San Mateo finaliza recogiendo estas palabras del Señor. Se me ha dado pleno poder en el cielo y en la tierra. Id pues y haced discípulos a todos los pueblos, bautizándolos en el nombre del Padre y del Hijo y del Espíritu Santo, y enseñándoles a guardar todo lo que os he mandado. Y sabed que yo estoy con vosotros todos los días hasta el fin del mundo. Ten en cuenta que es una promesa del Señor, y Él no miente. Tengamos confianza, pues. En conclusión, la fiesta de la Ascensión nos recuerda que el cristianismo no es simplemente una moral o un conjunto de valores, sino un hecho sobrenatural. Cristo ha resucitado verdaderamente, ha ascendido al cielo y nos está preparando un lugar. Por eso la Iglesia sigue mirando hacia arriba con esperanza, en un mundo a menudo centrado en lo material, en lo inmediato. Los cristianos estamos llamados a recordar que fuimos creados para el cielo y que sólo Dios puede satisfacer los anhelos más profundos del corazón humano. Oh María, despiértanos y enciende en deseos nuestros corazones de ese cielo que tú ya conoces y del cual tú ya gozas. Auméntanos el hambre de eternidad y de eterna felicidad junto a Dios.

Oraciones de la noche. Tú, si estás en gracia, eres templo de Dios. Por tanto, también lo es tu habitación. Es lógico que junto a tu cama tengas alguna imagen de Cristo, de la Virgen. No has de acostarte tranquilo si en tu habitación tienes, por el contrario, fotografías o cuadros que sean una tentación para tu castidad. Antes de dormirte, puedes decir alguna jaculatoria, por ejemplo, como me echo en esta cama, me echaré en la sepultura. Ampárame en la hora de mi muerte, Virgen pura. Jesús, José y María, os doy el corazón y el alma mía. Jesús, José y María, asistidme en mi última agonía. Jesús, José y María, con vos descanse en paz el alma mía.

También es bueno en esta hora de la noche, antes de retirarte, hacer un breve examen de conciencia. Ya lo hemos presentado en otro momento de la programación. Un momento en el que tu alma en silencio ante Dios vuelva a revivir este día. ¿Cómo lo he empleado? ¿He puesto en práctica aquel propósito que me había propuesto de ser mejor? ¿De tratar mejor a tal persona? ¿De hacer mi trabajo con perfección? ¿De evitar tal mala costumbre? Después de este examen de conciencia detenido, que también puedo apuntar para ir comparando los resultados y mejorar cada

cada día, hablarlo después con el director espiritual, conviene siempre rezar de corazón el acto de contrición. Nunca sabemos si vamos a amanecer al día siguiente. Es bueno siempre que nos acostamos, como dice la Sagrada Escritura, no dejes entrar en tu alma por un resquicio al diablo. Nunca. Por eso vamos a terminar la jornada pidiendo perdón con toda sencillez filial a nuestro Dios. Señor mío Jesucristo, Dios y hombre verdadero, Creador, Padre y Redentor mío, por ser vos quien sois bondad infinita y porque os amo sobre todas las cosas, me pesa de todo corazón haberos ofendido. Propongo firmemente nunca más pecar, confesarme, cumplir la penitencia que me sea impuesta y apartarme de todas las ocasiones de ofenderos. Os ofrezco mi vida, obras y sufrimientos en satisfacción de todos mis pecados, que os suplico y confío en vuestra misericordia infinita, me los perdonéis por los méritos de vuestra preciosísima sangre, pasión y muerte, y la intercesión de la Santísima Virgen María, y me deis gracias para enmendarme y para perseverar en vuestro santo servicio hasta el fin de mi vida. Así sea.

Además del examen de conciencia, del acto de contrición, antes de acostarte, reza las oraciones que más te agraden. Aparte del Padre Nuestro, del Ave María y Gloria, por ejemplo, estos extractos de los Salmos. Bendice, alma mía, al Señor, y no olvides ninguno de sus favores. El Señor perdona todos tus pecados. Él es compasivo y misericordioso, lento a la ira y rico en clemencia. No está siempre acusando, ni guarda rencor perpetuo. No nos trata como merecen nuestros pecados, ni nos paga según nuestras culpas. Tan lejos como está el cielo de la tierra, tan lejos como está el este del oeste, así aleja de nosotros nuestras culpas. El Señor es bueno y compasivo, tan bueno para los que le aman como un padre para con sus hijos.

Antes que se acabe el día, Creador de todas las cosas, te pedimos por tu gran misericordia que nos guardes esta noche. Aparta bien lejos de nosotros todos los malos sueños. Sujeta a Satanás, nuestro enemigo, y guárdanos de todo pecado. Padre, vela por nosotros. Jesucristo, bendícenos. Espíritu Santo, quédate con nosotros. Sálvanos, Señor, despiertos. Protégenos mientras dormimos, para que despertemos con Cristo y descansemos en paz. Amén.

Dígnate, Señor, guardarnos sin pecado esta noche. Ten piedad de nosotros. Venga sobre nosotros tu misericordia, conforme a la esperanza que tenemos puesta en ti. En ti, Señor, he esperado. No seré jamás defraudado. Señor, oye mi oración y llegue a ti mi clamor. Amén. Te suplicamos, Señor, que vengas a esta habitación y apartes de ella al demonio. Permanezcan aquí tus santos ángeles que nos guarden en paz y tu bendición descienda por siempre sobre nosotros. Amén. Señor, danos tu gracia para que seamos sobrios y estemos alerta, porque el diablo, nuestro enemigo, como león rugiente, anda a nuestro alrededor buscando a quien puede devorar. Señor, apiádate de nosotros, ayúdanos para que le resistamos firmes en la fe y concédenos una noche tranquila y una muerte santa. Amén.

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1: 9 de la noche y 6 minutos.
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3: Leí hace poquito que en nuestra mirada humana, claro, muchas veces vemos cosas opuestas y pensamos, bueno, pues cuando hay algo desagradable en mi vida, un sufrimiento, es que Dios se ha alejado de mí. ¿Por qué? ¿Por qué me manda esto? ¿Qué habré hecho yo? ¿Me está castigando? Etcétera. Y resulta que a lo mejor esas cosas que en nosotros parecen opuestas, como la alegría y el sufrimiento, pues resulta que si vamos más lejos en nuestra meditación, en nuestra contemplación, en Dios todo es uno, todo está unido. Y quizás ese sufrimiento, ese evento desagradable, resulta que más tarde nos daremos cuenta que formaba parte de su plan de amor. ¿Qué tal les parece, amigos, si hoy descubrimos algo sobre esto? Nos va a venir muy en ayuda nuestro padre Rodrigo Molina, inspirador de NSE Radio, un misionero que vivía todo lo que predicaba, y esto es lo que nos ha cautivado a tantas personas a seguir sus pasos, ¿verdad?, como a todos los miembros de NSE. Pues nada más que saludar a la hermana Dolores, que ha elegido unos cortes de voz que ella nos va a explicar por qué los eligió.
4: Un cordialísimo saludo, hermana Carmen, y vamos a comenzar en este programa una nueva serie de cortes de voz de una conferencia que el padre dio en 1991 en Madrid, en un retiro, y que la titulaba Dios y el dolor inseparables. Y así es, y muy bien, como has dicho al principio, parece que cuando nos van mal las cosas en todos los aspectos, internos, externos, con los demás, con contrariedades, uno piensa, Dios me dejó, y sin embargo es todo lo contrario, Dios se está acercando. ¿Para qué? Esto es lo que pretendemos en el programa de hoy, hermana Carmen, descubrir por qué la presencia del dolor va unido a la presencia de Dios.
3: ¿Qué les parece? Escuchamos. Muchas gracias, hermana Dolores. Vamos a escuchar estos cortes de voz que has preparado del padre Rodrigo Molina, que sabemos que nos dejó para volver a la casa de Dios en el año 2002, el 28 de abril, pero verán que está muy presente.

comenzamos con estas palabras del Salmo segundo: felices aquellos que inseparablemente se aplican a Dios, se unen a Él. Dios constituye su refugio. Ojalá que practiquemos aquella máxima del doctor místico San Juan de la Cruz, aquella frase: olvido de lo creado, memoria del creador, atención a lo interior y estarse amando al amado.

0: Damos las gracias en el control a Raúl García por esta música que nos ayuda a, curiosamente, a hacer silencio, ¿verdad? De esto se trata, para escuchar estas palabras que son palabra de Dios. Felices aquellos que íntima e inseparablemente se aplican y unen a Dios. Él es su refugio, Salmo II. Escuchando esta bienaventuranza, pensaba yo que nuestro Señor Jesús, que en San Mateo capítulo 5 nos enseña otras bienaventuranzas también, todas ellas nos están describiendo a la misma persona. Aquel que se aplica y se une a Dios y Dios es su único refugio, es el pobre de espíritu, es el manso, es el que llora, el que tiene hambre y sed de justicia, el misericordioso. Me da la impresión de que Jesús nos está invitando a perseguir la verdadera felicidad por un camino totalmente distinto y distante del que busca el mundo. ¿Verdad que sí?
1: Así es, hermana Carmen, y como habíamos dicho en la introducción, que, y muy bien lo acabas de decir, ahora mismo, diferente a cómo piensa el mundo. Habíamos dicho en la introducción que estos cortes de voz del padre Molina iban a tratar sobre el dolor y cómo en él está Dios. Y este primer corte es como una introducción o un consejo para poder vivir eso que vamos a escuchar en el segundo corte. ¿Y qué es? Muchas veces cuando nos viene el dolor, sea de la clase que sea, pues muchas veces lo que hacemos es distraernos. ¿Para qué? Para no aceptar el dolor, para escabullirme, para correr como Jonás, para irme corriendo. Y sin embargo, el padre Molina nos va a decir que ese dolor que Dios permite en nuestra vida, sea de la clase que sea, es en cierta manera una bendición que vale eternidad. Y por eso el padre hacía alusión a San Juan de la Cruz, que él dice estas palabras: atención a lo interior, es decir, estar con esa presencia de Dios, de que todo lo que Él me está enviando en el minuto a minuto es todo gracia de Dios, ya sea en el dolor, ya sea en la alegría. Estar con esa atención a lo interior, no huir, porque huyo, me voy lejos y sin embargo Dios lo tengo dentro, luego voy a fracasar en todos los sentidos. Por eso, hermana Carmen, qué bonita esta introducción que está haciendo el padre, ¿verdad? Esa atención a lo interior.
0: Sí, y es necesario explicarlo, creo yo. Bueno, incluso, o sea, explicarlo e intentar vivirlo uno mismo. En base a te comentaba hace poquito este libro maravilloso que estamos leyendo muchas personas actualmente, del cardenal Sará, que se titula La fuerza del silencio. Y entonces ahí explica también muy bien que la atención a lo interior es, como dice San Juan de la Cruz aquí, para estarse amando al amado. Y el olvido de lo creado, el olvido de lo que nos rodea, no es para una evasión cobarde, sino para tener dentro la memoria del Creador. No es para quedarnos como con la mente en blanco, en un vacío, en una especie de meditación trascendental, ¿no? El reiki, el yoga, estas cosas que son técnicas de relajación y de concentración que pueden tener algún lado bueno, pero atención, que no las confundamos con la espiritualidad. No llevan a Dios. Otra cosa es que pueden servir para aprender a respirar, para relajarse. Es diferente, pero es muy inferior, ¿verdad? Aquí se nos está llamando a una atención a lo interior que no es, a ver, cómo si me sé explicar, no es un estar pendiente continuamente de lo que siento, porque esto es diríamos, un enredo total, que también nos pasa. Y a lo mejor estoy pendiente de que ay, ahora me duele la punta del pie izquierdo y me estoy riendo de mí misma ahora, en este momento, burlando de mí. Ahora parece que, uy, estoy sudando mucho, ¿será que necesito tal cosa? Y ahora me duele por acá. Eso no es el sentido de atención a lo interior. ¿Nos lo puedes explicar un poquito más?
1: Pues efectivamente, hermana Carmen, eso mismo que estás diciendo es un, podríamos decir, esa palabra que tanto usamos en la vida, bueno, espiritual, un ensimismamiento. Uh-huh. Y eso es muy contrario a estar en presencia de Dios. Eso es estar en presencia de uno mismo y atendiendo a uno mismo como un egocentrismo. Sin embargo, estamos tratando de otra cosa muy diferente, porque los santos estaban, porque estaban olvidados de ellos mismos, tenían esa intensidad en su interior. ¿Por qué? Por lo mismo que tú estás diciendo, porque Dios no lo buscaban fuera. Dice San Agustín que mientras más me voy fuera creyendo que voy a encontrar a Dios, más me alejo de Él. ¿Por qué? Porque Dios está en mi interior. Lo que pasa es que mi interior está con mucho ruido, con mucho ruido. Luego aquí el Padre nos está diciendo, atención a lo interior. ¿En qué? En ir quitando ese ruido mío interior que se opone muchas veces a la voluntad de Dios. Y ahora que estamos tratando del dolor, a ese dolor que Dios me envía por algo, sobre todo para que me desapegue o de las cosas o de las personas, quitar ese desorden que llevo en mí dentro, ese ruido, y buscar a Dios, pero no fuera, porque es que Dios está dentro de mí. Uh-huh. Luego todo, hermana Carmen, es como una vida en el interior, pero al mismo tiempo de quitando eso que es el ensimismamiento en uno mismo, que también me impide estar con Dios.
0: Claro, claro. Por eso invitamos a todos los que nos están acompañando a escuchar la segunda parte de la reflexión del padre Rodrigo Molina. Esta introducción, felices aquellos que íntima e inseparablemente se aplican a unirse a Dios como su único refugio. Vamos a ver a dónde nos lleva, esta nave, ¿no? Este oleaje, ¿a qué roca nos lleva?

como leemos en el cántico espiritual de San Juan de la Cruz, escrito precisamente en el madero de la cruz de su cárcel horrible de Toledo. Porque desde el día de la encarnación, misterio insondado, acéptalo, Dios y el dolor inseparables, Dios y el dolor.

tanto el padre Rodrigo Molina, con estas palabras y sin ánimo de comparar, pero tanto él y San Juan de la Cruz, por supuesto, pues doctor de la Iglesia, en una gran dimensión, como han vivido esto que dicen, pues nos llega al corazón, porque lo han palpado esa espesura del dolor, de la soledad, de la incomprensión, la misma que vivió Jesucristo, nuestro Señor, nuestra cabeza. Entonces, claro, nos dice el Padre, como leemos en el cántico espiritual de San Juan de la Cruz, que lo escribió en la horrible cárcel que padeció en Toledo, es verdad, durante, si no me equivoco, de 6 a 9 meses, no recuerdo ahora exactamente la duración, pero en una cárcel lóbrega con apenas un hilito de luz, tenía que ponerse de puntillas para poder leer alguna cosa que le dejaban leer, el breviario, al cabo de unos meses, y escribe esto: desde el día de la encarnación, misterio insondable, Dios y el dolor inseparables. Porque, nos dice el padre Molina, no busques la razón de esta inseparabilidad de Dios y del dolor, de que el sufrimiento sea una bendición. No busques la razón, acéptalo. Y claro, aquí nos encontramos directamente con nuestro amor propio que se revela. ¿Qué duda cabe? Podemos encontrar en San Juan de la Cruz un modelo de esta aceptación y de esta purificación del alma, una bendición. No busques la razón, acéptalo. Y claro, aquí nos encontramos con nuestro amor propio.

0: nos ayude a comentar este corte de voz.
1: Pues qué misterio, hermana Carmen, que también oímos muchas veces al padre Molina decir que cuando te visite el dolor, agacha la cabeza y acéptalo, porque muchas veces ante nuestros ojos no tiene explicación, porque desde que nacemos con el pecado original tendemos a huir de todo lo que se llama cruz, que es eso que nunca me viene bien o que no me calza. Y sin embargo, Dios, podemos decir alguna razón de por qué Dios lo permite. En muchos casos a lo mejor no hay ninguna razón, sino la pura voluntad de Dios, pero en otros casos sí. Y podríamos decir que Dios permite ese dolor y por eso está presente, porque el hombre, después del pecado original, tiende como a todo lo que es sensual, a todo lo que me agrada, pero que a la vez me pone en contra de Dios. ¿Y qué tiene que hacer Dios? Cortarme esas tendencias para que yo no me aleje de Dios. Y yo, hermana Carmen, y creo que tú también, tenemos experiencia de cómo personas que les va muy bien en la vida, no todos, pero hay casos, pues no se acuerdan de Dios, porque la vida les va muy bien en todos los sentidos, pero han tenido algo que les ha venido, un contratiempo fuerte, la muerte de un ser querido, y Dios ha necesitado de ese dolor para que esa persona volviera a él. No sé, hermana Carmen, si tienes experiencia. Yo tengo experiencia de haber escuchado a personas que les ha sucedido esto y fue necesario la cruz del Señor para que volvieran a él.
0: Yo creo que todos nosotros podríamos en este momento hacer un examen gozoso, porque descubrimos, y seguramente cuanto mayor se hace una persona, más anciana, y yo estoy convencida de que por eso muchos ancianos se pasan horas y horas en silencio sin necesidad de hacer otra cosa, sino simplemente ir reposando en su alma tantas experiencias de la vida e ir como, ¿cómo diría yo?, dejando que se pose el sentido de todos, de todas las cosas que han vivido, que se puse en el fondo de su alma, y ver como el que ve caer la nieve y lo contempla extasiado, ¿no? Pues un poco el que ve caer todos los sucesos de mi vida, los contratiempos, aquello que me pasó y que tanto me dolió. Y no basta que yo con un solo pensamiento de 2 minutos lo resuelva y bien, muy bien, ya he entendido que esto fue para mi bien, adiós, no. Pienso, no sé si estás de acuerdo, que lo que nos ha atravesado el corazón, como la espada del corazón de María, ¿verdad? Pues necesitamos mucho tiempo o mucha profundidad, mucha aplicación del alma para meditarlo y aceptarlo. Entonces, ¿no te parece que muchas veces la ancianidad es maravillosa en ese sentido de dejar que todo cobre sentido? Perdona las repeticiones.
1: Es verdad, hermana Carmen, porque realmente a medida que va pasando los años y nos vamos haciendo más mayores, muchas veces también eso sirve para pensar en cómo Dios ha ido guiando nuestra vida, cuando estábamos alejados de Él, cuando por misericordia nos rescató tal vez esa situación que no nos venía bien. Es verdad que cuando van pasando los años uno va diciendo, ay Dios mío, pero qué gran misericordia tuviste conmigo, con nosotros. Realmente vale mucho, bueno, también la experiencia en la vida al pasar los años. Realmente es así, creo que a todos nos vale. La vida, los años van dando ya como mucha experiencia en este sentido.
0: Pues gloria a Dios, porque es verdad que un momento de meditación, de reflexión, de silencio interior, contemplando lo que permite Dios a lo largo de nuestra vida, incluso eso que al principio lo rechazábamos tanto porque nos dolió, resulta que es para bien, por supuesto, venido de nuestro Padre. Muchas gracias a todos por habernos acompañado, gracias a la hermana Dolores Eugenio, que preparó estos cortes de voz

del padre Rodrigo Molina, gracias a Raúl García, que nos ha traído también la ayuda musical de un adagio de Juan Sebastián Bach. Lo digo por si alguno le ayuda también volverlo a buscar. Estaremos, si Dios lo permite, próximamente meditando otra vez en conferencias del padre Rodrigo Molina.

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1: 9:37
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4: ¿Quieres rezar como Jesús? Aprende a rezar con los salmos. Esto te lo digo a ti, amigo oyente, y me lo digo a mí misma, porque es una forma maravillosa de orar. Y hoy, qué mejor que hablar de ello con el padre Miguel Ángel Ventanas, liturgista de la diócesis de Plasencia, en Cáceres. Y qué felices estamos de poder hablar de la palabra de Dios y de poderla escuchar rezada y cantada, porque los salmos, pues como él nos va a explicar, pues no son solo para rezar, son para celebrar nuestra fe en todo momento. Bueno, le damos la más cordial bienvenida al padre Miguel Ángel. ¿Cómo está, padre?
5: Bien, gracias a Dios, bien hallados.
4: ¿Verdad, padre? ¿Verdad que sí, que los salmos, y usted que tanto le gusta cantar, el canto litúrgico, puede llegar el momento en que, como aquellos padres del desierto, pues ellos intentaban estar orando siempre con algún salmo, y algunos recitaban los 150 salmos cada día, y esas cosas, como tener siempre la palabra de Dios a flor de pensamiento, ¿no?
5: ¡Qué bien!
4: Eso sería lo ideal. Claro. Pues, padre, ¿qué son los salmos?
5: Tenemos que seguir intentándolo.
4: Claro, poquito, eso es. Para nuestros amigos que quizás no dominan pues este vocabulario, vamos a recordar qué son los salmos.
5: Pues los salmos es un libro de la Biblia, ¿no? Del Antiguo Testamento. La palabra salmo en hebreo, teilín, significa cánticos de alabanza. Y en griego, salmoni, se traduce por cánticos que tienen que ser entonados al son del salterio. Por tanto, podemos decir que el libro de los salmos era el cantoral de la liturgia del antiguo Israel. En los mismos salmos están presentes elementos musicales, no solo en el nombre. Canto, danza, llamadas a la angustia o en medio de la tristeza, aclamación de gozo, de triunfo. También encontramos salmos que hacen referencia a las fiestas del antiguo Israel, la Pascua, la dedicación del templo, o una liturgia de acción de gracias, de peregrinación. Podemos decir que los salmos pues no tienen un sentido propiamente litúrgico, sino de piedad privada, y que poco a poco dando también a formar parte del culto de Jerusalén, del culto del templo, ¿no? Y en cristiano, pues desde los primeros siglos, los salmos también forman parte de la liturgia cristiana. Fueron incorporados como lecturas en un primer momento, al mismo nivel que los otros libros bíblicos. Pero ya en tiempos de las persecuciones, es decir, desde el principio, se inició el canto de los salmos. San Pablo exhorta en uno de sus textos famosos de la carta a los Efesios 5:19, diciendo: recitad alternando salmos, himnos y cánticos inspirados, cantad y tocad con toda el alma para el Señor. Y no hay duda de que esta exhortación de San Pablo, pues seguro que tuvo mucha incidencia en la vida de las primeras comunidades cristianas. Los escritores cristianos de finales del siglo IV, junto con la corriente monástica, que entonces tenía mucha fuerza, apoyaron el canto de los salmos como principal fuente de oración. la introducción a la liturgia de las horas, al hablar de los salmos, nos dice que no son lecturas ni preces compuestas en prosa, sino composiciones poéticas de alabanza. Los padres de la Iglesia, es decir, los autores sagrados de los primeros siglos, recibieron el libro de los Salmos como una profecía de Cristo y de la Iglesia. Por eso ellos provocaron su entrada en la liturgia. En los Salmos, al cantarlos, encontramos a Cristo orando al Padre, y también al Padre que dialoga con el Hijo, y la voz de la Iglesia, de los apóstoles, de los mártires. Todo esto está presente en los Salmos cantados en sentido cristiano. Durante la Edad Media se siguió apoyando esta interpretación de los padres, y en muchos libros litúrgicos se propone a los cantores el sentido cristológico a través de un título que acompaña al Salmo para darle el sentido cristiano y a ayudar a cantarlo con sentido cristiano. Este sentido también aparecía muchas veces en el Nuevo Testamento, donde se hacía referencia a salmos, a versículos de los salmos que se habían cumplido en Cristo, ¿no? No solo en la liturgia se cantan los salmos con sentido mesiánico, sino todos los demás. También los salmos históricos, los salmos deprecativos, es decir, todo el salterio, ¿no? Aunque en las últimas ediciones algunos versículos que eran más difíciles de comprender, de entender, ¿no? Pues se han preferido suprimirlos, por lo menos en la liturgia de las horas oficial, aunque permanecen en la monástica, ¿no? Los salmos se utilizan en la liturgia con un doble criterio. Por un lado, para unir a las lecturas proclamadas en la Escritura, es decir, el salmo responsorial que se canta después de la primera lectura, pues normalmente es un eco de esa primera lectura que se ha proclamado, ¿no? Y por otro lado, también se utilizan recitándolos ordenadamente, que sería su uso el monástico y también de la liturgia de las horas, ¿no? Donde se recitan todos los salmos antes durante una semana, ahora durante 4 semanas. Ya hemos hablado en otros programas de esto, ¿no? Las 4 semanas de la liturgia de las horas. Estos serían, por tanto, los salmos, originariamente cánticos del pueblo de Israel, pero que nosotros cantamos o recitamos con sentido cristiano, ¿no?
4: Perfecto. ¿Y cuántos salmos existen?
5: Los salmos son 150. El libro de los salmos está formado por 150 salmos.
4: ¿Todos tienen la misma extensión?
5: No, por supuesto. Los hay muy extensos y los hay muy breves, ¿no? Como el alabad al Señor todas las naciones, aclamando todos los pueblos. Firme en su misericordia con nosotros, su fidelidad dura por siempre. 4 versículos. Es el salmo más corto.
4: De acuerdo. O sea que tanto salmos cortitos como salmos muy extensos.
5: Salmos muy largos, claro. Y al utilizarlos en la liturgia de las horas, eso es tan extenso, pues incluso se fraccionan. Y en una misma hora pues se recitan como si fueran 2 salmos por su extensión tan prolongada, ¿no?
4: Es importante saber quién fue el autor humano de los salmos, porque usted nos ha dicho que forman parte de la... es un libro bíblico, entonces está inspirado directamente por el Espíritu Santo, pero escrito por hombres, al fin y al cabo. ¿Sabemos quiénes son?
5: Eso es lo importante, tener conciencia de que es un libro inspirado por Dios y que forma parte del canon bíblico. Y luego, pues se ha atribuido siempre al rey David, ¿no? Que nos le representa siempre con una arpa, cantando, componiendo los salmos. Algunos son realmente obra del rey David, ¿no? Y así lo presentan los estudiosos, pero otros históricamente pues no pueden serlo, porque pertenecen a lo mejor a acontecimientos históricos que ocurrieron 2 siglos después del rey David, ¿no?
4: Claro.
5: Entonces no los pudo componer. Hay otros pues de Salomón o incluso algún de Moisés, es decir, son, pues recogen la tradición orante de Israel, aunque pues como pasa con otras obras literarias que se atribuyen, ¿no? Pues aquí en este caso pues se le atribuyen al rey David como el gran pues el cantor de Israel, podemos decir, ¿no? Cantor de Dios, ¿no? De la oración, unas veces de alabanza, pero también otras veces de súplica o de arrepentimiento, según, ¿no?
4: Muy bien. Usted nos había comentado en algún programa que había dentro, no sé si era dentro de la tribu de Leví o aparte, pero había personas, de cantores dedicados a este ministerio de forma fija y, o sea, de una forma oficial, podríamos decir.
5: Claro, los cantores.
4: Y también compositores.
5: Claro, compositores de la música, ¿no? Uh-huh. Como lo tenemos nosotros también en la iglesia, ¿no?
4: Pues claro.
5: Durante siglos, entonces, pues, son personas que han recibido, pues, unos dones por parte de Dios y los han puesto al servicio de esa alabanza divina. No conocemos un nombre, no. Eso es lo propio de las obras litúrgicas, que no tienen autor, ¿no? Uh-huh. Digamos al canto gregoriano, que también la mayoría pues son salmos, ¿no? El introito, el antífona de comunión, pues no conocemos sus autores en la mayoría de los casos. Son obras de la iglesia, están el autor ha desaparecido para poner su obra al servicio, para darle la autoría a la iglesia de alguna manera. Pues lo mismo pasa en el antiguo Israel, ¿no? Uh-huh. Ya han existido esos cantores, esos compositores, pero no conocemos sus nombres, ¿no? Y eso es lo que menos importancia tiene.
4: Claro, es un tesoro.
5: Es decir, asumido ya por el pueblo de Dios y que son, pues forman parte de esa oración pública, esa oración oficial, podemos decir, de la iglesia, ¿no? No de este autor o del otro.
4: Muy bien. Nos gustaría a continuación, le vamos a pedir varios salmos, padre. Por ejemplo, algún ejemplo, creo que hay alguno que es muy característico de estos del rey David en concreto, de arrepentimiento, para pedir perdón. Si usted nos pudiera leer entero algún salmo de estos para que captemos su sinceridad, su hondura de expresión.
5: Bueno, pues el salmo de arrepentimiento por excelencia es el Miserere, salmo 50, que la iglesia recita los viernes, que es el día penitencial, ¿no? Aunque ese día no nos sintamos muy penitentes, pero oramos con toda la iglesia y en otros lugares pues puede haber otros hermanos que se sienten así, ¿no? Y sobre todo pues ante el misterio de la pasión que se conmemora cada viernes, pues todos sentimos que el Señor ha muerto por nuestros pecados, ¿no? Para salvarnos, ¿no?
4: Sí.
5: Y así lo recita la iglesia cada viernes. El salmo 50 lleva acompañado el título que dice Misericordia, Dios mío. Y un texto bíblico, en este caso de Efesios, que dice, renovaos en la mente y en el espíritu y vestíos de la nueva condición humana, la conversión, ¿no? Para ayudarnos, pues, en ese sentido cristiano del salmo. Y el salmo dice así, misericordia, Dios mío, por tu bondad, por tu inmensa compasión, borra mi culpa, lava del todo mi delito, limpia mi pecado. Pues yo reconozco mi culpa, tengo siempre presente mi pecado. Contra ti solo pequé, cometí la maldad que aborreces. En la sentencia tendrás razón, en el juicio resultarás inocente. Mira, en la culpa nací, pecador me concibió mi madre. Te gusta un corazón sincero y en mi interior me inculca sabiduría. Rocíame con el hisopo, quedaré limpio. Lávame. Quedaré más blanco que la nieve. Hazme oír el gozo y la alegría, que se alegren los huesos quebrantados. Aparta de mi pecado tu vista, borra en mí toda culpa. Oh Dios, crea en mí un corazón puro, renuévame por dentro con espíritu firme. No me arrojes lejos de tu rostro, no me quites tu santo espíritu. Devuélveme la alegría de tu salvación, afiánzame con espíritu generoso. Enseñaré a los malvados tus caminos, los pecadores volverán a ti. Líbrame de la sangre, oh Dios, Dios salvador mío, y cantará mi lengua tu justicia. Señor, me abrirás los labios y mi boca proclamará tu alabanza. Los sacrificios no te satisfacen,
1: Si te ofreciera un holocausto, no lo querrías. Mi sacrificio es un espíritu quebrantado. Un corazón quebrantado y humillado, tú no lo desprecias. Señor, por tu bondad favorece a Sion. Reconstruye las murallas de Jerusalén. Entonces aceptarás los sacrificios rituales, ofrendas y holocaustos. Sobre tu altar se inmolarán novillos. Este sería el Salmo 50, atribuido al rey David después de su pecado, como súplica de perdón y de arrepentimiento que hace suya toda la iglesia, todos los cristianos, especialmente pues en el viernes, día penitencial, por excelencia.
4: Muy bien. La verdad que tiene varios versículos, algunos los entendemos mejor y otros dependen más de las costumbres del momento, como sobre tu altar se inmolarán novillos, y eso, claro...
5: Claro, que los salmos están escritos en un contexto. Por eso es muy importante para rezar los salmos un poquito de formación, ¿no? Hay libros que tienen unas introducciones a cada salmo, lo podemos encontrar también en internet, que nos pueden ayudar pues a ir conociendo los salmos para poderlos leer en ese contexto histórico, ¿no?
4: Muy bien. Mejor. Perfecto. O
5: sea, para todo se necesita formación.
4: Sí, claro. Y es verdad. Y el
5: aunque sea mínimamente.
4: Creo que fue el Papa Benedicto XVI el que estuvo dedicando una larga época en sus catequesis, ¿verdad? De los miércoles.
5: A comentar los salmos,
4: ¿sí?
5: Ciertamente.
4: Y cada vez.
5: San Juan Pablo II.
4: Ah, fue. Ve, qué bien. Sí. Vamos.
5: Están publicadas.
4: Pues mire, sería bien, bien bonito, y como usted ha dicho, se encuentra escrito en internet. Esto es muy, muy interesante para nosotros. Quizás lo haremos servir. Padre, luego, ahora vamos a pasar a otro tipo de sentimiento en la oración, como es la alegría, el gozo en el Señor. También hay muchos salmos donde aparece ese gran gozo al celebrar una fiesta del Señor. Y de hecho se utilizan como cantos de entrada en la liturgia, muchos de ellos. No sé si...
5: Acción de gracias también.
4: Exacto. Sería bonito que usted nos pudiera cantar alguno completo. Sí, que
5: pues aquí, en España por lo menos, yo supongo que en América también se cantarán estos salmos del pueblo de Dios que se hicieron después del Concilio Vaticano II y que son muy populares, ¿no? De autores como Manzano y otros autores. Por ejemplo, el Salmo 99, Salmo de Acción de Gracias, de Manzano, que dice así. Aclama al Señor, tierra entera, aleluya. Servid al Señor con alegría, aleluya. Entrad por sus puertas con acción de gracias, aleluya. Sabed que el Señor es Dios, aleluya. Que Él nos hizo y somos suyos, aleluya. Su pueblo y ovejas de su rebaño, aleluya.

0: su fidelidad por todas las edades. Aleluya. Es un canto que nos sirve para la acción de gracias, al empezar una celebración, al final de ella.
1: ¡Qué hermosura! Realmente uno piensa, yo muchas veces lo pienso, que los católicos nos podríamos reunir en muchas ocasiones, no solamente para el acto central de la Santa Misa, sino también en otras ocasiones para orar juntos, para cantar, alabar al Señor, porque vale la pena compartir este tesoro que poseemos. Padre, ahora le pedimos un ejemplo de salmo para pedir fortaleza. Por ejemplo, en una situación de dificultad, de angustia, que las hay en la vida y en el salterio muchísimo. Yo creo que apela mucho también a un hombre que se ahoga o a uno que se siente muy enfermo, que ve que se acerca la muerte, que está en peligro. ¿Cómo nos enseñan a orar fortaleza? Por ejemplo, en una situación de dificultad, de angustia, que las hay en la vida y en el salterio muchísimo. Yo creo que apela mucho también a un hombre que se ahoga o a uno que se siente muy enfermo, que ve que se acerca la muerte, que está en peligro. ¿Cómo nos enseñan a orar?
0: Un salmo típico en este sentido es el Salmo 15, que se utiliza en las completas del jueves, en algunas vísperas y también en la vigilia pascual. El Señor es el lote de mi heredad, dice el título. Dios resucitó a Jesús rompiendo las ataduras de la muerte, dice Hechos. Y dice así el Salmo: protégeme, Dios mío, que me refugio en ti. Yo digo al Señor: tú eres mi bien. Los dioses y señores de la tierra no me satisfacen. Multiplican las estatuas de dioses extraños. No derramaré sus libaciones con mis manos, ni tomaré sus nombres en mis labios. El Señor es el lote de mi heredad y mi copa, mi suerte está en tu mano. Me ha tocado un lote hermoso, encanta mi heredad. Bendeciré al Señor que me aconseja, hasta de noche me instruye internamente. Tengo siempre presente al Señor, con él a mi derecha no vacilaré. Por eso se me alegra el corazón, se gozan mis entrañas, y mi carne descansa serena, porque no me entregarás a la muerte, ni dejarás a tu fiel conocer la corrupción. Me enseñarás el sendero de la vida, me saciarás de gozo en tu presencia, y alegría perpetua a tu derecha. Tiene un claro sentido cristológico, ¿no?, de la resurrección del Señor. Me enseñarás el sendero de la vida, no me entregarás a la muerte, y también nuestra, ¿no?, en medio de los peligros y también al enfrentarnos a la muerte, ¿no?
1: La verdad es que sí. Sí, estos salmos, como usted nos lo está remarcando, es para nosotros es fácil pensar en Jesús rezándolos. Y de hecho, algunos hacen una referencia muy directa a la pasión del Señor. Eran salmos que llamaban mesiánicos, ¿no? O proféticos, no sé.
0: Claro.
1: Y padre.
0: El mismo Jesús rezó el salmo en la cruz, ¿no?
1: El salmo 22.
0: Dios mío, ¿por qué me has abandonado? ¿No?
1: Eso es. Y por cierto, que ese salmo comienza.
0: La palabra del salmo.
1: Empieza así: Dios mío, ¿por qué me has abandonado? Pero si uno lo sigue.
0: De mis gritos, mi oración no te alcanza, ¿no?
1: Eso
0: el salmo
1: es.
0: Salmo en el momento de la prueba, ¿no?
1: Pero que termina ese mismo salmo con un grito de confianza total y de entrega, ¿verdad?
0: Y de abandono en las manos del Padre.
1: Uh-huh. Padre, ¿qué es la oración sálmica? Yo he oído esta expresión y tengo una pequeña idea, porque una vez estuve con unas religiosas alojándome en su casa y entonces pues rezábamos vísperas. Y ellas me decían que eso era oración sálmica. Lo que hacíamos era simplemente, después de rezar un salmo, dejábamos silencio y cada una si lo deseaba, podía elegir alguno de los versículos y repetirlo solamente,
0: bueno,
1: en un ambiente de silencio.
0: Eso no es oración sálmica.
1: Por eso, explíquenos. Eso es como un eco.
0: El eco del salmo, por lo que un versículo que me ha llamado la atención o que me. Pero eso son Las oraciones sálmicas forman parte de la tradición romana, de la liturgia de las horas.
1: Ajá.
0: Y hay una colección de estas oraciones para cada salmo, para fiestas, solemnidades, que se llaman pues oraciones sálmicas. No hay una publicación todavía oficial de ellas. Sí que hay publicaciones extraoficiales. Por ejemplo, hay una muy conocida de Mosén Farnés, que era un gran liturgista y ha fallecido.
1: Sí, sí, lo conocí.
0: Tiene una serie de introducciones a los salmos y las oraciones sálmicas, ¿no? Hechas por él, inspirados en estas, como digo, de la tradición romana. Las oraciones sálmicas se emplean

0: normalmente en la celebración de la liturgia de las horas y las pronuncia el que preside. Es decir, es una oración que hay después de cada salmo para darle el sentido cristiano al salmo. Por ejemplo, el Salmo 117, que se recita los domingos, que es un salmo que evoca la victoria de un rey, ¿no? Históricamente, para nosotros esa victoria pues es la resurrección de nuestro rey, Jesucristo, ¿no? Pues se canta la antífona, se canta el Salmo 117, la doxología, gloria al Padre, la antífona, y luego todos se ponen en pie y el que preside recita la oración sálmica. ¿Qué puede ser? Señor, tú que nos has dado en el domingo un día de gozo exultante, porque en el Cristo Jesús, la piedra que desecharon los arquitectos, ha venido a ser la piedra angular del edificio espiritual, concede a nuestra asamblea cristiana celebrar cada domingo con cantos de victoria el triunfo singular de tu Hijo resucitado, que vive y reina por los siglos de los siglos.
1: Amén. Amén. Vale, entiendo.
0: Entonces, todos se sientan y viene el siguiente salmo y así. Y luego otra vez su oración sálmica. Esas son las oraciones sálmicas. Eso es lo que usted dice, es eco, que bueno, en una recitación pues así, pues más intimista, de un poquito bien, porque no está presente, no está previsto en la,
1: exacto,
0: en la celebración.
1: Exacto.
0: Está previsto un breve silencio, una breve pausa entre cada salmo, pero no está previsto que se haga.
1: Muy bien, pues nos ha dejado todo muy claro, como el tiempo ya se nos vino, lo vamos a tener que dejar acá, pero ya nos ha invitado usted de una forma pues muy hermosa a abrir de nuevo el libro de los Salmos y a familiarizarnos con esta oración que es de toda la Iglesia. Nos podemos despedir con la bendición.
0: El Señor esté con vosotros.
1: Y con tu espíritu.
0: Y la bendición de Dios Todopoderoso, Padre, Hijo y Espíritu Santo, descienda sobre vosotros y os acompañe siempre.
1: Amén.

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1: 10 de la noche y 6 minutos.
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3: Bien, bien, amigos. Hoy vamos a empezar con las preguntas difíciles a nuestro interlocutor, que la verdad sea dicha, ya sea por los años que lleva en esta tierra y sobre todo por los años que está en el, ¿cómo diríamos?, en el trampolín para el cielo, que es lo que más interesa. Le voy a guardar aquí el bolígrafo porque como hace ruido, Vicente, no sé, eso, guárdelo bien. Le quiero invitar, Vicente Palacios, a hablar del cielo. ¿Qué le parece esto?
4: Un tema colosal, claro, magnífico.
3: Un tema magnífico. Para empezar, hemos titulado este programa ¿Qué será el cielo? Para empezar, pues uno se pregunta, ¿dónde está el cielo? O sea, el cielo al que se refiere la esperanza cristiana. ¿Dónde está?
4: Sí, rezando levantamos las manos hacia arriba. Jesucristo resucitó subiendo desde el cielo. Parece que está arriba. Y eso, ese arriba solamente significa que el cielo no está aquí. No significa que el cielo está allí. No está aquí.
3: Bueno, para empezar, el mundo está dando, nuestro planeta está dando vueltas a toda velocidad.
4: Sí, además, se puede demostrar que no todo lo que existe tiene que estar en algún sitio.
3: A ver, dígalo otra vez.
4: No todo lo que existe tiene que estar en algún sitio. Esto es fácil de demostrar. Por ejemplo, la ciudad de Madrid. ¿Dónde está la ciudad de Madrid? Está en España. ¿Y España dónde está? En Europa. ¿Y Europa dónde? En el mundo. ¿Y el mundo dónde está? En el universo. ¿Y el universo en dónde? Ya estamos. La mejor respuesta está en Dios. ¿El cielo dónde está? Está en Dios. Es la mejor respuesta.
3: Pero sobre todo al referirnos al cielo, porque, claro. A ver, díganos, a veces yo he oído decir que el cielo es un estado. No un estado de los Estados Unidos, precisamente, sino una forma de vida.
4: Sí, sí, sí.
3: Pero
4: sí.
3: Usted lo ha dicho muy bien. El cielo es estar en Dios, pero de una forma perdurable. Le voy a decir lo que nos dice el Catecismo. ¿Qué es el cielo? El cielo es esta vida perfecta con la Santísima Trinidad, esta comunión de vida y de amor con ella, con la Virgen María, los ángeles y todos los bienaventurados. Y dice San Juan Pablo II, no es un lugar físico entre las nubes,
4: no, claro.
3: Esto es lo que usted dice, sino una relación viva y personal con la Santísima Trinidad.
4: Y no es un lugar físico a pesar de que haya dos personas con su cuerpo material, por lo menos dos.
3: A ver, ¿saben ustedes quiénes son? A ver, amigos.
4: Por lo menos dos.
3: Está claro, ¿no? Están cansados los amigos oyentes, no les queda voz para expresarse.
4: A lo mejor también está San José.
3: Ah, eso sí que sería...
4: Muy fácil.
3: Muy fácil.
4: Pero no sabemos.
3: Sabemos que nuestro Señor Jesucristo ascendió al cielo y que está sentado a la derecha del Padre.
4: Sí.
3: Con su cuerpo glorioso.
4: Sí, sí, sí.
3: ¿Y quién más? La Virgen
4: María. La Virgen María. Se dice que murió en Éfeso, pero en Jerusalén no se lo creen. Porque cuando San Juan se dedicó a la predicación... La Virgen María tenía que ser ya muy vieja. En aquellos tiempos envejecían pronto.
3: Entonces, bueno, sí, pero cuidado, la Virgen María no era cualquier mujer.
4: Ya, pero en Jerusalén creen que la iglesia de la Dormición es la de Jerusalén.
3: Claro, y en Éfeso creen Jerusalén. Que es la de Éfeso, ¿verdad?
4: En Éfeso creen eso.
3: Qué curioso, claro. Bueno, el tema de María es tan grande. Yo creo que estar con ella ya es el cielo. Sí. Por eso, estar en Belén con la Virgen, incluso... en esos momentos del Calvario tan dolorosos, estar con María ya es estar con Dios, y por lo tanto es el cielo, eso es un misterio. Pero ya hemos averiguado que el cielo, en el sentido de la fe, el que esperamos, el objeto de nuestra esperanza de vivir para siempre con Dios, no es un lugar físico entre las nubes, dice Juan Pablo II, sino una relación viva y personal con la Santísima Trinidad. Y usted nos ha dicho una verdad como un templo, como siempre. Como un cielo, porque templo quería decir cielo, firmamento. Sí. Y sí, es que no somos de aquí. Por eso cuando el sacerdote levanta los brazos hacia Dios, y también, yo qué sé, cualquiera de nosotros. ¿Sabe usted que en las catacumbas romanas, cuando se representaba a los orantes se representaban casi siempre con los brazos alzados al cielo.
4: Y San Agustín dijo, nos hiciste, Señor, para ti, y nuestro corazón está inquieto hasta que descanse en ti. Tremendo, ¿eh? Siglo IV.
3: Y eso siempre será verdad.
4: Nos hiciste, Señor, para ti.
3: Oiga, pero ¿y el paraíso? ¿Es lo mismo que el cielo?
4: Bueno, al menos en un sentido atribuido, sí, claro, el paraíso es el cielo.
3: Pero usted no sabe lo que decía una niña, que además creo que fue una santa, y ahora mismo el nombre no lo sé, pero esto es simpatiquísimo, que decía, uy, pues yo no quiero ir allí. Y le dice sus padres, ¿pero por qué, hija? Y dice, porque en ese sitio hay serpientes que hablan y que tientan a la gente entre los árboles. Y la tuvieron que tranquilizar de que ya en el paraíso ya no será el paraíso terrenal. Ya no habrá serpientes que hablan y que, sobre todo, que tientan a la gente.
4: Yo vi un libro que hablaba sobre el cielo. ¿Cómo tenía que ser el cielo?
3: ¡Ah, qué bonito!
4: Había gente, paganos, que decían que allí tenía que haber perros, necesariamente.
3: A ver, eso sí que es.
4: Otro decía que en el cielo había que trabajar también. Oiga, hay cada mentalidad por el mundo. Esto era de paganos y todo eso. Bueno,
3: vamos a ir por partes, porque a lo mejor con el programa de hoy, que no se nos disguste nadie, porque a ver, ¿cómo me resuelve usted esta dificultad? Unos niños chiquititos que quieren mucho a su perro. Yo le voy a poner la dificultad entera. Quieren mucho a su perrito y se muere, porque claro, ocurre, ¿verdad? Las criaturas mortales se mueren. Y esos niños están inconsolables. Y entonces, se pregunta, y entonces cuando rezan por la noche le dicen a Dios, ay, Dios, guarda bien al perrito, ¿eh? Cuando vayamos al cielo,
4: quiero estar con él
3: otra vez. Ahora, yo le pregunto en este momento a Vicente Palacios, ¿qué pasará? Es que en el cielo no puede haber animales, pero entonces ¿cómo podrá Dios nuestro Señor consolar a estos niños y darles contento porque le están pidiendo algo que no es nada malo?
4: Bueno,
3: difícil.
4: Si al niño se le da mucho más que lo que él pide, estará contento. Si se le da menos, no. Claro, usted quiere esto. Le dan algo muchísimo mejor, dirá, bueno, prefiero el otro, claro. Pero si le dan menos, dirá, no, yo quería más. Yo lo veo así.
3: Pero ese pobre perrito, ¿qué culpa tiene?
4: No, claro, el perrito ninguno, no puede tenerla.
3: ¿Y los animales entonces solamente tienen vida terrenal?
4: Nada más, sí. Sí, tienen un alma, se dice material, porque está hecha para la materia, para animar la materia y nada más.
3: Nada más.
4: Entonces al morir,
3: no están hechos para la vida eterna.
4: Claro. Imposible.
3: Ese es un motivo por el cual también debemos tratar bien a los animales.
4: O claro, a toda la creación.
3: Eso por supuesto.
4: A todas las plantas, los árboles, las flores.
3: Es la casa que nos ha dado nuestro Padre Dios.
4: Claro.
3: Tratarlo con respeto, con responsabilidad, con cariño.
4: Claro.
3: Y por eso es realmente ofende mucho a nuestro Señor cuando maltratamos tanto la creación.
4: Sí.
3: Ahora bien, pues eso, normalmente los animales no... Su ser no está hecho para una vida espiritual.
4: Claro.
3: Bueno.
4: Está hecho para el servicio del hombre,
3: todo lo
4: que está en la creación. Que incluso puede ser, por ejemplo, podría ser una corrida de toros. El hecho de divertir es más que comer todavía para los seres. Lo que pasa, cuidado con las corridas, porque el drama tremendo es que un hombre no está hecho para ponerse en esos peligros. Ahí está el mal.
3: Claro.
4: Está en el hombre. Un papá que, bueno, escribió toda una bula fenomenal.
3: Y en la crueldad también. Si se le mata noblemente a ese toro y según el arte bien hecho, sí.
4: El toro no tiene ninguna conciencia de nada.
3: Por supuesto.
4: Y claro, el hecho de demostrar la superioridad de la inteligencia sobre el instinto es un espectáculo fabuloso.
3: Uh-huh.
4: Ahora, el drama está en que un hombre no tiene que ponerse en los peligros. Y hoy día se ponen en cada uno...
3: Pero no solamente en las corridas.
4: ¡Oh, no! Claro. Se ponen peligro las carreras de moto, pegan las volteretas.
3: Y los trapecistas que están en el circo y se tiran haciendo volteretas sin red.
4: Bueno,
3: claro. No sabe lo que le ocurrió a... Esto es histórico, ¿eh? Esto lo... Leyendo algo sobre la gratitud, la virtud de la gratitud y cómo debemos ser agradecidos, leí una historia real que era de una... Para ver lo importante que es la palabra gracias. De un matrimonio de trapecistas, y entonces pues ella estaban los dos pues haciendo volteretas y tal en un circo sin red, Esto también es jugarse la vida, ¿eh?
4: Bueno.
3: Y entonces, pues mira qué tal suerte que él estaba en el suelo. Estaba de pie. Y ella, pues haciendo las volteretas, y en una de estas cayó. Cayó, pero de muchísimos metros. Y mira por dónde él la recogió. Y gracias a eso, pues ella no se mató. Y entonces lo miró y le dijo, gracias. Es lo menos que le podía decir.
4: Ya, ya, ya.
3: Bueno, pues esa historia la leí como diciendo, no había nada más que decir. En esa palabra
4: sí,
3: está
4: sí,
3: todo.
4: Está todo, sí, sí, sí.
3: Fíjense todo lo que había puesto ella en esa palabra, porque además él se jugó la vida al recogerla.
4: Bueno,
3: claro. Según la ley de la gravedad caería a bastante velocidad.
4: Claro, claro.
3: Bueno. Pero ese es otro tipo de cielo, ¿no? Sí. El espacio donde sí. Nos movemos.
4: El cielo azul que vemos, ni es cielo ni es azul.
3: Ni es cielo ni es azul.
4: Ni es azul. Fray Angélico pintaba el cielo de rodillas. Cuando estaba pintando el cielo se ponía de rodillas para pintarlo.
3: Ay, no me extraña. ¿Y por qué? ¿Sabe que Fray Angélico, este gran pintor, sí. Que además pintaba al fresco, es decir, en sí. Las paredes, con sí. Una técnica especial maravillosa?
4: En su convento todas las celdas tienen cuadros de él.
3: ¿Está en todo. Asís o por ahí?
4: No, a ver, ¿dónde es? ¿Florencia? Me parece que era Florencia.
3: A ver, una ayudita, por favor, sí, de los oyentes.
4: En Florencia,
3: ¿dónde
4: creo
3: se
4: que
3: encuentra el convento?
4: El convento
3: los
4: de San Marcos.
3: De Fray...
4: San Marcos de Venecia.
3: ¿Estás seguro de lo que dice?
4: Seguro, sí, sí, sí.
3: Ah, en San Marcos de Venecia.
4: Sí, ahora, hay un cuadro, el cuadro de la Anunciación. A ver, la Anunciación. Uh-huh. Hay un cuadro mucho mejor que el que tienen allí en el convento.
3: Ah, es que
4: está en el Museo del Prado de Madrid, porque han hecho distintas copias.
3: Es que él pintó muchas veces la Anunciación.
4: Sí, sí, claro, claro.
3: Vamos a ver, Fray Angélico, ¿por qué se ponía de rodillas para pintar el cielo?
4: ¿Y dónde está la tumba de Fray Angélico? Ah, esa a lo mejor no la saben, está en Roma. En la iglesia de nuestra...
3: Me ha cambiado de tema porque no sabe la respuesta. ¿Sí, dice
4: sí.
3: Usted?
4: Es una iglesia que tiene... afuera de la iglesia hay un elefante con una pirámide encima. No me acuerdo cómo se llama. Si lo hubiese escrito entre 100 nombres, le diría esta. Esa. Hay una iglesia. Tiene entrada por aquí y salida por detrás también. Hacia la Fontana de Trevi. Una iglesia así...
3: Bueno, pero no, ¿por qué pintaba el cielo de rodillas?
4: Bueno, por respeto, por admiración, no sé.
3: Porque claro,
4: es el estado donde estaremos con Dios. Sí.
3: Usted sabe que muchos santos, al contemplar el cielo, este cielo que vemos, el cielo estrellado por la noche,
4: sí.
3: Se extasiaban.
4: Claro.
3: Leí de un sacerdote que después de la Revolución Francesa, un jesuita, ya los habían eliminado, pero él... se quedaba extasiado mirando el cielo y decía, oh, serenidad del cielo. Y se quedaba, no decía nada más.
4: San Ignacio de Loyola subía a la terraza también, para rezar allí en el cielo, ante el cielo. San Ignacio de Loyola, sí, sí.
3: Y decía San Ignacio, después de mirar el cielo, qué bajas me parecen
4: sí.
3: Las cosas de la tierra.
4: Sí, sí, sí, sí. Sí.
3: Vamos a ver, ahora vamos a ir con alguna pregunta, más puntos para nuestro amigo. Ah, bueno, no sé si nuestros oyentes han averiguado dónde estaba Fray Angélico, dónde estaba enterrado. A ver si hay algún oyente por ahí. No, no se oye, no se oye, no sé si puede.
4: San Marcos de Venecia, San Marcos.
3: Ah, se lo ha dicho, ¿no?
4: No. Pero... No, es San Marcos de Venecia.
3: Ah, sí, sí, el convento que
4: de
3: se encuentra
4: Florencia.
3: En Florencia, magnífico.
4: San Marcos.
3: Felicidades a nuestros oyentes. Bueno, ¿por qué a veces decimos el cielo y a veces los cielos? Por ejemplo, sí. Gloria a Dios en el cielo, pero a veces decimos el reino de los cielos.
4: De los cielos, sí.
3: O San Pablo dice que estuvo en el séptimo cielo, sí, pero ¿cuántos cielos hay?
4: Sí, hay una expresión romana que hablaba de los cielos, en plural.
3: Ajá.
4: Los judíos decían siempre en singular.
3: Un cielo.
4: Un cielo, el cielo, nada más. No había más
3: ¿Y
4: que
3: cómo
4: uno.
3: Se dice en arameo, por ejemplo?
4: De Basmaya.
3: ¿De Basmaya?
4: De Basmaya.
3: ¿Y cómo lo sabe usted?
4: Bueno, aquí porque tengo, bueno, soy informador.
3: Ah, pero ¿será por la oración del Padre Nuestro?
4: Seguro, sí.
3: ¿Qué,
4: sí.
3: ¿Cómo lo decía Jesús? Basmaya. Padre Nuestro.
4: Abun de Basmaya, netkades shemak, tite malkuta. O sea,
3: Padre Nuestro que estás en el cielo. Sí, santificado sea tu nombre. O sea, Devasmaya significa...
4: El cielo, Devasmaya.
3: Uh-huh. Sí. Y entonces, en plural, era los romanos.
4: Entre los romanos.
3: ¿Y por qué dice San Pablo que estuvo en el séptimo cielo?
4: Claro, porque hablaba en un lugar de cultura romana, en un espacio de cultura romana.
3: Y para que le entendieran.
4: Y sí, decía, fui elevado al séptimo cielo. Bueno, lo dice Dios para que le entiendan.
3: Era como
4: manera.
3: Decir que había estado extasiado ante Dios, ¿no?
4: Extasiado, sí. Hay una dificultad muy curiosa. El buen ladrón le dice, acuérdate de nosotros cuando estemos en el reino.
3: Acuérdate de mí cuando estés en tu reino.
4: Y Jesucristo le dice, hoy mismo estarás conmigo en el paraíso.
3: ¿Cuál es la dificultad?
4: Entonces, la dificultad está en que Jesucristo resucita el domingo. Entonces, llega al cielo el domingo. Entonces, ¿cómo va a estar hoy en el cielo si todavía no ha llegado al cielo?
3: A ver, déjenos que pensemos un poquito. Usted sí. Nos ha puesto una dificultad.
4: Sí, yo la he encontrado la respuesta leyendo buenos libros, claro.
3: Nos da una oportunidad para pensar también
4: sí,
3: un poco
4: sí,
3: con
4: claro,
3: un poquito
4: claro.
3: De música. A ver, vamos a ver.
4: Jesucristo muere y llega al cielo el domingo.
3: Bueno.
4: Con los bienaventurados.
3: Sí.
4: Abre el...
3: Sí.
4: Y entonces llega al cielo. Entonces, ¿cómo estarás hoy conmigo en el paraíso si todavía no ha llegado?
3: Yo... Tengo ya dos respuestas.
4: ¡Hala! Y solo una.
3: Pero para que usted me diga cuál vale y cuál no vale.
4: A ver.
3: A ver, una respuesta es que estar con Cristo ya es estar en el cielo.
4: Eso, sí, claro.
3: Bueno, ¿el premio dónde está?
4: No, el premio es ese.
3: Usted me iba a dar un premio.
4: Estar con él. Estar...
3: Sí, pero por haberlo encontrado.
4: La pregunta del millón.
3: El premio es estar con Cristo. El cielo
4: claro,
3: es
4: claro.
3: Estar con él. Mira, amigo oyente, si estás con Cristo, aunque estés en una cárcel como estuvo, por ejemplo, San Pablo o sí. Estaba San Pedro, ¿cómo estaban cuando fueron a la cárcel por amor de Cristo? ¿Estaban agobiados y llorando?
4: No, contentos de sufrir. Los apóstoles también fueron castigados allí por los...
3: Y cuando les dieron unos cuantos azotes.
4: Los azotes. Y salieron contentos de haber sufrido algo.
3: Ah, no, sí, salieron contentos de haber salido. ¿No?
4: Oh, claro, y de haber sufrido.
3: Ah, ya.
4: De haber sufrido.
3: Las dos
4: claro.
3: Cosas.
4: Las dos cosas, sí.
3: ¿Ve? Pues entonces estar con Cristo. Y la otra respuesta, pensaba yo, vamos a ver. Jesús nuestro Señor muere el Viernes Santo. Y estuvimos leyendo con mis hermanas ahí del libro de la vida de Cristo, de Filión.
4: Al seno de Abraham.
3: Exactamente.
4: Sí.
3: A buscar, digamos, a rescatar a todos aquellos que habían muerto justo, antes.
4: Eran justos.
3: Los justos.
4: Sí.
3: Y para llevarlos al cielo. Pero, a ver, usted nos ha dicho que el cielo no es un lugar. Y Jesucristo nuestro Señor no necesita tiempo para desplazarse.
4: No, es un estado, claro.
3: Entonces, eso de que solo llega el domingo...
4: El domingo llegó a ese estado. Bueno, según leemos textualmente en la Biblia. Claro,
3: al tercer día resucitó.
4: Resucitó.
3: Pero para él la puerta del cielo siempre estaba abierta. Es el Hijo.
4: Pero los justos no entraron allí hasta el domingo.
3: Pero él sí.
4: Él entró con ellos.
3: Entró con ellos.
4: No entró él solo y dijo, ya vendrán los otros ya vendrán detrás.
3: Bueno,
4: no,
3: eso no, sí no. Que me convence porque el estilo de Jesús...
4: Sí.
3: Es ser bueno, y más que bueno. Entonces, sí. No le cabía en el corazón entrar solo en el cielo.
4: No.
3: Quería llevarse a todos aquellos
4: todos.
3: A los que había rescatado.
4: Sí.
3: Bueno, como siempre, nuestro amigo Vicente Palacios, que mucho ha rezado en su vida y sigue rezando e investigando, nos ha convencido.
4: Bueno.
3: Música, maestro. Un momento, ahora ya va menos en serio, porque le voy a preguntar, ¿en el cielo sabe usted que ya no podemos entrar?
4: Ah, esto me lo decían a mí cuando era niño. No puedes entrar en el cielo.
3: ¡Qué disgusto, Dios mío!
4: Claro, ¿y por qué?
3: ¿Y por qué? ¿Por qué no puedo entrar ya en el cielo? ¡Qué injusticia!
4: Es que allí están ya los justos.
3: ¿Están los justos?
4: Están los justos. Ya no cabe nadie más.
3: No caben, están los justos. Bueno, amigos. Pero espere, que le voy a seguir contando lo que dijo también... Alguna niña. Es la reacción de una niña que estaba junto a su madre durante una visita. La niña fue colocada en una silla. Y mientras hablábamos, esto lo cuenta un sacerdote, ¿no? La pequeña se movía, se marchaba, iba y venía, y su madre le dijo, mira, ven acá, tienes que ser buena. Y la niña se sentaba, más aburrida. Pasaba un instante y la niña empezaba otra vez, como era chiquitina, a moverse, a querer retozar por ahí, jugar, tirarse al suelo. Y su madre le seguía diciendo, tienes que ser buena. Y la niña otra vez sentada en su silla, como si estuviera castigada, se quedaba quieta. Tienes que ser buena, porque si no eres buena no irás al cielo. Y la niña se quedó mirando con una expresión de susto que no podía con ella. y dice: «Pero mamá, ¿en el cielo también tendremos que ser buenos?». Y claro, ¿por qué? Porque para ella, sin darse cuenta, ella entendía que ser buena era lo mismo que estarse quieto. Y era inmovilidad, estarse quieta en una silla, sin mover ni una pestaña. Y claro, pues entendemos su terror, ¿no? Si tenía que estar una eternidad con esa pesadilla de estar con 5 años de edad en una silla pequeñita sin moverse, eso no es la vida. Eso se parece más al infierno.
4: Los niños tienen 5 íes que son sus enemigas.
3: A ver, ¿cómo es esto?
4: Los niños tienen 5...
3: No mover ni una pestaña. Y claro, pues entendemos su terror, ¿no? Si tenía que estar una eternidad con esa pesadilla de estar con 5 años de edad

0: negligencia, irresponsabilidad e inconstancia.
1: ¿De los padres?
0: Bueno, inconstancia, son inconstantes.
1: Es verdad, pero la inmovilidad también es muy difícil para ellos. Hemos descubierto la sexta ahí.
0: Sí.
1: Por lo tanto, no vayamos a decir esas barbaridades porque el Señor sabe muy bien el premio que nos quiere dar. Otra historia sobre el cielo. Parece ser que un día el emperador romano, fue a dar un paseo por la urbe. ¿Cuál era la urbe?
0: Roma.
1: Se quedó mirando a un hombre que estaba edificando su casa con piedras sólidas y con arte, con gracia. El emperador le dijo: «Ciudadano, cómo me gusta tu casa. Edificas como si Roma fuera eterna». ¿Y cuál es la enseñanza de esto? ¿Cómo tenemos que construir nuestra casa?
0: En el Evangelio lo dice Jesucristo.
1: Muy bien dicho, a ver.
0: Una persona insensata edificó sobre la arena. Vinieron los vientos, las aguas, todo lo que se derrumbó. Claro.
1: Miren, lo que construyamos en esta tierra se va a acabar. Pero también dice Jesús que tenemos que construirnos una morada en el cielo, porque esa es la que va a contar de verdad.
0: Y nuestra cuenta corriente no tiene que estar en el banco, tiene que estar arriba.
1: Sí, porque allí no hay crisis de ninguna clase.
0: No, claro.
1: Y la moneda no se devalúa. Eso es maravilloso. Bueno, ahí le cuento una que le va a hacer mucha gracia. Mire, le preguntaban a un conocido catedrático, un profesor de política económica, sobre el más allá. Y él respondió: «Uy, yo si tengo la suerte de llegar al cielo, lo primero que haría...» Eso era lo que le preguntaban. «¿Qué haría usted lo primero?» Y dice: «A mí que me traigan a Shakespeare, que quiero hablar con él». Y luego pasó a explicar que lleva bastante años dedicándose al idioma inglés, todavía solo había logrado medio hablarlo, y que en el cielo tendría ese disfrute de conversar fluidamente en inglés, nada menos que con Shakespeare. Pero su mujer, que era andaluza, le reprendió y le dijo: «Ay, hijo, pero qué corto eres. Yo no voy al cielo para eso». ¿Usted para qué va al cielo?
0: Bueno, usted me contó otra mejor todavía, una anécdota de Juan Pablo II.
1: ¿Cómo era?
0: Que decía a los cardenales: «¿Saben ustedes qué idioma se hablará en el cielo?» Uno decía: «El latín». Dice: No. «¿El inglés?» No.
1: ¿Será un idioma que todos pueden...? ¿El español, que se habla en tantos países?
0: Tampoco.
1: ¿Qué será?
0: ¿Será él?
1: ¿Usted no lo sabe? Ah, él lo sabe. ¿El húngaro?
0: El húngaro, porque se necesita una eternidad para aprenderlo. Yo fui a Hungría y solo aprendí una palabra. Kijarat, significa salida.
1: Salida.
0: Kijarat.
1: Bueno, amigos, tengo una promesa para mi amigo Vicente y la quiero cumplir. Y es que usted, o sea, lo más interesante del cielo no es dónde está, sino cómo se va a él.
0: ¿Y cómo se lo imagina usted el cielo?
1: Ah, eso ya no lo sé.
0: Ah, yo sí que yo lo veo bien, claro. En Dios todo se ve en un plano. No hay que pasar páginas ni mover la moviola. ¿Cómo es el cielo?
1: Tampoco será como un móvil o una tablet de
0: impotente. Yo creo que allí diré: «Yo quiero ver a la Virgen María cómo era cuando tenía 2 años. La veré perfectísimamente. ¿Y cómo era cuando tenía 7 años? ¿Y cómo era el niño Jesús cuando estaba entre los doctores de la ley? Y aquello se reproducirá delante de mí. ¿Y cómo era el Calvario? ¿Cómo estaba Jesucristo allá?»
1: Pero...
0: Todo lo veremos.
1: Allí. Pero es que usted me está diciendo... Me gusta, pero es que es como si fuera un cine.
0: Bueno, es que en la eternidad hay tiempo para todo.
1: Yo prefiero tener al niño Jesús en mis brazos.
0: Pero no toda la eternidad con el niño Jesús en los brazos, no. Hay que variar un poco.
1: Claro.
0: No, le veremos cuándo nació, le veremos todo.
1: Pero me refiero solo ver, será también poseer.
0: Y amar, claro.
1: Ver, poseer,
0: identificarse,
1: amar. Identificarse con Dios, sí, y sabernos, sí, amados por
0: y
1: Él.
0: Y veremos a San Pedro y a San Juan y a Santiago.
1: A San Pedro si nos deja entrar.
0: Sí, eso. Que algunos no lo tenemos muy claro.
1: Hagámonos amigos de Él siendo fieles católicos, cumplidores de nuestra santa fe. Y démosle gracias a Dios por su misericordia. Hasta pronto.
0: Y a usted también le doy las gracias por su ayuda.
1: Ah, bueno, menos mal. También a nuestro amigo Raúl desde el control. Y a ustedes, amigos, que nos han acompañado. Si nos quieren contar cosas, anécdotas bonitas, ya saben, el correo electrónico es este. Sí. nsebarcelona@nseradio.com

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1: 10:37
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4: Capítulo número 41. En el capítulo anterior hemos visto cómo una gripe que se estaba extendiendo por esos lugares afectó a varios de los misioneros que estaban con el padre Brebeuf. Estuvieron en cama y no tenían qué darles, porque lo que necesitaban era una buena nutrición. Después de hacerles incluso algunas sangrías, el padre Jogues mejoró un poquito, pero cayó también otro más enfermo y no sabía el padre Brebeuf qué hacer. El viernes por la noche, Dominique se moría. Tenía el cuerpo de color púrpura, respiraba fatigosamente y el corazón apenas le latía. A la vacilante luz de una antorcha, el padre Brebeuf le administró la extremaunción. Los cuatro que no estaban enfermos se habían arrodillado sobre la estera, y los cuatro que se hallaban entre la vida y la muerte recitaban oraciones desde sus lechos. Brebeuf, Le Mercier y Pijar pasaron toda la noche en vela esperando que Dominique exhalara el último suspiro. Garnier, aunque ocupado en los ejercicios espirituales de su retiro anual, también había ayudado a los demás en el cuidado de los enfermos. El sábado por la mañana se levantó con fiebre y un terrible dolor de cabeza. Celebró la misa y después, tambaleándose, se volvió a su camastro. Confesó al padre Juan que hacía 2 días que tenía calentura, pero había creído poder vencerla, dado que eran más necesarios los enfermeros que los pacientes. Lo acostaron y se convirtió en el sexto de los atacados. Únicamente quedaban Brebeuf y Le Mercier para cuidar a los 6. Pijar pasaba la mayor parte del tiempo en las cabañas de los hurones enfermos, en tanto que Petit Pré salía de caza día y noche. Durante el día, el claro central de la cabaña se convertía en un manicomio. Por todos los rincones del país se había extendido la nueva de que los rostros pálidos franceses estaban enfermos, y los salvajes recorrían millas y millas para no perderse aquel extraño espectáculo. Nunca, desde que los franceses habían pisado por vez primera su tierra, habían visto a ninguno enfermo o moribundo. Se empujaban atropelladamente en torno de la cabaña, gritaban y chillaban, comían lo que había en los calderos, se metían prácticamente en los camastros y vigilaban, llenos de sospecha, cualquier movimiento de los sotanas negras. Brebeuf, desesperado, veía que los 6 pacientes estaban muy graves. El domingo, el gran hechicero Toneuratón, el jorobado, seguido de una muchedumbre que no paraba de aullar, entró en la casa. Dijo que sus amigos le habían llevado allí para curar a los franceses. Después de jactarse de ser invulnerable a toda enfermedad, declaró: «Si me dais un regalo, os prometo poner bien a todos los enfermos en 3 o 4 días». Brebeuf le preguntó su precio. 10 cuentas de cristal», estipuló, «y una cuenta más por cada enfermo». Brebeuf le preguntó cómo pensaba curarlos. prometió darles algunas raíces, echar bufidos y cantar, y hacer a su oki, o amuleto, una consulta especial. Echón, en tono lo bastante alto para que todos los que abarrotaban la cabaña pudieran oírle, contestó al hechicero que sus remedios no servían para nada, que sus cantos, danzas, juegos y demás supersticiones eran absurdos. Aconsejó al hechicero que él y todos los salvajes siguieran la práctica de los franceses y rogaran al que todo lo hizo, ya que sólo Dios y no el demonio podía devolver la salud a los enfermos y moribundos. Al día siguiente, dos viejos jefes visitaron a Echón. Temían que aquel fuera un invierno de enfermedades. Ya había enfermos en casi todas las chozas y muchos de ellos habían muerto. No tenían ninguna fe en los remedios de los hechiceros. Habían oído decir que Echón deseaba que rezaran a su Dios y le rogaban que convocara consejo y que recitara sus plegarias públicamente para que alejara el contagio de los Wendat, mandándolo a otra parte. Se mostraron muy agradecidos cuando Brebeuf les prometió que más tarde haría todo lo que deseaban. Por el momento se veía obligado a dedicar todo su tiempo y toda su atención al cuidado de aquellos que Dios le había confiado como hijos suyos. Dio gracias a Dios de que el padre Lemercier y él hubieran permanecido hasta entonces inmunes a la fiebre, pues así habían podido cuidar a los 6 enfermos. No murió ninguno, ni siquiera Dominique, aun cuando todos ellos se agitaron presos en las garras de aquella desconcertante enfermedad. El 1 de octubre, Lemercier, que se había sacrificado heroicamente atendiendo a las necesidades de los demás, cayó a su vez víctima de la gripe. Estaba bañado de sudor y agitado por escalofríos que le dejaban aletargado e insensible, y se sentía desgarrado por dolores en todo el cuerpo. Brebeuf, el único que quedaba de pie, exceptuando al padre Pijard y a Petit Pré, abrigó a Lemercier bajo las mantas. Le abrió una vena, pero la sangre no quiso manar. Brebeuf temió que el padre Francisco, el último atacado, pudiera ser el primero en caer. Por fortuna, al cabo de 3 días pasó la crisis y Lemercier empezó a mejorar lentamente. Durante la primera semana de octubre, los 7 pacientes comenzaron a restablecerse. Pijard, que se había librado de la enfermedad, pudo volver a visitar las cabañas de los salvajes afectados. Petit Pré, salvado igualmente del contagio, traía en abundancia patos, ánades y otras piezas de caza. Pero de quien todos se maravillaban era de Juan de Brebeuf. Durante aquellas 2 espantosas semanas, de día y de noche, había dado de comer, confortado, limpiado y calmado a los 7 pacientes de la cabaña infectada. Los había atendido como hubiera hecho un padre. Les había llevado diariamente el viático y, no obstante, no había mostrado la menor flaqueza espiritual ni corporal. Lemercier escribió: todos habríamos dado la vida por conservar la de nuestro Padre Superior, el cual tenía un conocimiento perfecto del idioma. Fue voluntad de la Divina Providencia mantenerlo siempre con las fuerzas suficientes para que ejerciera su caridad con nosotros de día y de noche. Hallándose ya a los suyos en vías de restablecerse, Brebeuf se dedicó a los salvajes. A fines de octubre el contagio había llegado a todas las cabañas y a todos los poblados. Brebeuf creía que, igual que en Francia, el cambio de estación sería un freno para la epidemia. Pero la enfermedad siguió azotando a la gente durante todo el mes de noviembre, a pesar de que el frío fue muy intenso. Tal como los viejos habían anunciado, aquel iba a ser un invierno de enfermedades y de muerte. Brebeuf lo temía así, pero por otra parte lo consideraba como un reto. Sabía que los hurones no dejarían de ponerse cada vez más frenéticos y que los hechiceros irían enloqueciendo a la gente con sus supersticiones y hasta invocarían la ayuda del mismo diablo si era preciso. Pero de todo el mal material de la epidemia, esperaba alcanzar un provecho espiritual por medio de la caridad hacia los vivos y la salvación para los moribundos.

como los obreros hacían un provechoso uso de sus mosquetes, contaban con una buena provisión de sopa y de carne para repartir por la mañana y por la tarde entre los hurones enfermos. Después racionó sus pequeñas existencias de ciruelas y uvas, que a los salvajes les parecían remedios soberanos, y preparó una infusión de hojas de sen para utilizarla como purgante. Simón Barón, que en octubre había llegado de Quebec, sabía manejar el bisturí y procuró alivio a muchos con sus sangrías. Mientras realizaba estos actos de caridad, el padre Juan no dejaba el propio tiempo de preparar a los enfermos para que se dejaran bautizar antes de morir. Pero si bien obtuvo el consentimiento de algunos, fracasó con la mayoría. Los salvajes temían que el bautismo los matara, ya que, a su modo de ver, casi todos aquellos a quienes los sotanas negras bautizaban morían poco tiempo después. Y así empezaron a cerrar las puertas de sus cabañas a echón. Los que estaban enfermos se cubrían la cabeza con sus capas de piel, mientras otros gruñían rudamente: "No lo quiero". Los arendiobane, no habiendo conseguido alejar los demonios de la pestilencia, disculparon sus fracasos proclamando que los franceses eran unos hechiceros todavía más poderosos, y que si se libraban de ellos y de sus hechizos, el país volvería a recuperar la salud. Uno de ellos supo, por medio de su demonio, que la enfermedad llegaba hasta ellos a través del lago, procedente del lugar donde los franceses habían desembarcado al llegar al país. Aenón repitió que un algonquín de la isla le había revelado que Champlain, poco antes de morir, amenazó con ir a la tierra de los hurones y dejarla arruinada. Se dijo que los sotanas negras ponían la enfermedad en la carne y el caldo que daban a los enfermos. Hacia fines de noviembre, los más ancianos del poblado rogaron de nuevo a Echón que recitara oraciones públicas. De igual modo que un día atrajo la lluvia, podía ahora alejar la enfermedad. Contestó Brebeuf que celebraría un gran banquete al que serían invitados todos los hombres. El 27 de noviembre, al anunciar que el festín consistiría en carne de venado, atrajo a una gran cantidad de invitados. Siguiendo la costumbre de los hurones, Brebeuf, como anfitrión, tenía que distraerlos con su charla. Dijo que se sentía apesadumbrado por el dolor a causa del mal que infestaba sus cabañas y poblados. Para secar sus lágrimas les regalaba 400 cuentas de porcelana, algunas hachas y una piel de ante. El único medio de evitar aquella plaga, continuó, era creer en Dios, rezar a Dios, y como demostración de sinceridad, hacer voto formal de que si Dios alejaba aquella peste de los poblados, la primavera siguiente ellos erigirían a Dios una casa especial para su solo servicio. Si bien aplaudieron sus proposiciones, contestaron que por tratarse de un asunto importante debían discutirlo en un consejo. Algunos ancianos volvieron 2 días más tarde con la respuesta de que aceptaban sus proposiciones de creer en el Dios francés y erigir una casa para él en la próxima primavera. Brebeuf, dudando de su sinceridad, les hizo observar insistentemente la gravedad de su voto. Les advirtió que si dejaban de cumplir su promesa, Dios se enojaría mucho con ellos. Contestaron que no había hipocresía en sus corazones. Entonces Echón les ordenó que se arrodillaran todos ante una pequeña estatua de Nuestro Señor y que repitieran la promesa de creer en Dios, de respetar y cumplir sus mandamientos y de edificar una capilla. A la mañana siguiente, el padre Juan, llevando en sus manos el Santísimo Sacramento, hizo en nombre de los sacerdotes el voto de decir una misa en honor de Nuestro Señor, otra en nombre de la Santísima Virgen y una tercera en honor de San José, y en nombre de los legos hizo el voto de ofrecer comuniones y rezos especiales para pedir que el poblado de Ionatiria y su área de residencia quedara libre de la epidemia de gripe. 2 noches después del compromiso de los ancianos, el pueblo de Ionatiria, instigado por los hechiceros, se entregó a una danza frenética y delirante. Ostentando sus máscaras, hicieron retemblar la tierra con los saltos que daban bailando y aullaron y gritaron durante toda la noche en sus esfuerzos por ahuyentar el demonio de la enfermedad que los diezmaba.
Una vez más, los habitantes del poblado lanzaron histéricas amenazas contra los sotanas negras. Recalcando mucho las palabras, contaron a Echón que una vez hubo un hombre del que se sospechaba que fuese un hechicero y que tramase secretamente la enfermedad y muerte de la gente. Aquel hombre había contestado: «Si creéis que soy yo quien causa vuestra muerte, tomad esta hacha y abridme la cabeza. No me moveré». «No te mataremos ahora a petición tuya», contestó un jefe. «Morirás el día que te encontremos preparando tus venenos y hechizos para matar a la gente». El padre Brebeuf comprendió muy bien el significado de aquella historia.

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1: 11 de la noche y 7 minutos.
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0: En el nombre del Padre, y del Hijo, y del Espíritu Santo.
1: Amén.
0: La gracia de nuestro Señor Jesucristo, el amor del Padre y la comunión del Espíritu Santo estén con ustedes.
1: Y con tu espíritu.
0: Hermanos, para celebrar dignamente estos sagrados misterios, reconozcamos nuestros pecados.

0: Yo confieso ante Dios Todopoderoso y ante ustedes, hermanos, que he pecado mucho de pensamiento, palabra, obra y omisión, por mi gran culpa. Por eso ruego a Santa María, siempre Virgen, a los ángeles, a los santos y a ustedes, hermanos, que intercedan por mí ante Dios nuestro Señor. Dios Todopoderoso tenga misericordia de nosotros, perdone nuestros pecados y nos lleve a la vida eterna.
1: Amén.

0: Instruye siempre, Señor, nuestros corazones con las buenas obras, para que, orientándonos hacia lo mejor, aspiremos a disfrutar plenamente el misterio pascual. Por nuestro Señor Jesucristo, tu Hijo, que vive y reina contigo la unidad del Espíritu Santo y es Dios por los siglos de los siglos.
1: Amén. Lectura del libro de los Hechos de los Apóstoles. Pasado algún tiempo en Antioquía, Pablo marchó y recorrió sucesivamente Galacia y Frigia, animando a los discípulos. Llegó a Éfeso un judío llamado Apolo, natural de Alejandría, hombre elocuente y muy versado en las Escrituras. Lo había instruido en el camino del Señor y exponía con entusiasmo y exactitud lo referente a Jesús, aunque no conocía más que el bautismo de Juan. Apolo, pues, se puso a hablar públicamente en la sinagoga. Cuando lo oyeron Priscila y Aquila, lo tomaron por su cuenta y le explicaron con más detalle el camino de Dios. Decidió pasar a Acaya, y los hermanos lo animaron y escribieron a los discípulos de allí que lo recibieran bien. Una vez llegado, con la ayuda de la gracia, contribuyó mucho al provecho de los creyentes, pues rebatía vigorosamente en público a los judíos, demostrando con la Escritura que Jesús es el Mesías. Palabra de Dios.
2: Te alabamos, Señor.
1: Dios es el Rey del mundo.
2: Dios es el Rey del mundo.
1: Pueblos todos batan palmas, aclamen a Dios con gritos de júbilo, porque el Señor Altísimo es terrible, emperador de toda la tierra.
2: Dios es el Rey del mundo.
1: Porque Dios es el Rey del mundo, toquen con maestría. Dios reina sobre las naciones, Dios se sienta en su trono sagrado.
2: Dios es el Rey del mundo.
1: Los príncipes de los gentiles se reúnen con el pueblo del Dios de Abraham, porque de Dios son los grandes de la tierra, y Él es excelso.
2: Dios es el Rey del mundo.

0: Y el Señor esté con ustedes.
1: Y con tu espíritu.
0: Lectura del Santo Evangelio según San Juan. En aquel tiempo dijo Jesús a sus discípulos: en verdad les digo, si piden algo al Padre en mi nombre, se lo dará. Hasta ahora no han pedido nada en mi nombre. Pidan y recibirán, para que su alegría sea completa. Les he hablado de esto en comparaciones. Viene la hora en que ya no hablaré en comparaciones, sino que les hablaré del Padre claramente. Aquel día pedirán en mi nombre, y no les digo que yo rogaré al Padre por ustedes, pues el Padre mismo los quiere, porque ustedes me quieren y creen que yo salí de Dios. Salí del Padre y he venido al mundo. Otra vez dejo el mundo y me voy al Padre. Palabra del Señor.
1: Gloria a ti, Señor Jesús.
0: Amados hermanos en nuestro Señor Jesucristo, Jesús nos enseña a orar, siendo una de las formas de la oración, la petición. Y cuántas veces el Señor nos habla de que debemos pedir con total confianza en nuestro Padre Dios. Hoy en el Evangelio Jesús nos indica que todo lo que pidamos al Padre tiene que ser en su nombre. Y de hecho, la Iglesia en la Santa Misa siempre pide al Padre en el nombre de su Hijo Jesucristo. Siempre acaba con la intercesión del Señor por nuestro Señor Jesucristo. Y pedir el nombre de Jesús significa decirle al Padre que no vea nuestras miserias, sino que contemple los méritos infinitos de su Hijo. Pedir en nombre de Jesús exige elevar el corazón a nuestro Padre Dios, tomando conciencia de que sin contar con Jesús nada es posible. Hagámosle caso a Jesús. Por eso, cuando estemos en oración y salga de nuestros corazones la necesidad de pedir algo, que sea siempre en el nombre de Jesús. Jesús nos lleva al Padre. Y el camino para ir a Jesús, lo sabemos, la Virgen María. También nuestras oraciones, hagámosla también en nombre de María Santísima.
1: Reflexionamos brevemente sobre el Evangelio y la homilía que acabamos de escuchar.

0: Dirijamos nuestras súplicas a Dios nuestro Padre, animados por las palabras de Jesús. Si pedís algo en mi nombre, os lo dará. Para que el Espíritu sugiera a la Iglesia crear nuevas formas de expresión del mensaje cristiano, roguemos al Señor.
1: Te lo pedimos, Señor.
0: Para que el Espíritu abra los corazones de todos los hombres para recibir el Evangelio, roguemos al Señor.
1: Te lo pedimos, Señor.
0: Para que el Espíritu venga en ayuda de nuestra debilidad y nos enseñe a pedir lo que nos conviene, roguemos al Señor.
1: Te lo pedimos, Señor.
0: Por las intenciones y necesidades de los que guían nuestras comunidades, roguemos al Señor.
1: Te lo pedimos, Señor.
0: Por nuestros enfermos y nuestros difuntos, roguemos al Señor.
1: Te lo pedimos, Señor.
0: Por nuestros bienhechores vivos y difuntos, roguemos al Señor.
1: Te lo pedimos, Señor.
0: Escucha, Padre, la voz del Espíritu que te suplica en nuestro favor. Por Jesucristo nuestro Señor.
1: Amén.

0: Oren, hermanos, para que este sacrificio mío y suyo sea agradable a Dios Padre Todopoderoso.
1: El Señor reciba de tus manos este sacrificio para alabanza y gloria de su nombre, para nuestro bien y el de toda su santa Iglesia.
0: Te pedimos, Señor, que en tu bondad santifiques estos dones, aceptes la ofrenda de este sacrificio espiritual y nos transformes en oblación perenne. Por Jesucristo nuestro Señor.
1: Amén.
0: Y el Señor esté con ustedes.
1: Y con tu espíritu.
0: Levantemos el corazón.
1: Lo tenemos levantado hacia el Señor.
0: Demos gracias al Señor nuestro Dios.
1: Es justo y necesario.
0: En verdad es justo y necesario, es nuestro deber y salvación glorificarte siempre, Señor, pero más que nunca exaltarte en este tiempo glorioso en que Cristo nuestra Pascua ha sido inmolado, porque Él con la inmolación de su cuerpo en la cruz dio pleno cumplimiento a lo que anunciaban los antiguos sacrificios, y ofreciéndose a sí mismo por nuestra salvación, se manifestó a la vez como sacerdote, altar y víctima. Por eso, con esta efusión de gozo pascual, el mundo entero se desborda de alegría, y también los coros celestiales, los ángeles y los arcángeles cantan el himno de tu gloria, diciendo sin cesar:

Padre misericordioso, te pedimos humildemente por Jesucristo, tu Hijo nuestro Señor, que aceptes y bendigas estos dones, este sacrificio santo y puro que te ofrecemos, ante todo por tu Iglesia santa y católica, para que le concedas la paz, la protejas, la congregues en la unidad y la gobiernes en el mundo entero, con tu servidor, el Papa León, con nuestro obispo Javier, con el obispo auxiliar Raúl y todos los demás obispos que, fieles a la verdad, promueven la fe católica y apostólica. Acuérdate, Señor, de tus hijos.

y de todos los aquí reunidos cuya fe y entrega bien conoces, por ellos y todos los suyos, por el perdón de sus pecados y la salvación que esperan, te ofrecemos y ellos mismos te ofrecen este sacrificio de alabanza a ti, eterno Dios, vivo y verdadero. Reunidos en comunión con toda la Iglesia, veneramos la memoria ante todo de la gloriosa siempre Virgen María, Madre de Jesucristo, nuestro Dios y Señor, la de su esposo San José, la de los santos apóstoles y mártires, Pedro y Pablo, Andrés, Santiago y Juan, Tomás, Santiago, Felipe, Bartolomé, Mateo, Simón y Tadeo, Lino, Cleto, Clemente, Sisto, Cornelio, Cipriano, Lorenzo, Crisógono, Juan y Pablo, Cosme y Damián, y la de todos los santos. Por sus méritos y oraciones, concédenos en todo tu protección. Por Cristo nuestro Señor. Amén. Acepta, Señor, en tu bondad, esta ofrenda de tus siervos y de toda tu familia santa. Ordena en tu paz nuestros días, líbranos de la condenación eterna y cuéntanos entre tus elegidos. Por Cristo nuestro Señor. Amén. Bendice y santifica esta ofrenda, Padre, haciéndola perfecta, espiritual y digna de ti, que se convierta para nosotros en el cuerpo y la sangre de tu Hijo amado, Jesucristo nuestro Señor, el cual, la víspera de su pasión, tomó pan en sus santas y venerables manos, y elevando los ojos al cielo, hacia ti, Dios Padre suyo todopoderoso, dando gracias, te bendijo, lo partió y lo dio a sus discípulos diciendo: tomen y coman todos de él, porque esto es mi cuerpo, que será entregado por ustedes.

Del mismo modo, acabada la cena, tomó este cáliz glorioso en sus santas y venerables manos, dando gracias te bendijo y lo dio a sus discípulos diciendo: tomen y beban todos de él, porque este es el cáliz de mi sangre, sangre de la alianza nueva y eterna, que será derramada por ustedes y por muchos para el perdón de los pecados. Hagan esto en conmemoración mía.

0: Este es el misterio de la fe.
1: Anunciamos tu muerte, proclamamos tu resurrección. Ven, Señor Jesús.
0: Por eso, Padre, nosotros, tus siervos y todo tu pueblo santo, al celebrar este memorial de la muerte gloriosa de Jesucristo, tu Hijo nuestro Señor, de su santa resurrección del lugar de los muertos y de su admirable ascensión a los cielos, te ofrecemos, Dios de gloria y majestad, de los mismos bienes que nos has dado, y el sacrificio puro, inmaculado y santo, pan de vida eterna y cáliz de eterna salvación. Mira con ojos de bondad esta ofrenda y acéptala, como aceptaste los dones del justo Abel y el sacrificio de Abraham, nuestro padre en la fe, y la oblación pura de tu sumo sacerdote Melquisedec. Te pedimos humildemente, Dios Todopoderoso, que esta ofrenda sea llevada a tu presencia hasta el altar del cielo por manos de tu ángel, para que cuantos recibimos el cuerpo y la sangre de tu Hijo, al participar aquí de este altar, seamos colmados de gracia y bendición. Por Cristo nuestro Señor. Amén. Acuérdate también, Señor, de tus hijos que nos han precedido con el signo de la fe y duermen ya el sueño de la paz.

0: A ellos, Señor, y a cuantos descansan en Cristo, concédeles el lugar del consuelo, de la luz y de la paz. Por Cristo nuestro Señor. Amén. Y a nosotros, pecadores siervos tuyos, que confiamos en tu infinita misericordia, admítenos en la asamblea de los santos apóstoles y mártires, Juan el Bautista, Esteban, Matías y Bernabé, Ignacio, Alejandro, Marcelino y Pedro, Felicidad y Perpetua, Águeda, Lucía, Inés, Cecilia, Anastasia y de todos los santos. Y acéptanos en su compañía no por nuestros méritos, sino conforme a tu bondad. Por Cristo, Señor nuestro, por quien sigues creando todos los bienes, los santificas, los llenas de vida, los bendices y los repartes entre nosotros. Por Cristo, con Él y en Él, a ti Dios Padre Omnipotente, en la unidad del Espíritu Santo, todo honor y toda gloria, por los siglos de los siglos.
1: Amén.
0: Fieles a la recomendación del Salvador y siguiendo su divina enseñanza, nos atrevemos a decir: Padre nuestro que estás en el cielo, santificado sea tu nombre, venga a nosotros tu reino, hágase tu voluntad en la tierra como en el cielo. Danos hoy nuestro pan de cada día, perdona nuestras ofensas, como también nosotros perdonamos a los que nos ofenden. No nos dejes caer en la tentación y líbranos del mal. Líbranos de todos los males, Señor, y concédenos la paz en nuestros días, para que, ayudados por tu misericordia, vivamos siempre libres de pecado y protegidos de toda perturbación, mientras esperamos la gloriosa venida de nuestro Salvador Jesucristo.
1: Tuyo es el reino, tuyo el poder y la gloria por siempre, Señor.
0: Señor Jesucristo, que dijiste a tus apóstoles: la paz les dejo, mi paz les doy. No tengas en cuenta nuestros pecados, sino la fe de tu Iglesia, y conforme a tu palabra concédele la paz y la unidad. Tú que vives y reinas por los siglos de los siglos.
1: Amén.
0: La paz del Señor esté siempre con ustedes.
1: Y con tu espíritu.
0: Dense fraternalmente la paz.

Este es el Cordero de Dios que quita el pecado del mundo. Dichosos los invitados a la cena del Señor. Señor, no soy digno de que entres en mi casa, pero una palabra tuya bastará para sanarme.

En estos momentos en que obviamente no puedes comulgar de forma sacramental, sí lo puedes hacer de forma espiritual. La Iglesia nos estimula a multiplicar siempre que podamos estas comuniones espirituales que puedes hacer en estos términos o parecidos. Creo, Señor Jesús, que estás realmente presente en el Santísimo Sacramento del altar. Me pesa de verdad haberte ofendido. Te amo sobre todas las cosas y deseo con ardor recibirte. Pero ya que no puedo hacerlo ahora sacramentalmente, ven al menos espiritualmente a mi corazón. Quisiera recibirte con todo el amor, la pureza, la humildad y la fe que tuvo la Santísima Virgen María para recibirte. Quédate conmigo y no permitas que jamás me aparte de ti.

0: Oremos. Señor, después de recibir el don sagrado del sacramento, te pedimos humildemente que nos haga crecer en el amor lo que tu Hijo nos mandó realizar en memoria suya. Él que vive y reina por los siglos de los siglos.
1: Amén.
0: Y el Señor esté con ustedes.
1: Y con tu espíritu.
0: La bendición de Dios Todopoderoso, Padre, Hijo y Espíritu Santo, descienda sobre ustedes.
1: Amén.
0: Pueden ir en paz.
1: Demos gracias a Dios.
0: San Miguel Arcángel, defiéndenos en la batalla. Sé nuestro amparo contra la perversidad y acechanza del demonio. Reprímale, Dios, pedimos suplicantes. Y tú, príncipe de la milicia celestial, arroja al infierno con el divino poder a Satanás y a los otros espíritus malignos que andan dispersos por el mundo para la perdición de las almas. Amén.

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1: Son las 12 en punto.
0: A esta hora nos unimos en oración con el rezo de este Santo Rosario por todos los que se han encomendado a nuestras oraciones.
2: Santo Rosario, por la señal de la Santa Cruz de nuestros enemigos, líbranos, Señor Dios nuestro, en el nombre del Padre y del Hijo y del Espíritu Santo.
3: Amén.
2: Acto de contrición.
4: Señor mío Jesucristo, Dios y hombre verdadero, Creador, Padre y Redentor mío, por ser vos quien sois bondad infinita y porque os amo sobre todas las cosas, me pesa de todo corazón haberos ofendido. También me pesa porque podéis castigarme con las penas del infierno. Ayudado de vuestra divina gracia, propongo firmemente nunca más pecar, confesarme y cumplir la penitencia que me fue impuesta. Amén.
2: Un credo al Sagrado Corazón de Jesús.
4: Creo en Dios Padre Todopoderoso, Creador del cielo y de la tierra. Creo en Jesucristo, su único Hijo, nuestro Señor, que fue concebido por obra y gracia del Espíritu Santo. Nació de Santa María Virgen, padeció bajo el poder de Poncio Pilato, fue crucificado, muerto y sepultado, descendió a los infiernos, al tercer día resucitó de entre los muertos,

0: subió a los cielos y está sentado a la derecha de Dios Padre Todopoderoso. Desde allí ha de venir a juzgar a vivos y muertos. Creo en el Espíritu Santo, la Santa Iglesia Católica, la comunión de los santos, el perdón de los pecados, la resurrección de la carne y la vida eterna. Amén.
1: Ofrecemos este Santo Rosario por nuestras intenciones. Misterios gloriosos del Santo Rosario. Primer misterio: la resurrección del Señor. Al alborear el primer día de la semana, fueron a ver el sepulcro. El ángel habló a las mujeres: «Vosotras no temáis, ya sé que buscáis a Jesús. No está aquí, ha resucitado». Padre nuestro que estás en el cielo, santificado sea tu nombre. Venga a nosotros tu reino. Hágase tu voluntad en la tierra como en el cielo.
2: Danos hoy nuestro pan de cada día. Perdona nuestras ofensas, como también nosotros perdonamos a los que nos ofenden. No nos dejes caer en la tentación y líbranos del mal. Amén.
1: Dios te salve, María, llena eres de gracia, el Señor es contigo. Bendita tú eres entre todas las mujeres y bendito es el fruto de tu vientre, Jesús.
2: Santa María, Madre de Dios, ruega por nosotros pecadores, ahora y en la hora de nuestra muerte. Amén.
1: Dios te salve, María, llena eres de gracia, el Señor es contigo. Bendita tú eres entre todas las mujeres y bendito es el fruto de tu vientre, Jesús.
2: Santa María, Madre de Dios, ruega por nosotros pecadores, ahora y en la hora de nuestra muerte. Amén.
1: Dios te salve, María, llena eres de gracia, el Señor es contigo. Bendita tú eres entre todas las mujeres, y bendito es el fruto de tu vientre, Jesús.
2: Santa María, Madre de Dios, ruega por nosotros pecadores, ahora y en la hora de nuestra muerte. Amén.
1: Dios te salve, María, llena eres de gracia, el Señor es contigo. Bendita tú eres entre todas las mujeres, y bendito es el fruto de tu vientre, Jesús.
2: Santa María, Madre de Dios, ruega por nosotros pecadores, ahora y en la hora de nuestra muerte. Amén.
1: Dios te salve, María, llena eres de gracia, el Señor es contigo. Bendita tú eres entre todas las mujeres, y bendito es el fruto de tu vientre, Jesús.
2: Santa María, Madre de Dios, ruega por nosotros pecadores, ahora y en la hora de nuestra muerte. Amén.
1: Dios te salve, María, llena eres de gracia, el Señor es contigo. Bendita tú eres entre todas las mujeres, y bendito es el fruto de tu vientre, Jesús.
2: Santa María, Madre de Dios, ruega por nosotros pecadores, ahora y en la hora de nuestra muerte. Amén.
1: Dios te salve, María, llena eres de gracia, el Señor es contigo. Bendita tú eres entre todas las mujeres, y bendito es el fruto de tu vientre, Jesús.
2: Santa María, Madre de Dios, ruega por nosotros pecadores, ahora y en la hora de nuestra muerte. Amén.
1: Dios te salve, María, llena eres de gracia, el Señor es contigo. Bendita tú eres entre todas las mujeres, y bendito es el fruto de tu vientre, Jesús.
2: Santa María, Madre de Dios, ruega por nosotros pecadores, ahora y en la hora de nuestra muerte. Amén.
1: Dios te salve, María, llena eres de gracia, el Señor es contigo. Bendita tú eres entre todas las mujeres, y bendito es el fruto de tu vientre, Jesús.
2: Santa María, Madre de Dios, ruega por nosotros pecadores, ahora y en la hora de nuestra muerte. Amén.
1: Dios te salve, María, llena eres de gracia, el Señor es contigo. Bendita tú eres entre todas las mujeres, y bendito es el fruto de tu vientre, Jesús.
2: Santa María, Madre de Dios, ruega por nosotros pecadores, ahora y en la hora de nuestra muerte. Amén.
1: Gloria al Padre, y al Hijo, y al Espíritu Santo.
2: Como era en el principio, ahora y siempre, por los siglos de los siglos. Amén.
0: María, Madre de gracia, Madre de piedad y misericordia, defiéndenos del enemigo y ampáranos, ahora y en la hora de nuestra muerte. Amén. Oh Jesús mío, perdonad nuestros pecados, librarnos del fuego del infierno, llevad al cielo a todas las almas, especialmente a las más necesitadas de vuestra misericordia.
1: Segundo misterio, la ascensión del Señor. Y los sacó hasta cerca de Betania, y levantando sus manos los bendijo. Y mientras los bendecía, se separó de ellos y fue llevado al cielo. Padre nuestro que estás en el cielo, santificado sea tu nombre. Venga a nosotros tu reino, hágase tu voluntad en la tierra como en el cielo.
2: Danos hoy nuestro pan de cada día, perdona nuestras ofensas, como también nosotros perdonamos a los que nos ofenden. No nos dejes caer en la tentación y líbranos del mal. Amén.
1: Dios te salve María, llena eres de gracia, el Señor es contigo. Bendita tú eres entre todas las mujeres y bendito es el fruto de tu vientre, Jesús.
2: Santa María, Madre de Dios, ruega por nosotros pecadores, ahora y en la hora de nuestra muerte. Amén.
1: Dios te salve María, llena eres de gracia, el Señor es contigo. Bendita tú eres entre todas las mujeres y bendito es el fruto de tu vientre, Jesús.
2: Santa María, Madre de Dios, ruega por nosotros pecadores, ahora y en la hora de nuestra muerte. Amén.
1: Dios te salve María, llena eres de gracia, el Señor es contigo. Bendita tú eres entre todas las mujeres y bendito es el fruto de tu vientre, Jesús.
2: Santa María, Madre de Dios, ruega por nosotros pecadores, ahora y en la hora de nuestra muerte. Amén.
1: Dios te salve María, llena eres de gracia, el Señor es contigo. Bendita tú eres entre todas las mujeres, y bendito es el fruto de tu vientre, Jesús.
2: Santa María, Madre de Dios, ruega por nosotros pecadores, ahora y en la hora de nuestra muerte. Amén.
1: Dios te salve, María, llena eres de gracia, el Señor es contigo. Bendita tú eres entre todas las mujeres, y bendito es el fruto de tu vientre, Jesús.
2: Santa María, Madre de Dios, ruega por nosotros pecadores, ahora y en la hora de nuestra muerte. Amén.
1: Dios te salve María, llena eres de gracia, el Señor es contigo. Bendita tú eres entre todas las mujeres y bendito es el fruto de tu vientre, Jesús.
2: Santa María, Madre de Dios, ruega por nosotros pecadores, ahora y en la hora de nuestra muerte. Amén.
1: Dios te salve María, llena eres de gracia, el Señor es contigo. Bendita tú eres entre todas las mujeres, y bendito es el fruto de tu vientre, Jesús.
2: Santa María, Madre de Dios, ruega por nosotros pecadores, ahora y en la hora de nuestra muerte. Amén.
1: Dios te salve María, llena eres de gracia, el Señor es contigo. Bendita tú eres entre todas las mujeres, y bendito es el fruto de tu vientre, Jesús.
2: Santa María, Madre de Dios, ruega por nosotros pecadores, ahora y en la hora de nuestra muerte. Amén.
1: Dios te salve María, llena eres de gracia, el Señor es contigo. Bendita tú eres entre todas las mujeres, y bendito es el fruto de tu vientre, Jesús.
2: Santa María, Madre de Dios, ruega por nosotros pecadores, ahora y en la hora de nuestra muerte. Amén.
1: Dios te salve María, llena eres de gracia, el Señor es contigo. Bendita tú eres entre todas las mujeres, y bendito es el fruto de tu vientre, Jesús.
2: Santa María, Madre de Dios, ruega por nosotros pecadores, ahora y en la hora de nuestra muerte. Amén.
1: Gloria al Padre, y al Hijo, y al Espíritu Santo.
2: Como era en el principio, ahora y siempre, por los siglos de los siglos. Amén.
0: María, Madre de Gracia, Madre de Piedad y Misericordia, defiéndenos del enemigo y ampáranos, ahora y en la hora de nuestra muerte. Amén. Oh Jesús mío, perdonad nuestros pecados, librándonos del fuego del infierno, llevad al cielo a todas las almas, especialmente a las más necesitadas de vuestra misericordia.
1: Tercer misterio, la venida del Espíritu Santo sobre María Santísima y el Colegio Apostólico. Al cumplirse el día de Pentecostés, vieron aparecer unas lenguas como llamaradas, posándose encima de cada uno de ellos, y se llenaron todos de Espíritu Santo. Padre nuestro que estás en el cielo, santificado sea tu nombre. Venga a nosotros tu reino, hágase tu voluntad en la tierra como en el cielo.
2: Danos hoy nuestro pan de cada día, perdona nuestras ofensas, como también nosotros perdonamos a los que nos ofenden. No nos dejes caer en la tentación y líbranos del mal. Amén.
1: Dios te salve María, llena eres de gracia, el Señor es contigo. Bendita tú eres entre todas las mujeres y bendito es el fruto de tu vientre, Jesús.
2: Santa María, Madre de Dios, ruega por nosotros pecadores, ahora y en la hora de nuestra muerte. Amén.
1: Dios te salve María, llena eres de gracia, el Señor es contigo. Bendita tú eres entre todas las mujeres y bendito es el fruto de tu vientre, Jesús.
2: Santa María, Madre de Dios, ruega por nosotros pecadores, ahora y en la hora de nuestra muerte. Amén.
1: Dios te salve María, llena eres de gracia, el Señor es contigo. Bendita tú eres entre todas las mujeres y bendito es el fruto de tu vientre, Jesús.
2: Santa María, Madre de Dios, ruega por nosotros pecadores, ahora y en la hora de nuestra muerte. Amén.
1: Dios te salve María, llena eres de gracia, el Señor es contigo. Bendita tú eres entre todas las mujeres, y bendito es el fruto de tu vientre, Jesús.
2: Santa María, Madre de Dios, ruega por nosotros pecadores, ahora y en la hora de nuestra muerte. Amén.
1: Dios te salve, María, llena eres de gracia, el Señor es contigo. Bendita tú eres entre todas las mujeres, y bendito es el fruto de tu vientre, Jesús.
2: Santa María, Madre de Dios, ruega por nosotros pecadores, ahora y en la hora de nuestra muerte. Amén.
1: Dios te salve María, llena eres de gracia, el Señor es contigo. Bendita tú eres entre todas las mujeres, y bendito es el fruto de tu vientre, Jesús.
2: Santa María, Madre de Dios, ruega por nosotros pecadores, ahora y en la hora de nuestra muerte. Amén.
1: Dios te salve María, llena eres de gracia, el Señor es contigo. Bendita tú eres entre todas las mujeres, y bendito es el fruto de tu vientre, Jesús.
2: Santa María, Madre de Dios, ruega por nosotros pecadores, ahora y en la hora de nuestra muerte. Amén.
1: Dios te salve, María, llena eres de gracia, el Señor es contigo. Bendita tú eres entre todas las mujeres, y bendito es el fruto de tu vientre, Jesús.
2: Santa María, Madre de Dios, ruega por nosotros pecadores, ahora y en la hora de nuestra muerte. Amén.
1: Dios te salve María, llena eres de gracia, el Señor es contigo. Bendita tú eres entre todas las mujeres y bendito es el fruto de tu vientre, Jesús.
2: Santa María, Madre de Dios, ruega por nosotros pecadores, ahora y en la hora de nuestra muerte. Amén.
1: Dios te salve María, llena eres de gracia, el Señor es contigo. Bendita tú eres entre todas las mujeres, y bendito es el fruto de tu vientre, Jesús.
2: Santa María, Madre de Dios, ruega por nosotros pecadores, ahora y en la hora de nuestra muerte. Amén.
1: Gloria al Padre, y al Hijo, y al Espíritu Santo.
2: Como era en el principio, ahora y siempre, por los siglos de los siglos. Amén.
0: María, Madre de Gracia, Madre de Piedad y Misericordia, defiéndenos del enemigo y ampáranos, ahora y en la hora de nuestra muerte. Amén. Oh Jesús mío, perdonad nuestros pecados, libradnos del fuego del infierno, llevad al cielo a todas las almas, especialmente a las más necesitadas de vuestra misericordia.
1: Cuarto misterio: la asunción de Nuestra Señora en cuerpo y alma al cielo. ¿Quién es esta que despunta como el alba, hermosa como la luna, refulgente como el sol, imponente como un batallón? Padre nuestro que estás en el cielo, santificado sea tu nombre, venga a nosotros tu reino, hágase tu voluntad en la tierra como en el cielo.
2: Danos hoy nuestro pan de cada día, perdona nuestras ofensas, como también nosotros perdonamos a los que nos ofenden. No nos dejes caer en la tentación y líbranos del mal. Amén.
1: Dios te salve María, llena eres de gracia, el Señor es contigo.
3: Bendita tú eres entre todas las mujeres, y bendito es el fruto de tu vientre, Jesús.
2: Santa María, Madre de Dios, ruega por nosotros pecadores, ahora y en la hora de nuestra muerte. Amén.
3: Dios te salve, María, llena eres de gracia, el Señor es contigo. Bendita tú eres entre todas las mujeres, y bendito es el fruto de tu vientre, Jesús.
2: Santa María, Madre de Dios, ruega por nosotros pecadores, ahora y en la hora de nuestra muerte. Amén.
3: Dios te salve, María, llena eres de gracia, el Señor es contigo. Bendita tú eres entre todas las mujeres, y bendito es el fruto de tu vientre, Jesús.
2: Santa María, Madre de Dios, ruega por nosotros pecadores, ahora y en la hora de nuestra muerte. Amén.
3: Dios te salve, María, llena eres de gracia, el Señor es contigo. Bendita tú eres entre todas las mujeres, y bendito es el fruto de tu vientre, Jesús.
2: Santa María, Madre de Dios, ruega por nosotros pecadores, ahora y en la hora de nuestra muerte. Amén.
3: Dios te salve, María, llena eres de gracia, el Señor es contigo. Bendita tú eres entre todas las mujeres, y bendito es el fruto de tu vientre, Jesús.
2: Santa María, Madre de Dios, ruega por nosotros pecadores, ahora y en la hora de nuestra muerte. Amén.
3: Dios te salve, María, llena eres de gracia, el Señor es contigo. Bendita tú eres entre todas las mujeres, y bendito es el fruto de tu vientre, Jesús.
2: Santa María, Madre de Dios, ruega por nosotros pecadores, ahora y en la hora de nuestra muerte. Amén.
3: Dios te salve, María, llena eres de gracia, el Señor es contigo. Bendita tú eres entre todas las mujeres, y bendito es el fruto de tu vientre, Jesús.
2: Santa María, Madre de Dios, ruega por nosotros pecadores, ahora y en la hora de nuestra muerte. Amén.
3: Dios te salve, María, llena eres de gracia, el Señor es contigo. Bendita tú eres entre todas las mujeres, y bendito es el fruto de tu vientre, Jesús.
2: Santa María, Madre de Dios, ruega por nosotros pecadores, ahora y en la hora de nuestra muerte. Amén.
3: Dios te salve, María, llena eres de gracia, el Señor es contigo. Bendita tú eres entre todas las mujeres, y bendito es el fruto de tu vientre, Jesús.
2: Santa María, Madre de Dios, ruega por nosotros pecadores, ahora y en la hora de nuestra muerte. Amén.
3: Dios te salve, María, llena eres de gracia, el Señor es contigo. Bendita tú eres entre todas las mujeres, y bendito es el fruto de tu vientre, Jesús.
2: Santa María, Madre de Dios, ruega por nosotros pecadores, ahora y en la hora de nuestra muerte. Amén.
3: Gloria al Padre, y al Hijo, y al Espíritu Santo.
2: Como era en el principio, ahora y siempre, por los siglos de los siglos. Amén.
0: María, Madre de gracia, Madre de piedad y misericordia, defiéndenos del enemigo y ampáranos, ahora y en la hora de nuestra muerte. Amén. Oh Jesús mío, perdonad nuestros pecados, librarnos del fuego del infierno, llevad al cielo a todas las almas, especialmente a las más necesitadas de vuestra misericordia.
1: Quinto misterio: la coronación de la Santísima Virgen María como reina y señora de todo lo creado. Un gran signo apareció en el cielo: una mujer vestida del sol y la luna bajo sus pies, y una corona de 12 estrellas sobre su cabeza. Padre nuestro que estás en el cielo, santificado sea tu nombre. Venga a nosotros tu reino, hágase tu voluntad en la tierra como en el cielo.
2: Danos hoy nuestro pan de cada día, perdona nuestras ofensas, como también nosotros perdonamos a los que nos ofenden. No nos dejes caer en la tentación y líbranos del mal. Amén.
3: Dios te salve, María, llena eres de gracia, el Señor es contigo. Bendita tú eres entre todas las mujeres, y bendito es el fruto de tu vientre, Jesús.
2: Santa María, Madre de Dios, ruega por nosotros pecadores, ahora y en la hora de nuestra muerte. Amén.
3: Dios te salve, María, llena eres de gracia, el Señor es contigo. Bendita tú eres entre todas las mujeres, y bendito es el fruto de tu vientre, Jesús.
2: Santa María, Madre de Dios, ruega por nosotros, pecadores, ahora y en la hora de nuestra muerte. Amén.
3: Dios te salve, María, llena eres de gracia, el Señor es contigo. Bendita tú eres entre todas las mujeres, y bendito es el fruto de tu vientre, Jesús.
2: Santa María, Madre de Dios, ruega por nosotros, pecadores, ahora y en la hora de nuestra muerte. Amén.
3: Dios te salve, María, llena eres de gracia, el Señor es contigo. Bendita tú eres entre todas las mujeres, y bendito es el fruto de tu vientre, Jesús.
2: Santa María, Madre de Dios, ruega por nosotros, pecadores, ahora y en la hora de nuestra muerte. Amén.
3: Dios te salve, María, llena eres de gracia, el Señor es contigo. Bendita tú eres entre todas las mujeres, y bendito es el fruto de tu vientre, Jesús.
2: Santa María, Madre de Dios, ruega por nosotros, pecadores, ahora y en la hora de nuestra muerte. Amén.
3: Dios te salve, María, llena eres de gracia, el Señor es contigo. Bendita tú eres entre todas las mujeres, y bendito es el fruto de tu vientre, Jesús.
2: Santa María, Madre de Dios, ruega por nosotros, pecadores, ahora y en la hora de nuestra muerte. Amén.
3: Dios te salve, María, llena eres de gracia, el Señor es contigo. Bendita tú eres entre todas las mujeres, y bendito es el fruto de tu vientre, Jesús.
2: Santa María, Madre de Dios, ruega por nosotros, pecadores, ahora y en la hora de nuestra muerte. Amén.
3: Dios te salve, María, llena eres de gracia, el Señor es contigo. Bendita tú eres entre todas las mujeres, y bendito es el fruto de tu vientre, Jesús.
2: Santa María, Madre de Dios, ruega por nosotros, pecadores, ahora y en la hora de nuestra muerte. Amén.
3: Dios te salve, María, llena eres de gracia, el Señor es contigo. Bendita tú eres entre todas las mujeres, y bendito es el fruto de tu vientre, Jesús.
2: Santa María, Madre de Dios, ruega por nosotros, pecadores, ahora y en la hora de nuestra muerte. Amén.
3: Dios te salve, María, llena eres de gracia, el Señor es contigo. Bendita tú eres entre todas las mujeres, y bendito es el fruto de tu vientre, Jesús.
2: Santa María, Madre de Dios, ruega por nosotros, pecadores, ahora y en la hora de nuestra muerte. Amén.
3: Gloria al Padre, y al Hijo, y al Espíritu Santo,
2: como era en el principio, ahora y siempre, por los siglos de los siglos. Amén.
0: María, Madre de gracia, Madre de piedad y misericordia, defiéndenos del enemigo y ampáranos, ahora y en la hora de nuestra muerte. Amén. Oh Jesús mío, perdonad nuestros pecados, libradnos del fuego del infierno, llevad al cielo a todas las almas, especialmente a las más necesitadas de vuestra misericordia.
1: Letanías lauretanas. Señor, ten piedad.
2: Señor, ten piedad.
1: Cristo, ten piedad.
2: Cristo, ten piedad.
1: Señor, ten piedad.
2: Señor, ten piedad.
1: Cristo, óyenos.
2: Cristo, óyenos.
1: Cristo, escúchanos.
2: Cristo, escúchanos.
1: Dios Padre Celestial,
2: ten misericordia de nosotros.
1: Dios Hijo Redentor del mundo,
2: ten misericordia de nosotros.
1: Dios Espíritu Santo,
2: ten misericordia de nosotros.
1: Trinidad Santa, un solo Dios,
2: ten misericordia de nosotros.
1: Santa María,
2: ruega por nosotros.
1: Santa Madre de Dios,
2: ruega por nosotros.
1: Santa Virgen de las Vírgenes,
2: ruega por nosotros.
1: Madre de Cristo,
2: ruega por nosotros.
1: Madre de la Iglesia,
2: ruega por nosotros.
1: Madre de Misericordia,
2: ruega por nosotros.
1: Madre de la Divina Gracia,
2: ruega por nosotros.
1: Madre de la Esperanza,
2: ruega por nosotros.
1: Madre Purísima,
2: ruega por nosotros.
1: Madre Castísima,
2: ruega por nosotros.
1: Madre Intacta,
2: ruega por nosotros.
1: Madre Incorrupta,
2: ruega por nosotros.
1: Madre Inmaculada,
2: ruega por nosotros.
1: Madre amable,
2: ruega por nosotros.
1: Madre admirable,
2: ruega por nosotros.
3: Madre del Buen Consejo,
2: ruega por nosotros.
3: Madre del Creador,
2: ruega por nosotros.
3: Madre del Salvador,
2: ruega por nosotros.
3: Virgen Prudentísima,
2: ruega por nosotros.
3: Virgen digna de veneración,
2: ruega por nosotros.
3: Virgen digna de alabanza,
2: ruega por nosotros.
3: Virgen Poderosa,
2: ruega por nosotros.
3: Virgen Clemente,
2: ruega por nosotros.
3: Virgen Fiel,
2: ruega por nosotros.
3: Espejo de Justicia,
2: ruega por nosotros.
3: Trono de la Sabiduría,
2: ruega por nosotros.
3: Causa de nuestra alegría,
2: ruega por nosotros.
3: Vaso espiritual,
2: ruega por nosotros.
3: Vaso digno de honor,
2: ruega por nosotros.
3: Vaso insigne de devoción,
2: ruega por nosotros.
3: Rosa mística,
2: ruega por nosotros.
3: Torre de David,
2: ruega por nosotros.
3: Torre de marfil,
2: ruega por nosotros.
3: Casa de oro,
2: ruega por nosotros.
3: Arca de la Alianza,
2: ruega por nosotros.
3: Puerta del Cielo,
2: ruega por nosotros.
3: Estrella de la mañana,
2: ruega por nosotros.
3: Salud de los enfermos,
2: ruega por nosotros.
3: Refugio de los pecadores,
2: ruega por nosotros.
3: Consuelo de los vil,
2: ruega por nosotros.
3: Casa de oro,
2: ruega por nosotros.
3: Arca de la Alianza,
2: ruega por nosotros.
3: Puerta del Cielo,
2: ruega

0: Ruega por nosotros.
1: Reina de los patriarcas.
0: Ruega por nosotros.
1: Reina de los profetas.
0: Ruega por nosotros.
1: Reina de los apóstoles.
0: Ruega por nosotros.
1: Reina de los mártires.
0: Ruega por nosotros.
1: Reina de los confesores.
0: Ruega por nosotros.
1: Reina de las vírgenes.
0: Ruega por nosotros.
1: Reina de todos los santos.
0: Ruega por nosotros.
1: Reina concebida sin pecado original.
0: Ruega por nosotros.
1: Reina asunta al cielo.
0: Ruega por nosotros.
1: Reina del Santísimo Rosario.
0: Ruega por nosotros.
1: Reina de la familia.
0: Ruega por nosotros.
1: Reina de la paz.
0: Ruega por nosotros.
1: Mediadora maternal de todas las gracias.
0: Ruega por nosotros.
1: Nuestra Señora del Encuentro con Dios.
0: Ruega por nosotros.
1: Cordero de Dios que quitas los pecados del mundo.
2: Perdónanos, Señor.
1: Cordero de Dios que quitas los pecados del mundo.
2: Escúchanos, Señor.
1: Cordero de Dios que quitas los pecados del mundo.
2: Ten misericordia de nosotros.
1: Ruega por nosotros, Santa Madre de Dios.
2: Para que seamos dignos de alcanzar las promesas de nuestro Señor Jesucristo.
1: Oremos. Te rogamos, Señor y Dios nuestro, que concedas a nosotros, tus siervos, gozar de perpetua salud de alma y cuerpo, y por la gloriosa intercesión de la bienaventurada siempre Virgen María, ser librados de la tristeza presente y disfrutar de la eterna alegría. Por Cristo nuestro Señor.
2: Amén.
1: Por las intenciones del Sumo Pontífice, para ganar las indulgencias concedidas. Padre nuestro que estás en el cielo, santificado sea tu nombre. Venga a nosotros tu reino, hágase tu voluntad en la tierra como en el cielo.
2: Danos hoy nuestro pan de cada día, perdona nuestras ofensas, como también nosotros perdonamos a los que nos ofenden. No nos dejes caer en la tentación y líbranos del mal. Amén.
1: Dios te salve María, llena eres de gracia, el Señor es contigo. Bendita tú eres entre todas las mujeres y bendito es el fruto de tu vientre Jesús.
2: Santa María, Madre de Dios, ruega por nosotros pecadores, ahora y en la hora de nuestra muerte. Amén.
1: Gloria al Padre, y al Hijo, y al Espíritu Santo.
2: Como era en el principio, ahora y siempre, por los siglos de los siglos. Amén.
1: Por las benditas almas del purgatorio. Padre nuestro que estás en el cielo, santificado sea tu nombre. Venga a nosotros tu reino. Hágase tu voluntad en la tierra como en el cielo.
2: Danos hoy nuestro pan de cada día. Perdona nuestras ofensas, como también nosotros perdonamos a los que nos ofenden. No nos dejes caer en la tentación y líbranos del mal. Amén.
1: Dios te salve María, llena eres de gracia, el Señor es contigo. Bendita tú eres entre todas las mujeres y bendito es el fruto de tu vientre Jesús.
2: Santa María, Madre de Dios, ruega por nosotros pecadores, ahora y en la hora de nuestra muerte. Amén.
1: Gloria al Padre, y al Hijo, y al Espíritu Santo.
2: Como era en el principio, ahora y siempre, por los siglos de los siglos. Amén.
1: Por las intenciones del reinado de María y sus miembros. Padre nuestro que estás en el cielo, santificado sea tu nombre. Venga a nosotros tu reino. Hágase tu voluntad en la tierra como en el cielo.
2: Danos hoy nuestro pan de cada día. Perdona nuestras ofensas, como también nosotros perdonamos a los que nos ofenden. No nos dejes caer en la tentación y líbranos del mal. Amén.
1: Dios te salve María, llena eres de gracia, el Señor es contigo. Bendita tú eres entre todas las mujeres y bendito es el fruto de tu vientre Jesús.
2: Santa María, Madre de Dios, ruega por nosotros pecadores, ahora y en la hora de nuestra muerte. Amén.
1: Gloria al Padre, y al Hijo, y al Espíritu Santo.
2: Como era en el principio, ahora y siempre, por los siglos de los siglos. Amén.
1: Una salve al Inmaculado Corazón de María.
3: Dios te salve, Reina y Madre de Misericordia, vida, dulzura y esperanza nuestra. Dios te salve. A ti llamamos los desterrados hijos de Eva. A ti suspiramos gimiendo y llorando en este valle de lágrimas. Ea pues, Señora abogada nuestra, vuelve a nosotros esos tus ojos misericordiosos, y después de este destierro, muéstranos a Jesús,
2: fruto bendito

0: tu vientre. Oh clementísima, oh piadosa, oh dulce siempre Virgen María, ruega por nosotros, Santa Madre de Dios, para que seamos dignos de alcanzar las promesas de nuestro Señor Jesucristo. Amén.
1: Ave María Purísima,
2: sin pecado concebida.

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Bienvenidos. Estamos hoy celebrando el séptimo domingo de la Pascua, ya en el ocaso de este tiempo que el Señor nos ha regalado para vivir la experiencia de su amor que se hace Pascua, que se hace vida. En este séptimo domingo del tiempo de la Pascua, la Iglesia celebra la Ascensión del Señor. Entonces, hoy es el domingo de la Ascensión del Señor. Contemplamos hoy, en este domingo del ciclo A, el Evangelio de Mateo, en el capítulo 28, versículos del 16 al 20. Lectura del Santo Evangelio según San Mateo. En aquel tiempo, los 11 discípulos se fueron a Galilea, al monte que Jesús les había indicado. Al verlo, ellos se postraron, pero algunos vacilaban. Acercándose a ellos, Jesús les dijo: «Se me ha dado pleno poder en el cielo y en la tierra. Id y haced discípulos de todos los pueblos, bautizándolos en el nombre del Padre y del Hijo y del Espíritu Santo, y enseñándoles a guardar todo lo que os he mandado. Y sabed que yo estoy con vosotros todos los días hasta el fin del mundo». Este es el relato final del Evangelio de San Mateo, que la liturgia nos propone en este domingo de la Ascensión del Señor. Y es que es un Evangelio y un momento especial para la vida de la fe. Estaremos celebrando próximamente la solemnidad de Pentecostés, una gran solemnidad dentro de la Iglesia. Posteriormente estaremos celebrando la Santísima Trinidad de Dios y posteriormente el Santísimo Cuerpo y Sangre de Cristo y también el Sacratísimo Corazón de Jesús. Así se irán nuestros domingos en adelante, contemplando estos misterios de Dios. Pues bueno, el Evangelio de este día es el final de Mateo, del Evangelio de Mateo. Y se quiere poner como de manifiesto lo que Lucas nos refiere en la presentación de la Ascensión, en la primera lectura que no hemos leído aquí, pero que vale la pena comentar, porque está tomada del libro de los Hechos de los Apóstoles en el capítulo 1. Así comienza Lucas el relato del libro de los Hechos de los Apóstoles, y es narrando la Ascensión del Señor. Narrando la Ascensión del Señor. Vale la pena que la tengamos en cuenta y que la leamos, porque ella es la que da sentido a esta lectura de la primera carta, de la primera lectura de este domingo, es la que le da sentido a esta fiesta. Dice Lucas: en mi primer libro, querido Teófilo, escribí todo lo que Jesús fue haciendo y enseñando hasta el día en que dio instrucciones a los apóstoles que había escogido, movido por el Espíritu Santo, y ascendió al cielo. Se les presentó después de su pasión, dándoles numerosas pruebas de que estaba vivo, y apareciéndoseles durante 40 días. Así les habló del reino de Dios. Y una vez que comían juntos, les recomendó: «No os alejéis de Jerusalén, aguardad que se cumpla la promesa de mi Padre, de la que yo os he hablado». Entonces los discípulos le preguntaron: «Señor, ¿es ahora cuando vas a restaurar la soberanía de Israel?».
Jesús les contestó: No os toca a vosotros conocer los tiempos, ¿no? Y dicho esto, lo vieron levantarse hasta que una nube se los quitó de la vista. Mientras miraban fijos al cielo, viéndolo irse, se les presentaron dos hombres vestidos de blanco, que dijeron: Galileos, ¿qué hacéis ahí plantados mirando al cielo? El mismo Jesús que os ha dejado para subir al cielo, volverá como le habéis visto marcharse. Y he querido complementar la reflexión de esta lección divina dominical justamente con la primera lectura del libro de los Hechos de los Apóstoles, queridos amigos, porque ahí está toda la fuerza que se complementará con el Evangelio. Es decir, quisiera que comentáramos el hecho de la fiesta, de la solemnidad que se celebra hoy, y no tanto en sus matices el Evangelio con todos sus relatos, aunque tiene sentido que lo hagamos, pero quisiera que hiciéramos la reflexión de la solemnidad, es decir, del hecho del misterio de la ascensión del Señor, que es el momento en el que los discípulos, sus seguidores, se quedan sin el Maestro, se quedan sin su Señor, ya no lo verán más, ¿no? Ya no lo verán más. Y tienen que llevar el Evangelio allí donde Jesús no pudo ir, donde Él no pudo llegar a todo el mundo. Jesús no pudo llegar a todo el mundo, histórica y físicamente, pero los discípulos tienen los que tienen esta tarea. Entonces, el relato nos muestra cómo desde lo alto de un monte, que dice el Evangelio, con todo el simbolismo que tiene el monte dentro de la tradición de la Sagrada Escritura, desde el comienzo de la Biblia y hasta el final, Jesús le otorga pues a sus discípulos el poder comunicador de la salvación y de la gracia. Ya hemos comentado el Evangelio con esas palabras. Pero les digo que he querido venir a esta lectura del libro de los Hechos de los Apóstoles porque me parece interesante lo que San Lucas, que este relato de la ascensión no está tomado como evangelio porque no está narrado dentro del evangelio de San Lucas, sino en el libro de los Hechos de los Apóstoles que Lucas escribió. Entonces, por no estar tomado del evangelio propiamente dicho, no se puede poner como evangelio porque el libro de los Hechos no es un evangelio, pero está escrito por Lucas. Perfectamente lo pudiéramos tomar como el evangelio de este domingo, perfectamente, sin temor alguno y sin temor a equivocarnos. Entonces, la pregunta de los discípulos es esa, ¿no? Señor, ¿es ahora cuando vas a restaurar la soberanía de Israel? Los discípulos todavía están pensando en categorías judías y todavía están pensando en categorías políticas, ¿no? La soberanía de Israel, ¿no? Y los discípulos, y Jesús les dice: amigos, hay que comprender verdaderamente a lo que yo he venido y lo que he hecho. No les toca a ustedes conocer los tiempos y las fechas que el Padre ha establecido con su autoridad. Y les dice que cuando el Espíritu Santo descienda sobre ellos, recibirán la fuerza para ser testigos. Entonces, respondiéndoles Jesús la pregunta y sacándolos de esos cálculos que los discípulos están haciendo, les dice: no es así, es comprendiendo el misterio de lo que yo he hecho. Yo he dado la vida, yo he caminado con los pobres, yo he sufrido, he perdonado a los pecadores, he levantado a los caídos, he dado la vida en la cruz, he sufrido por amor, he resucitado para la gloria del Padre. No les toca a ustedes. Les toca es conocer ese misterio y no si se va a restaurar una soberanía o no. Pero eso lo tiene, eso está en el designio del Padre, si restablece o no la soberanía de Israel. A ustedes les toca es recibir el Espíritu Santo, que los va a conducir hasta la verdad completa, porque ustedes van a recibir la fuerza para ser
mis testigos en todo el mundo. De esa expresión de ustedes van a recibir el Espíritu Santo y la fuerza para ser mis testigos, son como las últimas palabras terrenas de Jesús, uno podría decirlo, según San Lucas, son las últimas palabras terrenas de Jesús, ¿no? En esa predicación que Él les dice. Y cuando les dijo que serían sus testigos en todo el mundo, lo vieron irse, lo vieron elevarse, cuando una nube se los quitó de la vista, ¿ya? Entonces ahí es lo que les decía, los discípulos se quedan sin el maestro, es la hora de la iglesia. Es la hora de la iglesia. El evangelio, el libro de los hechos revela el momento en el que la iglesia va a comenzar ya sin la presencia histórica del Señor Jesús en la tierra, a los discípulos les corresponde otra tarea. Entonces lo vieron irse, ya hemos contemplado la ascensión. ¿Qué es la ascensión? El momento en el que Jesús entrega la misión a los discípulos para extender el reino del amor, de la paz, de la justicia, de la gracia a todos, para extenderlo. La ascensión acontece para Jesús revelar una presencia nueva, que es la presencia de su Espíritu. Entonces no los deja solos, les va a dar su Espíritu. O sea, la nueva presencia de Jesús en la tierra es la presencia del Espíritu que fecunda, que hace nacer, el Espíritu que mueve y sostiene la iglesia, que la vivifica. Esa es la nueva presencia de Jesús. Entonces la Trinidad se hace evidente en este relato. El designio es del Padre, los discípulos han vivido y han conocido al Salvador en persona, pero recibirán la fuerza del Espíritu que les comunicará la gracia para extender el mundo, al mundo la fuerza de la salvación. Entonces, a partir de ahí, de eso que Lucas nos narra en la primera lectura, de cómo lo venirse y de cómo se les aparecen unos hombres diciéndole que no se queden mirando, porque no es mirando al cielo como con una nostalgia de Dios que la fe se va a irradiar, no, es vayan, que el mismo que han visto marcharse lo verán retornar con poder y gloria. Así termina ese relato. Lo volverán a ver con poder y gloria. Y ahí es donde perfectamente el relato conecta con el Evangelio. Porque el Evangelio de Mateo, el que leemos en este domingo, nos está contando como una nueva forma, como lo mismo de Lucas en el libro de los Hechos, pero en el Evangelio de Mateo, como el sello de su Evangelio, como el Señor les da a los discípulos el mandato final. Entonces, el mandato final es diciéndoles, vayan y hagan discípulos, vayan y hagan discípulos a todas las gentes. Se me ha dado pleno poder en el cielo y en la tierra, ¿cierto? Vayan y hagan discípulos. Y bautícenlos en el nombre del Padre, del Hijo y del Espíritu Santo. Entonces, si en el libro de los Hechos aparecía una fórmula de la Trinidad, del designio del Padre, la salvación del Hijo con su resurrección y la presencia nueva del Espíritu Santo que transformará a los creyentes para hacerlos testigos, ahora aquí, en el Evangelio de Mateo, se nos revela, por otra parte, que hay una fórmula trinitaria para, por ejemplo, para el sacramento del bautismo. Vayan, bautícelos en el nombre del Padre, del Hijo y del Espíritu Santo. Que, por otra parte, no revela sino la fórmula con la que ya los primeros cristianos iniciaban a los en la vida de la fe a aquellos que iban a entrar a creer en Jesús. Obviamente, pues es una fórmula lingüística de la primera comunidad cristiana que revela el querer de Jesús, ¿no? El querer de Jesús. Y es que el bautismo en su nombre será, por otra parte, ese sacramento de iniciación de los que quieran llevar una vida nueva en este mundo, ¿no? Y Mateo ya había elegido la enseñanza de Jesús
que había pasado del sermón de la montaña en las bienaventuranzas y ahora pasa al sermón de la nueva vida, ¿no? En el monte, nuevamente, de la nueva vida, dándole a los discípulos eso, un poder para ir y bautizar y hacer discípulos y asegurar una nueva presencia. Asegurar una nueva presencia. Interesante es, por ejemplo, el hecho de que nosotros comprendamos, queridos amigos oyentes, el cómo nos toca a nosotros un evangelio que, por cierto, es un mandato para los apóstoles, pero que nos corresponde también preguntarnos en nuestra relación con Dios, cómo queda, cómo está, cómo se vive, y lo haremos a partir de lo que nos dice Lucas en el Evangelio. Somos enviados, somos testigos, somos del Señor, somos misioneros, somos llamados a transmitir la alegría del Evangelio y a transformar y a difundir la fe. Pero ¿cuál es nuestra experiencia de Dios? La ascensión lo primero que revela es la experiencia de Dios.

Como les decía, pues antecitos de esta canción, nos vamos a preguntar con San Lucas esto. Esta será nuestra reflexión final. Galileos, ¿qué hacéis ahí plantados mirando al cielo? El mismo Jesús que os ha dejado para subir al Padre volverá como lo habéis visto marcharse. Tenemos que preguntarnos cuál es nuestra calidad de la relación con el Señor. Para nadie es un secreto que muchos católicos, muchos creyentes, viven la vida de la fe con la experiencia de un Dios ausente. La primera reflexión que podemos hacer, Dios no está aquí, Él está en el cielo, Él está ausente, ¿no? Se fue. Un día se fue y está en el cielo, no tiene nada que ver con la tierra. La única presencia de Jesús en la tierra es cada vez que acontece la Eucaristía, piensan muchos. Siendo eso cierto, no es suficiente. Se ha quedado en el hermano. Mateo 25, 31 y siguiente nos dice, aquellos a quienes le hicisteis y aquellos a quienes les negasteis, a mí me lo hicisteis y a mí me lo negasteis. Me visteis en el hermano. No es una presencia divina real, pero es una presencia misteriosa, pero real. De tal manera que, bueno, preguntarnos, bueno, oye, ¿cuál es el Dios con el que tú te relacionas? El ausente, el que se fue y no volvió, el que está en una esfera etérea de cielo y no tiene nada que ver con esta tierra. Entonces viviremos de la nostalgia de Dios, de queriendo añorar nuevamente las cosas de Dios, la vida de Dios, la presencia de Dios, y hasta creemos un poco de teorías que salen de que se apareció allí, de que se apareció allá, de que bajó, de que vino, de que va a venir, y con eso se cometen incluso muchos abusos. O tal vez haciendo caso de las palabras de los dos hombres que se aparecieron a los apóstoles y les dijeron, no se queden mirando al cielo. Miren al cielo para contemplar al Padre, que es el que realiza los designios. Pero el mismo que vieron marcharse volverá. Y volvió. Amigos oyentes, volvió. Porque bajó en la presencia del Espíritu a habitar los corazones de los creyentes. Mora en el corazón de cada persona, Jesús. Vive en cada sacramento como gracia. Que flor que vieron marcharse volverá. Y volvió. Amigos oyentes, volvió. Porque bajó en la presencia del Espíritu a habitar los corazones de los creyentes. Mora en el corazón de cada persona, Jesús. Vive en cada sacramento como gracia que flota para realizar la vida. Está presente en cada momento de la liturgia, en la palabra que leemos, está presente Jesús en el hermano que vemos, en la comunidad en la que vivimos. Está presente allí donde se hace posible el amor, la salvación y la gracia. Es bien interesante cómo podríamos recordar aquí aquel momento en el que en la época de la Navidad se nos habla del Emanuel, ¿lo recuerdan? Del Dios con nosotros, ¿no? Pero Jesús, a Jesús no le ponen el nombre de Emanuel, a Jesús le ponen el nombre de Jesús y no de Emanuel, porque Emanuel, que significa Dios con nosotros, cumpliendo la profecía de Isaías, el Dios con nosotros. Si somos técnicos a la hora de comprender el lenguaje, el Dios con nosotros estaría hasta que esté con nosotros. Y en ese caso, hasta la muerte de Jesús,
valdría el nombre de Emanuel, Dios con nosotros. Pero Jesús, al Señor le pusieron el nombre de Jesús, que quiere decir Dios salva. Y la salvación es una promesa que se cumple porque Dios salva a la humanidad sin límites de tiempo. Por eso el nombre de Jesús y no de Emanuel. ¿Lo ven? Entonces volvemos a la reflexión. Y la reflexión es, bueno, tú estás creyendo en el Señor. Estás viviendo las dimensiones de la fe. Vives una vida de piedad. Vives una vida de ministerio, de apostolado. Vives una vida de buen cristiano. Una vida de oración. Una vida de caridad. Todo eso ha de fundamentarse en la presencia del Señor que invade el ser del cristiano, y no en la nostalgia de un Dios ausente. El Señor no se va para dejar tristes a los apóstoles. El Señor asciende, que en realidad no se va, porque luego viene su nueva presencia. El Señor asciende para manifestar que el discípulo tiene una tarea, y la tarea es poder irradiar, llegar, comunicar, expandir lo que Jesús hizo, su obra de amor, sus signos salvadores, sus milagros, de extender su palabra, de poder comunicar a otros la alegría de creer en Dios. Eso es irradiar la presencia de Jesús. Entonces no vivimos un cristianismo de un Dios lejano y ausente, sino de un Dios presente, pero de una presencia que se ha hecho viva en la comunidad de la iglesia. Se va Jesús, pero nace la iglesia. Eso será lo que celebremos con Pentecostés, aquel momento tan excepcional y único en que se funda la iglesia como fruto del Espíritu que comunica a Cristo su nueva presencia. Nueva presencia en la que va a mostrar que el Espíritu santifica y guía, pero que guía, santifica y guía uniendo a Jesús, que es el que con su cuerpo glorioso transformó la vida del hombre, de pecado en gracia, de oscuridad en luz, ¿no?, de esclavitud en libertad, para poder manifestar que así es que nos ama el Padre, pura obra trinitaria. Entonces vale la pena que usted y yo,

Al participar este domingo de la Eucaristía, al vivir efectivamente el misterio del amor sacramental, nos preguntemos: Señor, tú estás aquí. Hoy se nos cuenta que asciendes al cielo, pero realmente asciendes, pero sin dejar de estar presente. Agradecer al Señor su presencia en nuestra vida. Agradecer al Señor el don del Espíritu con el que nos comunica su nueva presencia y su nueva gracia. Recibirlo en comunión, recibirlo en la palabra, pero bregar sobre todo a esto, mis queridos amigos, a llevarle a otro y a decirle a otro: oye, tú sabes que Dios no está ausente, que Dios está presente. Hoy me quiero hacer presente yo ante ti, trayéndote este rasgo de la presencia de Dios: un abrazo, una sonrisa, un consejo, una corrección, ¿no? Una enseñanza, ¿no? Una alegría. Hoy día de la Ascensión, quiero traerte presente al Señor, para que tú experimentes que Él no estamos solos, que Él asciende, pero no se va, se queda, porque ahora la tarea es nuestra y yo te la estoy transmitiendo. Eso es vivir ascendidos como el Señor y experimentar su presencia sin límites que nunca acaba. Bueno, tenemos esa tarea para que vivamos este domingo de la Ascensión del Señor.

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1: 1:31 a.m.
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4: ¿Quieres rezar como Jesús? Aprende a rezar con los salmos. Esto te lo digo a ti, amigo oyente, y me lo digo a mí misma, porque es una forma maravillosa de orar. Y hoy, qué mejor que hablar de ello con el padre Miguel Ángel Ventanas, liturgista de la diócesis de Plasencia, en Cáceres. Y qué felices estamos de poder hablar de la palabra de Dios y de poderla escuchar rezada y cantada, porque los salmos, pues como él nos va a explicar, pues no son solo para rezar, son para celebrar nuestra fe en todo momento. Bueno, le damos la más cordial bienvenida al padre Miguel Ángel. ¿Cómo está, padre?
5: Bien, gracias a Dios, bien hallados.
4: ¿Verdad, padre? ¿Verdad que sí, que los salmos, y usted que tanto le gusta cantar, el canto litúrgico, puede llegar el momento en que, como los aquellos padres del desierto, pues ellos intentaban estar orando siempre con algún salmo, y algunos recitaban los 150 salmos cada día, y esas cosas como tener siempre la palabra de Dios a flor de pensamiento, ¿no?
5: ¡Qué bien!
4: Eso es ojalá. Eso sería lo ideal. Claro. Pues padre, ¿qué son los salmos?
5: Tenemos que seguir intentándolo.
4: Claro, poquito, eso es. Para nuestros amigos que quizás no dominan pues este vocabulario, vamos a recordar qué son los salmos.
5: Pues los salmos es un libro de la Biblia, ¿no? Del Antiguo Testamento. La palabra salmo en hebreo, teilín, significa cánticos de alabanza. Y en griego, salmoni, se traduce por cánticos de que ser entonados al son del salterio. Por tanto, podemos decir que el libro de los salmos era el cantoral de la liturgia del antiguo Israel.

0: en los mismos salmos están presentes elementos musicales, no solo en el nombre. Canto, danza, llamadas a la angustia o en medio de la tristeza, aclamación de gozo, de triunfo. También encontramos salmos que hacen referencia a las fiestas del antiguo Israel, la Pascua, la dedicación del templo, o una liturgia de acción de gracias, de peregrinación. Podemos decir que los salmos pues, no tienen un sentido propiamente litúrgico, sino de piedad privada, y que poco a poco dando también a formar parte del culto de Jerusalén, del culto del templo, ¿no? Y en cristiano, pues desde los primeros siglos, los salmos también forman parte de la liturgia cristiana. Fueron incorporados como lecturas en un primer momento, al mismo nivel que los otros libros bíblicos, pero ya en tiempos de las persecuciones, es decir, desde el principio, se inició el canto de los salmos. San Pablo exhorta en uno de sus textos famosos de la carta a los Efesios 5:19, diciendo, recitad alternando salmos, himnos y cánticos inspirados, cantad y tocad con toda el alma para el Señor. Y no hay duda de que esta exhortación de San Pablo, pues seguro que tuvo mucha incidencia en la vida de las primeras comunidades cristianas. Los escritores cristianos de finales del siglo IV, junto con la corriente monástica, que entonces tenía mucha fuerza, apoyaron el canto de los salmos como principal fuente de oración. La introducción a la liturgia de las horas, al hablar de los salmos, nos dice que no son lecturas ni preces compuestas en prosa, sino composiciones poéticas de alabanza. Los padres de la Iglesia, es decir, los autores sagrados de los primeros siglos, recibieron el libro de los Salmos como una profecía de Cristo y de la Iglesia. Por eso ellos provocaron su entrada en la liturgia. En los Salmos, al cantarlos, encontramos a Cristo orando al Padre, y también al Padre que dialoga con el Hijo, y la voz de la Iglesia, de los apóstoles, de los mártires. Todo esto está presente en los Salmos cantados en sentido cristiano. Durante la Edad Media se siguió apoyando esta interpretación de los padres, y en muchos libros litúrgicos se propone a los cantores el sentido cristológico a través de un título que acompaña al salmo para darle el sentido cristiano y a ayudar a cantarlo con sentido cristiano. Este sentido también aparecía muchas veces en el Nuevo Testamento, donde se hacía referencia a salmos, a versículos de los salmos que se habían cumplido en Cristo, ¿no? No solo en la liturgia se cantan los salmos con sentido mesiánico, sino todos los demás. También los salmos históricos, los salmos deprecativos, es decir, todo el salterio, ¿no? Aunque en las últimas ediciones algunos versículos eran más difíciles de comprender, de entender, ¿no? Pues se han preferido suprimirlos, por lo menos en la liturgia de las horas oficial, aunque permanecen en la monástica, ¿no? Los salmos se utilizan en la liturgia con un doble criterio. Por un lado, para unir a las lecturas proclamadas en la escritura, es decir, el salmo responsorial que se canta después de la primera lectura, pues normalmente es un eco de esa primera lectura que se ha proclamado, ¿no? Y por otro lado, también se utilizan recitándolos ordenadamente, que sería su uso el monástico y también de la liturgia de las horas, ¿no? Donde se recitan todos los salmos antes durante una semana, ahora durante 4 semanas. Ya hemos hablado en otros programas de esto, ¿no? Las 4 semanas de la liturgia de las horas. Estos serían, por tanto, los salmos, originariamente cánticos del pueblo de Israel, pero que nosotros cantamos o recitamos con sentido cristiano.
1: Perfecto. ¿Y cuántos salmos existen?
0: En los Salmos son 150. El libro de los Salmos está formado por 150 salmos.
1: ¿Todos tienen la misma extensión?
0: No, por supuesto. Los hay muy extensos y los hay muy breves, ¿no? Como el alabad al Señor todas las naciones, aclamando todos los pueblos. Firme en su misericordia con nosotros, su fidelidad dura por siempre. Cuatro versículos. Es el salmo más corto.
1: De acuerdo. O sea que tanto salmos cortitos como salmos muy extensos.
0: Salmos muy largos, claro. Y al utilizarlos en la liturgia de las horas, si eso es tan extenso, pues incluso se fraccionan. Uh-huh. Y en una misma hora, pues se recitan como si fueran dos salmos, por su extensión tan prolongada, ¿no?
1: Es importante saber quién fue el autor humano de los salmos, porque usted nos ha dicho que forman parte de la... Es un libro bíblico, entonces está inspirado directamente por el Espíritu Santo, pero escrito por hombres, al fin y al cabo. ¿Sabemos quiénes son?
0: Eso es lo importante. Tener conciencia de que es un libro inspirado por Dios y que forma parte del canon bíblico. Y luego, pues se ha atribuido siempre al rey David, ¿no? Que nos le representan siempre con una arpa, cantando, componiendo los salmos. Algunos son realmente obra del rey David, ¿no? Y así lo presentan los estudiosos. Pero otros, históricamente, pues no pueden serlo, porque pertenecen a lo mejor a acontecimientos históricos que ocurrieron dos siglos después del rey David, ¿no?
1: Claro.
0: Entonces no los pudo componer. Hay otros, pues, de Salomón, o incluso algún de Moisés. Es decir, son, pues, recogen la tradición orante de Israel, aunque, pues, como pasa con otras obras literarias que se atribuyen, ¿no? Pues aquí, en este caso, pues se le atribuyen al rey David como el gran cantor de Israel, podemos decir, ¿no? Cantor de Dios, ¿no? De la oración, unas veces de alabanza, pero también otras veces de súplica o de arrepentimiento, según, ¿no?
1: Muy bien. Usted nos había comentado en algún programa que había dentro, no sé si era dentro de la tribu de Leví o aparte, pero había personas, cantores dedicados a este ministerio de forma fija y, o sea, de una forma oficial, podríamos decir.
0: Claro, los cantores.
1: Y también compositores.
0: Claro, compositores de la música, uh-huh. Como lo tenemos nosotros también en la iglesia, ¿no?
1: Pues claro.
0: Durante siglos, entonces, pues, son personas que han recibido, pues, unos dones por parte de Dios y los han puesto al servicio de esa alabanza divina. No conocemos un nombre, no. Eso es lo propio de las obras litúrgicas, que no tienen autor, ¿no? Uh-huh. Digamos al canto gregoriano, que también la mayoría pues son salmos, ¿no? El introito, el antífona de comunión, pues no conocemos sus autores en la mayoría de los casos. Son obras de la iglesia, están el autor ha desaparecido para poner su obra al servir, para darle la autoría a la iglesia de alguna manera. Pues lo mismo pasa en el antiguo Israel, ¿no? Uh-huh. Ya han existido esos cantores, esos compositores, pero no conocemos sus nombres, ¿no? Y eso es lo que menos importancia tiene.
1: Claro, es un tesoro.
0: Han sido asumidos ya por el pueblo de Dios y que son, pues forman parte de esa oración pública, de esa oración oficial, podemos decir, de la iglesia, ¿no? No de este autor o del otro.
1: Muy bien. Nos gustaría a continuación, le vamos a pedir varios salmos, padre. Por ejemplo, algún ejemplo, creo que hay alguno que es muy característico de estos del rey David en concreto, de arrepentimiento, para pedir perdón. Si usted nos pudiera leer entero algún salmo de estos para que captemos su sinceridad, su hondura de expresión.
0: Bueno, pues el salmo de arrepentimiento por excelencia es el Miserere, salmo 50, que la iglesia recita los viernes, que es el día penitencial, ¿no? Aunque ese día no nos sintamos muy penitentes, pero oramos con toda la iglesia, y en otros lugares pues puede haber otros hermanos que se sienten así, ¿no? Y sobre todo pues ante el misterio de la pasión que se conmemora cada viernes, pues todos sentimos que el Señor ha muerto por nuestros pecados, ¿no? para salvarnos, ¿no?
1: Sí.
0: Y así lo recita la Iglesia cada viernes. El Salmo 50 lleva acompañado el título que dice Misericordia, Dios mío. Y un texto bíblico, ¿sí?, en este caso de Efesios, que dice: renovaos en la mente y en el espíritu y vestíos de la nueva condición humana, la conversión, ¿no?, para ayudarnos pues en ese sentido cristiano del Salmo. Y el Salmo dice así: Misericordia, Dios mío, por tu bondad, por tu inmensa compasión, borra mi culpa, lava del todo mi delito, limpia mi pecado. Pues yo reconozco mi culpa, tengo siempre presente mi pecado. Contra ti solo pequé, cometí la maldad que aborreces. En la sentencia tendrás razón, en el juicio resultarás inocente. Mira, en la culpa nací, pecador me concibió mi madre. Te gusta un corazón sincero y en mi interior me inculca sabiduría. Rocíame con el hisopo, quedaré limpio. Lávame, quedaré más blanco que la nieve. Hazme oír el gozo y la alegría, que se alegren los huesos quebrantados. Aparta de mi pecado tu vista, borra en mí toda culpa. Oh Dios, crea en mí un corazón puro, renuévame por dentro con espíritu firme. No me arrojes lejos de tu rostro, no me quites tu santo espíritu. Devuélveme la alegría de tu salvación, afiánzame con espíritu generoso. Enseñaré a los malvados tus caminos, los pecadores volverán a ti. Líbrame de la sangre, oh Dios, Dios salvador mío, y cantará mi lengua tu justicia. Señor, me abrirás los labios y mi boca proclamará tu alabanza. Los sacrificios no te satisfacen. Si te ofreciera un holocausto, no lo querrías. Mi sacrificio es un espíritu quebrantado. Un corazón quebrantado y humillado, tú no lo desprecias. Señor, por tu bondad favorece a Sion. Reconstruye las murallas de Jerusalén. Entonces aceptarás los sacrificios rituales, ofrendas y holocaustos. Sobre tu altar se inmolarán novillos. Este sería el Salmo 50, atribuido al rey David después de su pecado, como súplica de perdón y de arrepentimiento que hace suya toda la Iglesia, todos los cristianos, especialmente pues en el viernes, día penitencial, por excelencia.
1: Muy bien. La verdad que tiene varios versículos, algunos los entendemos mejor y otros dependen más de las costumbres del momento, como sobre tu altar se inmolarán novillos, y eso que, eso claro.
0: Claro, que los salmos están escritos en un contexto. Por eso es muy importante para rezar los salmos un poquito de formación, ¿no? Hay libros que tienen unas introducciones a cada salmo, lo podemos encontrar también en internet, que nos pueden ayudar pues a ir conociendo los salmos para poderlos leer en ese contexto histórico, ¿no?
1: Muy bien,
0: mejor.
1: Perfecto.
0: Para todo se necesita formación.
1: Sí, claro. Y es verdad. Y el
0: aunque sea mínimamente.
1: Creo que fue el Papa Benedicto XVI el que estuvo dedicando una larga época en sus catequesis, ¿verdad?, de los
0: miércoles. Sí, comentar los salmos,
1: ¿sí?,
0: ciertamente.
1: Y cada vez.
0: San Juan Pablo II,
1: Ah, fue, ve, qué bien. Sí. Vamos.
0: Están publicadas.
1: Pues mire, sería bien, bien bonito, y como usted ha dicho, se encuentra escrito en internet. Esto es muy, muy interesante para nosotros. Quizás lo haremos servir. Padre, luego, ahora vamos a pasar a otro tipo de sentimiento en la oración, como es la alegría, el gozo en el Señor. También hay muchos salmos donde aparece ese gran gozo al celebrar una fiesta del Señor. Y de hecho se utilizan como cantos de entrada en la liturgia, muchos de ellos. No sé si.
0: Liberación de gracias también.
1: Exacto. Sería bonito que usted nos pudiera cantar alguno completo. Sí, que.
0: O sea, aquí, en España, por lo menos, yo supongo que en América también se cantarán estos salmos del pueblo de Dios que se hicieron después del Concilio Vaticano II y que son muy populares, ¿no?, de autores como Manzano y otros autores. Por ejemplo, el Salmo 99, Salmo de Acción de Gracias, de Manzano, que dice así: Aclama al Señor, tierra entera. Aleluya. Servid al Señor con alegría. Aleluya. Entrad por sus puertas con acción de gracias. Aleluya. Sabed que el Señor es Dios. Aleluya. Que Él nos hizo y somos suyos. Aleluya.

0: Aleluya. Su misericordia es eterna. Aleluya. Su fidelidad por todas las edades. Aleluya. Es un canto que nos sirve para la acción de gracias, al empezar una celebración, al final de ella.
1: ¡Qué hermosura! Realmente uno piensa, yo muchas veces lo pienso, que los católicos nos podríamos reunir en muchas ocasiones, no solamente para el acto central de la Santa Misa, sino también en otras ocasiones para orar juntos, para cantar, alabar al Señor, porque vale la pena compartir este tesoro que poseemos. Padre, ahora le pedimos un ejemplo de salmo para pedir fortaleza. Por ejemplo, en una situación de dificultad, de angustia, que las hay en la vida y en el salterio muchísimo. Yo creo que apela mucho también a un hombre que se ahoga o uno que se siente muy enfermo, que ve que se acerca la muerte, que está en peligro. ¿Cómo nos enseñan a orar?
0: Un salmo típico en este sentido es el Salmo 15, que se utiliza en las completas del jueves, en algunas vísperas y también en la vigilia pascual. El Señor es el lote de mi heredad, dice el título. Dios resucitó a Jesús rompiendo las ataduras de la muerte, dice Hechos. Y dice así el Salmo: protégeme, Dios mío, que me refugio en ti. Yo digo al Señor: tú eres mi bien. Los dioses y señores de la tierra no me satisfacen. Multiplican las estatuas de dioses extraños. No derramaré sus libaciones con mis manos ni tomaré sus nombres en mis labios. El Señor es el lote de mi heredad y mi copa. Mi suerte está en tu mano. Me ha tocado un lote hermoso. Me encanta mi heredad. Bendeciré al Señor que me aconseja. Hasta de noche me instruye internamente. Tengo siempre presente al Señor, con Él a mi derecha no vacilaré. Por eso se me alegra el corazón, se gozan mis entrañas y mi carne descansa serena, porque no me entregarás a la muerte ni dejarás a tu fiel conocer la corrupción. Me enseñarás el sendero de la vida, me saciarás de gozo en tu presencia y alegría perpetua a tu derecha. Tiene un claro sentido cristológico, ¿no?, de la resurrección del Señor. Me enseñarás senderos de la vida, no me entregarás a la muerte, y también nuestra, ¿no?, en medio de los peligros y también al enfrentarnos a la muerte, ¿no?
1: La verdad es que sí. Sí, estos salmos, como usted nos lo está remarcando, es para nosotros es fácil pensar en Jesús rezándolos. Y de hecho, algunos hacen una referencia muy directa a la pasión del Señor. Eran salmos que llamaban mesiánicos, ¿no? O proféticos, no sé.
0: Claro. Y padre. Claro, el mismo Jesús rezó el salmo en la cruz, ¿no?
1: El salmo 22.
0: Dios mío, ¿por qué me has abandonado? ¿No?
1: Eso es. Y por cierto, que ese salmo comienza.
0: La palabra de un salmo.
1: Empieza así: Dios mío, ¿por qué me has abandonado? Pero si uno lo sigue.
0: A pesar de mis gritos, mi oración no te alcanza, ¿no?
1: Eso
0: es. El salmo en el momento de la prueba, ¿no?
1: Pero que termina ese mismo salmo con un grito de confianza total y de entrega, ¿verdad?
0: Y de abandono en las manos del Padre.
1: Uh-huh. Padre, ¿qué es la oración sálmica? Yo he oído esta expresión y tengo una pequeña idea, porque una vez estuve con unas religiosas alojándome en su casa y entonces pues rezábamos vísperas y ellas me decían que eso era oración sálmica. Lo que hacíamos era simplemente, después de rezar un salmo, dejábamos silencio y cada una si lo deseaba podía elegir alguno de los versículos y repetirlo. Solamente
0: bueno,
1: en un ambiente de
0: eso
1: silencio.
0: Eso no son oraciones sálmicas.
1: Por eso, explíquenos. Eso es como un eco.
0: El eco del salmo, por lo que un versículo que me ha llamado la atención o que me. Pero eso son. Las oraciones sálmicas forman parte de la tradición romana, de la liturgia de las horas.
1: Ajá.
0: Y hay una colección de estas oraciones para cada salmo, para fiestas, solemnidades, que se llaman pues oraciones sálmicas. No hay una publicación todavía oficial de ellas. Sí que hay publicaciones extraoficiales. Por ejemplo, hay una muy conocida de Mosén Farnés, que era un gran liturgista, ya fallecido.
1: Sí, sí, lo conocí.
0: Tiene una serie de introducciones a los salmos y las oraciones, las oraciones sálmicas, ¿no? Hechas por él, inspiradas en estas, como digo, de la tradición romana. Las oraciones sálmicas se emplean normalmente en la celebración de la liturgia de las horas y las pronuncia el que preside. Es decir, es una oración que hay después de cada salmo para darle el sentido cristiano al salmo. Por ejemplo, el Salmo 117... que se recita los domingos, que es un salmo que evoca la victoria de un rey, ¿no? Históricamente, para nosotros esa victoria, pues es la resurrección de nuestro rey, Jesucristo, ¿no? Pues se canta la antífona, se canta el salmo 117, la doxología, gloria al Padre, la antífona, y luego todos se ponen en pie, y el que preside recita la oración sálmica. ¿Qué puede ser? Señor, tú que nos has dado en el domingo un día de gozo exultante, porque en el Cristo Jesús, la piedra que desecharon los arquitectos, ha venido a ser la piedra angular del edificio espiritual, concede a nuestra asamblea cristiana celebrar cada domingo con cantos de victoria el triunfo singular de tu Hijo resucitado, que vive y reina por los siglos de los siglos.
1: Amén. Amén. Vale, entiendo.
0: Entonces, todos se sientan y viene el siguiente salmo y así. Y luego otra vez oración sálmica. Esas son las oraciones sálmicas. Eso es lo que usted dice, es eco, que bueno, en una recitación pues así, pues más intimista, de un poquito, bien, porque no está presente, no está previsto en la celebración.
1: Exacto.
0: Está previsto un breve silencio, una breve pausa entre cada salmo, pero no está previsto que se haga nada.
1: Muy bien, pues nos ha dejado todo muy claro, como el tiempo ya se nos vino, lo vamos a tener que dejar acá, pero ya nos ha invitado usted de una forma pues muy hermosa a abrir de nuevo el libro de los Salmos y a familiarizarnos con esta oración que es de toda la Iglesia. Nos podemos despedir con la bendición.
0: El Señor esté con vosotros.
1: Y con tu espíritu.
0: Y la bendición de Dios Todopoderoso, Padre, Hijo y Espíritu Santo, descienda sobre vosotros y os acompañe siempre.
1: Amén.
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1: 2:01 p.m.
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2: Queremos dar las gracias a nuestro colaborador, Salvador Goenaga, que ha compuesto una música preciosa que nos viene muy bien para armonizar estas reflexiones que hoy vamos a seguir escuchando en forma de audiolibro.
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Segundo capítulo. Crisol purificador. Fíjate que el dolor es universal. No eres tú solo el que sufre.

El imperio del dolor es universal. Todos los hombres, de una forma o de otra, antes o después, pagan su tributo al dolor. La enfermedad es la moneda más corriente con que se paga ese tributo. Es una flor de todos los climas y de todas las clases sociales. Dice Fray Luis de León: todos padecen trabajos porque el padecer es debido a la culpa y todos nacen en ella. A esto se añaden nuestros pecados personales para hacernos merecer más el castigo. Mientras vivimos en el mundo, no podemos estar sin tribulaciones y tentaciones. Desde el niño que nace llorando hasta el anciano que se acerca a su fin, toda la humanidad padece. Es la verdad. Todos sí, aun los que no lo parece. ¿Cuántas veces los dolores ocultos son los más punzantes? Tanto Job en la desgracia como el rey Salomón en medio de la gloria se vieron obligados a exclamar: me causa tedio el vivir. No solo existen las penas que tú tienes o conoces, hay otras muchas y bastante peores. Bajo la apariencia de felicidad se ocultan frecuentemente grandes sufrimientos. ¿Cuántos son los que sufren mucho más que tú, aunque no lo veas ni comprendas? Dice Tomás de Kempis en su libro Imitación de Cristo: no hay hombre en el mundo sin tribulación o angustia, aunque sea rey o papa. Nadie se libra de recorrer este inmenso viacrucis en el que participa la humanidad entera para su propia redención. Aunque quieras, no podrás huir. Si desechas una cruz, sin duda hallarás otra, y puede ser que más grave. ¿Piensas tú escapar de lo que ninguno de los mortales pudo librarse?

El único mal verdadero. Escribe San Juan de Ávila: la pena no es mala. Buena cosa es que un padre castigue a su hijo. El Señor nos castiga para que seamos buenos. El sufrimiento no es un mal como lo es la sanción impuesta por un delito. El único mal es el pecado. Y tan grave que todos los tormentos de este mundo y aún el mismo fuego del infierno son castigo insuficiente. ¿Qué será el pecado? Ofensa infinita contra la majestad divina. El mayor mal es el pecado. Pero nos dice Tomás de Kempis: nada temas, ni desprecies, ni huyas tanto como tus vicios y pecados, los cuales te deben desagradar más que todos los daños del mundo. Mucho más debes sentir y llorar los pecados que las enfermedades y la misma muerte. Y el profeta Jeremías escribe en la Biblia: lamentese más bien cada uno de sus pecados. Fíjate, si llega el caso, has de preferir la enfermedad al pecado, pues más importante es la salud del alma que la del cuerpo. Primero el alma, después el cuerpo. Nunca, por tanto, podrás hacer lo que de suyo es pecado con el pretexto de que es para conseguir un bien. San Juan de Ávila dice: peores y más hediondas enfermedades que las del cuerpo son las del alma. Y Kempis añade: el que pierde a Jesús pierde muy mucho y más que todo el mundo. Pobrísimo es el que vive sin Jesús y riquísimo el que está bien con Jesús. Oh Jesús mío, acepto todos los sufrimientos con tal de no ofenderte. No permitas que me aparte de ti, antes morir que pecar. Mira que si pecas puedes condenarte. Repite muchas veces: Señor, antes morir que pecar. En tus manos está el librarte del único mal que existe. Pide perdón de los pecados cometidos y no los vuelvas a cometer. Santa Juana de Chantal decía humildemente: mi alma era un hierro tan enmohecido por los pecados que ha sido necesario este fuego de la divina justicia para sacarla un poco de brillo. Y es que así como en el crisol el oro queda limpio de toda escoria, así en la tribulación el alma se purifica de los pecados. Leemos en el libro de la sabiduría en la Biblia: como el oro en el crisol los probó, y le fueron aceptos como sacrificio de holocausto. Alma acrisolada, alma muy amada, solo se acrisola lo que se quiere dar más valor y hermosura. No puedes estar en el número de los verdaderos amigos del corazón de Jesús mientras no seas purificado y probado en el crisol del sufrimiento. Suele el Señor hacer por sí mismo el trabajo de acrisolar y purificar las almas, pues la mayoría no sabemos o no tenemos valor para hacerlo. Como el fuego de amor que tenemos suele ser débil e incapaz de purificarnos, es el dolor el mejor medio de conseguirlo. En nuestra virtud se mezcla frecuentemente el amor propio como la escoria con el oro. Aún en los consuelos de la oración nos buscamos a nosotros mismos. Sin embargo, en el sufrimiento nunca hay engaño. Es el mayor enemigo del amor propio. Acepta la purificación que el Señor hace de tu alma. Es precisamente la que tú necesitas.
en el horno ardiente de la tribulación, no solo el oro queda limpio y brillante. Si lo piensas, también el barro se hace duro y fuerte. San Francisco de Asís, que tanto sufrió en su vida, en el cuerpo y en el alma, escribe: las enfermedades del cuerpo las da Dios para la salud del alma. El sufrimiento corporal es medicina espiritual. Y lo expresa muy bien San Agustín: tú nos hieres, Señor, para sanarnos. Dios es un buen médico y sabe qué tratamiento necesita tu alma para sanar. Es tratamiento costoso y desagradable, como suelen serlo casi todos, pero acéptalo, que la salud de tu alma bien lo merece. Déjale al Señor que corte y queme lo que haga falta. Peor sería que te dejara por desahuciado. Cuando el médico no corta un miembro gangrenado, mala señal. ¿Acaso sería mejor que el cirujano, en vez de usar el bisturí, pasara sobre la herida un suave algodón? Que no haría daño, pero que dejaría todo el mal dentro. Porque nos ama el Señor y busca nuestro bien. Por eso procede enérgicamente a pesar de nuestros lamentos y protestas. Cuando una enfermedad no responde a las medicinas, se hace necesaria la intervención quirúrgica. Cuando un alma no responde a las gracias de dulzura, emplea el Señor las de amargura. Igualmente, las calamidades públicas son la dura corrección divina a los pueblos que están invadidos por la inmoralidad. Las lágrimas del sufrimiento acaban por ablandar la tierra más dura. ¿Te habías dormido en el pecado? ¿Te habías privado de la gracia divina? ¿Llegó la calamidad? Y esta calamidad es la voz de Dios que te dice: despierta, pecador, abre los ojos, conviértete. Según palabras de San Alfonso de Ligorio, el Señor te envía el dolor para que despiertes de tu letargo y te libres de la muerte eterna. Conviértete al Señor, vuélvete a Él, que sin duda te recibirá con los brazos abiertos. ¿Te alejaste de Dios por el placer? Justo es que vuelvas por el dolor. Tu cruz será tu redención. La enfermedad muchas veces es la mejor ocasión para enmendar la vida y volverse a Dios, porque, como dice la Escritura, piadoso y compasivo es el Señor. Perdona los pecados y salva en el tiempo de la tribulación. En la aflicción, Señor, te hemos buscado. Hemos clamado en la angustia cuando tu castigo nos hería. Buscadme y viviréis. Humíllate, pues, y corrígete ante el castigo. Es necedad inconcebible endurecerse más aún en el pecado en lugar de corregirse. Mira lo que exclama San Alfonso de Ligorio, un hombre que llegó a gran ancianidad y, totalmente deformada su espalda, tuvo que soportar el dolor de tener la barbilla clavada en el pecho durante largos años. Él escribe: ¡ay del pecador a quien Dios visita por medio de castigos y contradicciones y que, en vez de ablandarse y arrepentirse, se endurece cada vez más, como el yunque bajo el martillo! El rebelde y contumaz se expone como el mal ladrón en el Calvario, a pesar de la cruz de esta vida, a pasar de ella al castigo eterno. El que, reprendido, endurece su cerviz, de repente será quebrantado sin remedio.
Oh, Dios mío. Viendo todo esto, te pido que esta tribulación me haga salir del pecado y volver a ti. Aunque yo rechace esta medicina tan desagradable, oblígame a tomarla, a la fuerza, como hacen las madres con los niños.

Pero hay un dolor del alma más profundo que el del cuerpo. Es el de desconfiar del perdón. Quizás tu vida pasada, tus muchos pecados, te roban la esperanza de la misericordia de Dios. Nunca el Señor rechaza al pecador arrepentido. Su mayor alegría es abrazar al hijo pródigo que regresa. Mira cómo lo cuenta Jesús en el Evangelio de San Lucas. En el cielo será mayor la alegría por un pecador que se arrepiente que por 99 justos que no necesitan de penitencia. ¿No vas a querer dar a Jesús, a los ángeles y a los santos tan gran alegría? Es propio del Señor nuestro Dios, dice el profeta Daniel, tener misericordia y perdonar, aunque nos hayamos rebelado contra Él. Nunca peques, pero si has pecado, recuerda que Jesucristo murió por redimirnos. Malo es pecar, sin embargo, peor aún es desconfiar. Mientras hay vida, hay esperanza de salvación. Hasta el último instante te espera el Señor. Solamente se pierde el que quiere perderse. La bondad de Dios es siempre mayor que nuestra culpa. Grande como los cielos es su misericordia. ¡Qué grande es, Señor, tu misericordia! Los hombres se refugian a la sombra de tus alas. Aunque tuvieras todos los pecados del mundo, la misericordia divina es infinitamente mayor. Todo se te perdonaría con un sincero arrepentimiento. Para eso murió Jesús en la cruz. Solo el condenado debe desconfiar de la misericordia de Dios. Es decir, el que ya está condenado. Pero tú estás vivo. Con tal de ver arrepentimiento, le agrada al Dios misericordioso encontrar miseria que remediar, pues si no, no podría ejercer el más tierno de sus atributos. ¿Sabes? Una de las cosas que más apena al corazón de Jesús es que dejemos de confiar en Él y que dudemos de su amor. Creo que el mayor pecado de Judas fue desesperarse. Si se hubiera arrepentido como Pedro, Jesús siempre es Jesús, aunque Judas haya sido Judas. ¿Cómo no va a tener Cristo especial misericordia de quien está en la cruz cuando desde ella pidió perdón para sus enemigos y se lo concedió al buen ladrón? Dice San Jerónimo, jamás la enormidad de vuestros delitos os precipite a desesperar del perdón.

De los atributos divinos, sin duda la misericordia es la que más se menciona en la Sagrada Escritura. ¡Qué hermosa noticia! Particularmente en el Salmo 135 se repite con insistencia hasta 26 veces. Su misericordia es eterna. Su misericordia es eterna. Su misericordia es eterna. Nadie desconfíe. Nadie, recordando sus pecados, pierda la esperanza de conseguir los premios eternos, pues el Señor cambiará la sentencia si tú te enmiendas de tus pecados. Además, siendo nuestra Madre María, nadie tiene derecho a desesperarse, por muy negro que sea su pasado. Repito, nadie. María acoge y salva a cuantos se refugian en su seno, por muy culpables que sean. Por eso se quiere llamar refugio de los pecadores. Escucha estas palabras maravillosas de San Bernardo. Si abrumado por la enormidad de tus culpas, comienzas a sumergirte en el abismo de la tristeza y de la desesperación, piensa en María. Que María no se aparte nunca de tus labios ni de tu corazón. Invocándola, no caerás en la desesperación. Bajo su protección, no hay por qué temer. Caminabas quizás a la perdición, mas viendo el Señor tu peligro, dijo: voy a cercar su camino con zarzas y a alzar un muro para que ya no pueda hallar sus antiguas sendas. Efectivamente, la enfermedad te impide seguir tus alegres caminos de pecado. Es como un seto de espinos que no te deja salir del sendero. Si tuvieras libertad para correr, quién sabe, es probable que te fueras muy lejos de Dios. Y Él, como buen padre, no puede permitirlo. Sí, Dios mío, has hecho bien en atarme corto para que no me desmande. No dejes de vigilarme siempre, que me conozco y no me fío de mí. El Señor te aplica los remedios duros pero eficaces que tú no te atreverías a emplear. Él conoce bien tus males y su remedio más oportuno. El dolor humilla, sí, y hace sufrir, e impide gozar los bienes de este mundo. Qué bien corta de un solo golpe las raíces del pecado, que son el orgullo, la sensualidad y la ambición. Si empleabas la salud para pecar y el Señor te la ha quitado, bendita enfermedad que te libra del verdadero mal. Dice San Isidoro: la salud es perniciosa cuando lleva al hombre al pecado. La enfermedad es saludable cuando quebranta la dureza del alma con el castigo divino. Quizás pusiste tu felicidad en las cosas del mundo y Dios se encarga de amargártelas un poco, para que sepas dónde debes poner tu felicidad. ¿Acaso tenías apego desordenado a alguna cosa o a alguna persona? Ahora es el momento de romper las cadenas que parecían irrompibles. Dios te dará gracia especial. En tu mano está la oportunidad de cambiar, de proponerte algo, de comenzar a ser lo que debes. No lo dudes, ahora es el momento de decidirse. Qué buen freno es la enfermedad para los que corrían por el camino del pecado hacia su condenación. Por eso terminamos hoy exclamando: gracias. Gracias te doy, Dios mío, porque con esta tribulación y este sufrimiento me estás librando de muchos ataques del enemigo. Lo mismo que se protege un jardín muy querido con una cerca muy espinosa.

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2: Blasfemias y tolerancia. Un pecado y una virtud. ¿Cómo se conjugan? Pues hemos invitado al padre Antonio Ruiz para que nos ayude a aclarar nuestras ideas sobre esto, principalmente sobre la gravedad del pecado de blasfemia, que quizás hoy no se tiene tanto en cuenta y sin embargo pues se peca de blasfemia, claro que sí. Ante todo le damos las gracias al padre por estar aquí entre nosotros.
3: Muchas gracias una vez más y que el Señor les bendiga a todos para poder tener un buen programa.
2: Gracias, padre. Bueno, pues lo primero sería, ¿qué nos dice el segundo mandamiento de la ley de Dios? Puesto que me parece que aquí dentro es donde entra el pecado de blasfemia, ¿verdad?
3: Así es. En el segundo mandamiento, en el libro del Éxodo, capítulo 20, versículo 7, y en el Deuteronomio, capítulo 5, versículo 11, nos dice la Sagrada Escritura: no tomarás en falso el nombre del Señor tu Dios. Y en San Mateo, capítulo 5, se dijo a los antepasados: no perjurarás. Pues yo os digo que no juréis en modo alguno. Entonces, tomar el nombre de Dios en falso, que es, por supuesto, blasfemar, maldecir el santo nombre de Dios, o tampoco el perjurar, decir, poner a Dios por testigo, eso es el perjurio, ponga a Dios por testigo, jurar con falsedad o poniendo a Dios por testigo de algo falso. Entonces, cuando pongo, o sin necesidad, ¿no? Porque poner a Dios por testigo, porque diríamos, hoy voy a hacer tal cosa, pues una cosa sin importancia ninguna, pues no hay razón para ser. Entonces, el respeto del santo nombre de Dios, no tomárselo en falso, ese nombre, no usarlo con falsedad, con mentira, con motivos sin ninguna importancia ni relevancia. Por eso siempre hay que respetar el nombre de Dios.
2: Padre, en realidad es cierto que en varios países, cuando leemos el martirologio, especialmente en Extremo Oriente, incluso muchos cristianos valientes

0: han sido capaces hasta de dar su vida antes que blasfemar, antes que hacer un signo de desprecio a la cruz. De hecho, bueno, en España también, en la contienda civil española, ¿verdad?, que pues han muerto muchos cristianos católicos por negarse a blasfemar, simplemente. ¿Nos puede dar algún ejemplo?
1: Sí, pues a lo largo de la historia ha sido una cosa común. Eso de toda la historia, por decir, una de las pruebas más fáciles para saber cuando se perseguía la fe con toda maldad inquina, ¿no?, con todo ese odio de satánico de algunos perseguidores, que lo que perseguían no es el mal, sino a los creyentes de cierta religión, a los mismos judíos en tiempo, eso el libro de los Macabeos. Es que era quemar los libros sagrados, era ofrecer incienso a los ídolos, comer comida prohibida y a veces maldecir el nombre del Señor. Y claro, cuando ya llegaba un administrador que obligaba a hacer esto o pisar los libros sagrados, entonces ya llegaban a esos extremos. Por ejemplo, San Andrés Kim Taegon, sacerdote, y Pablo Chong Hassan y otros muchos compañeros mártires, como 100 compañeros, estos fueron en Corea, de la iglesia, fueron perseguidos de tal manera que les ponían una cruz para que la pisaran y así demostrasen su adhesión a la secta, ¿no?, que gobernaba en ese momento. Y si no querían hacerlo, incluso los condenaban a muerte. Entre los cristeros es un ejemplo que a muchos, o sea, siempre le decían que gritase, diese el grito de viva Calles, ¿no?, el presidente del gobierno de entonces. Claro, Calles perseguía la fe, perseguía a los católicos, perseguía a Dios, o sea, no era una persona como para dar un viva Calles por lo que hacía, ¿no?, porque se portaba muy mal. Entonces, los católicos, diríamos así, profundo y convencidos, pues yo no voy a vitorear a Calles, que lo está haciendo tan mal, que persigue a la iglesia, que persigue a Dios, que persigue la fe. Entonces, no lo hacían. Y a veces, incluso, les ponían una cruz para que la pisen en el suelo y que písala, o si no, te martirizamos, te condenamos a muerte, pero muerte dolorosa e ignominiosa. Ahí tenemos a José del Río, un santo de 14 años, este chico, este niño, que de los cristeros se ofreció, convenció a los padres de ir, porque él tenía un convencimiento que nunca ha sido tan fácil morir por ir al cielo. Nunca ha sido tan fácil ir al cielo, porque si mueres mártir te vas derecho al cielo. Entonces yo quiero ir al cielo, yo quiero ser mártir. Entonces él se ofreció a estar con los cristeros. No era para tomar un fusil, pero para hacer recados, para traer la comida, para hacer otras cosas, mientras que los que iban a luchar tenían que hacer grandes esfuerzos, pero llevar mensajes, pues voy a tal sitio, me manda ahí aquí, le lleva este mensaje a fulanito, pues agarra su carta, se la mete y pum, pum, pum, pum, y así colabora con los cristeros. Y cuando lo agarraron, y en concreto fue su padrino, que lo agarraron, que lo denunciaron, se ofreció, y su padrino estaba con los cristeros, y entonces primero le dijo que bueno, que él era su pariente y que querían eximirlo de la muerte, ¿no? Solamente que no dijera que él era, que creía, que no confesara su fe. Y él dijo que no, que su fe no la va a negar. Después, pues si tú, y aquí ya él se puso mal y dijo, le puso la cruz en el suelo, y dice, si no pisas la cruz, entonces yo mismo te martirizaré, y no será de un tiro, sino para que sufras mucho. Entonces, y él dijo que no, que la cruz no la pisaba. Y por no hacer la ofensa, la blasfemia, que se hace con palabras, con acciones, en este caso pisar la cruz, con la intención de pisar la cruz de Cristo, sí es una blasfemia. Entonces, así es como se hacen estas blasfemias. Entonces, en estos casos, vemos que han sido capaces de dar la vida, y aquí en España, pues también había muchos casos, en la Guerra Civil Española, que perseguían a los cristianos, y simplemente a los sacerdotes, por ser sacerdotes, los martirizaban, ¿no? Los atormentaban terriblemente. Y la prueba era, pues, blasfema, ¿no? Di una blasfemia y te perdono la vida. Claro, ya le ponía entre la vida y la blasfemia, y ahí ya es cuando se hacían fuertes y se hacían mártires, que por defender a nuestro Señor Jesucristo daban la vida.
0: Amigos oyentes, estas palabras del padre Antonio Ruiz, ¿verdad?, sobre los mártires de México, los cristeros, luego también nos ha hablado de Corea, nos ha hablado de España, y podríamos nombrar tantos lugares, incluso en la actualidad, demuestran que es posible vivir el segundo mandamiento, pero que a veces puede ser heroico. Con tal de no pecar contra Dios, con tal de no blasfemar, y soy capaz hasta de dar la vida. Y qué bonito, porque Dios da la fuerza para hacerlo, la gracia. Si no, esto es sobrehumano, yo creo. Padre Antonio, nos ha explicado muy bien, ¿no?, los casos de heroísmo, tanto en México, en Corea, en España, en varios lugares del mundo, que actualmente también se están dando. Pero ¿por qué es grave burlarse de una imagen sagrada? Ridiculizarla, dañarla, despreciarla o destruirla? O sea, en realidad son dos preguntas en una, padre, las que le hago. Si prefiere, pues responder por separado, porque la segunda sería, ¿cómo ha de reaccionar un fiel cristiano católico ante estos abusos?
1: Es grave porque burlarse de una imagen sagrada, una imagen de Jesucristo, siempre lo que se dice de la adoración de las imágenes, no te harás imágenes para adorarlas, pues tampoco tendrás imágenes para que representan la divinidad, que representan a la persona, a Jesucristo o alguna persona santa. No tiene por qué ser de nuestro Señor Jesucristo ni de la Santísima Trinidad, sino que puede ser de un santo, la Virgen Santísima, San Pedro, San el patrono de cada uno, de cada iglesia, de cada lugar. Entonces, no se puede hacer la ofensa a la imagen, porque va dirigida a la persona a la que representa. Por eso es que está prohibido el insultar, injuriar, ofender de alguna manera a una imagen que representa una persona divina o santo, o un amigo de Dios. Es decir, a Dios y a sus amigos se los respeta y se los venera. A Dios se le adora, a los demás, la Virgen, los santos, se les venera. Pero cuando ya insultamos, nos burlamos o hacemos una ofensa, ridiculizando, o como hicieron en la Guerra Civil Española, la imagen del Sagrado Corazón de Jesús, lo fusilaron. Era una imagen de piedra del corazón de Jesús, y pusieron un piquete de fusileros. Entonces, y estos, diríamos comunistas, que empezaron a dispararle al corazón, lo que ellos representaban estaba bien claro, era el odio a Dios, al corazón de Jesús, y en su imagen representaron lo que le harían a él si lo tuvieran delante. Si yo tuviera aquí a Jesucristo, le dispararía al corazón para matarlo, ¿no? Es como querer matar a Dios. Entonces, otra cosa, las burlas que se hacen. Bueno, hoy día, aquí en España, pues en el Año Nuevo, o en el año, en Nochevieja, hay una tradición, una costumbre de las uvas, de comerse las uvas al toque de las campanadas cuando dan las 12 de la noche del 31. Entonces, en otro sitio no lo sé hasta dónde llega esa costumbre, Pero aquí se suele hacer, como ven, no tiene nada de malo, simplemente es una cosa, diríamos, profana, pero no tiene nada malo. Pues a las 12 de la noche, comerse 12 uvas, mientras que van dando las 12 campanadas, que no es tampoco del reloj de la iglesia, que es del reloj del Ayuntamiento de Madrid, ¿no? El que marca la hora de la entrada al nuevo año. Y en la televisión, pues a una persona se le ocurrió sacar una profanación de la imagen del Sagrado Corazón de Jesús, burlándose del corazón de Jesús, cosa que ha ofendido a todos los cristianos que lo han visto y a los que no lo hemos visto. Yo no estaba viendo la televisión, cuando nos ha indignado, cuando nos hemos enterado. Entonces, esto es terrible. Pero también por estos días, además hay otras razones, ¿no? Tengamos en cuenta que ciertamente la justicia de Dios llega, pues en el juicio final, ahí será la justicia completa, ¿no? Pero a veces se adelanta a alguna parte de esa justicia como aviso, como señal de que no te burles de Dios, de las cosas sagradas, porque te puede costar incluso la vida, te puede costar el infierno, la vida, y a veces te puede costar un accidente más o menos grave. Aquí ha pasado en estos días también en España, en el norte de España, en un pueblecito, los señores estos antirreligiosos, pues propusieron derribar una cruz de ladrillo, de cemento, de concreto, que en el campo, fuera del pueblo, en un camino rural, pero estrecho por la montaña, ¿no? Pues hay en lo alto, en esa cuesta de la montaña hacia arriba, pues había una cruz que llevaba ahí pues ya desde el siglo pasado, ¿no? Y va bastante tiempo. Habían puesto los fieles como devoción por reparar y pedir perdón a Dios y todas esas cosas. Y estos socialistas de hoy día del ayuntamiento de ese pueblo, pues decidió tirar la cruz. Y en virtud de una memoria democrática y no sé cuántas cosas, congregó un grupo de gente. Pero claro, la cruz estaba ahí arriba, todo esto era una cuesta, y en sendero que había en la montaña, es donde estaban todos ahí mirando la cruz, su intención era tirarla hacia el lado, que la cruz se cayera hacia un costado. Ahí le picaron la base y luego le amarraron con la cuerda, empezaron a tirar con la cuerda. Como tenía los fierros esos para sujetar la columna, el caso es que tiraron, pero la cruz se cayó de frente, y al caer al suelo, esa cruz alta de cemento y de ladrillo y demás, se soltaron los ladrillos y empezaron a caer rodando por el monte, y los espectadores que estaban allí mirando cómo tiraban la cruz, pues hubo que llevarlos al hospital. Entonces, aunque no sea más que esto, por eso es peligroso destruir una cruz, ¿no? Pero no es lo malo la destrucción física, lo malo es el símbolo, la ofensa, la blasfemia que eso supone. Por eso, porque estamos ofendiendo a Dios, sí, claro que podemos destruir una imagen sagrada, cuando ya se estropea una estampa, una imagen, un cuadro, o una escultura, o una talla, o lo que sea. Entonces lo podemos destruir cuando no hay motivos que rechacen la fe, o sea, es porque ya se ha roto, no tengo dinero, no la voy a restaurar porque está muy deteriorada, prefiero comprarme una nueva, bendecirla y darle la veneración. Pero para no tener un objeto ahí todo roto y demás, puedo destruirlo, darle unos martillazos, descomponerla, pero solamente como el que va a reemplazar, va a desechar una cosa ya rota, vieja, estropeada, lo que sea, sin ninguna maldad. Esa imagen, si está bendecida, pierde la bendición al ser destruida, pero no es profanada. Es destruida. Profanada es cuando se hace con la intención de ofender a la persona que representa, porque si yo tuviera aquí ahora a Dios, a la Virgen, al Santo, lo machacaría, lo destruiría. Eso sí es blasfemia. Si yo lo hago sin saber lo que decimos, pisar la cruz del suelo. Una cruz que se cae al suelo, yo voy caminando, la piso, ay, no me di cuenta. No es una blasfemia. Entonces ahí no peco contra el segundo mandamiento. Si yo veo que está y la voy a pisar para tener como la satisfacción de Dios a los pies y que quede ahí aplastado, eso sí es una blasfemia. La intención, el gesto con la intención, el deseo de ofender, sí es blasfemia. En estos casos que decimos, aquellos que quisieron destruir la cruz como destruir la fe en Jesucristo o la fe antigua o lo que sea, es una blasfemia. Los que la han tirado, ya no sé la intención de cada uno, con qué intención estaba, pero esas intenciones no suelen ser públicas. Me refiero que cuando es que ya vamos a quitarla porque esto, o porque es un peligro, si esa cruz fuese que está hecha, puesta en lo alto de un sitio y ya se ha resquebrajado, bien en la base, en cualquier parte, el cemento con el tiempo se raja, se descompone, entonces es un peligro que se nos puede caer encima algún día, hay que tirarla para que no se nos caiga encima. Bueno, yo encargo a un trabajador, el trabajador la va rompiendo y no comete ninguna blasfemia. Entonces, en la intención, sobre todo, es grave el burlarse, destruirla, lo que sea, con la intención de burlarse o de despreciar a quien representa.
0: Perfectamente claro, padre. Gracias. Y si ahora brevemente, ya en estos minutos, si ahora vamos a lo interior del corazón, ¿no es verdad que, bueno, usted lo ha nombrado, es la intención? Mentalmente, esta idea de querer blasfemar, destruir algo divino, viene de que solemos tener imágenes equivocadas sobre Dios, y esto es lo que provoca las blasfemias. ¿No es así? Pregunto.
1: Así es. Ciertamente, a veces creemos que Dios es el que me enferma, Dios es el que ha hecho que pierda el trabajo, Dios es el que ha hecho los males que nos pasan en la vida, se los aplicamos a Dios. Cuando es curioso, ¿no? Porque cuando nos sale bien algo, me ha salido bien. Y cuando me sale mal algo, Dios ha hecho que esto me salga mal. Entonces la culpa es de Dios y ahí entonces queremos esa venganza. Ciertamente la blasfemia, cuando yo estoy en contra de Dios porque no estoy de acuerdo con los mandamientos, no estoy de acuerdo con no mentir, no robar, no matar, etcétera, porque yo quiero vengarme, porque yo quiero engañar por tener un beneficio o lo que sea, entonces me molestan los mandamientos de Dios. Cuando ya es su vida soberbia, yo no acepto que haya alguien más importante que yo. Y Dios, que quiere que sea obedecido y que yo le tenga que obedecer, pues yo voy en contra de Dios. Eso ya es soberbia crecida. Eso ya es realmente soberbia del demonio. Entonces, las ofensas en el corazón, las blasfemias, es o porque yo estoy aplicando mal la providencia divina, las leyes naturales, los acontecimientos y la libertad de las personas. O sea, yo le puedo robar a alguien y no es Dios que, por Dios, ¿por qué permitió que me robaran? Porque ese es un ladrón y tú no estuviste atento a las circunstancias para que no te robara o para que no te golpeara, lo que fuera. Entonces, si le echo la culpa a Dios de todo lo malo que me pasa, no es porque Dios esté obrando mal contra mí, sea vengativo, sea lo que sea, es que yo lo estoy interpretando mal. Por eso la blasfemia es cuando yo quiero desquitarme contra Dios o quiero ofenderlo por un error mío, una imagen equivocada de quién es Dios, de cómo actúa Dios, de lo que Dios está haciendo. Y ahí esto suele ser lo que más provoca las blasfemias. Yo a estas personas que van aquí en España se escuchan bastante más que en otros sitios. Hay sitios, gracias a Dios, que no se escucha, pero aquí sí En España sí que se suele escuchar a veces las blasfemias. Entonces, esa idea equivocada y que ellos, como que siempre, soltar una maldición, parece que si sueltas eso te liberas de algo, y lo que estás haciendo es ofendiendo a Dios, a un ser superior, y tú mismo te estás metiendo en mayores problemas.
0: Bueno, el padre felizmente el tiempo ha corrido, creo que no lo hemos perdido, sino que lo hemos empleado muy bien escuchándole, y lo invitamos a que próximamente nos explique más la parte de qué es la tolerancia, cuándo, hasta cuándo debemos aguantar, en qué casos y demás, porque hoy ya no nos da tiempo, creo que será muy interesante, y le pedimos mientras tanto la bendición sacerdotal.
1: El Señor esté con vosotros.
0: Y con tu espíritu.
1: Y la bendición de Dios Todopoderoso, Padre, Hijo y Espíritu Santo, descienda sobre vosotros.
0: Amén.
1: Amén.

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0: a la hora de las tres, imploren mi misericordia, especialmente por los pecadores. Y aunque sea por un brevísimo momento, sumérgete en mi pasión, especialmente en mi desamparo en el momento de la agonía. Esta es la hora de la gran misericordia para el mundo entero. Te permitiré entrar dentro de mi tristeza mortal. En esta hora no le rehusaré tú. Sumérgete en mi pasión, especialmente en mi desamparo en el momento de la agonía. Esta es la hora de la gran misericordia para el mundo entero. Te permitiré entrar dentro de mi tristeza mortal. En esta hora no le rehusaré nada al alma que me lo pida por los méritos de mi pasión.
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1: 3:01.
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3: Padre nuestro que estás en el cielo, santificado sea tu nombre. Venga a nosotros tu reino. Hágase tu voluntad en la tierra como en el cielo.
4: Danos hoy nuestro pan de cada día. Perdona nuestras ofensas, como también nosotros perdonamos a los que nos ofenden. No nos dejes caer en la tentación y líbranos del mal. Amén.
3: Dios te salve, María, llena eres de gracia, el Señor es contigo. Bendita tú eres entre todas las mujeres y bendito es el fruto de tu vientre, Jesús.
4: Santa María, Madre de Dios, ruega por nosotros pecadores, ahora y en la hora de nuestra muerte. Amén.
5: Creo en Dios Padre Todopoderoso, Creador del cielo y de la tierra. Creo en Jesucristo, su único Hijo, nuestro Señor, que fue concebido por obra y gracia del Espíritu Santo, nació de Santa María Virgen, padeció bajo el poder de Poncio Pilato, fue crucificado, muerto y sepultado, descendió a los infiernos, al tercer día resucitó de entre los muertos, subió a los cielos y está sentado a la derecha de Dios Padre Todopoderoso. Desde allí ha de venir a juzgar a vivos y muertos. Creo en el Espíritu Santo, la Santa Iglesia Católica, la comunión de los santos, el perdón de los pecados, la resurrección de la carne y la vida eterna. Amén.
3: Dios mío, ven en mi auxilio.
4: Señor, date prisa en socorrerme. Gloria al Padre, y al Hijo, y al Espíritu Santo, como era en el principio, ahora y siempre, por los siglos de los siglos. Amén.
3: Padre eterno, te ofrezco el cuerpo y la sangre, el alma y la divinidad de tu amadísimo Hijo, nuestro Señor Jesucristo, en expiación por nuestros pecados y por los del mundo entero. Por su dolorosa pasión,
4: ten misericordia de nosotros y del mundo entero.
3: Por su dolorosa pasión,
4: ten misericordia de nosotros y del mundo entero.
3: Por su dolorosa pasión,
4: ten misericordia de nosotros y del mundo entero.
3: Por su dolorosa pasión,
4: ten misericordia de nosotros y del mundo entero.
3: Por su dolorosa pasión,
4: ten misericordia de nosotros y del mundo entero.
3: Por su dolorosa pasión,
4: ten misericordia de nosotros y del mundo entero.
3: Por su dolorosa pasión,
4: ten misericordia de nosotros y del mundo entero.
3: Por su dolorosa pasión,
4: ten misericordia de nosotros y del mundo entero.
3: Por su dolorosa pasión,
4: ten misericordia de nosotros y del mundo entero.
3: Por su dolorosa pasión,
4: ten misericordia de nosotros y del mundo entero.
3: Padre eterno, te ofrezco el cuerpo y la sangre, el alma y la divinidad de tu amadísimo Hijo, nuestro Señor Jesucristo, en expiación por nuestros pecados y por los del mundo entero.

0: su dolorosa pasión,
1: ten misericordia de nosotros y del mundo entero.
0: Por su dolorosa pasión,
1: ten misericordia de nosotros y del mundo entero.
0: Por su dolorosa pasión,
1: ten misericordia de nosotros y del mundo entero.
0: Por su dolorosa pasión,
1: ten misericordia de nosotros y del mundo entero.
0: Por su dolorosa pasión,
1: ten misericordia de nosotros y del mundo entero.
0: Por su dolorosa pasión,
1: ten misericordia de nosotros y del mundo entero.
0: Por su dolorosa pasión,
1: ten misericordia de nosotros y del mundo entero.
0: Por su dolorosa pasión,
1: ten misericordia de nosotros y del mundo entero.
0: Por su dolorosa pasión,
1: ten misericordia de nosotros y del mundo entero.
0: Por su dolorosa pasión,
1: ten misericordia de nosotros y del mundo entero.
0: Padre eterno, te ofrezco el cuerpo y la sangre, el alma y la divinidad de tu amadísimo Hijo, nuestro Señor Jesucristo, en expiación por nuestros pecados y por los del mundo entero. Por su dolorosa pasión,
1: ten misericordia de nosotros y del mundo entero.
0: Por su dolorosa pasión,
1: ten misericordia de nosotros y del mundo entero.
0: Por su dolorosa pasión,
1: ten misericordia de nosotros y del mundo entero.
0: Por su dolorosa pasión,
1: ten misericordia de nosotros y del mundo entero.
0: Por su dolorosa pasión,
1: ten misericordia de nosotros y del mundo entero.
0: Por su dolorosa pasión,
1: ten misericordia de nosotros y del mundo entero.
0: Por su dolorosa pasión,
1: ten misericordia de nosotros y del mundo entero.
0: Por su dolorosa pasión,
1: ten misericordia de nosotros y del mundo entero.
0: Por su dolorosa pasión,
1: ten misericordia de nosotros y del mundo entero.
0: Por su dolorosa pasión,
1: ten misericordia de nosotros y del mundo entero.
0: Padre eterno, te ofrezco el cuerpo y la sangre, el alma y la divinidad de tu amadísimo Hijo, nuestro Señor Jesucristo, en expiación por nuestros pecados y por los del mundo entero. Por su dolorosa pasión,
1: ten misericordia de nosotros y del mundo entero.
0: Por su dolorosa pasión,
1: ten misericordia de nosotros y del mundo entero.
0: Por su dolorosa pasión,
1: ten misericordia de nosotros y del mundo entero.
0: Por su dolorosa pasión,
1: ten misericordia de nosotros y del mundo entero.
0: Por su dolorosa pasión,
1: ten misericordia de nosotros y del mundo entero.
0: Por su dolorosa pasión,
1: ten misericordia de nosotros y del mundo entero.
0: Por su dolorosa pasión,
1: ten misericordia de nosotros y del mundo entero.
0: Por su dolorosa pasión,
1: ten misericordia de nosotros y del mundo entero.
0: Por su dolorosa pasión,
1: ten misericordia de nosotros y del mundo entero.
0: Por su dolorosa pasión,
1: ten misericordia de nosotros y del mundo entero.
0: Padre eterno, te ofrezco el cuerpo y la sangre, el alma y la divinidad de tu amadísimo Hijo, nuestro Señor Jesucristo, en expiación por nuestros pecados y por los del mundo entero. Por su dolorosa pasión,
1: ten misericordia de nosotros y del mundo entero.
0: Por su dolorosa pasión,
1: ten misericordia de nosotros y del mundo entero.
0: Por su dolorosa pasión,
1: ten misericordia de nosotros y del mundo entero.
0: Por su dolorosa pasión,
1: ten misericordia de nosotros y del mundo entero.
0: Por su dolorosa pasión,
1: ten misericordia de nosotros y del mundo entero.
0: Por su dolorosa pasión,
1: ten misericordia de nosotros y del mundo entero.
0: Por su dolorosa pasión,
1: ten misericordia de nosotros y del mundo entero.
0: Por su dolorosa pasión,
1: ten misericordia de nosotros y del mundo entero.
0: Por su dolorosa pasión,
1: ten misericordia de nosotros y del mundo entero.
0: Por su dolorosa pasión,
1: ten misericordia de nosotros y del mundo entero.
0: Santo Dios, santo fuerte, santo inmortal,
1: ten misericordia de nosotros y del mundo entero.
0: Santo Dios, santo fuerte, santo inmortal,
1: ten misericordia de nosotros y del mundo entero.
0: Santo Dios, santo fuerte, santo inmortal,
1: ten misericordia de nosotros y del mundo entero.

Acto de consagración a Jesús misericordioso. Oh Jesús misericordioso, tu bondad es infinita y los tesoros de tu gracia son inagotables. Me abandono a tu misericordia que sobrepuja a todas tus obras. Me consagro enteramente a ti para vivir bajo los rayos de tu gracia y de tu amor que brotaron de tu corazón traspasado en la cruz. Quiero dar a conocer tu misericordia por medio de las obras de misericordia corporales y espirituales, especialmente con los pecadores, consolando y asistiendo a los pobres, afligidos y enfermos. Mas tú me protegerás como cosa tuya, pues todo lo temo de mi debilidad y todo lo espero de tu misericordia. Que toda la humanidad comprenda el abismo insondable de tu misericordia, a fin de que poniendo toda su esperanza en ella, pueda ensalzarla por toda la eternidad. Amén.

0: Novena al Espíritu Santo. Por la señal de la Santa Cruz, de nuestros enemigos, líbranos, Señor, Dios nuestro. En el nombre del Padre, y del Hijo, y del Espíritu Santo.
1: Amén.
0: Acto de contrición.
2: Señor mío Jesucristo, Dios y hombre verdadero, Creador, Padre y Redentor mío, por ser vos quien sois bondad infinita, y porque os amo sobre todas las cosas, me pesa de todo corazón de haberos ofendido. También me pesa porque podéis castigarme con las penas del infierno. Ayudado de vuestra divina gracia, propongo firmemente nunca más pecar, confesarme y cumplir la penitencia que me fuere impuesta. Amén.
0: Ven, Espíritu Creador, visita nuestras almas, y pues tú las creaste, llénalas de tu gracia. Don de Dios Altísimo, Consolador te llaman, fuego, amor, viva fuente, suave unción del alma. Tú, dedo de Dios Padre, siete dones regalas. Tú, de Dios fiel promesa, inspiras las palabras. Tú, alumbra nuestra mente, tú, nuestro amor inflama, y con tu fuerza anima nuestra carne flaca. Ahuyenta al enemigo, infúndenos tu calma, dirige nuestros pasos y nuestro mal aparta. Enséñanos al Padre, y al Hijo nos declara, y en ti, de ambos espíritu, tenga fe nuestra alma. Gloria al Padre y al Hijo, que de la muerte se alza, con el divino Espíritu, que siempre reina y manda. Amén. Día segundo. Gracias te doy, Padre de las misericordias, por la infinita bondad que muestras en dar tal don a tan vil criatura como el hombre, y en juntar tu divino Espíritu con nuestra miserable carne. Si quieres que tu misericordia resplandezca mucho en estas dádivas, aquí tienes un hombre que es todo carne, pero deseoso de ser vivificado con tu Espíritu. Dámela, Señor, graciosamente, para que more en mí y en mi alma te glorifique por la soberana merced que haces al que tan indigno era de recibirla. Amén. Ven, Espíritu Santo, consolador magnífico en las muchas penas de esta miserable vida, dígnate enviar sobre mí tus siete dones, como los enviaste sobre el Colegio Apostólico y María Santísima el día de Pentecostés. Gloria al Padre, y al Hijo, y al Espíritu Santo.
2: Como era en el principio, ahora y siempre, por los siglos de los siglos. Amén.
0: Ven, descanso en la fatiga, para que no nos cansemos de seguir el camino de la virtud. Te ruego me llenes de tu don de fortaleza, para perseverar con constancia y confianza en el camino de la perfección. Gloria al Padre, y al Hijo, y al Espíritu Santo.
2: Como era en el principio, ahora y siempre, por los siglos de los siglos. Amén.
0: Ven, Padre de los pobres, oh lumbre dichosísima, inunda de resplandores el corazón del fiel. Te ruego me llenes del don de ciencia y sabiduría, para que saboree cada día más con qué infinito amor soy amado y así aumente mi caridad a Dios y al prójimo, actuando siempre movido por ella. Gloria al Padre, y al Hijo, y al Espíritu Santo.
2: Como era en el principio, ahora y siempre, por los siglos de los siglos. Amén.
0: Ven, luz de las almas, lava el corazón sórdido, riega el que está marchito, sana el que enfermo está. Te ruego me llenes del don de consejo y piedad para obrar de continuo con prudencia y practicar con todos la justicia, dando a cada uno lo suyo, a Dios con gratitud y obediencia, a los hombres con generosidad y amabilidad. Gloria al Padre, y al Hijo, y al Espíritu Santo.
2: Como era en el principio, ahora y siempre, por los siglos de los siglos. Amén.
0: Ven, dador de tus dones, doblega al duro y rígido, inflama al tibio y rige al que extraviado va. Te ruego me llenes del don del entendimiento y temor de Dios, para penetrar las verdades reveladas y no dejarme llevar de las tentaciones de los sentidos, procediendo con templanza en el uso de las criaturas. Gloria al Padre, y al Hijo, y al Espíritu Santo.
2: Como era en el principio, ahora y siempre, por los siglos de los siglos. Amén.
0: Ven, Espíritu Santo, llena los corazones de tus fieles y enciende en ellos el fuego de tu amor. Envía, Señor, tu Espíritu para darnos nueva vida.
2: Y renovarás la faz de la tierra.
0: Oh Dios, que iluminaste los corazones de tus fieles con la luz del Espíritu Santo, concédenos saber qué está bien según el mismo Espíritu y gozar siempre de sus consuelos. Por Jesucristo nuestro Señor.
2: Amén.

0: Novena a María Auxiliadora. Por la señal de la Santa Cruz de nuestros enemigos, líbranos, Señor Dios nuestro. En el nombre del Padre, y del Hijo, y del Espíritu Santo. Amén. Acto de contrición. Señor mío Jesucristo, Dios y hombre verdadero, Creador, Padre y Redentor mío, por ser vos quien sois bondad infinita, y porque os amo sobre todas las cosas, me pesa de todo corazón de haberos ofendido. También me pesa porque podéis castigarme con las penas del infierno. Ayudado de vuestra divina gracia, propongo firmemente nunca más pecar, confesarme y cumplir la penitencia que me fuera impuesta. Amén.
1: Oración para todos los días. Santísima Virgen María, Reina de todos los santos y Madre mía, designada por vuestro Hijo, expirante en la cruz, para salvar a todos los hombres, acudo a vos con amor y confianza, que sois abogada de los pecadores y auxilio de los cristianos. Alcanzadme, Señora mía, el perdón de mis culpas, un verdadero dolor de ellas, luz y acierto para conseguir la gracia de Dios y con vuestro auxilio mi eterna salvación. A este fin os ofrezco todos los obsequios de esta novena que consagro a vuestro honor. Recibidlos, mi buena madre, y haced que logre la gracia que me he propuesto pediros en el curso de esta novena. Si me conviene para el bien de mi alma, os pido la gracia.
0: Cada uno pide la gracia que le conviene.
1: Y deseo, Señora mía, que en todo se cumpla la voluntad de Dios, pero bien lo veis, mi buena madre, cuántas ansias y penas afligen mi corazón. Apresurad, pues, vuestro auxilio a tantas necesidades mías. Os lo pido por los méritos de vuestros dolores que sufristeis al pie de la cruz, cuando vuestro Jesús os constituyó madre y auxilio de los cristianos. Amén.
0: Día segundo. Santísima María, Madre de bondad y de misericordia, que con vuestro visible patrocinio habéis librado tantas veces al pueblo fiel de los asaltos de sus enemigos, librados suplico a mi alma de las acechanzas del demonio, del mundo y de la carne, y concededme en todo tiempo la más completa victoria sobre los enemigos de mi alma. Dios te salve María, llena eres de gracia, el Señor es contigo. Bendita tú eres entre todas las mujeres, y bendito es el fruto de tu vientre, Jesús.
1: Santa María, Madre de Dios, ruega por nosotros pecadores, ahora y en la hora de nuestra muerte. Amén.
0: Dios te salve María, llena eres de gracia, el Señor es contigo. Bendita tú eres entre todas las mujeres, y bendito es el fruto de tu vientre, Jesús.
1: Santa María, Madre de Dios, ruega por nosotros pecadores, ahora y en la hora de nuestra muerte. Amén.
0: Dios te salve María, llena eres de gracia, el Señor es contigo. Bendita tú eres entre todas las mujeres, y bendito es el fruto de tu vientre, Jesús.
1: Santa María, Madre de Dios, ruega por nosotros pecadores, ahora y en la hora de nuestra muerte. Amén.
0: Gloria al Padre, y al Hijo, y al Espíritu Santo.
1: Como era en el principio, ahora y siempre, por los siglos de los siglos. Amén.
0: Gozos a María Auxiliadora. Consuelo del cristiano, María Auxiliadora, al alma que te implora, escucha con piedad. A ti, cuya potencia del enemigo impío, venciendo el poderío, salvó la cristiandad, rogamos que hoy la salves del vicio y la mentira. De Dios calma la ira, destruye la maldad. La nave de San Pedro, en esta mar bravía, con mano fuerte guía al puerto hasta llegar. Sostén al gran piloto, protege al Padre Santo, sobre él tiende tu manto, que es manto tutelar.
2: Consuelo del cristiano, María Auxiliadora, al alma que te implora, escucha con piedad.
1: Confunde a los malvados que dueños de la tierra a Cristo hacen la guerra siguiendo a Lucifer. Tu cetro poderoso derrote sus legiones, ondulen tus pendones triunfantes por doquier. Cual planta delicada que la corriente mece, en este mundo crece la tierna juventud. Oh madre, no permitas que se aje su belleza, concédele pureza y amor a la virtud.
2: Consuelo del cristiano, María Auxiliadora, al alma que te implora, escucha con piedad.
0: Enséñale amorosa los místicos raudales de vida manantiales que brotan del altar. Condúcela al banquete de santidad eternal y guste del cordero que es celestial manjar. Acude en mi socorro, oh Virgen poderosa, si pérfida me acosa maligna tentación. Ahuyenta del demonio el silbo traicionero. Servirte solo quiero, te doy mi corazón.
2: Consuelo del cristiano, María Auxiliadora, al alma que te implora, escucha con piedad.
1: Alábante por siempre, auxilio del cristiano, la lengua del humano y el alto serafín. Tu nombre lo repiten los ecos del torrente. Y en las alas del ambiente resuene en el confín, inclínense los cielos al ver tu hermoso talle, la palma allá en el valle inclínese también, los hombres te saluden tres veces cada día y en grata melodía te den el parabién.
2: Consuelo del cristiano, María Auxiliadora, al alma que te implora, escucha con piedad.
0: Las súplicas atiende de tus fieles devotos. Despacha nuestros votos, oh Madre de bondad. La gracia que te imploro, otórgame clemente, de dones eres fuente y fuente de piedad. Jamás se oyó del mundo, en la extendida esfera, que alguno a ti acudiera sin ver tu compasión. Por eso hoy a tu trono me llego con confianza, pues sé que mi esperanza no encierra una ilusión.
2: Consuelo del cristiano, María Auxiliadora, al alma que te implora, escucha con piedad.
1: Del cielo la vereda, enséñame cual faro, feliz bajo tu amparo, mi vida ha de pasar. Sin miedo a las borrascas, iré cual navecilla, en la celeste orilla tu rostro contemplar. Mas antes en el día de mi postrera hora,
2: escucha con piedad.
1: Del cielo la vereda, enséñame cual faro, feliz bajo tu amparo, mi vida ha de pasar, sin miedo.

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1: 3:34 a.m.
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2: Un cordial saludo a todos nuestros radioyentes en el día de hoy, un día más. Estamos haciendo este programa y vamos a empezar como siempre. Supongo que ya querrán mucho, mucho a San José, así como queremos, por supuesto, y que este amor nunca se nos pierda, así como queremos a la Santísima Virgen, tanto y siempre. Yo creo que desde pequeñito la hemos llevado en nuestro corazón. Así tenemos que querer también a San José, porque además, como le dijo la Virgen a Santa Teresa, un día que se le apareció,

Y le dijo la Virgen: Teresa, me agrada mucho que sirvas a San José. Así le dijo la Virgen: ven, porque después de Jesús, a quien más amó, y más que a nosotros, a quien más amó la Virgen fue a San José. Porque aparte de que era su esposo, no postizo, no como ahí que de apariencias, fue su esposo de verdad. Aparte de eso, la Virgen sabía que Dios Padre se lo había dado a ella específicamente para ser su esposo, para cuidarla y también para hacer las veces de Dios Padre ante el niño Jesús. Así que la Virgen Santísima quiere mucho a los que aman a su José. ¿Ven? Esto no es ni una tontería ni nada, esto es verdad. La Virgen ama mucho, quiere mucho a los que aman, a los que sirven a San José. Claro que sí. Pues miren, qué bonito esto, este artículo que de San José que apareció en una revista de una comunidad. Miren qué bonito está hablando, se titula así, es breve pero muy bonito. El héroe de la fe, San José. San José tiene todas las virtudes al máximo, más no puede tenerlas, en un grado mayor no puede tenerlas. Pues dice así, y se está refiriendo al pasaje cuando San José vio a la Virgen en estado de gravidez, que estaba para tener un niño, y él pues estaba un poco desconcertado. Pero no porque desconfiara de la Virgen, jamás pensemos así, porque si San José hubiera pensado así, no hubiera nunca tenido esa confianza plena en la Virgen, y más en una materia tan delicada. Pues miren qué bonito lo que trae este artículo hoy sobre San José. El desconcierto de San José no consistía, como pensaron algunos, en dudar de la fidelidad de su esposa. Su angustia se hacía más lacerante ante el resplandor de virtud en el rostro angelical de María. Si la concepción de María era obra sobrenatural, ¿qué hacía ahí él? San José, como era tan humilde, diría, ¿y qué pinto yo aquí? ¿Qué hago yo aquí? Porque no es hijo mío, es hijo de Dios, del Espíritu Santo y de la Virgen y de mi esposa, pero ¿qué hago yo aquí? Miren, estos son pensamientos de humildad que tendría San José. Y seguiría él pensando, ¿no estaría ofendiendo a Dios al entrometerse en un misterio que le resultaba incomprensible y absolutamente divino? ¿No sería un intruso que obstaculizaba los planes de Dios? Y San José sometió la razón humana a la fe inalterable y buscó una salida. Resolvió abandonarla en secreto. Actuando así, salvaguardaba la fama de su esposa, porque así toda la culpa caería sobre él, diría la gente. Ay, José abandonó a María, la abandonó. Fíjense, eso es lo que iba a hacer San José, toda la culpa iba a recaer en él. En este paso de su vida, San José reveló el brillo rutilante de su noble alma, su sabiduría y su humildad, llevadas al grado heroico. Le podríamos dedicar las palabras de un autor francés: el héroe es un gran corazón que se ignora, un alma grande que se olvida de sí misma. Se olvidó por completo San José de sí mismo, prefiriendo desacreditarse ante la opinión pública
antes, mire qué noble era San José, antes que ver manchado el nombre de María, además renunciaba a su propia felicidad. Yéndose, San José iba a renunciar a su felicidad. ¿A cuál? Iba a dejar a María el tesoro más grande de la tierra. Aquello era un sufrimiento inmenso, porque la vida con María representaba para él un verdadero paraíso. Había aprendido con ella lecciones excelsas de sabiduría y bondad. Al contemplarla, se sentía más cerca de Dios y ahora estaba obligado a sacrificar lo que más apreciaba en la vida. Miren qué situación tan terrible, pobrecito San José, pobrecito y tan bueno que es, y en este trance, cómo Dios lo lleva a uno, a trances, como dijimos en un programa, desconcertantes. Venga, aquí tenemos una muestra. Y dice el Salmo 125, los que siembran entre lágrimas cosecharán con alegría. Animémonos, los que sembramos con lágrimas tantas cruces día tras día, cosecharemos con alegría. Es imposible medir el regocijo de San José cuando despertó del sueño y le dijo el ángel que no temiera recibir a María. A poco de amanecer, corrió al encuentro de su esposa, que lleno se sentía de veneración y ternura, sentimientos que culminaban el ardoroso deseo de servirla. De rodillas, adoró a Dios en el seno virginal de la Virgen, un Dios que era también su Hijo. La frase del ángel era clara en manifestar la autoridad que se le había otorgado sobre el fruto de su esposa, un Hijo a quien pondrás el nombre de Jesús. ¿Les ha gustado este texto precioso? ¿Ven cómo Dios actúa? Nosotros, ¿saben una cosa? Nos tenemos que acostumbrar a la forma de actuar de Dios, que es que nos desconcierta. Bueno, pues no nos asustemos, sepamos que Dios actúa así. Y cuando tengo una cruz muy grande y no sé por dónde salir, bueno, es Dios que pasa. Entonces, acostumbrémonos a que Dios actúa con nosotros desconcertándonos. Pero para hacernos sufrir más, no, para que nos aumente la fe, para que nos aumente el abandono en Él. Acuérdense, mientras no pequen, no pequemos, yo también, mientras no pequemos, todo va bien. ¿Se lo creen o no se lo creen? Créanlo, que es así. Mientras no pequen, todo va bien. Todo va bien. Ay, pero estas incertidumbres en las que vivo, estas cruces, mientras no peques, te va bien, es para tu bien. Y esta cruz que tengo con mi cónyuge, yo no sé en qué va a terminar esto, pero es tan doloroso que yo temo hasta casi perder el matrimonio. No temas, mientras no peques, sigue, no te dé miedo los caminos de Dios. ¿Cómo nos va a dar miedo los caminos por donde nos lleva nuestro Padre Dios? Dios es tu Creador, pero es más que tu Creador, es tu Padre. Y Dios no te va a dejar. María, ¿me estás escuchando? Dios no te va a dejar. ¿Ven? ¿Cómo te va a dejar Dios? ¿Ustedes imaginan a un padre o a una madre con un niño recién nacido que lo deje? Bueno, no sería una mala madre y un mal padre, pero unos padres buenos de corazón, ¿van a dejar a su hijo? No. Luego, mientras no pequemos, todo va bien. Todo va bien. ¿Por qué?
porque todo lo que ocurre en mi vida Dios lo está permitiendo. Sí, lo está permitiendo. ¿Para qué? Para santificarme a través del abandono. Hoy vamos a hablar de eso para animarnos. Vamos a comenzar con leyendo un poquito de la segunda carta a los Corintios, que nos anima mucho. ¿Por qué? Porque dice que todos nuestros sufrimientos, por un poquito de tiempo, esta vida es muy corta, frente a toda una eternidad. Bueno, pues por un poquito de sufrimiento nos espera una eternidad de gozo. Por eso, aprovechemos la vida. Todo lo que suframos se va a convertir en grados de gloria. Los grados de gloria son el estar, no sabría yo explicarlo, gozar más o menos de Dios en el cielo, pero cada uno según su capacidad. ¿Ven? Entonces aprovechemos el sufrimiento psíquico, el sufrimiento moral, el sufrimiento afectivo, el sufrimiento de todas clases, de todas clases. Yo tengo un sufrimiento, algo, una tristeza, y corriendo voy al psicólogo. Pero si a lo mejor no necesitas un psicólogo. Claro que también están, Dios los quiere también, pero a veces no necesitas un psicólogo, necesitas aceptarlo simplemente y aceptar esa voluntad de Dios, que no va a ser eterna, va a durar lo que Él quiera. Bueno, vamos a escuchar una canción, ya volvemos dentro de un momentito.

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Bueno, pues vamos a leer este trocito de que nos llena de muchas esperanzas, pero sobre todo, nuestro sufrir no, así creo que piensan o pensaban los santos, no es tanto por ganar grados de gloria, no, no, porque el amor verdadero no es ese, no es por un provecho propio de uno, sino por sufrir por Dios, por amor a Él. Y luego, si nos da más grado de gloria o menos, lo que Él quiera, ¿ven? Ese es el amor puro. ¿Por qué? Porque el amor de Dios para con nosotros fue así. Sí, nosotros no le dimos nada, solamente el pecado. Y Él quiso encarnarse, quiso buscarnos, quiso buscar una solución para abrirnos las puertas del cielo. Por eso mandó a Jesús, pero Él no tenía por qué. Ven al Cordero Inocente. Ese es el amor. El que hace algo bueno por el otro es un darse, pero sin esperar nada a cambio. Ese es el amor. Y fíjense, antes de miren qué bonito, el otro día lo leía en la oración, las revelaciones del Señor a Santa Matilde, una de las grandes místicas alemanas que fueron escritas por Santa Gertrudis la Grande, que también vivían en el mismo monasterio ahí en Alemania. Pues se llevaban una a otra 9 años de diferencia. Y fíjense, el otro día leyendo las revelaciones del Señor, le reveló muchas cosas a Santa Matilde. Y el Señor la llamaba su ruiseñor porque ella cantaba, le cantaba al Señor en el coro los salmos y tenía una voz muy bonita. Y el Señor le decía que era el ruiseñor de su corazón. Pues fíjense, ella amaba tanto a Dios y Dios así lo sentía, que ya Jesús le concedía todo lo que ella quería. Así hace Dios. Cuando uno se entrega totalmente a Dios, Dios se entrega a uno totalmente y hace lo que esa persona quiere. Así dice San Juan de la Cruz, tan humilde es Dios. Por eso los santos, como la madre Laura, le pedían cualquier cosa al Señor y se lo concedía. ¿Se acuerdan cuando la madre Laura, iba a morir y le dijo la madre Laura, Señor, no te la lleves todavía, que nos hace falta? Y el Señor permitió que viviera 10 años más. Bueno, pues Santa Matilde la quería tanto el Señor porque ella le había demostrado su amor también a Él, que un día le dijo, Jesús, te quiero pedir una gracia muy grande, que el día en que yo muera nadie se condene. Y cuando ella murió, le revelaron a Santa Gertrudis que en ese día nadie se había condenado por pedido de Santa Matilde a Jesús, fíjense. Y el día de ella es el 10, y no me acuerdo bien, de noviembre. Ese día nadie se condenó, porque Santa Matilde se lo había pedido al Señor y Dios se lo concedió. Miren que Dios hace lo que un santo le pide, tan agradable es un santo para Dios. ¿Y quién es el santo? El que hace la voluntad de Dios en todo, constantemente, continuamente. El que a todo le dice sí a Dios. Ese es el santo. Ni hay que hacer milagros, ni hay que tener éxtasis, ni nada de nada. Es el que hace la voluntad de Dios en todo. Tanto si soy casada, como si soy soltero, como si soy religioso. ¿Ven qué bonito de Santa Matilde? Bueno, pues dice la segunda carta a los Corintios, el capítulo 4. Por lo cual no desfallecemos, antes bien, aunque nuestro hombre exterior, nuestro cuerpo, se vaya deteriorando, se vaya corrompiendo, nuestro hombre interior, nuestra alma,
se va renovando día tras día, porque eso momentáneo, ligero, de un día que no dura, de nuestra aflicción, de nuestras cruces, nos produce, dice San Pablo a los Corintios, es decir, nos prepara con exceso incalculable, siempre creciente, un caudal eterno de gloria. Miren qué bonito. Por lo cual no desfallecemos ante tantas cruces. Antes bien, aunque nuestro hombre exterior se vaya corrompiendo, nuestro hombre interior se va renovando día tras día, porque esos momentáneos ligeros, esas aflicciones nos produce con exceso incalculable, siempre creciente, un caudal eterno de gloria. ¿Y cuál es la conclusión que tenemos que sacar? Que no temamos las aflicciones, los sufrimientos, las cruces que Dios en su providencia permite. ¿Se acuerdan lo que es la providencia? Ya lo habíamos dicho un día. La providencia es el gobierno, cómo gobierna Dios el mundo y a nosotros, para que todo lo que nos suceda sea para nuestro bien. Esa es la providencia. Bueno, pues las aflicciones, las cruces, los sufrimientos que la providencia para nuestro bien permite, no los temamos. ¿Por qué? Porque miren, cuando uno sufre, participa de la pasión del Señor. Sí. Porque decía San Pablo también, suplo en mi cuerpo lo que falta a la pasión de Cristo. Sí, ese es el sufrimiento, que nosotros al sufrir nos unimos a la pasión de Cristo. Y nos tenemos que parecer a Cristo, pero sufriente. Y fíjense, estos sufrimientos nos van a acarrear, dice aquí la segunda carta a los Corintios, un peso grande de gloria eterna, de gozo, pero sobre todo un peso inmenso de amor. Y le decía Santa Matilde, fue abadesa en el convento, y ella era muy activa, bueno, y todo lo que hacía lo ofrecía al Señor. No lo hacía ni por vanidad, ni porque la viera, ni nada. Dice que tenía una gran bondad con sus religiosas. Pero llegó un momento en que el Señor le mandó grandes enfermedades y quedó postrada en una cama y le dice Santa Matilde, Señor, ¿y ahora qué voy a hacer por ti? Si ahora me tienes aquí postrada en una cama. Y le dice Jesús, se le aparece y le dice, Matilde, ahora quiero que solo me contemples a mí. ¡Qué preciosidad! Vamos, esto vamos a verlo a una sala de cine, pero eso no se ve en ningún sitio. Ahora, Matilde, no es que cuando, ahora que estás postrada en una cama ya no haces nada, no, ahora haces mucho, ahora solo me contemplas a mí. ¿Ven? ¡Qué alegría! Pues, fíjense, por eso cuando dice San Pablo, tenemos que ser otros Cristos, pero no otros Cristos, eso sí que vamos a ser resucitados, pero en esta vida somos otros Cristos, pero crucificados. Sí, sí, porque si Cristo sufre, los miembros del cuerpo místico que somos nosotros, no nos podemos dar la buena vida. Se dan cuenta, todos los santos sufrieron mucho. Y se acuerdan una de las cosas que habíamos dicho, crucificados. Sí, sí. Porque si Cristo sufre, los miembros del cuerpo místico que somos nosotros, no nos podemos dar la buena vida. Se dan cuenta, todos los santos sufrieron mucho.
¿Y se acuerdan una de las cosas que habíamos dicho que tenemos que tener en cuenta en nuestras cruces? Hay una muy bonita, esta es preciosa, que cuando uno está lleno de amor, me hace, ¿qué hace cuando uno está lleno de amor a Dios? ¿Cómo lleva su cruz? Lleva la cruz de él mismo, la lleva bien, pero no se queda ahí. El amor va más allá. Lleva bien la del otro, la de mi hermano que sufre también. ¿Y esto por qué? Porque miren, el amor es un milagro. ¿Saben qué milagro es? Que si yo llevo mi cruz solo, al ser, eso en cierta manera es egoísmo. No, yo mi cruz, déjenme, que yo sufro mucho, yo no quiero más, déjenme. Eso es egoísmo. Ese egoísmo me hace inaguantable para los demás y para mí mismo. Pero, ¿saben lo que hace el amor? El que vive de amor y lleva las cruces con amor. Yo, al llevar mi cruz y la del otro que sufre también, a una amiga que a lo mejor tengo que escuchar que está hundida, yo también por mi parte estoy hundida, pero mi amiga no lo sabe, y yo voy y la escucho, olvidándome de mi cruz, eso, ¿qué hace? Fíjense, tu amor, el que pones en llevar tu cruz, se multiplica. ¿Por qué? Porque miren, cuando tú te añades cruces de los demás, ay, yo tengo una cruz, tengo una tristeza encima, y te llaman por teléfono, ay, puedo ir hoy a tu casa y yo necesito que me escuches, estoy mal. Y uno a lo mejor también está hundido. Y uno se olvida y dice, bueno, ven esta tarde, sí, claro que sí, vamos a hablar. A lo mejor uno también está hundido, pero esa generosidad, ¿saben qué sucede? Que te crecen como unas alas que te llevan tu cruz, te la hacen llevadera. Ese es el milagro del amor. Esto, fíjense, esto humanamente no se entiende, pero el amor lo hace así. Que dos cruces pesan menos que una. Porque si yo solo me concentro en mi cruz, me hundo. Si yo me olvido de mi cruz y ayudo a los demás a llevar la cruz, pues esas cruces le salen alas y las puedo llevar. ¿Por qué? Porque miren, cuando uno solo mira su cruz, es egoísta en el fondo. Y el egoísta es un amargado. Cuando uno lleva la cruz del otro, vive el amor. El amor, ¿saben lo que es el amor? Estar en la necesidad del otro, en lo que necesite el otro. Por eso Jesús, ¿por qué hizo Dios Padre que se encarnara? Porque Jesús, Dios, quería estar en la necesidad nuestra. Por eso se encarnó. ¿Y tenía que morir en la cruz? Pues murió en la cruz, porque lo necesitábamos nosotros. Él estaba en nuestra necesidad. Ese es el verdadero amor. Está en lo que necesita el otro. Y si ese esposo mío me trae amargada y yo ya no quiero saber nada de él, pero si lo pienso de esta manera, no, señor. Yo voy a ver cómo, me lo gano para que él también piense ahí en los caminos del Señor. ¿Ven? Qué diferente forma de verlo, ¿verdad? Pues eso es ayudar al otro a llevar su cruz también. Bueno, vamos a escuchar una canción.

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Continuamos en este tema, o más bien este vivir nuestro en Cristo, como dice también San Pablo en una de sus cartas, en Cristo, pero escondidos en Cristo. Y fíjense, por eso la virtud o esta disposición de la paciencia para no aguantar, para aceptar todas las cosas, las situaciones, las personas que Dios ponga en mi vida con amor, porque nosotros tenemos que cambiar nuestra mirada, nuestros ojos. Nosotros ya todo lo que nos mande Dios que nos duela, ya lo tenemos que ver de otra manera. Los mundanos, ¿cómo lo verán? Pues se tienen que quitar de encima todo lo que les fastidia. Los seguidores del Señor tenemos que verlo como una bendición de Dios, el sufrimiento. ¡Qué difícil! ¿Saben por qué es difícil? Porque nosotros no estamos hechos para sufrir. De hecho, nosotros no tenemos que sufrir, porque estamos hechos para el gozar, pero desde el pecado original sí, porque todo lo de este mundo que antes del pecado me llevaba a Dios, ahora me lo tapa. ¿Por qué? Porque yo me apego a todo. Entonces, en vez de algo, en vez de que en mi niño que acabo de tener, mi bebé, yo le dé gracias a lo mejor por él, a Dios, a lo mejor me apego a mi niño, me aferro, ¿ven? ¿Se dan cuenta? Ahora todo ya no me lleva a Dios. Ahora todo me apego a las personas, a las cosas, a mí mismo, a mis cualidades, ¿ven? Por eso el camino para ir a Dios, la unión con Dios es por el amor, pero el camino es por la cruz. Pues fíjense que nosotros tenemos que verlo desde ese punto de vista. Y fíjense una cosa, esto ahora nadie nos lo dice, pero ¿por qué no nos lo dirán? Porque a lo mejor no lo vivimos. Fíjense, antes que hacer apostolado, antes que irte a servir ahí a los más pobres, ¿saben qué hay antes de eso? ¡Uf! Antes que hacer eso, ¿saben lo que hay que hacer antes? ¿Saben qué es? Configurarme a Cristo. Eso es lo primero. Pero nadie lo hace. Primero es el apostolado, el ir a dar charlas, conferencias, eso. Ahora es eso. Ahora todo es movernos en los grupos parroquiales, en la iglesia. Todos son congresos. No digo que esté mal, pero es que le hemos dado el primer puesto y eso no es el primer puesto. Ahora todo es reuniones, todo. Pero es que eso no es lo primero. Para yo santificarme, lo primero es que yo tengo que ser otro Cristo en el dolor. Sí, a que ahora nadie me habla del dolor, de la mortificación, de aceptar la cruz. Y eso es lo primero. Yo lo primero que tengo que hacer es parecerme a Dios. Antes que el apostolado, incluso con los más pobres. Lo primero es que yo me tengo que parecer a Cristo. Me tengo que parecer, ¿cómo me uno yo a Cristo para parecerme a Él? Por el amor. ¿Pero cómo? Haciendo su voluntad. ¿A través de qué? Del sufrimiento. Aceptando la cruz. Eso es lo primero para santificarme. Y luego ya lo segundo es el apostolado. Pero empezamos a construir la casa por el techo en vez de por los cimientos. Si yo no tengo cimientos de vida interior, de parecerme a Cristo en el padecer, yo voy a construir en falso, se me va a derrumbar todo. Y sin embargo, una persona de vida interior que crece en el amor
al dolor, porque es amar a Dios, porque Dios está ahí. Luego, en un momento, casi sin decir nada, puede convertir a un montón de gente. Y a lo mejor sin hablar, su familia se acerca a Dios. Pero esto es un milagro, si yo no les dije nada. Claro, Dios le dio la gracia porque te dio a ti, que estabas configurado con Él, que eras otro Cristo. Pero si yo no le dije nada, y se levantó mi hijo esta mañana y me dijo, mamá, hoy quiero ir a misa, y dile al padre que me quiero confesar. ¡Mi hijo! ¿Y cuántas veces le dije a misa? Me dijo, déjame ese rollo, pero si eso es para beatas. Y hoy mi hijo se ha levantado, y hacía tiempo que no le decía nada, y me dijo, mamá, yo hoy quiero ir a misa, mamá, vamos a rezar el rosario juntos. Y me quedó aterrado. ¿Ven? Si Dios no necesita de que prediquemos. Luego, lo primero es que yo me tengo que parecer a Cristo, pero Cristo crucificado. Sí, sí. Yo cuando voy a una iglesia, de estas así construidas y muy modernas, y veo que en la zona donde está el altar, en la parte principal, que es donde debe de estar el altar, bueno, y el sagrario, y no hay cruz, hay un resucitado y ni siquiera da fervor, porque son estas imágenes tan modernas que más que fervor dan miedo. La cara da miedo verla. No dan fervor. Me asusto, ves ese rostro, esa escultura, qué miedo. No me da fervor. Y lo veo resucitado Cristo, pero no veo la cruz por ningún sitio. Bueno, pues ese resucitar es después de muerto cuando voy a resucitar. Pero cuando muera a mí mismo, y no, ya no ponen la cruz, porque ya todo lo que sea sufrimiento, nadie dice nada. No, no es así. ¿Ven que nadie habla de la cruz? Pues, lo primero es yo adorar a Dios, parecerme a Dios. ¿Y cómo me parezco a Dios si Dios es espíritu? En Cristo, porque se hizo carne como tú. Entonces yo me tengo que parecer a Cristo, que Cristo no es una representación de Dios Padre, ¿no? Cristo no es como el Papa, el vicario de Cristo en la tierra, no. Cristo no es el representante de Dios Padre. Cristo es el mismo Dios. Claro. Cristo no es el representante de Dios. Cristo es el mismo Dios. Luego, yo ya tengo un modelo que ya me ha dicho lo que tengo que hacer. ¿Y dónde me lo ha dicho? En el Evangelio. El que se humilla será ensalzado. Bienaventurados los limpios de corazón, porque ellos verán a Dios. Es decir, hacer todas las cosas con rectitud de intención. Si te dan un golpe en una mejilla, pon la otra. Es decir, no te vengues. Si te tratan mal, no te vengues. Sé manso con el que te trata mal. No juzguéis y no seréis juzgados. Eso es vivir el Evangelio. Lo que dice el Evangelio, cuando dice hay que vivir el Evangelio, ¿qué es eso? Eso que dice, pues hacerlo, eso. Bueno. Lo primero es parecerme a Cristo. Yo no me voy a poder parecer a Cristo si yo no tengo paciencia. Paciencia. Porque Dios Padre a mí me va transformando en otro Cristo a través del sufrimiento. Del aguante paciente. Del aguante paciente. No eliminando a los que me hacen sufrir. ¡Ay! Este esposo mío, que se vaya de la casa, que me hace sufrir mucho. Es que a lo mejor Dios quiere que esté ahí para que tú avances en santidad a través de la paciencia. Yo me quiero quitar todo lo que me hace sufrir. ¿No es así? Y quiero que en la oficina me pongan en un sitio solitario, con cuatro en un cubículo de estos, que no me vea nadie. Y si me ponen aislado, mejor. Que no me digan nada, que no me vea nadie. Nosotros se han dado cuenta, nosotros huimos de lo que me hace sufrir un poquito. ¿No se han dado cuenta? Bueno, pues
Para parecerme a Cristo, yo tengo que acoger. ¿Y es fácil acoger? No, es muy difícil. Es muy difícil. Y sensiblemente, cuando a mí me agrade acoger esa cruz, ¿significa que ya la he acogido? No. Simplemente con decir, Señor, me duele mucho esta cruz, pero la llevo por amor a ti. Pues ya está, ya está. Ya la sabes llevar. ¿Ven? Pues ojalá, hoy ya me voy a despedir ya casi del programa, ojalá nosotros seamos de los que amamos al Señor. Como dice el Kempis, ¿cuántos están con Jesús cuando le da consuelos? Pero qué pocos en el camino de la cruz. ¿Se dan cuenta? Nosotros una cruz y salimos corriendo como Jonás. Sí, sí. La clave está en, primero, mi vida de santidad. Lo primero, antes de que hacer apostolado, porque es que ahora se hace, no digo que el apostolado no esté bien, hay que hacerlo, pero es que hemos empezado a edificar por el techo. Y así no se puede edificar, se me va a caer la casa. Es que nadie edifica por el techo. El techo es lo último. El que edifica empieza a acabar los cimientos. A acabar los cimientos. Y nosotros hemos empezado por el techo. Al revés, se me va a derrumbar. No es que se me vaya a derrumbar la vida espiritual, es que me voy a dar cuenta que no tengo nada. Es decir, que yo no he avanzado en el camino de Dios. Ah, pero llevo 20 años de apostolado y yo no sé, yo estoy vacía de Dios. Claro, porque no has llevado vida interior. ¿Y cómo se crece en vida interior? Haciendo oración. La oración es todo. ¿Cómo se crece en fe? Haciendo oración. ¿Cómo se crece en amor a Dios? Haciendo oración. Y nosotros no hacemos oración por ir a hacer apostolado. Error. Error craso. Ay, no. Ahora todo el mundo, incluso los que están más cerca del Señor, los consagrados. No hay que hacer oración porque es perder el tiempo. Hay que salir al apostolado. Pues no. Primero hay que estar con Dios. Adorar a Dios, crecer en santidad propia y después llevar de lo que yo estoy lleno, llevarlo a los demás. Porque los demás no se van a convertir porque yo hable muy bien, no. Porque yo no les voy a dar la gracia de la conversión, la gracia solo la da Dios. Luego a lo mejor si yo estoy lleno de Dios, y a lo mejor soy un tartamudo, si estoy lleno de Dios se van a convertir, aunque no le diga nada y todo lo que le diga sea tartamudeando, pues se van a convertir así, porque tú no eres el que da la gracia, la da Dios. Luego, mientras más santo seas tú, Dios se van a convertir, empezando por lo de tu familia, más en la medida que tú seas santo, en la medida que tú tengas vida interior, vida espiritual, que seas una persona de vida interior como San José. No tanto apostolado, ya vendrá el apostolado, si eso es lo que nos sobra. Lo que falta son personas de vida de oración. Bueno, ahora sí, me despido. Que la Santísima Virgen y San José nos acompañen siempre.

Consagración al Inmaculado Corazón de María, de la Sierva de Dios, Sor Lucía. A vos, oh Virgen María, Madre de Dios y Madre nuestra, a vuestro corazón inmaculado me consagro en plena entrega de donación al Señor. Tómame bajo tu maternal protección, defiéndeme de los peligros que me rodean. Ayúdame a vencer las tentaciones que me inclinan hacia el mal, a conservar la pureza de mi cuerpo, de mi espíritu y de mi corazón, para ser por ti llevada a Jesús tu Hijo e Hijo de Dios, para con Él ser consagrada sobre el altar y ofrecida al Padre, pequeñita hostia de amor, para eterna alabanza de la Santísima Trinidad, a quien adoro y amo, creo en su amor y espero en su misericordia, cantar contigo, oh María, para siempre, la alabanza de su gloria. Amén.

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1: 4:32.
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0: Hoy vamos a hablar de Leonardo Mondadori, el coraje de una conversión coherente. Vamos a hablar de una trayectoria espiritual que conmocionó a toda Italia cuando falleció en Milán el 13 de diciembre del año 2002 el editor italiano Leonardo Mondadori. El solo hecho de ser presidente del mayor grupo editorial de su país ya habría bastado para que esto fuera una noticia. Pero la prensa lo ha resaltado sobre todo por la interesante trayectoria espiritual de este hombre que en los últimos años de su vida descubrió la fe y quiso hacer partícipes a muchas personas de este tesoro encontrado, como nos dice el Evangelio. De hecho, Mondadori publicó con Vittorio Messori un libro que relata su experiencia titulado Conversión, una historia personal. De esto es de lo que queremos hablar hoy junto con Nelly Álvarez en este espacio de Católicos en el Mundo.
1: ¿Qué tal, hermana? Este libro del que estabas hablando, escrito por Leonardo Mondadori, era tal su humildad que él dijo, solo no voy a poder. Pero no lo hizo por una cuestión de hacerse conocer más, porque ya bastante conocido era, ¿no?, como editor de libros, sino por el hecho de que se veía incapaz de poder reflejar en un libro toda la alegría que él sentía por haber encontrado a Dios. Entonces pide ayuda, nada menos que a Vittorio Messori, que de esto de escribir libros tiene mucha práctica, ¿no?
0: Y además, entonces, libros sobre hombres que están muy cerca de Dios.
1: Exactamente.
0: Como puede ser el Papa Juan Pablo II.
1: No hay duda. Bueno, ¿qué te parece si vamos, hermana, contando un poquito la historia de Leonardo Mondadori? La presentación de este espacio dice que son hombres que tienen distintas profesiones y descubren la fe, que nos llega, o sea, estas historias nos llegan a través de distintas publicaciones, cosas que nos cuentan, y en este caso de la revista Palabra, de donde hemos tomado esta historia, porque creemos que puede servir a muchos oyentes. Este hombre era querido en su empresa, era como un compañero más. Nunca lo vieron como el jefe, como el patrono, ¿no? Uh-huh. Como el patrón de esta gran industria, que ciertamente lo fue. Tuvo una vida desordenada, pero descubre su fe y le ayuda un hombre de Dios. Así que, si te parece, vamos contando un poquito
0: desde el principio, la biografía de este...
1: Así es, sí.
0: Hijo de Laura Mondadori y nieto de Arnoldo, patriarca fundador de la editorial, o sea, le venía ya de familia de varias generaciones, Leonardo Fornerón Mondadori, nuestro biografiado, nació en Milán el 26 de septiembre de 1946, al terminarse la Segunda Guerra Mundial. Estudió filosofía e historia en la Universidad Estatal de su ciudad y comenzó a

0: trabajar en la editorial familiar en 1972, cuando contaba 25 años. En 1981 alcanzó, es decir, 9 años después, rápidamente, la dirección general de la sección de libros. Gran amante del arte, en 1988 fundó su propia editorial, Leonardo Arte. En 1991 era presidente de Arnoldo Mondadori Editore y años después llegó a presidir también otra editorial llamada Einaudi.
1: Entre tanto, su matrimonio con Paola Sanuzzi, de la que tuvo una hija, terminó en divorcio. Y lo mismo ocurrió con su segunda mujer, una norteamericana llamada Catherine Price, con la que tuvo 2 hijos varones. A partir de ahí, como él mismo lo reconoció, su vida sentimental iba tropezando, ¿no? Tropiezo tras tropiezo, hasta que en el año 1992, cuando tenía 45 años, dio un vuelco a su vida con una vuelta a la fe.
0: Tampoco en el ámbito profesional le faltaron problemas y sinsabores, como a todos nosotros, por eso nos gusta traeros este ejemplo de una persona que puede ser modelo para tantos hoy. Tantos empresarios, por ejemplo. A pesar de sus numerosos logros y de que era un enamorado de su trabajo, ciertamente, ¿y sabéis cuál fue este peor momento? La adquisición de la Mondadori por un hombre llamado Carlo De Benedetti, que para Leonardo supuso la salida de la empresa. Sencillamente. Más adelante volvería a la presidencia del grupo editorial cuando pasara a manos de Silvio Berlusconi. De todas formas, ya no era patrimonio familiar. Se había terminado aquella facilidad. De todas formas, a él, por supuesto, le costó aceptarlo, pero se resignaba diciendo que más vale un final triste que una tristeza sin final. O sea, un hombre que ya siempre tuvo un gran optimismo, ¿no?
1: Sí. Podemos decir. ¿Qué pasó en 1998? Le diagnostican un tumor de tiroides y un carcinoma de hígado y páncreas. Él siguió trabajando a la vez que luchaba contra la enfermedad, lleno de esperanza, ¿no? Una virtud característica que tiene que tener todos los cristianos. En junio del año 2002 sorprendió con la publicación de su libro Testimonio. De ahí lo que decíamos al principio, ¿no, hermana? Cuando uno descubre la fe, no quiere dejarla escondida entre cuatro paredes, por ejemplo, en su casa. No debe dejarla escondida, ¿no?
0: Ni quiere, ni puede, ni debe.
1: No puede, es eso.
0: Que está en lo alto de un monte, tiene que verse.
1: No hay duda. Y cuando muchos se habían olvidado de su enfermedad, ante su despliegue de vitalidad, aparecía, si vieran la fotografía, da la impresión de un hombre muy fuerte, ¿no? Se nota, es un hombre alto, ¿no? Se lo ve vigoroso, ¿no? Cuando todos ya se habían olvidado de su enfermedad, el cáncer pudo más y falleció lleno de paz, tomando también casi por sorpresa a sus propios hijos, que no se habían hecho la idea de la posible muerte de su padre. Esto sucedió, como decías, el 13 de diciembre del año 2002.

0: Sobre su conversión nos dice Leonardo Mondador, y mejor dicho, él decía, o quizás escribió: ninguna experiencia mística he tenido. Para mí ha sido como un continuo, una sensibilidad que ha ido creciendo, con muchas caídas, entendámonos, pero también con la voluntad de volver a levantarme siempre. Y añade un párrafo que me parece precioso, esto ya será para el momento de su conversión, dice así: la vida para algunos es oscura, para otros gris, para mí es radiante. Y esto no lo dice por el dinero que tenía, ni por el trabajo, ni nada,
1: no, al
0: revés. Dice: gozo de una vida cristiana vibrante. Y es esta visión de fe lo que, a pesar de todo, hace mi existencia radiante.
1: Vamos a comentar que Leonardo Mondadori era heredero de un apellido casi legendario. Y estas cifras pueden asustarnos un poco. Presidente de un grupo editorial con 5.100 empleados.
0: Nada menos.
1: 30 colecciones editoriales y 49 publicaciones periódicas, con una facturación que da miedo. Él nunca fue, para sus colaboradores y empleados, un jefe distante, ¿no?, sino una persona siempre, siempre cercana.
0: Así lo resalta el escritor y amigo suyo, Vittorio Messori, en un artículo publicado en el Corriere della Sera, al día siguiente de su fallecimiento. Dice así: la redacción de estas líneas ha sido continuamente interrumpida por llamadas telefónicas que ocultaban con dificultad los sollozos. Todas estaban marcadas por una dolorosa sorpresa, por una pena amarga, todas traspasadas de dolor sincero por aquel que nadie llamaba el presidente o el jefe, sino todos afectuosamente Leonardo.
1: Y precisamente, hermana Carmen, por su valor de testimonio, merece la pena que extractemos parte de la carta de despedida que hicieron pública los empleados de su empresa, como se la llamaba, la Mondadori, ¿no?
0: Adelante.
1: Dice así: adiós, Leonardo. Ninguno en la Mondadori había llamado nunca por el nombre a Arnoldo, ni directamente ni refiriéndose a él en tercera persona. Para todos, en cambio, Leonardo ha sido siempre Leonardo, como si todos reprodujeran sin saberlo la actitud que hacia él había tenido el gran abuelo: familiar, afectuoso, casi protector. Una simplicidad y un calor no solo inmediatamente correspondidos, sino buscados y ofrecidos. Recordemos, hermana, esto lo dicen los empleados porque algunos tal vez tuvieron la oportunidad de trabajar con los anteriores jefes de la empresa. Por eso decían, jamás se le hubiera ocurrido llamar al abuelo Arnoldo. ¿No?
0: Entendido,
1: ¿no?
0: Claro.
1: ¿No?
0: Quizás otro carácter también. Porque a muchos hombres de empresa de hoy tampoco se atreven sus empleados.
1: Exactamente.
0: A llamar. Aquí se ve ya pues una forma, un hombre muy humano, como nos dice aquí un subtítulo, ¿no? ¿Y esto ya antes de su conversión, Nelly?
1: Eso, si seguimos leyendo, lo vamos a comprobar. Pero
0: perfecto.
1: Quería terminar, hermana, me quedé así un poco sin contestarte, porque me parecía también hermoso que podamos leer el final de la carta que escriben los propios empleados. Dice: se convirtió, o sea que era pública su conversión, ¿no? Se convirtió no por miedo, sino por vitalidad. No por dar sentido a la propia muerte, sino a la propia vida. Como hombre que fue profundamente libre hasta el fin. Adiós, Leonardo. Y firman los de la Mondadori, así dicen.

0: Vamos a hablar ahora del momento trascendental de su vida, que fue el de su conversión. En una ocasión, el propio Leonardo describió su conversión como una cirugía plástica en el alma. Era la respuesta a la pregunta sobre si se había hecho la cirugía estética en la cara. Y entonces él respondió así: no, me la he hecho en el alma. La que preguntaba era una de sus mujeres, sorprendida ante la sonrisa sincera que aparecía en su rostro. Sobre todo, tras la publicación del libro Conversión, una historia personal, se ha visto obligado a contar muchas veces el cuándo y el cómo de su conversión. En agosto del año 2002, por ejemplo, hizo un relato de su conversión en Rimini ante 24.000 jóvenes que asistían al mitin sobre renovación del espíritu. Según sus propias palabras, habría que remontarse unos 11 años atrás. Por entonces vivía tranquilo y feliz, ocupado esencialmente en hacer bien su trabajo y también en satisfacer algún que otro capricho. Sincero.
1: Sincero el hombre, sí.
0: Pero a esas alturas, con 45 años y dos divorcios a la espalda, comenzó a sentir una cierta inquietud interior y se decía: me llamo Mondadori, soy un hombre de éxito, no me falta nada, en cambio, me falta todo.
1: Y ahí comenzó la historia de la conversión, esta que hoy, queridos oyentes, les estamos contando en este espacio, la de Leonardo Mondadori. Claro, no fue cosa de un momento, sino un cambio largo y duro, día a día. Estando en esa situación de desasosiego, eso que nos hace sentir muchas veces vacíos, ¿no? Él también sintió eso. Conoció a Pippo Corigliano, de la Oficina de Información del Opus Dei, con motivo de la publicación, por la Mondadori, la editorial, del libro Camino, del que era entonces Beato José María Escrivá. Impresionado, Mondadori, por la cordialidad de su interlocutor y su sentido sobrenatural, le manifestó su estado de ánimo y la situación de incertidumbre en que se encontraba.
0: Aquí también veríamos un rasgo simpático de su carácter, ¿no? De esa, que no nos extraña en un italiano, esa apertura de alma, esa sinceridad y sencillez,
1: sí,
0: para reconocer, aunque fuera un enorme empresario, que se sentía vacío, ¿no?
1: Y qué bonito que la otra persona le haya dado esa confianza, porque uno no puede abrir el alma a cualquier persona, ¿no?
0: Entonces, ya lo dije aquí, claro. Porque sintió, para que vean, amigos oyentes, qué importante es que para los demás seamos personas de fiar, seamos los católicos personas fiables y poder ayudar así a los demás.
1: Bueno, ¿qué hizo Corigliano? Le propuso hablar con un sacerdote, lo mejor que le pudo haber propuesto, ¿no? Con un buen sacerdote, y le presentó al padre Humberto de Martino, que le acompañó en su camino hacia la fe hasta el último momento de su vida. Hermana, mira, hoy estabas comentando acerca de muchas entrevistas que le hicieron a Leonardo Mondadori, y a veces nos encontramos con preguntas que nos ayudan a todos en la fe, ¿no? Al que se ha convertido y a los que queremos seguir perseverando en la fe, ¿no? Y recuerdo, bueno, estaba leyendo ahora, comentando un poquito esto de cuando él ya tenía ese deseo de transmitir la fe. En una de esas entrevistas que le hicieron, le preguntaron qué era lo que le había convencido de que el cristianismo es verdadero.
0: Y él contestaba: la constatación de que el Evangelio es realmente el libro de instrucciones para el hombre, que Jesucristo es de verdad la respuesta a todos nuestros interrogantes y que solo quien sigue a Cristo se realiza plenamente. Esto ha sido la primera prueba que he hallado. A esta se le sumó después otra más, la oración. Yo he experimentado que cuando se pide algo a Dios con sinceridad y con intención recta, siempre somos atendidos.
1: Y también le preguntaron: hoy son muchos los que vuelven a la religión escogiendo un camino propio, una especie de relación privada con Dios. Usted, en cambio, ha escogido la mediación de la Iglesia. ¿Por qué?, le pregunta.
0: Es una cuestión sobre la que nunca he tenido dudas. La Iglesia ha quedado como el último baluarte contra las locuras de nuestro tiempo. Sé que paso por una persona un poco extravagante cuando, por ejemplo, hablo de castidad prematrimonial. Pero, ¿acaso entregarse por entero uno mismo por primera vez, solo después de la boda, no es un cimiento extraordinario para un matrimonio? Lo decía el pobre por experiencia,
1: sí,
0: ¿no?
1: Sí, no hay duda.
0: ¿Es que la lógica de hoy, por la cual todo está permitido en este ámbito, ha hecho a las personas más felices? También aquí, la realidad, la vida misma, me ha demostrado que quien sigue la moral católica, inmutable desde hace 2000 años, no será defraudado.
1: Queríamos hablar ahora, queridos oyentes, de esa primera confesión, podríamos decir así, después de 25 años sin acercarse a este sacramento. Y después, la primera comunión durante la vigilia de Navidad en Nueva York.
2: O sea que no. Él estaba bautizado, pero no había recibido
1: así
2: jamás
1: es, hermano,
2: los sacramentos.
1: Así es. Y él cuenta esto. Recordaré siempre aquella noche en Nueva York, con destellos en los ojos y escalofríos en la espalda. Me sentía de nuevo hijo de Dios, desde todos los puntos de vista. Uh-huh. Y sigue contando los grandes descubrimientos que ha hecho tras su conversión. En primer lugar, la idea de la santificación en el trabajo y en las demás realidades de la vida cotidiana. Y junto a esto, la necesidad de la coherencia entre la fe católica y su posición como presidente de una editorial como La Mondadori, ¿no? Tan importante, ya dijimos, con 5.100 empleados.
2: Sí, sí. Y además que una editorial tiene, si quieres, una influencia mucho mayor sobre un país, sobre todo una editorial de este calibre, con 49 publicaciones periódicas que hemos dicho, etcétera, tiene mucha más, ¿cómo podríamos decir?, una misión más ideológica uh-huh. que si fuera simplemente presidente de una serie de fábricas.
1: No hay duda, claro.
2: Entonces, para él era fundamental. Una cuestión muy compleja sobre la que vale la pena transcribir sus propias palabras. Él decía, alguien me podría preguntar ahora, ¿y tú cómo sigues en la editorial Mondadori? Admito que esta es una batalla dificilísima, que se puede dirigir solo dialogando con los directores de las publicaciones y con mucha prudencia. Porque si se va al enfrentamiento directo, se pueden producir muchos daños. Pero esto es algo que me recome por dentro. Hay cosas que no me gustan nada. En cuanto a directores, parece un festival del dejar hacer. Cotilleos, infidelidades, como si fueran cosas positivas. Todo condimentado con una vulgaridad enorme. Esperemos que consigamos cambiar algo.

0: Al margen de lo que haya conseguido dentro de la editorial, al convertirse, al cambiar totalmente de mentalidad, está claro que su conversión, lanzada a los cuatro vientos con su libro, ha revolucionado el ambiente laico de la cultura italiana. No es frecuente que una figura de la alta sociedad hable en público de cuestiones espirituales, Nelly.
1: Bueno, entre esas charlas ante mucha gente, un día le preguntaron, ¿tiene aún miedo a la muerte? Ya él sabía que estaba enfermo de cáncer. Dice, tengo miedo a la muerte física, sí. Es decir, me da miedo pensar en el momento de la muerte. Pero fíjense qué bonito esto, ¿no? La esperanza cristiana, como decíamos antes. Pero me digo, ¿por qué Cristo se dejó crucificar? ¿O es el cristianismo un engaño? O bien en la crucifixión está nuestra salvación. Y después dice, ¿no teme que sea un engaño? El periodista a veces es, ¿no? Que
0: incisivo, pero incisivo,
1: ¿no?
0: Así llega la respuesta.
1: Dice, no temo. La prueba de que Jesús existe la tengo. Y si está ahora, estará también después de nuestra muerte. ¿Cómo será este después? No lo sé. Pero estoy seguro de que, para quien está en paz con Dios, será muy hermoso. Y él logró estar en paz, hermana, cuando realiza esa confesión. Y es tal la impresión que le causó que aún en su libro revela uno de los secretos de esa alegría inconmovible que tiene que ver con esa confesión, ¿no?
0: Uh-huh. Una confesión bien hecha dice que es el secreto de la alegría.
1: Uh-huh.
0: Y qué cierto, hoy mismo lo comentaba yo en otro programa de esta emisora. Es el mayor regalo que puedes hacer a una persona, si le pudiéramos regalar eso, o el mayor deseo que puedes tener de felicidad para una persona es esa felicidad tan inmensa que se siente al hacer una buena confesión.
1: Uh-huh.
0: Es como si una persona se descargara de unos sacos de arena que llevara perpetuamente a la espalda. Es un cambio y cuanto más pecador es uno o ha sido, más lo nota. Y él no tiene vergüenza de reconocer que así fue en su caso. Un gran pecador, una gran conversión. Cuando te levantas de la silla o del reclinatorio donde te has confesado, dice él, te dan ganas de salir silbando. Naturalmente, una confesión sacramental, no como episodio aislado, sino la manifestación periódica de una vida que ha reencontrado un sentido, un orden, un significado en una perspectiva unificadora, que conjugue lo temporal y lo eterno. Yo aquí, Nelly, te quería comentar, y a nuestros oyentes, otra frase de él, otros testimonios, que parece muy, muy bueno, ¿no? Dice, no se levanta uno por la mañana y de pronto, ¡pum!, brota la fe. La conversión no es así. Para evitar que al primer golpe de sol la semilla muera, hace falta un esfuerzo diario de oración y de lectura espiritual. Me gusta mucho este comentario de Leonardo Mondadori porque demuestra que es un hombre profundamente realista. No es un fanático. La conversión, en un momento dado, es una fuerza enorme. Pero después, cada persona tiene que esforzarse en mantener ese fuego vivo. Y ese fuego vivo a través de la oración y la lectura espiritual.
1: No hay duda. Ya en el final, hermana, nos queda poquito tiempo. Pero quizá el mejor testigo de los sentimientos de Leonardo Mondadori, de quien hemos hablado hoy en este espacio, con relación a su libro, sea el coautor, Vittorio Messori, de quien hablamos al principio. En un artículo publicado el 14 de diciembre, subrayaba el bien que su valiente testimonio había hecho a tantas personas, precisamente por el coraje de mandar al diablo los respetos humanos, según los cuales en ciertos ambientes y contextos no se puede abrir el corazón, no se puede hablar de la propia fe. Leonardo Mondadori no tenía miedo a eso. Y recuerda también cómo, al salir el libro, Leonardo aceptó con alegría hablar ante todo tipo de públicos, desde comunidades parroquiales a reuniones donde había intelectuales, sabios.
0: Tenía verdadera ansia de comunicar su propia experiencia para ayudar todo lo posible a los demás a acercarse a Dios, al que ahora veía claramente como Padre amoroso. Lo hemos dicho al principio de este reportaje y creo que es una preciosa comparación que nos trae el mismo Evangelio. Leonardo Mondadori encontró el tesoro escondido en aquel campo y de la alegría tan inmensa de haber encontrado la fe, pues tuvo que, claro, en ese sentido estaba dispuesto a dejarlo todo para llevar adelante su fe, pero también estaba dispuesto a lo que fuera con tal de poderla comunicar a las otras almas. Ojalá que desde el cielo nos esté escuchando, no cabe la menor duda, y que este testimonio sea, ¿por qué no?, una pequeña chispa que pueda prender en el corazón de muchas personas. Porque, Nelly, estoy segura que cuántas personas hay, adultas, pero que no viven la fe.
1: Así es.
0: Que son muy tibios en la fe, que lo han dejado, que lo vivían de pequeñitos y luego lo han dejado. Y qué bonito sería que manden al diablo todos esos respetos humanos y ese quedar bien delante de la sociedad y tengan la valentía de ser como Leonardo Mondadori, un convertido.

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1: Cuatro de la mañana y 58 minutos.
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3: Bien. Vamos a hablar de la soberbia. ¿Yo soberbio? ¿Acaso yo soberbio? Pero no, ¿cómo así? Vamos a hablar un poquito, a descubrir en qué consisten los pecados capitales y en concreto, bueno, pues el primero de la lista es la soberbia. Para hablar de esto, no es que hayamos invitado a una persona que los vive en primera persona, ni mucho menos, sino a un sacerdote que sabe muy bien de qué va el tema y que nos va a hablar de ello, por supuesto.
4: Bueno, intentamos, sí.
3: Padre Antonio Ruiz, bienvenido al programa. Y bueno, con esta tónica de cosas claras, que va con preguntas breves y respuestas claras, verán que vamos a aprender mucho y mejorar. Padre, ¿cuántos y cuáles son los pecados capitales?
4: Bueno, los pecados capitales se llaman así por ser, también se llaman vicios, ¿no? Los pecados o vicios capitales, porque son cabeza de otros muchos. Es el pecado que después, sí, decir yo tengo soberbia, pero la soberbia se manifiesta en muchas cosas, actitudes, comportamientos y acciones, ¿no?, que son las que después son los pecados que brotan de ese pecado capital o de ese vicio, ¿no? Y son siete, como sabemos. Entre los pecados capitales tenemos la soberbia, el exceso de amor propio, ¿no?, creerse por encima de todos los demás; la avaricia, el deseo desordenado de los bienes, del dinero; la lujuria, el apetito desordenado de placer sexual; la envidia, la tristeza o el resentimiento por el bien ajeno; la gula, el exceso, deseo, exceso de comida o bebida; la ira, la cólera desordenada en busca de venganza; y la pereza, la acedia, la desgana espiritual, la negligencia en el bien. Esos son los pecados capitales.
3: O sea, siete pecados capitales, y sabemos ya cuáles son, por si acaso alguien dudaba. Padre, en la siguiente pregunta, ¿qué significa este nombre capitales?, ya usted nos ha un poquito adelantado. No obstante, seguro que quiere completarlo.
4: Así es. La respuesta, el adjetivo capital en pecados capitales significa literalmente de la cabeza. Es el pecado que va a la cabeza. Es el pecado que es cabeza de otros y el primero que aparece. O sea, los pecados capitales, hay veces actitudes, comportamientos que uno puede como dudar, ver si sí o si no, pero aparece siempre una cabeza, es como el representante de la cabeza. Es el pecado que va a la cabeza. Es el pecado que es cabeza de otros y el primero que aparece. O sea, los pecados capitales, hay veces actitudes, comportamientos que uno puede como dudar, ver si sí o si no, pero aparece siempre una cabeza, es como el representante de todos los pecados, el que arrastra todos los pecados detrás de sí. Entonces es cabeza o principio de otras muchas actitudes, comportamientos. Entonces aquí lo que significa es los pecados graves que arrastra, pero va precedido, va siempre como abriendo brecha ese pecado capital.
3: Es como la raíz, quizás, de estos otros.
4: Es motivo, raíz, ocasión, y que siempre tiene, o sea, porque los pecados, ¿no?, de la soberbia. Entonces, yo no me trato mal a los demás o lo que sea, si no tengo esa soberbia al frente. Entonces, cuando yo empiezo a despreciar a los demás, es por algo, ¿no? ¿Por qué? Porque la soberbia es la que me empuja. Si no, mira, que este sea tal cosa, a mí me da igual. Claro. O sea, yo me quedo en mi, diríamos, en mi interés o en mi protección. ¿Para qué me voy a poner a discutir con una persona que es más grande que yo, más fuerte, si me va? Entonces, mejor evitar problemas y yo voy por mi camino evitando las confrontaciones, las dificultades. Pero vemos que no, que hay personas que se meten en unos líos y que siempre van a esto, pero ¿qué le pasa? Y es la soberbia, que no soporta que alguien diga, que alguien haga, que alguien lo que sea. Y entonces es el pecado primero, que va por delante, que arrastra muchos otros pecados, ¿no? Y de ahí viene, es por la soberbia, por quedar mejor que el otro. Empiezo a mentir, empiezo a pavonearme, pues yo soy, claro, yo hago, yo no sé qué. Y entonces, pero el primerito,
3: que claro, está... Yo de verdad lo veo como una raíz, padre, ¿eh?
4: Es que es todo. ¿Verdad? Cabeza, raíz, ¿no? Y arrastra muchísimos otros pecados, que luego es lo que tenemos que, diríamos, ir y confesar. Porque, claro, yo por soberbia le he dicho al otro una serie de cosas. Pero decir, bueno, es que dije una cosa, pero es verdad. Bueno, pero se la has dicho de una manera, se la has dicho en un momento, en una circunstancia. Y todo porque te dijo, porque te apreció o no te apreció, por otro motivo. ¿Cuál es el motivo escondido? Porque a veces hasta parece justificado lo que hacemos. Claro. Yo hago esto, pero no, tengo mi justificación. Si lo miras, mira, si no fuese por la soberbia, sí sería justificado eso. Pero como no es por la verdad, la justicia o la caridad, sino que es por la soberbia, entonces cuando se convierte en pecado. Ese pecado está al frente y es el que trata. No significa que sea, diríamos, estos son pecados graves. No, lleva a pecados graves.
3: Claro.
4: La soberbia es la que te hace pecar gravemente. O sea, todos tenemos soberbia.
3: ¿El mismo pecado original, padre, fue de soberbia también?
4: Sí, el pecado original, Adán y Eva, fue por la soberbia. Entonces, el querer saber cosas que, aunque Dios lo haya prohibido, pero yo también tengo mi opinión, yo también quiero saber, yo también quiero...
3: Quiero ser como Dios.
4: Ser como Dios, claro.
3: Entendido. Bueno, pues ha quedado muy clarito. Y padre Antonio, en realidad, si vamos a ver una definición, nos va a ayudar. ¿Qué es la soberbia?
4: La definición que nos da Santo Tomás de Aquino, por ejemplo, ¿no?, es el... La soberbia consiste en el amor desordenado de la propia excelencia, en la pretensión de autonomía frente a Dios. Es la raíz de muchos otros vicios. Santo Tomás nos está diciendo que

0: lo primero es esta la soberbia, el amor desordenado de mí mismo. Yo tengo que amarme a mí, pero no puedo amarme por encima de Dios.
1: Oh, claro.
0: A Dios hay que amarlo primero y por encima de todo, incluso de mí, de mi vida, de mi honra, de mi honor, de mis bienes, de mi salud. O sea, no tengo que poner algo mío por encima de Dios. Y luego...
1: De Él y de su santa ley, porque...
0: De Dios, con todo lo que Él implica.
1: Exacto.
0: Su ley, sus mandamientos. Entonces, el amor de mí mismo, ¿no? Esa complacencia en mí, de por encima de todo. Y aquí ya, yo pues claro, ceder a Dios, que Dios diga lo que yo tengo que hacer, ¿por qué tengo yo que hacer lo que Dios me diga? ¿Por qué no voy a hacer esto porque Dios lo prohíba? ¿Por qué? Y entonces ya empiezo, porque la razón que yo pongo es mi voluntad, mi apreciación. Pero es que yo lo veo, pero es que yo lo quiero, pero es que yo también tengo mi opinión, yo también lo digo. Y ahí es donde ya caemos a la soberbia. Pero hay diversos grados de soberbia y hay dos clases de soberbia que nos dicen los santos padres en la teología espiritual. Se nos dice la material o corporal y la espiritual, ¿no? Hay una soberbia, es donde yo quiero tener lo mejor, yo la carnal, ¿no? Todo lo que sea quedar mejor que los demás y ser yo el primero, tener todo lo que me halaga y me hace sentirme bien. Y luego está la espiritual, esa es más escondida, ¿no? A veces nos hacemos los humildes para que nos consideren humildes. Entonces, mira, qué persona tan humilde. Y es la soberbia del querer ser más santo.
1: Ajá. Más de lo que soy.
0: Más de lo que soy.
1: Y que me
0: aparentar, engañar, ¿no?
1: Es más grave eso, ¿no, padre? Suena a como algo más grave. Y a Jesús, eso Jesús lo fustigaba mucho.
0: Lo fustigaba mucho precisamente porque esa soberbia espiritual engaña a los sencillos, a los humildes, y los conduce por caminos equivocados. Y al fin y al cabo es aprovecharme, es engañar, es estafar. O sea, tiene muchas derivaciones que salen de ese pecado. Por eso diríamos, los dones de Dios, apropiármelos es un robo a la gloria de Dios tremendo. Y ese es, entre otros, el mal de esta soberbia espiritual.
1: ¿Se han dado cuenta? O sea que los pecados capitales, como la soberbia, por ejemplo, me lleva a cometer, por ejemplo, un robo en este caso, o una mentira, o muchas otras cosas. O sea que hay que buscar la raíz. Está interesante, padre.
0: Por ejemplo, la soberbia carnal, tenemos la vanidad del cuerpo, ¿no? Que yo soy más guapo, que yo soy más alto, que yo tengo más fuerza. Entonces, ahí queremos exaltar y sobresalir, ¿ve?, sobre los demás. Por eso vemos a tanta gente que se ponen parches, cosas para aparentar más voluptuosidad, más fuerza, más así, y luego no lo son. Eso es soberbia carnal, ciertamente, ¿no? Luego está en la soberbia espiritual, es aquí es donde engañamos con virtudes que no tenemos. Hacemos falsas virtudes. Entonces, el querer aparentar como religioso, virtuoso. Entonces, yo no es que esté rezando, rezo por dinero, por interés, y hago como que rezo con una piedad, ¿no? Entonces, como me decían en Puerto Rico, decía que vienen los rezadores cuando hay un difunto, y aparecen enseguida personas que no pisan la iglesia, que no hacen, pero vienen
1: que
0: a
1: no
0: rezar.
1: Que no conocían al difunto para nada.
0: No, eso por supuesto, ¿no? Pero que son del barrio, son así, en cuanto que conocen hay un muerto, pues allá van a rezar el novenario, el rosario, y después dice, y ponen un vaso de agua, entonces ponen ahí su vaso de agua, y si para, y preguntaba yo, ¿y para qué? Porque empiezan a ver en el vaso de agua que el difunto nos está diciendo esto, aquello y lo otro.
1: Caramba.
0: Entonces es, yo soy un rezador que vengo a rezar los rosarios y hacen su rosario, su novenario, 9 días rezando rosario por el difunto, le dan mucha importancia, ponen el vasito de agua y empiezan a mirar si aquí están diciendo por qué me dice, por qué tal, por qué veo, por qué siento, por qué tal. Y entonces, todo es nada más que para sacar dinero.
1: Claro, o sea, supongo que luego se bebe en el agua y te dicen que lo llenes de billetes.
0: Cuanto más veas, dice, más cobras. Así es que hay que ver mucho para poder sacar. Claro, si yo rezo por interés, por dinero, es que si no me pagan, no rezo. Y si me pagan, tanto cuanto me paguen. Eso no es piedad. Eso sí es soberbia. Entonces yo quiero avaricia. Entonces ahí hay una serie. O sea, los pecados nunca van solos.
1: Es verdad,
0: no son
1: van
0: solitarios.
1: En
0: equipo, ¿eh? Van en equipo. Entonces van acoplados unos a otros. Por eso la soberbia trae el que roba, porque yo lo que quiero es esto, para ser más, para aparentar, el que miente, el que hace muchos pecados, van pegados, ¿no?, a la soberbia. Pero la raíz, como usted decía antes, es la soberbia. Esta soberbia espiritual, por eso no parece una persona que engaña, como que es más humilde, que hace las cosas así, pero es para que le tengan por más santo, más unido a Dios, para que la gente, oye, mira tú que eres una persona de Dios, dime. Entonces ellos, el ser los que dirigen la vida, la conciencia de otros, les llena de una soberbia espiritual. Este es el peligro de esa soberbia espiritual.
1: Como decía Jesús a los fariseos. Y padre Antonio, ¿nos puede dar ejemplos del daño que causa la soberbia?
0: Bueno, si quieren, el mayor ejemplo es Lucifer.
1: Uy, sí.
0: La soberbia hizo que se creara el infierno y que a partir de ahí él es el rey del infierno por toda la eternidad, una eternidad desgraciada, convertirse de ángel de luz en ángel de tinieblas. Entonces fue por la soberbia de Satanás.
1: Y en ese caso, padre, soberbia purísima, porque eso no era nada material, un ángel es solo espíritu.
0: Exactamente, no era para una satisfacción corporal, no era, era puramente el yo, el orgullo, la soberbia, decir, pues si Dios está por arriba, yo también. Y yo quiero ser como Dios, por encima de Dios. Entonces, más que yo, nadie. Esta es la soberbia pura. Ahí tenemos la soberbia pura. Después tienen, por ejemplo, en la Sagrada Escritura tenemos, en el profeta Daniel, al rey Nabucodonosor. Rey Nabucodonosor se creyó, hizo la estatua de él, entonces quería que todo el mundo le adorase, y Dios en castigo le hizo perder la razón, de tal manera que cayó a ser como un animal, comiendo del suelo las hierbas, luego, como dice, cayéndole el relente, es decir, ahí en el jardín, en el campo,
1: viviendo como un animal,
0: ahí como un animal, creciéndole las uñas, la basura, etcétera, y luego, cuando ya él reconoció a Dios y reconoció que Dios, volvió a su cordura. Y entonces vio todo lo que había pasado por creerse. O sea, si Luzbel, Satanás, se quiso ser como Dios, Nabucodonosor también. Pero era un hombre. Entonces él quiso ser un Dios. Y por eso se hizo la estatua, pues yo como Dios. Y creerse un Dios. A este al infierno y a este a la locura. Pero el hombre tiene una oportunidad y se arrepintió. Por eso vio y veneró a Dios. Luego, hoy día pues vemos tantos políticos que se creen, que manejan, que hacen, ¿no? Y después tiene la caída. A veces es bueno todos estos juicios a los políticos para que se vea la verdad que había detrás, cómo engañaban, mentían, robaban y hacían de todo. Y después, cuando ellos tienen que ir al tribunal y ser acusados y ser juzgados y condenados, ahí se ve la verdad de los hechos, de que todo era pura mentira y que era solamente la ambición del robar y demás, y a veces la simple soberbia, ¿no? Y ahí ya podemos ver todos en la Sagrada Escritura lo que diríamos, es que es los pecados del hombre, todos tienen algo, por eso
1: siempre la soberbia, hay algo de soberbia, quiere
0: siempre
1: decir.
0: Siempre tiene que haber soberbia. Si un poco más o un poco menos, más espiritual o más, claro, carnal, pero siempre hay soberbia. Porque no se puede cometer un pecado sin despreciar las leyes de Dios.
1: Claro.
0: O sea, porque todo pecado es, Dios dice esto, no mienta. Sí, pero es que en esta ocasión no puedo. Es como que la ley de Dios para este momento no rige. Ahora yo veo que es más importante decir una mentira que no decir la verdad. Entonces, aunque Dios dice eso, pero yo opino que no. Aquí no se puede hacer eso. Y claro, eso es soberbia. No todos los pecados son de soberbia, porque también los hay de debilidad, pero todo pecado lleva algo de soberbia.
1: Bueno, menos mal que la última pregunta nos va a hablar de soluciones. Lleguemos a la última pregunta, todavía no. Padre, hemos visto varios ejemplos, ¿verdad? Que hay guerras que son también causadas por la soberbia. Por ejemplo, yo pienso una guerra mundial o cosas así. Puede ser que se deba a que, pues yo qué sé, en algún caso un gobernante pues no admite que le pisen su terreno y quiere ser el dueño de todo y no... O sea, incluso el daño mundial.
0: Sí, por supuesto, es... O sea, normalmente es porque yo quiero lo que le pertenece al otro y me quiero meter porque quiero tener derecho, aspiro a una mayor cosa o... Ciertamente, aquí se da, ¿no? El gobernante tiene la obligación de defender al pueblo.
1: Eso sí.
0: Sus bienes, su integridad y sus personas. Entonces, si yo me pongo de gobernante, ya por esa elección o por sucesión, ¿no? Pero yo estoy de gobernante, mi misión es el pueblo, defenderlo, protegerlo y mejorarlo, ¿no? Entonces, hacer las cosas para el bien del pueblo es hacer lo que debo. Ahora, cuando ya vemos cuántas guerras, como usted dice, ¿por qué? Porque yo quiero las materias primas que hay en otros lugares. Porque no tengo y no quiero comprarlas. Entonces, para yo progresar, ¿cómo es? Pues lo más fácil, que es lo que se ha hecho tantísimas veces, es robar. Voy a quitarle a los demás. Entonces, en la Revolución Francesa, pues como no producían, no era robar a otros países. Y venga, tenían que hacer guerras, ampliar para ir robando y poder mantener esto. Pero eso lo han hecho todos los gobiernos cuando empiezan con esa ambición expansionista. Que sí, en el fondo eso es la herencia de la soberbia, pero que... Defenderse, la guerra...
1: Defenderse es otra cosa.
0: Claro, la guerra cuando es defenderse del agresor injusto no es, eso no es soberbia, eso es un deber, una obligación.
1: Justo le quería preguntar algo así, padre. Vamos allá. Bueno, se lo pregunto. Esa era la pregunta, ¿no? No hay un... Dentro de la soberbia... O sea, la soberbia, orgullo, se parecen mucho, pero ¿no hay un orgullo bueno y necesario? Por ejemplo, la satisfacción de conseguir unas metas. Eso parece que pueda ser algo bueno también y necesario en la vida para progresar. Entonces, ¿dónde está la diferencia entre el orgullo bueno y el malo, la soberbia?
0: El orgullo bueno, ciertamente alegrarse por el bien que uno hace, dentro de sus capacidades y dentro de su ámbito, entonces la satisfacción. Cuando yo trato de mejorar mi estado de vida, mis circunstancias o lo que sea, o la sociedad en la que estoy, por eso un buen gobernante lo que hace es mirar cómo mejorar a esta sociedad, cómo atraer pues esas inteligencias, esas personas que pueden dar una mejor salud, una mejor economía, una mejor distribución de los bienes o lo que sea. Entonces, lo que estamos haciendo es, no es soberbia ni es orgullo. Eso es, caridad. Al fin y al cabo es deber hacer el bien a las personas, a la sociedad, al individuo. Entonces, cuando yo lo que hago es ver cómo progresan los demás y yo también quiero, mira, si ese está mejorando, ha inventado un aparato, lo que sea, hombre, yo voy a ver cómo lo hago yo también para yo también tener aquí. La tristeza por el bien ajeno es la soberbia. El alegrarme porque el otro tenga una mejora y querer yo también participar del bien de esto, no quitándole al otro. O sea, la competitividad es buena, no es soberbia. Puede ser soberbia.
1: Claro,
0: o no.
1: Depende cómo la vida.
0: Exactamente, claro. Depende de la raíz de donde parta. Entonces, ¿yo qué es lo que pretendo? Yo lo que estoy pretendiendo es, pues, aprender del otro lo bueno para yo también practicarlo. No le estoy poniendo la zancadilla, no le estoy haciendo daño al otro, que eso es lo que hace la soberbia.
1: Ah, de acuerdo.
0: La soberbia siempre va a poner la zancadilla al otro para quedar yo al frente. No por mis méritos, sino por las trampas que yo hago. Entonces, este deseo de progresar lo que hace es, si veo en el otro, aprendo de su virtud y cualidades y me ejercito yo para practicarlo yo también y hacerlo yo.
1: Pues estupendo.
0: Entonces, la competitividad es buena, mejora la sociedad y las personas. La soberbia destruye a los demás para quedarse yo por encima de todo.
1: Padre, brevemente, ¿cuándo se peca mortalmente de soberbia?
0: Bueno, brevemente, se peca mortalmente siempre que se hace un daño grave. Entonces, la soberbia es un daño grave en lo que sea, ¿no? En lo económico, en lo moral o en lo espiritual. Entonces, si yo te estoy desviando, engañando, te estoy llevando a que tú peques o que llegues a desviarte en el camino de Dios, de la fe y demás, ya esa acción es pecaminosa gravemente. Todo aquel daño grave, a quien sea, a mí mismo o a los demás, eso es el pecado mortal. Ese es el pecado grave. Entonces, se peca gravemente siempre que se hace un daño a la moral, a la persona física o a los bienes y a la gloria de Dios. Entonces, hacer un daño grave, de la manera que sea, ahí la soberbia es pecado grave.
1: Y ahora sí, un poquito fuera de tiempo, pero bueno, es importante saber cómo podemos contrarrestar esta tendencia soberbia que el pecado original nos ha dejado a todos.
0: Es la humildad, claro. Entonces, ¿qué es la reparación? Aquí solamente es cuestión de humildad. Contra la soberbia, la humildad. Reparar, pues tendrá que haber confesión, depende del daño que se haya hecho, si es material, si es moral o si es espiritual. Entonces, una simple confesión, una reparación del dinero, de los daños, los perjuicios que se ha causado, o una reparación moral. Hay que decir, esa persona es inocente, yo lo que hice estaba mal, o sea, a veces tenemos que dar una reparación moral de restituirle a la persona la honorabilidad, la verdad, la justicia, y que las personas le vean que esa persona es inocente y que lo que yo he hecho es lo que estaba mal. Entonces, no basta con pedir perdón, hay que reparar el daño. Pues la reparación en lo moral, a veces rezar por la persona, yo no puedo hacer otra cosa, a veces también económicamente, y a veces restituir a las personas, decir, eso no es verdad, fue así.
1: Reconocer públicamente
0: la claridad en los hechos, claro.
1: Muy bien, padre. Bueno, pues le damos las gracias, perdone esta última carrera por haber metido yo preguntitas por medio, bueno, que el Señor nos perdone a todos. Le pedimos la bendición.
0: El Señor esté con vosotros.
1: Y con tu espíritu.
0: Y la bendición de Dios Todopoderoso, Padre, Hijo y Espíritu Santo, descienda sobre vosotros.
1: Amén.

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1: 5 de la mañana y 26 minutos.
2: A esta hora nos unimos en oración con el rezo de este Santo Rosario por todos los que se han encomendado a nuestras oraciones.
3: Santo Rosario, por la señal de la Santa Cruz de nuestros enemigos, líbranos, Señor Dios nuestro, en el nombre del Padre y del Hijo y del Espíritu Santo.
4: Amén.
3: Acto de contrición.
5: Señor mío Jesucristo, Dios y hombre verdadero, Creador, Padre y Redentor mío, por ser vos quien sois bondad infinita y porque os amo sobre todas las cosas, me pesa de todo corazón haberos ofendido. También me pesa porque podéis castigarme con las penas del infierno. Ayudado de vuestra divina gracia, propongo firmemente nunca más pecar, confesarme y cumplir la penitencia que me fue impuesta. Amén.
3: Un credo al Sagrado Corazón de Jesús.
5: Creo en Dios Padre Todopoderoso, Creador del cielo y de la tierra. Creo en Jesucristo, su único Hijo, nuestro Señor, que fue concebido por obra y gracia del Espíritu Santo. Nació de Santa María Virgen, padeció bajo el poder de Poncio Pilato, fue crucificado, muerto y sepultado, descendió a los infiernos, al tercer día resucitó de entre los muertos, subió a los cielos y está sentado a la derecha de Dios Padre Todopoderoso. Desde allí ha de venir a juzgar a vivos y muertos. Creo en el Espíritu Santo, la Santa Iglesia Católica, la comunión de los santos, el perdón de los pecados, la resurrección de la carne y la vida eterna. Amén.
3: Ofrecemos este Santo Rosario por nuestras intenciones. Misterios gloriosos del Santo Rosario. Primer misterio: la resurrección del Señor. Al alborear el primer día de la semana, fueron a ver el sepulcro. El ángel habló a las mujeres: «Vosotras no temáis, ya sé que buscáis a Jesús. No está aquí, ha resucitado». Padre nuestro que estás en el cielo, santificado sea tu nombre. Venga a nosotros tu reino. Hágase tu voluntad en la tierra como en el cielo.
6: Danos hoy nuestro pan de cada día. Perdona nuestras ofensas, como también nosotros perdonamos a los que nos ofenden. No nos dejes caer en la tentación y líbranos del mal. Amén.
3: Dios te salve, María, llena eres de gracia, el Señor es contigo. Bendita tú eres entre todas las mujeres, y bendito es el fruto de tu vientre, Jesús.
6: Santa María, Madre de Dios, ruega por nosotros pecadores, ahora y en la hora de nuestra muerte. Amén.
3: Dios te salve, María, llena eres de gracia, el Señor es contigo. Bendita tú eres entre todas las mujeres, y bendito es el fruto de tu vientre, Jesús.
6: Santa María, Madre de Dios, ruega por nosotros pecadores, ahora y en la hora de nuestra muerte. Amén.
3: Dios te salve, María, llena eres de gracia, el Señor es contigo. Bendita tú eres entre todas las mujeres, y bendito es el fruto de tu vientre, Jesús.
6: Santa María, Madre de Dios, ruega por nosotros pecadores, ahora y en la hora de nuestra muerte. Amén.
3: Dios te salve, María, llena eres de gracia, el Señor es contigo. Bendita tú eres entre todas las mujeres, y bendito es el fruto de tu vientre, Jesús.
6: Santa María, Madre de Dios, ruega por nosotros pecadores, ahora y en la hora de nuestra muerte. Amén.
3: Dios te salve, María, llena eres de gracia, el Señor es contigo. Bendita tú eres entre todas las mujeres, y bendito es el fruto de tu vientre, Jesús.
6: Santa María, Madre de Dios, ruega por nosotros pecadores, ahora y en la hora de nuestra muerte. Amén.
3: Dios te salve, María, llena eres de gracia, el Señor es contigo.
4: Bendita tú eres entre todas las mujeres, y bendito es el fruto de tu vientre, Jesús.
6: Santa María, Madre de Dios, ruega por nosotros pecadores, ahora y en la hora de nuestra muerte. Amén.
4: Dios te salve, María, llena eres de gracia, el Señor es contigo. Bendita tú eres entre todas las mujeres, y bendito es el fruto de tu vientre, Jesús.
6: Santa María, Madre de Dios, ruega por nosotros pecadores, ahora y en la hora de nuestra muerte. Amén.
4: Dios te salve, María, llena eres de gracia, el Señor es contigo. Bendita tú eres entre todas las mujeres, y bendito es el fruto de tu vientre, Jesús.
6: Santa María, Madre de Dios, ruega por nosotros pecadores, ahora y en la hora de nuestra muerte. Amén.
4: Dios te salve, María, llena eres de gracia, el Señor es contigo. Bendita tú eres entre todas las mujeres, y bendito es el fruto de tu vientre, Jesús.
6: Santa María, Madre de Dios, ruega. Santa María, Madre de Dios, ruega por nosotros pecadores, ahora y en la hora de nuestra muerte. Amén.
4: Dios te salve.

0: Dios, ruega por nosotros pecadores, ahora y en la hora de nuestra muerte. Amén.
1: Dios te salve María, llena eres de gracia, el Señor es contigo. Bendita tú eres entre todas las mujeres, y bendito es el fruto de tu vientre, Jesús.
0: Santa María, Madre de Dios, ruega por nosotros pecadores, ahora y en la hora de nuestra muerte. Amén.
1: Dios te salve, María, llena eres de gracia, el Señor es contigo. Bendita tú eres entre todas las mujeres, y bendito es el fruto de tu vientre, Jesús.
0: Santa María, Madre de Dios, ruega por nosotros pecadores, ahora y en la hora de nuestra muerte. Amén.
1: Dios te salve, María, llena eres de gracia, el Señor es contigo. Bendita tú eres entre todas las mujeres, y bendito es el fruto de tu vientre, Jesús.
0: Santa María, Madre de Dios, ruega por nosotros pecadores, ahora y en la hora de nuestra muerte. Amén.
1: Dios te salve, María, llena eres de gracia, el Señor es contigo. Bendita tú eres entre todas las mujeres, y bendito es el fruto de tu vientre, Jesús.
0: Santa María, Madre de Dios, ruega por nosotros pecadores, ahora y en la hora de nuestra muerte. Amén.
1: Dios te salve, María, llena eres de gracia, el Señor es contigo. Bendita tú eres entre todas las mujeres, y bendito es el fruto de tu vientre, Jesús.
0: Santa María, Madre de Dios, ruega por nosotros pecadores, ahora y en la hora de nuestra muerte. Amén.
1: Gloria al Padre, y al Hijo, y al Espíritu Santo.
0: Como era en el principio, ahora y siempre, por los siglos de los siglos. Amén.
2: María, Madre de Gracia, Madre de Piedad y Misericordia, defiéndenos del enemigo y ampáranos, ahora y en la hora de nuestra muerte. Amén. Oh Jesús mío, perdonad nuestros pecados, librarnos del fuego del infierno, llevad al cielo a todas las almas, especialmente a las más necesitadas de vuestra misericordia.
1: Tercer misterio: la venida del Espíritu Santo sobre María Santísima y el Colegio Apostólico. Al cumplirse el día de Pentecostés, vieron aparecer unas lenguas como llamaradas, posándose encima de cada uno de ellos, y se llenaron todos de Espíritu Santo. Padre nuestro que estás en el cielo, santificado sea tu nombre, venga a nosotros tu reino, hágase tu voluntad en la tierra como en el cielo.
0: Danos hoy nuestro pan de cada día, perdona nuestras ofensas, como también nosotros perdonamos a los que nos ofenden. No nos dejes caer en la tentación y líbranos del mal. Amén.
1: Dios te salve María, llena eres de gracia, el Señor es contigo. Bendita tú eres entre todas las mujeres, y bendito es el fruto de tu vientre, Jesús.
0: Santa María, Madre de Dios, ruega por nosotros pecadores, ahora y en la hora de nuestra muerte. Amén.
1: Dios te salve, María, llena eres de gracia, el Señor es contigo. Bendita tú eres entre todas las mujeres, y bendito es el fruto de tu vientre, Jesús.
0: Santa María, Madre de Dios, ruega por nosotros pecadores, ahora y en la hora de nuestra muerte. Amén.
1: Dios te salve María, llena eres de gracia, el Señor es contigo. Bendita tú eres entre todas las mujeres, y bendito es el fruto de tu vientre, Jesús.
0: Santa María, Madre de Dios, ruega por nosotros pecadores, ahora y en la hora de nuestra muerte. Amén.
1: Dios te salve María, llena eres de gracia, el Señor es contigo. Bendita tú eres entre todas las mujeres, y bendito es el fruto de tu vientre, Jesús.
0: Santa María, Madre de Dios, ruega por nosotros pecadores, ahora y en la hora de nuestra muerte. Amén.
1: Dios te salve, María, llena eres de gracia, el Señor es contigo. Bendita tú eres entre todas las mujeres, y bendito es el fruto de tu vientre, Jesús.
0: Santa María, Madre de Dios, ruega por nosotros pecadores, ahora y en la hora de nuestra muerte. Amén.
1: Dios te salve María, llena eres de gracia, el Señor es contigo. Bendita tú eres entre todas las mujeres, y bendito es el fruto de tu vientre, Jesús.
0: Santa María, Madre de Dios, ruega por nosotros pecadores, ahora y en la hora de nuestra muerte. Amén.
1: Dios te salve María, llena eres de gracia.

0: Y el Señor es contigo, bendita tú eres entre todas las mujeres, y bendito es el fruto de tu vientre, Jesús.
1: Santa María, Madre de Dios, ruega por nosotros pecadores, ahora y en la hora de nuestra muerte. Amén.
0: Dios te salve, María, llena eres de gracia, el Señor es contigo, bendita tú eres entre todas las mujeres, y bendito es el fruto de tu vientre, Jesús.
1: Santa María, Madre de Dios, ruega por nosotros pecadores, ahora y en la hora de nuestra muerte. Amén.
0: Dios te salve, María, llena eres de gracia, el Señor es contigo. Bendita tú eres entre todas las mujeres, y bendito es el fruto de tu vientre, Jesús.
1: Santa María, Madre de Dios, ruega por nosotros pecadores, ahora y en la hora de nuestra muerte. Amén.
0: Dios te salve, María, llena eres de gracia, el Señor es contigo. Bendita tú eres entre todas las mujeres, y bendito es el fruto de tu vientre, Jesús.
1: Santa María, Madre de Dios, ruega por nosotros pecadores, ahora y en la hora de nuestra muerte. Amén.
0: Gloria al Padre, y al Hijo, y al Espíritu Santo.
1: Como era en el principio, ahora y siempre, por los siglos de los siglos. Amén. María, Madre de Gracia, Madre de Piedad y Misericordia, defiéndenos del enemigo y ampáranos, ahora y en la hora de nuestra muerte. Amén. Oh Jesús mío, perdonad nuestros pecados, librarnos del fuego del infierno, llevad al cielo a todas las almas, especialmente a las más necesitadas de vuestra misericordia.
0: Cuarto misterio: la asunción de Nuestra Señora en cuerpo y alma al cielo. ¿Quién es esta que despunta como el alba, hermosa como la luna, refulgente como el sol, imponente como un batallón? Padre nuestro que estás en el cielo, santificado sea tu nombre, venga a nosotros tu reino, hágase tu voluntad en la tierra como en el cielo.
1: Danos hoy nuestro pan de cada día, perdona nuestras ofensas, como también nosotros perdonamos a los que nos ofenden. No nos dejes caer en la tentación, y líbranos del mal. Amén.
0: Dios te salve, María, llena eres de gracia, el Señor es contigo. Bendita tú eres entre todas las mujeres, y bendito es el fruto de tu vientre, Jesús.
1: Santa María, Madre de Dios, ruega por nosotros pecadores, ahora y en la hora de nuestra muerte. Amén.
0: Dios te salve, María, llena eres de gracia, el Señor es contigo. Bendita tú eres entre todas las mujeres, y bendito es el fruto de tu vientre, Jesús.
1: Santa María, Madre de Dios, ruega por nosotros pecadores, ahora y en la hora de nuestra muerte. Amén.
0: Dios te salve, María, llena eres de gracia, el Señor es contigo. Bendita tú eres entre todas las mujeres, y bendito es el fruto de tu vientre, Jesús.
1: Santa María, Madre de Dios, ruega por nosotros pecadores, ahora y en la hora de nuestra muerte. Amén.
0: Dios te salve, María, llena eres de gracia, el Señor es contigo. Bendita tú eres entre todas las mujeres, y bendito es el fruto de tu vientre, Jesús.
1: Santa María, Madre de Dios, ruega por nosotros pecadores, ahora y en la hora de nuestra muerte. Amén.
0: Dios te salve, María, llena eres de gracia, el Señor es contigo. Bendita tú eres entre todas las mujeres, y bendito es el fruto de tu vientre, Jesús.
1: Santa María, Madre de Dios, ruega por nosotros pecadores, ahora y en la hora de nuestra muerte. Amén.
0: Dios te salve, María, llena eres de gracia, el Señor es contigo. Bendita tú eres entre todas las mujeres, y bendito es el fruto de tu vientre, Jesús.
1: Santa María, Madre de Dios, ruega por nosotros pecadores, ahora y en la hora de nuestra muerte. Amén.
0: Dios te salve, María, llena eres de gracia, el Señor es contigo. Bendita tú eres entre todas las mujeres, y bendito es el fruto de tu vientre, Jesús.
1: Santa María, Madre de Dios, ruega por nosotros pecadores, ahora y en la hora de nuestra muerte. Amén.
0: Dios te salve, María, llena eres de gracia, el Señor es contigo. Bendita tú eres entre todas las mujeres, y bendito es el fruto de tu vientre, Jesús.
1: Santa María, Madre de Dios, ruega por nosotros pecadores, ahora y en la hora de nuestra muerte. Amén.
0: Dios te salve, María, llena eres de gracia, el Señor es contigo. Bendita tú eres entre todas las mujeres, y bendito es el fruto de tu vientre, Jesús.
1: Santa María, Madre de Dios, ruega por nosotros, pecadores, ahora y en la hora de nuestra muerte. Amén.
0: Dios te salve, María, llena eres de gracia, el Señor es contigo. Bendita tú eres entre todas las mujeres, y bendito es el fruto de tu vientre, Jesús.
1: Santa María, Madre de Dios, ruega por nosotros, pecadores, ahora y en la hora de nuestra muerte. Amén.
0: Gloria al Padre, y al Hijo, y al Espíritu Santo.
1: Como era en el principio, ahora y siempre, por los siglos de los siglos. Amén.
2: María, Madre de gracia, Madre de piedad y misericordia, defiéndenos del enemigo y ampáranos, ahora y en la hora de nuestra muerte. Amén. Oh Jesús mío, perdonad nuestros pecados, librarnos del fuego del infierno, llevad al cielo a todas las almas, especialmente a las más necesitadas de vuestra misericordia.
0: Quinto misterio: la coronación de la Santísima Virgen María como reina y señora de todo lo creado. Un gran signo apareció en el cielo: una mujer vestida del sol y la luna bajo sus pies, y una corona de 12 estrellas sobre su cabeza. Padre nuestro que estás en el cielo, santificado sea tu nombre. Venga a nosotros tu reino, hágase tu voluntad en la tierra como en el cielo.
1: Danos hoy nuestro pan de cada día, perdona nuestras ofensas, como también nosotros perdonamos a los que nos ofenden. No nos dejes caer en la tentación y líbranos del mal. Amén.
0: Dios te salve, María, llena eres de gracia, el Señor es contigo. Bendita tú eres entre todas las mujeres, y bendito es el fruto de tu vientre, Jesús.
1: Santa María, Madre de Dios, ruega por nosotros, pecadores, ahora y en la hora de nuestra muerte. Amén.
0: Dios te salve, María, llena eres de gracia, el Señor es contigo. Bendita tú eres entre todas las mujeres, y bendito es el fruto de tu vientre, Jesús.
1: Santa María, Madre de Dios, ruega por nosotros, pecadores, ahora y en la hora de nuestra muerte. Amén.
0: Dios te salve, María, llena eres de gracia, el Señor es contigo. Bendita tú eres entre todas las mujeres, y bendito es el fruto de tu vientre, Jesús.
1: Santa María, Madre de Dios, ruega por nosotros, pecadores, ahora y en la hora de nuestra muerte. Amén.
0: Dios te salve, María, llena eres de gracia, el Señor es contigo. Bendita tú eres entre todas las mujeres, y bendito es el fruto de tu vientre, Jesús.
1: Santa María, Madre de Dios, ruega por nosotros, pecadores, ahora y en la hora de nuestra muerte. Amén.
0: Dios te salve, María, llena eres de gracia, el Señor es contigo. Bendita tú eres entre todas las mujeres, y bendito es el fruto de tu vientre, Jesús.
1: Santa María, Madre de Dios, ruega por nosotros, pecadores, ahora y en la hora de nuestra muerte. Amén.
0: Dios te salve, María, llena eres de gracia, el Señor es contigo. Bendita tú eres entre todas las mujeres, y bendito es el fruto de tu vientre, Jesús.
1: Santa María, Madre de Dios, ruega por nosotros, pecadores, ahora y en la hora de nuestra muerte. Amén.
0: Dios te salve, María, llena eres de gracia, el Señor es contigo. Bendita tú eres entre todas las mujeres, y bendito es el fruto de tu vientre, Jesús.
1: Santa María, Madre de Dios, ruega por nosotros, pecadores, ahora y en la hora de nuestra muerte. Amén.
0: Dios te salve, María, llena eres de gracia, el Señor es contigo. Bendita tú eres entre todas las mujeres, y bendito es el fruto de tu vientre, Jesús.
1: Santa María, Madre de Dios, ruega por nosotros, pecadores, ahora y en la hora de nuestra muerte. Amén.
0: Dios te salve, María, llena eres de gracia, el Señor es contigo. Bendita tú eres entre todas las mujeres, y bendito es el fruto de tu vientre, Jesús.
1: Santa María, Madre de Dios, ruega por nosotros, pecadores, ahora y en la hora de nuestra muerte. Amén.
0: Dios te salve, María, llena eres de gracia, el Señor es contigo. Bendita tú eres entre todas las mujeres, y bendito es el fruto de tu vientre, Jesús.
1: Santa María, Madre de Dios, ruega por nosotros, pecadores, ahora y en la hora de nuestra muerte. Amén.
0: Gloria al Padre, y al Hijo, y al Espíritu Santo.
1: Como era en el principio, ahora y siempre, por los siglos de los siglos. Amén.
2: María, Madre de Gracia, Madre de Piedad y Misericordia, defiéndenos del enemigo y ampáranos, ahora y en la hora de nuestra muerte. Amén. Oh Jesús mío, perdonad nuestros pecados, libradnos del fuego del infierno, llevad al cielo a todas las almas, especialmente a las más necesitadas de vuestra misericordia.
0: Letanías lauretanas. Señor, ten piedad.
1: Señor, ten piedad.
0: Cristo, ten piedad.
1: Cristo, ten piedad.
0: Señor, ten piedad.
1: Señor, ten piedad.
0: Cristo, óyenos.
1: Cristo, óyenos.
0: Cristo, escúchanos.
1: Cristo, escúchanos.
0: Dios Padre Celestial,
1: ten misericordia de nosotros.
0: Dios Hijo Redentor del mundo,
1: ten misericordia de nosotros.
0: Dios Espíritu Santo,
1: ten misericordia de nosotros.
0: Trinidad Santa, un solo Dios,
1: ten misericordia de nosotros.
0: Santa María,
1: ruega por nosotros.
0: Santa Madre de Dios,
1: ruega por nosotros.
0: Santa Virgen de las Vírgenes,
1: ruega por nosotros.
0: Madre de Cristo,
1: ruega por nosotros.
0: Madre de la Iglesia,
1: ruega por nosotros.
0: Madre de Misericordia,
1: ruega por nosotros.
0: Madre de la Divina Gracia,
1: ruega por nosotros.
0: Madre de la Esperanza,
1: ruega por nosotros.
0: Madre Purísima,
1: ruega por nosotros.
0: Madre Castísima,
1: ruega por nosotros.
0: Madre Intacta,
1: ruega por nosotros.
0: Madre Incorrupta,
1: ruega por nosotros.
0: Madre Inmaculada,
1: ruega por nosotros.
0: Madre amable,
1: ruega por nosotros.
0: Madre admirable,
1: ruega por nosotros.
0: Madre del buen consejo,
1: ruega por nosotros.
0: Madre del Creador,
1: ruega por nosotros.
0: Madre del Salvador,
1: ruega por nosotros.
0: Virgen prudentísima,
1: ruega por nosotros.
0: Virgen digna de veneración,
1: ruega por nosotros.
0: Virgen digna de alabanza,
1: ruega por nosotros.
0: Virgen poderosa,
1: ruega por nosotros.
0: Virgen clemente,
1: ruega por nosotros.
0: Virgen fiel,
1: ruega por nosotros.
0: Espejo de justicia,
1: ruega por nosotros.
0: Trono de la sabiduría,
1: ruega por nosotros.
0: Causa de nuestra alegría,
1: ruega por nosotros.
0: Vaso espiritual,
1: ruega por nosotros.
0: Vaso digno de honor,
1: ruega por nosotros.
0: Vaso insigne de devoción,
1: ruega por nosotros.
0: Rosa mística,
1: ruega por nosotros.
0: Torre de David,
1: ruega por nosotros.
0: Torre de marfil,
1: ruega por nosotros.
0: Casa de oro,
1: ruega por nosotros.
0: Arca de la Alianza,
1: ruega por nosotros.
0: Puerta del cielo,
1: ruega por nosotros.
0: Estrella de la mañana,
1: ruega por nosotros.
0: Salud de los enfermos,
1: ruega por nosotros.
0: Refugio de los pecadores,
1: ruega por nosotros.
0: Consuelo de los migrantes,
1: ruega por nosotros.
0: Consoladora de los afligidos,
1: ruega por nosotros.
0: Auxilio de los cristianos,
1: ruega por nosotros.
0: Reina de los ángeles,
1: ruega por nosotros.
0: Reina de los patriarcas,
1: ruega por nosotros.
0: Reina de los profetas,
1: ruega por nosotros.
0: Reina de los apóstoles,
1: ruega por nosotros.
0: Reina de los mártires,
1: ruega por nosotros.
0: Reina de los confesores,
1: ruega por nosotros.
0: Reina de las vírgenes,
1: ruega por nosotros.
0: Reina de todos los santos,
1: ruega por nosotros.
0: Reina concebida sin pecado original,
1: ruega por nosotros.
0: Reina asunta al cielo,
1: ruega por nosotros.
0: Reina del Santísimo Rosario,
1: ruega por nosotros.
0: Reina de la familia,
1: ruega por nosotros.
0: Reina de la paz,
1: ruega por nosotros.
0: Mediadora maternal de todas las gracias,
1: ruega por nosotros.
0: Nuestra Señora del Encuentro con Dios,
1: ruega por nosotros.
0: Cordero de Dios que quitas los pecados del mundo,
1: perdónanos, Señor.
0: Cordero de Dios que quitas los pecados del mundo,
1: escúchanos, Señor.
0: Cordero de Dios que quitas los pecados del mundo,
1: ten misericordia de nosotros.
0: Ruega por nosotros, Santa Madre de Dios,
1: para que seamos dignos de alcanzar las promesas de nuestro Señor Jesucristo.
0: Oremos. Te rogamos, Señor y Dios nuestro, que concedas a nosotros, tus siervos, gozar de perpetua salud de alma y cuerpo, y por la gloriosa intercesión de la bienaventurada siempre Virgen María, ser librados de la tristeza presente y disfrutar de la eterna alegría. Por Cristo nuestro Señor.
1: Amén.
0: Por las intenciones del Sumo Pontífice, para ganar las indulgencias concedidas. Padre nuestro que estás en el cielo, santificado sea tu nombre. Venga a nosotros tu reino, hágase tu voluntad en la tierra como en el cielo.
1: Danos hoy nuestro pan de cada día, perdona nuestras ofensas, como también nosotros perdonamos a los que nos ofenden. No nos dejes caer en la tentación, y líbranos del mal. Amén.
0: Dios te salve María, llena eres de gracia, el Señor es contigo. Bendita tú eres entre todas las mujeres, y bendito es el fruto de tu vientre, Jesús.
1: Santa María, Madre de Dios, ruega por nosotros pecadores, ahora y en la hora de nuestra muerte. Amén.
0: Gloria al Padre, y al Hijo, y al Espíritu Santo.
1: Como era en el principio, ahora y siempre, por los siglos de los siglos. Amén.
0: Por las benditas almas del purgatorio. Padre nuestro que estás en el cielo, santificado sea tu nombre. Venga a nosotros tu reino. Hágase tu voluntad en la tierra como en el cielo.
1: Danos hoy nuestro pan de cada día. Perdona nuestras ofensas, como también nosotros perdonamos a los que nos ofenden. No nos dejes caer en la tentación y líbranos del mal. Amén.
0: Dios te salve María, llena eres de gracia, el Señor es contigo. Bendita tú eres entre todas las mujeres, y bendito es el fruto de tu vientre, Jesús.
1: Santa María, Madre de Dios, ruega por nosotros pecadores, ahora y en la hora de nuestra muerte. Amén.
0: Gloria al Padre, y al Hijo, y al Espíritu Santo.
1: Como era en el principio, ahora y siempre, por los siglos de los siglos. Amén.
0: Por las intenciones del reinado de María y sus miembros. Padre nuestro que estás en el cielo, santificado sea tu nombre. Venga a nosotros tu reino. Hágase tu voluntad en la tierra como en el cielo.
1: Danos hoy nuestro pan de cada día. Perdona nuestras ofensas, como también nosotros perdonamos a los que nos ofenden. No nos dejes caer en la tentación y líbranos del mal. Amén.
0: Dios te salve María, llena eres de gracia, el Señor es contigo. Bendita tú eres entre todas las mujeres, y bendito es el fruto de tu vientre, Jesús.
1: Santa María, Madre de Dios, ruega por nosotros pecadores, ahora y en la hora de nuestra muerte. Amén.
0: Gloria al Padre, y al Hijo, y al Espíritu Santo.
1: Como era en el principio, ahora y siempre, por los siglos de los siglos. Amén.
0: Una salve al Inmaculado Corazón de María.
2: Dios te salve, Reina y Madre de Misericordia, vida, dulzura y esperanza nuestra. Dios te salve, a ti llamamos los desterrados hijos de Eva, a ti suspiramos gimiendo y llorando en este valle de lágrimas. Ea pues, Señora abogada nuestra, vuelve a nosotros esos tus ojos misericordiosos, y después de este destierro, muéstranos a Jesús, fruto bendito de tu vientre. Oh clementísima, oh piadosa, oh dulce siempre Virgen María, ruega por nosotros, Santa Madre de Dios, para que seamos dignos de alcanzar las promesas de nuestro Señor Jesucristo. Amén.
0: Ave María Purísima,
1: sin pecado concebida.

0: Alégrate, Reina del Cielo, aleluya.
1: Porque el que mereciste llevar en tu seno, aleluya,
0: ha resucitado según predijo, aleluya.
2: Ruega por nosotros a Dios, aleluya.
0: Gózate y alégrate, Virgen María, aleluya.
2: Porque ha resucitado Dios verdaderamente, aleluya.
0: Oremos. Oh Dios, que por la resurrección de tu Hijo, nuestro Señor Jesucristo, te has dignado dar la alegría al mundo, concédenos que por su Madre, la Virgen María, alcancemos el gozo de la vida eterna. Por el mismo Jesucristo, nuestro Señor.
1: Amén.
0: Gloria al Padre, y al Hijo, y al Espíritu Santo.
1: Como era en el principio, ahora y siempre, por los siglos de los siglos. Amén.
0: Gloria al Padre, y al Hijo, y al Espíritu Santo.
1: Como era en el principio, ahora y siempre, por los siglos de los siglos. Amén.
0: Gloria al Padre, y al Hijo, y al Espíritu Santo.
1: Como era en el principio, ahora y siempre, por los siglos de los siglos. Amén.
0: Ave María Purísima,
1: sin pecado concebida.

0: María, Madre mía, por el poder que te concedió el Padre, líbrame de caer en pecado. Dios te salve, María, llena eres de gracia, el Señor es contigo. Bendita tú eres entre todas las mujeres, y bendito es el fruto de tu vientre, Jesús.
1: Santa María, Madre de Dios, ruega por nosotros, pecadores, ahora y en la hora de nuestra muerte. Amén.
0: María, Madre mía, por la sabiduría que te concedió el Hijo, líbrame de caer en pecado. Dios te salve María, llena eres de gracia, el Señor es contigo. Bendita tú eres entre todas las mujeres, y bendito es el fruto de tu vientre, Jesús.
1: Santa María, Madre de Dios, ruega por nosotros pecadores, ahora y en la hora de nuestra muerte. Amén.
0: María, Madre mía, por el amor que te concedió el Espíritu Santo, líbrame de caer en pecado. Dios te salve María, llena eres de gracia, el Señor es contigo. Bendita tú eres entre todas las mujeres, y bendito es el fruto de tu vientre, Jesús.
1: Santa María, Madre de Dios, ruega por nosotros pecadores, ahora y en la hora de nuestra muerte. Amén.
0: Ofrecimiento de obras. Por la señal de la Santa Cruz, de nuestros enemigos, líbranos, Señor Dios nuestro, en el nombre del Padre, y del Hijo, y del Espíritu Santo.
2: Amén.
0: Divino Corazón de Jesús, por medio del Corazón Inmaculado de María Santísima, os ofrezco las oraciones, obras y trabajos del presente día, para reparar las ofensas que se os hacen, y por las demás intenciones por las cuales os inmoláis continuamente en el altar. Os las ofrezco en especial por el Papa y por las intenciones del apostolado de la oración de este mes.
3: Tomad, Señor, y recibid toda mi libertad, mi memoria, mi entendimiento y toda mi voluntad. Todo mi haber y mi poseer, vos me lo disteis. A vos, Señor, lo torno. Todo es vuestro. Disponed de ello a toda vuestra voluntad. Dadme vuestro amor y vuestra gracia, que esta me basta. Amén.
4: Oh Señora mía, oh Madre mía, yo me ofrezco del todo a vos, y en prueba de mi filial afecto, os consagro en este día mis ojos, mis oídos, mi lengua, mi corazón, en una palabra, todo mi ser. Ya que soy todo vuestro, oh Madre de bondad, guardadme y defendedme como cosa y posesión vuestra. Amén.
0: Oh custodio y padre de vírgenes, glorioso San José, a cuya fiel guarda fueron encomendados la misma inocencia Cristo Jesús y la Virgen de las Vírgenes María. Por estos dos seres queridos, Jesús y María, os ruego y suplico me alcancéis la gracia que, manteniéndome puro en la mente, limpio en el corazón y casto en el cuerpo, sea siempre siempre.

0: Siervo fiel de Jesús y María. Amén.
1: Ángel de la guarda, dulce compañía, no me desampares de noche ni de día, no me dejes solo que me perdería, ni vivir ni morir en pecado mortal. Jesús en la vida, Jesús en la muerte, Jesús para siempre. Amén, Jesús.
2: Hoy vamos a escuchar la vida de un santo poco conocido, San Juan Nepomuceno.

El nombre de San Juan Nepomuceno es evocador de un punto trascendental para la confesión, el sigilo sacramental. Aunque el silencio hubiera de costarle la vida, el confesor no puede descubrir a quienquiera que sea lo que ha oído en la confesión, como ocurrió con nuestro santo, que prefirió ser martirizado antes de traicionar a su sagrado ministerio. Nació Juan en Nepomuk, diócesis de Praga, alrededor del año 1345. Su vocación arranca de la infancia, ayudando en el altar, y le conduce a la ciudad de Praga. Allí es ordenado sacerdote en el año 1370 y comienza sus cuidados pastorales como predicador en una parroquia. Por sus dotes para la elocuencia sagrada acudían muchedumbres, estudiantes en su mayoría, que mudaban de vida. Resultados tan admirables, debidos a la santidad del predicador, fueron apreciados en su justo valor y le nombraron canónigo de la catedral y vicario general.

Juan se mostró en todo momento un dechado de puntualidad y asistencia al coro, y todo el tiempo que esta ocupación le dejaba libre, lo empleaba con inflamado celo por la salvación de las almas. Entre su auditorio se contaba al rey Venceslao IV y su esposa Juana de Holanda. El rey determinó nombrarle obispo, pero Juan se resistió, declarándose indigno de ocupar un cargo tan elevado. Aprovechando las buenas disposiciones de su marido, la emperatriz, que apreciaba sus eminentes cualidades morales, le hizo nombrar capellán y limosnero de la corte. Su aposento se vio trocado en lugar de cita de los pobres y menesterosos. Su ingeniosa caridad descubría las miserias más ocultas, conciliaba los altercados que surgían en la corte, apaciguaba las querellas en la ciudad o intervenía en los pleitos. Hablaba con palabra dura y valiente de los eternos vicios cortesanos, especialmente del lujo y de la embriaguez. La reina lo eligió por confesor, con cuya dirección fue adelantando en los caminos del Señor. El rey Venceslao se complacía en escuchar sus prudentes consejos y le ofreció dignidades y obispados, pero nuestro santo, que despreciaba las grandezas terrenas, declinó tal merced y se ciñó a su ministerio de capellán y limosnero.

mártir de la confesión. Uno de los favoritos del emperador había maquinado una denuncia anónima contra la vida privada de la emperatriz. Al día siguiente ella se acercó a confesar y el rey Venceslao quiso a todo trance salir de la duda que le atormentaba respecto de su esposa, pretendiendo saber la verdad de labios del propio confesor. Se suceden entonces los esfuerzos violentos para que le manifestase los secretos revelados en la confesión. «Nunca jamás consentiré en la infamia sacrílega que me proponéis. En cualquier otra cosa podéis mandar y os obedeceré, rey, pero en esto debo responder a Dios antes que a los hombres». Ya presentía San Juan su martirio. «Me veréis un poco de tiempo, mi fin se aproxima, y pronto moriré por guardar los mandamientos de Jesucristo y de su Iglesia». A los pies de Nuestra Señora de Buncel, buscó la fuerza y la paz para su alma. Una tarde, lo mandó llamar el rey Venceslao a su presencia, amenazándole con arrojarle al río Moldava si consentía en guardar silencio. San Juan ya nada respondió. Coherente consigo mismo, permaneció firme, leal a su conciencia, y no titubeó ante el sagrado deber del sigilo sacramental. Entre las sombras de la noche, fue arrojado al río. Era el año 1393. Hoy admiramos en San Juan Nepomuceno su integridad, la fuerza que confiere el sacerdocio de Cristo.

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1: ¿Qué te dice Jesús hoy en el Evangelio? El Evangelio de hoy está tomado de San Mateo, capítulo 28, versículos del 16 al 20. Se me ha dado pleno poder en el cielo y en la tierra. El misterio de la ascensión celebra el triunfo total, perfecto y definitivo de Cristo. No solo ha resucitado, sino que es el Señor. En Él, Dios Padre ha desplegado su poder infinito. Todo ha sido puesto bajo sus pies, bajo su dominio soberano. La ascensión es la fiesta de Cristo glorificado, exaltado sobre todo, entronizado a la derecha del Padre. Por tanto, fiesta de adoración de esta majestad infinita de Cristo. Bajo esta imagen de la cesión a la diestra de Dios está la médula de nuestro cristianismo. En la mentalidad hebrea, la mano derecha era símbolo del poder y el lugar de la derecha era el símbolo del honor, de la excelencia, del favor. Dios, elevando a Jesús a su derecha, da a entender su favor sin límites hacia él. Le confiere la excelencia máxima de su igualdad con él. Es el Hijo de Dios y la participación máxima en su poder y señorío. Jesús a la derecha del Padre es nuestra esperanza y nuestra constancia. Esperar el futuro que no veo es aguantar la contradicción presente en una espera paciente. Jesús a la derecha del Padre es certeza absoluta de que Dios me llama a reproducir en mí la imagen de su Hijo para darme parte en su excelencia y glorificación. Es esperanza. Jesús a la derecha del Padre es una llamada a la constancia. Puedo contar siempre con la asistencia del Espíritu Santo de Cristo ante situaciones difíciles que pongan en peligro la imagen del Hijo de Dios en mí a causa de mi flaqueza. Jesús a la derecha del Padre es decirme que Jesús me llama, Jesús me justifica y Jesús me glorifica. Dios comenzó nuestra salvación colocando a su Hijo a su derecha, las primicias. Sin duda que nada ni nadie podrá hacerle fracasar en mí. Ánimo pues, hermanos, constancia ante las dificultades, porque el triunfo es seguro. Pero la ascensión del Señor es también la fiesta de la Iglesia. Aparentemente su esposo le ha sido arrebatado, y sin embargo, la segunda lectura nos dice que precisamente por su ascensión, Cristo ha sido dado a la Iglesia. Libre ya de los condicionamientos de tiempo y espacio, Cristo es cabeza de la Iglesia, la llena con su presencia totalizante, la vivifica, la plenifica. La Iglesia vive de Cristo, más aún es plenitud de Cristo, es cuerpo de Cristo. Es Cristo mismo. La Iglesia no está añadida a Cristo, es una sola cosa con Él, es Cristo mismo viviendo en ella. Ahí está la grandeza y la belleza de la Iglesia. Yo estaré con vosotros todos los días hasta el fin del mundo. Y no olvidemos que la madre de esta Iglesia es María. También esa promesa de permanencia perpetua nos la hace María. Aquella que en la cruz nos fue dada como madre, también glorificada por el Padre, permanece siempre con nosotros.

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A Jesucristo es imposible conocerlo y no amarlo, amarlo y no seguirlo, seguirlo y no imitarlo. A continuación te ofrecemos un capítulo de La imitación de Cristo, por el venerable Tomás de Kempis.

0: Libro segundo. Avisos para la dirección interior. Capítulo octavo. De la amistad familiar con Jesús.
1: Cuando Jesús está presente, todo es bueno y ninguna cosa parece difícil. Mas cuando está ausente, todo se vuelve gravoso. Cuando Jesús no habla al alma, vano es todo consuelo. Mas si Jesús habla una sola palabra, entonces es grande la consolación que se siente. ¿No se levantó al punto María Magdalena del lugar donde lloró cuando le dijo Marta: «El Maestro está aquí y te llama»? ¡Oh feliz hora en que Jesús llama al alma de en medio de las lágrimas al gozo del Espíritu! ¡Cuán árido y duro eres sin Jesús! ¡Cuán vano e insensato si codicias algo fuera de Jesús! ¿No es este acaso un daño más grande que si posees todo el mundo? ¿Qué puede darte el mundo sin Jesús? Estar sin Jesús es grave infierno. Estar con Jesús, dulce paraíso. Si Jesús estuviere contigo, ningún enemigo podrá dañarte. Quien halla a Jesús, halla un buen tesoro, más aún, un tesoro bueno sobre todo bien. Y el que pierde a Jesús, pierde muchísimo más que si perdiese todo el mundo. Muy pobre es el que vive sin Jesús, riquísimo el que está bien con Jesús. Gran arte es saber conversar con Jesús y gran prudencia saber poseer a Jesús. Sé humilde y pacífico y estará Jesús contigo. Sé devoto y sosegado y permanecerá contigo Jesús. Si te apegas a las cosas exteriores, presto echarás de ti a Jesús y perderás su gracia. Pero, ¿a dónde irás y a quién buscarás por amigos si destierras de ti a Jesús? Sin un amigo no puedes vivir contento, y si Jesús no fuere tu amigo sobre todos los demás amigos, estarás sumamente triste y desconsolado. Por lo tanto, obras muy neciamente si en algún otro fuera de él confías y te alegras. Es preferible tener todo el mundo contrario que tener ofendido a Jesús. Sea pues Jesús tu amigo especialísimo entre todos tus amigos. Ama a todos por amor de Jesús, pero a Jesús ámale por él mismo. Solamente Jesús debe ser amado de un modo especial, porque él solo entre todos los amigos es el único amigo bueno y fiel. Por él y en él debes amar tanto a los amigos como a los enemigos y rogarle por todos para que todos le conozcan y le amen. No debes nunca desear ser alabado ni amado de un modo especial, porque esto solo pertenece a Dios, que no tiene igual. Ni quieras que otro alguno embarace su corazón con tu memoria, ni tú te ocupes tampoco en el amor de alguno, sino sea Jesús solo en ti y en todo hombre bueno. Sé puro y libre interiormente sin apegarte a criatura alguna. Es menester que te despojes de todo afecto terreno y presentes a Dios un corazón puro si quieres ver y gustar cuán suave es el Señor. Pero esto no llegarás a conseguirlo hasta tanto que prevenido y atraído de su gracia te unas a Él solo, después de haber desechado y arrojado fuera de ti todas las cosas. Porque cuando viene la gracia de Dios al hombre, entonces se siente con fuerzas para todo. Pero si esa gracia se aleja, entonces queda el hombre pobre y enfermo y como abandonado al castigo. En ese estado de cosas no debe el hombre abatirse ni desesperar, sino conformarse de buen grado con la voluntad de Dios y sufrirlo todo a mayor honra y gloria de Jesucristo. Porque después del invierno viene el verano, después de la noche vuelve el día, y pasada la tempestad renace imperturbable bonanza.

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0: Hola queridos amigos, qué alegría en este gran día de la Ascensión del Señor encontrarnos de nuevo con ustedes. Hagamos como en ese tiempo, hace 2000 años, cuando estaban todos esos discípulos y apóstoles reunidos en torno a su Maestro, que ya se les iba al cielo, iba a prepararles una morada. Unámonos en esta oración, queridos amigos, para que el Señor, que se nos adelantó al cielo, para prepararnos ese sitio, nos conceda poder llegar un día a Él. Rezaremos, queridos amigos, este oficio de la solemnidad de la Ascensión del Señor en la página 697. Y la salmodia la rezaremos del domingo de la primera semana del Salterio, página 891. Señor, ábreme los labios.
1: Y mi boca proclamará tu alabanza.
0: Aleluya, venid, adoremos a Cristo, el Señor, que asciende al cielo. Aleluya.
1: Aleluya, venid, adoremos a Cristo, el Señor, que asciende al cielo. Aleluya.
0: Venid, aclamemos al Señor, demos vítores a la roca que nos salva. Entremos a su presencia dándole gracias, aclamándolo con cantos.
1: Aleluya, venid, adoremos a Cristo, el Señor, que asciende al cielo. Aleluya.
0: Porque el Señor es un Dios grande, soberano de todos los dioses. Tiene en su mano las cimas de la tierra, son suyas las cumbres de los montes. Suyo es el mar, porque Él lo hizo, la tierra firme que modelaron sus manos.
1: Aleluya, venid, adoremos a Cristo, el Señor, que asciende al cielo. Aleluya.
0: Entrad, postrémonos por tierra, bendiciendo al Señor, Creador nuestro, porque Él es nuestro Dios y nosotros su pueblo, el rebaño que Él guía.
1: Aleluya, venid, adoremos a Cristo, el Señor, que asciende al cielo. Aleluya.
0: Ojalá escuchéis hoy su voz. No endurezcáis el corazón como en Meribá, como el día de Masá en el desierto, cuando vuestros padres me pusieron a prueba y me tentaron, aunque habían visto mis obras.
1: Aleluya, venid, adoremos a Cristo, el Señor, que asciende al cielo. Aleluya.
0: Durante 40 años aquella generación me asqueó y dije, es un pueblo de corazón extraviado que no reconoce mi camino. Por eso he jurado en mi cólera que no entrarán en mi descanso.
1: Aleluya, venid, adoremos a Cristo, el Señor, que asciende al cielo. Aleluya.
0: Gloria al Padre, y al Hijo, y al Espíritu Santo, como era en el principio, ahora y siempre, por los siglos de los siglos. Amén.
1: Aleluya, venid, adoremos a Cristo, el Señor, que asciende al cielo. Aleluya.
0: No, yo no dejo la tierra.
2: No, yo no olvido a los hombres. Aquí yo he dejado la guerra, arriba están vuestros nombres.
0: ¿Qué hacéis mirando al cielo?

0: varones sin alegría, lo que ahora parece un vuelo ya es vuelta y es cercanía.
1: El gozo es mi testigo, la paz mi presencia viva, que al irme se va conmigo la cautividad cautiva.
0: El cielo ha comenzado, vosotros sois mi cosecha, el Padre ya os ha sentado conmigo a su derecha.
1: Partid frente a la aurora, salvad a todo el que crea, vosotros marcáis mi hora, comienza vuestra tarea. Amén.
0: Galileos, ¿qué hacéis ahí plantados mirando al cielo? El mismo Jesús que os ha dejado para subir al cielo, volverá como le habéis visto marcharse. Aleluya. Criaturas todas del Señor, bendecid al Señor, ensalzadlo con himnos por los siglos.
1: Ángeles del Señor, bendecid al Señor, cielos, bendecid al Señor.
0: Aguas del espacio, bendecid al Señor, ejército del Señor, bendecid al Señor.
1: Sol y luna, bendecid al Señor, astros del cielo, bendecid al Señor.
0: Lluvia y rocío, bendecid al Señor, vientos todos, bendecid al Señor.
1: Fuego y calor, bendecid al Señor, fríos y heladas, bendecid al Señor.
0: Rocíos y nevadas, bendecid al Señor, témpanos y hielos, bendecid al Señor.
1: Escarchas y nieves, bendecid al Señor, noche y día, bendecid al Señor.
0: Luz y tinieblas, bendecid al Señor, rayos y nubes, bendecid al Señor.
1: Bendiga la tierra al Señor, ensálcelo con himnos por los siglos.
0: Montes y cumbres, bendecid al Señor, cuanto germina en la tierra, bendiga al Señor.
1: Manantiales, bendecid al Señor, mares y ríos, bendecid al Señor.
0: Cetáceos y peces, bendecid al Señor, aves del cielo, bendecid al Señor.
1: Fieras y ganados, bendecid al Señor, ensalzadlo con himnos por los siglos.
0: Hijos de los hombres, bendecid al Señor, bendiga Israel al Señor.
1: Sacerdotes del Señor, bendecid al Señor, siervos del Señor, bendecid al Señor.
0: Almas y espíritus justos, bendecid al Señor, santos y humildes de corazón, bendecid al Señor.
1: Ananías, Azarías y Misael, bendecid al Señor, ensalzadlo con himnos por los siglos.
0: Bendigamos al Padre y al Hijo con el Espíritu Santo, ensalcémoslo con himnos por los siglos.
1: Bendito el Señor en la bóveda del cielo, alabado y glorioso y ensalzado por los siglos.
0: Oh Dios, tú eres mi Dios, por ti madrugo, mi alma está sedienta de ti, mi carne tiene ansia de ti, como tierra reseca, agostada, sin agua.
1: Cómo te contemplaba en el santuario, viendo tu fuerza y tu gloria, tu gracia vale más que la vida, te alabarán mis labios.
0: Toda mi vida te bendeciré y alzaré las manos invocándote, me saciaré como de enjundia y de manteca, y mis labios te alabarán jubilosos.
1: En el lecho me acuerdo de ti, y velando medito en ti, porque fuiste mi auxilio, y a la sombra de tus alas canto con júbilo. Mi alma está unida a ti, y tu diestra me sostiene.
0: Gloria al Padre, y al Hijo, y al Espíritu Santo.
1: Como era en el principio, ahora y siempre, por los siglos de los siglos. Amén.
2: Galileos, ¿qué hacéis ahí plantados mirando al cielo? El mismo Jesús que os ha dejado para subir al cielo, volverá como le habéis visto marcharse. Aleluya.
0: Ensalzad al Rey de Reyes y cantad un himno a Dios. Aleluya.
2: Ensalzad al Rey de Reyes y cantad un himno a Dios. Aleluya.
0: Lo vieron levantarse hasta que una nube se lo quitó de la vista. Aleluya. Cantad al Señor un cántico nuevo. Resuene su alabanza en la asamblea de los fieles. Que se alegre Israel por su Creador, los hijos de Sion por su Rey.
1: Alabad su nombre con danzas, cantadle con tambores y cítaras, porque el Señor ama a su pueblo y adorna con la victoria a los humildes.
0: Que los fieles festejen su gloria y canten jubilosos en filas, con vítores a Dios en la boca y espadas de dos filos en las manos.
1: Para tomar venganza de los pueblos y aplicar el castigo a las naciones, sujetando a los reyes con argollas, a los nobles con esposas de hierro.
0: Ejecutar la sentencia dictada es un honor para todos sus fieles.
1: Gloria al Padre, y al Hijo, y al Espíritu Santo.
0: Como era en el principio, ahora y siempre, por los siglos de los siglos. Amén.
2: Lo vieron levantarse hasta que una nube se lo quitó de la vista. Aleluya.
0: Cristo ofreció por los pecados para siempre jamás un solo sacrificio. Está sentado a la derecha de Dios y espera el tiempo que falta hasta que sus enemigos sean puestos como estrado de sus pies. Con una sola ofrenda ha perfeccionado para siempre a los que van siendo consagrados.

0: Cristo subió a lo alto, aleluya, aleluya.
1: Cristo subió a lo alto, aleluya, aleluya.
0: Llevando cautivos,
1: aleluya, aleluya.
0: Gloria al Padre y al Hijo y al Espíritu Santo.
1: Cristo subió a lo alto, aleluya, aleluya.
0: Subo al Padre mío y Padre vuestro, al Dios mío y Dios vuestro, aleluya. Bendito sea el Señor Dios de Israel, porque ha visitado y redimido a su pueblo, suscitándonos una fuerza de salvación en la casa de David, su siervo, según lo había predicho desde antiguo por boca de sus santos profetas.
1: Es la salvación que nos libra de nuestros enemigos y de la mano de todos los que nos odian, realizando la misericordia que tuvo con nuestros padres, recordando su santa alianza y el juramento que juró a nuestro padre Abraham.
0: Para concedernos que, libres de temor, arrancados de la mano de los enemigos, le sirvamos con santidad y justicia en su presencia todos nuestros días.
1: Y a ti, niño, te llamarán profeta del Altísimo, porque irás delante del Señor a preparar sus caminos, anunciando a su pueblo la salvación, el perdón de sus pecados.
0: Por la entrañable misericordia de nuestro Dios, nos visitará el sol que nace de lo alto, para iluminar a los que viven en tinieblas y en sombra de muerte, para guiar nuestros pasos por el camino de la paz.
1: Gloria al Padre, y al Hijo, y al Espíritu Santo.
0: Como era en el principio, ahora y siempre, por los siglos de los siglos. Amén.
2: Suba al Padre mío y Padre vuestro, al Dios mío y Dios vuestro. Aleluya.
0: Invoquemos alegres al Rey de la Gloria que, elevado sobre la tierra, atrae a todos hacia sí, y aclamémosle diciendo:
1: Tú eres el Rey de la Gloria, Cristo.
0: Señor Jesús, Rey de la Gloria, que habiéndote ofrecido una sola vez como oblación por nuestros pecados, subiste vencedor a la derecha del Padre.
1: Perfecciona para siempre a los que van siendo consagrados.
0: Sacerdote eterno y ministro de la nueva alianza, que vive siempre para interceder en nuestro favor.
1: Salva al pueblo que pone en ti su esperanza.
0: Tú que después de la pasión diste pruebas de que estabas vivo, apareciéndote durante 40 días a los apóstoles.
1: Dígnate robustecer la debilidad de nuestra fe.
0: Tú que en el día de hoy prometiste a los apóstoles el Espíritu Santo, para que fueran tus testigos hasta los confines del mundo.
1: Con la fuerza de este mismo Espíritu, robustece también nuestro testimonio cristiano.
0: Por las intenciones del Sumo Pontífice y las necesidades de la Santa Madre Iglesia, por intercesión de Nuestra Señora del Encuentro con Dios y de los santos apóstoles, roguemos al Señor.
1: Te rogamos, óyenos.
0: Digamos todos ahora la oración dominical que Cristo nos ha dado como modelo de toda oración.
2: Padre nuestro que estás en el cielo, santificado sea tu nombre. Venga a nosotros tu reino. Hágase tu voluntad en la tierra como en el cielo. Danos hoy nuestro pan de cada día. Perdona nuestras ofensas, como también nosotros perdonamos a los que nos ofenden. No nos dejes caer en la tentación y líbranos del mal.
0: Concédenos, Dios Todopoderoso, exultar de gozo y darte gracias en esta liturgia de alabanza, porque la ascensión de Jesucristo, tu Hijo, es ya nuestra victoria, y donde nos ha precedido Él, que es nuestra cabeza, esperamos llegar también nosotros como miembros de su cuerpo. Por nuestro Señor Jesucristo, tu Hijo, que vive y reina contigo en la unidad del Espíritu Santo y es Dios por los siglos de los siglos.
1: Amén.
0: El Señor nos bendiga, nos guarde de todo mal y nos lleve a la vida eterna.
1: Amén.

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1: 7:01.
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4: Hola amigos, otra semana más con ustedes. Esta semana vamos a dedicar el programa de música a la trompeta con unos conciertos de Antonio Vivaldi y de Joseph Haydn. Antonio Vivaldi, el precursor del concierto tal como lo entendemos y ahora, en tres movimientos, italiano, forma italiana, allegro, lento, allegro. Esto ha quedado ya para hasta nuestros días prácticamente, todo el clasicismo y también parte del romanticismo. Y tiene un precioso concierto para dos trompetas. Es muy bonito porque las dos trompetas es como van haciendo un diálogo, ¿no? Primero hablaremos un poquito de lo que es la trompeta. Es un instrumento musical. No vamos a decir de qué es porque esta va a ser la pregunta que formulo ya y la volveré a decir dentro de un ratito. ¿A qué familia de instrumentos pertenece la trompeta? Recuerden que cuando hablamos de familia de instrumentos decimos, por ejemplo, el violín pertenece a la familia de instrumentos de cuerda, etcétera, etcétera. Pues, ¿a qué familia de instrumentos pertenece la trompeta? El sonido de la trompeta se produce gracias a la vibración de los labios del intérprete en una boquilla y entonces con apretando los labios y con ayuda. Es como si hablara la trompeta y la hace sonar. La trompeta está afinada normalmente en si bemol, pero puede estar afinada en otros tonos. Y el músico que toca la trompeta se llama trompetista y también se puede llamar trompeta. Tiene un tubo generalmente doblado en espiral y tiene válvulas o pistones. La trompeta actual. En el barroco, por ejemplo, la trompeta no tenía pistones y todo el sonido se hacía gracias a la presión de los labios sobre la boquilla. No se podía sacar la cantidad de notas que tiene ahora. Ahora tiene tres pistones que hacen que se puedan tener una escala y media de longitud. Puede coger muchísimas notas. Vamos pues con el primer concierto, que es de Antonio Vivaldi, concierto para dos trompetas, número de catálogo RV537, y nos ofreceremos el primer movimiento y el tercero, el segundo no, porque no nos da tiempo a hacerlo todo. Escuchemos el allegro, primer movimiento del concierto para dos trompetas de Antonio Vivaldi.

Acaban de escuchar el primer movimiento alegro del concierto para dos trompetas, número de catálogo RV-537 de Antonio Luci Vivaldi, un compositor muy conocido, todo el mundo lo conoce por las cuatro estaciones, pero tienes más de 770 obras compuestas, muchísimos conciertos y entre ellos este precioso del cual acaban de oír el primer movimiento. Si ustedes han podido prestar atención dentro de todo su trabajo, habrán visto cómo las dos trompetas han dialogado. Ahora, a continuación, el segundo movimiento largo, lento, dentro de la forma de concierto italiana, allegro, lento, allegro, no lo ofrecemos porque tenemos poco espacio. Ofrecemos el tercer movimiento, otra vez allegro, de este concierto para dos trompetas de Antonio Luci Vivaldi.

Acabamos de ofrecerles el tercer movimiento alegro del concierto para dos trompetas de Antonio Lucio Vivaldi, compositor del barroco, nacido en 1678 y falleció en 1741. El concierto es del más puro estilo barroco y, si ustedes se han podido dar cuenta, las dos trompetas han dialogado como si fuera una pequeña batalla entre ellos, o sea, un diálogo perfecto y muy bien interpretado. Este concierto estaba compuesto para dos trompetas, cuerdas y bajo continuo, o sea, el que hacía la armonía, que podía ser un clave o un pequeño órgano. Repito la pregunta, ¿a qué familia de instrumentos pertenece la trompeta? Y una pregunta para los valientes, muy valientes. A ver si alguien puede decirnos qué es un pistón, pero en una trompeta. ¿Para qué sirven los tres pistones que tiene una trompeta? Tienen que poner pistones en música, si no les van a salir máquinas de vapor, máquinas de todo. Ha de ser en música. Y en este caso, concretamente, la trompeta. Difícil pregunta, pero si alguien lo sabe, nos va a hacer también un favor, porque lo puede aclarar. Muchas gracias. Si quieren ustedes escribirnos y hacernos alguna sugerencia o alguna petición en un pequeño rincón del oyente, que sea siempre dentro del estilo y la estética del programa, pueden hacerlo al correo electrónico nsebarcelona@nseradio.com. Repito, nsebarcelona@nseradio.com. Al control del programa está, como siempre, Raúl, que me parece que le está gustando mucho este concierto de trompeta porque pone una cara muy sonriente, a mí me encanta. Y ahora vamos, yo soy Montserrat Campos, como siempre, y gracias a Dios puedo estar con ustedes. Vamos a traer otro músico concertista maravilloso, que es Franz Joseph Haydn, que vivió entre 1732 y 1809. Como vivió muchísimos años, vivió la parte última del barroco, todo el clasicismo y casi entró en el romanticismo. Les traemos también el único concierto de trompeta que tiene para ese instrumento Franz Joseph Haydn. Lo escribió ya, lo compuso cuando tenía 64 años de edad, a petición de un trompetista, Anton Weidinger, que este señor, trompetista muy famoso en aquel momento, vamos a decirlo más o menos, construyó una trompeta en la que todavía no había pistones como la trompeta actual, pero sí que se inventó una serie de válvulas y de llaves que permitía hacer que hubiera más extensión de sonidos y también se pudieran hacer muchos cromatismos, o sea, notas por medio tono, etcétera. Todo esto lo podemos explicar si alguien desea saberlo. Esta trompeta, antes de utilizarla para este concierto precioso, es uno de los conciertos más bonitos para trompeta que hay de Haydn, el único de él, como he dicho, estuvo 4 años ensayando en obras menores y cuando ya se vio muy, muy preparado para interpretar el concierto de Haydn, se lo dijo y puso en movimiento el concierto para trompeta de Haydn, número de catálogo Hop 7/1. Tampoco se lo podemos ofrecer completo porque es extenso. Les ofrecemos el primer y tercer movimiento, los dos alegros. Está escrito en 3 movimientos, alegro, andante y finale. Y la pieza está escrita para 2 flautas, 2 oboes, 2 fagots, 2 trompas, 2 trompetas, en mi bemol, afinadas en mi bemol, y tiene también sección de cuerda y timbales. El concierto es precioso y además grandioso. Las trompetas tienen el apoyo de las trompas y de los timbales. Escuchemos, pues, el primer movimiento alegro del concierto en mi bemol de Franz Joseph Haydn.

Maravilloso. El primer movimiento del concierto para trompeta de Franz Joseph Haydn, compositor austriaco que nació en 1732 y murió en 1809. Dios nuestro Señor puso en su cabeza este don de componer de manera magistral. Vamos a continuar con el tercer movimiento, el segundo no nos da tiempo, también alegro y uno de los más conocidos en la historia de la música. El arte del trompetista, que en aquel momento fue Anton Weidinger, ahora lo interpretan muchos trompetistas famosos, fue el poner a disposición de este concierto una nueva trompeta que constaba de válvulas y de una sofisticación muy importante para poder hacer todos los cromatismos y todas las dificultades que tiene el concierto. Escuchen el tercer movimiento alegro del concierto para trompeta, el único concierto para trompeta de Franz Joseph Haydn.

0: Adiós, amigos. Vivaldi, Haydn y su trompeta. Raúl y Montserrat les dan las gracias y hasta la próxima semana, si Dios quiere. Adiós.
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1: 7:31 a.m.
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4: Queridos amigos, ¿de qué te quieres liberar, amigo oyente? Te tienes que liberar de algo, tenemos que ser personas libres, por supuesto. ¿Cómo entendemos la libertad? ¿De qué o de quién nos hemos de liberar? Y luego veremos cómo ha de ser esta liberación. La palabra libertad es de las que se emplean con más, diríamos, más contrasentidos. De las que se emplean peor. El padre Antonio Ruiz viene a responder precisamente en una serie que estamos desarrollando. A ver, incluso el Papa Francisco, en una carta que ha escrito en 2018 sobre la santidad, que está al alcance de todos, con la gracia divina, nos habla de la importancia de tener en cuenta la actuación del demonio. Y que si no somos conscientes no podemos actuar contra él. Pues de esto queremos hablar, padre. Ante todo, le damos las gracias por estar aquí una vez más.
5: Pues muchas gracias, hermana Carmen, y a todos nuestros amigos y oyentes. Y sí, ciertamente poder estar para ayudar, porque hay veces que surgen dudas y uno no sabe. Pero a veces con escuchar algunas cosas, pues como que ya le da a uno motivo y orientación por dónde ir y dónde buscar la luz que necesita en su vida.
4: Claro que sí, padre. Y en este caso, saber de qué y de quién nos tenemos que liberar. No vaya a ser que
5: nos equivoquemos. Bueno, de quien no hay que liberarse es de cerca de ti. De aquí no hay que liberarse.
4: Del programa.
5: Del programa, sí, claro.
4: Al contrario, hay que aprovecharlo, diríamos, porque nos ayuda a ser libres, ¿eh? Es un programa que nos va a dar más luz, precisamente. Entonces, ¿de quién sí? ¿De quién estamos hablando en este programa? Ya lo he adelantado, mencionando al Papa Francisco, que ciertamente da mucha luz en esta carta, Gaudete et Exultate, y como lo dice el Evangelio, Señor, guárdanos del maligno. De meternos en situaciones, ¿verdad, padre? Es lo que usted nos ha explicado, donde el maligno actúa y se hace dueño de una parte o de toda nuestra vida. Y esto es meternos realmente en la boca del lobo. Entonces, padre, usted ya nos ha explicado cómo actúa Satanás, las diferentes maneras y los medios más eficaces para liberarnos de él.
5: Bueno, no liberarnos de él, sino cuando estábamos hablando en programas anteriores, cuando nos hacen maleficios, cómo liberarnos de los maleficios,
4: sí.
5: Que es una acción de personas, no del demonio. El maleficio lo hacen alguien que nos hace el mal. Entonces, alguna persona que nos busca hacer el mal, que ahí es donde interviene, como quien dice, buscando la acción del maligno. El maligno, diríamos, es a donde nos quiere llevar, pero el medio es la acción esta del maleficio. Entonces, si veníamos hablando para librarnos del mal, ciertamente que, como habíamos dicho en programas anteriores, estar en gracia de Dios, la oración, la vida cristiana, los sacramentos, ¿no? Eso siempre tenemos que tenerlo claro, que para todo el mal, ya sea el maligno o ya sea las acciones del maligno, cómo nos trabaja, cómo nos acosa, cómo nos maltrata, o ya sea de los maleficios, los medios que utilizan las personas que para ponernos, llevarnos al maligno, entonces siempre hay cosas claras, ¿no? O sea, la gracia de Dios contra el mal es el bien, no tiene más vuelta, ¿no? Entonces, y el bien es el bien sobrenatural, no es una bondad natural, no es que seamos buenos, que no hagamos, que no digamos mentiras, pero sí, eso es bueno, está muy bien, es una parte, pero es la gracia de Dios, es la gracia santificante la que nos va el bien, no tiene más vuelta, ¿no? Entonces, y el bien es el bien sobrenatural, no es una bondad natural, no es que seamos buenos.

0: en su primer lugar, pues entonces siempre estaremos a vueltas con el maligno, y el maligno jugará con nosotros, porque es ingenuidad, es error, es ¿qué más podemos añadir, no? Ingenuidad, error, equivocación, es tontería o malicia o lo que usted quiera decirle, pensar que nos podemos librar del demonio sin Dios. De tal manera que si yo lo que quiero es verme libre del demonio, pero nada de acercarme a Dios, es imposible. O luz o tinieblas. No puedo decir, yo no quiero la tiniebla, pero tampoco quiero la luz. Entonces, ¿qué quieres? Entonces, no, yo quiero otra cosa. Es que
1: es importante.
0: O estamos con Dios o estamos con el diablo.
1: Padre, esto que usted está diciendo tiene mucha importancia. Recuerdo aquellos diálogos que tiene Jesús en el Evangelio, por ejemplo, según San Juan, en el capítulo octavo, esos diálogos tan fuertes, ya en la última fase, diríamos, del enfrentamiento de los fariseos, que se negaban totalmente a seguir a Jesús. Y entonces ellos se quieren liberar del mal, pero no quieren seguir a Jesús. Y entonces Jesús les dice, pero sois hijos del diablo.
0: Así es.
1: Unas cosas que nos asustan, ¿no? Y decimos, pero ¿cómo les puede decir esto si eran los, diríamos, los más perfectos? Entonces, atención, si buscamos liberarnos del mal por otros caminos que no sean la gracia de Dios, pues nos vamos a enredar más. Y aquí tenemos pues cantidad de temas de los que hemos hablado y seguiremos tratando en varias ediciones de Cerca de Ti, como el Reiki, tantas supuestas técnicas para liberarse de la ansiedad, de la angustia. Pero atención, si no te quieres liberar, amigo oyente, por el camino de Dios te vas a enredar más.
0: Hermana Carmen, lo que pasa es que a veces queremos librarnos de un demonio, de este demonio que me hace este mal, y busco a otro demonio para que me libre de este. Claro que me puedo librar de la acción de un demonio. Es decir, el demonio que me perturba el sueño, por decir algo, ¿no? Es que me trae unas cosas que me espantan, no me deja dormir, etcétera. Está bien, puedes librarte de ese buscando a otro, pero ese otro te hará otro daño. Si este te quita el sueño, pues el otro te quitará la paz o te quitará la salud o otra cosa. O sea, no es que me voy a liberar del mal con la ayuda del mal. Entonces,
1: en apariencia sí, porque siempre es
0: engañador. En apariencia, claro, ¿no? Sí.
1: En cambio, Jesús siempre va por el camino recto.
0: Así es. Por eso lo que tenemos que hacer es proponernos bien claro la vuelta a Dios. Y el que quiere liberarse, por eso cuando una persona se acerca a uno a consultar porque siente que le han hecho algo, le están haciendo algo, ¿no? Sobre todo como el demonio suele entrar por los maleficios, como habíamos comentado en programas anteriores, tienes que, si quieres de verdad liberarte del maligno, es tomar en serio la vuelta a Dios. Y en la medida en que empieces a volver a Dios, te empiezas a poner en el camino recto. Pero hasta que no te entregues a Dios, y eso es ponerte en gracia de Dios. Es decir, si estoy viviendo en pecado mortal, si tengo una vida desordenada, si las pasiones me dominan, si las ambiciones y los deseos de todas clases, carnales y espirituales, dominan en mí, es imposible pedirle a Dios que me libere.
1: Porque yo mismo me estoy encarcelado.
0: Yo estoy esclavizado, yo estoy encadenado. Lo que yo necesito es primero acudir a Dios, eso sí. Entonces,
1: camino recto, padre, ¿eh? Porque como usted dice, hay tantos tantos falsos caminos.
0: Exactamente.
1: Diríamos, que no son el del Evangelio, el de la Iglesia. Padre, hoy yo, si le parece bien, quería, dentro de este tomar en serio el regreso a Dios, siempre la Madre Iglesia nos ha aconsejado algunos puntos concretos, como es la oración, como es la limosna y como es el ayuno.
0: Así es.
1: Que son anti-maldición, diríamos, ¿no? Son como defensas, siempre que se hagan con humildad.
0: Lo que pasa es que la oración, el ayuno, la limosna, como usted acaba de decir, son instrumentos por donde Dios suele actuar

0: cuando se hacen debidamente, con la humildad, con la rectitud de intención y demás, pero es que a veces no le damos la suficiente importancia. O nos creemos que es, bueno, vamos a decirlo claramente, ¿no? Si el sacerdote empieza a hablar de limosna, ya está pidiendo, es que él es un interesado. Oye, si yo te hablo de limosna, no te hablo por mí, te hablo por ti, te hablo por tu bien. Si yo te hablo de ayuno, ¿de qué te estoy hablando? Entonces, ¿dónde tengo yo el interés? A ver, es que no encuentro por qué, y este es el juego del demonio, ¿ve?
1: Sí.
0: Claro, si uno habla de la limosna, claro, eso es porque él quiere que le dé, porque él quiere esto.
1: No, porque además se lo puede dar a otro.
0: Claro, se puede dar a otro, pero si lo haces por Dios, tú se lo das a Dios, claro, ¿no? Al sacerdote.
1: Claro.
0: Tú no se lo estás dando ahí a la iglesia para que la iglesia se entregue a sus placeres y demás. Y además, si es que fuese que ese sacerdote vive desordenadamente y lo emplea el dinero en eso, no debería de dárselo ahí. Claro. Debería de dárselo a otro lugar donde hagan verdadero apostolado y donde se haga verdadera caridad. Entonces, tú tienes que ver a quién lo das, por claro. Eso. Pero al fin y al cabo, aunque el otro lo empleara mal, poniendo el caso,
1: tú lo has dado bien.
0: Tú lo has dado bien. Uh-huh. Si lo das bien, el beneficio es tuyo. Primero, el ayuno, por ejemplo, es lo que tenemos que captar, que muchas pasiones están en nosotros y es por la incontinencia. Cuando nosotros no tenemos control de los placeres, de los gustos, de los apetitos, entonces no basta tener control cuando venga la tentación, cuando venga la ocasión del pecado, cuando te encuentres en cierta circunstancia, digámoslo así, mire, si yo no controlo el cuerpo, tampoco controlo el espíritu, el alma. Si no controlo el alma, no voy a controlar lo más importante, la gracia santificante, es decir, a Dios. No que yo controle a Dios, sino la vida en Dios,
1: sí, o entiendo.
0: El demonio, la vida al margen de Dios. Al fin y al cabo, para salvarme es Dios el que me va a salvar. Pero Dios me pone, me dice cómo tengo yo que corresponder a su gracia. Esa correspondencia viene por el control de sí mismo. No dejarme llevar, arrastrar del mal, no confundirme y hacer el bien. Entonces yo, para poder hacer el bien y corresponder a la gracia de Dios, necesito saber que, como usted decía al comienzo, saber que hay que renunciar a cosas. Y hay que renunciar, primero, a lo malo. Segundo, a lo superfluo. O a lo menos malo, aquello primero, lo que es malo, pues todo el mundo lo entiende, ¿no? O sea, robar, pues no se puede robar porque eso es malo. Ah, pero es que se puede acumular. Es que se puede tener lo que es el lujo, sobre todo esto, el lujo. Entonces, cuando hay personas, cuando están pobres a nuestro lado, cuando hay necesidades apostólicas, ¿no? El hacer apostolado, ayudar a la transmisión del Evangelio, la conversión de las almas.
1: Sería el pecado de avaricia, ¿no? El querer acumular yo, o sea,
0: avaricia,
1: en el fondo es una falta de
0: egoísmo,
1: confianza en Dios.
0: Muchas cosas, ¿no?
1: ¿Y en el caso del ayuno?
0: En el caso del ayuno, tenemos que empezar a saber dominarnos a nosotros mismos.
1: ¿Cómo hacer el ayuno, padre? ¿Todo el mundo puede ayunar?
0: Todo el mundo puede ayunar.
1: Explíquenos.
0: Pero hay ayunos y ayunos. Yo una vez, cuando Juan Pablo II, en cierta carta de cuaresma, proponía ayunar de televisión,
1: genial,
0: ayunar de tabaco, ayunar de
1: alcohol,
0: otras cosas, alcohol. Entonces, a veces enseguida ligamos el ayuno con el no comer, ¿no? Ciertamente que una persona enferma, que tiene ciertos problemas, o una mujer embarazada, una mujer que está lactando, entonces tiene una serie, o una persona, un varón, que tiene un trabajo muy fuerte, que tiene que hacer,
1: claro,
0: cargar con pesos y caminar mucho, hacer mucho esfuerzo. Entonces, decirle que haga un ayuno es decirle que no cumpla con su trabajo o que lo haga ahí arrastrándose de una manera agotada.
1: Y nunca la Iglesia le va a pedir esto.
0: Eso no es lo que quiere Dios, no es lo que pide la Iglesia.
1: Para él en concreto.
0: Para esa persona. personas que realmente un ayuno del no comer les llevaría a no poder cumplir sus obligaciones de Estado o sus compromisos asumidos por el convenio, el contrato de trabajo, ¿no? Entonces, en esa parte tenemos que ver que cuando yo no puedo ayunar por salud o por otras condiciones de una comida, de un tiempo o lo que sea, pues tengo otras muchas cosas que ayunar. Y para muchos, aprovechando ya pues que hemos hablado de esto, para muchos tendrían que ayunar de teléfono móvil. Tenían que ayunar de...
1: Ay, padre, a lo mejor les daba también un problema intestinal
0: Les dará una crisis profunda y fuerte,
1: Ya lo creo, un síndrome de abstinencia,
0: De desconexión. Entonces, para algunos tienen que desconectarse, ¿no? Uh-huh. Entonces, es esa cosa que estamos tan apegados y no nos damos cuenta que esto nos quita del espíritu, que esto nos quita de Dios, que esto nos debilita de ese control de nosotros mismos, porque a la hora que venga la tentación yo no voy a ser capaz de decirle que no, porque estoy acostumbrado a siempre dejarme de llevar del impulso y de la, diríamos, la costumbre. Uh-huh. Entonces yo ya estoy acostumbrado
1: a darle con el dedito a esa tecla,
0: a hacer ciertas cosas. Entonces, si tengo que comer porque me lo pide el cuerpo y hago un ayuno, es decir, es una fuerza de voluntad. Señor, yo sé que hoy es pues tal cosa. Pues mira, para pedirte que me ayudes a salir del pecado, a controlar esta situación, tomar una decisión, ver claro en el camino, pero sobre todo, a verme libre de las obsesiones, de todo lo que el demonio me hace.
1: Para oír mejor tu voz, ¿no, Señor?
0: Sí.
1: Claro, por tal persona, ofrecerlo por otra persona también.
0: También, o sea, las motivaciones pueden ser muchas, pero si hablamos de liberarnos del maligno, entonces, diríamos, ¿cómo fortalecerme yo? ¿Qué hacer? Pues aquí es uno de los medios, fortalecer la voluntad para... Porque con esto se hace uno más sensible a las cosas del espíritu cuando no se entrega a los placeres del cuerpo. No podíamos decir, o sea, no tengo ahora mismo como para una demostración matemática para que vean que si yo hago esto me pasa aquello. No existe una prueba matemática de que si yo dejo de comer tantas horas, pues ya espiritualmente tengo tal grado de fortaleza. No, esto es una experiencia que cada uno tiene que hacer, que tiene que vivir. Pero ciertamente habrá cosas, luces que Dios da al entendimiento, paz que da al espíritu, males que te evita, equivocaciones. Cuando yo lo que hago es hacer un ayuno, renunciar a un gusto, a una necesidad. No es que esa necesidad me vaya a morir. O sea,
1: no, pero puedo tomar algo que me guste menos, ¿no?
0: Esa es parte también del ayuno.
1: Pues
0: no comer durante un número de horas, o comer menos, o comer lo que menos me gusta, o privarme de lo que me gusta, ¿no? Entonces siempre hay muchas opciones.
1: Es curioso, el Espíritu Santo invita siempre a algo de esto, ¿eh? Siempre,
0: así es.
1: Siempre. Aunque sea, como usted dice, pues una persona pues enferma. Yo he conocido tantas personas enfermas que uno dice, pero además estás haciendo un sacrificio, y dicen, sí, es que lo necesito, no me voy a privar de comer. Al contrario, una persona enferma, su sacrificio va a ser comer porque no tiene apetito.
0: A veces sí.
1: ¿Verdad? Pero a lo mejor, pues, tal cosa, pues ya muy refinada, pues te dirá, no, mira, me voy a privar de eso y voy a tomar esto que es más sencillo.
0: Ahí tenemos el caso de Jacintita, ¿no? Santa Jacinta. Entonces, cuando llega allí la mamá, le trae el vaso de leche que le costaba, que le repugnaban, que aquello no le apetecía.
1: Y las uvas
0: frescas aquellas que le atraían.
1: Estaba enfermita ya en su...
0: Y estaba muy mal, pero... Mira, que tienes que tomar, la leche te hace bien. Bueno, no, llévate las uvas, que no las quiero. Me voy a tomar la leche. Y cuando se la tomó, y después Lucía está con ella, dice, si supieras lo que me costó tomar la leche y lo que me atraían las uvas. Entonces, pero lo hice para ofrecerle al Inmaculado Corazón por la reparación, por los pecados, etcétera, ¿no? Entonces, esos pequeños sacrificios, porque al fin y al cabo tampoco es una cosa tan
1: sí,
0: tremenda,
1: pero pueden ser grandes, ¿eh? En este caso.
0: Para la persona, en una circunstancia, claro, en un momento.
1: Claro que sí.
0: Pero hacen,
1: primero, el Señor lo sabe.
0: Le demuestra a Dios que uno ha optado por Dios, que yo lo que quiero es agradarle a Él y no agradarme a mí. Entonces, esto es importante del ayuno, que entendamos que cuando yo hago algo que no me agrada, como es dejar de comer, o comer lo que menos me gusta, o comer lo que no me gusta, ¿no? O regularme a solamente, pues, como usted decía antes, un enfermo sí, pero es que el médico se encarga de decirle, no puede comer esto, no puede comer aquello, tiene que comer así, tiene que comer sin sal, tiene que comer de todo, y ya te pone un régimen, que todo eso es una penitencia. Conozco personas que me dicen, es que lo que no puedo comer nada. ¿Cómo que no puedes comer nada? Entonces, ¿desde que vive? No, es que lo que me pone, claro, es nada, nada que me gusta, nada que me apetezca. Todo es, como quien dice, en contra de la naturaleza. Pues si quieres una salud, una fortaleza, eso es lo que tienes que hacer. Pues esto es fortalecer la voluntad. Si esta voluntad le damos además la espiritualidad y ponemos la intercesión, esto realmente es un arma y tenemos que verlo. Pues Jesús ayunó los 40 días, Moisés también ayunó otros 40 días, Elías también ayunó otros 40 días. Vemos que los grandes personajes de la Biblia que han tenido una fuerza de Dios inmensa han hecho esos grandes ayunos. No nos pide 40 días de ayuno porque eso sería una intervención divina de Dios nada más, ¿no? Pero
1: ¿qué es lo que nos pide la Iglesia? Discúlpeme la intervención porque a lo mejor algunos oyentes desean saberlo en concreto. O sea,
0: la Iglesia no solamente en cuanto al ayuno,
1: sí,
0: solamente nos pide el miércoles de ceniza y el viernes santo y hacer una sola comida. Pero luego empiezan ya las, como quien dice, los descuentos, ¿no? Pero si no puedes, puedes tomar una cuarta parte en la mañana, una cuarta parte en la noche, entonces ya. Pero si tienes otras obligaciones o necesidades o problemas, entonces ya de otra manera, etcétera. Pero hablando, cuando uno se propone de verdad un camino en serio, vemos que la Virgen pide que se haga ayuno. El Señor lo dice también en su Evangelio, que hagamos ayuno. Es la conversión. Entonces, si no nos liberamos de la esclavitud, de las necesidades corporales, y para ello es hacer ayuno, seremos esclavos, un juguete en manos del demonio, y hará con nosotros lo que quiera. Si de verdad vemos que nos está atormentando, tenemos que ponernos en serio a decir, voy a poner un día a la semana de ayuno para pedir esta gracia y poder controlarme y poder merecer un crecimiento, una gracia espiritual. Pero hay gracias que Dios no las da si no se hace ayuno.
1: Lo dice el Evangelio. ¿Se acuerdan aquel enfermo epiléptico, cuando Jesús baja del monte de la Ascensión y con sus apóstoles y había un niño que estaba enfermo y en realidad tenía también el demonio? Y entonces le preguntan a Jesús sus apóstoles, ¿por qué no lo hemos podido nosotros echar a este demonio? Y dice, porque este demonio solamente se echa con la oración y el ayuno. Por lo tanto, es algo muy actual, como nos recuerda el padre Antonio, y estamos aquí abiertos, les vamos a recordar nuestro correo electrónico por si alguna persona desea, de una forma más individual, hacer una consulta de su caso personal. Nos puede escribir a este correo y se lo haremos llegar al padre Antonio, que les puede responder. contacto@nsefundacion.com. Repito, contacto@nsefundacion.com. Aquí termina por hoy el espacio Cerca de ti, donde hemos hablado de ayuno y liberación del maligno. Gracias, padre Antonio.
0: A usted y a todos.

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1: Ocho de la mañana y un minuto.
2: A esta hora nos unimos en oración con el rezo de este Santo Rosario por todos los que se han encomendado a nuestras oraciones.
3: Santo Rosario, por la señal de la Santa Cruz de nuestros enemigos, líbranos, Señor Dios nuestro, en el nombre del Padre y del Hijo y del Espíritu Santo.
4: Amén.
3: Acto de contrición.
5: Señor mío Jesucristo, Dios y hombre verdadero, Creador, Padre y Redentor mío, por ser vos quien sois bondad infinita y porque os amo sobre todas las cosas, me pesa de todo corazón haberos ofendido. También me pesa porque podéis castigarme con las penas del infierno. Ayudado de vuestra divina gracia, propongo firmemente nunca más pecar, confesarme y cumplir la penitencia que me fue impuesta. Amén.
3: Un credo al Sagrado Corazón de Jesús.
5: Creo en Dios Padre Todopoderoso, Creador del cielo y de la tierra. Creo en Jesucristo, su único Hijo, nuestro Señor, que fue concebido por obra y gracia del Espíritu Santo. Nació de Santa María Virgen, padeció bajo el poder de Poncio Pilato, fue crucificado, muerto y sepultado, descendió a los infiernos, al tercer día resucitó de entre los muertos, subió a los cielos y está sentado a la derecha de Dios Padre Todopoderoso. Desde allí ha de venir a juzgar a vivos y muertos. Creo en el Espíritu Santo, la Santa Iglesia Católica, la comunión de los santos, el perdón de los pecados, la resurrección de la carne y la vida eterna. Amén.
3: Ofrecemos este Santo Rosario por nuestras intenciones. Misterios gloriosos del Santo Rosario. Primer misterio: la resurrección del Señor. Al alborear el primer día de la semana, fueron a ver el sepulcro. El ángel habló a las mujeres: «Vosotras no temáis, ya sé que buscáis a Jesús. No está aquí, ha resucitado». Padre nuestro que estás en el cielo, santificado sea tu nombre. Venga a nosotros tu reino. Hágase tu voluntad en la tierra como en el cielo.
6: Danos hoy nuestro pan de cada día, perdona nuestras ofensas, como también nosotros perdonamos a los que nos ofenden. No nos dejes caer en la tentación y líbranos del mal. Amén.
3: Dios te salve María, llena eres de gracia, el Señor es contigo. Bendita tú eres entre todas las mujeres y bendito es el fruto de tu vientre, Jesús.
6: Santa María, Madre de Dios, ruega por nosotros pecadores, ahora y en la hora de nuestra muerte. Amén.
3: Dios te salve, María, llena eres de gracia, el Señor es contigo. Bendita tú eres entre todas las mujeres y bendito es el fruto de tu vientre, Jesús.
6: Santa María, Madre de Dios, ruega por nosotros pecadores, ahora y en la hora de nuestra muerte. Amén.
3: Dios te salve, María, llena eres de gracia, el Señor es contigo. Bendita tú eres entre todas las mujeres, y bendito es el fruto de tu vientre, Jesús.
6: Santa María, Madre de Dios, ruega por nosotros pecadores, ahora y en la hora de nuestra muerte. Amén.
3: Dios te salve, María, llena eres de gracia, el Señor es contigo. Bendita tú eres entre todas las mujeres, y bendito es el fruto de tu vientre, Jesús.
6: Santa María, Madre de Dios, ruega por nosotros pecadores, ahora y en la hora de nuestra muerte. Amén.
3: Dios te salve, María, llena eres de gracia, el Señor es contigo. Bendita tú eres entre todas las mujeres, y bendito es el fruto de tu vientre, Jesús.
6: Santa María, Madre de Dios, ruega por nosotros pecadores, ahora y en la hora de nuestra muerte. Amén.
3: Dios te salve, María, llena eres de gracia, el Señor es contigo. Bendita tú eres entre todas las mujeres, y bendito es el fruto de tu vientre, Jesús.
6: Santa María, Madre de Dios, ruega por nosotros pecadores, ahora y en la hora de nuestra muerte. Amén.
3: Dios te salve, María, llena eres de gracia, el Señor es contigo. Bendita tú eres entre todas las mujeres, y bendito es el fruto de tu vientre, Jesús.
6: Santa María, Madre de Dios, ruega por nosotros pecadores, ahora y en la hora de nuestra muerte. Amén.
3: Dios te salve, María, llena eres de gracia, el Señor es contigo. Dios te salve, María, llena eres de gracia, el Señor es contigo. Bendita tú eres entre todas las mujeres, y bendito es el fruto de tu vientre, Jesús.
6: Santa María, Madre de Dios, ruega por nosotros pecadores, ahora y en la hora de nuestra muerte. Amén.
3: Dios te salve, María, llena eres de gracia, el Señor es contigo. Bendita tú eres entre todas las mujeres, y bendito es el fruto de tu vientre, Jesús.
6: Santa María, Madre de Dios, ruega por nosotros pecadores, ahora y en la hora de nuestra muerte. Amén.
3: Dios te salve, María, llena eres de gracia, el Señor es contigo. Bendita tú eres entre todas las mujeres, y bendito es el fruto de tu vientre, Jesús.
6: Santa María, Madre de Dios, ruega por nosotros pecadores, ahora y en la hora de nuestra muerte. Amén.
3: Dios te salve, María, llena eres de gracia, el Señor es contigo. Bendita tú eres entre todas las mujeres, y bendito es el fruto de tu vientre, Jesús.
6: Santa María, Madre de Dios, ruega por nosotros pecadores, ahora y en la hora de nuestra muerte. Amén.
3: Gloria al Padre, y al Hijo, y al Espíritu Santo.
6: Como era en el principio, ahora y siempre, por los siglos de los siglos. Amén.
5: María, Madre de gracia, Madre de piedad y misericordia, defiéndenos del enemigo y ampáranos, ahora y en la hora de nuestra muerte. Amén. Oh Jesús mío, perdonad nuestros pecados, librarnos del fuego del infierno, llevad al cielo a todas las almas, especialmente a las más necesitadas de vuestra misericordia.
0: Segundo misterio: la ascensión del Señor. Y los sacó hasta cerca de Betania, y levantando sus manos, los bendijo. Y mientras los bendecía, se separó de ellos y fue llevado al cielo. Padre nuestro que estás en el cielo, santificado sea tu nombre. Venga a nosotros tu reino, hágase tu voluntad en la tierra como en el cielo.
6: Danos hoy nuestro pan de cada día, perdona nuestras ofensas, como también nosotros perdonamos a los que nos ofenden. No nos dejes caer en la tentación y líbranos del mal. Amén.
3: Dios te salve, María, llena eres de gracia, el Señor es contigo. Bendita tú eres entre todas las mujeres y bendito es el fruto de tu vientre, Jesús.
6: Santa María, Madre de Dios, ruega por nosotros pecadores, ahora y en la hora de nuestra muerte. Amén.
3: Dios te salve, María, llena eres de gracia, el Señor es contigo. Bendita tú eres entre todas las mujeres, y bendito es el fruto de tu vientre, Jesús.
6: Santa María, Madre de Dios, ruega por nosotros pecadores, ahora y en la hora de nuestra muerte. Amén.
3: Dios te salve, María, llena eres de gracia, el Señor es contigo. Bendita tú eres entre todas las mujeres, y bendito es el fruto de tu vientre, Jesús.
6: Santa María, Madre de Dios, ruega por nosotros pecadores, ahora y en la hora de nuestra muerte. Amén.
3: Dios te salve, María, llena eres de gracia, el Señor es contigo. Bendita tú eres entre todas las mujeres, y bendito es el fruto de tu vientre, Jesús.
6: Santa María, Madre de Dios, ruega por nosotros pecadores, ahora y en la hora de nuestra muerte. Amén.
3: Dios te salve, María, llena eres de gracia, el Señor es contigo. Bendita tú eres entre todas las mujeres, y bendito es el fruto de tu vientre, Jesús.
6: Santa María, Madre de Dios, ruega por nosotros pecadores,
4: ahora y en la hora de nuestra muerte. Amén.
7: Dios te salve, María, llena eres de gracia, el Señor es contigo. Bendita tú eres entre todas las mujeres, y bendito es el fruto de tu vientre, Jesús.
4: Santa María, Madre de Dios, ruega por nosotros, pecadores, ahora y en la hora de nuestra muerte. Amén.
7: Dios te salve, María, llena eres de gracia, el Señor es contigo. Bendita tú eres entre todas las mujeres, y bendito es el fruto de tu vientre, Jesús.
4: Santa María, Madre de Dios, ruega por

0: nosotros pecadores, ahora y en la hora de nuestra muerte. Amén.
1: Dios te salve María, llena eres de gracia, el Señor es contigo. Bendita tú eres entre todas las mujeres y bendito es el fruto de tu vientre, Jesús.
0: Santa María, Madre de Dios, ruega por nosotros pecadores, ahora y en la hora de nuestra muerte. Amén.
1: Dios te salve María, llena eres de gracia, el Señor es contigo. Bendita tú eres entre todas las mujeres y bendito es el fruto de tu vientre, Jesús.
0: Santa María, Madre de Dios, ruega por nosotros pecadores, ahora y en la hora de nuestra muerte. Amén.
1: Dios te salve María, llena eres de gracia, el Señor es contigo. Bendita tú eres entre todas las mujeres, y bendito es el fruto de tu vientre, Jesús.
0: Santa María, Madre de Dios, ruega por nosotros pecadores, ahora y en la hora de nuestra muerte. Amén.
1: Gloria al Padre, y al Hijo, y al Espíritu Santo.
0: Como era en el principio, ahora y siempre, por los siglos de los siglos. Amén.
2: María, Madre de gracia, Madre de piedad y misericordia, defiéndenos del enemigo y ampáranos, ahora y en la hora de nuestra muerte. Amén. Oh Jesús mío, perdonad nuestros pecados, libradnos del fuego del infierno, llevad al cielo a todas las almas, especialmente a las más necesitadas de vuestra misericordia.
1: Tercer misterio: la venida del Espíritu Santo sobre María Santísima y el Colegio Apostólico. Al cumplirse el día de Pentecostés, vieron aparecer unas lenguas como llamaradas, posándose encima de cada uno de ellos, y se llenaron todos de Espíritu Santo. Padre nuestro que estás en el cielo, santificado sea tu nombre, venga a nosotros tu reino, hágase tu voluntad en la tierra como en el cielo.
0: Danos hoy nuestro pan de cada día, perdona nuestras ofensas, como también nosotros perdonamos a los que nos ofenden. No nos dejes caer en la tentación y líbranos del mal. Amén.
1: Dios te salve María, llena eres de gracia, el Señor es contigo. Bendita tú eres entre todas las mujeres y bendito es el fruto de tu vientre, Jesús.
0: Santa María, Madre de Dios, ruega por nosotros pecadores, ahora y en la hora de nuestra muerte. Amén.
1: Dios te salve María, llena eres de gracia, el Señor es contigo. Bendita tú eres entre todas las mujeres y bendito es el fruto de tu vientre, Jesús.
0: Santa María, Madre de Dios, ruega por nosotros pecadores, ahora y en la hora de nuestra muerte. Amén.
1: Dios te salve María, llena eres de gracia, el Señor es contigo. Bendita tú eres entre todas las mujeres y bendito es el fruto de tu vientre, Jesús.
0: Santa María, Madre de Dios, ruega por nosotros pecadores, ahora y en la hora de nuestra muerte. Amén.
1: Dios te salve María, llena eres de gracia, el Señor es contigo. Bendita tú eres entre todas las mujeres, y bendito es el fruto de tu vientre, Jesús.
0: Santa María, Madre de Dios, ruega por nosotros pecadores, ahora y en la hora de nuestra muerte. Amén.
1: Dios te salve María, llena eres de gracia, el Señor es contigo. Bendita tú eres entre todas las mujeres, y bendito es el fruto de tu vientre, Jesús.
0: Santa María, Madre de Dios, ruega por nosotros pecadores, ahora y en la hora de nuestra muerte. Amén.
1: Dios te salve María, llena eres de gracia, el Señor es contigo. Bendita tú eres entre todas las mujeres, y bendito es el fruto de tu vientre, Jesús.
0: Santa María, Madre de Dios, ruega por nosotros pecadores, ahora y en la hora de nuestra muerte. Amén.
1: Dios te salve María, llena eres de gracia, el Señor es contigo. Bendita tú eres entre todas las mujeres, y bendito es el fruto de tu vientre, Jesús.
0: Santa María, Madre de Dios, ruega por nosotros pecadores, ahora y en la hora de nuestra muerte. Amén.
1: Dios te salve, María, llena eres de gracia, el Señor es contigo. Bendita tú eres entre todas las mujeres, y bendito es el fruto de tu vientre, Jesús.
0: Santa María, Madre de Dios, ruega por nosotros pecadores, ahora y en la hora de nuestra muerte. Amén.
1: Dios te salve María, llena eres de gracia, el Señor es contigo. Bendita tú eres entre todas las mujeres, y bendito es el fruto de tu vientre, Jesús.
0: Santa María, Madre de Dios, ruega por nosotros, pecadores, ahora y en la hora de nuestra muerte. Amén.
1: Dios te salve, María, llena eres de gracia, el Señor es contigo. Bendita tú eres entre todas las mujeres, y bendito es el fruto de tu vientre, Jesús.
0: Santa María, Madre de Dios, ruega por nosotros, pecadores, ahora y en la hora de nuestra muerte. Amén.
1: Gloria al Padre, y al Hijo, y al Espíritu Santo.
0: Como era en el

0: y misericordia, defiéndenos del enemigo y ampáranos, ahora y en la hora de nuestra muerte. Amén. Oh Jesús mío, perdonad nuestros pecados, librarnos del fuego del infierno, llevad al cielo a todas las almas, especialmente a las más necesitadas de vuestra misericordia.
1: Cuarto misterio: la asunción de Nuestra Señora en cuerpo y alma al cielo. ¿Quién es esta que despunta como el alba, hermosa como la luna, refulgente como el sol, imponente como un batallón? Padre nuestro que estás en el cielo, santificado sea tu nombre, venga a nosotros tu reino, hágase tu voluntad en la tierra como en el cielo.
2: Danos hoy nuestro pan de cada día, perdona nuestras ofensas, como también nosotros perdonamos a los que nos ofenden. No nos dejes caer en la tentación, y líbranos del mal. Amén.
1: Dios te salve María, llena eres de gracia, el Señor es contigo. Bendita tú eres entre todas las mujeres, y bendito es el fruto de tu vientre, Jesús.
2: Santa María, Madre de Dios, ruega por nosotros pecadores, ahora y en la hora de nuestra muerte. Amén.
1: Dios te salve, María, llena eres de gracia, el Señor es contigo. Bendita tú eres entre todas las mujeres, y bendito es el fruto de tu vientre, Jesús.
2: Santa María, Madre de Dios, ruega por nosotros pecadores, ahora y en la hora de nuestra muerte. Amén.
1: Dios te salve, María, llena eres de gracia, el Señor es contigo. Bendita tú eres entre todas las mujeres, y bendito es el fruto de tu vientre, Jesús.
2: Santa María, Madre de Dios, ruega por nosotros pecadores, ahora y en la hora de nuestra muerte. Amén.
1: Dios te salve, María, llena eres de gracia, el Señor es contigo. Bendita tú eres entre todas las mujeres, y bendito es el fruto de tu vientre, Jesús.
2: Santa María, Madre de Dios, ruega por nosotros pecadores, ahora y en la hora de nuestra muerte. Amén.
1: Dios te salve, María, llena eres de gracia, el Señor es contigo. Bendita tú eres entre todas las mujeres, y bendito es el fruto de tu vientre, Jesús.
2: Santa María, Madre de Dios, ruega por nosotros pecadores, ahora y en la hora de nuestra muerte. Amén.
1: Dios te salve, María, llena eres de gracia, el Señor es contigo. Bendita tú eres entre todas las mujeres, y bendito es el fruto de tu vientre, Jesús.
2: Santa María, Madre de Dios, ruega por nosotros pecadores, ahora y en la hora de nuestra muerte. Amén.
1: Dios te salve, María, llena eres de gracia, el Señor es contigo. Bendita tú eres entre todas las mujeres, y bendito es el fruto de tu vientre, Jesús.
2: Santa María, Madre de Dios, ruega por nosotros pecadores, ahora y en la hora de nuestra muerte. Amén.
1: Dios te salve, María, llena eres de gracia, el Señor es contigo. Bendita tú eres entre todas las mujeres, y bendito es el fruto de tu vientre, Jesús.
2: Santa María, Madre de Dios, ruega por nosotros pecadores, ahora y en la hora de nuestra muerte. Amén.
1: Dios te salve, María, llena eres de gracia, el Señor es contigo. Bendita tú eres entre todas las mujeres, y bendito es el fruto de tu vientre, Jesús.
2: Santa María, Madre de Dios, ruega por nosotros pecadores, ahora y en la hora de nuestra muerte. Amén.
1: Dios te salve, María, llena eres de gracia, el Señor es contigo. Bendita tú eres entre todas las mujeres, y bendito es el fruto de tu vientre, Jesús.
2: Santa María, Madre de Dios, ruega por nosotros pecadores, ahora y en la hora de nuestra muerte. Amén.
1: Gloria al Padre, y al Hijo, y al Espíritu Santo.
2: Como era en el principio, ahora y siempre, por los siglos de los siglos. Amén.
0: María, Madre de gracia, Madre de piedad y misericordia, defiéndenos del enemigo y ampáranos, ahora y en la hora de nuestra muerte. Amén. Oh Jesús mío, perdonad nuestros pecados, librarnos del fuego del infierno, llevad al cielo a todas las almas, especialmente a las más necesitadas de vuestra misericordia.
1: Quinto misterio: la coronación de la Santísima Virgen María como reina y señora de todo lo creado. Un gran signo apareció en el cielo: una mujer vestida del sol y la luna bajo sus pies, y una corona de 12 estrellas sobre su cabeza. Padre nuestro que estás en el cielo, santificado sea tu nombre. Venga a nosotros tu reino, hágase tu voluntad en la tierra como en el cielo.
2: Danos hoy nuestro pan de cada día, perdona nuestras ofensas, como también nosotros perdonamos a los que nos ofenden. No nos dejes caer en la tentación y líbranos del mal. Amén.
1: Dios te salve María, llena eres de gracia, el Señor es contigo. Bendita tú eres entre todas las mujeres, y bendito es el fruto de tu vientre, Jesús.
2: Santa María, Madre de Dios, ruega por nosotros, pecadores, ahora y en la hora de nuestra muerte. Amén.
1: Dios te salve, María, llena eres de gracia, el Señor es contigo. Bendita tú eres entre todas las mujeres, y bendito es el fruto de tu vientre, Jesús.
2: Santa María, Madre de Dios, ruega por nosotros, pecadores, ahora y en la hora de nuestra muerte. Amén.
1: Dios te salve, María, llena eres de gracia, el Señor es contigo. Bendita tú eres entre todas las mujeres, y bendito es el fruto de tu vientre, Jesús.
2: Santa María, Madre de Dios, ruega por nosotros, pecadores, ahora y en la hora de nuestra muerte. Amén.
1: Dios te salve, María, llena eres de gracia, el Señor es contigo. Bendita tú eres entre todas las mujeres, y bendito es el fruto de tu vientre, Jesús.
2: Santa María, Madre de Dios, ruega por nosotros, pecadores, ahora y en la hora de nuestra muerte. Amén.
1: Dios te salve, María, llena eres de gracia, el Señor es contigo. Bendita tú eres entre todas las mujeres, y bendito es el fruto de tu vientre, Jesús.
2: Santa María, Madre de Dios, ruega por nosotros, pecadores, ahora y en la hora de nuestra muerte. Amén.
1: Dios te salve, María, llena eres de gracia, el Señor es contigo. Bendita tú eres entre todas las mujeres, y bendito es el fruto de tu vientre, Jesús.
2: Santa María, Madre de Dios, ruega por nosotros, pecadores, ahora y en la hora de nuestra muerte. Amén.
1: Dios te salve, María, llena eres de gracia, el Señor es contigo. Bendita tú eres entre todas las mujeres, y bendito es el fruto de tu vientre, Jesús.
2: Santa María, Madre de Dios, ruega por nosotros, pecadores, ahora y en la hora de nuestra muerte. Amén.
1: Dios te salve, María, llena eres de gracia, el Señor es contigo. Bendita tú eres entre todas las mujeres, y bendito es el fruto de tu vientre, Jesús.
2: Santa María, Madre de Dios, ruega por nosotros, pecadores, ahora y en la hora de nuestra muerte. Amén.
1: Dios te salve, María, llena eres de gracia, el Señor es contigo. Bendita tú eres entre todas las mujeres, y bendito es el fruto de tu vientre, Jesús.
2: Santa María, Madre de Dios, ruega por nosotros, pecadores, ahora y en la hora de nuestra muerte. Amén.
1: Dios te salve, María, llena eres de gracia, el Señor es contigo. Bendita tú eres entre todas las mujeres, y bendito es el fruto de tu vientre, Jesús.
2: Santa María, Madre de Dios, ruega por nosotros, pecadores, ahora y en la hora de nuestra muerte. Amén.
1: Gloria al Padre, y al Hijo, y al Espíritu Santo,
2: como era en el principio, ahora y siempre, por los siglos de los siglos. Amén.
0: María, Madre de gracia, Madre de piedad y misericordia, defiéndenos del enemigo y ampáranos, ahora y en la hora de nuestra muerte. Amén. Oh Jesús mío, perdonad nuestros pecados, libradnos del fuego del infierno, llevad al cielo a todas las almas, especialmente a las más necesitadas de vuestra misericordia.
1: Letanías lauretanas. Señor, ten piedad.
2: Señor, ten piedad.
1: Cristo, ten piedad.
2: Cristo, ten piedad.
1: Señor, ten piedad.
2: Señor, ten piedad.
1: Cristo, óyenos.
2: Cristo, óyenos.
1: Cristo, escúchanos.
2: Cristo, escúchanos.
1: Dios Padre Celestial,
2: ten misericordia de nosotros.
1: Dios Hijo Redentor del mundo,
2: ten misericordia de nosotros.
1: Dios Espíritu Santo,
2: ten misericordia de nosotros.
1: Trinidad Santa, un solo Dios,
2: ten misericordia de nosotros.
1: Santa María,
2: ruega por nosotros.
1: Santa Madre de Dios,
2: ruega por nosotros.
1: Santa Virgen de las Vírgenes,
2: ruega por nosotros.
1: Madre de Cristo,
2: ruega por nosotros.
1: Madre de la Iglesia,
2: ruega por nosotros.
1: Madre de Misericordia,
2: ruega por nosotros.
1: Madre de la Divina Gracia,
2: ruega por nosotros.
1: Madre de la Esperanza,
2: ruega por nosotros.
1: Madre Purísima,
2: ruega por nosotros.
1: Madre Castísima,
2: ruega por nosotros.
1: Madre Intacta,
2: ruega por nosotros.
1: Madre Incorrupta,
2: ruega por nosotros.
1: Madre Inmaculada,
2: ruega por nosotros.
1: Madre Amable,
2: ruega por nosotros.
1: Madre Admirable,
2: ruega por nosotros.
1: Madre del Buen Consejo,
2: ruega por nosotros.
1: Madre del Creador,
2: ruega por nosotros.
1: Madre del Salvador,
2: ruega por nosotros.
1: Virgen Prudentísima,
2: ruega por nosotros.
1: Virgen digna de veneración,
2: ruega por nosotros.
1: Virgen digna de alabanza,
2: ruega por nosotros.
1: Virgen Poderosa,
2: ruega por nosotros.
1: Virgen Clemente,
2: ruega por nosotros.
1: Virgen Fiel,
2: ruega por nosotros.
1: Espejo de Justicia,
2: ruega por nosotros.
1: Trono de la Sabiduría,
2: ruega por nosotros.
1: Causa de nuestra alegría,
2: ruega por nosotros.
1: Vaso espiritual,
2: ruega por nosotros.
1: Vaso digno de honor,
2: ruega por nosotros.
1: Vaso insigne de devoción,
2: ruega por nosotros.
1: Rosa mística,
2: ruega por nosotros.
1: Torre de David,
2: ruega por nosotros.
1: Torre de marfil,
2: ruega por nosotros.
1: Casa de oro,
2: ruega por nosotros.
1: Arca de la Alianza,
2: ruega por nosotros.
1: Puerta del Cielo,
2: ruega por nosotros.
1: Estrella de la Mañana,
2: ruega por nosotros.
1: Salud de los enfermos,
2: ruega por nosotros.
1: Refugio de los pecadores,
2: ruega por nosotros.
1: Consuelo de los migrantes,
2: ruega por nosotros.
1: Consoladora de los afligidos,
2: ruega por nosotros.
1: Auxilio de los cristianos,
2: ruega por nosotros.
1: Reina de los ángeles,
2: ruega por nosotros.
1: Reina de los patriarcas,
2: ruega por nosotros.
1: Reina de los profetas,
2: ruega por nosotros.
1: Reina de los apóstoles,
2: ruega por nosotros.
1: Reina de los mártires,
2: ruega por nosotros.
1: Reina de los confesores,
2: ruega por nosotros.
1: Reina de las vírgenes,
2: ruega por nosotros.
1: Reina de todos los santos,
2: ruega por nosotros.
1: Reina concebida sin pecado original,
2: ruega por nosotros.
1: Reina asunta al cielo,
2: ruega por nosotros.
1: Reina del Santísimo Rosario,
2: ruega por nosotros.
1: Reina de la Familia,
2: ruega por nosotros.
1: Reina de la Paz,
2: ruega por nosotros.
1: Mediadora maternal de todas las gracias,
2: ruega por nosotros.
1: Nuestra Señora del Encuentro con Dios,
2: ruega por nosotros.
1: Cordero de Dios que quitas los pecados del mundo,
2: perdónanos, Señor.
1: Cordero de Dios que quitas los pecados del mundo,
2: escúchanos, Señor.
1: Cordero de Dios que quitas los pecados del mundo,
2: ten misericordia de nosotros.
1: Ruega por nosotros, Santa Madre de Dios,
2: para que seamos dignos de alcanzar las promesas de nuestro Señor Jesucristo.
1: Oremos. Te rogamos, Señor y Dios nuestro, que concedas a nosotros, tus siervos, gozar de perpetua salud de alma y cuerpo, y por la gloriosa intercesión de la bienaventurada siempre Virgen María, ser librados de la tristeza presente y disfrutar de la eterna alegría. Por Cristo nuestro Señor.
2: Amén.
1: Por las intenciones del Sumo Pontífice, para ganar las indulgencias concedidas. Padre nuestro que estás en el cielo, santificado sea tu nombre. Venga a nosotros tu reino, hágase tu voluntad en la tierra como en el cielo.
2: Danos hoy nuestro pan de cada día, perdona nuestras ofensas, como también nosotros perdonamos a los que nos ofenden. No nos dejes caer en la tentación y líbranos del mal. Amén.
1: Dios te salve María, llena eres de gracia, el Señor es contigo. Bendita tú eres entre todas las mujeres, y bendito es el fruto de tu vientre, Jesús.
2: Santa María, Madre de Dios, ruega por nosotros pecadores, ahora y en la hora de nuestra muerte. Amén.
1: Gloria al Padre, y al Hijo, y al Espíritu Santo.
2: Como era en el principio, ahora y siempre, por los siglos de los siglos. Amén.
1: Por las benditas almas del purgatorio. Padre nuestro que estás en el cielo, santificado sea tu nombre. Venga a nosotros tu reino, hágase tu voluntad en la tierra como en el cielo.
2: Danos hoy nuestro pan de cada día, perdona nuestras ofensas, como también nosotros perdonamos a los que nos ofenden. No nos dejes caer en la tentación, y líbranos del mal. Amén.
1: Dios te salve María, llena eres de gracia, el Señor es contigo. Bendita tú eres entre todas las mujeres, y bendito es el fruto de tu vientre, Jesús.
2: Santa María, Madre de Dios, ruega por nosotros pecadores, ahora y en la hora de nuestra muerte. Amén.
1: Gloria al Padre, y al Hijo, y al Espíritu Santo.
2: Como era en el principio, ahora y siempre, por los siglos de los siglos. Amén.
1: Por las intenciones del reinado de María y sus miembros. Padre nuestro que estás en el cielo, santificado sea tu nombre. Venga a nosotros tu reino. Hágase tu voluntad en la tierra como en el cielo.
2: Danos hoy nuestro pan de cada día. Perdona nuestras ofensas, como también nosotros perdonamos a los que nos ofenden. No nos dejes caer en la tentación y líbranos del mal. Amén.
1: Dios te salve María, llena eres de gracia, el Señor es contigo. Bendita tú eres entre todas las mujeres, y bendito es el fruto de tu vientre, Jesús.
2: Santa María, Madre de Dios, ruega por nosotros pecadores, ahora y en la hora de nuestra muerte. Amén.
1: Gloria al Padre, y al Hijo, y al Espíritu Santo.
2: Como era en el principio, ahora y siempre, por los siglos de los siglos. Amén.
1: Una salve al Inmaculado Corazón de María.
0: Dios te salve, Reina y Madre de Misericordia, vida, dulzura y esperanza nuestra. Dios te salve, a ti llamamos los desterrados hijos de Eva, a ti suspiramos gimiendo y llorando en este valle de lágrimas. Ea pues, Señora abogada nuestra, vuelve a nosotros esos tus ojos misericordiosos, y después de este destierro, muéstranos a Jesús, fruto bendito de tu vientre. Oh clementísima, oh piadosa, oh dulce siempre Virgen María, ruega por nosotros, Santa Madre de Dios, para que seamos dignos de alcanzar las promesas de nuestro Señor Jesucristo. Amén.
1: Ave María Purísima,
2: sin pecado concebida.

0: Historia de la Iglesia Católica. Edad Media. Período II. Desde el año 1073 al año 1303. Literatura y arte. El gótico. La poesía.
1: Limitándonos ahora al género poético, podemos asegurar que frente a los cantores de Venus, de Baco y de la primavera en un latín rítmico y agilísimo, una legión de monjes cantan en la vieja lengua de Roma, acomodada a la liturgia, los misterios cristianos, la virginidad de María, la vida penitente y las virtudes. A santo Tomás de Aquino se le atribuyen el Pange Lingua, Laudes Iam, Sacri Solemnis y aun el Adoro Te Devote. No consta que Tomás de Celano sea el autor del Dies Irae, ni Jacopone de Todi del Stabat Mater. Himnos transidos de emocionante patetismo y de honda piedad que la Iglesia ha adoptado como secuencias en la liturgia. Tras el mester de jugularía épico popular, nace la nueva escuela docta, un poco pedante, clerical y monástica del mester de clerecía, cuyo más alto representante en España es de emocionante patetismo y de honda piedad que la Iglesia ha adoptado como secuencias en la liturgia. Tras el mester de jugularía

0: en el cántico del Le Creature o Di Frate Sole. Y por fin, al medievo pertenece más que a la nueva edad el sumo, el altísimo poeta, merecedor de todos los honores, Dante Alighieri, que un día del año 1300, año del jubileo, se perdió en una selva oscura para bajar al infierno, recorrer el purgatorio y ascender de esfera en esfera, acompañado por Beatriz, que es la teología, hasta la cándida rosa de los bienaventurados y llegar por intercesión de María hasta la contemplación de la Santísima Trinidad. El catolicismo y aun la humanidad entera no ha producido un poema de mayor hermosura y sublimidad que la Divina Comedia.
1: El gótico.
0: En el siglo XIII, a diferencia de los anteriores, los obispos predominan social y políticamente sobre los abades, lo cual no deja de reflejarse en el arte, pues los monumentos más suntuosos que en el periodo románico eran las iglesias de los monasterios, en el gótico son las iglesias catedrales. Dura el gótico primitivo hasta 1200, poco más o menos según los países. El siglo XIII pertenece a la época del gótico puro, que solo a mediados del XIV se descompone en los adornos recargados del gótico florido y luego del flamígero. Con todo, en España persiste el arte austero y fuerte hasta los primeros decenios del siglo XV.
1: Elementos característicos.
0: Podemos señalar como elementos esenciales y característicos del gótico la bóveda de crucería y el arco ojival o apuntado. Los nuevos arquitectos idearon la bóveda de crucería, que era como un esqueleto o armazón de 6 arcos, 2 arcos formeros, 2 transversales y 2 diagonales. En naves de amplia dimensión se añadieron los terceretes, que son nuevos arcos o segmentos de arco que cruzan las superficies intermedias, y posteriormente se agregaron sin necesidad, solo por el afán inmoderado de ornato y magnificencia, nuevos nervios secundarios con más molduras. De este modo, las bóvedas resultaban más fáciles de construir y, siendo menor su peso, era más reducido su empuje, el cual se acumulaba únicamente en los 4 extremos en donde se colocaban los apoyos. Consiguientemente, se podían hacer delgadísimas las paredes y aun suprimirlas del todo o perforarlas con ventanales y rosetones con ganancia de luz y de espacio. El arco puntiagudo da a todas las construcciones góticas la tendencia general a elevarse. A esto se añade la tendencia a las líneas simples, que hizo se sustituyeran los gruesos sostenes por ligeras aristas y los grandes lienzos de pared por los espléndidos ventanales. Juntamente se introdujeron los diversos tipos de ornamentación típica del estilo gótico, que además de las líneas sencillas de sus arcos y aristas, consistía en la esbeltez de las columnas, variados capiteles, arbotantes y contrafuertes. A ello hay que añadir la esbeltez de las torres, los grandes rosetones y las espléndidas fachadas, junto con el desarrollo cada vez más exuberante de la imaginería, que llena sobre todo los portales, los claustros y sepulcros, y la pintura gótica que se hallaba en su primer desarrollo. Por lo que se refiere a la distribución del interior, conviene advertir que el coro quedaba separado de la nave central por una verja o pared. Esta verja de separación del coro fue en adelante objeto de notables obras de arte, así como también el púlpito y la sillería del coro. El altar tipo baldaquino duró bastante tiempo y se puede considerar como el altar románico y gótico. Sin embargo, se fue introduciendo poco a poco el tipo de altar de retablo, que en un principio formaba un fondo del baldaquino y luego eliminó a este. Este retablo en el que se depositaban las reliquias fue tomando un desarrollo cada vez mayor hasta convertirse en el centro de toda la iglesia, donde se exhibían las mejores obras de arte de la pintura y de la plástica.
1: Monumentos más importantes.
0: Su monumento más antiguo es el de San Dionisio de París, de 1140. Además, en Francia fue donde se desarrolló más rápidamente y donde ha dejado ejemplos más bellos, como las catedrales de Reims, Laon, Notre-Dame de París, de Chartres y Amiens.

0: Al mismo tiempo, se extendió en el resto de Europa, donde alcanzó en los siglos XIII y XIV su máximo apogeo. De ello son preciosos modelos, en Alemania, las catedrales de Treveris, Marburgo, Colonia, Friburgo, Ratisbona. En Italia, la Catedral de Milán, las catedrales de Como, Padua, Florencia, Sena. En Inglaterra, las catedrales de Canterbury, Lincoln, Worcester, York. En Bélgica, Santa Gúdula de Bruselas. En España, aunque más lentamente, entró también de lleno el estilo gótico y desarrolló toda su magnificencia durante el siglo XIII y siguientes. Entre los grandes monumentos que nos dejó, podemos citar, ante todo, las tres grandes catedrales de Burgos, León y Toledo. Los monasterios construidos por los cistercienses y otras órdenes son en su mayor parte excelentes obras del apogeo gótico. Así, por ejemplo, Santa María de Huerta, Las Huelgas, Osera, Santas Creus, Oña, Cardeña y otros.
1: La escultura gótica.
0: Es de notar que el gótico evita de ordinario lo monstruoso en que se complacía el románico. Lo reserva, al menos durante el siglo XIII, a las gárgolas. Figuras cómicas, ridículas y realistas sí las hay en esa centuria, mas no obscenas. La iconografía del siglo XIII renuncia a las visiones, a la epopeya, a lo oriental y a los monstruos. Es evangélica, humana, occidental y natural. La imagen de Nuestra Señora se torna hacia 1280 más tierna, más femenina, delicada y maternal, al mismo tiempo que tiende a separarse del encuadre monumental para hacerse portátil y salir a las encrucijadas de los caminos o a ocupar un nicho en la esquina de una calle. Con una mano sostiene al niño y en la otra lleva un cetro o una flor. En la talla del crucifijo se advierte dondequiera en el siglo XIII una innovación. Ya no aparece Cristo triunfante o rey en la cruz, como en un trono, sino que con un realismo creciente se nos presenta al varón de dolores, el Cristo paciente, con corona de espinas y con los dos pies taladrados por un solo clavo, lo cual por una parte parece dar a la imagen mayor unidad y por otra más intensidad y dramatismo.
1: Pintura mural y translúcida.
0: La decoración pictórica no resulta muy favorecida en la arquitectura ojival porque los frecuentes y grandes ventanales, rosetones, etc., no dejan amplios macizos o superficies planas en donde se despliegue la pintura. Esta tiende a desmenuzarse en cuadros, haciéndose más fragmentaria que en las iglesias románicas e independizándose de la arquitectura. Andando el tiempo, llegará en el siglo XV a olvidarse de su fin decorativo y hacerse admirar por su propio valor. Al reducirse los lienzos de pared en las iglesias góticas y concederse ancho espacio a los ventanales, tenían que cobrar auge las vidrieras que ya existían desde el siglo X, pero que los pintores góticos transformaron en la más extraordinaria creación del arte de la Edad Media. Al principio no se pintaban los vidrios, sino que, uniendo piezas de diversos colores y formas con armadura de plomo, se componían figuras geométricas. En el siglo XII se empiezan a pintar imágenes polícromas en las piezas de vidrio y desde el XII en adelante se desarrolla espléndidamente el arte de la vitrería. Se fueron haciendo las vidrieras cada vez más grandes, las figuras más perfectas y los colores más vivos. El azul turquí, el rojo vivo, el violeta, el verde profundo, se abrillantan más netamente con el contraste de los plomos y esparcían por el templo desde los anchos rosetones y desde los rasgados ventanales una luz difuminada en rico juego de matices. Aun en los casos en que el violeta dominante llega a producir un efecto casi nocturno, tenemos siempre en esos frescos translúcidos una ofrenda a la luz.
1: Miniaturas y esmaltes.
0: Sí, en los mosaicos y vidrieras influyó primero el arte de la miniatura, después se invirtieron los términos. La pintura de los manuscritos tuvo su edad de oro paralelamente a la de las vidrieras desde el siglo XIII al XV. Donde los miniaturistas hacían mayor alarde de fantasía y arte era en los títulos y en las letras iniciales de los capítulos. Son millares los manuscritos miniados que se guardan en las bibliotecas. Entre los más hermosos se cuentan el Salterio de San Luis y de Blanca de Castilla, el de Felipe el Hermoso, iluminado por el maestro Honoré en 1296, la Biblia que para Alfonso X decoró Pedro de Pamplona, las Cantigas del Rey Sabio y los juegos diversos de ajedrez, de dados y tablas del mismo monarca, el Libro de los Usachas, iluminado por Ferrer Bassa para Jaime II de Aragón, etc. El arte sacro se enriqueció prodigiosamente con las obras de esmaltería. Es el esmalte un barniz vítreo que, diversamente coloreado y fundido, se aplica a los metales, a la porcelana y a otras sustancias, realzando su valor y hermosura. Los más afamados esmaltes eran los de Limoges, aunque con casi igual perfección se elaboraban en Colonia, Aquisgrán, Maastricht y en casi todos los países. Podríamos citar el frontal del altar procedente de Silos, hoy en Burgos, la Virgen de la Vega, de bronce y plata sobre dorada, en Salamanca, la arqueta de cobre de la Catedral de Huesca, románica aunque del siglo XIII, y otros mil esmaltes de cruces, báculos, coronas, cálices, candelabros, relicarios que se custodian en los museos y en los tesoros de las catedrales.

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Consagración al Inmaculado Corazón de María, de la Sierva de Dios Sor Lucía. A vos, oh Virgen María, Madre de Dios y Madre nuestra, a vuestro corazón inmaculado me consagro en plena entrega de donación al Señor. Tómame bajo tu maternal protección, defiéndeme de los peligros que me rodean. Ayúdame a vencer las tentaciones que me inclinan hacia el mal, a conservar la pureza de mi cuerpo, de mi espíritu y de mi corazón, para ser por ti llevada a Jesús tu Hijo e Hijo de Dios, para con Él ser consagrada sobre el altar y ofrecida al Padre, pequeñita hostia de amor, para eterna alabanza de la Santísima Trinidad, a quien adoro y amo, creo en su amor y espero en su misericordia, cantar contigo, oh María, para siempre, la alabanza de su gloria. Amén.

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1: 9 de la mañana y un minuto.
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Bienvenidos, amigos oyentes, una vez más a su programa Unidos en la Verdad. Gracias por estar en nuestra sintonía. Y nos alegra mucho llegar hasta cada uno de ustedes y sus hogares para seguir compartiendo la riqueza de la vida cristiana. Jorge Hernández les acompaña en la realización de este espacio bajo la dirección general de Nidia Alzate y con la programación de Gloria Ríos. Continuamos, pues, en Unidos en la Verdad, este ciclo de programas sobre la espiritualidad cristiana. Ya llegamos hoy al número 8 de este ciclo de programas sobre la espiritualidad cristiana que hemos venido desarrollando y en el cual vamos adquiriendo como ese panorama reposado, lento, pero que trata de ser como muy conciso a la hora de entender esto de qué significa ser hombres y mujeres espirituales. Es el recorrido que hemos venido haciendo cuando desde el comienzo tratamos de diferenciar espiritualidad y experiencia cristiana, espiritualidad y vida interior, y espiritualidad y camino de perfección, y también espiritualidad y vida de piedad, que aunque todas estas cosas se vienen complementando en una única forma de ser cristiano, no son lo mismo y tampoco tienen los mismos elementos ni las mismas instancias con las cual, o las mismas exigencias con las cuales uno debe adentrarse. En el programa anterior, en los programas anteriores y concretamente en el anterior, nosotros tratamos de definir y de decir que uno no es espiritual así porque sí. Somos espirituales gratuitamente porque en el bautismo Dios nos da el Espíritu y ya tenemos esa capacidad. Somos espirituales porque Jesús es el hombre del Espíritu y nosotros nos hemos hecho discípulos de Jesús. Por tanto, nos hemos hecho testigos del Espíritu de Jesús como un hombre del Espíritu. Eso es sintetizando lo que hemos venido haciendo. Y que concretamente para, como una forma de ser, como una manera, como la manera, no una, sino como la manera de ser cristiano auténticamente, es ser hombres y mujeres del Espíritu, es decir, hombres y mujeres espirituales, nos dedicamos a señalar que primero, y para eso, Dios cuenta con nosotros. Gratuitamente nos da la gracia de poder tener ese espíritu que nos hace gritarle a Él, Padre, y unirnos al Espíritu de Jesús. Pero también requiere de nuestra cooperación, de nuestra libre aceptación y también de nuestra decisión. Eso es lo que hemos venido reflexionando. En el programa más inmediato, antes del último, hemos reflexionado que para ser hombres y mujeres espirituales, es decir, para vivir una auténtica espiritualidad que se distingue de un montón de prácticas que son muy necesarias, pero que ya en su momento las pondremos en el lugar que le corresponde a la espiritualidad, hemos dicho que necesariamente hay que dar unos pasos. Sin pasos uno no puede acercarse, sin pasos uno no puede caminar. Y señalamos pues esos 6 pasos que eran necesarios para vivir una auténtica espiritualidad. No cualquiera, sino una auténtica espiritualidad. Y en el programa inmediatamente anterior, entonces ahí sí, reseñalamos que después de que uno se da a la tarea de dar esos pasos, ¿ya? De dar esos pasos, que eso no acaba nunca, no hay un término. No podemos señalarle un término con una regla o con un reloj, con una medida exacta, eso cuando termina, no. Puede llevarnos toda la vida en ese camino que Dios nos propone para acercarnos a Él. Después de esos pasos, era necesario evidenciar unos signos. Y yo creo que en eso fui enfático y quiero volver a hacerlo. Uno no puede mostrar signos de espiritualidad si uno no ha dado pasos para alcanzarla. Y el problema de la sociedad religiosa, cristiana, moderna,
consiste como entrar en este afán de mostrar, mostrar, mostrar, evidenciar, y casi que con herramientas rápidas tratar de decir, dígame cómo ya yo evidencio, ¿no? Primero tiene que darse la tarea. Y el problema de la sociedad religiosa, cristiana, moderna, consiste como entrar en este afán de mostrar, mostrar, mostrar, evidenciar, y casi que con herramientas rápidas tratar de decir, dígame cómo ya yo evidencio, ¿no? Primero tiene que darse la tarea de dar unos pasos. Jorge, pero es que hay gente que es espiritual sin tener que meterse en todo eso. Bueno, respetable, pero dice que es espiritual y es evaluada por unos comportamientos medianamente externos, valiosos, pero que como la semilla que el sembrador salió a sembrar, pues florece rápido, pero sale el sol y la quema. Ese es el problema. Entonces, primero nos tenemos que asegurarnos que en esto de la vida espiritual y de la espiritualidad cristiana, fundamentalmente demos esos pasos. Y una vez que hayamos dado y que estemos dando continuamente esos pasos de vida espiritual, entonces el Señor, con esa gracia que nos puso de ser hombres y mujeres del Espíritu, nos proporcionará el manifestar unos signos. Unos signos. Y en esos signos es donde vamos demostrando, precisamente que estamos caminando con el Espíritu de Jesús y evidenciando el Espíritu de Jesús. Recordarán que señalamos los dos primeros momentos de esos signos que uno da. Un signo es que uno conoce a Jesús. Uno conoce a Jesús. Ese es el instante primero. El primer signo de que usted es espiritual es porque usted conoce a su Señor. Conoce a aquel que le está dando razón a su existencia. Conoce a aquel que le está dando razón de ser a toda su vida. Usted lo conoce. Hemos reflexionado sobre algunos textos bíblicos que nos daban razón de ello. Luego, uno de los signos de la vida espiritual es que usted discierne la exigencia. Usted discierne la exigencia. Nadie se hace espiritual sin discernir a qué está llamado. De lo contrario, sería un payaso. Sí, o lo que decía Jesús a los fariseos. Ustedes son unas campanas que resuenan. No. Ustedes son los que van por delante mostrando un montón de cosas, pero realmente por dentro ustedes no tienen nada. ¿Ya? Entonces, cuando uno no discierne, uno campanea. Por utilizar un término pues como bien coloquial, uno campanea. ¿Ya? Entonces, el segundo momento, un signo es que uno constantemente está discerniendo, ¿no? Sopesando con la voluntad y la razón en una conciencia bien formada de que la exigencia de Jesús trae esto para mí, trae esto para mi vida, esto para mis acontecimientos, discierne. Y en ese programa terminamos diciendo que hoy en este programa íbamos a señalar los otros aspectos, son solo tres los que nos faltan. Los otros tres momentos de los signos. Los signos de la vida espiritual son muchos, muchos. Pero hay unos que se llaman los signos exteriores y hay unos que se llaman los signos interiores. ¿Ya? Jorge, pero ¿cómo así? Si un signo es algo que se ve, claro que es algo que se ve. Y por esa razón es que lo que se ve por dentro, donde está Dios, es decir, lo que verdaderamente forma el alma, y lo que ven los demás. Y normalmente, o comúnmente mejor, nos ocupamos mucho de aquello que ven los demás, ¿no? Que me vean bien vestido, que me vean arrodillado, que me vean orando, que me vean rezando, es decir, todas esas cosas son muy buenas y necesarias, pero eso es una parte, o sea, los signos exteriores. Ahora vamos a los signos interiores, que son los que primero estamos reflexionando. Conocer a Jesús, discernir su exigencia, y el tercer elemento es, pues, optar. Entonces vamos a hablar hoy de

de la opción fundamental. De esa opción fundamental que no se la inventó la iglesia, ¿ya? Uno es realmente un hombre y una mujer del espíritu, es decir, un hombre y una mujer espiritual, si uno parte de aquí, uno parte de aquí. Yo he optado por Jesús de Nazaret y su exigencia. Yo he optado. Eso es para mí. Les quería proponer en el programa de hoy, para yo no irme como antes de las formulaciones doctrinales, sino más bien a la Sagrada Escritura, que es de donde nace nuestra experiencia cristiana y todo el engranaje de nuestra vida espiritual está en la Sagrada Escritura. Fuera de allí no vamos a encontrar absolutamente nada. Entonces quería hacer como un recorrido en el que nosotros viéramos que lo primero con lo que verdaderamente el creyente debe afinar su espiritualidad es en esas disposiciones y en esas expresiones que en el contacto con Jesús sus primeros discípulos tuvieron. No podemos partir de otra, porque resulta de que son esos discípulos y no otros los que después de la muerte del Señor y después de su resurrección supieron traducir a la experiencia cristiana aquí que es lo fundamental. Mire, les voy a poner este ejemplito o esta consideración. Cuando Jesús muere, donde todos se dispersan, según el Evangelio de Marcos, cuando Jesús muere que todos se dispersan y que según San Juan, al pie de la cruz solamente estaba su madre, María la Magdalena, y Juan, el discípulo a quien amaba. Y de lejos lo seguían algunas mujeres, de resto todo el mundo se dispersó. Y en esa dispersión, que ciertamente era apenas lógica, porque Jesús, un hebreo de Galilea, declarado el Mesías de Dios, proclamador del reino, pues vino a padecer esta muerte cruenta en un madero, cosa que nadie se esperaba. Ni siquiera las mismas autoridades esperaban que el Mesías Salvador aceptara ese tipo de muerte. Por eso lo pusieron a cargar la cruz, para que se retractara y abjurara de la doctrina del Evangelio que proponía. Pues bien, cuando esta dispersión acontece, y viene la resurrección, los discípulos vuelven a congregarse por boca de las mujeres que van al sepulcro, pues resulta de que la comunidad cristiana, esa pequeña célula de apóstoles todavía dudosos, todavía temerosos, todavía un poco confundidos, todavía, bueno, ¿esto qué? Volvemos a nuestras costumbres judías y prácticas de la ley, ¿qué hacemos? ¿Continuamos esta obra? Es decir, para los discípulos fue un momento bastante crucial. Una reflexión que casi nunca se hace en la iglesia es esa. ¿Cómo asumieron estos discípulos el acontecimiento de Cristo después de su muerte? Y se vieron ante esta... Bueno, de todo esto, mis queridos hermanos, ya el Señor murió, ya resucitó, se nos apareció y nos dio su espíritu y nos dio la paz, nos dio la alegría, nos llenó de su amor, todo eso que nosotros leemos y que contemplamos especialmente en estos domingos sucesivos a la Pascua del Señor. La pregunta fundamental era esa. Los discípulos dijeron, bueno, entonces esto, ¿por dónde va a arrancar? ¿Qué es lo que nosotros tenemos que hacer? Entonces, ¿nos dedicamos a hacer lo que el Señor hacía? ¿Nos dedicamos a qué? ¿A hablar o a repetir lo que el Señor hacía, decía? ¿A qué nos dedicamos? Si ciertamente nos va a venir la misma suerte, y vaya que sí les llegó. Pero se hicieron esa pregunta, y aquí que es lo fundamental. Entonces, eso en un largo periodo de tiempo, no crean que eso fue en 2 días, como lo sintetizan los textos bíblicos.
sino que fue en un periodo largo de tiempo, más o menos unos 3 años. Les estoy hablando más o menos del año 36 después de Cristo, cuando aparece en la comunidad cristiana un hombre que venía justamente de las milicias que estaban acabando con los cristianos. Es decir, que ya acabaron con el Cristo, ahora queremos acabar con sus seguidores. Esa era una de las metas de los judíos del Sanedrín y de los judíos simpatizantes tras la muerte de Jesús. Uno de esos hombres se llamaba Saulo de Tarso. Y este Saulo de Tarso, que llegó a la comunidad para que le... ciertamente el Señor lo llamó, le dijo en qué consistía lo que él predicaba y cómo lo había elegido desde hace mucho tiempo, etcétera, etcétera, pero que no viene el caso. Pablo de Tarso entra a la comunidad de los apóstoles y empieza justamente a hacer esta pregunta que yo les hice ahora para poder entender esto de qué es lo fundamental. Y entonces, los discípulos, por una parte, los que venían de la tradición hebrea, estaban centrados en que Jesús había sido el Mesías Salvador solo para los judíos, y que solamente debían predicárselo a los judíos, con rituales, con preceptos y con todo. Y había algo que no contrastaba en esa comunidad, y era que si algo había instaurado Jesús, había sido precisamente el apartamiento de esas preceptualidades externas, que eran válidas, pero que les faltaba algo, para centrarse en lo fundamental, que era Dios en el corazón de los hombres, como buena nueva, como buena noticia, de todos los hombres, y los primeros serán los que han sido llamados como últimos. Entonces los discípulos empezaron a discernir, a ver aquí qué es lo importante, lo que hacemos o lo que decimos. Cuando llega Pablo de Tarso a la comunidad apostólica, es interesante toda esta historia, cuando Pablo de Tarso llega a la comunidad apostólica, introduce, mire, y no fue seguidor directo de Jesús, que es lo más curioso, no fue seguidor directo de Jesús, no, fue un seguidor indirecto, pues porque se le apareció en el camino de Damasco y porque se integró a la comunidad apostólica como predicador de los gentiles. Y Pablo de Tarso les dice, vea, yo estoy percibiendo algo acá, no dejemos de predicar la palabra, ¿cierto? No dejemos de obrar los signos que estamos llamados a obrar, pero aquí lo fundamental es algo, y es que el centro de lo que vamos a hacer se llama Jesús de Nazaret. El centro es una persona, Jesús, y esa persona, y de esa persona, primero la confesión de fe en él, y luego lo que él hizo, y luego lo que él dijo simultáneamente. No primero una y después otra, no. Ah, entonces eso ya le dio luces a los apóstoles. Claro, el centro es Jesús. Entonces, ¿qué es lo que tenemos que hacer? Pues dar a conocer a Jesús. Y dar a conocer a Jesús, lo vamos a ver, que primero entonces los apóstoles empezaron a recordar todos esos episodios en los que, claro, esto fue lo que pasó, y empezaron a evidenciar en los evangelios esos momentos en los que los discípulos hicieron una opción fundamental por Jesús y su persona, y después se pusieron en camino para enseñar su palabra y obrar sus signos. Pues bien, eso es lo que vamos a hablar ahora, tan pronto volvamos de esta breve pausa.

Como les decía, mis queridos amigos oyentes, entonces el tercer elemento es optar por Jesús de Nazaret. Ya lo conoces. Bien. Ya has discernido su exigencia. Bien. Ahora tienes que optar. Ahora tienes que optar. Varios episodios de los evangelios y de la carta de San Juan nos revelan a nosotros que constantemente los discípulos, esa era la clave. A uno, en la fundamentación de la vida cristiana, de la espiritualidad, no le trae como primer dato signos. Es verdad, Pedro y Juan, cuando fueron al templo, ciertamente cuando aquel cojo se les acercó y postrado en el suelo pidiendo limosna, se les acercó y les dijo: apiádate de mí, que soy. Y el Señor les dice, Pedro le dice en nombre de la comunidad apostólica: mira, nosotros no tenemos oro ni plata. Te damos lo que tenemos. En nombre de Jesús de Nazaret, echa a andar. El hombre se paró delante de todos los fariseos, delante de todos las autoridades judías, en el templo mismo, en el templo. Paró a andar. Todos se quedaron estupefactos. Ahí está la clave, queridos amigos oyentes, en ese signo de Pedro, de que, mira, en nombre del Señor Jesús, párate. Lo que ha mostrado es que Pedro y los demás apóstoles han conocido al Señor de la gloria que pasó por la cruz y conocen y han discernido bien su exigencia. Por eso rememoran la opción que hicieron por él. No nos equivocamos cuando optamos por él. Jesús para nosotros no es una de tantas elecciones. Esto es lo que me interesaría decir. Para el cristiano Jesús no es una de tantas elecciones, como elige la profesión o como elige, no sé, la finca donde va a descansar, o como elige la esposa con la que se va a casar, o como elige el proyecto de hijos que va a tener. No, Jesús no es una opción del creyente. En esto a mí me gusta ser muy radical en ciertas cosas en la vida cristiana y esta es una de ellas. Jesús no es una opción en el creyente. Jesús es la opción fundamental o no es experiencia cristiana. Creo que lo dije en el programa pasado. O lo primero y fundamental es que Jesús sea mi opción única, o realmente la vida cristiana se vuelve una cosa de tantas que yo soy capaz de vivir. Entonces, fíjense que ahí, mis queridos amigos oyentes, sí nos distanciamos de lo que es una espiritualidad auténtica, entendiendo que nosotros ya hemos dicho en qué consiste también la diferencia entre espiritualidad y vida cristiana. Y fíjense cómo ese dato falsifica ambas cosas, falsifica la identidad de la vida cristiana, puesto que Jesús es una de tantas opciones, y puesto que también falsifica la espiritualidad, porque Jesús no tiene un espíritu. No, no, Jesús no tiene un espíritu. Jesús tiene el Espíritu de Dios. O sea, Jesús tiene el Espíritu del Padre. Y en esa realidad divina que se fusiona en la realidad humana, que es Jesús como portador del Espíritu del Señor, en eso consiste realmente la unicidad y la grandeza de Cristo como Salvador del mundo. Yo no sé si usted, amigo oyente, ha caído en la cuenta de este detalle, de esta grandeza. Y precisamente estos programas lo que tienen como finalidad es ayudarnos a entrar paulatinamente, de manera gradual, de manera serena, tranquila, en adquirir y en vivir esa realidad espiritual auténtica. Entonces les decía que ciertamente, cuando los discípulos, Pedro y Juan, le dan al paralítico este la párate y echa a andar, han descubierto que Jesús no es una opción, es lo que te damos lo que tenemos. A Jesús de Nazaret, en su nombre, echa a andar. A mí eso me parece interesantísimo porque ellos demuestran ahí que Él es el centro, es la persona
de Jesús la que se convierte en el baluarte, como en el eje de lo que acontece. No somos nosotros, dicen ellos ciertamente. Es Jesús de Nazaret. Bueno, pues evidenciemos algunos de esos momentos que los apóstoles rememoran de su caminar, de su trasegar en la vida con el Señor. Y son varios episodios que ciertamente nos permiten a todos nosotros rastrear ese seguimiento. El primero de ellos es este que aparece en el Evangelio de San Juan. Y les voy a decir concretamente qué es. El primero de ellos, queridos amigos oyentes, se encuentra en el Evangelio de San Juan, en el capítulo primero, cuando ciertamente Juan el Bautista, primo de Jesús, que era un hombre penitente y que predicaba la conversión y que realmente era un profeta grande en el entonces, señala a Jesús como el Cordero de Dios que quita el pecado del mundo. Él está en un grupo con sus seguidores, porque Juan el Bautista también tenía su grupo de discípulos, bastante numeroso, por cierto. Y cuando ve a Jesús, lo señala, según el Evangelio de San Juan, y les dice, Él es el Cordero de Dios, el que quita el pecado del mundo. Realmente es un señalamiento netamente mesiánico. Y en un momento tan especial en el que el pueblo de Israel esperaba ser liberado de la opresión del Imperio Romano, pero también de las situaciones en que históricamente había estado sumido este pueblo, los discípulos de Juan el Bautista corren detrás de Jesús. Dice el Evangelio bellamente que dos de sus discípulos fueron detrás de Jesús, y entonces se suscita un diálogo entre Jesús y esos discípulos del Bautista, y entonces entran donde vives, venid y lo veréis. Y esta es la expresión que yo creo que nos revela el primer dato de cómo la experiencia espiritual cristiana comienza es por hacer una opción fundamental por Jesús, antes que por cualquier otra cosa. El Evangelio nos dice en el capítulo 1, versículo 39, en Juan, ellos fueron, vieron y se quedaron. Ellos fueron, vieron y se quedaron. ¿Qué pasó ahí, amigos oyentes? Los discípulos del Bautista, con lo grande que era Juan, tuvieron la luz del Espíritu para discernir la exigencia de Jesús. Vengan y lo verán. Y ciertamente, ¿qué encontrarían que esos discípulos, dice el evangelista San Juan, que fueron, vieron y se quedaron? Es decir, son otras palabras para decirnos, hicieron una opción fundamental por Jesús. Les atrajo tanto aquel Señor, les atrajo tanto su modo de ser, su palabra, su acción, todo realmente lo que Jesús comportaba en su ser Dios y hombre verdadero, que los discípulos, nos dice el evangelista San Juan, no dudaron en quedarse con Jesús. Ese quedarse no es simplemente un hecho material, físico. Bueno, estábamos allí y ahora estamos aquí, nos quedamos aquí. No. Son unas palabras. Es como un aterrizaje profundo. La palabra quedarse es como un aterrizarse profundo. Entonces optaron por él. Mira, tú contigo es. No tenemos dudas. Optamos por ti. Por lo que dices, por lo que haces, por lo que exiges, por lo que propones, por cómo eres, por aquello que tienes. Son otras maneras de decir eso que los discípulos están tratando, Juan está tratando de expresar en los discípulos del Bautista. Fueron, vieron y se quedaron con él. Disponerse, ¿no? Disponerse, experimentar y luego optar. Ahí lo ven. Es que se vuelven a suceder estos pasos y estos signos interiores. Optar por Jesús es un signo interior. Es decir,
es aprender a quedarnos. Estoy recordando cuando el Señor Jesús se aparece a los discípulos de Emaús, que entristecidos ya lloraban y decían, desilusionados, iban nuevamente a su pueblo. Y Jesús se les aparece en el camino y habla con ellos, les enseña las escrituras, parte el pan, todo eso que ustedes y yo ya hemos conocido y que leeremos también en los tiempos sucesivos al domingo de la Pascua. Hay una cosa muy bonita y es que los discípulos, es una expresión latina, pero que se las voy a traducir fácilmente. Los discípulos le dicen, mane noviscum domino, es decir, le dicen, quédate con nosotros, Señor. Entonces, mientras que en el Evangelio de San Juan, la opción fundamental revela que los discípulos, Juan y Andrés, han optado por él y se han quedado con él, cuando se hace esa opción, al creyente no le toca más que sacar del corazón la experiencia fundamental con la cual le bastaría para vivir cualquier realidad espiritual, religiosa y cristiana, y es decirle, quédate con nosotros, Señor, que el día está avanzado y la noche se echa encima. Recuerden ese pasaje tan bonito de Lucas 24. Entonces, ahí tenemos, optaron por él, fueron, vieron y se quedaron con él, ¿ya? Y nos vamos ahora al Evangelio de San Mateo, Mateo 19:27. En ese episodio de Mateo 19:27, donde ciertamente pues el Señor está instruyendo a sus discípulos, Pedro le dice al Señor, en ese episodio de Mateo 19:27, le dice estas palabras que revelan de otra manera y con otra traducción el que hay que hacer una opción fundamental por Jesús. Jesús es aquel, la persona de Jesús, su ser, su enseñanza. Le dice, lo hemos dejado todo y te hemos seguido. Ahí está otra expresión, mis queridos amigos oyentes. Lo hemos dejado todo. Jesús es aquel, la persona de Jesús, su ser, su enseñanza. Le dice,

todo. Analicen y reflexionen conmigo la fuerza de estas palabras para detectar si en esas expresiones no hay allí una, valga la redundancia, una expresión viva de que los discípulos no les importa lo otro, los otros o cualquier otro, sino que lo hemos dejado todo y te hemos seguido. Ahí está la expresión fundamental. Hemos hecho una opción fundamental por ti. Tú eres el verdaderamente valioso. Después vendrá lo otro, Señor, pero ahora nosotros lo hemos dejado todo y te hemos seguido. Es decir, nos hemos despojado de lo que pudiera atarnos a nosotros mismos y a las cosas y a las personas, no en cuestión de bienes, sino en cuestión de ser persona. Tú eres el que da razón de ser a nuestra existencia. Por eso optamos por ti y por eso lo dejamos todo. Esa es la segunda expresión que en los evangelios yo... Hay muchísimas, queridos amigos oyentes, pero yo he querido señalar algunas cuatro o cinco que me han parecido muy significativas pues en este recorrido bíblico. Mateo 19:27 dice, lo hemos dejado todo y te hemos seguido. Otra traducción de la opción fundamental por Jesús. La otra expresión está un poco más adelante en el Evangelio de San Juan. En el Evangelio de San Juan, en el capítulo 6, para que vayan ustedes tomando nota ahí en sus libretas y luego tengan la oportunidad de corroborar en sus sagradas escrituras. En el capítulo 6 del evangelista San Juan, nosotros nos encontramos con otra expresión que traduce, ¿qué es esto de optar fundamentalmente por Jesús? Es un texto que yo he señalado muchísimas veces y lo señalaré en cuanto me sea posible, porque me parece nuclear en la vida de la experiencia cristiana. Esta expresión del capítulo 6, del versículo 68, capítulo 6, versículo 68 del evangelista San Juan, será la que comentemos luego que volvamos de esta breve pausa.

Les decía que en Juan 6:68 aparece una expresión muy típica. Cuando Jesús ha predicado sobre la verdad y la fuerza de comer su carne y beber su sangre y tener vida en él, toda esa predicación del pan de vida que está en el capítulo 6, muchos cuando se interrogaron acerca de ¿y este quién es para darnos a comer su carne y a beber su sangre? ¿No es este el hijo del carpintero? ¿Y no son sus hermanos? Bueno, cuando después de esto, algunos dijeron que era muy duro el lenguaje que Jesús utilizaba para decirles eso. No le cabía a los judíos eso. Que un Mesías viniera a repartir su cuerpo y a repartir su sangre, eso no les cabía. Les pareció duro, a algunos grosero y a otros ofensivo ese lenguaje. Y el Evangelio nos dice que muchos se retiraron de seguirlo, ya no volvieron a estar con él. Dejaron de seguir a Jesús. Y luego, cuando Jesús se quedó solo con los doce, les preguntó, ¿y ustedes también quieren irse? Bien pueda. Si esto los escandaliza, bien pueda. Tranquilos, váyanse. ¿Ustedes también quieren irse? Y Pedro, nuevamente, Pedro, toma la palabra en nombre de la comunidad cristiana, de la comunidad de los discípulos, y dice estas palabras, Señor, escríbalas, porque esto es bien interesante que usted haga este recorrido de que dónde está transcrito los elementos bíblicos de la opción fundamental por Jesús. Señor, ¿a quién iremos? Oiga pues las palabras de Pedro. Señor, ¿a quién iremos? Pregunta fundamental sobre si hay varios o no. Discernimiento, lo que hablamos en el programa anterior. Señor, ¿a quién iremos? Y luego viene el aterrizar la experiencia y dice, solo tú tienes palabras de vida eterna. Nosotros creemos y sabemos que tú eres el Mesías de Dios. ¿Qué es eso? ¿Qué ha hecho Pedro ahí en nombre de la comunidad de los discípulos? Ha afirmado que no hay nadie más que Jesús para dar fundamento a la existencia cristiana, para orientar la vida de la fe, para mostrar el camino hacia Dios, para evidenciar la verdad del amor. Esa es la, en San Juan, esa es la confesión de fe de Pedro que dice, hemos optado por ti. Tú eres la opción fundamental de esta experiencia. Nos vamos a centrar en ti. Es magnífico. Porque eso nos va diciendo y nos va revelando a nosotros, y quizá lo diga al final del programa, si verdaderamente en esto de ser cristianos, nosotros hemos verdaderamente puesto los ojos en Jesús de Nazaret y hemos optado por él. Es lo que tenemos que llegar a pensar. Sigamos en este recorrido que les estoy proponiendo de modos de expresar que fue la comunidad apostólica la que nos señaló el camino. ¿Optamos fundamentalmente por Jesús o no hay experiencia cristiana? No la hay. En Marcos 2, 14, en Marcos 2, 14, bueno, que también tiene otros paralelos, por ejemplo, en Mateo, pues lo vamos a leer en el Evangelio de San Marcos, capítulo 2, versículo 14. Es ese famoso encuentro de Jesús con Leví o con Mateo, como usted lo quiera llamar. Es ese famoso encuentro que se resume en las tres palabras con las que el evangelista pone la fuerza de esta opción fundamental. Dice que el Señor lo vio sentado a la mesa de los impuestos, lo miró y le dijo a Mateo, ¿no? Y le dijo, tú, sígueme. Oiga, pues, no hay diálogo. En este episodio no hay diálogo, nada, como en los anteriores. No hay diálogo. Sencillamente, el Señor pasa, mira a un hombre. ¿Cómo sería penetrante esa mirada del Señor? ¿Cómo sería de imponente la presencia suya? ¿Cómo sería de resplandeciente su sonrisa y su palabra?
que el evangelista no pone ningún diálogo en Mateo y el Señor. Simplemente dice, cuando Mateo escuchó esas palabras del Señor y experimentó aquella presencia, al instante se paró y lo siguió. Oiga pues, tres palabras que revelan y traducen otra vez lo que es la opción fundamental por Jesús. Al instante se paró y lo siguió. Al instante no dilató en el tiempo el adherirse a la persona de Jesús. No lo postergó. No lo puso en una lista de como un ítem para descartar y mirar a ver cuándo podría dar aquel paso. No. No le puso un tiempo, no le puso una regla, no le puso una medida, nada. Dice el evangelista esa palabra. Al instante se paró. Es decir, se dispuso, se paró de donde estaba. Salió de donde estaba, acomodado y de la manera como creía, eso significa ese verbo levantarse, se levantó de ahí de donde estaba y lo siguió. Tres palabras que traducen levantarse, pararse y seguirlo, al instante pararse y seguirlo, revelan que Mateo hizo la opción fundamental por Jesús. Sin titubeos, sin tiempo ni dilaciones, sin vacilaciones, sencillamente cautivado por la presencia abrumadora de Jesús, lo siguió. Optó fundamentalmente por él. Cuando yo digo fundamental, es que lo ha hecho el fundamento, lo ha hecho de él lo primero. Eso es lo que queremos decir con opción fundamental. Vuelvo y digo, no es que Jesús sea uno entre muchos o uno entre muchas cosas. No, es que se convierte en lo fundamental. Fundamento quiere decir sobre lo que se edifica algo. Eso quiere decir fundamento. Sobre lo que se edifica algo. Fundamento viene de fuente. De donde brota algo. Fundamento viene de fuente. De donde brota algo, desde lo cual se edifica algo, ¿no? El río existe porque hay una fuente. El río se edificó desde una fuente. Quite la fuente y se acaba el río. Haga la experiencia. Entonces, a ver, los discípulos de Jesús hicieron este proceso y se dieron cuenta, no inmediatamente, sino en el tiempo de vivir, quizá entre muchos temores y muchas tentaciones de volverse atrás, porque esa exigencia cada vez lo llevaba más a deshacerse de sí mismos y a entrar en adquirir la compostura del Salvador. Pero finalmente no se dejaron vencer por su propio criterio, por las demás opciones, sino que hicieron de Jesús su opción fundamental. Para edificar desde él lo que viene, eso quiere decir, para edificar desde él lo que viene. Marcos 2:14 nos dice pues que Leví hizo de Jesús su opción fundamental. Y nos vamos a otro episodio del Evangelio de San Lucas, para que así completemos el recorrido por los cuatro evangelistas. Vámonos al capítulo quinto del Evangelio de San Lucas, capítulo quinto, versículo 11. Encontraremos allí un pasaje bellísimo, que este pasaje, por cierto, comúnmente se ha denominado la pesca milagrosa. El centro, efectivamente, del texto no es la pesca. El título nos puede engañar, porque el centro del relato no es la pesca. El centro del relato es Jesús y su relación con esos pescadores. Ese es el centro del relato. Y la pesca es la contextualización, la ejemplarización de
qué es lo que acontece cuando estos dos llegan a encontrarse, o sea, Jesús y los pescadores. En eso que van en la barca, de que no pueden pescar toda la noche, que Jesús se les aparece, pues, y que les dice, remen mar adentro, se te echen las redes a la derecha, etcétera, etcétera. En el versículo 11 del capítulo 5 aparece una expresión que vuelve y traduce que hicieron una opción fundamental, es decir, optaron por Jesús para edificar, para fundamentar en él lo que viene en adelante de sus vidas como hombres y como creyentes. Ellos dijeron, bueno, el evangelista nos narra que los apóstoles dejaron sus barcas, ¿ya? Y lo siguieron. ¿Pero qué es esto de dejar las barcas? ¿Qué eran las barcas para estos hombres? La vida misma. La vida en todo su esplendor. La vida en todas sus exigencias. Esa era la vida. La pesca era su todo, su día, su diario, su sustento, la dinámica de su familia, la forma de descubrir a Dios. Eso fue lo que dejaron. Un despojo de lo que hasta ahora habían considerado fundamental para la vida. Lo dejaron. Dejaron sus barcas, dejaron su todo. Podríamos decir que dejaron sus fundamentos sobre los que habían edificado la vida. Dejaron todo y lo siguieron. Es magnífico, queridos amigos oyentes. Yo no sé si ustedes como yo se emocionan tanto al descubrir la riqueza de la Escritura en esto que tiene que ver con lo propio de la espiritualidad cristiana para encaminarnos hacia allá. Y que en definitiva eso es lo que deberían los directores espirituales, los acompañantes espirituales, los guías, los consejeros, tratar de señalarle a las personas, de a ver por dónde tú verdaderamente requieres y tomas la vida cristiana por donde verdaderamente es. Pues bien, como dice el evangelista San Juan, ¿no? Ellos que estuvieron con él desde el principio, ¿ya? Pues ellos son los que dan testimonio. Y dice el evangelista San Juan en la primera carta que quien dice que permanece en Jesús debe vivir como él. Opción fundamental. Primera de Juan 2:6, para que lo tenga en cuenta. Primera de Juan 2:6. Quien dice que permanece en él debe vivir como él. Mateo, los discípulos en las barcas, Pedro y la comunidad, los discípulos del Bautista, todos. Estas son las bases o las expresiones que el Nuevo Testamento nos trae. Por eso fueron todos llenos del mismo Espíritu que los hacía hablar una misma lengua cuando vino Pentecostés. Magnífico. ¿Verdad, queridos amigos oyentes? Magnífico. Entonces, hoy nos queda, en este programa de la espiritualidad cristiana, que uno de esos signos interiores, o sea, de aquello que muchas veces no, quizá a simple vista nadie va a ver, pero usted lo tiene que llevar muy por dentro, es que usted ha hecho opción fundamental. Y no le dé pena si ahora teniendo 50, 60, 70 años, le toca decir, debo comenzar de nuevo mi experiencia cristiana para optar por Jesús y vivir en él. Hágalo. Y que si Dios le da solo un día de vida para experimentar esa gracia, dese por coronado en Dios, porque seguramente entrarás al reino. Bueno, se me acabó el tiempo del programa, ya me indican que debo terminar. Nos escucharemos en el próximo programa de Unidos en la Verdad.

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1: 10 de la mañana y un minuto.
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1: Bueno, queridos oyentes, estamos aquí para rezar con ustedes el oficio de lectura correspondiente al domingo de la séptima semana pascual. Conmemoramos, celebramos también la Ascensión del Señor. Tomaremos todo el oficio de la página 797. El salmo invitatorio, como de ordinario, lo tomaremos de la página 890. El himno, como en laudes, de la página 804. El Te Deum, de la página 896. Y ahora sí comenzaremos. Dios mío, ven en mi auxilio.
2: Señor, date prisa en socorrerme.
1: Gloria al Padre,
2: y al Hijo, y al Espíritu Santo, como era en el principio, ahora y siempre, por los siglos de los siglos. Amén. Aleluya.
1: Aleluya, venid adoremos a Cristo el Señor, que asciende al cielo. Aleluya.
2: Aleluya, venid adoremos a Cristo el Señor, que asciende al cielo. Aleluya.
1: Venid aclamemos al Señor, demos vítores a la roca que nos salva. Entremos a su presencia dándole gracias, aclamándolo con cantos.
2: Venid, aleluya, venid, adoremos a Cristo el Señor, que asciende al cielo, aleluya.
1: Porque el Señor es un Dios grande, soberano de todos los dioses. Tiene en su mano las cimas de la tierra, son suyas las cumbres de los montes. Suyo es el mar porque Él lo hizo, la tierra firme que modelaron sus manos.
2: Aleluya, venid, adoremos a Cristo el Señor, que asciende al cielo. Aleluya.
1: Entrad, postrémonos por tierra, bendiciendo al Señor Creador nuestro, porque Él es nuestro Dios y nosotros su pueblo, el rebaño que Él guía.
2: Aleluya. Venid, adoremos a Cristo el Señor, que asciende al cielo. Aleluya.
1: Ojalá escuchéis hoy su voz, no endurezcáis el corazón como en Meribá, como el día de Masá en el desierto, cuando vuestros padres me pusieron a prueba y me tentaron, aunque habían visto mis obras.
2: Aleluya, venid adoremos a Cristo el Señor, que ascienda al cielo. Aleluya.
1: Durante 40 años, aquella generación me asqueó y dije, es un pueblo de corazón extraviado que no reconoce mi camino. Por eso he jurado en mi cólera que no entrarán en mi descanso.
2: Aleluya, venid adoremos a Cristo el Señor, que asciende al cielo. Aleluya.
1: Gloria al Padre, y al Hijo, y al Espíritu Santo, como era en el principio, ahora y siempre, por los siglos de los siglos. Amén.
2: Aleluya, venid adoremos a Cristo el Señor, que asciende al cielo. Aleluya.
1: Página 804. No, yo no dejo la tierra. No, yo no olvido a los hombres. Aquí yo he dejado la guerra. Arriba están vuestros nombres. ¿Qué hacéis mirando al cielo, varones sin alegría? Lo que ahora parece un vuelo, ya es vuelta y es cercanía.
2: El gozo es mi testigo, la paz mi presencia viva, que al irme se va conmigo la cautividad cautiva.
1: El cielo ha comenzado, vosotros sois mi cosecha, el Padre ya os ha sentado conmigo a su derecha.
2: Partid frente a la aurora, salvad a todo el que crea, vosotros marcáis mi hora, comienza vuestra tarea. Amén.

0: página 797. Cantad a Dios, tocad en su honor, alfombrad el camino del que asciende sobre las nubes, aleluya. Se levanta Dios y se dispersan sus enemigos, huyen de su presencia los que lo odian.
1: Como el humo se dispara, se disipan ellos, como se derrite la cera ante el fuego, así perecen los impíos ante Dios.
0: En cambio, los justos se alegran, gozan en la presencia de Dios, rebosando de alegría.
1: Cantad a Dios, tocad en su honor, alfombrad el camino del que avanza por el desierto. Su nombre es el Señor, alegraos en su presencia.
0: Padre de huérfanos, protector de viudas, Dios vive en su santa morada.
1: Dios prepara casa a los desvalidos, libera a los cautivos y los enriquece. Solo los rebeldes se quedan en la tierra abrasada.
0: Oh Dios, cuando salías al frente de tu pueblo y avanzabas por el desierto, la tierra tembló, el cielo destiló ante Dios, el Dios del Sinaí, ante Dios, el Dios de Israel.
1: Derramaste en tu heredad, oh Dios, una lluvia copiosa. Aliviaste la tierra extenuada.
0: Salías al frente de tu pueblo y avanzabas por el desierto. La tierra tembló, el cielo destiló ante Dios, el Dios del Sinaí, ante Dios, el Dios de Israel.
1: Derramaste en tu heredad, oh Dios, una lluvia copiosa. Aliviaste la tierra extenuada, y tu rebaño habitó en la tierra, que tu bondad, oh Dios, preparó para los hombres.
0: Gloria al Padre, y al Hijo, y al Espíritu Santo.
1: Como era en el principio, ahora y siempre, por los siglos de los siglos. Amén.
0: Cantad a Dios, tocad en su honor, alfombrad el camino del que asciende sobre las nubes. Aleluya. Subió a lo alto llevando cautivos, aleluya. El Señor pronuncia un oráculo, millares pregonan la alegre noticia. Los reyes, los ejércitos van huyendo, las mujeres reparten el botín.
1: Mientras reposabais en los apriscos, las palomas batieron sus alas de plata, el oro destellaba en sus plumas. Mientras el Todopoderoso dispersaba a los reyes, la nieve bajaba sobre el monte Umbrio.
0: Las montañas de Basán son altísimas, las montañas de Basán son escarpadas. ¿Por qué tenéis envidia, montañas escarpadas, del monte escogido por Dios para habitar, morada perpetua del Señor?
1: Los carros de Dios son miles y miles. Dios marca del Sinaí al santuario. Subiste a la cumbre llevando cautivos, te dieron tributo de hombres, incluso los que se resistían a que el Señor Dios tuviera una morada.
0: Bendito el Señor cada día, Dios lleva nuestras cargas a nuestra salvación, es nuestra salvación. Nuestro Dios es un Dios que salva, el Señor Dios nos hace escapar de la muerte.
1: Dios aplasta las cabezas de sus enemigos, los cráneos de los malvados contumaces. Dice el Señor, los traeré desde Basán, los traeré desde el fondo del mar. Ceñirás tus pies en la sangre del enemigo, y los perros la lamerán con su lengua.
0: Gloria al Padre, y al Hijo, y al Espíritu Santo.
1: Como era en el principio, ahora y siempre, por los siglos de los siglos. Amén.
0: Subió a lo alto, llevando cautivos. Aleluya. Aparece tu cortejo, oh Dios, el cortejo de mi Dios, de mi Rey hacia el santuario. Aleluya. Al frente marchan los cantores, los últimos, los tocadores de arpa, en medio las muchachas van tocando panderos.
1: En el bullicio de la fiesta, bendecid a Dios, al Señor estirpe de Israel.
0: Va delante Benjamín, el más pequeño, los príncipes de Judá con sus tropeles, los príncipes de Zabulón, los príncipes de Neftalí.
1: Oh Dios, despliega tu poder, oh Dios, que actúa en favor nuestro. A tu templo de Jerusalén traigan los reyes su tributo.
0: Reprime a la fiera del cañaveral, al tropel de los toros, a los novillos de los pueblos.
1: Que se te rindan con lingotes de plata, dispersa las naciones belicosas, lleguen los magnates de Egipto, Etiopía extienda sus mantos a Dios. Etiopía extienda sus manos a Dios.
0: Reyes de la tierra, cantad a Dios, tocad para el Señor que avanza por los cielos antiquísimos, que lanza su voz poderosa. Reconoced el poder de Dios.
1: Sobre Israel

0: resplandece su majestad y su poder sobre las nubes. Desde el santuario Dios impone reverencia. Es el Dios de Israel quien da fuerza y poder a su pueblo.
1: Dios sea bendito.
0: Gloria al Padre y al Hijo y al Espíritu Santo.
1: Como era en el principio, ahora y siempre, por los siglos de los siglos. Amén.
0: Aparece tu cortejo, oh Dios, el cortejo de mi Dios, de mi Rey, hacia el santuario. Aleluya.

0: El Señor les abrió el entendimiento, aleluya.
1: Para comprender las Escrituras, aleluya.
0: Primera lectura de la carta del apóstol San Pablo a los Efesios. Hermanos, yo el prisionero por el Señor, os ruego que andéis como pide la vocación a la que habéis sido convocados. Sed siempre humildes y amables, sed comprensivos, sobrellevaos mutuamente con amor. Esforzaos en mantener la unidad del Espíritu con el vínculo de la paz. Un solo cuerpo y un solo espíritu, como una sola es la esperanza de la vocación a la que habéis sido convocados. Un Señor, una fe, un bautismo, un Dios Padre de todo, que lo trasciende todo, y lo penetra todo, y lo invade todo. A cada uno de nosotros se le ha dado la gracia según la medida del don de Cristo. Por eso dice la Escritura: subió a lo alto, llevando cautivos, y dio dones a los hombres. Él subió, supone que había bajado a lo profundo de la tierra, y el que bajó es el mismo que subió por encima de todos los cielos para llenar el universo. Y Él ha constituido a unos apóstoles, a otros profetas, a otros evangelizadores, a otros pastores y maestros para el perfeccionamiento de los santos, en función de su ministerio y para la edificación del cuerpo de Cristo, hasta que lleguemos todos a la unidad en la fe y en el conocimiento del Hijo de Dios, al hombre perfecto, a la medida de Cristo en su plenitud, para que ya no seamos niños sacudidos por las olas y llevados al retortero por todo viento de doctrina, en la trampa de los hombres que con astucia conduce al error, sino que realizando la verdad en el amor, hagamos crecer todas las cosas hacia Él, que es la cabeza, Cristo, del cual todo el cuerpo, bien ajustado y unido a través de todo el complejo de junturas que lo nutren, actuando a la medida de cada parte, se procura el crecimiento del cuerpo para construcción de sí mismo en el amor. Esto es lo que digo y aseguro en el Señor, que no andéis ya como es el caso de los gentiles que andan en la vaciedad de sus criterios, con el pensamiento a oscuras y ajenos a la vida de Dios. Esto se debe a la inconsciencia que domina entre ellos por la obstinación de su corazón. Perdida toda sensibilidad, se han entregado al vicio, dándose insaciablemente a toda clase de inmoralidad. Vosotros, en cambio, no es así como habéis aprendido a Cristo, si es que Él, a quien habéis oído y en Él fuisteis adoctrinados, tal como es la verdad en Cristo Jesús, es decir, a abandonar el anterior modo de vivir, el hombre viejo corrompido por deseos seductores, a renovaros en la mente y en el espíritu, y a vestiros de la nueva condición humana, creada a imagen de Dios, justicia y santidad verdaderas. Palabra de Dios.
1: Te alabamos, Señor.

0: Cristo subió a lo alto llevando cautivos y dio dones a los hombres. Aleluya.
1: Cristo subió a lo alto llevando cautivos y dio dones a los hombres. Aleluya.
0: Dios asciende entre aclamaciones al Señor al son de trompetas
1: y dio dones a los hombres. Aleluya.
0: Segunda lectura de los sermones de San Agustín, obispo, sobre la ascensión del Señor. Nuestro Señor Jesucristo ascendió al cielo tal día como hoy, que nuestro corazón ascienda también con Él. Escuchemos al apóstol: ya que habéis resucitado con Cristo, buscad los bienes de allá arriba, donde está Cristo, sentado a la derecha de Dios. Aspirad a los bienes de arriba, no a los de la tierra. Y así como Él ascendió sin alejarse de nosotros, nosotros estamos ya allí con Él, aun cuando todavía no se haya realizado en nuestro cuerpo lo que nos ha sido prometido. Él fue ya exaltado sobre los cielos, pero sigue padeciendo en la tierra todos los trabajos que nosotros, que somos sus miembros, experimentamos, de lo que dio testimonio cuando exclamó: Saulo, Saulo, ¿por qué me persigues? Y así como tuve hambre y me disteis de comer, ¿por qué no vamos a esforzarnos sobre la tierra de modo que gracias a la fe, la esperanza y la caridad con la que nos unimos con Él, descansemos ya con Él en los cielos? Mientras Él está allí, sigue estando con nosotros, y nosotros, mientras estamos aquí, podemos estar ya con Él allí. Él está con nosotros por su divinidad, su poder y su amor. Nosotros, en cambio, aunque no podemos llevarlo a cabo como Él por la divinidad, sí que podemos por el amor hacia Él. No se alejó del cielo cuando descendió hasta nosotros, ni de nosotros cuando regresó hasta Él. Él mismo es quien asegura que estaba allí mientras estaba aquí. Nadie ha subido al cielo, sino el que bajó del cielo, el Hijo del Hombre que está en el cielo. Esto lo dice en razón de la unidad que existe entre Él, nuestra cabeza, y nosotros, su cuerpo. Y nadie, excepto Él, podría decirlo, ya que nosotros estamos identificados con Él, en virtud de que Él, por nuestra causa, se hizo Hijo del Hombre, y nosotros por Él hemos sido hechos hijos de Dios. En este sentido dice el apóstol: lo mismo que el cuerpo es uno y tiene muchos miembros, y todos los miembros del cuerpo, a pesar de ser muchos, son un solo cuerpo, así es también Cristo. Nos dice: así es Cristo, sino no dice: así es Cristo, sino así es también Cristo. Por tanto, Cristo es un solo cuerpo, formado por muchos miembros. Bajó pues del cielo por su misericordia, pero ya no subió Él solo, puesto que nosotros subimos también en Él por la gracia. Así pues, Cristo descendió Él solo, pero ya no ascendió Él solo. No es que queramos confundir la dignidad de la cabeza con la del cuerpo, pero sí afirmamos que la unidad de todo el cuerpo pide que éste no sea separado de su cabeza. Después de su pasión, apareciéndoseles durante 40 días, les habló del reino de Dios. Lo vieron levantarse hasta que una nube se lo quitó de la vista. Aleluya.
1: Después de su pasión, apareciéndoseles durante 40 días, les habló del reino de Dios. Lo vieron levantarse hasta que una nube se los quitó de la vista. Aleluya.
0: Una vez que comían juntos, les recomendó: no os alejéis de Jerusalén, aguardad que se cumpla la promesa de mi Padre.
1: Lo vieron levantarse hasta que una nube se los quitó de la vista. Aleluya.
0: El Te Deum lo tomaremos de la página 896. A ti, oh Dios, te alabamos, a ti, Señor, te reconocemos.
1: A ti, eterno Padre, te venera toda la creación.
0: Los ángeles todos, los cielos y todas las potestades te honran.
1: Los querubines y serafines te cantan sin cesar.
0: Santo, santo, santo es el Señor, Dios del universo.
1: Los cielos y la tierra están llenos de la majestad de tu gloria.
0: A ti te ensalza el glorioso coro de los apóstoles, la multitud admirable de los profetas, el blanco ejército de los mártires.
1: A ti la Iglesia Santa, extendida por toda la tierra, te proclama:
0: Padre de inmensa majestad, Hijo único y verdadero, digno de adoración, Espíritu Santo defensor.
1: Tú eres el Rey de la Gloria, Cristo.
0: Tú eres el Hijo único del Padre.
1: Tú, para liberar al hombre, aceptaste la condición humana sin desdeñar el seno de la Virgen.
0: Tú, rotas las cadenas de la muerte, abriste a los creyentes el reino del cielo.
1: Tú te sientas a la derecha de Dios en la gloria del Padre.
0: Creemos que un día has de venir como juez.
1: Te rogamos, pues, que vengas en ayuda de tus siervos, a quienes redimiste con tu preciosa sangre.
0: Haz que en la gloria eterna nos asociemos a tus santos.
1: Salva a tu pueblo, Señor, y bendice tu heredad.
0: Sé su pastor y ensálzalo eternamente.
1: Día tras día te bendecimos y alabamos tu nombre para siempre, por eternidad.
0: Dígnate, Señor, en este día guardarnos del pecado.
1: Ten piedad de nosotros, Señor, ten piedad de nosotros.
0: Que tu misericordia, Señor, venga sobre nosotros como lo esperamos de ti.
1: En ti, Señor, confié. No me veré defraudado para siempre.

0: la oración final como en laudes. Página 806. Concédenos, Dios Todopoderoso, exultar de gozo y darte gracias en esta liturgia de alabanza, porque la ascensión de Jesucristo, tu Hijo, es ya nuestra victoria, y donde nos ha precedido Él, que es nuestra cabeza, esperamos llegar también nosotros como miembros de su cuerpo, por nuestro Señor Jesucristo, tu Hijo, que vive y reina contigo en la unidad del Espíritu Santo y es Dios, por los siglos de los siglos. Amén. El Señor nos bendiga, nos guarde de todo mal y nos lleve la vida eterna.
1: Amén.
0: Bendigamos al Señor.
1: Demos gracias a Dios.

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1: 10:31 a.m.
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0: Realmente es maravilloso encontrarnos con sabios, santos, las dos cosas, ¿no? Como es Santo Tomás de Aquino, que cuando él reflexiona en todas las cuestiones que nos pueden preocupar en la vida, lo hace planteándose ya en un orden lógico perfecto las preguntas que pueden surgir. Y una de las cosas que es fascinante en Santo Tomás es la apertura de su mente. Es decir, ¿no? Eso demuestra la profundidad de su fe, porque cuanto más afianzada, como dice su santidad Benedicto XVI, es la fe de una persona, es cuando puede dialogar de verdad, porque no corre peligro su fe, está afianzado totalmente y es una persona llena de serenidad. Es el caso de Santo Tomás de Aquino que, como ahora vamos a hablarlo, gracias a la presencia del doctor Formen, un conocido especialista a nivel internacional de Santo Tomás de Aquino, pues nos está hablando ahora de la vida de Jesús, la vida de Cristo dentro de la Suma Teológica. Y claro, la vida de Jesús comienza pues con la Encarnación, con la Virgen Santísima, por qué caminos viene Jesús a nosotros. Y el santo va desglosando pues el pasaje evangélico, va preguntándose cada cosa y nos va respondiendo con una claridad que van a comprobarlo ustedes, deliciosa. O sea, para mí es una alegría muy grande y un honor poder estar aquí con usted, doctor Formen.
1: Gracias, el honor es mío y usted lo ha dicho muy bien. Santo Tomás lo explica con una claridad y se hace una serie de preguntas con una apertura que muchas veces nos las hemos hecho nosotros y no hemos encontrado respuesta. En Santo Tomás o por lo menos está iniciada y sirve para continuar reflexionando, meditando, contemplando este misterio que Santo Tomás, el misterio de la Anunciación a María, trata en la cuestión 30 de la tercera parte de la Suma, dentro del tratado de la vida de Jesús. Y bueno, como usted lo ha dicho, lo hace a base pues de hacerse preguntas, él mismo hacerse preguntas basándose siempre en el texto evangélico, en la enseñanza de la Iglesia y en la razón, y pensando, porque Dios lo quiere así, que la revelación la ha dado a seres pensantes, seres racionales, y por tanto quiere que se rece.
0: Claro que sí, que se piense. Doctor Formen.
1: Que se piense, exacto, y que esto sirva también pues para la contemplación, porque la teología, todo está al servicio pues de la perfección del hombre, de la felicidad humana, que es contemplar a Dios.
0: Muy bien dicho.
1: Y sus misterios.
0: Y que ya estamos invitados a comenzar en esta vida, a contemplarlo. Para entender mejor el Evangelio, para ser mejores, pues díganme si no es práctico. Entonces, la primera pregunta sobre la Encarnación que se plantea Santo Tomás podría ser, ¿por qué se anunció de esta manera la Encarnación a la Virgen María? Pensemos que, por ejemplo, a San José también se le anuncia la Encarnación, pero de una manera muy distinta. Fue durante el sueño que el ángel lo tranquilizó, también, ¿no?, de parte de Dios, pues diciéndole que lo concebido en María era obra del Espíritu Santo. Pero aquí, si ustedes abren el libro de los Evangelios, en San Lucas capítulo primero, Es muy bonito, pues como el ángel se presentó en la ciudad de Nazaret a una joven desposada con un hombre llamado José. El nombre de la Virgen era María. ¿Por qué se anuncia la Encarnación de una forma tan personal, despierta, de forma que parece que ella pudiera contestar, ¿no? Como que se quería su respuesta libre o algo así.
1: Exacto. Bueno, Santo Tomás dice que fue muy conveniente que se anunciara, bueno, conveniente respecto a Dios, todo lo que hace es conveniente, pero conveniente con respecto a nosotros, respecto a la Virgen, que se le anunciara que concebiría a Cristo, porque podía haber ocurrido sin decírselo a ella. Y da cuatro razones. La primera, el primer motivo, es porque ella tuviese primero en su mente, con la información que le daba el ángel, lo que después tendría en su cuerpo. Es decir, primero la fe, Y después tendría, pues, al Hijo de Dios concebido en su carne. De manera que, y bueno, esto se basa en un texto que, como he dicho antes, Santo Tomás utiliza también, pues, la tradición de la Iglesia, en un texto de San Agustín, que voy a leer, que es muy bonito, que dice: nada aprovecharía María la maternidad si no llevase a Cristo en el corazón más felizmente que en la carne. Es decir, primero empezó en su corazón, en su interioridad, empezó a tener a Cristo, y luego inmediatamente vino la encarnación. Pero primero guardó el orden normal, que se empieza todo en el hombre, empezamos con la fe. Y bueno, el segundo motivo es también para que ella pudiera ser un testigo seguro. Es decir, ella después lo contará a San Lucas, y ella fue testigo de que se empieza todo en el hombre, empezamos con la fe. Y bueno, el segundo motivo es también para que

0: Amigos, lo que sabemos de su resurrección, pues es por los apóstoles, que fueron testigos, no del momento de la resurrección, pero después de las apariciones de Jesús, de lo que les dijo, fueron testigos de toda su vida pública, y bueno, pues esto también ocurrió con la encarnación. Y en tercer lugar, que usted ya lo ha insinuado, para que fuese voluntaria, dice Santo Tomás, es decir, para que fuese libre. Dios podía haber hecho que, bueno, como muchas cosas que ocurren por la providencia divina, pero quería que la Virgen libremente lo aceptara, voluntariamente. Y luego hay un último, bueno, esto lo sabemos ya, que bueno, pues ella dijo hágase, el fiat, pero fue algo totalmente libre, estaba poseída, ya lo veremos después, por la gracia de Dios, superabundante, y esto le daba una gran libertad. Decidió con una libertad plenamente consciente y plenamente libre. Y en cuarto lugar dice, para que fuese, lo leo, manifiesto, el matrimonio espiritual contraído por el Hijo de Dios con la naturaleza humana. Es decir, en realidad la encarnación fue una dignificación de la naturaleza humana. Es decir, unas criaturas como los hombres, inferiores a los ángeles, pues unas criaturas a las cuales se hubiese unido Dios, se hubiera identificado como si fuera esto, un matrimonio espiritual, y de una manera indisoluble. La encarnación forma una unidad con no toda la naturaleza humana, sino con la naturaleza creada de Cristo, el hombre Cristo, que ya es indisoluble y es como un matrimonio. Y en un matrimonio, dice Santo Tomás, se requiere, para que haya matrimonio, la voluntad libre. Por tanto, María tenía que consentir y ella representó a toda la naturaleza humana, nos representó a todos nosotros que decimos con María, fiat. Una, si me permite un paréntesis,
1: claro,
0: una devoción muy bonita que me la enseñó pues un anciano y santo padre pasionista, que estaba enfermo y decía, no, yo estoy haciendo lo que hace la Virgen. Repito siempre, esto es lo que hago rezando siempre, fiat, fiat, fiat. Dice, es una ejaculatoria muy bonita.
1: Hágase,
0: y es verdad.
1: Hágase tu voluntad.
0: Hágase tu voluntad. Hágase, hágase, hágase. Bueno, pues es lo que pronunció sí, María.
1: Resumen de todo.
0: Y bueno, pues esta es la. Yo creo que con esto queda contestada su pregunta, que quizá lo más importante es el libre albedrío de la Virgen, que Dios quiso que fuese así. Y con ella todos nosotros, que hemos accedido libremente, hemos querido la encarnación.
1: Claro,
0: por supuesto,
1: sí,
0: que nos convenía muchísimo a nuestra salvación.
1: Así como Eva fue libre y nos representó a todos en el pecado.
0: Exacto.
1: Hacía usted falta que otra mujer nos liberara de ese,
0: exacto,
1: peso del pecado.
0: Exacto, diera también, ¿verdad?, su consentimiento para el bien.
1: Qué bien. Doctor Formen, ¿pero por qué fue un ángel y no Dios directamente el que, ya que era, tenemos otros pasajes de la Biblia, por ejemplo, cuando los ángeles se aparecen a Abraham, ¿se acuerdan? Tres ángeles misteriosamente,
0: sí,
1: para anunciarle el próximo nacimiento de Isaac, del hijo de la promesa, pero eran ángeles de parte de Dios también. Pero aquí diríamos, al ser una misión mucho más importante,
0: la más importante,
1: no puede haberla más, porque es el hijo de Dios que se hace hombre, ¿por qué fue un ángel y no Dios directamente? Se lo plantea esto Santo Tomás, ¿verdad?
0: Sí, y además no solamente la emisión del ángel era la más importante, sino a la persona que estaba dirigida era la más importante. La Virgen María está por encima de todos los ángeles.
1: Es verdad.
0: Es superior. Y por tanto merecía, diríamos, pensando humanamente, pues una deferencia, que no se presentara un mensajero, sino que se presentara Dios directamente. Santo Tomás dice que esto también fue conveniente, primero, para seguir el orden que ha establecido Dios. Las cosas divinas, y se ve en el Antiguo Testamento, se comunican siempre a través de los ángeles. Todo se va comunicando, y lo vemos en el Antiguo Testamento, a través de ángeles que son mensajeros de Dios. Y bueno, y lo vemos incluso. Bueno, y por esto se apareció el ángel Gabriel, que Santo Tomás dice que es el mismo ángel que se apareció a Zacarías. Zacarías es el,
1: sí,
0: último profeta, y que le anuncia que, bueno, de su descendencia, pues nacería

0: es el Mesías, nacería el Salvador, y lo hizo también el ángel Gabriel. Entonces, por este mismo motivo, fue el ángel Gabriel el que se apareció a la Virgen, porque ya lo había anunciado al profeta. Bueno, después volveremos por el ángel.
1: Sí, sí, es decir, primero, esto no me ha quedado...
0: Sí, después lo aclararé un poquito más. El segundo, pues, fue para que, como usted ha dicho... Vamos a leer un texto. Cita una homilía de San Beda el Venerable. Buen principio de la restauración humana que un ángel sea por Dios enviado a la Virgen, que debía ser consagrada con un parto divino, ya que la primera causa de la perdición humana fue la serpiente enviada por el diablo a la mujer para engañarla con el espíritu de soberbia, convenía ahora que fuera un ángel. El diablo se apareció a Eva para engañarla. Ahora, para esta novena nueva, en contraste, no un ángel malo, sino un ángel bueno.
1: Ángel es enviado.
0: Enviado, mensajero. El mensajero
1: y además de los más excelentes. O sea, no es cualquier ángel, es el arcángel San Gabriel que tiene esta misión...
0: Exacto, o sea, y dice un tercer motivo que fuera porque, diríamos, para nosotros los ángeles, y bueno, y para la Virgen también, son unos seres espirituales, ellos son incorruptibles, nosotros somos corruptibles, somos polvo que volvemos a la tierra, somos pecadores, no así los ángeles.
1: Morimos, buenos. Ellos no.
0: Exacto, pero el ángel con... Mientras era la Virgen viadora, pues también estaba sujeta, como nosotros, era corpórea. Pero había una afinidad del ángel con la Virgen, Santo Tomás, que es muy bonito lo que dice, y lo saca de San Jerónimo, por su virginidad. Dice San Jerónimo, bien está que el ángel...
1: ¿No le importa acercarse un poquito al micrófono?
0: Bien está que el ángel sea enviado a la Virgen, porque siempre la virginidad estuvo emparentada con los ángeles. Y cierto que vivir de la carne, sin sujeción de la carne, no es vida terrena, sino celestial. La Virgen vivía una vida celestial, precisamente por su virginidad. Y esto, bueno, es muy bonito porque está ya en San Jerónimo, está en la tradición de la Iglesia, no es una reflexión reciente, sino que se ha pensado mucho, se ha rezado mucho, se ha meditado mucho, y ya ve cómo usted coincidía con San Jerónimo, con estos santos. Bien, podríamos hacernos una pregunta, y es...
1: ¿Por qué fue corpórea, no? Esta presencia de él. ¿Se refiere a esto?
0: Sí, bueno, pero antes quisiera aclarar otra cosa, para ir por partes. Podríamos pensar que, de acuerdo, no fue Dios para seguir el orden. La Virgen se entendía muy bien con los ángeles, incluso la tradición dice que ella ya se le había aparecido varios ángeles, o sea, ella tenía un contacto ya. Con los ángeles.
1: Si hay santos como Santa Gema que lo tenía de una forma muy corriente,
0: exacto.
1: Debido a su
0: y además los utilizaba.
1: Sí,
0: Santa Gema enviaba sus cartas al director espiritual a través de un ángel, no a través del correo.
1: Cuanto más María, aparentemente, o sea, no
0: tenía
1: hay
0: una afinidad por esto, porque hemos dicho sobre todo por su pureza, por la
1: virginidad.
0: Por esta virginidad.
1: Entonces, ¿cuál es su pregunta?
0: Sí, mi pregunta es: si fue un ángel, ¿por qué no fue el ángel superior?
1: Los
0: serafines. Santo Tomás se hace esta pregunta, ¿por qué no fue el de la jerarquía mayor de los ángeles? Sí. Y fue San Gabriel. Según Santo Tomás, San Gabriel es el superior de todos los ángeles. Bueno, según la tradición, los ángeles están divididos en jerarquías. Hay tres jerarquías, según la misión, en total cada jerarquía, hay tres órdenes, en total son nueve, que seguramente lo recordarán nuestros oyentes por el catecismo, principados, ángeles, arcángeles, principados, esta es la jerarquía inferior.
1: Virtudes, dominaciones.
0: Exacto, tronos, etcétera. Uh-huh. Los serafines, bueno, los serafines y querubines son los que están más cercanos a Dios, y bueno, pues son los que aparecen en el trono, recuerden, en el Apocalipsis de Dios. Pero ¿por qué no fue un serafín y por qué fue un ángel? Entonces, dice Santo Tomás que es creíble que San Gabriel fuese en realidad un arcángel. San Gabriel significa la fortaleza de Dios, la palabra Gabriel. Y era conveniente que quien lo anunciara fuese, diríamos, el, a ver cómo lo diría, el jefe supremo de los ejércitos celestiales, porque que viniera con su poder precisamente pues a apartar tal hombre del demonio. Bueno, es una explicación, una reflexión bonita, y bueno, y otra pregunta que se podría hacer es ¿por qué no se respetó, si Dios respeta tanto el orden, por qué no se lo dijo primero a San José?
1: Pues sí.
0: Porque claro, era claro. El marido es en el matrimonio,
1: cabeza
0: es la cabeza.
1: De la mujer. Claro, claro.
0: Bueno, entonces Santo Tomás.
1: Y más en el pueblo de Israel. Pero exacto. Bueno, yo creo que esta respuesta es más. Es más fácil para nosotros de encontrar.
0: Hizo una excepción, claro. Porque la Virgen, pues naturalmente estaba por encima de San José, por la gracia, por ser madre de Dios. Y bueno, a él también se le informó.
1: Le informó y él tuvo que tomar una decisión libre, aunque fuera en sueño San José.
0: También. Pero con una diferencia, que la Virgen se le anunció antes,
1: cierto,
0: para que hiciera ella, y a San José ya estaba hecho todo.
1: Es cierto.
0: Ya estaba realizada, ¿no? Sí. Aunque San José, pues, bueno, interviene, está vinculado estrechamente al misterio de la Encarnación, y toda la teología de San José tiene que estar centrada en esto, en su relación de San José con el misterio de la Encarnación. Pues, bueno, San José también fue informado, pero ella fue antes que el marido, lo cual no quiere decir, porque ella siempre le estuvo sujeta, pero estaba por encima, y San José era muy consciente de quién era la Virgen María. Por esto, precisamente, dice Santo Tomás en otro lugar, que San José, lo dice San Bernardo. San Bernardo dice que, lo vimos, me parece, en otro programa, él quería dejarla, o estaba indeciso, porque no se veía digno delante de su esposa.
1: No, es decir,
0: era un matrimonio especial, y muy especial. Claro. Bueno, usted me decía la otra pregunta.
1: Claro, porque hay apariciones de ángeles, los ángeles de suyo no tienen cuerpo.
0: No.
1: Está en la definición de lo que es un ángel, ¿no? Es puro espíritu. Que por eso tampoco ni nacen ni mueren, pues son creados y ya.
0: Son más espirituales que nosotros. Nosotros tenemos un alma espiritual de la misma naturaleza, diríamos, con una naturaleza incorpórea. Pero el ángel no necesita el cuerpo ni tiende al cuerpo. En cambio, nuestro espíritu tiende al cuerpo, necesita el cuerpo, y por esto nuestro cuerpo resucitará, porque nuestro cuerpo es nuestro, forma parte de nuestra persona.
1: Tiene una dignidad enorme.
0: Y la tendremos en el cielo también,
1: sí. En cambio, el ángel no, para él el cuerpo no sería una perfección porque no lo necesita.
0: No lo necesita.
1: Entonces, ¿por qué, a pesar de eso, la aparición del arcángel San Gabriel a María sí que tuvo fue una aparición corpórea, en cierto modo, porque ella, bueno, por lo que dice el texto parece, ¿no?, que ella vio.
0: Sí, fue lo que es propiamente una aparición. Para entendernos, es lo que estaba mirando en la suma, que no está aquí.
1: Que podía haber sido una inspiración, simplemente.
0: Sí, exacto. Las visiones, y que tienen los místicos, que tienen los santos, son de tres clases. La visión intelectual, que es simplemente un pensamiento que te ha infundido Dios. O bien puede ser un ángel también que te infunde este pensamiento. Los ángeles se comunican entre sí infundiéndose su pensamiento, las especies impresas que llama Santo Tomás. Puede ser una visión imaginaria, de la imaginación, como la que tuvo San Pedro con los animales, ¿lo recuerdan?
1: Ah, sí, que no quiere decir que sea falsa.
0: No, pero fue de
1: que
0: su imaginación.
1: Se le representó en su imaginación.
0: Sí. Y luego hay visiones corporales, es decir, sensibles, que se aparece una figura corpórea, que el ángel puede haberla tomado, puede haberla fabricado, no sé, esto es otro problema, pero que se apareció y que los sentidos del hombre lo ve, lo oye, incluso lo podría tocar con el tacto, el ángel es corporal, o sea,
1: como en el libro de Tobías, el arcángel San Rafael.
0: Exacto.
1: Estaba ahí y le acompañaba en el camino.
0: Exacto. Bueno, pues las más importantes son las intelectuales.
1: Las visiones intelectuales.
0: Después las imaginas y las, diríamos, más burdas, porque los sentidos nos dan menos información, nos engañan, pero es tal como, por ejemplo, se aparece la Virgen a los niños, que es más fácil porque los niños en Fátima, porque intelectualmente no tienen desarrollada la inteligencia, y los niños les entra más fácilmente por los sentidos corporales.
1: Muy bien, ¿y entonces por qué a María así?
0: Bueno, dice que Santo Tomás da tres motivos. Uno, por el misterio que iba a anunciar, es decir, claro, si Dios se iba a hacer visible, lo hemos visto, lo hemos tocado, dice sí. San Juan, pues también el anuncio tenía que ser visible y tenía que ser tocable. Porque era el misterio de la encarnación, de encarnarse. El que anuncia no es que él se haya encarnado en un hombre, sino que, bueno, Santo Tomás dice ser que puede, diríamos, elaborarlo del aire, o bueno, esto es aparte. Y en segundo lugar, porque por la dignidad de la misma Virgen Santísima, que era ya corpórea, el cuerpo de la Virgen, que no tenía que ser solamente en la mente, sino corporal. Aparte que él iba a tener a Dios corporalmente, en su seno corpóreo. Y por tanto también venía a esto. Y luego, en tercer lugar, por la certidumbre. Porque lo que a nosotros nos proporciona mayor certeza son los sentidos.
1: Pregúntenselo a Tomás.
0: A Tomás, exacto, hasta que no lo vea no lo toca. Es decir, no lo creo, que incluso a veces nos convence una doctrina, que está muy bien, pero necesitamos ver esta doctrina encarnada, claro, que esta persona que nos enseña algo después lo vive. Lo queremos ver en la práctica, sí, que se dice. Bueno, de todas maneras, entonces podemos decir, ¿por qué siendo la visión intelectual más perfecta no lo tuvo la Santísima Virgen? Santo Tomás dice que también la tuvo. Es decir, que la visión fue intelectual y corporal.
1: Ajá.
0: O sea, que ella también comprendió el misterio de la encarnación porque Dios se la infundió. No fue solamente las palabras que le dijo el ángel, sino que Dios le había infundido.
1: Esto por es muy
0: una
1: importante.
0: Iluminación especial.
1: Porque por eso ella fue más libre, porque lo captó también dentro de su propio ser.
0: La bienaventurada Virgen no solo percibió la visión corporal, recibió también la visión intelectual. De esta manera, su visión, su aparición, porque es una aparición, cuando es corporal o sensible se llaman aparición, que se aparece, fue la más perfecta. Lo que, bueno, le faltó la visión intelectual de comprender perfectamente al ángel, a Dios, que esto se tiene en la gloria, evidentemente, no en esta vida.
1: Pero entendió muy bien sanado, todo lo que la
0: todo
1: que le decía.
0: Absolutamente. Y entonces podríamos hacernos otra pregunta, que es sobre San José. San José se le apareció en sueños.
1: Sí.
0: Y bueno, pues, o sea, no, su aparición no fue corpórea, fue en sueños, y no fue intelectual, porque fue menos perfecta que la de la Virgen. En la visión, pues, fue imaginaria. Bien, hay una cosa que es también muy bonita, que dice que la Virgen, al ver al ángel, se turbó. Hay algunos en la tradición que dice que fue precisamente por su modestia, por su... Santo Tomás dice, voy a leer el texto porque es muy bonito, hay quienes dicen que la bienaventurada Virgen, acostumbrada a las visiones angélicas, no se turbó de la presencia del ángel, sino que se admiró de lo que el ángel le decía, no pudiendo pensar de sí tan altas cosas. Por eso el evangelista no dice que se turbara de la presencia del ángel, sino, y es así,
1: de
0: se turbó de sus palabras.
1: Sí, sí.
0: Es decir, que fue por humildad, porque lo esto que decía usted, que lo entendió perfectamente, uh-huh, era perfectamente consciente de lo que era la encarnación. De manera, cuando algunas veces se dice que, bueno, pues que María lo fue entendiendo a lo largo.
1: No,
0: comprobando en la vida lo que era el misterio de la encarnación. Pero desde el principio tuvo una idea muy clara y, diríamos también, y distinta en sentido cartesiano.
1: Claro.
0: Queda una última pregunta.
1: ¿Pero qué haremos en este minuto? ¿Lo tenemos que terminar en un minuto? ¿Es posible?
0: Sí, yo creo que sí.
1: Entonces, ¿por qué ese orden en las palabras del ángel? ¿Por qué la saludó de esta manera y no de otra? O sea, ¿cuál es la lógica?
0: Bueno, aquí, primero la saluda, es una salutación única en la Biblia. Los ángeles nunca saludan de esta manera a los hombres, sino es todo lo contrario. El hombre tiene que reverenciar al ángel, incluso se arrodilla ante el ángel.
1: Claro, claro.
0: Que, por cierto, después de la encarnación, ya nadie se arrodilló ante un ángel, porque toda la naturaleza humana había sido elevada. Antes sí, Abraham, por ejemplo, recordemos que se arrodilla ante, usted ha citado antes, los tres ángeles que se le aparecen, en la tienda, etcétera. Y el ángel la saluda con un saludo inaudito, porque
1: bueno, o sea, se considera inferior a ella.
0: Inferior, el ángel es la es considera, que era superior. E incluso cuando, que esto también es muy importante, que ella, el ángel, le dice, vamos a leer este último texto, porque esto hay que tenernos de San Ambrosio esta respuesta, aquí, a partir del 2, léala usted, con esto terminamos.
1: San Ambrosio dice expresamente que la bienaventurada Virgen no dudó de la palabra del ángel, porque dice, más templadas fueron las palabras de María que la respuesta del sacerdote Zacarías. La Virgen dice, ¿cómo se realizará esto? Mientras que él había dicho, ¿por dónde conoceré yo que lo que me dices es verdad? ¿No? Entonces, rehúsa creer el que confiesa ignorar de qué se trata, pero María no ignoraba.
0: No dudó, sino pregunta el cómo. Y hay otra cosa, y con esto termino.
1: Ya nos van a poner una multa.
0: Nos ponen la multa, pues la pagamos. El ángel, ¿por qué le habló de Santa Isabel y de Zacarías, etcétera, etcétera? Santo Tomás dice que es para inducirle el ánimo. El ángel estaba pendiente, no sabía de la respuesta si diría fiat o no. Y entonces por esto le dice, mira, Santa Isabel, dice Santo Tomás, que intentaba también inducir el ánimo al consentimiento.
1: Wow, pues
0: el ángel quería que consintiera.
1: Y ahí se ve que ella fue libre.
0: La estaba, me permite, presionándola.
1: Bueno, entre comillas.
0: Entre comillas, con lenguaje actual.
1: Qué Santo Tomás dice inducir. Animándola, diría
0: animándola.
1: Yo. Bueno, muchas gracias, doctor Formel, por este análisis tan precioso de Santo Tomás sobre la anunciación del arcángel San Gabriel a la Virgen.

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1: 11 de la mañana y un minuto.
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0: El perdón es una de esas palabras que, según el momento de la vida en que la escuchemos, nos puede sonar maravillosa, sobre todo si se trata de recibir el perdón.
1: Exacto.
0: A todos nos encanta, pero cuando se trata de darlo, hay personas a las que se les puede dificultar mucho. Y si lo pensamos un poquito, Juan Pablo II fue una persona que tuvo que perdonar muchísimo, pero que lo hizo de una forma tan total, tan sumamente generosa, adelantándose incluso al que no le pedía perdón, cosa que nos cuesta a todos tanto que de hecho no lo solemos hacer. Perdonar al que no te pide perdón. ¿Qué sentido tiene el perdón en la vida de Juan Pablo II? Hoy queremos hablar de esto con María José García, que lo ha estudiado, investigado, orado, disfrutado.
1: Así es, todas esas palabras juntas.
0: Y que lo quiere vivir también como él, ¿no? Porque de verdad que es un maestro, pero no, tú me explicabas ahora, María José, no en sus en palabras bonitas, sino en cómo lo ha encarnado en su carne, en su piel, en su sangre, en su corazón. Claro. ¿Por qué es convincente el perdón de Juan Pablo II? Este es el tema. ¿Cómo lo empezarías?
1: Bueno, yo creo que lo que más conocemos en cuanto al perdón en Juan Pablo II es ese gran acto de perdón, de generosidad, que fue ir a visitar a la persona que había atentado contra su vida. Yo creo que los que vivimos el pontificado de Juan Pablo II es una de las cosas que nunca podremos olvidar, ¿eh? Ese atentado, recordemos, en la Plaza de San Pedro, el día 13 de mayo, Día de la Virgen de Fátima,
0: en 1981,
1: Ali Agha, esta persona turca que dispara, como mira, vamos a ver ahora las imágenes, los que nos siguen por YouTube y por el canal, bueno, pues que dispara contra él, y es increíble pensar que, o sea, a mí eso me emociona, ¿no? Juan Pablo II cae inconsciente, le llevan al hospital, detienen inmediatamente a esta persona. Y el Papa, en el primer Ángelus, que quiere rezarlo el domingo siguiente al atentado, se han pasado solo 4 días de este atentado, bueno, primero la fortaleza de quererlo hacer cuando está súper débil y todos le dicen que
0: lo hizo
1: pues mejor,
0: el hospital,
1: exacto, pero que todavía no, porque está demasiado debilitado, pero él quiere por 2 motivos. Uno, quiere rezar el Ángelus, que lo pasan, digamos, por los parlantes, por los altavoces de la plaza. Uno, para dar gracias, porque sabe que muchas personas en el mundo entero han orado por él y por su salvación. Pero el segundo motivo es para decir en voz alta que ya ha perdonado a la persona que atentó contra él. Y me parece como increíble que tu primer pensamiento, ¿no?, cuando te acaban de disparar, pues sabemos que fue un atentado gravísimo, sabemos que Juan Pablo II, él mismo lo dijo, se salvó milagrosamente porque la Virgen de Fátima pues desvió de la trayectoria la bala que iba contra él. Entonces, que tu primer pensamiento después de esto sea estos 2 actos de generosidad. El primero, pensar y dar las gracias a los que han orado por ti. Y después decir, ya he perdonado a este hermano
0: que me ha herido. Es una expresión del, es una expresión bíblica muy hermosa, ¿no? Que también en sí misma esa expresión, yo creo que está hablando de que no es un mérito de él, sino que esto es por la gracia de Cristo que lo ha podido hacer. Y,
1: claro.
0: Y de corazón. Pero María José,
1: es increíble porque es de corazón.
0: ¿De dónde saca
1: claro,
0: uno eso?
1: Claro, es que se nota de corazón porque si ves, o sea, luego, claro, pasa el tiempo y al cabo de un tiempo a la que puede, Juan Pablo II va a visitar a la cárcel, a Ali Agha, que como tú dices, no le ha pedido perdón. O sea,
0: claro,
1: no
0: a
1: es
0: los
1: que,
0: 2 años,
1: no es que él le haya escrito, ¿no?, y le haya dicho, mira, perdona por lo que. No, es un gesto que, por iniciativa del Papa, que quiere irle a ver. Y cuando ves las fotos de ese encuentro, o sea, si tú no sabes de qué va, o sea,
0: nunca te imaginarías.
1: Es imposible imaginarse que sea una persona que se está encontrando con su agresor. O sea, parecen, bueno, pues el hijo de tus amigos, al que, como el hecho, vamos a ver algunas fotos, los que pueden verlas, y si no, búsquenlas como en internet, porque cómo le mira, cómo le estrecha la mano, cómo le saluda, cómo le pasa la mano por encima del hombro. Es que se nota que no hay
0: No hay rencor en él.
1: Ningún rencor. Al revés, hay como una paternidad, como un deseo de ayudarte. De es como una protección hacia ti, ¿no? Es como el mundo al revés. No vengo aquí protegido y como, con reparos hacia ti, sino que vengo en modo protector. Y me parece su gesto, su cercanía, cómo se sienta con él, eso.
0: Más cerca posible.
1: Me parece increíble.
0: Sin defensa, porque cualquiera de nosotros tenemos más fuerte ese instinto de decir, bueno, una persona que me ha hecho daño, y tanto daño, que me quiere matar, porque lo hayan pagado, que todavía pues queda en el misterio quién está detrás. ¿Verdad?
1: Sí, hay como mucha gente, pero bueno, nosotros no nos vamos a meter en esto porque...
0: Muchas teorías
1: y también pues en cuanto a la salud mental también de esta persona, que luego ha hecho también otras cosas. Bueno, pero no es como nuestro tema. La cosa es ver ese perdón de Juan Pablo II cuando le preguntaron a él de qué habían hablado. Fíjate qué bonito, porque él dijo que eso quedaría en la privacidad, en el corazón de ellos. Pero sí dijo Juan Pablo II que para él, no para Liaga, que para él había sido un momento de gracia el reunirse con él. No contento cosas, pero no es como nuestro tema. La cosa es ver ese perdón de Juan Pablo II cuando le preguntaron a él de qué habían hablado. Fíjate qué bonito, porque él dijo que eso quedaría en la privacidad, en el corazón de ellos. Pero sí dijo Juan Pablo II que para él, no para Liaga, que para él había sido un momento de gracia el reunirse con él. No contento
0: porque
1: con...
0: Porque la gracia, depende con qué actitud lo vivas. Aliaga, sin quererle aquí como echarle más piedras, que no es nuestro papel para nada. Perdonad y seréis perdonados, nos dice Jesús, y esto Juan Pablo II también. O sea, vivió el Evangelio como Jesús perdonó a Judas. No lo olvidemos. Judas no le pidió perdón. En la película de Mel Gibson es preciosa la escena donde Jesús lo mira a Judas con una ternura.
1: Sí, es verdad.
0: Y una vez que han apresado a Jesús, que lo han agarrado, Jesús está mirando a lo lejos a ver qué ha pasado con Judas. ¿Dónde está? Como diciendo, mi amigo, ¿dónde está? ¿Por qué se ha ido? ¿No?
1: Es que has dicho mi amigo. ¿Sabes que Juan Pablo II dijo que se había encontrado con Aliaga como un hermano al que has perdonado y en el que tienes toda la confianza? O sea, imagínate, no solamente te he perdonado, que nosotros ya si llegamos al nivel de más o menos perdonar, pero decir, bueno, perdonar, pero ahora quédate lejitos, por favor, no te vayas a acercar mucho. Él es como decir, no solamente te perdono, que es lo que hace Dios con nosotros, por eso es tan bonita esa mirada, ¿no? De no solo te perdono, sino que te restauro y te devuelvo, ¿no?, al lugar que ocupabas en mi corazón, en todo, ¿no? Y es algo precioso y yo, de verdad, yo creo que este es el gesto que más recordamos, pero él había pedido perdón en nombre de la Iglesia en varias ocasiones, lo veremos en otros programas. De hecho, en el jubileo hubo el jubileo del perdón y de la Iglesia, él como pontífice de la Iglesia pidiendo perdón por algunos errores que se han podido cometer durante la historia, ¿no? Y también en el momento presente en que él vivía. Pero yo lo que pensaba todo el rato es decir, ¿cómo se llega a este acto heroico?
0: A esa naturalidad en el perdonar, como si no tuvieras un instinto de supervivencia que hace que, póngame un chaleco de seguridad mientras hablo con este, porque no me extrañaría que me estrangule ahí mismo, ¿no?
1: Totalmente.
0: Entonces, ¿qué es eso más fuerte que la muerte, más fuerte que el instinto, más fuerte que todo, que tenía Juan Pablo II como lo más natural? ¿Cómo llegó a ese nivel, María José? Eso es lo que llamamos en la fe la virtud, ¿no? Y lo comentábamos en la preparación. ¿Cómo ha llegado él a poder perdonar con esa naturalidad y esa elegancia y esa normalidad? Lo más normal.
1: Pues yo, hermana, lo único que se me ocurre pensar es que él llevaba un entrenamiento en el perdón muy grande. Como tú decías, él tuvo muchas cosas que perdonar. Y no siendo pontífice, desde mucho antes, porque tener que vivir en un... Bueno, primero antes ver cómo amigos tuyos son llevados a campos de concentración.
0: Y no quedarte como resentido, claro, amargado, como hay personas, ¿no?, que guardan un odio toda su vida.
1: Toda su vida. Pues ahí ya has hecho, tú ya, digamos ahí, ya has como doblegado a tu, ¿sabes? Como a tu soberbia, a todo, para ver el bien en el otro, ya has como obligado a tu corazón a ablandarse. Entonces, son muchos actos, porque él piensa que vivió bajo el yugo de los nazis, el seminario clandestino, el hecho, yo pienso, de cada día tener que vivir escondido, tener que llevar los libros escondidos, tener que estudiar en la cantera cuando nadie te veía. O sea, son muchas cosas que te podrían haber endurecido. Si no te ha endurecido el corazón, como está claro que a él no se lo endureció, es porque tú has vivido siempre perdonando, has vivido siempre teniendo esta mirada misericordiosa sobre el otro.
0: Que no quiere decir que no quieras cambiar la situación.
1: Claro, eso es un matiz muy importante.
0: Porque hay personas que a lo mejor pueden pensar, no, perdonar sería como aceptar esto que me parece un crimen, ¿no? Que me,

0: O sea, esta injusticia tan grande, si yo lo perdono, lo van a volver a hacer. Si yo lo perdono, es como que soy débil, que estoy de acuerdo, que no me falta firmeza en los principios. Y es todo lo contrario. O sea, cuando no perdono, lo que estoy demostrando es mi propia flaqueza, ¿no? Mi falta de unión con Dios. Porque Él siempre tuvo muchísima firmeza
1: en denunciar,
0: ¿sí o no?
1: Absolutamente.
0: Todas las injusticias.
1: Totalmente. Todas las injusticias. No tuvo ningún reparo en decir la verdad, además muchas veces delante de los que estaban cometiendo esa injusticia. O sea, no luego por detrás cuando estoy lejos, sino a la cara, ¿no? Entonces, no tuvo ningún reparo. Pero es que son dos cosas diferentes. Uno es el hecho objetivo de que hay cosas que están mal hechas y están mal y siempre estarán mal. Pero otra es, no sé cómo decirlo, salvaguardar a la persona,
0: sí,
1: a la persona que ha cometido el mal, que es muy diferente el acto que la persona.
0: Claro,
1: que
0: repruebas el acto,
1: exacto,
0: pero salvas a la persona,
1: que
0: la
1: es lo
0: amas.
1: Que hace Jesús con nosotros,
0: claro,
1: que dice, mira, tu pecado está mal, y nos muestra lo que hacemos mal, pero nos muestra lo que hacemos mal con el ánimo de rescatarnos de ese mal, no nos muestra ese mal para decir, ves, eres
0: no
1: fatal,
0: remedio,
1: eres horroroso,
0: te condenas.
1: Fíjate el mal que hace.
0: No.
1: No. Entonces, Juan Pablo II no tuvo nunca, siempre dijo la verdad y fue además muy claro en sus juicios y cómo ayudó, por ejemplo, en estos temas que estamos hablando, ¿no? En cuanto a su país, a Polonia, cómo él, ¿no?, luchó contra los comunistas, cómo ahí también debió tener mucho que perdonar, porque el hecho de ser espiado, de ser seguido cuando era cardenal, qué hacía, de qué hablaba con los estudiantes, qué hacía en sus clases, siempre mirado con lupa.
0: Con lupa, buscando por dónde agarrarle, Jesús. A Jesús le tocó vivir
1: claro,
0: eso.
1: Entonces, ¿cuánto habrá tenido él que perdonar a tantas personas? No, y me imagino que él habrá visto también, porque es así, más en estos ambientes, traiciones de personas cercanas a él, ¿sabes? Tantas cosas. Pero es eso, ¿no? Tú te vas entrenando y por eso yo pensaba, hermana, que como fruto de este programa tendríamos que de verdad hacer el propósito y pedirle a Juan Pablo II de tener pequeñas victorias en cosas pequeñas. Porque, claro, a nosotros lo que nos pasa es que vemos esto. Bueno, no quiero hablar de nosotros.
0: No,
1: voy a
0: no,
1: hablar
0: no,
1: de
0: pero
1: mí,
0: sí puedes, sí puedes.
1: O sea, nosotros queremos este fruto. Vemos esta virtud de Juan Pablo II y digo, o sea, yo es que quiero ser así.
0: Claro,
1: o sea,
0: claro.
1: Y quiero que los demás sean así conmigo.
0: También, porque además somos mucho más felices.
1: Claro.
0: Estamos hechos para amar, no para resentirnos, que eso es amargarse y es ser muy desgraciado. Pero queremos esa virtud. Pero no
1: el
0: queremos,
1: entreno no.
0: No, que va, no, lo queremos así, que nos caiga del cielo enterita, ya empaquetada.
1: Exacto.
0: Pero es que, ¿qué pasa? Que las virtudes se adquieren con la gracia de Dios, por supuesto, pero con esfuerzo.
1: Con esfuerzo.
0: Imagina, tú antes lo has nombrado, esfuerzo contra mi amor propio, esfuerzo para morderme la lengua y no replicar con otra palabra más fuerte. Esfuerzos continuos en la vida. Entonces tú dices muy bien, a ver, cuéntanos, ¿en qué cosas pequeñas podríamos nosotros, bueno, cada uno en las suyas, ¿no?
1: Claro, cada uno en las suyas, pero al final es eso. O sea, es que por eso me encanta Juan Pablo II, porque es muy práctico, ¿no? Y entonces él vive el perdón, o sea, en la vida real, en, ¿no?, por ejemplo, cosas que hemos visto de él, ¿no? El mendigo que se encontró, ¿te acuerdas? Que se enteró de que era un sacerdote,
0: sí,
1: y ahora estaba viviendo en la calle. Entonces, ¿cómo él le invita al Vaticano, le pide confesarse con él? Solo ahí vemos tantas virtudes que podemos imitar. Primero, el no juicio contra el
0: eso
1: otro,
0: es,
1: ¿no? El no decir, buf, ¿qué habrá hecho este sacerdote? Qué horror, fíjate, y ahora está en la calle. Wow, ¿cómo habrá llegado aquí? Que es, cuando no estamos entrenados, esa
0: es lo que nos
1: es
0: sale.
1: lo que nos sale. Entonces,
0: la maldad.
1: ¿Qué es entrenar? El yo misma, a mí misma, decirme, oye, piensa lo que estás diciendo, no tienes ni idea. O sea, ¿cómo te vas a meter? Además, que muchas veces hacemos juicios de cosas que yo lo pienso luego de mí misma. Cuando hago examen de conciencia, digo, pues que además no sé ni de lo que estoy juzgando, porque no sé.
0: Y se nos pedirá cuenta de esos juicios.
1: Claro,
0: porque
1: que
0: Jesús,
1: nadie nos ve. Claro, además.
0: Eso está dentro del pensamiento,
1: claro,
0: escondidito.
1: Como queda aquí dentro, no, no.
0: Pero ¿sabes qué? No queda ahí dentro. Porque esos juicios que hacemos en el momento menos pensado, sale.
1: Claro, claro, pues no sale en forma de crítica a otro. Por eso yo creo que es como, es irnos venciendo en decir, bueno, pues esto que puedo decirlo y que además es verdad, pues mira, no lo voy a decir porque no va a hacer ningún bien, a lo mejor ni va a aportar nada que yo le diga, pues...
0: Y sobre todo, a nivel de pensamiento, vencernos como tú has dicho.
1: Claro, que eso
0: este
1: nadie
0: es el capítulo
1: lo ve,
0: quinto claro. de San Mateo, es decir, cuando Jesús nos enseña, no solamente, o sea, no robes ni mates, sino no mires al otro con malos ojos.
1: Claro.
0: Y si te hace daño, bueno, pues pregúntate por qué ha llegado a eso, ¿no? Y entonces, de tal forma que lo llegues a amar. Y bueno, mira, también es humano y es bonito ver que lo fue a visitar, pero fue al cabo de 2 años. Uh-huh. Yo no sé cómo fue ni por qué, a lo mejor quería haber ido antes, no lo sabemos. Pero fue por su propia iniciativa.
1: Claro, sí, eso sí lo sabemos.
0: Sabiendo que, bueno, Aliaca, si le preguntaron, a lo mejor, bueno, él desde luego no deseaba ese encuentro, a lo mejor lo deseaba para hacerle una sola pregunta, que es la que le hizo, ¿tú sabes?
1: Sí,
0: cuando le hizo.
1: ¿Cómo podía ser que no le hubiera matado si él sabía perfectamente lo que había hecho y que esas balas tenían que haberle matado? Claro, pero yo entiendo esa darle vueltas porque
0: claro,
1: es una persona
0: claro.
1: experta en lo
0: Exacto.
1: que está haciendo, claro. Entonces sabe perfectamente que de la forma que ha disparado debería haberle herido de muerte, ¿no? Pero esto lo sabe también Juan Pablo II y lo dice abiertamente, no solo lo dice, sino que va a Fátima a dar gracias a la Virgen y la bala del atentado está ahora en la corona.
0: Y sabes lo más simpático, que cuando uno adquiere una imagen de Fátima un poquito grande, porque si es muy pequeñita quizás no, pero cuando es un poquito grande nosotros en nuestra capilla tenemos una, y entonces cuando adquieres, compras una corona para la Virgen, le ponen también la balita, le ponen ahí en el mismo lugar de la bala, pues le ponen ahí la misma.
1: Bueno, pero es que me parece maravilloso
0: porque
1: también.
0: Es un signo.
1: Esa ofrenda es un signo, es de
0: maravilloso.
1: Y de tantas personas, como dijo él y dio las gracias, ¿no? Que habían rezado por él. Por eso, hermana, de verdad que debemos como entrenarnos, como Juan Pablo II, ser como el que fue tan atleta, pues ser eso, ¿no? También atletas de la virtud. Fíjate que él vio, pero luego también la madre de Aliaca fue a visitarle, me parece que fue hasta en 3 ocasiones, fue a visitar al Papa para pedirle que le ayudara a que indultaran
0: a su hijo.
1: Ya no es solamente que, obviamente, cuando le indultaron el Vaticano tuvo que dar el visto bueno y se hizo, que el mismo Juan Pablo II había pedido que se perdonara a esta persona. El mismo trato con la madre, hay una imagen de él como que le da un beso en la frente, claro, es una persona pues va vestida, ¿no?, con un pañuelo, y lo mismo que con el hijo, ¿no? Es como todo mi, o sea, no solamente mi palabra, sino que todo mi gesto te está arropando, te está diciendo
0: que ahí no queda nada,
1: que no queda nada, que
0: al contrario, para mí, ¿en qué te puedo ayudar?
1: Exactamente, ¿no? Y no sé, a mí me gustaría que viéramos las imágenes, sé que son muy conocidas, pero esas imágenes tan fuertes, ¿no? En Chile, cuando el Papa Juan Pablo II les decía a los jóvenes en un momento también muy difícil para Chile, el amor vence siempre, que con esa fuerza, que ojalá un día nosotros podamos hablar y responder con esa fuerza, pero que para eso, para que llegue el día, no en un estadio, porque nosotros no lo vamos, pero que podamos decir en nuestra casa, en nuestra familia, en nuestro entorno, el amor vence siempre, preparemos, o sea, que ahora vayamos subiendo como esos escalones, ¿no?
0: Bajando.
1: Hombre, bajando
0: en el buen sentido.
1: Ah, bueno, eso para la humildad, eso es
0: sí,
1: verdad.
0: Sí.
1: En vez de hacer
0: bajándome
1: el ejercicio
0: de mi yo para poder llegar a decir el amor vence siempre, ¿tú me entiendes?
1: Totalmente.
0: Pero es que me encantaría que lo vean ustedes, que
1: sí.
0: lo oigan con qué fuerza, y como dice María José, porque esa fuerza sale de muy dentro, con más fuerza que la bala que casi lo mata. Por eso a nosotros nos llega y nos repercute. Vamos a escuchar a Juan Pablo II.
2: 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Aunque en ocasiones, ante sucesos y situaciones concretas, pueda parecernos impotente. Cristo parecía impotente en la cruz. Dios siempre puede más.

0: Hermana, he visto y he escuchado este corte de voz de verdad decenas de veces en mi vida. Y, o sea, nunca me deja, o sea, indiferente. Y me parece tan bonito que él nos recuerde que muchas veces el amor parece que no vence, que parece impotente, como Cristo parecía impotente en la cruz, porque algunas veces nos desanimamos porque, a pesar de que nos estamos esforzando, no vemos como los resultados que nos gustaría, porque también nos gustan como los resultados rápidos, ¿no? Mucha paciencia, los reyes de la paciencia no somos. Pero qué bonito recordar esto, ¿no? Que el amor vence siempre, aunque haya momentos en la vida, aunque que no seamos capaces de ver
1: esa victoria,
0: fruto,
1: todo claro, lo contrario, nos parece que el amor está hundido, que es todo al revés y que
0: es nos más, sale todo al revés
1: y que me parece que no logro perdonar. Yo conozco personas, conozco una persona en concreto para que, sin saber su nombre, pero pidamos por ella, porque ella cuando es súper buena persona y muy inteligente, pero cuando reza el Padre Nuestro se salta la frase de perdona nuestras ofensas como también nosotros perdonamos. Se la salta terriblemente porque al preguntarle dice, es que yo no logro perdonar a unas personas que me han hecho mucho daño. Entonces, pidámosle a Juan Pablo II también por las personas que no logran perdonar.
0: Claro, porque ha de ser un don.
1: Sí, es un regalo. Y atención, otra cosa más, que logremos también perdonarnos a nosotros mismos, que para eso hace falta bajar muchos escalones también. Porque ahí nos duele muchísimo el haber caído tan bajo, ¿no? El que dice, bueno, ¿cómo me voy a perdonar yo? ¿No? Entonces, a ver, ¿cuántos conflictos en la vida se arreglarían? Fíjate, conflictos, pues eso, entre amigos o familiares, cuántas rupturas y divorcios no se darían si supiéramos este arte de perdonar como él. Pero me quedo con tu idea. Entrenamiento con cosas minúsculas, pequeñísimas, ¿no?
0: Sí, que me acaba de decir esto, que me ha sentado fatal, en vez de girarme, me voy a quedar y voy a sonreír. Y ya luego me giro.
1: Eso es.
0: Pero voy a hacer un acto de un segundo de sonrisa. Y de verdad, tener presente lo que a Juan Pablo II le criticaron cuando él pidió, por los errores de la Iglesia, pidió perdón. Sí. Porque le decían, esto, la Iglesia va a quedar debilitada. Y él dijo,
1: todo lo contrario.
0: Todo lo contrario.
1: Y así fue. Hablaremos de esto en otro programa.
0: Gracias.
1: Me encantará.

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1: 11 de la mañana y 31 minutos.
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3: Bienvenidos, amigos, a este rezo de la hora intermedia, hora de sexta, de este domingo de la séptima semana de Pascua. Domingo en el que celebramos la Ascensión del Señor, la solemnidad de la Ascensión. Presten mucha atención porque vamos a dar las páginas del diurnal para que puedan ustedes rezar junto a Guadalupe y a Nelly. Hoy van a necesitar solamente dos marcas, dos cintitas. La primera la pueden colocar a partir de la página número 699, 699. Van a encontrar allí la antífona única, que se refiere justamente a esta solemnidad. Van a encontrar los salmos y a continuación la lectura breve, el versículo y la oración. Es decir, con esa sola marquita en la página 699 tienen todo, con excepción del himno, que está en la página número 860, 860, el himno cuarto que hemos elegido para comenzar esta hora de sexta. Dios mío, ven en mi auxilio.
4: Señor, date prisa en socorrerme.
3: Gloria al Padre, y al Hijo, y al Espíritu Santo, como era en el principio, ahora y siempre, por los siglos de los siglos. Amén. Aleluya. Cuando la luz del día está en su cumbre, eres, Señor Jesús, luz y alegría de quienes en la fe y en la esperanza celebran ya la fiesta de la vida.
4: Eres resurrección, palabra y prenda de ser y de vivir eternamente. Sembradas de esperanzas nuestras vidas serán en ti cosecha para siempre.
3: Ven ya, Señor Jesús, Salvador nuestro, de tu radiante luz llena este día, camino de alegría y de esperanza, real acontecer de nueva vida.
4: Concédenos, oh Padre omnipotente, y tú, Hijo amado y Señor nuestro, por obra del Espíritu enviado, vivir ya de la fiesta de tu reino. Amén.
3: Asoma por un extremo del cielo y su órbita llega al otro extremo. Aleluya. Señor, dueño nuestro, qué admirable es tu nombre en toda la tierra.
4: Ensalzaste tu majestad sobre los cielos. De la boca de los niños de pecho has sacado una alabanza contra tus enemigos para reprimir al adversario y al rebelde.
3: Cuando contemplo el cielo, obra de tus dedos, la luna y las estrellas que has creado, ¿qué es el hombre para que te acuerdes de él? ¿El ser humano para darle poder?
4: Lo hiciste poco inferior a los ángeles, lo coronaste de gloria y dignidad. Le diste el mando sobre las obras de tus manos, todo lo sometiste bajo sus pies.
3: Rebaños de ovejas y toros, y hasta las bestias del campo, las aves del cielo, los peces del mar, que trazan sendas por el mar.
4: Señor, dueño nuestro, qué admirable es tu nombre en toda la tierra.
3: Gloria al Padre, y al Hijo, y al Espíritu Santo.
4: Como era en el principio, ahora y siempre, por los siglos de los siglos. Amén.
3: El cielo proclama la gloria de Dios, el firmamento pregona la obra de tus manos. El día al día le pasa el mensaje, la noche a la noche se lo susurra.
4: Sin que hablen, sin que pronuncien, sin que resuene su voz, a toda la tierra alcanza su pregón, y hasta los límites del orbe su lenguaje.
3: Allí le ha puesto su tienda al sol. Él sale como el esposo de su alcoba, contento como un héroe a recorrer su camino.
4: Asoma por un extremo del cielo y su órbita llega al otro extremo. Nada se libra de su calor.
3: Gloria al Padre, y al Hijo, y al Espíritu Santo.
4: Como era en el principio, ahora y siempre, por los siglos de los siglos. Amén.
3: La ley del Señor es perfecta y es descanso del alma. El precepto del Señor es fiel e instruye al ignorante.
4: Los mandatos del Señor son rectos y alegran el corazón. La norma del Señor es límpida y da luz a los ojos.
3: La voluntad del Señor es pura y eternamente estable. Los mandamientos del Señor son verdaderos y enteramente justos.
4: Más preciosos que el oro, más que el oro fino, más dulces que la miel de un panal que destila.
3: Aunque tu siervo vigila para guardarlos con cuidado, ¿quién conoce sus faltas? Absuélveme de lo que se me oculta.
4: Preserva a tu siervo de la arrogancia, para que no me domine. Así quedaré libre e inocente del gran pecado.
3: Que te agraden las palabras de mi boca, y llegue a tu presencia el meditar de mi corazón. Señor, roca mía, redentor mío.
4: Gloria al Padre, y al Hijo, y al Espíritu Santo.
3: Como era en el principio, ahora y siempre, por los siglos de los siglos. Amén. Asoma por un extremo del cielo, y su órbita llega al otro extremo. Aleluya. Lectura de la Carta a los Hebreos. Tenemos un sumo sacerdote tal que está sentado a la derecha del trono de la majestad en los cielos y es ministro del santuario y de la tienda verdadera, construida por el Señor y no por hombre. En efecto, todo sumo sacerdote está puesto para ofrecer dones y sacrificios. Palabra de Dios.
4: Te alabamos, Señor.

0: El Señor puso en el cielo su trono. Aleluya.
1: Su soberanía gobierna el universo. Aleluya.
0: Oremos. Concédenos, Dios Todopoderoso, exultar de gozo y darte gracias en esta liturgia de alabanza, porque la ascensión de Jesucristo, tu Hijo, es ya nuestra victoria, y donde nos ha precedido Él, que es nuestra cabeza, esperamos llegar también nosotros como miembros de su cuerpo. Por Jesucristo. Oremos. Concédenos, Dios Todopoderoso, exultar de gozo y darte gracias en esta liturgia de alabanza,

0: Novena al Espíritu Santo. Por la señal de la Santa Cruz de nuestros enemigos, líbranos, Señor Dios nuestro. En el nombre del Padre, y del Hijo, y del Espíritu Santo.
1: Amén.
0: Acto de contrición.
2: Señor mío Jesucristo, Dios y hombre verdadero, Creador, Padre y Redentor mío, por ser vos quien sois bondad infinita, y porque os amo sobre todas las cosas, me pesa de todo corazón de haberos ofendido. También me pesa porque podéis castigarme con las penas del infierno. Ayudado de vuestra divina gracia, propongo firmemente nunca más pecar, confesarme y cumplir la penitencia que me fuere impuesta. Amén.
0: Ven, Espíritu Creador, visita nuestras almas, y pues tú las creaste, llénalas de tu gracia. Don de Dios Altísimo, Consolador te llaman, fuego, amor, viva fuente, suave unción del alma. Tú, dedo de Dios Padre, siete dones regalas. Tú, de Dios fiel promesa, inspiras las palabras. Tú, alumbra nuestra mente, tú, nuestro amor inflama, y con tu fuerza anima nuestra carne flaca. Ahuyenta al enemigo, infúndenos tu calma, dirige nuestros pasos y nuestro mal aparta. Enséñanos al Padre, y al Hijo nos declara, y en ti, de ambos espíritu, tenga fe nuestra alma.

0: Gloria al Padre y al Hijo, que de la muerte se alza, con el Divino Espíritu, que siempre reina y manda. Amén. Día segundo. Gracias te doy, Padre de las misericordias, por la infinita bondad que muestras en dar tal don a tan vil criatura como el hombre, y en juntar tu Divino Espíritu con nuestra miserable carne. Si quieres que tu misericordia resplandezca mucho en estas dádivas, aquí tienes un hombre que es todo carne, pero deseoso de ser vivificado con tu espíritu. Dámela, Señor, graciosamente, para que more en mí y en mi alma te glorifique por la soberana merced que haces al que tan indigno era de recibirla. Amén. Ven, Espíritu Santo, consolador magnífico en las muchas penas de esta miserable vida, dígnate enviar sobre mí tus siete dones, como los enviaste sobre el Colegio Apostólico y María Santísima el día de Pentecostés. Gloria al Padre, y al Hijo, y al Espíritu Santo.
1: Como era en el principio, ahora y siempre, por los siglos de los siglos. Amén.
0: Ven, descanso en la fatiga, para que no nos cansemos de seguir el camino de la virtud. Te ruego me llenes de tu don de fortaleza, para perseverar con constancia y confianza en el camino de la perfección. Gloria al Padre, y al Hijo, y al Espíritu Santo.
1: Como era en el principio, ahora y siempre, por los siglos de los siglos. Amén.
0: Ven, Padre de los pobres, oh lumbre dichosísima, inunda de resplandores el corazón del fiel. Te ruego me llenes del don de ciencia y sabiduría, para que saboree cada día más con qué infinito amor soy amado y así aumente mi caridad a Dios y al prójimo, actuando siempre movido por ella. Gloria al Padre, y al Hijo, y al Espíritu Santo.
1: Como era en el principio, ahora y siempre, por los siglos de los siglos. Amén.
0: Ven, luz de las almas, lava el corazón sórdido, riega el que está marchito, sana el que enfermo está. Te ruego me llenes del don de consejo y piedad para obrar de continuo con prudencia y practicar con todos la justicia, dando a cada uno lo suyo, a Dios con gratitud y obediencia, a los hombres con generosidad y amabilidad. Gloria al Padre, y al Hijo, y al Espíritu Santo.
1: Como era en el principio, ahora y siempre, por los siglos de los siglos. Amén.
0: Ven, dador de tus dones, doblega al duro y rígido, inflama al tibio y rige al que extraviado va. Te ruego me llenes del don del entendimiento y temor de Dios, para penetrar las verdades reveladas y no dejarme llevar de las tentaciones de los sentidos, procediendo con templanza en el uso de las criaturas. Gloria al Padre, y al Hijo, y al Espíritu Santo.
1: Como era en el principio, ahora y siempre, por los siglos de los siglos. Amén.
0: Ven, Espíritu Santo, llena los corazones de tus fieles y enciende en ellos el fuego de tu amor. Envía, Señor, tu Espíritu para darnos nueva vida.
1: Y renovarás la faz de la tierra.
0: Oh Dios, que iluminaste los corazones de tus fieles con la luz del Espíritu Santo, concédenos saber qué está bien según el mismo Espíritu y gozar siempre de sus consuelos. Por Jesucristo nuestro Señor.
1: Amén.

0: Novena a María Auxiliadora. Por la señal de la Santa Cruz de nuestros enemigos, líbranos, Señor Dios nuestro. En el nombre del Padre, y del Hijo, y del Espíritu Santo. Amén. Acto de contrición. Señor mío Jesucristo, Dios y hombre verdadero, Creador, Padre y Redentor mío, por ser vos quien sois bondad infinita, y porque os amo sobre todas las cosas, me pesa de todo corazón de haberos ofendido. También me pesa porque podéis castigarme con las penas del infierno. Ayudado de vuestra divina gracia, propongo firmemente nunca más pecar, confesarme y cumplir la penitencia que me fuera impuesta. Amén.
1: Oración para todos los días. Santísima Virgen María, Reina de todos los santos y Madre mía, designada por vuestro Hijo, expirante en la cruz, para salvar a todos los hombres, acudo a vos con amor y confianza, que sois abogada de los pecadores y auxilio de los cristianos. Alcanzadme, Señora mía, el perdón de mis culpas, un verdadero dolor de ellas, luz y acierto para conseguir la gracia de Dios y con vuestro auxilio mi eterna salvación. A este fin os ofrezco todos los obsequios de esta novena que consagro a vuestro honor. Recibidlos, mi buena madre, y haced que logre la gracia que me he propuesto pediros en el curso de esta novena. Si me conviene para el bien de mi alma, os pido la gracia.
0: Cada uno pide la gracia que le conviene.
1: Y deseo, Señora mía, que en todo se cumpla la voluntad de Dios, pero bien lo veis, mi buena madre, cuántas ansias y penas afligen mi corazón. Apresurad, pues, vuestro auxilio a tantas necesidades mías. Os lo pido por los méritos de vuestros dolores, que sufristeis al pie de la cruz, cuando vuestro Jesús os constituyó madre y auxilio de los cristianos. Amén.
0: Día segundo. Santísima María, Madre de bondad y de misericordia, que con vuestro visible patrocinio habéis librado tantas veces al pueblo fiel de los asaltos de sus enemigos, librado suplico a mi alma de las acechanzas del demonio, del mundo y de la carne, y concededme en todo tiempo la más completa victoria sobre los enemigos de mi alma. Dios te salve María, llena eres de gracia, el Señor es contigo. Bendita tú eres entre todas las mujeres, y bendito es el fruto de tu vientre, Jesús.
1: Santa María, Madre de Dios, ruega por nosotros pecadores, ahora y en la hora de nuestra muerte. Amén.
0: Dios te salve María, llena eres de gracia, el Señor es contigo. Bendita tú eres entre todas las mujeres, y bendito es el fruto de tu vientre, Jesús.
1: Santa María, Madre de Dios, ruega por nosotros pecadores, ahora y en la hora de nuestra muerte. Amén.
0: Dios te salve María, llena eres de gracia, el Señor es contigo. Bendita tú eres entre todas las mujeres, y bendito es el fruto de tu vientre, Jesús.
1: Santa María, Madre de Dios, ruega por nosotros pecadores, ahora y en la hora de nuestra muerte. Amén.
0: Gloria al Padre, y al Hijo, y al Espíritu Santo.
1: Como era en el principio, ahora y siempre, por los siglos de los siglos. Amén.
0: Gozos a María Auxiliadora. Consuelo del cristiano, María Auxiliadora, al alma que te implora, escucha con piedad. A ti, cuya potencia del enemigo impío, venciendo el poderío, salvó la cristiandad, rogamos que hoy la salves del vicio y la mentira. De Dios calma la ira, destruye la maldad. La nave de San Pedro, en esta mar bravía, con mano fuerte guía al puerto hasta llegar. Sostén al gran piloto, protege al Padre Santo, sobre él tiende tu manto, que es manto tutelar.
2: Consuelo del cristiano, María Auxiliadora, al alma que te implora, escucha con piedad.
1: Confunde a los malvados que dueños de la tierra a Cristo hacen la guerra siguiendo a Lucifer. Tu cetro poderoso derrote sus legiones, ondulen tus pendones triunfantes por doquier. Cual planta delicada que la corriente mece, en este mundo crece la tierna juventud. Oh madre, no permitas que se aje su belleza, concédele pureza y amor a la virtud.
2: Consuelo del cristiano, María Auxiliadora, al alma que te implora, escucha con piedad.
0: Enséñale amorosa los místicos raudales de vida manantiales que brotan del altar. Condúcela al banquete de santidad eternal y guste del cordero que es celestial manjar. Acude en mi socorro, oh Virgen poderosa, si pérfida me acosa maligna tentación. Ahuyenta del demonio el silbo traicionero. Servirte solo quiero, te doy mi corazón.
2: Consuelo del cristiano, María Auxiliadora, al alma que te implora, escucha con piedad.
1: Alábante por siempre, auxilio del cristiano, la lengua del humano y el alto serafín. Tu nombre lo repiten los ecos del torrente. Y en las alas del ambiente resuene en el confín, inclínense los cielos al ver tu hermoso talle, la palma allá en el valle inclínese también, los hombres te saluden tres veces cada día y en grata melodía te den el parabién.
2: Consuelo del cristiano, María Auxiliadora, al alma que te implora, escucha con piedad.
0: Las súplicas atiende de tus fieles devotos, despacha nuestros votos, oh Madre de bondad. La gracia que te imploro, otórgame clemente, de dones eres fuente y fuente de piedad. Jamás se oyó del mundo, en la extendida esfera, que alguno a ti acudiera sin ver tu compasión. Por eso hoy a tu trono me llego con confianza, pues sé que mi esperanza no encierra una ilusión.
2: Consuelo del cristiano, María Auxiliadora, al alma que te implora, escucha con piedad.
1: Del cielo la vereda, enséñame cual faro, feliz bajo tu amparo, mi vida ha de pasar. Sin miedo a las borrascas, iré cual navecilla, en la celeste orilla tu rostro contemplar. Mas antes en el día de mi postrera hora, María Auxiliadora, tu auxilio invocaré, y entonces confiado, envuelto entre tu manto, con sueño dulce y santo, en paz me dormiré.
2: Consuelo del cristiano, María Auxiliadora, al alma que te implora, escucha con piedad.
0: Oración final.
1: María Santísima, Madre de bondad y misericordia, quien a menudo con vuestro patrocinio librasteis al pueblo cristiano de los asaltos de los enemigos de la fe, libertad os suplicamos nuestras almas de las acometidas del demonio, del mundo y de la carne, y haced que podamos en todo tiempo alcanzar completa victoria sobre nuestros enemigos. Así sea.
0: María, auxilio de los cristianos,
1: ruega por nosotros.

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1: Doce del día y dos minutos.
0: Hoy es 17 de mayo, domingo, día del Señor, el Señor que asciende para esperarnos en la plenitud de la gloria a todos sus hijos. Día para agradecer y recordar a nuestros amigos, oyentes y benefactores que celebran el don de la vida que el Señor les ha regalado, deseando que el buen Dios, a través de Nuestra Señora del Encuentro y de San José, otorgue larga vida, salud y mucha paz a quienes hoy cumplen sus años. Por eso, hoy felicitamos a Juan Gabriel Velázquez, María Andrea Carmona, Luz Estela Giraldo, Luz Elena González, Carmen de la Trinidad Londoño, Esther Sofía Osa y Nancy Peña Echavarría. Que esta fecha del cumpleaños sea el motivo especial para entregar y ofrecer a Dios la gratitud por los bienes recibidos y de implorar de Él toda su bendición. Con tal ocasión, NSE Radio agradece su apoyo en nuestra labor evangelizadora y en correspondencia implora en este Santo Rosario todas las gracias materiales y espirituales para cada uno.

con el más profundo agradecimiento en el Inmaculado Corazón de la Santísima Virgen María, nuestra Inmaculada Madre, deseamos felicitar, agradecer a estos benefactores que son los que hacen posible que nuestra radio esté viva y que pueda seguir impartiendo el mensaje del Evangelio, el mensaje de salvación, la debida instrucción, la debida luz a tantas almas que están de ello necesitadas. Nuestro agradecimiento reiterado se expresa a ellos en este momento y todos aquellos que cumplen hoy año queremos desearles en el Inmaculado Corazón de la Virgen y en el Sacratísimo Corazón de Jesús las más colmadas y desbordantes bendiciones y gracias y los mayores y mejores beneficios para el tiempo y la eternidad. Y les imparto ahora la bendición. Y la bendición de Dios Todopoderoso, en y a través del Inmaculado Corazón de la Santísima Virgen María, Padre, Hijo y Espíritu Santo, descienda sobre todos ustedes y les acompañe siempre. Muy feliz y santo cumpleaños.

0: Alégrate, Reina del Cielo, aleluya.
1: Porque el que mereciste llevar en tu seno, aleluya,
0: ha resucitado según predijo, aleluya.
1: Ruega por nosotros a Dios, aleluya.
0: Gózate y alégrate, Virgen María, aleluya.
1: Porque ha resucitado Dios verdaderamente, aleluya.
0: Oremos. Oh Dios, que por la resurrección de tu Hijo, nuestro Señor Jesucristo, te has dignado dar la alegría al mundo, concédenos que por su Madre, la Virgen María, alcancemos el gozo de la vida eterna. Por el mismo Jesucristo, nuestro Señor.
1: Amén.
0: Gloria al Padre, y al Hijo, y al Espíritu Santo.
1: Como era en el principio, ahora y siempre, por los siglos de los siglos. Amén.
0: Gloria al Padre, y al Hijo, y al Espíritu Santo.
1: Como era en el principio, ahora y siempre, por los siglos de los siglos. Amén.
0: Gloria al Padre, y al Hijo, y al Espíritu Santo.
1: Como era en el principio, ahora y siempre, por los siglos de los siglos. Amén.
0: Ave María Purísima,
1: sin pecado concebida.

Decía el gran Papa Juan Pablo II: ¿cuántas gracias he recibido de la Santísima Virgen a través del Rosario? Él nos dio personalmente ejemplo y testimonio al rezarlo completo cada día. 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Juntos vamos a aprender de María a contemplar la belleza del rostro de Cristo y a experimentar la profundidad de su amor. Mediante el rosario, por tu fe conseguirás abundantes gracias, como recibiéndolas de las mismas manos de la Madre del Redentor.

0: Rezo del Santo Rosario. Por la señal de la Santa Cruz, de nuestros enemigos, líbranos, Señor Dios nuestro, en el nombre del Padre, y del Hijo, y del Espíritu Santo. Amén.
1: Señor mío Jesucristo, Dios y hombre verdadero, Creador, Padre y Redentor mío, por ser vos quien sois, bondad infinita, y porque os amo sobre todas las cosas, me pesa de todo corazón de haberos ofendido. También me pesa porque podéis castigarme con las penas del infierno. Amén. Señor mío Jesucristo, Dios y hombre verdadero, Creador, Padre y Redentor mío, por ser vos quien sois, bondad infinita, y porque os amo sobre todas las cosas, me pesa de todo corazón de haberos ofendido. También me pesa porque podéis castigarme con las penas del infierno. Ayudado de vuestra divina gracia, propongo firmemente nunca más pecar, confesarme y cumplir la penitencia que me fuere impuesta. Amén.
0: Misterios gloriosos. Primer misterio, la resurrección del Señor. Y he aquí que se produjo un gran terremoto, pues un ángel del Señor descendió del cielo, y acercándose, removió la piedra y se sentó sobre ella. Llenos de miedo, los guardias se aterrorizaron y se quedaron como muertos. El ángel tomó la palabra y dijo a las mujeres: «No temáis vosotras. Ya sé que buscáis a Jesús el crucificado. No está aquí, porque ha resucitado como había dicho». Puesto que hemos resucitado con Cristo, debemos buscar y saborear las cosas que son del cielo. Éramos hijos de los hombres y somos ahora hijos de Dios. No seamos pues insensatos, amando la vanidad y buscando la mentira. Quien resucita del pecado disfrutará también de la segunda resurrección gloriosa. La una es medio para la otra. La señal para reconocer si nos hemos levantado con la primera resurrección es ver si gustamos las cosas celestiales. Padre nuestro que estás en el cielo, santificado sea tu nombre, venga a nosotros tu reino, hágase tu voluntad en la tierra como en el cielo.
2: Danos hoy nuestro pan de cada día, perdona nuestras ofensas, como también nosotros perdonamos a los que nos ofenden. No nos dejes caer en la tentación, y líbranos del mal. Amén.
0: Dios te salve, María, llena eres de gracia, el Señor es contigo. Bendita tú eres entre todas las mujeres, y bendito es el fruto de tu vientre, Jesús.
2: Santa María, Madre de Dios, ruega por nosotros, pecadores, ahora y en la hora de nuestra muerte. Amén.
0: Dios te salve, María, llena eres de gracia, el Señor es contigo. Bendita tú eres entre todas las mujeres, y bendito es el fruto de tu vientre, Jesús.
2: Santa María, Madre de Dios, ruega por nosotros, pecadores, ahora y en la hora de nuestra muerte. Amén.
0: Dios te salve, María, llena eres de gracia, el Señor es contigo. Bendita tú eres entre todas las mujeres, y bendito es el fruto de tu vientre, Jesús.
2: Santa María, Madre de Dios, ruega por nosotros, pecadores, ahora y en la hora de nuestra muerte. Amén.
0: Dios te salve, María, llena eres de gracia, el Señor es contigo. Bendita tú eres entre todas las mujeres, y bendito es el fruto de tu vientre, Jesús.
2: Santa María, Madre de Dios, ruega por nosotros, pecadores, ahora y en la hora de nuestra muerte. Amén.
0: Dios te salve, María, llena eres de gracia, el Señor es contigo. Bendita tú eres entre todas las mujeres, y bendito es el fruto de tu vientre, Jesús.
2: Santa María, Madre de Dios, ruega por nosotros, pecadores, ahora y en la hora de nuestra muerte. Amén.
0: Dios te salve, María, llena eres de gracia, el Señor es contigo. Bendita tú eres entre todas las mujeres, y bendito es el fruto de tu vientre, Jesús.
2: Santa María, Madre de Dios, ruega por nosotros, pecadores, ahora y en la hora de nuestra muerte. Amén.
0: Dios te salve, María, llena eres de gracia, el Señor es contigo. Bendita tú eres entre todas las mujeres, y bendito es el fruto de tu vientre, Jesús.
2: Santa María, Madre de Dios, ruega por nosotros pecadores, ahora y en la hora de nuestra muerte. Amén.

0: Dios te salve María, llena eres de gracia, el Señor es contigo. Bendita tú eres entre todas las mujeres, y bendito es el fruto de tu vientre, Jesús.
1: Santa María, Madre de Dios, ruega por nosotros pecadores, ahora y en la hora de nuestra muerte. Amén.
0: Dios te salve María, llena eres de gracia, el Señor es contigo. Bendita tú eres entre todas las mujeres, y bendito es el fruto de tu vientre, Jesús.
1: Santa María, Madre de Dios, ruega por nosotros pecadores, ahora y en la hora de nuestra muerte. Amén.
0: Dios te salve María, llena eres de gracia, el Señor es contigo. Bendita tú eres entre todas las mujeres, y bendito es el fruto de tu vientre, Jesús.
1: Santa María, Madre de Dios, ruega por nosotros pecadores, ahora y en la hora de nuestra muerte. Amén.
0: Gloria al Padre, y al Hijo, y al Espíritu Santo.
1: Como era en el principio, ahora y siempre, por los siglos de los siglos. Amén.
2: María, Madre de Gracia, Madre de Piedad y Misericordia, defiéndenos del enemigo y ampáranos, ahora y en la hora de nuestra muerte. Amén. Oh Jesús mío, perdonad nuestros pecados, librarnos del fuego del infierno, llevad al cielo a todas las almas, especialmente a las más necesitadas de vuestra misericordia.
0: Segundo misterio, la ascensión del Señor. Los sacó hasta cerca de Betania, y levantando sus manos, los bendijo. Y sucedió que mientras los bendecía, se alejó de ellos y se elevaba al cielo. Y ellos le adoraron y regresaron a Jerusalén con gran gozo. Tú, Señor, que te elevas hasta lo alto de los cielos y eres rico en misericordia, dígnate mirar a los desvalidos y pobres de la tierra. Jesús sube a los cielos para preparar nuestro lugar. Mas no esperemos que el camino de esta vida sea de rosas y triunfos. Será de espinas y cruz, pero con alegría y amor, como el Padre quiso para su Hijo Jesucristo.
1: Padre nuestro que estás en el cielo, santificado sea tu nombre. Venga a nosotros tu reino. Hágase tu voluntad en la tierra como en el cielo.
0: Danos hoy nuestro pan de cada día. Perdona nuestras ofensas, como también nosotros perdonamos a los que nos ofenden. No nos dejes caer en la tentación y líbranos del mal. Amén.
1: Dios te salve María, llena eres de gracia, el Señor es contigo. Bendita tú eres entre todas las mujeres, y bendito es el fruto de tu vientre, Jesús.
0: Santa María, Madre de Dios, ruega por nosotros pecadores, ahora y en la hora de nuestra muerte. Amén.
1: Dios te salve María, llena eres de gracia, el Señor es contigo. Bendita tú eres entre todas las mujeres, y bendito es el fruto de tu vientre, Jesús.
0: Santa María, Madre de Dios, ruega por nosotros pecadores, ahora y en la hora de nuestra muerte. Amén.
1: Dios te salve María, llena eres de gracia, el Señor es contigo. Bendita tú eres entre todas las mujeres, y bendito es el fruto de tu vientre, Jesús.
0: Santa María, Madre de Dios, ruega por nosotros pecadores, ahora y en la hora de nuestra muerte. Amén.
1: Dios te salve María, llena eres de gracia, el Señor es contigo. Bendita tú eres entre todas las mujeres, y bendito es el fruto de tu vientre, Jesús.
0: Santa María, Madre de Dios, ruega por nosotros pecadores, ahora y en la hora de nuestra muerte. Amén.
1: Dios te salve María, llena eres de gracia, el Señor es contigo. Bendita tú eres entre todas las mujeres, y bendito es el fruto de tu vientre, Jesús.
0: Santa María, Madre de Dios, ruega por nosotros pecadores, ahora y en la hora de nuestra muerte. Amén.
1: Dios te salve María, llena eres de gracia, el Señor es contigo. Bendita tú eres entre todas las mujeres, y bendito es el fruto de tu vientre, Jesús.
0: Santa María, Madre de Dios, ruega por nosotros pecadores, ahora y en la hora de nuestra muerte. Amén.
1: Dios te salve María, llena eres de gracia, el Señor es contigo. Bendita tú eres entre todas las mujeres, y bendito es el fruto de tu vientre, Jesús.
0: Santa María, Madre de Dios, ruega por nosotros pecadores, ahora y en la hora de nuestra muerte. Amén.
1: Dios te salve María, llena eres de gracia, el Señor es contigo. Bendita tú eres entre todas las mujeres, y bendito es el fruto de tu vientre, Jesús.
0: Santa María, Madre de Dios, ruega por nosotros pecadores, ahora y en la hora de nuestra muerte. Amén.
1: Dios te salve María, llena eres de gracia, el Señor es contigo. Bendita tú eres entre todas las mujeres, y bendito es el fruto de tu vientre, Jesús.
0: Santa María, Madre de Dios, ruega por nosotros pecadores, ahora y en la hora de nuestra muerte. Amén.
1: Dios te salve María, llena eres de gracia, el Señor es contigo. Bendita tú eres entre todas las mujeres, y bendito es el fruto de tu vientre, Jesús.
0: Gloria, Santa María, Madre de Dios, ruega por nosotros pecadores, ahora y en la hora de nuestra muerte. Amén.
1: Gloria al Padre, y al Hijo, y al Espíritu Santo.
0: Como era en el principio, ahora y siempre, por los siglos de los siglos. Amén.
2: María, Madre de gracia, Madre de piedad y misericordia, defiéndenos del enemigo y ampáranos, ahora y en la hora de nuestra muerte. Amén. Oh Jesús mío, perdonad nuestros pecados, librarnos del fuego del infierno, llevad al cielo a todas las almas, especialmente a las más necesitadas de vuestra misericordia.
0: Tercer misterio: la venida del Espíritu Santo sobre María Santísima y el Colegio Apostólico.

0: Al cumplirse el día de Pentecostés, estaban los discípulos juntos en un lugar y se produjo de repente un ruido venido del cielo, como de un viento impetuoso, que llenó toda la casa donde se encontraban. Aparecieron unas lenguas de fuego que se posaron sobre cada uno de ellos, quedando todos llenos del Espíritu Santo. Y comenzaron a hablar en lenguas extranjeras según el Espíritu Santo les inspiraba. No vendrá el Espíritu Santo a ti si no tienes hambre de Él, si no tienes deseos de Él. No te canses de desearlo, aunque te parezca que lo esperas y no viene. Aunque te parezca que lo llamas y no responde. Persevera siempre en el deseo y no te fallará. Encerrémonos con María y los apóstoles en el cenáculo para recibir también nosotros nuestra lengua de fuego. Ella nos hará cristianos más fervorosos, valientes apóstoles del Evangelio. Padre nuestro que estás en el cielo, santificado sea tu nombre, venga a nosotros tu reino, hágase tu voluntad en la tierra como en el cielo.
1: Danos hoy nuestro pan de cada día, perdona nuestras ofensas, como también nosotros perdonamos a los que nos ofenden. No nos dejes caer en la tentación y líbranos del mal. Amén.
0: Dios te salve María, llena eres de gracia, el Señor es contigo. Bendita tú eres entre todas las mujeres, y bendito es el fruto de tu vientre, Jesús.
1: Santa María, Madre de Dios, ruega por nosotros pecadores, ahora y en la hora de nuestra muerte. Amén.
0: Dios te salve, María, llena eres de gracia, el Señor es contigo. Bendita tú eres entre todas las mujeres, y bendito es el fruto de tu vientre, Jesús.
1: Santa María, Madre de Dios, ruega por nosotros pecadores, ahora y en la hora de nuestra muerte. Amén.
0: Dios te salve, María, llena eres de gracia, el Señor es contigo. Bendita tú eres entre todas las mujeres, y bendito es el fruto de tu vientre, Jesús.
1: Santa María, Madre de Dios, ruega por nosotros pecadores, ahora y en la hora de nuestra muerte. Amén.
0: Dios te salve, María, llena eres de gracia, el Señor es contigo. Bendita tú eres entre todas las mujeres, y bendito es el fruto de tu vientre, Jesús.
1: Santa María, Madre de Dios, ruega por nosotros pecadores, ahora y en la hora de nuestra muerte. Amén.
0: Dios te salve, María, llena eres de gracia, el Señor es contigo. Bendita tú eres entre todas las mujeres, y bendito es el fruto de tu vientre, Jesús.
1: Santa María, Madre de Dios, ruega por nosotros pecadores, ahora y en la hora de nuestra muerte. Amén.
0: Dios te salve, María, llena eres de gracia, el Señor es contigo. Bendita tú eres entre todas las mujeres, y bendito es el fruto de tu vientre, Jesús.
1: Santa María, Madre de Dios, ruega por nosotros pecadores, ahora y en la hora de nuestra muerte. Amén.
0: Dios te salve, María, llena eres de gracia, el Señor es contigo. Bendita tú eres entre todas las mujeres, y bendito es el fruto de tu vientre, Jesús.
1: Santa María, Madre de Dios, ruega por nosotros pecadores, ahora y en la hora de nuestra muerte. Amén.
0: Dios te salve, María, llena eres de gracia, el Señor es contigo. Bendita tú eres entre todas las mujeres, y bendito es el fruto de tu vientre, Jesús.
1: Santa María, Madre de Dios, ruega por nosotros pecadores, ahora y en la hora de nuestra muerte. Amén.
0: Dios te salve, María, llena eres de gracia, el Señor es contigo. Bendita tú eres entre todas las mujeres, y bendito es el fruto de tu vientre, Jesús.
1: Santa María, Madre de Dios, ruega por nosotros pecadores, ahora y en la hora de nuestra muerte. Amén.
0: Dios te salve, María, llena eres de gracia, el Señor es contigo. Bendita tú eres entre todas las mujeres, y bendito es el fruto de tu vientre, Jesús.
1: Santa María, Madre de Dios, ruega por nosotros pecadores, ahora y en la hora de nuestra muerte. Amén.
0: Gloria al Padre, y al Hijo, y al Espíritu Santo.
1: Como era en el principio, ahora y siempre, por los siglos de los siglos. Amén.
2: María, Madre de Gracia, Madre de Piedad y Misericordia, defiéndenos del enemigo y ampáranos, ahora y en la hora de nuestra muerte. Amén. Oh Jesús mío, perdonad nuestros pecados, librarnos del fuego del infierno, llevad al cielo a todas las almas, especialmente a las más necesitadas de vuestra misericordia.
0: Cuarto misterio, la asunción de Nuestra Señora en cuerpo y alma al cielo. ¿Quién es esta que sube del desierto, apoyada sobre su amado, como columna de humo aromático, como aroma de incienso y mirra? Desbordo de gozo en el Señor y me alegro en Dios mi Salvador, porque me ha vestido un traje de gala y me ha envuelto en un manto de triunfo, como novia que se adorna con sus joyas. Si Cristo, justo juez, reparte los premios con arreglo a las obras de cada uno, justo es que María, su madre, recibiera un don inefable y gloria que excede toda comparación. Tal fue su entrada corporal en el cielo para estar a la diestra de Dios. Me gozo, madre mía, con vuestro gozo, y me alegro con vuestra gloria. Alcanzadme gracia eficaz para venir un día a glorificar con vos a mi Jesús en el cielo, después de haberlo glorificado con mis buenas obras aquí en la tierra.
1: Padre nuestro que estás en el cielo, santificado sea tu nombre, venga a nosotros tu reino, hágase tu voluntad en la tierra como en el cielo.
2: Danos hoy nuestro pan de cada día, perdona nuestras ofensas, como también nosotros perdonamos a los que nos ofenden. No nos dejes caer en la tentación y líbranos del mal. Amén.
1: Dios te salve María, llena eres de gracia, el Señor es contigo. Bendita tú eres entre todas las mujeres y bendito es el fruto de tu vientre, Jesús.
2: Santa María, Madre de Dios, ruega por nosotros pecadores, ahora y en la hora de nuestra muerte. Amén.
1: Dios te salve María, llena eres de gracia, el Señor es contigo. Bendita tú eres entre todas las mujeres, y bendito es el fruto de tu vientre, Jesús.
2: Santa María, Madre de Dios, ruega por nosotros pecadores, ahora y en la hora de nuestra muerte. Amén.
1: Dios te salve María, llena eres de gracia, el Señor es contigo. Bendita tú eres entre todas las mujeres, y bendito es el fruto de tu vientre, Jesús.
2: Santa María, Madre de Dios, ruega por nosotros pecadores, ahora y en la hora de nuestra muerte. Amén.
1: Dios te salve María, llena eres de gracia, el Señor es contigo. Bendita tú eres entre todas las mujeres, y bendito es el fruto de tu vientre, Jesús.
2: Santa María, Madre de Dios, ruega por nosotros pecadores, ahora y en la hora de nuestra muerte. Amén.
1: Dios te salve María, llena eres de gracia, el Señor es contigo. Bendita tú eres entre todas las mujeres, y bendito es el fruto de tu vientre, Jesús.
2: Santa María, Madre de Dios, ruega por nosotros pecadores, ahora y en la hora de nuestra muerte. Amén.
1: Dios te salve María, llena eres de gracia, el Señor es contigo. Bendita tú eres entre todas las mujeres, y bendito es el fruto de tu vientre, Jesús.
2: Santa María, Madre de Dios, ruega por nosotros pecadores, ahora y en la hora de nuestra muerte. Amén.
1: Dios te salve María, llena eres de gracia, el Señor es contigo. Bendita tú eres entre todas las mujeres, y bendito es el fruto de tu vientre, Jesús.
2: Santa María, Madre de Dios, ruega por nosotros pecadores, ahora y en la hora de nuestra muerte. Amén.
1: Dios te salve María, llena eres de gracia, el Señor es contigo. Bendita tú eres entre todas las mujeres, y bendito es el fruto de tu vientre, Jesús.
2: Santa María, Madre de Dios, ruega por nosotros pecadores, ahora y en la hora de nuestra muerte. Amén.
1: Dios te salve María, llena eres de gracia, el Señor es contigo. Bendita tú eres entre todas las mujeres, y bendito es el fruto de tu vientre, Jesús.
2: Santa María, Madre de Dios, ruega por nosotros pecadores, ahora y en la hora de nuestra muerte. Amén.
3: Dios te salve María, llena eres de gracia, el Señor es contigo. Bendita tú eres entre todas las mujeres, y bendito es el fruto de tu vientre, Jesús.
0: Gloria, Santa María, Madre de Dios, ruega por nosotros, pecadores, ahora y en la hora de nuestra muerte. Amén.
3: Gloria al Padre, y al Hijo, y al Espíritu Santo.
0: Como era en el principio, ahora y siempre, por los siglos de los siglos. Amén.
2: María, Madre de Gracia, Madre de Piedad y Misericordia, defiéndenos del enemigo y ampáranos, ahora y en la hora de nuestra muerte. Amén. Oh Jesús mío, perdonad nuestros pecados, librarnos del fuego del infierno, llevad al cielo a todas las almas, especialmente a las más necesitadas de vuestra misericordia.
0: Quinto misterio. La coronación de la Santísima Virgen María como Reina y Señora de todo lo creado. En ese momento se abrió en el cielo el santuario de Dios. Dentro del santuario uno podía ver el arca de la alianza de Dios. Apareció en el cielo una mujer vestida de sol, la luna bajo sus pies y una corona de 12 estrellas sobre su cabeza. Dios Hijo ha comunicado a su madre todo lo que él adquirió durante su vida y su muerte. La hizo tesorera de todo lo que su padre le entregó en herencia. Dios Todopoderoso, que nos has dado como madre y como reina a la madre de tu unigénito, concédenos que, protegidos por su intercesión, alcancemos la gloria de tu Hijo en el reino de los cielos. Padre nuestro que estás en el cielo, santificado sea tu nombre, venga a nosotros tu reino, hágase tu voluntad en la tierra como en el cielo.
1: Danos hoy nuestro pan de cada día, perdona nuestras ofensas, como también nosotros perdonamos a los que nos ofenden. No nos dejes caer en la tentación y líbranos del mal. Amén.
2: Dios te salve María, llena eres de gracia, el Señor es contigo. Bendita tú eres entre todas las mujeres, y bendito es el fruto de tu vientre, Jesús.
1: Santa María, Madre de Dios, ruega por nosotros, pecadores, ahora y en la hora de nuestra muerte. Amén.
2: Dios te salve, María, llena eres de gracia, el Señor es contigo. Bendita tú eres entre todas las mujeres, y bendito es el fruto de tu vientre, Jesús.
1: Santa María, Madre de Dios, ruega por nosotros, pecadores, ahora y en la hora de nuestra muerte. Amén.
2: Dios te salve, María, llena eres de gracia, el Señor es contigo. Bendita tú eres entre todas las mujeres, y bendito es el fruto de tu vientre, Jesús.
1: Santa María, Madre de Dios, ruega por nosotros, pecadores, ahora y en la hora de nuestra muerte. Amén.
2: Dios te salve, María, llena eres de gracia, el Señor es contigo. Bendita tú eres entre todas las mujeres, y bendito es el fruto de tu vientre, Jesús.
1: Santa María, Madre de Dios, ruega por nosotros, pecadores, ahora y en la hora de nuestra muerte. Amén.
2: Dios te salve, María, llena eres de gracia, el Señor es contigo. Bendita tú eres entre todas las mujeres, y bendito es el fruto de tu vientre, Jesús.
1: Santa María, Madre de Dios, ruega por nosotros, pecadores, ahora y en la hora de nuestra muerte. Amén.
2: Dios te salve, María, llena eres de gracia, el Señor es contigo. Bendita tú eres entre todas las mujeres, y bendito es el fruto de tu vientre, Jesús.
1: Santa María, Madre de Dios, ruega por nosotros, pecadores, ahora y en la hora de nuestra muerte. Amén.
2: Dios te salve, María, llena eres de gracia, el Señor es contigo. Bendita tú eres entre todas las mujeres, y bendito es el fruto de tu vientre, Jesús.
1: Santa María, Madre de Dios, ruega por nosotros, pecadores, ahora y en la hora de nuestra muerte. Amén.
2: Dios te salve, María, llena eres de gracia, el Señor es contigo. Bendita tú eres entre todas las mujeres, y bendito es el fruto de tu vientre, Jesús.
1: Santa María, Madre de Dios, ruega por nosotros, pecadores,
3: ahora y en la hora de nuestra muerte. Amén.
0: Dios te salve, María, llena eres de gracia, el Señor es contigo. Bendita tú eres entre todas las mujeres, y bendito es el fruto de tu vientre, Jesús.
3: Santa María, Madre de Dios, ruega por nosotros, pecadores, ahora y en la hora de nuestra muerte. Amén.
0: Dios te salve, María, llena eres de gracia, el Señor es contigo. Bendita tú eres entre todas las mujeres, y bendito es el fruto de tu vientre, Jesús.
3: Santa María, Madre de Dios, ruega por nosotros, pecadores, ahora y en la hora de nuestra muerte. Amén.
0: Gloria al Padre, y al Hijo, y al Espíritu Santo,
3: como era en el principio, ahora y siempre, por los siglos de los siglos. Amén.
2: María, Madre de Gracia, Madre de Piedad y Misericordia, defiéndenos del enemigo y ampáranos, ahora y en la hora de nuestra muerte. Amén. Oh Jesús mío, perdonad nuestros pecados, librarnos del fuego del infierno, llevad al cielo a todas las almas, especialmente a las más necesitadas de vuestra misericordia.
0: Letanías lauretanas. Señor, ten piedad.
3: Señor, ten piedad.
0: Cristo, ten piedad.
3: Cristo, ten piedad.
0: Señor, ten piedad.
3: Señor, ten piedad.
0: Cristo, óyenos.
3: Cristo, óyenos.
0: Cristo, escúchanos.
3: Cristo, escúchanos.
0: Dios Padre Celestial,
3: ten misericordia de nosotros.
0: Dios Hijo Redentor del mundo,
3: ten misericordia de nosotros.
0: Dios Espíritu Santo,
3: ten misericordia de nosotros.
0: Trinidad Santa, un solo Dios,
3: ten misericordia de nosotros.
0: Santa María,
3: ruega por nosotros.
0: Santa Madre de Dios,
3: ruega por nosotros.
0: Santa Virgen de las Vírgenes,
3: ruega por nosotros.
0: Madre de Cristo,
3: ruega por nosotros.
0: Madre de la Iglesia,
3: ruega por nosotros.
0: Madre de la Divina Gracia,
3: ruega por nosotros.
0: Madre Purísima,
3: ruega por nosotros.
0: Madre Castísima,
3: ruega por nosotros.
0: Madre Intacta,
3: ruega por nosotros.
0: Madre Incorrupta,
3: ruega por nosotros.
0: Madre Inmaculada,
3: ruega por nosotros.
0: Madre amable,
3: ruega por nosotros.
0: Madre admirable,
3: ruega por nosotros.
0: Madre del buen consejo,
3: ruega por nosotros.
0: Madre del Creador,
3: ruega por nosotros.
0: Madre del Salvador,
3: ruega por nosotros.
0: Virgen prudentísima,
3: ruega por nosotros.
0: Virgen digna de veneración,
3: ruega por nosotros.
0: Virgen digna de alabanza,
3: ruega por nosotros.
0: Virgen poderosa,
3: ruega por nosotros.
0: Virgen clemente,
3: ruega por nosotros.
0: Virgen fiel,
3: ruega por nosotros.
0: Espejo de justicia,
3: ruega por nosotros.
0: Trono de la sabiduría,
3: ruega por nosotros.
0: Causa de nuestra alegría,
3: ruega por nosotros.
0: Vaso espiritual,
3: ruega por nosotros.
0: Vaso digno de honor,
3: ruega por nosotros.
0: Vaso insigne de devoción,
3: ruega por nosotros.
0: Rosa mística,
3: ruega por nosotros.
0: Torre de David,
3: ruega por nosotros.
0: Torre de marfil,
3: ruega por nosotros.
0: Casa de oro,
3: ruega por nosotros.
0: Arca de la alianza,
3: ruega por nosotros.
0: Puerta del cielo,
3: ruega por nosotros.
0: Estrella de la mañana,
3: ruega por nosotros.
0: Salud de los enfermos,
3: ruega por nosotros.
0: Refugio de los pecadores,
3: ruega por nosotros.
0: Consoladora de los afligidos,
3: ruega por nosotros.
0: Auxilio de los cristianos,
3: ruega por nosotros.
0: Reina de los ángeles,
3: ruega por nosotros.
0: Reina de los patriarcas,
3: ruega por nosotros.
0: Reina de los profetas,
3: ruega por nosotros.
0: Reina de los apóstoles,
3: ruega por nosotros.
0: Reina de los mártires,
3: ruega por nosotros.
0: Reina de los confesores,
3: ruega por nosotros.
0: Reina de las vírgenes, auxilio de los cristianos,
3: ruega por nosotros.
0: Reina de los ángeles,
3: ruega por nosotros.
0: Reina de los patriarcas,
3: ruega por nosotros.
0: Reina de los profetas,
3: ruega

0: Ruega por nosotros.
1: Reina de la familia.
0: Ruega por nosotros.
1: Reina de la paz.
0: Ruega por nosotros.
1: Mediadora maternal de todas las gracias.
0: Ruega por nosotros.
1: Nuestra Señora del encuentro con Dios.
0: Ruega por nosotros.
1: Cordero de Dios que quita los pecados del mundo.
0: Perdónanos, Señor.
1: Cordero de Dios que quita los pecados del mundo.
0: Escúchanos, Señor.
1: Cordero de Dios que quita los pecados del mundo.
0: Ten misericordia de nosotros.
1: Ruega por nosotros, Santa Madre de Dios,
0: para que seamos dignos de alcanzar las promesas de nuestro Señor Jesucristo.
1: Oremos. Te rogamos, Señor y Dios nuestro, que concedas a nosotros, tus siervos, gozar de perpetua salud de alma y cuerpo, y por la gloriosa intercesión de la bienaventurada siempre Virgen María, ser librados de la tristeza presente y disfrutar de la eterna alegría. Por Cristo nuestro Señor.
0: Amén.
1: Por las intenciones del Sumo Pontífice para ganar las indulgencias concedidas. Padre nuestro que estás en el cielo, santificado sea tu nombre, venga a nosotros tu reino, hágase tu voluntad en la tierra como en el cielo.
0: Danos hoy nuestro pan de cada día, perdona nuestras ofensas, como también nosotros perdonamos a los que nos ofenden. No nos dejes caer en la tentación y líbranos del mal. Amén.
1: Dios te salve María, llena eres de gracia, el Señor es contigo. Bendita tú eres entre todas las mujeres, y bendito es el fruto de tu vientre, Jesús.
0: Santa María, Madre de Dios, ruega por nosotros pecadores, ahora y en la hora de nuestra muerte. Amén.
1: Gloria al Padre, y al Hijo, y al Espíritu Santo.
0: Como era en el principio, ahora y siempre, por los siglos de los siglos. Amén.
1: Por las benditas almas del purgatorio. Padre nuestro que estás en el cielo, santificado sea tu nombre, venga a nosotros tu reino, hágase tu voluntad en la tierra como en el cielo.
0: Danos hoy nuestro pan de cada día, perdona nuestras ofensas, como también nosotros perdonamos a los que nos ofenden. No nos dejes caer en la tentación y líbranos del mal. Amén.
1: Dios te salve María, llena eres de gracia, el Señor es contigo. Bendita tú eres entre todas las mujeres, y bendito es el fruto de tu vientre, Jesús.
0: Santa María, Madre de Dios, ruega por nosotros pecadores, ahora y en la hora de nuestra muerte. Amén.
1: Gloria al Padre, y al Hijo, y al Espíritu Santo.
0: Como era en el principio, ahora y siempre, por los siglos de los siglos. Amén.
1: Por nuestras intenciones. Padre nuestro que estás en el cielo, santificado sea tu nombre, venga a nosotros tu reino, hágase tu voluntad en la tierra como en el cielo.
0: Danos hoy nuestro pan de cada día, perdona nuestras ofensas, como también nosotros perdonamos a los que nos ofenden. No nos dejes caer en la tentación y líbranos del mal. Amén.
1: Dios te salve María, llena eres de gracia, el Señor es contigo. Bendita tú eres entre todas las mujeres, y bendito es el fruto de tu vientre, Jesús.
0: Santa María, Madre de Dios, ruega por nosotros pecadores, ahora y en la hora de nuestra muerte. Amén.
1: Gloria al Padre, y al Hijo, y al Espíritu Santo.
0: Como era en el principio, ahora y siempre, por los siglos de los siglos. Amén.
1: Un credo al Sagrado Corazón de Jesús.
2: Creo en Dios Padre Todopoderoso, Creador del cielo y de la tierra. Creo en Jesucristo, su único Hijo, nuestro Señor, que fue concebido por obra y gracia del Espíritu Santo. Nació de Santa María Virgen. Padeció bajo el poder de Poncio Pilato. Fue crucificado, muerto y sepultado. Descendió a los infiernos. Al tercer día resucitó de entre los muertos. Subió a los cielos y está sentado a la derecha de Dios Padre Todopoderoso. Desde allí ha de venir a juzgar a los vivos y a los muertos. Creo en el Espíritu Santo, la Santa Iglesia Católica, la comunión de los santos, el perdón de los pecados, la resurrección de la carne y la vida eterna. Amén.
1: Una salve al Inmaculado Corazón de María.
2: Dios te salve, Reina y Madre de Misericordia, vida, dulzura y esperanza nuestra, Dios te salve. A ti llamamos los desterrados hijos de Eva. A ti suspiramos gimiendo y llorando en este valle de lágrimas. Ea pues, señora abogada,

0: nuestra, vuelve a nosotros esos tus ojos misericordiosos, y después de este destierro, muéstranos a Jesús, fruto bendito de tu vientre. Oh clementísima, oh piadosa, oh dulce siempre Virgen María, ruega por nosotros, Santa Madre de Dios, para que seamos dignos de alcanzar las promesas de nuestro Señor Jesucristo. Amén.
1: Ave María Purísima,
2: sin pecado concebida.

Bendición de la mesa. Te damos gracias, Señor, por todos los beneficios que recibimos de tu mano. Bendice los alimentos que vamos a tomar y haz que nos aprovechen para ocuparnos en tu santo servicio. Padre nuestro que estás en el cielo, santificado sea tu nombre. Venga a nosotros tu reino, hágase tu voluntad en la tierra como en el cielo. Danos hoy nuestro pan de cada día, perdona nuestras ofensas, como también nosotros perdonamos a los que nos ofenden. No nos dejes caer en la tentación y líbranos del mal. Amén.

¿Qué te dice Jesús hoy en el Evangelio? El Evangelio de hoy está tomado de San Mateo, capítulo 28, versículos del 16 al 20. Se me ha dado pleno poder en el cielo y en la tierra. El misterio de la ascensión celebra el triunfo total, perfecto y definitivo de Cristo. No solo ha resucitado, sino que es el Señor. En Él, Dios Padre ha desplegado su poder infinito. Todo ha sido puesto bajo sus pies, bajo su dominio soberano. La ascensión es la fiesta de Cristo glorificado, exaltado sobre todo, entronizado a la derecha del Padre. Por tanto, fiesta de adoración de esta majestad infinita de Cristo. Bajo esta imagen de la cesión a la diestra de Dios está la médula de nuestro cristianismo. En la mentalidad hebrea, la mano derecha era símbolo del poder y el lugar de la derecha era el símbolo del honor, de la excelencia, del favor. Dios, elevando a Jesús a su derecha, da a entender su favor sin límites hacia él. Le confiere la excelencia máxima de su igualdad con él. Es el Hijo de Dios y la participación máxima en su poder y señorío. Jesús a la derecha del Padre es nuestra esperanza y nuestra constancia. Esperar el futuro que no veo es aguantar la contradicción presente en una espera paciente. Jesús a la derecha del Padre es certeza absoluta de que Dios me llama a reproducir en mí la imagen de su Hijo para darme parte en su excelencia y glorificación. Es esperanza. Jesús a la derecha del Padre es una llamada a la constancia. Puedo contar siempre con la asistencia del Espíritu Santo de Cristo ante situaciones difíciles que pongan en peligro la imagen del Hijo de Dios en mí a causa de mi flaqueza. Jesús a la derecha del Padre es decirme que Jesús me llama, Jesús me justifica y Jesús me glorifica. Dios comenzó nuestra salvación colocando a su Hijo a su derecha, las primicias. Sin duda que nada ni nadie podrá hacerle fracasar en mí. Ánimo pues, hermanos, constancia ante las dificultades, porque el triunfo es seguro. Pero la ascensión del Señor es también la fiesta de la Iglesia. Aparentemente su esposo le ha sido arrebatado, y sin embargo, la segunda lectura nos dice que precisamente por su ascensión, Cristo ha sido dado a la Iglesia. Libre ya de los condicionamientos de tiempo y espacio, Cristo es cabeza de la Iglesia, la llena con su presencia totalizante, la vivifica, la plenifica. La Iglesia vive de Cristo, más aún es plenitud de Cristo, es cuerpo de Cristo, es Cristo mismo. La Iglesia no está añadida a Cristo, es una sola cosa con Él, es Cristo mismo viviendo en ella. Ahí está la grandeza y la belleza de la Iglesia. Yo estaré con vosotros todos los días hasta el fin del mundo. Y no olvidemos que la madre de esta Iglesia es María. También esa promesa de permanencia perpetua nos la hace María. Aquella que en la cruz nos fue dada como madre, también glorificada por el Padre, permanece siempre con nosotros.

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2: Amados hermanos en nuestro Señor Jesucristo y María Santísima, nos dice el Evangelio de este domingo en que celebramos la ascensión de nuestro Señor. El Evangelio está tomado de San Mateo, capítulo 28, versículos 16 al 20. Es la conclusión del Evangelio de San Mateo. En aquel tiempo los 11 discípulos se fueron a Galilea, al monte que Jesús les había indicado. Al verlo, ellos se postraron, pero algunos dudaron. Acercándose a ellos, Jesús les dijo: «Se me ha dado todo poder en el cielo y en la tierra. Id pues y haced discípulos a todos los pueblos, bautizándolos en el nombre del Padre y del Hijo y del Espíritu Santo, enseñándoles a guardar todo lo que os he mandado. Y sabed que yo estoy con vosotros todos los días hasta el final de los tiempos». Amados hermanos en nuestro Señor Jesucristo y María Santísima, la ascensión del Señor podría parecer a primera vista una celebración de separación. Jesús asciende al cielo y se distancia de sus discípulos. Y en realidad es todo lo contrario. Es la celebración de la nueva presencia de Cristo, una presencia que ya no se limita a un lugar ni a un tiempo, sino que es capaz de llegar a todas las personas en todas partes del mundo y en todas las épocas. Por esta razón, los apóstoles, después de la ascensión, no regresaron a Jerusalén desesperados, desesperanzados, sino llenos de alegría. Comprendieron que Jesús no los había abandonado. Entró en la gloria del Padre para permanecer con ellos de una manera aún más intensa, más profunda. 40 días después de la resurrección, Jesús asciende al cielo ante la mirada asombrada de los apóstoles. Antes de dejar la tierra, Jesús habla por última vez, confiando a sus discípulos el encargo de evangelizar a todas las naciones, diciendo: «Id pues y haced discípulos a todos los pueblos, bautizándolos en el nombre del Padre y del Hijo y del Espíritu Santo, enseñándoles a guardar todo lo que os he mandado». Este es el mandato misionero que Jesús dejó a su iglesia y que fielmente debemos realizar para que todos conozcan el Evangelio y tengan la vida eterna. ¿Cómo podríamos sintetizar en pocas palabras el mensaje de esta solemnidad? Podríamos decir que a la luz de la ascensión del Señor estamos llamados a elevar nuestros corazones al cielo y a apoyar bien nuestros pies en la tierra, trabajando por la difusión del Evangelio en todo el mundo. Ese sería el resumen, el compendio. Hace falta la contemplación y hace falta la acción. Estos dos elementos van siempre juntos. Primero contemplar a Dios y luego obrar las obras de Dios. Solo así acertaremos. Fíjate que los dominicos, los frailes de la Orden de Santo Domingo, tienen por lema: contemplata aliis tradere, en latín, que significa transmitir a otros los frutos de la contemplación o dar a los demás lo contemplado. Y a esto estamos todos llamados: contemplar para después difundir ese evangelio contemplado. El destino de este mundo no se mejora necesaria ni meramente en las discusiones, en las reuniones, en las planificaciones, sino principalmente elevando el corazón al Señor y sacando de Él la luz y la fuerza para actuar y difundir el bien en el mundo. Porque Dios, el contemplar a Dios, el relacionarme con Dios, la oración en definitiva, me da acierto. Mira, si reflexionamos, caeremos en la cuenta de que los más grandes misterios de la vida de Cristo fueron los que menos tenían de apariencia externa, para que veamos el valor de la contemplación. Por ejemplo, la Anunciación, la Encarnación, la vida oculta de Cristo, su muerte en la cruz, su gloriosa resurrección, su ascensión a los cielos. Y la muerte, fíjate, nos estaba redimiendo. Estas grandes obras de Dios no metieron ruido, pero cambiaron la historia en profundidad y para siempre. Y en la vida de los santos, las obras más importantes fueron las que se derivaron de la contemplación, y en la contemplación consiguieron su eficacia de su acción. Nuestros fracasos en el apostolado no tendrán su raíz, quizá, en que le dedicamos poco tiempo a nuestro diálogo con Dios, que es el único que puede dar eficacia sobrenatural a nuestras pobres obras. No estaremos fallando ahí. La ascensión no ha separado a Jesús de su iglesia. En palabras de San León Magno, el que sube a los cielos no abandona a los adoptados, sino que los alimenta, los alienta a la paciencia, a la vez que los invita a la gloria. Qué bonito, ¿eh? San Bernardino de Siena cuenta el caso de un peregrino de la Provenza que fue a Tierra Santa y visitó la cueva de Belén, la casita de Nazaret, el lago de Tiberíades, ese recorrido que tantos han tenido el privilegio de hacer. Recorrió la vía dolorosa, lloró en el Calvario y ante el Santo Sepulcro. Llega al monte de los Olivos y besando las huellas que Jesús dejó impresas al subir a los cielos, dijo ya fuera de sí, sin poder resistir más el ímpetu de amor que conmovió su alma: ¿a dónde iré yo si no es al cielo con vos? Y diciendo esto, entregó su espíritu. Le impresionó tanto, tanto, que desde allí el Señor había ascendido a los cielos, que el Señor se lo llevó. Aunque Cristo ha ascendido al cielo, Él sigue estando siempre con nosotros. Nos lo prometió con estas consoladoras palabras: y he aquí que yo estoy con vosotros todos los días hasta el fin del mundo. De modo particular, Cristo sigue estando con nosotros en el Santísimo Sacramento de su cuerpo y de su sangre. Nunca nos deja solos. Fíjate que el prefacio de hoy, de la Santa Misa de hoy, dice: Él no se ha separado de nosotros, sino que nos ha precedido en la morada eterna, para darnos la serena confianza de que donde está Él, estaremos también nosotros, unidos en la misma gloria. Por tanto, Cristo se nos ha adelantado y nos promete que estaremos con Él si llevamos una vida conforme al Evangelio. Y la oración colecta nos dice en este día que la ascensión de Jesucristo es nuestra victoria, y donde nos ha precedido Él, que es nuestra cabeza, esperamos llegar también nosotros como miembros de su cuerpo. Por tanto, es una fiesta llena de esperanza la que celebramos hoy. Los apóstoles también reciben un mandato específico. Id y haced discípulos de todas las naciones. La ascensión no es una huida del mundo, sino también el comienzo de la misión. Los cristianos no pueden reducir su fe a algo privado, para vivirlo solo en sus hogares o en la iglesia, como pretenden muchos enemigos de la iglesia, que quieren relegar la fe a la sacristía nada más. Si Cristo resucitó verdaderamente y es Señor, entonces esta verdad debe llegar a todos, Hoy, sin embargo, muchos católicos viven una fe tímida, casi avergonzados de ser católicos. Temen hablar de Dios, temen defender la verdad del Evangelio, temen mostrarse como cristianos en el trabajo, en la escuela o incluso en el seno de sus familias. Prefieren guardar silencio para no ser juzgados. Pero los apóstoles, después de la ascensión, hacen exactamente lo contrario. Se manifiestan abiertamente. Antes vivían con miedo, encerrados en el cenáculo. Después se llenan de valor porque han experimentado en sus vidas que Cristo está vivo. Y el Espíritu Santo en Pentecostés los llevará a difundir el Evangelio sin temor alguno. Mira, incluso en la vida cotidiana existen muchas oportunidades sencillas para dar testimonio de la fe. Un papá que enseña a sus hijos a rezar, los lleva a misa los domingos, pues ya está evangelizando a sus hijos. Un joven que está con amigos no se avergüenza de persignarse en un restaurante antes de comer. Está dando un pequeño testimonio público. Una persona que rechaza compromisos deshonestos en el trabajo, para mantenerse fiel a su conciencia, proclama a Cristo con sus acciones, con su honestidad. A veces pensamos que evangelizar significa hacer cosas extraordinarias, de milagros para arriba. Pero el primer apostolado comienza con la constante fidelidad a Dios en nuestra vida. Fray ejemplo, diríamos, dar ejemplo para que los demás puedan verlo. Jesús promete: yo estoy con vosotros siempre, hasta el fin del mundo. Fíjate que no dice me acordaré de vosotros, sino que dice estoy con vosotros, en presente, está presente. ¿En qué está presente? En su iglesia, está presente en el Evangelio, en los sacramentos, y está especialmente presente en la Eucaristía. Cuando entramos en una iglesia ante el sagrario, no estamos ante un símbolo, sino ante una presencia real. Es Cristo vivo, con su corazón palpitante. ¿Con qué frecuencia? Pues vivimos como si Dios estuviera ausente. Nos agitamos, nos desanimamos y perdemos la paz. Miramos el mundo sin esperanza, porque olvidamos su presencia real. No lo buscamos en la Eucaristía. La ascensión entonces nos invita a vivir con una nueva perspectiva. Nuestros pies permanecen en la tierra, pero nuestros corazones deben volverse hacia el cielo. Los cristianos no huyen de las responsabilidades cotidianas. Al contrario, las viven mejor, porque saben que cada gesto puede tener un valor eterno. Una joven que lleva una vida honesta hasta el matrimonio. Una madre que cría con amor a sus hijos, con todo el sacrificio que implica. Un anciano que ofrece ofrece pacientemente su soledad, unida a Cristo. Un trabajador que cumple honestamente con sus deberes. Un enfermo que une sus sufrimientos a los de Cristo. Todo puede convertirse en un camino para el cielo. Y en una colaboración para que Dios llegue a las almas. Querido hermano, te invito a que desde ahora pensemos a menudo en esta gloria que nos espera en los cielos. En Jesús resucitado y ascendido al cielo, contemplamos lo que será también nuestra meta final. La fiesta de hoy nos enseña que no fuimos creados para esta tierra. No somos de acá, estamos de paso. Decía muchas veces el padre Molina, inspirador de nuestra radio. Fuimos creados para el cielo. Solo allí nuestros corazones encontrarán la verdadera paz. Aquí abajo siempre habrá algo por lo que sufrir. Y esto Dios lo permite para hacernos desear aún más el cielo. Y paradójicamente tantas veces vivimos como si tuviéramos que quedarnos aquí toda la eternidad. No pensamos lo suficiente en la vida eterna y corremos el riesgo de encontrarnos desprevenidos en el encuentro eterno con Dios. Mira, un día como hoy, Santa Faustina Kowalska, en la solemnidad de la ascensión de nuestro Señor a los cielos, contempló a Jesús levantar sus manos y bendecirla, y a la Virgen que le dijo: la verdadera grandeza está en amar a Dios y en reverenciar humildemente su presencia, olvidándose completamente de sí. San Pablo, en la segunda lectura de hoy, pedía al Señor que iluminara los ojos del corazón para contemplar la gloria a la que estamos llamados. ¡Qué importante es eso! Que el Señor nos ilumine para caer en la cuenta de esa gloria a la que estamos llamados. Pidamos con insistencia que el Señor ilumine también nuestros ojos, los ojos del alma, para que desde ahora podamos fijar nuestra mirada en la meta. San Pablo pide que Dios nos infunda el divino regalo de su sabiduría, que trasciende todo humano pensar y sentir. Poder comprender ya en esta vida la cercanía de Cristo glorioso, invisible a nuestros ojos, pero evidente en el corazón. La ascensión no nos lo aleja, sino que nos lo interioriza a Cristo en nosotros. Como nos enseña con claridad y fuerza San Pablo: ya que habéis resucitado con Cristo, buscad los bienes de allá arriba, donde está Cristo, sentado a la derecha de Dios. Aspirad a los bienes de arriba, no a los de la tierra. Colosenses 3:1-2. Preciosa cita, ¿verdad? Una peregrinación terrena, eso es nuestra vida, una peregrinación. Una peregrinación podría compararse con una larga ascensión. Debemos alcanzar la cumbre, y esto requiere todo nuestro compromiso con el plan de Dios en nuestra vida. ¿Qué fácil resulta descender estrepitosamente? ¿Cómo y cuántas veces lo hemos experimentado cuando hemos sido infieles a la voluntad de Dios? ¡Qué aplastante es la experiencia del pecado para los que quieren amar de verdad a Dios! Y sin embargo estamos llamados a alcanzar las cumbres del amor de Dios. Estamos llamados a la santidad, todos, ¿eh? Cuanto más ligero sea nuestro equipaje, más fácil será subir y llegar a la cima, donde Cristo nos espera. Ahora podemos comprender un poco más por qué San Francisco de Asís quiso vivir en la pobreza, para no verse obstaculizado por nada en su impulso hacia lo alto. Recuerdo un amigo que... Él tenía un amigo a su vez que tenía dinero. Y este amigo le pedía a veces ayuda económica, limosnas para las obras de la iglesia. Y le decía: en realidad yo soy el que te ayudo pidiéndote dinero porque hago que tus bolsillos estén más ligeros para ascender al cielo. Una explicación bella para una obra de caridad, ¿no? Por supuesto que debemos atender nuestras necesidades corporales, pero eso no nos debe absorber como si fuese lo único en la vida. Ojalá buscásemos los bienes del cielo para ascender al cielo. Una explicación bella para una obra de caridad, ¿no? Por supuesto que debemos atender nuestras necesidades corporales, pero eso no nos debe absorber como si fuese lo único en la vida. Ojalá buscásemos los bienes del cielo, al menos con el mismo ahínco, con el mismo empeño y diligencia con que buscamos el sustento de los bienes de la tierra. Llamamos a mirar hacia arriba, y es que estamos llamados nosotros a mirar hacia arriba. Mientras estamos vivos no podemos apartar la mirada del suelo, es verdad, pero tenemos que elevar el corazón. Se cuenta que cuando era todavía niño San Francisco de Sales, a menudo estaba completamente absorto en sus pensamientos, y cuando su papá le preguntaba en qué estaba pensando, respondía: pienso en Dios y me hago santo. Pensemos también nosotros en Dios. La oración ha sido justamente definida como la elevación de la mente a Dios. Cada vez que recemos de manera auténtica, elevaremos nuestra mente y nuestro corazón, separándolos de los lazos de esta tierra. Pensemos en Dios y fijemos nuestra mirada en la cima. ¿Te has preguntado por qué María Santísima se quedó en la tierra después de la ascensión? ¿Por qué el Señor la dejó un tiempo en la tierra? Decía un escritor que Jesús quiso que después de su regreso al Padre, los apóstoles pudieran gozar de la asistencia y de la educación maternal de su propia madre. Aunque ya habían sido instruidos por el Espíritu Santo en Pentecostés, pues ellos tenían todavía que aprender de quien había dado al mundo al sol de justicia y hecho surgir de su seno inmaculado, como de un prado virginal, la fuente de toda sabiduría. Necesitaban a la Virgen, como nosotros la necesitamos. En su admirable bondad, la providencia quiso que la Iglesia, en sus primeros momentos, que ya no veía más al Dios presente en nuestra carne, pudiese ver a su madre y ser reconfortada por su mirada dulce, adorable, consoladora. Dirá el padre Molina, la ascensión de Cristo fue para que el Espíritu descendiendo provocara tu ascensión tras Cristo. Responde pues al Espíritu. Dios te ha dado su Espíritu, ahora Dios espera tu apertura al Espíritu de Dios para hacerlo también Espíritu tuyo y quedar así hecho Hijo de Dios, cuya herencia propia es ya solo Dios. Al vivir como peregrinos, desprendidos de lo que nos aparta del cielo, de la voluntad de Dios, no podemos olvidar que somos también sus testigos ante el mundo, continuadores de su obra. Por eso el Evangelio de San Mateo finaliza recogiendo estas palabras del Señor. Se me ha dado pleno poder en el cielo y en la tierra. Id pues y haced discípulos a todos los pueblos, bautizándolos en el nombre del Padre y del Hijo y del Espíritu Santo, y enseñándoles a guardar todo lo que os he mandado. Y sabed que yo estoy con vosotros todos los días hasta el fin del mundo. Ten en cuenta que es una promesa del Señor, y Él no miente. Tengamos confianza, pues. En conclusión, la fiesta de la Ascensión nos recuerda que el cristianismo no es simplemente una moral o un conjunto de valores, sino un hecho sobrenatural. Cristo ha resucitado verdaderamente, ha ascendido al cielo y nos está preparando un lugar. Por eso la Iglesia sigue mirando hacia arriba con esperanza, en un mundo a menudo centrado en lo material, en lo inmediato. Los cristianos estamos llamados a recordar que fuimos creados para el cielo y que solo Dios puede satisfacer.

satisfacer los anhelos más profundos del corazón humano. Oh María, despiértanos y enciende en deseos nuestros corazones de ese cielo que tú ya conoces y del cual tú ya gozas. Auméntanos el hambre de eternidad y de eterna felicidad junto a Dios.

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Capítulo número 42. En el capítulo anterior hablábamos de la primera deportación que sufren el padre Maximiliano y sus compañeros religiosos franciscanos. En el presente capítulo vamos a seguir hablando del mismo tema y comentaremos también la circunstancia en que la ciudad de la Inmaculada polaca Niepokalanów se convierte en hospital y el regreso del padre Maximiliano a Niepokalanów después de la primera deportación.

El 12 de octubre registró un episodio exquisitamente franciscano, digno de las Florecillas. Era la fiesta onomástica del padre Maximiliano. Los religiosos pensaban con nostalgia lo solemnemente que se celebraba en mi época Lanuf. Aquel día no pudieron hacer más que rodear amorosamente al venerado padre y entonar un canto en honor de la Inmaculada. El padre Maximiliano les dio las gracias paternalmente y añadió: «¿Qué puedo daros, hijos míos? No tengo nada». Entonces tomó su ración de pan, la partió en trocitos y los distribuyó a cada uno de los religiosos. Es costumbre en Polonia que en las fiestas la persona más digna y mayor de la familia corte el pan y en señal de afecto lo distribuya entre los presentes. Luego continuó: «La Virgen trocará en bien estos sufrimientos. Nos hemos consagrado a ella. Le prometimos conquistarle almas y hemos prometido ser siempre propiedad suya. Por consiguiente, debemos darle gracias si hoy somos necesarios aquí y no en Niepo Kalanov. Nos ha traído aquí gratis. Tenemos un barracón para resguardarnos y un pedazo de pan no nos falta». Los demás, que no saben resignarse, se desalientan y blasfeman. Pero mirándonos y viendo nuestro comportamiento resignado, necesariamente se hacen buenos. Si hubiésemos querido venir aquí desde Niepo Kalanov para desplegar el apostolado, quién sabe los documentos que hubiesen sido necesarios y ni siquiera nos lo hubiesen permitido. Aprovechémonos, pues, de la gracia que nos concede la Inmaculada. Estuvieron en el campo de Amlitz hasta el 9 de noviembre, en que les hicieron salir para Ostrzesław, en territorio polaco. Parece que este traslado fue dispuesto por la benevolencia del nuevo jefe del campo de Amlitz, un oficial católico.

Niepo Kalanov, hospital. De los 60 religiosos que se quedaron en Niepo Kalanov después de estallar la guerra, unos 20 vivían fuera del edificio en que estaban las celdas de la comunidad religiosa propiamente dicha. Heridos en el bombardeo sufrido por Niepo Kalanov unas semanas antes del 19 de septiembre, se hallaban en la enfermería de la misma Niepo Kalanov, que según vimos a su tiempo, ocupaba un edificio separado de la casa religiosa. Esto les libró de la deportación. Luego, al progresar el avance hacia el oriente, la autoridad militar destinó a hospital no solo el edificio que estaba destinado ya a enfermería, sino los restantes edificios de Niepo Kalanov no destruidos por los bombardeos. Los religiosos supervivientes pudieron seguir allí como enfermeros. Suerte tan buena tocó, entre otros, a Fray Vital, médico de la comunidad religiosa, al padre Celso Poltorazic, quien, por saber alemán, logró quedarse, vestido de paisano, como portero del convento. Luego, en un régimen más benévolo, otros religiosos pudieron obtener noticias de los que se quedaron y de cómo iban las cosas, y lograron también reingresar en Niepo Kalanov. Pero a pesar de la presencia de los soldados y de los enfermeros, y a despecho de la vigilancia militar, personas indeseables se metieron en Niepo Kalanov, saqueándola de lo que aún había quedado. Los ocupantes, dándoselas de generosos con lo ajeno y diciendo que todo lo que allí había pertenecía al pueblo, permitieron al vecindario, falto de todo, que hiciese causa común con los rapiñadores. De esta forma quedaron vacíos los almacenes, abastecidos para 2 años en previsión de la guerra. Las provisiones de ropa, de papel, de material de construcción, desaparecieron como un relámpago.

El padre Maximiliano vuelve a Niepokalanów. Finalizada la campaña polaca, apenas alcanzaron las tropas la línea de demarcación con el oriente, según el pacto de no agresión entre Alemania y Rusia, la parte occidental de Polonia entró en régimen de ocupación bajo los alemanes vencedores. Fueron unos meses de tregua en que, aún bajo el yugo de un gobierno extranjero, la vida empezó a recobrar, en cierto modo, su ritmo ordinario. Se beneficiaron de la tregua los intelectuales, los eclesiásticos y otras clases que también habían sido internadas, ya con fin preventivo. Dejamos al padre Maximiliano y a sus religiosos en el campo de concentración de Ostrzeszów, en donde la vida era más confortable que en Amlitz, ya que los internados habitaban el colegio de los padres salesianos. Su único tormento eran los insectos. Incluso tuvieron más libertad para hacer sus prácticas religiosas, hasta el punto de poder hacer, antes de la fiesta de la Inmaculada, los acostumbrados ejercicios espirituales del año, dirigidos naturalmente por el padre Maximiliano. Durante estos ejercicios espirituales, el padre Kolbe barruntó una próxima liberación. Después de 3 meses, el 8 de diciembre, festividad de la Inmaculada, tuvieron el consuelo de recibir la Sagrada Comunión que les llevó furtivamente, cuando aún era oscuro, un sacerdote del lugar. En la hora de la siesta, como un regalo de la Inmaculada, llegó de improviso la orden de salir inmediatamente del campo de concentración y de volver a sus propias casas. «¡Qué júbilo!», escribe Fray Lozeniec. Viajamos como pudimos toda la noche, y al día siguiente llegamos a Varsovia, en donde, después de la Santa Misa celebrada por el padre Maximiliano, nos dirigimos en pequeños grupos hacia Niepokalanów, a donde llegamos por la tarde del 9 de diciembre. El padre Maximiliano se quedó en Varsovia para hablar con el superior provincial y llegó a Niepokalanów el 10 de diciembre. Verse en Niepokalanów debió ser para el padre Maximiliano como pisar un trozo de paraíso. La reina celestial ya no campeaba en lo alto de su monumento a la entrada de la ciudad, en donde todo eran ruinas y desorden. Pero ella, en el día de su festividad, había restituido a su ciudad a sus caballeros. Ya procurarían ellos volver a reponerla en su trono, como así fue. El mismo día de la llegada, el padre Maximiliano, arreglada lo mejor posible la capilla, quiso que volviese a empezar la adoración solemne del Santísimo. Y como no resultó difícil hallar, entre los objetos amontonados y los escombros, una de las muchas imágenes de la Reina Celestial, también esta, aunque con mucha pobreza, volvía a campear sobre una improvisada columna a la entrada de la ciudad. Sus hijos y caballeros no pudieron hacer más y mejor en el mismo día de su vuelta del campo de concentración. Inmediatamente se reanudó con actividad el trabajo, no solo por hacer apostolado, sino también para procurarse lo necesario para ir viviendo. Surgieron así, por cuenta de aquellos religiosos, una agencia de transportes, una relojería, una carpintería y otras oficinas mecánicas, y hasta una quesería, todo necesariamente adicto al servicio de las autoridades ocupantes. «Nuestra Madre Inmaculada no permite que nos falte lo necesario, ni víveres», escribía a título de crónica el padre Maximiliano a los religiosos todavía escondidos. Pues aunque diariamente iban volviendo a Niepokalanów nuevos religiosos hasta que llegaron al número de 300, sin embargo, algunos no pudieron regresar nunca porque estaban muy perseguidos por la Gestapo. Estos eran, sobre todo, los redactores de las numerosas revistas publicadas antes de la guerra, sobre los cuales no cesaba de velar el padre Maximiliano, procurando tenerles lo más seguro posible.

Niepokalanov, asilo de hebreos. Niepokalanov, durante la ocupación, estuvo convertida en hospital militar a propuesta de la Cruz Roja Polaca, que estableció allí unas dependencias propias. Pero la caridad del padre Maximiliano no podía limitarse solamente a los heridos e inválidos, cuando los prófugos se contaban por decenas de millares tras las devastaciones de la batalla de Varsovia. Ya desde el mes de septiembre, antes de su deportación, dispuso que se asistiese a todo aquel que llamase a la puerta de Niepokalanov en busca de asilo. Designó a propósito a un grupo de religiosos para acoger con cristiana hospitalidad toda suerte de fugitivos a los cuales no solo les daba comida caliente, sino incluso carbón y leña para calentarse a los que se veían constreñidos a pernoctar en improvisadas barracas. En los primeros meses del año 1940 acogió en su ciudad 2.000 evacuados de Poznania, entre los que había algunos centenares de hebreos. En su mayoría eran los que habían rehusado suscribir las declaraciones raciales impuestas por las leyes nazis. No quiso discriminación alguna y dispuso que todos fuesen tratados con la mayor caridad posible. Fue un acto de generosidad extraordinaria realizado por espíritu de verdadera caridad, sin mirar a las consecuencias. La presencia de estos evacuados, en efecto, atrajo sobre Niepokalanov mayor vigilancia por parte de las autoridades nazis, por lo que, día a día, el recinto de la ciudad fue convirtiéndose en un verdadero campo de concentración, aunque exteriormente no presentase señal alguna común a los campos de deportados. Esta transformación trajo consigo graves molestias por la limitación de los locales y por la escasez de víveres. Sin embargo, todos los religiosos estaban contentos porque se les presentó un óptimo campo de apostolado según los fines de la milicia de la Inmaculada. Los legos se encargaron de atender la enfermería y otros servicios de utilidad común, mientras los sacerdotes desempeñaban el cargo de capellanes para los católicos y el de una fraternal comprensión entre los hebreos. Al padre Maximiliano le evocaba la nueva situación los años pasados en el sanatorio de Zakopane, donde trató con no pocos hebreos. Ya conocemos el celo que puso en las conferencias que les daba y cuánto hizo por la conversión de algunos. Ahora tenía mejor oportunidad para entretenerse con ellos y prodigarse en obras de bien para aliviar sus sufrimientos morales. Hoy, entre la multitud de demostraciones de reconocimiento por lo hecho por el padre Kolbe y por Niepokalanov, no faltan las de pocos supervivientes de la comunidad hebrea polaca. Pero el testimonio más significativo lo escribió el profesor Eugenio Soli, como ex rabino jefe de la sinagoga de Roma, quien termina así lo que escribió en 1949, alabando la caridad del padre Maximiliano. Si yo pudiese escribir un libro sobre el padre Maximiliano Kolbe, no soy digno de ello, de lo contrario la providencia me hubiese dado la capacidad para hacerlo, lo intitularía El padre Maximiliano María Kolbe, inmolado por amor.

por los religiosos lejanos. La comunidad de Niepokalanov, aunque trastornada y dispersa por los acontecimientos, sin embargo jamás estuvo dividida espiritualmente. El padre Maximiliano mantuvo constantes contactos y relaciones con todos los religiosos, y su solicitud no se limitó solo a ocultar a los perseguidos, sino que cuidó particularmente de tener siempre viva la llama de los comunes ideales marianos. Se sentía padre, y como tal, por ende, vigilaba atento para descubrir los peligros de sus hijos y preservarlos, en cuanto le era posible, de todo mal, material y espiritual. Cuidó ante todo de organizar, de la manera más sencilla, una verdadera red de informaciones entre ellos, por la que cada uno de los que estaban lejos podía obtener noticias de los demás, especialmente de los dispersados, y comunicarlas al centro. En conmovedoras cartas dirigidas a estos, les comunicaba además la lista de los vivos, pedía sufragios para los fallecidos, daba noticias de los daños sufridos por la ciudad en los bombardeos y saqueos, y les informaba de la nueva marcha de la vida religiosa en la reconstruida comunidad.

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1: 1:32
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Muy queridos amigos, qué bueno saludarles, qué bueno estar de nuevo con ustedes en este espacio. En este espacio, conócete a ti mismo, conócete a ti mismo. Ese ejercicio que debemos hacer todos los días, ojalá nos acordemos todos los días, de conocernos un poquito más. Y conociéndonos, enmendar lo que tengamos que enmendar y agradecer lo que tengamos que agradecer, porque seguramente tenemos fallitas, que son las que hay que enmendar, y atributos, dones, talentos que el Señor nos ha regalado y que hay que agradecerlos, y que tienen una misión. Esos talentos, atributos y dones son para servirle al Señor. Pero bueno, no entremos en el tema todavía. Mi saludo, con mi saludo, la presentación de la cúpula de esta emisora NS Radio, bajo la dirección de Nidia Alzate, la coordinación y dirección de programas a cargo de Jorge Hugo Hernández y el control máster a cargo de Gloria Ríos. Su amigo y servidor de siempre, Guillermo Cardona, en este espacio. Hasta ahora, pues, por voluntad de Dios, es lo que Él quiere, que sea yo quien esté compartiendo con ustedes estos contenidos que hago con mucho cariño para todos ustedes. Y a mí me sirven también para repasar, a veces me sirven también como tema de oración. Bueno, vamos a hablar hoy de la llamada universal a la santidad. Hay dos cosas muy buenas ahí. Primero, que hay una llamada. Tú has sido llamado, tú has sido llamada. Ninguna persona está en esta existencia sin haber sido llamado o llamada a la existencia. Primero fuimos llamados a la existencia, pero esa existencia tiene una finalidad, tiene una finalidad. Y hay una finalidad igual para todos los seres humanos, para todos absolutamente, sin excluir a nadie, porque Dios es el más inclusivo que hay, es infinitamente inclusivo. Y esa llamada es a la santidad, a la santidad. Y si llamara a unos a la santidad y a otros no, entonces no sería inclusivo. Ahora que se habla tanto de ser inclusivos, de la universalidad, bueno, esta es la universalidad a la santidad. Dios nos ha llamado a todos los seres humanos a la santidad, a ti y a mí. Hay santos canonizados, pues todos los días, si tú miraras el santoral, todos los días hay muchos santos en cada fecha del año, santos, santas, unos que son venerados en Europa, otros en América, otros en Oceanía, otros por allá en cualquier país lejano, en el Asia, bueno, siempre hay muchos santos canonizados, pero hay muchos santos en el cielo, la gran mayoría son personas que están en el cielo gozando de la presencia de Dios y su visión beatífica, pero no han sido puestos en los altares, no han sido canonizados, no han sido beatificados, nadie les ha iniciado un proceso de beatificación ni de santificación, pero están allá, pueden estar ahí tus antepasados, los míos y muchas personas. Y la gente de al lado, los santos de al lado, como dice, perdón, el Papa Francisco, los santos de al lado, son esos vecinos, esas personas de la vereda, del barrio, de la ciudad, de la empresa con los que hemos convivido y que llevaron una vida santa, una vida buena, una vida linda, una vida limpia, una vida de servicio, una vida humilde, una vida de entrega a los demás y un sufrimiento silencioso, ofrecido siempre al Señor. Y que ya el Señor los llama a su presencia, y que es muy probable que sean santos, aunque no estén canonizados. Los santos son como unas estrellas que iluminan y guían en momentos de oscuridad. Por eso nosotros en momentos de oscuridad recurrimos a su intercesión, son intercesores. Ya llegaron a la meta, ya llegaron a cumplir ese proyecto querido por Dios, el proyecto divino de cada persona. Ser santos como el Padre Celestial es santo. Los carismas de los santos son un patrimonio de toda la humanidad. Entonces la gente a veces uno puede pensar, no, es que este santo es de aquí de Chile, entonces es un patrimonio para Chile. No, sí, lógicamente que sí es un patrimonio para Chile, un ejemplo que estoy poniendo. Pero primero que todo es un patrimonio para toda la Iglesia y para toda la humanidad y para todo el universo. Un santo, una santa, una persona santa, le hace mucho bien a toda la creación.
y a toda la humanidad misma, y porque el hombre ha sido puesto como administrador de la creación y lo administra mejor con santidad. Si nosotros perdemos la santidad, la creación no nos obedece. Y así le dijo el Señor a Adán: la tierra te producirá abrojos y por ti, por tu pecado, será maldita. Pero también vemos cómo en las regiones donde la gente es santa, donde la gente ora mucho, donde la gente trabaja bien, hay prosperidad, porque la tierra, porque la creación bendice a esas personas que administran la creación. Hay muchas personas santas que no son canonizadas, y no todos los santos que están en el cielo son llevados y llevados a los altares. Todos los seres humanos somos llamados por Dios a la santidad, todos, todos. Y nos lo dijo el Señor: sé santos porque yo, vuestro Dios, soy santo. Eso lo dijo en el Antiguo Testamento, lo dijo por boca de Moisés: sed santos porque yo, vuestro Dios, soy santo. Y ya en el Nuevo Testamento nos dice, Cristo nos invita y nos dice, sed perfectos como vuestro Padre Celestial es perfecto. Vuestro Padre Celestial nos está diciendo que somos hijos del Padre Celestial, que es el mismo Padre de Él, que es el mismo Padre, Él con el Espíritu Santo, son la Santísima Trinidad, pero el Hijo Jesucristo y el Espíritu Santo reconocen al Padre Eterno como el Padre en la Santísima Trinidad, en esa familia trinitaria, Dios uno y trino. En esto consiste la llamada universal a la santidad. ¿En qué consiste? En que el Señor le dijo a todos los hombres eso que acabamos de leer: sed perfectos como yo, vuestro Padre, soy perfecto. Y también está expresado en muchas más frases, por ejemplo, en la carta a Timoteo dice: sed santos e irreprochables en la presencia del Señor. O sea, Dios quiere que todos seamos santos e irreprochables en su presencia. Todos, siempre está la palabra todos. Y también está expresado en muchas más frases, por ejemplo, en la carta a Timoteo dice: sed santos e irreprochables

de esto, porque nadie nos ha evangelizado. Y entonces, como no sabemos eso, pensamos que simplemente estamos aquí para gozar, para pasar lo rico, para pasar bueno, y dentro de una, dentro de, si somos bautizados, ya por las gracias bautismales, tenemos una inclinación al bien, como hacer el bien, como evitar el mal, como a servir a los demás y tal cosa, pero tenemos también, nos arrastra el pecado original, la tendencia al pecado. Entonces nos vamos yendo como a base de prueba y error, vamos viviendo la vida a base de prueba y error. Y siempre terminamos haciendo más el mal que el bien, porque el mundo es muy atractivo. El mundo tiene cosas muy atractivas, el mundo tiene muchas propuestas, y porque el príncipe de este mundo es el diablo, y el diablo es muy astuto, entonces nos va enlazando y nos va encadenando a cada uno a través de distintos gustos, de cosas que parecen legítimas en el mundo, pero que nos van esclavizando, nos van encadenando. Entonces uno termina encadenado del deseo de hacer dinero, por ejemplo, una gran avaricia desbordada, una gran codicia, y entonces la vida la enfocamos en el tener, tener, tener, tener, y por más que tengamos somos insaciables y queremos tener más. A otros los encadena, digamos, por el placer, entonces todos los placeres, una sexualidad desordenada, y el comer, y el beber, y el embriagarse, y darle gusto a todos los gustos, a todos los apetitos carnales. Entonces esa persona está en la lujuria, y está encadenada a la lujuria. Y es que es malo el placer, y es que es malo comer, y es que es malo beber, y es que es malo... No, no es malo, sino que todo tiene una medida. Y esas, todas esas cosas son medios y no son fines. El hombre se pervierte cuando convierte los medios en fines. Cuando las cosas que son un medio, por ejemplo el dinero, es un medio para comprar y vender, para intercambiar cosas, para intercambiar mi trabajo por dinero y el dinero intercambiarlo por bienes que necesito para cumplir mis responsabilidades y mis deberes de Estado, para mantener a mi familia, para transportarme, para mantener la salud, para vestirme, para limpiarme, para servir, para compartir, para ayudar. Para eso todo sirve el dinero, para promover obras de servicio social a los demás, para ayudarle al desposeído, al menos afortunado en cosas económicas, para promover el estudio de alguien que no tiene con qué pagarlo, etcétera. El dinero es muy bueno, pero es un medio. Si yo lo convierto en fin, me pervertí y me alejo de la santidad. Y así por el estilo podríamos ir comparando todos los pecados, cómo el demonio nos va arrojando, y además no le echemos toda la culpa al demonio, nosotros mismos, con nuestra mala voluntad, y dándole capricho, dándole gusto al gusto. Si seguimos la luz de Dios, esa luz tiene la fuerza de abrirse su camino. Tu palabra es lámpara para mis pasos, la luz de Dios ilumina mi camino. ¿Y quién es el camino? Cristo mismo dice, yo soy el camino, yo soy el camino. Entonces, qué bueno seguir el camino. Si seguimos ese camino, vamos hacia la santidad. Yo soy la verdad. El hombre tiene la obligación, si quiere ser santo, de buscar la verdad. No una verdad que esté de acuerdo con la forma de yo pensar, sino la verdad absoluta. La verdad absoluta es Dios, Dios es la verdad misma. Y yo soy la vida, qué rico vivir para que cuando muramos se muera nuestro cuerpo, si podamos seguir viviendo en el amor de Dios. Pero muchas personas viven hasta ahí nomás, viven de tal manera que viven para morir, para que no pasen la prueba de la segunda muerte, como dice San Pablo, sino que en la primera muerte tienen las dos muertes. Se muere el cuerpo y ahí se muere el alma eternamente y se condenan eternamente. ¿Por qué? Porque no vivieron para vivir, porque no vivieron para ser santos. Mire, es un tema de mucha responsabilidad. Yo le digo a mis oyentes esto con mucho cariño y con mucha convicción. La razón por la cual tú existes y yo existo y todos existimos es para ser santos y gozar de la gloria de Dios eternamente. Se requiere para esto que los pies estén muy anclados en la tierra, pero que la cabeza y el corazón estén puestos en Dios. Qué bueno vivir así todos los días, proponernos. Cabeza y corazón puestos en Dios. El cuerpo y la voluntad aterrizados aquí en la tierra, sirviendo, trabajando, moviéndonos.
ofreciendo el sacrificio.

aguantando incomprensiones, cosas. La vida es dura, pero seguir adelante como Cristo para fundirnos en Él. Bueno, vamos aquí a una pausa y ya continuamos con este tema de hoy, la llamada universal a la santidad.

0: Bueno, apreciados amigos, apreciados oyentes, muy respetados, muy amados por nosotros en esta emisora, y en particular yo les doy mi cariño también. Bueno, continuamos con el tema de hoy que nos ha regalado el Espíritu Santo, la llamada universal a la santidad. Qué bueno que estos padres de familia que escuchan este programa, si tienen jovencitos, si tienen niños que ya entienden las cosas, escuchen este programa con ellos, porque a los niños muy difícilmente en el espíritu del mundo y en muchas escuelas y en muchos centros de enseñanza y en muchos centros de, entre comillas, formación, no les van a enseñar estas cosas. De la santidad casi nadie habla ya. A veces casi ni en los púlpitos, bueno, ya los púlpitos no se usan, pero en los presbiterios, llamada universal a la santidad, no estoy hablando más de los sacerdotes, sino que muchas personas no hablan de esto, sino que se hablan de otras cosas. La llamada universal a la santidad es un tema a revisar, a trabajar en él, a trabajarlo. Los papás en el seno del hogar debemos estarle recordando esto a los niños. Hijitos, hemos nacido para ser santos. Dios nos quiere que sea santo. Dios nos quiere en la casa del Padre Eterno, en el cielo, en la gloria eterna. Hacia allá caminamos, somos caminantes, somos peregrinos. Vamos de viaje hacia allá. Vivamos todos los días de tal manera que sea un pasito adelante, que esa eternidad está compuesta de muchos hoy, todos los hoy que vamos a tener en esta vida, muchos miles de días, cada día un hoy que tenemos para ser santos, un hoy que tenemos es todo lo que tenemos, lo que en realidad tenemos es el hoy, el ayer ya pasó, y el mañana no sabemos si existirá para nosotros, entonces lo que tenemos es el hoy, entonces vivamos este hoy en el amor de Dios, en la verdad, en el respeto a sus leyes, a sus preceptos, en el amor al prójimo, en el amor a sí mismo. ¿Por qué nos odiamos tanto? ¿Por qué somos impuros? La impureza es un atentado contra sí mismo. La impureza es un atentado contra el prójimo. La impureza hace que el Señor se tape los ojos y mire para otro lado. ¡Qué tristeza! Seres que somos llamados por Dios a ser templos vivos de Él, y que nosotros profanemos ese templo con el pecado, con cualquier pecado. Entonces, qué bueno pedirle al Señor tener horror al pecado, y tener mucho amor a la gracia, mucho amor a los sacramentos, mucho amor a confesarnos, mucho amor a comulgar, mucho amor a vivir para servir. La vida cristiana es conocer a Cristo, es identificarse con Cristo, y es seguir a Cristo. Nadie puede amar lo que no conoce. Si no conocemos a Cristo, ¿cómo lo vamos a amar? Y si no lo amamos, ¿cómo lo vamos a tratar? Y si no lo tratamos, ¿cómo lo vamos a seguir? Y si no lo conocemos, ni lo amamos, ni lo tratamos, ni lo seguimos, ¿cómo vamos a identificarnos con Él y cómo vamos a recibir sus dones y gracias? Es que el programa de vida es muy bonito. Vivir es muy bonito porque hemos sido amados por Dios primero que todo. Él nos amó primero. Dejarnos amar de Dios. Si no nos dejamos amar de Dios, no somos santos. Si nos dejamos amar de Dios, vamos el camino a la santidad. Así no nos canonicen, pero vivir para la gloria de Dios. Es Cristo. Cristo es el mismo siempre. Tan Cristo es cuando Cristo empieza a incubarse, a crecer en las entrañas de la Santísima Virgen, como cuando resucita en la cruz y como cuando después de ser flagelado, tener la pasión, coronado de espinas, crucificado, pegado de tres clavos, traspasado por una lanza, luego resucitado, siempre es Cristo. Es Cristo cuando asciende a los cielos, y es Cristo cuando está en la Eucaristía, es Cristo en cada misa, es Cristo cuando atiende a los enfermos, también es Cristo cuando atiende a las viudas, es Cristo cuando atiende a los pecadores, cuando le perdona a los pecadores. Todas las circunstancias de Dios son Cristo, y todo acto de Cristo es un acto redentor, el más pequeño que pensamos. Cristo cuando comía estaba redimiendo a la humanidad, cuando caminaba estaba redimiendo a la humanidad, cuando hacía esas tertulias tan bellas, tan ricas, como sería de agradable uno estar en la casa de Betania, en ese hogar de Marta, María y Lázaro, de tertulia con el Señor allá, pasando una noche bien agradable, oyéndolo hablar y haciéndole preguntas, y mirando esa humanidad santísima de Cristo, en esa ternura, en esa dulzura, en ese señorío, en esa estampa de hombre de Dios, el más bello de los hombres, con la voz más bella, con la mirada más bella, con las enseñanzas más profundas y más trascendentes, y pasarlo rico con Él. Bueno, eso lo podemos hacer en el Sagrario. Nosotros que no tuvimos esa dicha, tenemos una dicha mayor, una dicha mayor. Ni Marta, ni María, ni Lázaro lo podían comer, ni María Magdalena, ni Zaqueo, ni ninguno de sus amigos que él tenía, ni José de Arimatea, ni Nicodemo, que pasaban noches y tardes a solas con él y que oraban con él, ninguno lo podía comer. Nosotros sí lo podemos comer diariamente su cuerpo, su sangre, su alma, su divinidad, y podemos contemplarlo día y noche, a metricos, a un metro del Sagrario. ¡Qué maravilla! Y nos dio una bienaventuranza, nos ha hecho un piropo grandísimo. Dichosos los que sin ver creen, esos somos nosotros, esos somos tú y yo. Qué bueno que estas palabritas que te estoy diciendo hoy nos lleven a recapacitar de que hemos sido llamados a la santidad por Dios. Esa es la razón de existir. No es ganar plata, no es ser famoso, no es tener muchos seguidores en las redes, no es poder viajar mucho, podernos poner los mejores ropajes, usar los perfumes más finos, comer los platos más deliciosos, conocer el mundo entero, viajar. Sí, todo eso es muy bueno y no es malo, no es pecado. Qué bueno que lo logremos. Pero siempre, y si tenemos acceso a todo eso, siempre sabiéndonos hijos de Dios, que estamos de paso y que Él nos regale esos momentos bonitos para que los disfrutemos, porque también en medio del mundo le podemos dar gloria a Dios disfrutando esas cosas, pero sin perder el enfoque, sin perder el norte de nuestra vida, nuestra santificación. Y estén las cosas menudas. Esos 30 años son tan redentores como los 3 años de vida pública. Cristo tuvo 30 años de vida escondida en el hogar de Nazaret y tuvo 3 años de vida pública. Tan redentores son los unos como los otros, los 3 como los 30. Entonces, qué bueno concentrarnos pensando mucho en esos 30 años de vida oculta donde Él aprendía. Qué humildad la de Cristo, aprendiendo de 2 criaturas que Él creó, aprendiendo de la Santísima Virgen, que es criatura de Dios. La Virgen no es Dios, la Virgen no es Dios, y qué bueno aclarar eso. Las personas que blasfeman y que piensan que los que veneramos a la Santísima Virgen somos idólatras. No, nosotros no estamos rindiéndole culto de adoración a la Santísima Virgen, sino de una hiperveneración, una veneración más encima, más sublime, más alta que la de los ángeles y santos, que la brindamos a ellos. Pero jamás será adoración que únicamente se le puede dar al Padre y al Hijo y al Espíritu Santo, a Dios uno y trino. Y esa criatura es la Santísima Virgen, que es la máxima obra de la creación de Dios. Y luego San José, que es criatura puramente humana. San José no es inmaculado, no es concebido inmaculado, sin pecado original, no, es un ser de barro, como tú y como yo, totalmente humano, criatura. Y sin embargo, Cristo le obedece a esas 2 criaturas creadas por Él. ¿Por qué? Porque es humilde, porque es obediente, porque sabía que por mandato del Padre debía ser el Hijo en un hogar manejado por humanos. Y Él le obedecía a su mamá, a la Santísima Virgen, y le obedecía a su papá adoptivo, su papá de carne, a San José. También por eso San José es tan gran intercesor. El Hijo no le va a negar nada a San José, su Hijo Jesucristo. Y su mamá, su esposa, la Santísima Virgen, tampoco le va a negar nada. Entonces, San José es un gran intercesor, maestro de vida interior, modelo de esposo, modelo de hijo de Dios, modelo de trabajador, patrono de la buena muerte, terror del demonio. Tratemos mucho a San José, que nos ayudará mucho en el proceso de santificación nuestra a través de la vida ordinaria, un hombre que se santificó haciendo lo ordinario. Bueno, esos 3 años de vida de trabajo es vida de servicio, una vida de amistad, una vida de crecimiento interior, una vida ordinaria, donde se santifica a Cristo viviendo a lo ordinario, como hombre. Él como hombre también iba creciendo, el Evangelio nos dice que iba creciendo en estatura, en edad y en virtudes delante de Dios y de los hombres. Cristo crecía también, Él no nació pleno, como hombre tenía que crecer. Bueno, pues la santidad consiste en conjugar todos los días los verbos que conjugamos en clave de amor, eso que nos dice San Pablo ya para resumir, va diciendo, ya comáis, ya bebáis, hacedlo todo para la gloria de Dios. Lo que hagamos, hagámoslo en clave de gloria de Dios, en clave de amor de Dios. También en clave de amor al prójimo. Hombre, esto molesta al prójimo. Ser buen vecino, por ejemplo. Esta actitud, estos vecinos son muy malos, yo también hoy me voy a dar gusto haciendo tal cosa. No, si ellos molestan, yo no molesto. Yo ofrezco las molestias que ellos me causen y yo procuro no causarles ninguna. Eso es amar al prójimo en clave de amor. Y estar dispuestos a servirles, acompañarlos en sus dolores, servirles en las cosas que hay que servirlos, en asistirlos. Esa es la clave también de verdadero amor a sí mismo. Si la vida la enfocamos en clave de amor a Dios y la enfocamos en clave de amor al prójimo, automáticamente la estamos conjugando también en clave de amor a nosotros mismos, sin que eso sea egoísmo, sino que es consecuencia del amor. Amar a Dios sobre todas las cosas y al prójimo como a sí mismo. Nos dice Cristo que ahí se resume toda la ley y los profetas. ¿Cuál es mi llamado? Porque está para terminar el tiempo del programa, que vivamos en clave de ese mandamiento del Señor. Amar a Dios sobre todas las cosas y al prójimo como a sí mismo. Analizar cómo le damos más gloria a Dios en todo. Analizar cómo le hacemos el máximo bien y le evitamos el máximo mal al prójimo. Prójimos, aunque sean nuestros enemigos, a los que no nos quieren y a los que no conocemos. Y automáticamente nos estaremos queriendo a nosotros mismos. Cada pecado es desamor. Cada pecado es desamor a Dios, es desamor al prójimo y es desamor a sí mismo. Cada acto de virtud es un acto de amor a Dios, un acto de amor al prójimo y un acto de amor a sí mismo que nos lleva a la santidad. Me quedaron muchos temas en el guión, pero hasta aquí nos regala el tiempo el Señor, que el tiempo es de Dios. Gracias por estar ahí, te esperamos de nuevo en otro Conócete a ti mismo y sigue en la sintonía de Nuestra Señora del Encuentro con Dios. Abrazos y bendiciones.
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2: 2:01 p.m.
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2: Un saludo cordial a todos nuestros oyentes en Jesús y María Santísima. Bienvenidos a nuestro programa Contacto Espiritual de la emisora NS Radio Nuestra Señora del Encuentro con Dios. Les habla el Padre Jesús de Dueñas una vez más. Y damos infinitas gracias a Dios por este nuevo día que nos regala para que podamos seguir indagando sobre su Evangelio, sobre su Palabra, sobre su vida, que es la que nos lleva a la auténtica y verdadera felicidad. Reflexionar sobre su Evangelio. Concretamente vamos hoy a empezar con estas palabras del profeta Jeremías, cuando él dice: me has seducido, Yahvé, me dejé seducir, me has agarrado y me has podido, he sido la irrisión cotidiana, todos me remedaban, pues cada vez que hablo es para clamar atropello y para gritar espolio. La palabra de Yahvé ha sido para mí oprobio y befa cotidiana. Yo decía: no volveré a recordarlo, ni hablaré más en su nombre. Pero había en mí, en mi corazón, algo así como fuego ardiente, prendido en mis huesos. Y aunque yo trabajaba para ahogarlo, no podía. Pues aquí tienen ustedes, queridos oyentes, este pasaje del profeta Jeremías, el capítulo 20, a partir del versículo 7, donde vemos que a causa del pecado y de sus consecuencias, el servicio de Dios entraña siempre lucha, renuncia y vencimiento. El profeta Jeremías expresa el sufrimiento interior de un hombre elegido por Dios para anunciar su mensaje. Exigencia absorbente que el profeta compara al fuego que arde y quema sus entrañas, que está encerrado en la médula de sus huesos. Y al mismo tiempo se declara seducido, es decir, como conquistado por Dios, porque su vocación le ha hecho gustar el gozo dulce y profundo, la alegría íntima que importa el servicio divino y el trago amargo de la dificultad y el dolor. Por eso dice: la palabra del Señor se volvió para mí oprobio y desprecio todo el día. Claro, porque se reían de él. Por una parte, su alma ardía en ardiente amor de Dios, su fuego ardiente en el alma, la palabra de Dios. Y por otra parte, la gente se burlaba de él, nadie le hacía caso, tenía esa división. Realmente sufría, por tanto, el profeta, que por una parte Dios le impuso a predicar, pero por otra parte la gente no hacía caso, se burlaban de él y quisieron matarlo. Por eso, queridos oyentes, las exigencias de la palabra del Señor son contrarias a los halagos de la voz perentoria de los instintos egoístas. El hombre quisiera huir, sustraerse a ella porque el sufrimiento lo oprime, pero le es imposible. Intentaba contenerla, dice el profeta, y no podía. Este misterioso fuego interior que consume al profeta es índice del amor de Dios que lo ha conquistado, que lo mueve y lo arrastra contra toda su inclinación natural a proseguir su ingrata misión. ingrata en el sentido de que, claro, porque no le hacían caso, se reían de él, querían matarlo, porque se hablaba de castigos por su pecado. Y considerando la manera de ser del hombre y sus criterios, el mensaje divino, el Evangelio, su aceptación y en consecuencia su vivencia, se le presenta al hombre como con el rótulo de la inoportunidad. Esto es inoportuno para mi vida tranquila, ¿verdad? Inoportuno, fuera de lugar. Las exigencias radicales del Evangelio de Jesús son para el mundo como un cuerpo extraño y aún peligroso que hay que rechazar. Y ejemplo muy significativo de la magnitud del rechazo de la inoportunidad de Dios, como ven ustedes, es el numeroso ejército de los mártires de la fe. ¿Cuántos mártires han derramado su sangre? Por eso, porque su alma ardía en amor de Dios y el mundo los perseguía, no aceptaban esa exigencia del Evangelio y por eso terminaban siendo mártires. Los sufrimientos de Jeremías, del profeta Jeremías, son una pálida figura de la pasión anunciada por Jesús. Por eso, desde entonces, es decir, desde la confesión de Pedro en Cesarea de Filipo, empezó Jesús a explicar a sus discípulos que tenía que padecer, ser burlado, abofeteado, crucificado y resucitar al tercer día. Con su fogosidad acostumbrada, el que había sido proclamado roca de la Iglesia de Cristo, San Pedro, ahora reacciona al instante: no lo permita Dios, Señor, eso no puede pasarte. ¿Qué es eso de la cruz? Nada de cruz. Como ven, San Pedro no hace sino expresar la mentalidad de los hombres de todos los tiempos. Nada de cruz. Según la lógica humana, cuanto mayor es uno, tanto más éxitos y triunfos ha de tener. Pero no. Desde la lógica de Dios, el pensamiento de Jesús es otro, muy diferente. Él tiene que sufrir porque es el querer de su Padre para la redención del mundo. Entonces, a Pedro no le queda sino sentir la enérgica reprensión de su maestro: apártate de mí, de mi vista, Satanás. Tú piensas como los hombres, no piensas como Dios. Y aquellos mismos labios que lo calificaron como dichoso, ahora lo rechazan llamándolo Satanás. Y el motivo es: de mi vista, Satanás. Tú piensas como los hombres, no piensas como Dios. Y aquellos mismos labios que lo calificaron como dichoso, ahora lo rechazan llamándolo Satanás. Y el motivo es uno solo, solamente uno, es la oposición a la pasión y muerte del Señor, que es la voluntad de su Padre Dios, por lo tanto, oposición al mismo Dios. Porque para nosotros los hombres es más fácil ver en Jesús al Hijo de Dios obrando prodigios que aceptar verlo morir como un malhechor. Aún nos falta comprender que quien se escandaliza de la cruz se escandaliza de él. Quien rechaza su pasión lo rechaza a él, porque Cristo es el crucificado. Por eso, creer y profesar nuestra fe en Jesús implica riesgo valiente, tenacidad para aceptar este Evangelio y no otro. Quien siga a Cristo tiene que abrazar no solo a Cristo, sino también la cruz de Cristo, y en ella la propia, la de cada uno, la que el Señor nos ha asignado a cada uno de nosotros. Acoger y vivir el contenido del Evangelio no significa otra cosa. Porque, como dice Jesús, si uno quiere salvar su vida, la perderá. Pero el que la pierda por mí, la encontrará. Por eso, es una ilusión pensar que sin cargar con la cruz se puede caminar al lado del Maestro y Señor. Para cada individuo y para la humanidad entera, este es el único camino de salvación. San Pablo nos exhorta y nos anima a que llevemos nuestra cruz, no a la fuerza, no a la fuerza, sino con un acto voluntario ofrecido con amor. Hacer de su propia vida, de su misma persona, un sacrificio vivo y santo unido a Cristo. Pero no debemos olvidar la última recomendación del apóstol. Es necesaria una profunda transformación en nuestro modo de pensar, en nuestra mentalidad, en nuestros criterios. En conclusión, verlo todo al estilo de Dios, para no escandalizarse ante la presencia del sufrimiento. Por eso invocamos al Señor y le decimos: oh Salvador del mundo, amador de las almas y el objeto más digno de todos nuestros afectos, con vuestra pasión habéis querido conquistar nuestros corazones, y para declararnos el amor infinito que nos tienes, ha llevado a cabo la obra de la redención, que si para nosotros ha sido a causa de un cúmulo de gracias y bendiciones, a vos os acarreó sin cuento de penas e ignominias. Y para que nuestra mente no cayera jamás la memoria de tan grande beneficio, instituyó, como dice Santo Tomás, el adorable sacramento de la Eucaristía, dejando a los fieles en alimento su cuerpo sacratísimo. Y antes ya lo había declarado San Pablo por estas palabras: todas las veces que comiereis este pan, anunciaréis la muerte del Señor. Con tan grandes prodigios de amor, habéis logrado que muchas almas, inflamadas en santos ardores de caridad, renunciasen a todos los bienes de la tierra para consagrarse a vuestro amor. Oh Señor, amabilísimo, oh Jesús mío,

hacer que jamás me olvide de vuestra pasión, y que yo, aunque pecador, rebelde y miserable, vencido al fin por tantas pruebas de vuestro cariño, me rinda y determine a entregaros mi corazón, en señal de agradecimiento por el excesivo amor que vos, Dios mío y Salvador mío, me habéis manifestado. Por eso, Jesús mío, acuérdate que soy una de aquellas ovejas por la cual descendisteis del cielo a la tierra para sacrificar vuestra vida divina. Y bien sé que después de haberme redimido con vuestra muerte, no habéis dejado de amarme, y que todavía me tenéis el mismo acendrado amor que os inclinó a morir por mí. Por eso, no permitas, Dios mío, que yo responda con ingratitud a los deseos que tenéis de que yo os ame, siendo así que vos sois digno de infinito amor. Por eso, y pedimos a la Virgen Santísima, oh Santísima Virgen María, que tanto padecisteis en la pasión de vuestro Hijo, impetradme de vuestros merecimientos, por vuestros merecimientos, la gracia de experimentar una partecita de aquella compasión que tanto os afligió en la muerte de Jesús, y encended en mi corazón una centella de amor que fue el verdugo que martirizó vuestro afligido corazón. Oh Señor mío Jesucristo, yo os suplico que la fuerza de vuestro amor, más ardiente que el fuego y más dulce que la miel, se apodere de mi alma, para que muera en aras de vuestro amor, ya que por amor mío os habéis dignado morir. Vamos a hacer una pausa y después seguiremos.

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¿Qué gran provecho espiritual se saca cuando se medita sobre la pasión de Jesucristo? El amor de las almas, nuestro adorable Redentor, declaró que había bajado del cielo a la tierra para encender en el corazón de los hombres el fuego de su santo amor, como dice en San Lucas, en el capítulo 12. Fuego vine a traer a la tierra. ¿Y qué de querer sino que arda? ¿Y qué indicios de caridad no ha levantado en muchas almas, especialmente al patentizar por los dolores de su pasión y muerte el amor inmenso que nos tiene? ¿Cuántos enamorados corazones ha habido que en las llagas de Cristo, como en hogueras de amor, se han inflamado de tal suerte que para corresponderle con el suyo no titubearon en consagrarle sus bienes, su vida y todas sus cosas, superando con gran entereza de ánimo tantas dificultades que les salían al paso para estorbarles el cumplimiento de la ley divina, guiados por el amor de Jesús, que no obstante ser Dios, quiso padecer tanto por amor nuestro. Entonces, ¿y qué es lo que nos aconseja el apóstol para correr sin cansarnos por el camino que nos conduce al cielo? Pues considerar atentamente a aquel Señor que sufrió tal contradicción de los pecadores contra su misma persona, a fin de que no desmayéis perdiendo vuestros ánimos. Y por eso, el enamorado San Agustín, o quien quiera que sea el autor de esta oración, contemplando a Jesús crucificado y cubierto de llagas, exclama: graba, Señor, tus llagas en mi corazón, para que me sirvan de libro donde pueda leer tu dolor y tu amor. Tu dolor para soportar por ti toda suerte de dolores, tu amor para menospreciar por el tuyo todos los demás amores. Porque sencillamente, teniendo ante mis ojos el retablo de los muchos trabajos que por mí, Dios mío, has padecido, sufriré con paz y alegría todas las penas que me sobrevengan, y en presencia de las pruebas de infinito amor que en la cruz me diste, ya nada amaré ni podré amar fuera de ti. Por eso, queridos oyentes, los santos aprendieron en la pasión de Cristo a padecer y amar de verdad. ¿De dónde? Decidme, ¿de dónde sacaron los santos valor y entereza para soportar tantos géneros de tormentos, de martirios y de muerte, sino de la pasión de Jesús crucificado? Al ver San José de Leonisa, religioso capuchino, que querían atarle con cuerdas, porque el cirujano tenía que hacerle una dolorosa operación, el santo, tomando en las manos el crucifijo, exclamó: cuerdas, ¿para qué las quiero yo? Aquí tengo a mi Señor Jesucristo clavado en la cruz por mi amor. Estas son las cadenas que me atan y me obligan a soportar cualquier tormento por su amor. Y tendido en la mesa, sufrió la operación sin exhalar una queja. Pensando en Jesús, que como profetizó el profeta Isaías, guardaba silencio, sin abrir siquiera la boca, como el corderito que está mudo delante del que le esquila. ¿Quién podrá decir que padece sin razón al ver a Jesús despedazado por nuestras maldades? ¿Quién rehusará sujetarse a obediencia sobre texto de que le mortifica
al recordar que Jesús fue obediente hasta la muerte? ¿Quién se atreverá a hurtar el cuerpo de la humillación viendo a Jesús tratado como loco, como rey de burlas y como malhechor, al verle abofeteado, escupido y clavado en un patíbulo infame? ¿Y quién podrá amar a las criaturas y olvidarse del amor de Jesús al verle morir sumergido en el piélago de dolores y desprecios para ganar nuestro amor? Un devoto solitario pedía al Señor que le enseñase el camino más seguro para llegar a la conquista de su perfecto amor. Y el Señor le reveló que para conseguir su intento, el medio más a propósito era meditar con frecuencia los dolores de su pasión. Santa Teresa lloraba y se lamentaba porque algunos libros le habían enseñado a dejar la meditación de la pasión de Cristo por ser impedimento que podía estorbarle la contemplación de la divinidad. Y al caer la santa en la cuenta del engaño, exclamó: «Oh Señor de mi alma y bien mío, Jesucristo crucificado, no me acuerdo vez de esta opinión que tuve que no me dé pena. Y me parece que hice una gran traición, aunque con ignorancia». ¿Es posible, Señor mío, que cupo en mi pensamiento ni una hora que vos me había desde impedir para mayor bien? ¿De dónde me vinieron a mí todos los bienes sino de vos? Y luego añade: y veo ya claro, y he visto después, que para contentar a Dios y que nos haga grandes mercedes, quiere sea por manos de esta humanidad sacratísima en quien dijo su majestad se deleita. Y por esta razón decía el padre Baltasar Álvarez que por ignorar los tesoros que tenemos en Jesucristo se pierden muchos cristianos. Movido de este parecer, su meditación más frecuente y regalada versaba sobre la pasión de Cristo, en la cual se recreaba meditando de modo especial la pobreza, los desprecios y los dolores de Jesucristo, y exhortaba a sus penitentes a que meditasen a menudo la pasión del Redentor, diciéndoles que no creyesen haber hecho cosa de provecho si no llegaban a grabar en su corazón la imagen de Jesús crucificado. El crucifijo es la escuela de la santidad, la gran escuela de la santidad. Por eso, si quieres, alma devota, crecer siempre de virtud en virtud y de gracia en gracia, procura meditar todos los días de la pasión de Jesucristo. Así dice San Buenaventura, y añade: no hay ejercicio más a propósito para santificar tu alma que la meditación de los padecimientos de Jesucristo. Y San Agustín añade que vale más, fíjense ustedes, vale más una lágrima derramada en memoria de la pasión de Cristo que hacer una peregrinación a Jerusalén y ayunar a pan y agua durante un año. Fíjense ustedes, vuelvo a repetir, San Agustín dice: vale más una lágrima derramada en memoria de la pasión de Cristo que hacer una peregrinación a Jerusalén y ayunar a pan y agua durante un año entero. Y en efecto, si nuestro amantísimo Salvador padeció tantos trabajos, fue para que de continuo los recordásemos, porque pensando en ellos es de todo punto imposible que no ardamos en las llamas de su santo amor. Por eso San Pablo dice: la caridad de Cristo nos hace fuerza, nos impulsa, no nos deja en paz, nos arrastra. ¿Sí? Pocos son los que aman a Jesucristo, porque son también pocos los que se detienen a pensar lo mucho que por nosotros padeció.
al paso que no puede vivir sin amarle el que con frecuencia medita en su dolorosa pasión. Porque la caridad de Cristo nos fuerza a amarle. De tal modo que se sentirá apretado por su amor, que no podrá resistir a las caricias de un Dios tan enamorado de los hombres que tanto ha padecido por ellos. Por eso, el crucifijo es la gran escuela de la divina sabiduría. Y el apóstol San Pablo decía que solo ambicionaba saber la ciencia del crucificado, es decir, el amor que nos manifestó desde el madero de la cruz. No me he preciado de saber otra cosa entre vosotros, dice a los corintios, que a Jesucristo y este crucificado. Y a la verdad, ¿en qué libro podemos aprender la ciencia de los santos que consiste en amar a Dios mejor que en Jesús crucificado? El gran siervo de Dios, Fray Bernardo de Corleón, que era religioso capuchino, no sabía leer, y al ver que sus hermanos de religión le querían enseñar, Bernardo pidió consejo al crucifijo, y Jesucristo desde la cruz le respondió: te sobran los libros, no te hacen falta lecturas, yo soy libro abierto donde puedes leer de continuo el amor que te he manifestado. El asunto más grande, más digno de nuestra meditación durante la vida y por toda la eternidad es la muerte de un Dios por amor del hombre. Ya también lo decía San Pedro Claver, mi gran libro es La Pasión de Cristo, que se pasaba a veces por los claustros con una cruz a cuestas, dando vueltas, y iba repitiendo: Jesús, te amo mucho. Jesús, te quiero mucho. Jesús, te amo mucho. Por eso, el crucifijo es la escuela de la sabiduría, la gran escuela de la sabiduría. Visitando cierto día Santo Tomás a San Buenaventura, le preguntó de qué libro había sacado tan excelente y copiosa doctrina, como ponía en sus obras. Y San Buenaventura le presentó un crucifijo ennegrecido por los muchos besos que le había dado antes, y le dijo: este es el libro que me dicta todo lo que escribo. Lo poco que sé, aquí lo he aprendido, en el crucifijo. Por eso, queridos oyentes, pidamos al Señor que nos dé esta sabiduría de aprender la gran lección del crucifijo. Hagamos una pausa y después seguiremos.

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Todos los santos han aprendido en el libro del crucifijo el arte de amar a Dios. Todos los santos, como le sucedió a la beata María Patrocinio Giner, religiosa mártir. Nació en Tortosa, Tarragona, en España, el 4 de enero de 1874, y fue la quinta de 14 hermanos. Fue bautizada el día siguiente de su nacimiento con el nombre de María Cinta, advocación de la Virgen muy venerada en esa ciudad. Poco después, la familia se trasladó a Carcagente, otro pueblo. Se educó en el Colegio de María Inmaculada de las misioneras claretianas. Y atraída por la llamada de Dios y por el ejemplo de vida evangélica de las religiosas, quiso seguir las huellas de Cristo en aquella comunidad. Fue acogida como postulante en marzo de 1892 y en mayo comenzó el noviciado recibiendo el nombre de María Patrocinio de San Juan. Y 16 de septiembre de 1893 emitió sus votos solemnes. Tras la profesión fue destinada a la enseñanza. En sus clases supo suscitar el entusiasmo y la dedicación de sus alumnas, a quienes hablaba de las necesidades de la Iglesia en los países de misión y abría sus corazones a las necesidades de los más pobres. Pronto se le confió la misión de maestra de novicias, a la que se dedicó durante 20 años. Destacó por su intensa unión con Dios, su serenidad y capacidad de consejo. Su lema era guardar la paz, pase lo que pase, que Dios está con nosotros. ¿Ven? Algo así le ocurría como a Santa Faustina Kowalska. Y a veces les he dicho que decía ella, Dios ha infundido en mi alma una paz tan grande que nada y nadie puede arrebatar la paz de mi alma. Tengo el mundo bajo mis pies. Pues así la beata María Patrocinio Giner. Guardar la paz, pase lo que pase, que Dios está con nosotros. Su ilusión era fundido en mi alma una paz tan grande que nada y nadie puede arrebatar la paz de mi alma. Tengo el mundo bajo mis pies. Pues así

5 la enviaron como superiora a una nueva fundación en un barrio obrero del puerto de Sagunto, en Valencia. Disponible y generosa, desprendida y alegre, aceptó dirigir la nueva comunidad y el nuevo colegio. Ya por entonces se había vuelto difícil la situación política y social de España. Ante las primeras manifestaciones de hostilidad hacia la Iglesia, la Madre Patrocinio permaneció serena, invitando a las hermanas a confiar en Dios, a vivir en paz y a perdonar. Y en mayo de 1931 tuvieron que salir del convento entre insultos y malos tratos, después de haber logrado que las niñas estuvieran seguras en las familias o personas amigas. Y la Madre Patrocinio se quedó la última. Los que apedreaban la casa observaron que llevaba algo oculto bajo la esclavina, y al intentar registrarla se opuso enérgicamente diciendo: «Llevo a nuestro Señor Jesucristo y moriré mil veces antes que entregároslo a vosotros». Realmente su voz fue tan decisiva que todos se echaron para atrás y salió sin más incidentes. Y mientras la persecución contra la Iglesia arreciaba, ella regresó a Carcagente entristecida porque el Señor no la había considerado digna del martirio. Y en mayo de 1936, la comunidad de Carcagente se vio obligada a abandonar el convento, que fue convertido en prisión, y la Madre Patrocinio se refugió primero con su familia, donde se dedicaba a la oración y al trabajo. Y ante la posibilidad de morir a causa de la fe, repetía al Señor su ofrecimiento: «Señor, si necesitas una piedrecita para tu pedestal, para que tú puedas reinar, heme aquí, Señor». Bueno, pues, al fin, el 13 de noviembre fue detenida por los milicianos. Ella se presentó a ellos con valentía y subió al coche sin ninguna resistencia. Porque tengan en cuenta que cuando subían al coche ya la llevaban a sacrificarlas, a matarlas. Ya era lo que llamaban el paseo. Ya en el coche y ahora ya para sacrificarlas. Y en el trayecto se encontró con su hermana Carlota, que también era religiosa, a la que confortó y animó para la muerte inminente. La muerte ya era inminente. Durante el traslado, de sus labios brotaban palabras de perdón y gratitud hacia sus verdugos. «Vosotros no sabéis lo que hacéis», les decía. «Algún día os pesará. Yo acepto con gozo lo que Dios permite, porque me vais a abrir el cielo. Desde el cielo rogaré por vosotros. Yo os perdono de todo corazón, no sabéis lo que hacéis». Claro, entonces, les hablaba de un modo tan convincente que alguien advirtió: «Matadla enseguida, porque si no, no va a cambiar a todos». Y obviamente tenía tal convencimiento que como que iba a cambiar hasta los verdugos. «Matadla, matadla enseguida». Bueno, pues en Portisol de Valdigna, en Valencia, fue asesinada junto a otras personas. Fue beatificada por su santidad Juan Pablo II, San Juan Pablo II, el 11 de mayo de 2001, junto a 332 mártires de Valencia. 332. Su fiesta se celebra el 13 de noviembre. Como ven, esto es un ejemplo valioso, precioso, como esta mujer, ya desde que empezó su vocación, entregada a Dios, dispuesta a todo, al martirio, a lo que viniese, porque meditaba mucho en la pasión de Cristo. Repito, todos los santos han aprendido en el libro del crucifijo el arte de amar a Dios. Fray Juan de Alvernia no podía detener las lágrimas que brotaban de sus ojos con solo ponerlos en la llaga de Jesús.

Cuando Fray Jacobo de Tuderto oía leer la Pasión del Redentor, no sólo derramaba torrentes de lágrimas, sino que henchía los aires con gritos desgarradores que daban claro indicio del incendio de amor divino que ardía en su pecho. Y estudiando San Francisco de Asís los dolores de Jesucristo, llegó a trocarse en serafín de amor. Tantas lágrimas derramó meditando las amarguras de Jesucristo, que estuvo a punto de perder la vista de tanto llorar. Encontráronle cierto día hechos fuentes de los ojos y lamentándose a grandes voces. Y cuando le preguntaron qué tenía, respondió: ¿qué de tener? Lloro los dolores y las ignominias de mi Señor, y lo que me causa mayor tormento, añadió, es ver la ingratitud de los hombres, que no le aman y viven de él olvidados. Y bastábale oír el balido de un cordero para romper en amargas lágrimas y suspiros pensando en la muerte de Jesucristo, cordero sin mancilla, sacrificado en Lara de la Cruz por nuestros pecados. Y por esto, el santo, enamorado del divino crucifijo, no se cansaba de exhalar a sus hermanos a que pensasen, exhortar a sus hermanos a que pensasen siempre en la pasión de Jesús. Queridos oyentes, Jesús crucificado debe ser el libro en el cual, a ejemplo de los santos, debemos leer de continuo para aprender a aborrecer el pecado y a inflamarnos en el amor de un Dios tan amante, porque en las llagas de Cristo leeremos la malicia del pecado, que le condenó a sufrir muerte tan cruel e ignominiosa para satisfacer a la justicia divina, y las pruebas de amor que Jesucristo nos ha tenido, sufriendo tantos dolores, cabalmente para declararnos lo mucho que nos amaba. Por eso, pidamos también a María Santísima, la Madre de Dios, que nos alcance de su Hijo la gracia de entrar en aquellas hogueras de amor donde se han inflamado tantos corazones, como la de Sor Patrocinio, tanto religiosos y religiosas, y laicos también, que purificados de todos los afectos terrenos, podamos arder en aquellas felices llamas que santifican a las almas en la tierra y las hacen bienaventuradas en el cielo. Por eso, no olvidemos, queridos oyentes, aquellas palabras del libro de la Imitación de Cristo, cuando dice: en la cruz está la salud, en la cruz está la vida, en la cruz está la defensa de los enemigos, en la cruz está la infusión de la suavidad soberana, en la cruz está la fortaleza del corazón, en la cruz está el gozo del espíritu, en la cruz está la suma virtud, en la cruz está la perfección de la santidad. De manera que no está la salud del alma ni la esperanza de la vida eterna, sino en la cruz. Por eso, querido oyente, toma pues tu cruz y sigue a Jesús e irás a la vida eterna. Él vino primero y llevó su cruz y murió en la cruz por ti, porque tú también la lleves y desees morir en ella. Porque si murieres juntamente con él, vivirás para siempre con él. Y si fueres compañero de la pena, lo serás también de la gloria. Mira que todo consiste en la cruz y todo está en morir en ella. Nada más, que los oyentes, pidamos al Señor que nos dé el aceptar la cruz que nos envía cada día
para que podamos reinar con Él por toda la eternidad. La bendición es todopoderoso, Padre, Hijo y Espíritu Santo, desciéndase ustedes y permanezca para siempre.

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Que no nos cansemos. Oración de San Manuel González, el obispo del Sagrario Abandonado. Madre Inmaculada, que no nos cansemos. Madre nuestra, una petición, que no nos cansemos. Sí, aunque el desaliento por el poco fruto o por la ingratitud nos asalte, aunque la flaqueza nos ablande, aunque el furor del enemigo nos persiga y nos calumnie, aunque nos falten el dinero y los auxilios humanos, aunque vinieran al suelo nuestras obras y tuviéramos que empezar de nuevo, Madre querida, que no nos cansemos. Firmes, decididos, alentados, sonrientes siempre, con los ojos de la cara fijos en el prójimo y en sus necesidades para socorrerlos, y con los ojos del alma fijos en el corazón de Jesús que está en el Sagrario, ocupemos nuestro puesto, el que a cada uno nos ha señalado Dios. Nada de volver la cara atrás, nada de cruzarse de brazos, nada de estériles lamentos. Mientras nos quede una gota de sangre que derramar, unas monedas que repartir, un poco de energía que gastar, una palabra que decir, un aliento de nuestro corazón, un poco de fuerza en nuestras manos o en nuestros pies que puedan servir para dar gloria a Él y a ti y para hacer un poco de bien a nuestros hermanos, Madre mía, por última vez, morir antes que cansarnos.

0: a la hora de las tres, imploren mi misericordia, especialmente por los pecadores. Y aunque sea por un brevísimo momento, sumérgete en mi pasión, especialmente en mi desamparo en el momento de la agonía. Esta es la hora de la gran misericordia para el mundo entero. Te permitiré entrar dentro de mi tristeza mortal. En esta hora no le rehusaré nada al alma que me lo pida por los méritos de mi pasión.
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1: 3:02.
2: Coronilla de la Divina Misericordia. Padre nuestro que estás en el cielo, santificado sea tu nombre. Venga a nosotros tu reino. Hágase tu voluntad en la tierra como en el cielo.
3: Danos hoy nuestro pan de cada día. Perdona nuestras ofensas, como también nosotros perdonamos a los que nos ofenden. No nos dejes caer en la tentación y líbranos del mal. Amén.
2: Dios te salve, María, llena eres de gracia, el Señor es contigo. Bendita tú eres entre todas las mujeres y bendito es el fruto de tu vientre, Jesús.
3: Santa María, Madre de Dios, ruega por nosotros pecadores, ahora y en la hora de nuestra muerte. Amén.
4: Creo en Dios Padre Todopoderoso, Creador del cielo y de la tierra. Creo en Jesucristo, su único Hijo, nuestro Señor, que fue concebido por obra y gracia del Espíritu Santo, nació de Santa María Virgen, padeció bajo el poder de Poncio Pilato, fue crucificado, muerto y sepultado, descendió a los infiernos, al tercer día resucitó de entre los muertos, subió a los cielos y está sentado a la derecha de Dios Padre Todopoderoso. Desde allí ha de venir a juzgar a vivos y muertos. Creo en el Espíritu Santo, la Santa Iglesia Católica, la comunión de los santos, el perdón de los pecados, la resurrección de la carne y la vida eterna. Amén.
2: Dios mío, ven en mi auxilio.
3: Señor, date prisa en socorrerme. Gloria al Padre, y al Hijo, y al Espíritu Santo, como era en el principio, ahora y siempre, por los siglos de los siglos. Amén.
2: Padre eterno, te ofrezco el cuerpo y la sangre, el alma y la divinidad de tu amadísimo Hijo, nuestro Señor Jesucristo, en expiación por nuestros pecados y por los del mundo entero. Por su dolorosa pasión,
3: ten misericordia de nosotros y del mundo entero.
2: Por su dolorosa pasión,
3: ten misericordia de nosotros y del mundo entero.
2: Por su dolorosa pasión,
3: ten misericordia de nosotros y del mundo entero.
2: Por su dolorosa pasión,
3: ten misericordia de nosotros y del mundo entero.
2: Por su dolorosa pasión,
3: ten misericordia de nosotros y del mundo entero.
2: Por su dolorosa pasión,
3: ten misericordia de nosotros y del mundo entero.
2: Por su dolorosa pasión,
3: ten misericordia de nosotros y del mundo entero.
2: Por su dolorosa pasión,
3: ten misericordia de nosotros y del mundo entero.
2: Por su dolorosa pasión,
3: ten misericordia de nosotros y del mundo entero.
2: Por su dolorosa pasión,
3: ten misericordia de nosotros y del mundo entero.
2: Padre eterno, te ofrezco el cuerpo y la sangre, el alma y la divinidad de tu amadísimo Hijo, nuestro Señor Jesucristo, en expiación por nuestros pecados y por los del mundo entero. Por su dolorosa pasión,
3: ten misericordia de nosotros y del mundo entero.
2: Por su dolorosa pasión,
3: ten misericordia de nosotros y del mundo entero.
2: Por su dolorosa pasión,
3: ten misericordia de nosotros y del mundo entero.
2: Por su dolorosa pasión,
3: ten misericordia de nosotros y del mundo entero.
2: Por su dolorosa pasión,
3: ten misericordia de nosotros y del mundo entero.
2: Por su dolorosa pasión,
3: ten misericordia de nosotros y del mundo entero.
2: Por su dolorosa pasión,
3: ten misericordia de nosotros y del mundo entero.
2: Por su dolorosa pasión,
3: ten misericordia de nosotros y del mundo entero.
2: Por su dolorosa pasión,
3: ten misericordia de nosotros y del mundo entero.
2: Por su dolorosa pasión,
3: ten misericordia de nosotros y del mundo entero.
2: Padre eterno, te ofrezco el cuerpo y la sangre, el alma y la divinidad de tu amadísimo Hijo, nuestro Señor Jesucristo, en expiación por nuestros pecados y por los del mundo entero. Por su dolorosa pasión,
3: ten misericordia de nosotros y del mundo entero.
2: Por su dolorosa pasión,
3: ten misericordia de nosotros y del mundo entero.
2: Por su dolorosa pasión,
3: ten misericordia de nosotros y del mundo entero.
2: Por su dolorosa pasión,
3: ten misericordia de nosotros y del mundo entero.
2: Por su dolorosa pasión,
3: ten misericordia de nosotros y del mundo entero.
2: por su dolorosa pasión,
3: ten misericordia de nosotros y del mundo entero.
2: Por su dolorosa pasión,
3: ten misericordia de nosotros y del mundo entero.
2: Por su dolorosa pasión,
3: ten misericordia de nosotros y del mundo entero.
2: Por su dolorosa pasión,
3: ten misericordia de nosotros y del mundo entero.
2: Por su dolorosa pasión,
3: ten misericordia de nosotros y del mundo entero.
2: Padre eterno, te ofrezco el cuerpo y la sangre, el alma y la divinidad de tu amadísimo Hijo, nuestro Señor Jesucristo, en expiación por nuestros pecados y por los del mundo entero. Por su dolorosa pasión,
3: ten misericordia de nosotros y del mundo entero.
2: Por su dolorosa pasión,
3: ten misericordia de nosotros y del mundo entero.
2: Por su dolorosa pasión,
3: ten misericordia de nosotros y del mundo entero.
2: Por su dolorosa pasión,
3: ten misericordia de nosotros y del mundo entero.
2: Por su dolorosa pasión,
3: ten misericordia de nosotros y del mundo entero.
2: Por su dolorosa pasión,
3: ten misericordia de nosotros y del mundo entero.
2: Por su dolorosa pasión,
3: ten misericordia de nosotros y del mundo entero.
2: Por su dolorosa pasión,
3: ten misericordia de nosotros y del mundo entero.
2: Por su dolorosa pasión,
3: ten misericordia de nosotros y del mundo entero.
2: Por su dolorosa pasión,
3: ten misericordia de nosotros y del mundo entero.
2: Padre eterno, te ofrezco el cuerpo y la sangre, el alma y la divinidad de tu amadísimo Hijo, nuestro Señor Jesucristo, en expiación por nuestros pecados y por los del mundo entero. Por su dolorosa pasión,
3: ten misericordia de nosotros y del mundo entero.
2: Por su dolorosa pasión,
3: ten misericordia de nosotros y del mundo entero.
2: Por su dolorosa pasión,
3: ten misericordia de nosotros y del mundo entero.
2: Por su dolorosa pasión,
3: ten misericordia de nosotros y del mundo entero.
2: Por su dolorosa pasión,
3: ten misericordia de nosotros y del mundo entero.
2: Por su dolorosa pasión,
3: ten misericordia de nosotros y del mundo entero.
2: Por su dolorosa pasión,
3: ten misericordia de nosotros y del mundo entero.
2: Por su dolorosa pasión,
3: ten misericordia de nosotros y del mundo entero.
2: Por su dolorosa pasión,
3: ten misericordia de nosotros y del mundo entero.
2: Por su dolorosa pasión,
3: ten misericordia de nosotros y del mundo entero.
2: Santo Dios, santo fuerte, santo inmortal,
3: ten misericordia de nosotros y del mundo entero.
2: Santo Dios, santo fuerte, santo inmortal,
3: ten misericordia de nosotros y del mundo entero.
2: Santo Dios, santo fuerte, santo inmortal,
3: ten misericordia de nosotros y del mundo entero.

0: Acto de consagración a Jesús misericordioso. Oh Jesús misericordioso, tu bondad es infinita y los tesoros de tu gracia son inagotables. Me abandono a tu misericordia que sobrepuja a todas tus obras. Me consagro enteramente a ti para vivir bajo los rayos de tu gracia y de tu amor que brotaron de tu corazón traspasado en la cruz. Quiero dar a conocer tu misericordia por medio de las obras de misericordia corporales y espirituales, especialmente con los pecadores, consolando y asistiendo a los pobres, afligidos y enfermos. Mas tú me protegerás como cosa tuya, pues todo lo temo de mi debilidad y todo lo espero de tu misericordia. Que toda la humanidad comprenda el abismo insondable de tu misericordia, a fin de que poniendo toda su esperanza en ella, pueda ensalzarla por toda la eternidad. Amén.
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Decía el gran Papa Juan Pablo II: «Cuántas gracias he recibido de la Santísima Virgen a través del Rosario». Él nos dio personalmente ejemplo y testimonio al rezarlo completo cada día. Tú también puedes experimentar esa ternura de la Madre que Dios te ha dado para guiarte en este mundo y encaminar tus pasos a la vida eterna. A continuación, te invitamos a compartir con nosotros el rezo del Santo Rosario, la oración mariana, que es un compendio del Evangelio. Medita mientras rezas cada uno de los misterios de la vida de Jesús. Juntos vamos a aprender de María a contemplar la belleza del rostro de Cristo y a experimentar la profundidad de su amor. Mediante el rosario, por tu fe conseguirás abundantes gracias, como recibiéndolas de las mismas manos de la Madre del Redentor.

0: Rezo del Santo Rosario. Por la señal de la Santa Cruz, de nuestros enemigos, líbranos, Señor Dios nuestro, en el nombre del Padre, y del Hijo, y del Espíritu Santo. Amén.
1: Señor mío Jesucristo, Dios y hombre verdadero, Creador, Padre y Redentor mío, por ser vos quien sois bondad infinita, y porque os amo sobre todas las cosas, me pesa de todo corazón de haberos ofendido. También me pesa porque podéis castigarme con las penas del infierno. Ayudado de vuestra divina gracia, propongo firmemente nunca más pecar, confesarme y cumplir la penitencia que me fuere impuesta. Amén.
0: Misterios gloriosos. Primer misterio, la resurrección del Señor. Y he aquí que se produjo un gran terremoto, pues un ángel del Señor descendió del cielo, y acercándose, removió la piedra y se sentó sobre ella. Llenos de miedo, los guardias se aterrorizaron y se quedaron como muertos. El ángel tomó la palabra y dijo a las mujeres: «No temáis vosotras, ya sé que buscáis a Jesús el crucificado. No está aquí, porque ha resucitado como había dicho». Puesto que hemos resucitado con Cristo, debemos buscar y saborear las cosas que son del cielo. Éramos hijos de los hombres y somos ahora hijos de Dios. No seamos pues insensatos, amando la vanidad y buscando la mentira. Quien resucita del pecado disfrutará también de la segunda resurrección gloriosa. La una es medio para la otra. La señal para reconocer si nos hemos levantado con la primera resurrección es ver si gustamos las cosas celestiales.

0: Padre nuestro que estás en el cielo, santificado sea tu nombre, venga a nosotros tu reino, hágase tu voluntad en la tierra como en el cielo.
1: Danos hoy nuestro pan de cada día, perdona nuestras ofensas, como también nosotros perdonamos a los que nos ofenden. No nos dejes caer en la tentación y líbranos del mal. Amén.
0: Dios te salve María, llena eres de gracia, el Señor es contigo. Bendita tú eres entre todas las mujeres, y bendito es el fruto de tu vientre, Jesús.
1: Santa María, Madre de Dios, ruega por nosotros pecadores, ahora y en la hora de nuestra muerte. Amén.
0: Dios te salve, María, llena eres de gracia, el Señor es contigo. Bendita tú eres entre todas las mujeres, y bendito es el fruto de tu vientre, Jesús.
1: Santa María, Madre de Dios, ruega por nosotros pecadores, ahora y en la hora de nuestra muerte. Amén.
0: Dios te salve, María, llena eres de gracia, el Señor es contigo. Bendita tú eres entre todas las mujeres, y bendito es el fruto de tu vientre, Jesús.
1: Santa María, Madre de Dios, ruega por nosotros pecadores, ahora y en la hora de nuestra muerte. Amén.
0: Dios te salve, María, llena eres de gracia, el Señor es contigo. Bendita tú eres entre todas las mujeres, y bendito es el fruto de tu vientre, Jesús.
1: Santa María, Madre de Dios, ruega por nosotros pecadores, ahora y en la hora de nuestra muerte. Amén.
0: Dios te salve, María, llena eres de gracia, el Señor es contigo. Bendita tú eres entre todas las mujeres, y bendito es el fruto de tu vientre, Jesús.
1: Santa María, Madre de Dios, ruega por nosotros pecadores, ahora y en la hora de nuestra muerte. Amén.
0: Dios te salve, María, llena eres de gracia, el Señor es contigo. Bendita tú eres entre todas las mujeres, y bendito es el fruto de tu vientre, Jesús.
1: Santa María, Madre de Dios, ruega por nosotros pecadores, ahora y en la hora de nuestra muerte. Amén.
0: Dios te salve, María, llena eres de gracia, el Señor es contigo. Bendita tú eres entre todas las mujeres, y bendito es el fruto de tu vientre, Jesús.
1: Santa María, Madre de Dios, ruega por nosotros pecadores, ahora y en la hora de nuestra muerte. Amén.
0: Dios te salve, María, llena eres de gracia, el Señor es contigo. Bendita tú eres entre todas las mujeres, y bendito es el fruto de tu vientre, Jesús.
1: Santa María, Madre de Dios, ruega por nosotros pecadores, ahora y en la hora de nuestra muerte. Amén.
0: Dios te salve, María, llena eres de gracia, el Señor es contigo. Bendita tú eres entre todas las mujeres, y bendito es el fruto de tu vientre, Jesús.
1: Santa María, Madre de Dios, ruega por nosotros pecadores, ahora y en la hora de nuestra muerte. Amén.
0: Dios te salve, María, llena eres de gracia, el Señor es contigo. Bendita tú eres entre todas las mujeres, y bendito es el fruto de tu vientre, Jesús.
1: Santa María, Madre de Dios, ruega por nosotros pecadores, ahora y en la hora de nuestra muerte. Amén.
0: Gloria al Padre, y al Hijo, y al Espíritu Santo.
1: Como era en el principio, ahora y siempre, por los siglos de los siglos. Amén.
2: María, Madre de gracia, Madre de piedad y misericordia, defiéndenos del enemigo y ampáranos, ahora y en la hora de nuestra muerte. Amén. Oh Jesús mío, perdonad nuestros pecados, librarnos del fuego del infierno, llevad al cielo a todas las almas, especialmente a las más necesitadas de vuestra misericordia.
0: Segundo misterio, la ascensión del Señor. Los sacó hasta cerca de Betania, y levantando sus manos, los bendijo. Y sucedió que mientras los bendecía, se alejó de ellos y se elevaba al cielo. Y ellos le adoraron y regresaron a Jerusalén con gran gozo. Tú, Señor, que te elevas hasta lo alto de los cielos y eres rico en misericordia, dígnate mirar a los desvalidos y pobres de la tierra. Jesús sube a los cielos para preparar nuestro lugar. Mas no esperemos que el camino de esta vida sea de rosas y triunfos. Será de espinas y cruz. Pero con alegría y amor, como el Padre quiso para su Hijo Jesucristo.
1: Padre nuestro que estás en el cielo, santificado sea tu nombre, venga a nosotros tu reino, hágase tu voluntad en la tierra como en el cielo.
2: Danos hoy nuestro pan de cada día, perdona nuestras ofensas como también nosotros perdonamos a los que nos ofenden. No nos dejes caer en la tentación y líbranos del mal. Amén.
1: Dios te salve María, llena eres de gracia, el Señor es contigo. Bendita tú eres entre todas las mujeres, y bendito es el fruto de tu vientre, Jesús.
2: Santa María, Madre de Dios, ruega por nosotros, pecadores, ahora y en la hora de nuestra muerte. Amén.
1: Dios te salve María, llena eres de gracia, el Señor es contigo. Bendita tú eres entre todas las mujeres, y bendito es el fruto de tu vientre, Jesús.
2: Santa María, Madre de Dios, ruega por nosotros, pecadores, ahora y en la hora de nuestra muerte. Amén.
1: Dios te salve María, llena eres de gracia, el Señor es contigo. Bendita tú eres entre todas las mujeres, y bendito es el fruto de tu vientre, Jesús.
2: Santa María, Madre de Dios, ruega por nosotros, pecadores, ahora y en la hora de nuestra muerte. Amén.
1: Dios te salve María, llena eres de gracia, el Señor es contigo. Bendita tú eres entre todas las mujeres, y bendito es el fruto de tu vientre, Jesús.
2: Santa María, Madre de Dios, ruega por nosotros, pecadores, ahora y en la hora de nuestra muerte. Amén.
1: Dios te salve María, llena eres de gracia, el Señor es contigo. Bendita tú eres entre todas las mujeres, y bendito es el fruto de tu vientre, Jesús.
2: Santa María, Madre de Dios, ruega por nosotros, pecadores, ahora y en la hora de nuestra muerte. Amén.
1: Dios te salve María, llena eres de gracia, el Señor es contigo. Bendita tú eres entre todas las mujeres, y bendito es el fruto de tu vientre, Jesús.
2: Santa María, Madre de Dios, ruega por nosotros, pecadores, ahora y en la hora de nuestra muerte. Amén.
1: Dios te salve María, llena eres de gracia, el Señor es contigo. Bendita tú eres entre todas las mujeres, y bendito es el fruto de tu vientre, Jesús.
2: Santa María, Madre de Dios, ruega por nosotros, pecadores, ahora y en la hora de nuestra muerte. Amén.
1: Dios te salve María, llena eres de gracia, el Señor es contigo. Bendita tú eres entre todas las mujeres, y bendito es el fruto de tu vientre, Jesús.
2: Santa María, Madre de Dios, ruega por nosotros, pecadores, ahora y en la hora de nuestra muerte. Amén.
1: Dios te salve María, llena eres de gracia, el Señor es contigo. Bendita tú eres entre todas las mujeres, y bendito es el fruto de tu vientre, Jesús.
2: Santa María, Madre de Dios, ruega por nosotros, pecadores, ahora y en la hora de nuestra muerte. Amén.
1: Dios te salve María, llena eres de gracia, el Señor es contigo. Bendita tú eres entre todas las mujeres, y bendito es el fruto de tu vientre, Jesús.
2: Gloria, Santa María, Madre de Dios, ruega por nosotros, pecadores, ahora y en la hora de nuestra muerte. Amén.
1: Gloria al Padre, y al Hijo, y al Espíritu Santo.
2: Como era en el principio, ahora y siempre, por los siglos de los siglos. Amén.
3: María, Madre de gracia, Madre de piedad y misericordia, defiéndenos del enemigo y ampáranos, ahora y en la hora de nuestra muerte. Amén. Oh Jesús mío, perdonad nuestros pecados, librarnos del fuego del infierno, llevad al cielo a todas las almas, especialmente a las más necesitadas de vuestra misericordia.
0: Tercer misterio: la venida del Espíritu Santo sobre María Santísima y el Colegio Apostólico.

0: Al cumplirse el día de Pentecostés, estaban los discípulos juntos en un lugar y se produjo de repente un ruido venido del cielo, como de un viento impetuoso, que llenó toda la casa donde se encontraban. Aparecieron unas lenguas de fuego que se posaron sobre cada uno de ellos, quedando todos llenos del Espíritu Santo. Y comenzaron a hablar en lenguas extranjeras, según el Espíritu Santo les inspiraba. No vendrá el Espíritu Santo a ti si no tienes hambre de Él, si no tienes deseos de Él. No te canses de desearlo, aunque te parezca que lo esperas y no viene, aunque te parezca que lo llamas y no responde. Persevera siempre en el deseo y no te fallará. Encerrémonos con María y los apóstoles en el cenáculo para recibir también nosotros nuestra lengua de fuego. Ella nos hará cristianos más fervorosos, valientes apóstoles del Evangelio. Padre nuestro que estás en el cielo, santificado sea tu nombre, venga a nosotros tu reino, hágase tu voluntad en la tierra como en el cielo.
1: Danos hoy nuestro pan de cada día, perdona nuestras ofensas, como también nosotros perdonamos a los que nos ofenden. No nos dejes caer en la tentación y líbranos del mal. Amén.
0: Dios te salve María, llena eres de gracia, el Señor es contigo. Bendita tú eres entre todas las mujeres, y bendito es el fruto de tu vientre, Jesús.
1: Santa María, Madre de Dios, ruega por nosotros, pecadores, ahora y en la hora de nuestra muerte. Amén.
0: Dios te salve, María, llena eres de gracia, el Señor es contigo. Bendita tú eres entre todas las mujeres, y bendito es el fruto de tu vientre, Jesús.
1: Santa María, Madre de Dios, ruega por nosotros, pecadores, ahora y en la hora de nuestra muerte. Amén.
0: Dios te salve, María, llena eres de gracia, el Señor es contigo. Bendita tú eres entre todas las mujeres, y bendito es el fruto de tu vientre, Jesús.
1: Santa María, Madre de Dios, ruega por nosotros, pecadores, ahora y en la hora de nuestra muerte. Amén.
0: Dios te salve, María, llena eres de gracia, el Señor es contigo. Bendita tú eres entre todas las mujeres, y bendito es el fruto de tu vientre, Jesús.
1: Santa María, Madre de Dios, ruega por nosotros, pecadores, ahora y en la hora de nuestra muerte. Amén.
0: Dios te salve, María, llena eres de gracia, el Señor es contigo. Bendita tú eres entre todas las mujeres, y bendito es el fruto de tu vientre, Jesús.
1: Santa María, Madre de Dios, ruega por nosotros, pecadores, ahora y en la hora de nuestra muerte. Amén.
0: Dios te salve, María, llena eres de gracia, el Señor es contigo. Bendita tú eres entre todas las mujeres, y bendito es el fruto de tu vientre, Jesús.
1: Santa María, Madre de Dios, ruega por nosotros, pecadores, ahora y en la hora de nuestra muerte. Amén.
0: Dios te salve, María, llena eres de gracia, el Señor es contigo. Bendita tú eres entre todas las mujeres, y bendito es el fruto de tu vientre, Jesús.
1: Santa María, Madre de Dios, ruega por nosotros, pecadores, ahora y en la hora de nuestra muerte. Amén.
0: Dios te salve, María, llena eres de gracia, el Señor es contigo. Bendita tú eres entre todas las mujeres, y bendito es el fruto de tu vientre, Jesús.
1: Santa María, Madre de Dios, ruega por nosotros, pecadores, ahora y en la hora de nuestra muerte. Amén.
0: Dios te salve, María, llena eres de gracia, el Señor es contigo. Bendita tú eres entre todas las mujeres, y bendito es el fruto de tu vientre, Jesús.
1: Santa María, Madre de Dios, ruega por nosotros, pecadores, ahora y en la hora de nuestra muerte. Amén.
0: Dios te salve, María, llena eres de gracia, el Señor es contigo. Bendita tú eres entre todas las mujeres, y bendito es el fruto de tu vientre, Jesús.
1: Santa María, Madre de Dios, ruega por nosotros, pecadores, ahora y en la hora de nuestra muerte. Amén.
0: Gloria al Padre, y al Hijo, y al Espíritu Santo.
1: Como era en el principio, ahora y siempre, por los siglos de los siglos. Amén.
0: María, Madre de gracia, Madre de piedad y misericordia, defiéndenos del enemigo y ampáranos, ahora y en la hora de nuestra muerte. Amén. Oh Jesús mío, perdonad nuestros pecados, librarnos del fuego del infierno, llevad al cielo a todas las almas, especialmente a las más necesitadas de vuestra misericordia. Cuarto misterio: la asunción de Nuestra Señora en cuerpo y alma al cielo. ¿Quién es esta que sube del desierto, apoyada sobre su amado, como columna de humo aromático, como aroma de incienso y mirra? Desbordo de gozo en el Señor y me alegro en Dios mi Salvador, porque me ha vestido un traje de gala y me ha envuelto en un manto de triunfo, como novia que se adorna con sus joyas. Si Cristo, justo juez, reparte los premios con arreglo a las obras de cada uno, justo es que María, su madre, recibiera un don inefable y gloria que excede toda comparación. Tal fue su entrada corporal en el cielo para estar a la diestra de Dios. Me gozo, madre mía, con vuestro gozo, y me alegro con vuestra gloria. Alcanzadme gracia eficaz para venir un día a glorificar con vos a mi Jesús en el cielo, después de haberlo glorificado con mis buenas obras aquí en la tierra.
1: Padre nuestro que estás en el cielo, santificado sea tu nombre, venga a nosotros tu reino, hágase tu voluntad en la tierra como en el cielo.
0: Danos hoy nuestro pan de cada día, perdona nuestras ofensas como también nosotros perdonamos a los que nos ofenden. No nos dejes caer en la tentación y líbranos del mal. Amén.
1: Dios te salve María, llena eres de gracia, el Señor es contigo. Bendita tú eres entre todas las mujeres, y bendito es el fruto de tu vientre, Jesús.
0: Santa María, Madre de Dios, ruega por nosotros, pecadores, ahora y en la hora de nuestra muerte. Amén.
1: Dios te salve María, llena eres de gracia, el Señor es contigo. Bendita tú eres entre todas las mujeres, y bendito es el fruto de tu vientre, Jesús.
0: Santa María, Madre de Dios, ruega por nosotros, pecadores, ahora y en la hora de nuestra muerte. Amén.
1: Dios te salve María, llena eres de gracia, el Señor es contigo. Bendita tú eres entre todas las mujeres, y bendito es el fruto de tu vientre, Jesús.
0: Santa María, Madre de Dios, ruega por nosotros, pecadores, ahora y en la hora de nuestra muerte. Amén.
1: Dios te salve María, llena eres de gracia, el Señor es contigo. Bendita tú eres entre todas las mujeres, y bendito es el fruto de tu vientre, Jesús.
0: Santa María, Madre de Dios, ruega por nosotros, pecadores, ahora y en la hora de nuestra muerte. Amén.
1: Dios te salve María, llena eres de gracia, el Señor es contigo. Bendita tú eres entre todas las mujeres, y bendito es el fruto de tu vientre, Jesús.
0: Santa María, Madre de Dios, ruega por nosotros, pecadores, ahora y en la hora de nuestra muerte. Amén.
1: Dios te salve María, llena eres de gracia, el Señor es contigo. Bendita tú eres entre todas las mujeres, y bendito es el fruto de tu vientre, Jesús.
0: Santa María, Madre de Dios, ruega por nosotros, pecadores, ahora y en la hora de nuestra muerte. Amén.
1: Dios te salve María, llena eres de gracia, el Señor es contigo. Bendita tú eres entre todas las mujeres, y bendito es el fruto de tu vientre, Jesús.
0: Santa María, Madre de Dios, ruega por nosotros, pecadores, ahora y en la hora de nuestra muerte. Amén.
1: Dios te salve María, llena eres de gracia, el Señor es contigo. Bendita tú eres entre todas las mujeres, y bendito es el fruto de tu vientre, Jesús.
0: Santa María, Madre de Dios, ruega por nosotros, pecadores, ahora y en la hora de nuestra muerte. Amén.
1: Dios te salve María, llena eres de gracia, el Señor es contigo. Bendita tú eres entre todas las mujeres, y bendito es el fruto de tu vientre, Jesús.
0: Santa María, Madre de Dios, ruega por nosotros, pecadores, ahora y en la hora de nuestra muerte. Amén.
1: Dios te salve, María, llena eres de gracia, el Señor es contigo. Bendita tú eres entre todas las mujeres, y bendito es el fruto de tu vientre, Jesús.
0: Gloria, Santa María, Madre de Dios, ruega por nosotros, pecadores, ahora y en la hora de nuestra muerte. Amén.
1: Gloria al Padre, y al Hijo, y al Espíritu Santo.
0: Como era en el principio, ahora y siempre, por los siglos de los siglos. Amén. María, Madre de gracia, Madre de piedad y misericordia, defiéndenos del enemigo y ampáranos, ahora y en la hora de nuestra muerte. Amén. Oh Jesús mío, perdonad nuestros pecados, librarnos del fuego del infierno, llevad al cielo a todas las almas, especialmente a las más necesitadas de vuestra misericordia. Quinto misterio: la coronación de la Santísima Virgen María como Reina y Señora de todo lo creado. En ese momento se abrió en el cielo el santuario de Dios. Dentro del santuario uno podía ver el arca de la alianza de Dios. Apareció en el cielo una mujer vestida de sol, la luna bajo sus pies y una corona de 12 estrellas sobre su cabeza. Dios Hijo ha comunicado a su madre todo lo que él adquirió durante su vida y su muerte. La hizo tesorera de todo lo que su padre le entregó en herencia. Dios Todopoderoso, que nos has dado como madre y como reina a la madre de tu unigénito, concédenos que, protegidos por su intercesión, alcancemos la gloria de tu Hijo en el reino de los cielos. Padre nuestro que estás en el cielo, santificado sea tu nombre, venga a nosotros tu reino, hágase tu voluntad en la tierra como en el cielo.
1: Danos hoy nuestro pan de cada día, perdona nuestras ofensas, como también nosotros perdonamos a los que nos ofenden. No nos dejes caer en la tentación y líbranos del mal. Amén.
0: Dios te salve, María, llena eres de gracia, el Señor es contigo. Bendita tú eres entre todas las mujeres, y bendito es el fruto de tu vientre, Jesús.
1: Santa María, Madre de Dios, ruega por nosotros, pecadores, ahora y en la hora de nuestra muerte. Amén.
0: Dios te salve, María, llena eres de gracia, el Señor es contigo. Bendita tú eres entre todas las mujeres, y bendito es el fruto de tu vientre, Jesús.
1: Santa María, Madre de Dios, ruega por nosotros, pecadores, ahora y en la hora de nuestra muerte. Amén.
0: Dios te salve, María, llena eres de gracia, el Señor es contigo. Bendita tú eres entre todas las mujeres, y bendito es el fruto de tu vientre, Jesús.
1: Santa María, Madre de Dios, ruega por nosotros, pecadores, ahora y en la hora de nuestra muerte. Amén.
0: Dios te salve, María, llena eres de gracia, el Señor es contigo. Bendita tú eres entre todas las mujeres, y bendito es el fruto de tu vientre, Jesús.
1: Santa María, Madre de Dios, ruega por nosotros, pecadores, ahora y en la hora de nuestra muerte. Amén.
0: Dios te salve, María, llena eres de gracia, el Señor es contigo. Bendita tú eres entre todas las mujeres, y bendito es el fruto de tu vientre, Jesús.
1: Santa María, Madre de Dios, ruega por nosotros, pecadores, ahora y en la hora de nuestra muerte. Amén.
0: Dios te salve, María, llena eres de gracia, el Señor es contigo. Bendita tú eres entre todas las mujeres, y bendito es el fruto de tu vientre, Jesús.
1: Santa María, Madre de Dios, ruega por nosotros, pecadores, ahora y en la hora de nuestra muerte. Amén.
0: Dios te salve, María, llena eres de gracia, el Señor es contigo. Bendita tú eres entre todas las mujeres, y bendito es el fruto de tu vientre, Jesús.
1: Santa María, Madre de Dios, ruega por nosotros, pecadores, ahora y en la hora de nuestra muerte. Amén.
0: Dios te salve, María, llena eres de gracia, el Señor es contigo. Bendita tú eres entre todas las mujeres, y bendito es el fruto de tu vientre, Jesús.
1: Santa María, Madre de Dios, ruega por nosotros, pecadores, ahora y en la hora de nuestra muerte. Amén.
0: Dios te salve, María, llena eres de gracia, el Señor es contigo. Bendita tú eres entre todas las mujeres, y bendito es el fruto de tu vientre, Jesús.
1: Santa María, Madre de Dios, ruega por nosotros, pecadores, ahora y en la hora de nuestra muerte. Amén.
0: Dios te salve, María, llena eres de gracia, el Señor es contigo. Bendita tú eres entre todas las mujeres, y bendito es el fruto de tu vientre, Jesús.
1: Santa María, Madre de Dios, ruega por nosotros, pecadores, ahora y en la hora de nuestra muerte. Amén.
0: Gloria al Padre, y al Hijo, y al Espíritu Santo.
1: Como era en el principio, ahora y siempre, por los siglos de los siglos. Amén.
0: María, Madre de gracia, Madre de piedad y misericordia, defiéndenos del enemigo y ampáranos, ahora y en la hora de nuestra muerte. Amén. Oh Jesús mío, perdonad nuestros pecados, librarnos del fuego del infierno, llevad al cielo a todas las almas, especialmente a las más necesitadas de vuestra misericordia. Madre de piedad y misericordia, defiéndenos del enemigo y ampáranos, ahora y en la hora de nuestra muerte. Amén.

0: Cristo, óyenos.
1: Cristo, escúchanos.
0: Cristo, escúchanos.
1: Dios Padre Celestial,
0: ten misericordia de nosotros.
1: Dios Hijo Redentor del mundo,
0: ten misericordia de nosotros.
1: Dios Espíritu Santo,
0: ten misericordia de nosotros.
1: Trinidad Santa, un solo Dios,
0: ten misericordia de nosotros.
1: Santa María,
0: ruega por nosotros.
1: Santa Madre de Dios,
0: ruega por nosotros.
1: Santa Virgen de las Vírgenes,
0: ruega por nosotros.
1: Madre de Cristo,
0: ruega por nosotros.
1: Madre de la Iglesia,
0: ruega por nosotros.
1: Madre de la Divina Gracia,
0: ruega por nosotros.
1: Madre Purísima,
0: ruega por nosotros.
1: Madre Castísima,
0: ruega por nosotros.
1: Madre Intacta,
0: ruega por nosotros.
1: Madre Incorrupta,
0: ruega por nosotros.
1: Madre Inmaculada,
0: ruega por nosotros.
1: Madre Amable,
0: ruega por nosotros.
1: Madre Admirable,
0: ruega por nosotros.
1: Madre del Buen Consejo,
0: ruega por nosotros.
1: Madre del Creador,
0: ruega por nosotros.
1: Madre del Salvador,
0: ruega por nosotros.
1: Virgen Prudentísima,
0: ruega por nosotros.
1: Virgen digna de veneración,
0: ruega por nosotros.
1: Virgen digna de alabanza,
0: ruega por nosotros.
1: Virgen Poderosa,
0: ruega por nosotros.
1: Virgen Clemente,
0: ruega por nosotros.
1: Virgen Fiel,
0: ruega por nosotros.
1: Espejo de Justicia,
0: ruega por nosotros.
1: Trono de la Sabiduría,
0: ruega por nosotros.
1: Causa de nuestra alegría,
0: ruega por nosotros.
1: Vaso espiritual,
0: ruega por nosotros.
1: Vaso digno de honor,
0: ruega por nosotros.
1: Vaso insigne de devoción,
0: ruega por nosotros.
1: Rosa mística,
0: ruega por nosotros.
1: Torre de David,
0: ruega por nosotros.
1: Torre de marfil,
0: ruega por nosotros.
1: Casa de oro,
0: ruega por nosotros.
1: Arca de la Alianza,
0: ruega por nosotros.
1: Puerta del cielo,
0: ruega por nosotros.
1: Estrella de la mañana,
0: ruega por nosotros.
1: Salud de los enfermos,
0: ruega por nosotros.
1: Refugio de los pecadores,
0: ruega por nosotros.
1: Consoladora de los afligidos,
0: ruega por nosotros.
1: Auxilio de los cristianos,
0: ruega por nosotros.
1: Reina de los ángeles,
0: ruega por nosotros.
1: Reina de los patriarcas,
0: ruega por nosotros.
1: Reina de los profetas,
0: ruega por nosotros.
1: Reina de los apóstoles,
0: ruega por nosotros.
1: Reina de los mártires,
0: ruega por nosotros.
1: Reina de los confesores,
0: ruega por nosotros.
1: Reina de las vírgenes,
0: ruega por nosotros.
1: Reina de todos los santos,
0: ruega por nosotros.
1: Reina concebida sin pecado original,
0: ruega por nosotros.
1: Reina asunta al cielo,
0: ruega por nosotros.
1: Reina del Santísimo Rosario,
0: ruega por nosotros.
1: Reina de la familia,
0: ruega por nosotros.
1: Reina de la paz,
0: ruega por nosotros.
1: Mediadora maternal de todas las gracias,
0: ruega por nosotros.
1: Nuestra Señora del Encuentro con Dios,
0: ruega por nosotros.
1: Cordero de Dios que quita los pecados del mundo,
0: perdónanos, Señor.
1: Cordero de Dios que quita los pecados del mundo,
0: escúchanos, Señor.
1: Cordero de Dios que quita los pecados del mundo,
0: ten misericordia de nosotros.
1: Ruega por nosotros, Santa Madre de Dios,
0: para que seamos dignos de alcanzar las promesas de nuestro Señor Jesucristo.
1: Oremos. Te rogamos, Señor y Dios nuestro, que concedas a nosotros, tus siervos, gozar de perpetua salud de alma y cuerpo, y por la gloriosa intercesión de la bienaventurada siempre Virgen María, ser librados de la tristeza presente y disfrutar de la eterna alegría. Por Cristo nuestro Señor.
0: Amén.
1: Por las intenciones del Sumo Pontífice para ganar las indulgencias concedidas. Padre nuestro que estás en el cielo, santificado sea tu nombre, venga a nosotros tu reino, hágase tu voluntad en la tierra como en el cielo.
0: Danos hoy nuestro pan de cada día, perdona nuestras ofensas, como también nosotros perdonamos a los que nos ofenden. No nos dejes caer en la tentación y líbranos del mal. Amén.
1: Dios te salve María, llena eres de gracia, el Señor es contigo. Bendita tú eres entre todas las mujeres, y bendito es el fruto de tu vientre, Jesús.
0: Santa María, Madre de Dios, ruega por nosotros, pecadores, ahora y en la hora de nuestra muerte. Amén.
1: Gloria al Padre, y al Hijo, y al Espíritu Santo,
0: como era en el principio, ahora y siempre, por los siglos de los siglos. Amén.
1: Por las benditas almas del purgatorio. Padre nuestro que estás en el cielo, santificado sea tu nombre, venga a nosotros tu reino, hágase tu voluntad en la tierra como en el cielo.
0: Danos hoy nuestro pan de cada día, perdona nuestras ofensas, como también nosotros perdonamos a los que nos ofenden. No nos dejes caer en la tentación y líbranos del mal. Amén.

0: Dios te salve, María, llena eres de gracia, el Señor es contigo. Bendita tú eres entre todas las mujeres, y bendito es el fruto de tu vientre, Jesús.
1: Santa María, Madre de Dios, ruega por nosotros, pecadores, ahora y en la hora de nuestra muerte. Amén.
0: Gloria al Padre, y al Hijo, y al Espíritu Santo.
1: Como era en el principio, ahora y siempre, por los siglos de los siglos. Amén.
0: Por nuestras intenciones. Padre nuestro que estás en el cielo, santificado sea tu nombre. Venga a nosotros tu reino. Hágase tu voluntad en la tierra como en el cielo.
1: Danos hoy nuestro pan de cada día. Perdona nuestras ofensas, como también nosotros perdonamos a los que nos ofenden. No nos dejes caer en la tentación y líbranos del mal. Amén.
0: Dios te salve, María, llena eres de gracia, el Señor es contigo. Bendita tú eres entre todas las mujeres, y bendito es el fruto de tu vientre, Jesús.
1: Santa María, Madre de Dios, ruega por nosotros, pecadores, ahora y en la hora de nuestra muerte. Amén.
0: Gloria al Padre, y al Hijo, y al Espíritu Santo.
1: Como era en el principio, ahora y siempre, por los siglos de los siglos. Amén.
0: Un credo al Sagrado Corazón de Jesús.
2: Creo en Dios Padre Todopoderoso, Creador del cielo y de la tierra. Creo en Jesucristo, su único Hijo, nuestro Señor, que fue concebido por obra y gracia del Espíritu Santo. Nació de Santa María Virgen, padeció bajo el poder de Poncio Pilato, fue crucificado, muerto y sepultado, descendió a los infiernos, al tercer día resucitó de entre los muertos, subió a los cielos y está sentado a la derecha de Dios Padre Todopoderoso. Desde allí ha de venir a juzgar a los vivos y a los muertos. Creo en el Espíritu Santo, la Santa Iglesia Católica, la comunión de los santos, el perdón de los pecados, la resurrección de la carne y la vida eterna. Amén.
0: Una salve al Inmaculado Corazón de María.
2: Dios te salve, Reina y Madre de Misericordia, vida, dulzura y esperanza nuestra. Dios te salve. A ti llamamos los desterrados hijos de Eva. A ti suspiramos gimiendo y llorando en este valle de lágrimas. Ea pues, Señora abogada nuestra, vuelve a nosotros esos tus ojos misericordiosos. Y después de este destierro, muéstranos a Jesús, fruto bendito de tu vientre. Oh clementísima, oh piadosa, oh dulce siempre Virgen María, ruega por nosotros, Santa Madre de Dios, para que seamos dignos de alcanzar las promesas de nuestro Señor Jesucristo. Amén.
0: Ave María Purísima,
1: sin pecado concebida.

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1: 3 de la tarde y 50 minutos.
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3: Comenzamos esta octava conferencia con estas palabras del Apocalipsis, en las que me dibuja con rasgos insuperables el fin, el objetivo, el blanco al que apunta el universo. El universo tiene unidad, apunta a un centro. Este centro es Dios. Es Dios poseído de la manera máxima como se puede poseer, que es hacer de dos uno, como simboliza el matrimonio. Y serán los dos, varón y mujer, una sola carne. Y dice el apóstol, y esto lo considero como gran misterio, no en cuanto al matrimonio carnal, sino en cuanto a lo que él simboliza en el orden del espíritu, no en el orden de la carne viva, que no es espíritu. Dice el apóstol en el Apocalipsis, cuando me describe el objetivo uno único que tiene el universo, todo lo que sea desunir, separación de Dios. Y el arma de la desunión, el egoísmo, que tiene como instrumento la ira y el odio. Como ayer les leía en San Pablo, lo más opuesto al Espíritu Santo. Ira, odio, de todos los pecados que pone en esa narración de la carta a los Gálatas San Pablo, la mayoría de odio, de ira. ¿Por qué desune? Es lo contrario a la unión. Todos los materiales de la tierra, si los dejo libres, caen hacia el centro de la tierra, hacia ese uno, mediante el amor, la atracción, y mediante la alergia, la separación. Y ese uno requiere el ir hacia él, contiene lo que me dice el apóstol en el Apocalipsis, capítulo 4 y 5, y dice así: y los cuatro seres vivientes que simbolizan todas las fuerzas del mundo, Dios es vida, en todo hay vida, y la vida se manifiesta en el movimiento. Y los cuatro seres vivientes, los cuatro, alto, ancho, los cuatro extremos del universo, las tres dimensiones, los cuatro seres vivientes, dice así, no tienen descanso día y noche, diciendo, Santo, santo, santo, el dueño, que se llama Dios, que es el dueño, el pantocrator, el que todo lo puede. No es un dueño que tiene un derecho, un viejo desdentado, decrépito, que no puede hacer nada. No, es un dueño lleno de poder y que llena toda la existencia. Lo que estaba siendo siempre, lo que es siendo presente y lo que será siendo perpetuamente. Llena toda la esfera del existir. Preciosa descripción. Y está totalmente alto, totalmente diferente. Vive la rectitud. Santo, santo, santo. Esa rectitud, rectitud, rectitud. El dueño, el que tiene todo derecho, el que tiene la potestad. No hay otro que tenga poder, potestad. No hay otro que tenga derecho. Y es un derecho que puede ejercerse. Pantocrator, todo lo puede. Todo lo puede. Nada le es imposible. Y ese llena todo el existir. No hay existir que no salga de él, que no dependa de él, el que era siendo hasta hoy día, el que es siendo hoy día, el que será siendo siempre el mismo por una eternidad de eternidades. Primera descripción. Segunda descripción. Perfecto. Cantando esto los cuatro seres vivientes, les responde un teatro, pone San Juan. Un coro, le responde el segundo coro, que representa a la humanidad, los 24 ancianos sentados en 24 tronos. La plenitud del poder de la creación del mundo. Y estos responden de esta manera. Me dan otra faceta de Dios. Me dicen Dios desde otro punto de vista. Digno eres el dueño, nuestro Dios, que es el dueño de recibir absolutamente todo. ¿Por qué? Porque tú creaste todas las cosas. Y por solo tu querer, por lo tanto, encierras la plenitud de todo y fuera de ti no hay nada. Porque tú creaste todo. Es decir, pusiste todo en la existencia sacándolo ¿de dónde? De ti mismo. Porque fuera de ti, la nada. Y eso por solo tu querer. En esta descripción van a ir sacando ustedes, de esta descripción, los comportamientos que hay que tener. Yo soy la nada. No me puedo inflar. No me puedo jactar absolutamente de nada. De manera que ante este ser que presentaba el primer coro, los cuatro seres vivientes, el recto, el recto, el recto, el totalmente otro, el dueño, que tiene un derecho no ineficaz, que no puede ejercer, sino un derecho que está dotado de todo lo necesario para hacerse sentir, porque se basa en un existir que llena toda la existencia, la de antes, la de hoy, la del futuro. Nada se escapa. Y el segundo coro de los 24 ancianos completan esta descripción. Digno eres, por lo tanto, de recibir toda alabanza. Nadie puede llamarse hermoso si no permite que lo llamen para, como un espejo. Me dicen hermoso, yo lo reflejo todo a Dios. Hermoso yo no. Lo recibo para ofrecérselo a Dios. Es el único hermoso, el único digno de gloria, digno de excelencia, digno de poder, porque encierra toda excelencia, todo poder y todo honor. ¿Y por qué? Ahora me da una razón concreta, que se basa en un hecho. Porque todo cuanto existe salió de ti, fue creado por ti. Fuera de ti no había absolutamente nada. ¿Y salió de ti cómo? ¿Por medio de qué? ¿Con qué instrumento? Solo uno, tu voluntad. Por eso toda la vida ascética se reduce a hacer la voluntad de Él, quitando la tuya. ¿Ven lo necesario que es considerar el dogma, la verdad, para después tomar la conducta que debo tomar? Es lo más irracional hacer tu voluntad. No tiene base, no tiene base. Fracasarás. Todos los planes de desarrollo del mundo fracasarán porque se basan en la voluntad del que no es. San Juan, qué certero. Solo eres el digno de la gloria. Que nadie me diga que soy hermoso, porque es mentira. La hermosura no sale de mí, sale de otro. Me dices hermoso, devuelvo la cabeza, la nuca, que vea, ¿ves cómo en mí no hay nada? Mira arriba. ¿De dónde me viene la hermosura? Porque tú creaste todo. De la nada, no de la nada nos sale algo. De tu vientre. De la nada de ellos, de la nada mía, puso Dios el algo en mí. Luego yo soy la nada. No me puedo atribuir nada. Y todo fue hecho mediante qué instrumento, tu querer. Por lo tanto, el acierto de tu vida, apearte de tu querer. Estamos en el ojo de la ascética. Apearte de tu querer. Ya lo sabes, bien sencillo. Por eso el ideal, someterse a obediencia, que es lo que han hecho todos los santos. Hacer órdenes religiosas para enseñar el principio ascético fundamental de poner la propia cabeza, el propio criterio. Mientras no consigas esto, estás dando palos de ciego. Nunca llegarás a la santidad. Jamás llegarás a la santidad. Ya lo saben. Creo que está claro, ¿verdad? ¿Quieren que se lo repita? Voy a poner el disco de nuevo. Ya está claro. Ya está. Creo que he demostrado apodícticamente. Ya está. Ahora falta que tú quieras. Como Dios quiso la creación y salió. Tú tienes que querer tu salvación. Y si no, nada vale todo lo que Dios haga, ni todo lo que haga cualquiera. Nada vale. Porque nada valió para hacer la creación, sino una sola cosa: el querer desnudo de Dios. Pues tu querer desnudo es lo que te va a hacer conseguir. Y nadie más. Por eso dice Cristo en el Apocalipsis, libro precioso: he aquí que estoy a la puerta y llamo, pero no te puedo obligar a abrir, a pesar de que soy Dios, porque te he hecho semejante a mí. Tienes el dominio absoluto de todo lo tuyo, desde la coronilla de la cabeza hasta la planta de los pies. Por eso el cuerpo tiene que ir al cielo o al infierno, porque es el instrumento con mi alma para que yo viva mi voluntad. ¿Cuánto interesa limpiar el alma? Que te pongas no ante el sacerdote, sino ante Cristo. Señor, qué errado anduve. Desde ahora, punto final a la vida que llevé. Confesiones, qué gran día, pero hay que prepararlas bien. Vete pensando que te vas a presentar ante Cristo, no ante el sacerdote. Por eso el sacerdote suyo no debe conocer al penitente que viene, nada más que para juzgar. Claro, tiene que saber si es mujer o varón, porque cambia mucho el juicio muchas veces. Tenemos psicología diferente y la gravedad del pecado viene a ser diferente de acuerdo a muchas veces. Nada más que lo estricto necesario, pero no saber quién es el que viene. Nada más lo necesario para juzgar, porque es Cristo el que desde el cielo juzga, no el hombre. Por lo tanto, a la curiosidad del confesor no debe ser. Debe querer ignorar al penitente. En cuanto confiesa otra cosa, ya dirección espiritual, etc. Para simbolizar que es Cristo y nada más. Porque nadie puede perdonar los pecados sino Dios. Tercera visión. Y dice el apóstol, sigue el apóstol, que y los cuatro seres vivientes, primer coro, y los 24 ancianos que se sientan en 24 tronos, segundo coro, dicen, tercera faceta de Dios, van a cantar el misterio de la voluntad de Dios. El misterio grande, la obra grande de Dios. Atención, digno eres de recibir el libro y abrir sus sellos. Está hablando de Cristo. Digno eres de abrir, de recibir el libro y abrir sus sellos. Es decir, el libro de la historia de la humanidad, que es propiedad de Dios. Va a dar Dios la propiedad del universo. ¿A quién? A este hombre. ¡Qué misterio! No a los ángeles, a este hombre. ¿Cómo ama Dios la humildad? A esta criatura muy inferior a los ángeles, en cuanto a capacidad humana. ¿Qué cosa? Y sigue así. Los dos coros que están ante el tribunal de Dios, primer coro, segundo coro, y ahora los dos conjuntos, al ver esta obra que sale de Dios, el Creador, ¿qué obra ha hecho Dios? Una es esta. Este hombre. Esta es la obra de Dios. No hay otra. No mires otra. Esta es la obra de Dios. Esta es la obra de Dios. Esta, nada más que esta. Pero no lo quiero imitar. No lo quiero imitar. Realmente, qué mal estoy. Qué tragedia. Qué mal estoy. Por eso las muertes, por eso las guerras. 100 y pico de millones costó la última guerra mundial. Y la primera quizá habrá costado 20 millones. La segunda, 5 veces más. Y la tercera, somos rebeldes. 100 y pico de millones costó la última guerra mundial. Y la primera quizá habrá costado 20 millones. La segunda, 5 veces más. Y la tercera, somos rebeldes. ¿Y qué es este hombre? Te lo va a describir. El coro. Y cantan un cantar nuevo, una nueva creación. Qué bonito. Una nueva creación. ¿Quieres ponerte en la nueva creación? La que repara a Dios después del pecado. Óyelo. Digno eres de recibir el libro. Dueño eres de la historia de la salvación. Dueño eres del universo. Dios te lo entrega. Vas a ser Dios por participación. La humanidad le da a Dios el participar de la divinidad. Digno eres, ¿por qué? Porque has sido degollado. Y porque mediante ese degüello redimiste para Dios en tu sangre de todo pueblo, de toda lengua, de toda nación, redimiste, salvaste con la salvación mayor de hacernos reyes contigo de la creación. Y después de esta himno, de esta realidad, el hombre encaramado junto a Dios, acaba así el Apocalipsis con este himno, para decir el cual se une toda la creación ya. Los 4 seres vivientes, los 24 ancianos y los millones de millones, dice, de ángeles. Digno eres, Cordero, de recibir el poder, la riqueza, está hablando del hombre, la sabiduría, la fortaleza, la bendición, y toda la creación, a una responde, al que se sienta en el trono, a Dios, y a ese hombre que se siente, que está con él, sentado en el trono, a la par, la bendición, el honor, la gloria, la excelencia y la alabanza por los siglos de los siglos. Los ángeles adorando a este hombre que está en matrimonio con Dios, como la reina al casarse, la mujer al casarse con el rey, queda hecho reina. A la par con Dios, toda la creación adorándolo. Tú estás llamado para esto. Repetimos. Y yo vi

esta última escena y yo vi, fíjense, en medio del trono, en medio, en el centro, cosa ininteligible. Estoy yo sentado en un trono y que ponen en el centro otra persona. ¿Cómo? Un cordero. ¿Qué significa un cordero? Miren, es una figura, una imagen totalmente bíblica. Por eso este libro es un tesoro. Es la historia, plataforma y escenario para ir dándome el Señor los tipos cuyo antitipo es este. Antitipo se llama el tipo. Tipo en griego es de una palabra que significa dar un golpe y queda impresa una cosa. De ahí tipografía. El imprimir al chocar los tipos, las letras de metal en la plancha, deja una huella de un golpe, de una impresión. Entonces imprime Dios en la historia del hombre, va imprimiendo la figura de Dios. Y el antitipo, el que está enfrente, todos los tipos de la historia apuntan a este tipo. Que ya tiene un sentido en castellano, mira ese tipo. En griego no, es el modelo impreso. Todo el modelo, Abraham, ese Noé, ese Moisés, ese Juan Bautista, son modelos, impresiones de Dios para darme la imagen del modelo ideal, Cristo. Por eso hay que saber muy bien la Biblia para conocerlo. Son los tipos a lo largo. Pues miren, una de las imágenes más usadas de los tipos, el cordero. ¿Por qué? Pero el cordero es un cordero monstruoso, porque me lo presenta el Apocalipsis, manso, degollado y con cuernos, de un poder enorme. ¿En qué quedamos? Me lo presenta como manso y como con cuernos de gran poder. Es el cordero cuya sangre, cuya vida, la sangre siempre la vida, en los hebreos, cuya vida salvó al pueblo de Israel en Egipto. El gran salvador. Es un cordero que todos los días, mañana y tarde, se sacrificaba en el templo para significar que el hombre daba toda su vida, el hombre modelo, el hombre que Dios deseaba, da toda su vida, y en vez de matarme yo, mataban en el templo todos los días un cordero blanco, sin mancha, sin quedar ningún hueso, íntegro, porque yo debo de sacrificarme íntegramente al querer de Dios. Este es el símbolo. Mataban todos los días por la mañana, sacrificio matutino y sacrificio vespertino, un cordero. Esto es Cristo, ese hombre que se sacrifica totalmente a la voluntad de Dios y que por eso puede salvar. Es la imagen que usó San Juan Bautista. He ahí el Cordero de Dios, cuando lo vio pasar, el que quita el pecado del mundo mediante la entrega total, la sangre del Cordero Pascual y la sangre del Cordero diario que se mataba en el templo para simbolizar que el hombre ideal es el que depone toda su vida en su voluntad para ofrecérsela a Dios. Por eso San Juan lo pone en el Apocalipsis, lo presenta de esta manera.
Y yo vi un cordero, así me lo presento, en medio del trono, de pie, lleno de vida. Os, es fagmeno. Este os, en griego, es como degollado, pero es un como que indica igual, igual. Es decir, no como degollado, este absurdo, un cordero de pie, lleno de vida, si no, no se tiene en pie, y al mismo tiempo como degollado, no, degollado, al tiempo vivo y degollado, de pie y tirado, muerto, degollado. Así es el hombre que Dios quiere, vivo, pero sin voluntad, muerto. Gracias. ¿Qué es esto? Ya no puedo orar, ya no puedo. Ya ves la voluntad de Dios. Que te agaches y que metas la cabeza en el cubo. Se acabó la propia voluntad. El gran enemigo que tenemos. La propia voluntad. El pecado de Adán. Es lo que pasó hoy día. Vean la política. Todo el mundo sublevado. Esto tiene que explotar de alguna manera. Porque el mundo todo es, la mente es una cloaca echando valor al cielo. Por eso nosotros en la serie, ¿lo comprenden? Gente allí metida, adorando a Dios día y noche, sacrificando, cerrándose a todo lo del mundo. Para morir. ¿Qué es lo que se necesita? El mundo de hoy necesita almas víctimas. Es lo que más necesito. Lo que más necesito. Almas víctimas. Ya lo ves bien claro. Un cordero de pie, vivo, estecos, estando de pie. Lleno de vida. Y al mismo tiempo muerto. Imposible. Física, vivimos un mundo animal. Es imposible, todo es parcialidad. Fíjense qué triste es esto. Un día de fiesta, llego a la plenitud, una boda, un día de lo un minuto, se pasa y no queda nada. Qué triste. Alegres mañanas y tardes tristes. Así es, en el cielo se acabó esto. Es esto, ¿eh? De pie, lleno de vida y muerto. No, en espíritu puede vivir. En la muerte de la nada, la vida de la plenitud. Esto es este cordero. A todo lo que no sea Dios. Y de pie para todo lo que es Dios. Comprendes que ya lo que más vale es la conyugalidad virginal. La conyugalidad carnal es la propia del animal, que Dios la usa como plataforma para poner mi alma, pero en mi cuerpo lo principal es mi alma, no mi cuerpo. Y como Dios ha entrado en el mundo, ha entrado con lo específico suyo, la virginidad. Este hombre, no por desprecio, porque lo había hecho. No se casó. Podía haberse casado. No hay nada malo. No se casó. Y esa dio a luz sin contacto de varón. Virginidad. Porque hay un solo centro que me lo va a dar todo. María sin marido. Marido. Pero sin tocar, es decir, como si no tuvieses marido. Porque hay un solo centro. María lo comprendió. El que va a dar vida a mi vientre va a ser el de arriba. Y salió ese. ¿Comprenden? Lo que hoy está despreciado,
lo que hay que decir a los niños jóvenes en el colegio. Que hay una gran vocación, la de la virginidad. Maquiavelo, la despreciada hoy día. ¿Cómo va el mundo, Dios mío? ¿Cómo va? Da lástima. Da lástima verlo. Da lástima. ¿Y en manos de qué profesores? ¿Qué espíritu? ¿Y qué hacemos para remediar esto? ¿Veis por qué hemos puesto un colegio?

ha entrado Dios. Él quiere conyugalidad, quiere el matrimonio, pero ya con Él, porque el hombre está podrido. Y aquellos que Dios los llama por el matrimonio, tiene que ser porque van a hacer esto en el matrimonio. Van a ayudarse de verdad a vivir solo la voluntad de Dios. Caiga lo que caiga. Y a eso no suele ayudar el matrimonio. Desgraciadamente. Soy testigo ya. Harto de verlo. Todo es poner cortapisas al querer de Dios. Aquello del Señor, cuando acababa de multiplicar los panes y dar de comer a 15.000 personas, somos tan nucaduras que Cristo les dijo a los apóstoles, después de haber hecho esto, subido en la barca, que iba a otro sitio, les dice, cuidado con la levadura, la doctrina, la ideología de los jefes del mundo. Tengan cuidado con esto. Cuidado, les dijo, y los apóstoles. Y llamó levadura, una imagen, levadura, la que se echa en la harina para que... los apóstoles, ¡ay, que no hemos traído pan! ¿Cómo vamos a comer esta noche? ¡Pero zoquetes! No he multiplicado y dado de la nada pan a 15.000. Los hebreos comían nada más que pan y un poco de acompañamiento. Luego una hogaza grande para cada uno. Y comían una vez, claro, pues tenían que comer en cantidad pan. 15.000 hogazas de pan de 2 kilos cada una. Y todavía, a ver, ¡ay, qué nos va a pasar esta noche que no hemos traído pan! No os estoy yo conduciendo a donde vamos. Si os he dado pan a 15.000, caramba, creed. Nada. Así de duros somos. Así de duros somos. Realmente el pecado nos siguió de muerte. Es lo más diferente al nuestro la conducta de Dios. Nos siguió de muerte. Lo que cuesta, perdonen la expresión, desasnarnos, quitarnos esa mentalidad. No acabamos, no la quitamos, siempre desconfiando de Dios. Mira, quién sabe. Aquí más vale pájaro en mano que 100 volando. Señor, perdona. Pero, tú predicas siempre así, sí, me da mucho gusto que prediques así. Pero yo aquí. Descripción la del Apocalipsis, perfecto. Y vi un cordero que está de pie, degollado, y ahora, que tiene 7 cuernos, porque 7 entre los hebreos es signo de perfección en el área en que se es 7. 7 cuernos, el poder total, mediante la mansedumbre, la eficacia, al revés del mundo, la ametralladora y la pistola. Aquí no. El poder, el cordero, la humildad y la mansedumbre. ¿Qué poder tiene la humildad y la mansedumbre delante de Dios? Tiene 7 cuernos, todo el poder. Todo el poder. Y 7 ojos, toda la sabiduría, todo el conocimiento. Si yo no conozco, no puedo moverme. Porque haré desastres. Como el superior no conozca perfectamente, va a dar palos de ciego.
va a enviar a uno a un sitio que le va a hacer un daño enorme, o que va a hacer un daño a otros. Siete ojos, sabiduría perfecta, que son ojos, cuernos, que son los enviados, el Espíritu de Dios, que son los siete Espíritus de Dios enviados por toda la tierra. Siete Espíritus, es decir, la plenitud de la vida de Dios, que puede ya este Cordero levantar el mundo entero a la santidad. Puede, pero aquí entras tú. Te puedes negar. Él está dotado de todo lo necesario para hacerte santo, pero te puedes negar. Y la realidad es que te niegas. Ancho es el camino del infierno, ¿cuántos van por él? Este es el misterio indescifrable. ¿Saben la única solución? La obediencia a ti. Agachar la cabeza. Señor, no sé nada. No sé nada. Eres inteligencia infinita, yo soy finito. Acepto. Sé que eres infinitamente sabio, infinitamente poderoso, infinitamente bueno. Esta providencia es buena, a pesar de ver tanto mal. ¿Cómo me lo explico? Con la explicación mejor. Viendo con tus ojos, no con los míos. Permites esta providencia, yo la permito también. ¿Lo mismo? El problema del mal. Porque está dotado de todos los medios. Siete cuernos, el poder. Siete ojos, la sabiduría. Y con siete cuernos y siete ojos, siete espíritus. Es decir, la plenitud. El espíritu es la plenitud de la vida. La plenitud de la vida, Dios es el ser viviente. La plenitud de la vida, toda movilidad, toda eficiencia. La plenitud de la vida que viene al mundo entero. Pero hay uno que se puede resistir. Porque te ha hecho Dios como Él, tú y yo. Y se estrella, no puede hacer nada. No puede hacer nada. Porque ha querido hacer. Y Dios lo que hace una vez, a mí me hace libre, y aunque le cueste morir, no me quita la libertad. Para que vean la importancia enorme de la decisión de ustedes en estos ejercicios. Verdaderamente no. Yo puedo atar las manos de Dios y Dios se las deja atar. Y mi área queda hecha infierno, porque yo quiero infierno. No puede entrar. Donde no entra Dios, automáticamente es el infierno. O luz, o tiniebla, o algo o nada, no hay intermedio. Entre la nada y algo no hay intermedio. Es un contradictorio. Existe o no existe. No hay un existir a medias. Existe a medias, luego existe. A medias no hay. O todo o nada. O Dios y el cielo, o no Dios, el infierno. No hay término. Nada más, queridos hermanos. He estado 5 minutos más. Ahora tienen hasta las 11 a reflexionar, a meditar. Ya en la próxima conferencia, no lo demoro más, les voy a poner un resumen. Un resumen. Me iba a fijar ya en lo que es el hombre.
lo que somos nosotros, pero voy a ponerles antes un esquema de los ejercicios de San Ignacio, que es donde les acabo de decir. Nada más que eso. El triunfo de Dios dice que vio al principio de su conversión allá en el Carbonero en Manresa, que tuvo un toque de Dios. De tal manera, que era a los 60 y tantos años, poco antes de morirse, que todo lo que aprendió en la vida, todo lo que estudió y todo, se lo dio Dios a conocer en aquel solo momento de aquel toque de Dios. Por eso este libro es un tesoro. Acierta, dan el clavo. Claro, tuvo el toque de Dios. Conoció, dije, más que todo lo que conocí después en toda mi vida en aquel solo momento. Se le abrió el mundo. Mire, es al pie de la letra como el alma, un niño pequeñín, decir que tiene la misma alma que va a tener cuando mayor y impide el cerebro, está todavía sin formar y el niño no puede discurrir, discurre muy poco. Así, si Dios toca mi alma tiene una capacidad enorme, enorme. Cuando Dios la toca, de repente se ve llena de plenitud. Es lo que le pasó a San Ignacio. Por lo tanto, lo que te conviene es maridarte con Dios. Hala, tómalo como esposo y no andes detrás de nadie más. Si vas detrás de alguien, que sea porque te va a ayudar a maridarte con tu esposo. Y no desprecies esta tremenda oferta, que es nada menos que Dios. Que no, cuando se piensa, pero es posible, pero es posible, pero es posible. Sí, es posible. Y es verdad. Nada más.

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Queridos amigos, contentos de estar con ustedes en este gran día, el día del triunfo de nuestro Dios, el día de la ascensión del Señor a los cielos. Se va el Señor a prepararnos una morada, porque nuestra morada no es esta tierra, no está aquí. Y qué bueno, porque de verdad que aquí vivimos en un valle de lágrimas. Si tuviéramos que vivir toda la eternidad aquí, sería bastante doloroso, lejos de nuestro Dios, y tan lleno de sufrimientos y de pesares y viendo tanta maldad. No, pongamos nuestros ojos en el cielo, donde nos ha precedido nuestro Maestro, nuestro Señor, nuestro Padre, y Él está allí preparándonos una morada y quiere que nosotros vivamos con el pensamiento en el cielo. Mucho nos puede ayudar para eso, mantenernos, perseverar en este rezo de las horas litúrgicas. Por eso les agradecemos que estén con nosotros de nuevo, Maestro, nuestro Señor, nuestro Padre. Y Él está allí preparándonos una morada y quiere que nosotros vivamos con el pensamiento.

0: 703. El himno lo tomaremos como en las primeras vísperas en la página 693. Dios mío, ven en mi auxilio.
1: Señor, date prisa en socorrerme.
2: Gloria al Padre, y al Hijo, y al Espíritu Santo, como era en el principio, ahora y siempre, por los siglos de los siglos. Amén. Aleluya.
0: Y dejas, Pastor Santo, tu grey en este valle hondo, oscuro, en soledad y llanto, y tú, rompiendo el puro aire, te vas al inmortal seguro.
1: Los antes bien adados y los ahora tristes y afligidos, a tus pechos criados, de ti desposeídos, ¿a dónde volverán ya sus sentidos?
0: ¿Qué mirarán los ojos que vieron de tu rostro la hermosura que no les sea enojos? Quien gustó tu dulzura, ¿qué no tendrá por llanto y amargura?
1: Y a este mar turbado, ¿quién le pondrá ya freno? ¿Quién concierto al fiero viento airado? Estando tú encubierto, ¿qué norte guiará la nave al puerto?
0: ¡Ay, nube envidiosa aún de este breve gozo! ¿Qué te quejas? ¿Dónde vas presurosa? ¡Cuán rica tú te alejas! ¡Cuán pobres y cuán ciegos, ay, nos dejas! ¡Amén! Subió al cielo y está sentado a la derecha del Padre. ¡Aleluya! Oráculo del Señor a mi Señor, siéntate a mi derecha, y haré de tus enemigos estrado de tus pies. Desde Sion extenderá el Señor el poder de tu cetro. Somete en la batalla a tus enemigos.
1: Eres príncipe desde el día de tu nacimiento, entre esplendores sagrados. Yo mismo te engendré como rocío antes de la aurora.
0: El Señor lo ha jurado y no se arrepiente. Tú eres sacerdote eterno, según el rito de Melquisedec.
1: El Señor a tu derecha, el día de su ira, quebrantará a los reyes. En su camino beberá del torrente, por eso levantará la cabeza.
0: Gloria al Padre, y al Hijo, y al Espíritu Santo.
1: Como era en el principio, ahora y siempre, por los siglos de los siglos. Amén.
2: Subió al cielo y está sentado a la derecha del Padre. Aleluya.
0: Dios asciende entre aclamaciones, el Señor al son de trompetas. Aleluya. Pueblos todos, batid palmas, aclamad a Dios con gritos de júbilo. Porque el Señor es sublime y terrible, emperador de toda la tierra.
1: Él nos somete los pueblos y nos sojuzga las naciones. Él nos escogió por heredad suya, gloria de Jacob, su amado.
0: Dios asciende entre aclamaciones, el Señor al son de trompetas. Tocad para Dios, tocad, tocad para nuestro Rey, tocad.
1: Porque Dios es el Rey del mundo, tocad con maestría. Dios reina sobre las naciones. Dios se sienta en su trono sagrado.
0: Los príncipes de los gentiles se reúnen con el pueblo del Dios de Abraham, porque de Dios son los grandes de la tierra y Él es excelso.
1: Gloria al Padre, y al Hijo, y al Espíritu Santo.
0: Como era en el principio, ahora y siempre, por los siglos de los siglos. Amén.
2: Dios asciende entre aclamaciones, el Señor al son de trompetas. Aleluya.
0: Ahora es glorificado el Hijo del Hombre, y Dios es glorificado en él. Aleluya. Gracias te damos, Señor Dios omnipotente, el que eres y el que eras, porque has asumido el gran poder y comenzaste a reinar.
1: Se encolerizaron las gentes, llegó tu cólera, y el tiempo de que sean juzgados los muertos, y de dar el galardón a tus siervos, los profetas, y a los santos y a los que temen tu nombre, y a los pequeños y a los grandes, y de arruinar a los que arruinaron la tierra.
0: Ahora se estableció la salud y el poderío y el reinado de nuestro Dios y la potestad de su Cristo, porque fue precipitado el acusador de nuestros hermanos, el que los acusaba ante nuestro Dios día y noche.
1: Ellos le vencieron en virtud de la sangre del Cordero, y por la palabra del testimonio que dieron, y no amaron tanto su vida que temieran la muerte. Por esto, estad alegres, cielos, y los que moráis en sus tiendas.
0: Gloria al Padre, y al Hijo, y al Espíritu Santo.
1: Como era en el principio, ahora y siempre, por los siglos de los siglos. Amén.
2: Ahora es glorificado el Hijo del Hombre, y Dios es glorificado en él. Aleluya.
0: Cristo murió por los pecados una vez para siempre, el inocente por los culpables para conducirnos a Dios. Como era hombre, lo mataron, pero como poseía el Espíritu,

0: Subo al Padre mío y Padre vuestro. Aleluya, aleluya.
1: Subo al Padre mío y Padre vuestro. Aleluya, aleluya.
0: Al Dios mío y Dios vuestro.
1: Aleluya, aleluya.
0: Gloria al Padre y al Hijo y al Espíritu Santo.
1: Subo al Padre mío y Padre vuestro. Aleluya, aleluya.
0: Oh Rey de la Gloria, Señor del Universo, que hoy asciendes triunfante al cielo, no nos dejes huérfanos, envíanos desde el Padre tu promesa, el Espíritu de la verdad. Aleluya. Proclama mi alma la grandeza del Señor, se alegra mi espíritu en Dios mi Salvador, porque ha mirado la humillación de su esclava.
1: Desde ahora me felicitarán todas las generaciones, porque el Poderoso ha hecho obras grandes por mí. Su nombre es santo, y su misericordia llega a sus fieles de generación en generación.
0: Él hace proezas con su brazo, dispersa a los soberbios de corazón, derriba del trono a los poderosos y enaltece a los humildes. A los hambrientos los colma de bienes, y a los ricos los despide vacíos.
1: Auxilia a Israel su siervo, acordándose de la misericordia, como lo había prometido a nuestros padres, en favor de Abraham y su descendencia por siempre.
0: Gloria al Padre, y al Hijo, y al Espíritu Santo.
1: Como era en el principio, ahora y siempre, por los siglos de los siglos. Amén.
2: Oh Rey de la Gloria, Señor del Universo, que hoy asciendes triunfante al cielo, no nos dejes huérfanos, envíanos desde el Padre tu promesa, el Espíritu de la verdad. Aleluya.
0: Aclamemos alegres a Jesucristo, que se ha sentado hoy a la derecha del Padre, y digámosle:
1: Tú eres el Rey de la Gloria, Cristo.
0: Oh Rey de la Gloria, que has querido glorificar en tu cuerpo la pequeñez de nuestra carne, elevándola hasta las alturas del cielo.
1: Purifícanos de toda mancha y devuélvenos nuestra antigua dignidad.
0: Tú que por el camino del amor descendiste hasta nosotros,
1: haz que nosotros por el mismo camino ascendamos hasta ti.
0: Tú que prometiste atraer a todos hacia ti,
1: no permitas que ninguno de nosotros viva alejado de tu cuerpo.
0: Que con nuestro corazón y nuestro deseo vivamos ya en el cielo,
1: donde ha sido glorificada tu humanidad semejante a la nuestra.
0: Ya que te esperamos como Dios, juez de todos los hombres,
1: haz que un día podamos contemplarte misericordioso en tu majestad, junto con nuestros hermanos difuntos.
0: Por las intenciones del Sumo Pontífice y las necesidades de la Santa Madre Iglesia, por intercesión de la Santísima Virgen y de todos los santos, roguemos al Señor.
1: Te rogamos, óyenos.
0: Y ahora digamos todos juntos la oración que Cristo el Señor nos ha enseñado.
2: Padre nuestro que estás en el cielo, santificado sea tu nombre. Venga a nosotros tu reino. Hágase tu voluntad en la tierra como en el cielo. Danos hoy nuestro pan de cada día. Perdona nuestras ofensas, como también nosotros perdonamos a los que nos ofenden. No nos dejes caer en la tentación y líbranos del mal.
0: Concédenos, Dios Todopoderoso, exultar de gozo y darte gracias en esta liturgia de alabanza, porque la ascensión de Jesucristo, tu Hijo, es ya nuestra victoria, y donde nos ha precedido Él, que es nuestra cabeza, esperamos llegar también nosotros como miembros de su cuerpo. Por nuestro Señor Jesucristo, tu Hijo, que vive y reina contigo en la unidad del Espíritu Santo y es Dios por los siglos de los siglos.
1: Amén.
0: El Señor nos bendiga, nos guarde de todo mal y nos lleve a la vida eterna.
1: Amén.
3: Amados hermanos, en nuestro Señor Jesucristo y María Santísima, hemos de saber y estar bien penetrados de esta importante verdad, o confesión o condenación. Y teniendo en cuenta lo que nos dice nuestro Señor Jesucristo en el Evangelio de San Juan, capítulo 20, versículo 22 y 23, dicho esto, sopló sobre ellos y les dijo: Recibid el Espíritu Santo. A quienes perdonéis los pecados les quedarán perdonados. A quienes los retengáis les quedarán retenidos. Es un mandato de Jesús, la santa confesión. Por eso, para los que han pecado mortalmente después del bautismo, la confesión o sacramento de la penitencia, que fue instituido por Jesús para darle la gracia a los que desdichadamente la han perdido, y para aumentarla a los que por fortuna la conservan, es el iris de paz que reconcilia a los pecadores con Dios. Es la única tabla a la que deben asirse los que naufragaron en el mar de la culpa y del pecado. Si quieren salvarse, es la sola medicina que se ofrece al cristiano. Si quieren sanar de las mortales heridas que en su alma han abierto los pecados, no deben echar en olvido que así como no obra la medicina, si no se administra en tiempo oportuno y del modo debido, tampoco el sacramento de la penitencia sanará tus dolencias espirituales si no los recibes al debido tiempo, ahora que es tiempo aceptable y que son días de salud. Ni te aprovecharías si lo recibieras indignamente por falta de dolor, de examen, de propósito, de confesión o satisfacción. Pero ya que deseas recobrarlo con fruto, voy a enseñarte el modo cómo lo debes hacer. Primero, la fe, ver en el sacerdote a Jesucristo. Segundo, esperanza, el único tribunal en el que quien se acusa como reo es tratado como inocente. El confesor es ante todo un padre bueno, un padre misericordioso con nuestro Padre en el cielo. Y tercero, caridad, amor a Dios, confesarme como si esa fuera la última confesión de mi vida. Cuanto más acusador seas de ti mismo, Dios será más tu defensor. Y dos cosas para tener el privilegio en el día del juicio: acúsate a ti mismo y no acuses a nadie. Hay otras disposiciones también que son actuales. La primera, examen de conciencia. Y este examen de conciencia tiene que ser con frecuencia un examen con profundidad. Ver la raíz de los pecados sin ansiedad, con mucha confianza en Dios. Segundo, la contrición. A mayor contrición por las culpas, más gracias santificantes, más méritos, más gracias actuales y menos penas. Tercero, propósito firme de no volver a pecar. Aquí también incluir evitar las ocasiones que nos lleven a pecar. Cuarto, confesión oral, que sea una confesión humilde, íntegra, es decir, yo tengo que mirar todos mis pecados. La integridad en la confesión compete al penitente. Y ya por último, satisfacción, es decir, buscar que yo me duela para poder satisfacer por esos pecados cometidos. A continuación escucharemos un examen de conciencia que nos va a facilitar el poder hacer una buena confesión. Dios los bendiga y la Virgen les ilumine sus entendimientos para que puedan hacer una reconciliación con el Señor.

quinto mandamiento. No matar. Examinemos nuestra conciencia con respecto a este quinto mandamiento de la ley de Dios. La vida humana es sagrada. ¿He matado? ¿Me he atribuido el derecho de matar de modo directo y voluntario a un ser humano, sea el que sea? ¿Le he hecho a alguna persona algo con intención de provocar indirectamente su muerte? ¿Le he negado la asistencia a cualquier persona en estado de peligro? ¿O he llegado a herir a alguien? ¿He conducido irresponsablemente cualquier vehículo, colocando en riesgo mi vida y de los acompañantes? ¿He participado indirectamente y con conocimiento previo en cualquier acto donde se asesine a alguna persona y no he puesto mi total empeño para prevenirlo? ¿O he participado directa o indirectamente en algún aborto provocado? ¿He practicado la eutanasia, o sea, que he puesto fin a la vida de personas disminuidas, enfermizas o moribundas, o he consentido o ayudado a ello por acción o por omisión? Somos administradores y no propietarios de la vida que Dios nos ha confiado. ¿He intentado suicidarme? ¿He cooperado voluntariamente en el suicidio de alguien? El escándalo es la actitud o el comportamiento que induce a otro a hacer el mal. El que escandaliza se convierte en tentador de su prójimo y puede ocasionar la muerte espiritual. Por acción u omisión he escandalizado a alguien, arrastrándolo deliberadamente a una falta grave. ¿Considero a mi cuerpo como un valor absoluto, llegando a sacrificar todo a él, a idolatrar la perfección física y el éxito deportivo, llevándome a un relativo culto al cuerpo? ¿He abusado de la comida, del alcohol o licores, del tabaco o cigarrillo o de las medicinas? ¿He usado drogas o sustancias alucinógenas? ¿He producido o traficado o negociado con sustancias que incitan prácticas graves contrarias a la ley moral? ¿O he usado mensajes subliminares para dominar la voluntad de las personas? ¿He puesto en peligro mi salud mental y espiritual al querer distraerme con música que contiene mensajes subliminares que incitan a prácticas de violencia, rebeldía y otras cosas contrarias a Jesucristo? ¿He participado directa o indirectamente en secuestros, actos de terrorismo o torturas? ¿He participado en amputaciones, mutilaciones o esterilizaciones realizadas a personas inconscientes? ¿He ayudado a los moribundos a permanecer dignamente sus últimos momentos, acompañándolos en oración y cuidando que reciban a tiempo los sacramentos? ¿Tengo en mi corazón un deseo de venganza por el mal que me han causado? ¿Siento odio, rencor o resentimiento por alguien o le he deseado el mal? ¿He evitado todo conflicto, peleando o guerra a medida de mis capacidades?

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1: 5 de la tarde y un minuto.
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3: ¿Qué tal, amigos de este programa Modelos de Mujer? Hoy hemos traído con Amelia Martínez un modelo de mujer extraordinario desde todos los puntos de vista humano, político, cultural.
4: Personal.
3: Sí, sí. ¿De quién hablamos?
4: Bueno, pues hablamos de Isabel la Católica, mujer de gran fe cristiana.
3: Isabel la Católica fue reina de Castilla, fue reina de España, y precisamente en el siglo XVI. Podemos decir que el 26 de noviembre del año 2004 se conmemoró el quinto centenario de su muerte. Porque, ¿cuándo murió exactamente Isabel I de Castilla?
4: Bueno, pues Isabel I de Castilla murió el 26 de noviembre de 1504.
3: ¿Dónde?
4: En Medina del Campo, en Valladolid, en España. A los 53 años de edad, que consideramos que es una mujer joven.
3: Así es.
4: Junto a su esposo, Fernando de Aragón, con quien mantuvo una proverbial unidad de miras, había regido Castilla y León durante 30 años y Aragón durante 25.
3: Una vida plena de gobernante.
4: Fue una reina egregia que gobernó con tanta divina manera, en expresión de un
3: historiador
4: del momento. Uh-huh. Afrontó con éxito muy graves y variados problemas, obtuvo notables logros políticos y dejó una huella profunda. Para algunos autores, la importancia de su figura para la historia española, europea y universal la acreditan como la mujer del segundo milenio, nada más y nada menos. Con ocasión del quinto centenario de su muerte, vale la pena profundizar en el significado de Isabel la Católica.
3: Muy bien, podríamos comenzar con palabras de historiadores. Aquí no vamos a decir tanto nuestra opinión, que no está muy formada todavía sobre ella. Habría que saber mucha historia. Lo hemos hecho en otros programas de esta emisora, en Fe y Cultura. Estamos dedicando una serie con dos historiadores a estudiar este personaje y todo su entorno histórico. Pero en cuanto al elogio de sus virtudes, un contemporáneo de Isabel la Católica, autor de La Historia de los Reyes Católicos, llamado Andrés Bernaldez, explicaba lo siguiente hablando de sus virtudes.
4: Nos comenta, fue Isabel la Católica prudentísima reina, muy católica en la Santa Fe. Fue muy devotísima y muy obediente a la Santa Madre Iglesia y muy amiga y devota de la santa y limpia religión. Hizo corregir y castigar la gran disolución de deshonestidad que había en sus reinos cuando comenzó a reinar entre los frailes y monjas de todas las órdenes. Fue mujer esforzadísima, casta, devota, discreta, cristianísima verdadera, clara sin engaño, muy buena casada, leal y verdadera, sujeta a su marido, muy amiga de buenos, así religiosos como seglares, limosnera, edificadora de templos, monasterios, iglesias.
3: Podríamos preguntarnos si no son elogios exagerados, ¿no?, de una persona que vivió al mismo tiempo que ella y un poco que quisiera, no sé, ganarse su aprecio. Pues no, no eran exagerados. Todavía, 20 años después de la muerte de Isabel, en su célebre obra El Cortesano, Baltasar de Castiglione, el que hemos nombrado antes, vivió en España varios años, dice: si los pueblos de España, los señores, etcétera, los hombres y mujeres, pobres y ricos, no se han puesto todos de acuerdo en querer mentir en alabanza de ella, el mundo no ha tenido en nuestros tiempos más claro ejemplo de verdadera bondad, de grandeza de alma, de prudencia, de religión, de honestidad. Y, bueno, sigue nombrando virtudes y dice, en suma, de toda virtud de la reina Isabel. Una mujer que supo servir a Dios sobre todas las cosas, pero también servir al reino. Supo vivir la política según el Evangelio, que es que reinar es servir, que no impide la humildad. Hay unas anécdotas muy bonitas de su vida y vamos a ir comentando algunas cosas. En cuanto a la oración que ella hacía, como reina, podríamos pensar, uy, ¿qué tiempo tendría para orar? Porque además piensen que los viajes en aquella época eran bastante más complicados que ahora. No había aviones para presentarse en los cuatro puntos cardinales de España con toda rapidez.
4: Cabe comentar también, hermana, que la oración es un... que todos los cristianos estamos llamados a hacer oración al menos todos los días.
3: Claro que sí. Sobre todo, ¿sabes cuándo se nota esto? Luego en el cumplimiento de nuestros deberes. Es decir, cada uno de nosotros en nuestra profesión, nuestros hijos, etcétera, los deberes que tengamos, necesitamos fortaleza para llevarlos bien y sabiduría. Y claro, todos nos encontramos con obstáculos. Entonces, la oración es la que nos permite, es como abrir el conducto para que la sabiduría y la gracia de Dios venga sobre nosotros y nos capacita para hacer bien las cosas. Vamos a ver lo que nos dice un testigo de excepción, por ser, era el capellán real. A ver, ¿qué nos dice él en este reportaje de la revista Palabra sobre cómo esta reina dedicaba un tiempo a la oración?
4: Comenta, era una reina absorbida por múltiples y graves asuntos de gobierno, pero religiosísima, como sacerdote entregado al culto de Dios, de la Virgen, de los santos, rezando las horas canónicas como los sacerdotes y otras muchas oraciones y devociones particulares como devotísima cristiana que era, dada a las cosas divinas más que a las humanas. A pesar de los múltiples asuntos de gobierno que día y noche la obligaban, era su vida mucho más contemplativa que activa. Nunca faltaba a los oficios y actos religiosos.
3: Esto es tan simpático, una anécdota que me contaron estos historiadores en otro programa. Dijeron que ella, bueno, era una época de gran crisis, ciertamente. Había muy poca cultura, muy pocas, incluso entre los religiosos, las religiosas, muy pocos sabían leer y escribir. Entonces, había como bastante disolución, desorden en aquella sociedad, debido también, fue el siglo de las famosas pestes en Europa, donde murieron millones de personas a causa de la peste. Unas situaciones muy complicadas. Y la reina Isabel tuvo que poner orden en todo su reino a todo nivel, incluso a nivel de los religiosos y religiosas. Dice que ella iba a los conventos a enseñarles cómo se debía rezar las horas y pasaba ahí una temporada enseñándoles, ¿no? Esa es una cosa muy, muy curiosa, con amor de madre, pero con firmeza de gobernante, ¿no? Precisamente durante la toma de Granada, mientras que fue, os acordáis, es muy importante porque es la fecha de la Reconquista, la cumbre de la Reconquista. Granada está en el sur de España, en Andalucía, y fue la última plaza, si mal no recuerdo de mis años en que estudiaba, la última plaza que se conquistó a los moros que habían invadido España durante 8 siglos, ¿no? Entonces, esta victoria de la cristiandad contra los enemigos de la fe, mientras todos dormían al llegar la noche y durante la toma de la ciudad, Isabel velaba siempre todavía un buen rato en oración. Claro, rezaba para que las tropas pudieran llevar a buen fin su cometido, ¿no? ¿Y sabes por qué se sabe esto?
4: Pues se sabe porque en tal ejercicio se hallaba cuando el 14 de julio de 1491 la chispa de una candela prendió en la colcha de su cama, lo que originó el incendio que devastó el campamento y motivó la fundación de Santa Fe.
3: Aquí curioso, o sea que anécdotas y incendios hay en todas partes, ¿no?
4: Sí, pero bueno, aquí lo importante que observamos es como una vez más la reina oraba, ¿no? Oraba en todo momento y vemos cómo se recoge por la noche pues para orar.
3: Esto es muy bonito. Hernández del Pulgar transcribe una oración personal de Isabel, vamos a leerla, del tiempo en que Alfonso V de Portugal discutía sus derechos al trono de Castilla. Claro, siempre había banderíos y había que saber resistir, ¿eh?
4: Pugnas han habido siempre.
3: Así es, no eran los partidos políticos en el gobierno, pero era lo mismo con otros nombres. Y ella tenía que tener firmeza. Según comenta el cronista, esto oían decir a la reina muchas veces en aquellos tiempos en público. Y esto decía ella que era su principal rogativa a Dios en secreto. Escuchen la oración de esta reina que podríamos hoy aplicarnos a nosotros en la sociedad del mundo actual. Hay todavía muchos reyes y reinas, pero creo que harían muy bien en profundizar en su vida cristiana, los que no lo hagan, porque los hay que lo hacen, ciertamente. Tenemos un rey Balduino, una reina Fabiola, que han dado un ejemplo maravilloso de coherencia y firmeza en el mando, ¿no?, de sus países. ¿Cómo es la oración de esta reina?
4: Una oración preciosa, hermana. Tú, Señor, que conoces el secreto de los corazones, sabes de mí que no por vía injusta, no con cautela ni tiranía, mas creyendo verdaderamente que de derecho me pertenecen estos reinos del rey mi padre, he procurado de haberlos.
3: Y por eso vamos a saltar un poquito y dice, te pido, Señor, que me des inteligencia y esfuerzo para que con la ayuda de tu brazo lo pueda proseguir y alcanzar, y que des paz a estos reinos que tantos males y destrucciones hasta aquí por esta causa han padecido. Ella pide la paz y pide la sabiduría para reinar.
4: Es una oración preciosa, un poco extensa, tal vez por eso la hemos resumido un poquito, pero que una vez más nos ayuda a pensar cómo esta gran reina oraba y pedía.
3: Ciertamente, mira, en una entrevista con el conocido y prestigioso historiador, hasta aquí por esta causa han padecido. Ella pide la paz y pide la sabiduría para reinar.
4: Es una oración preciosa, un poco extensa, tal vez por eso la hemos resumido un poquito, pero que una vez más nos ayuda a pensar cómo esta gran reina oraba y pedía.
3: Ciertamente, mira, en una entrevista con el conocido y prestigioso historiador, profesor Luis Suárez, se le hizo una breve entrevista sobre Isabel, y le preguntan cómo ve la posible beatificación de Isabel la Católica, y qué dijo él.
4: Pues dice, entre los procesos que se mueven dentro de coordenadas políticas, parece uno de los más claros, mucho más que el de Juana de Arco e incluso que el de San Fernando. Hay quienes dicen que las circunstancias de la Iglesia han cambiado, pero esto no resulta en modo alguno cierto, pues los valores espirituales son permanentes y a ellos se acomodó estrictamente la reina en su vida y sus acciones.
3: Mira, vamos a ver algún dato de esta caridad que ella vivió, de esta virtud. Dice Luis Suárez, historiador, que siempre le ha llamado la atención en este personaje, Isabel la Católica, la exquisita caridad que dispensó a esas personas que otros hubieran considerado como un obstáculo en su camino. Por ejemplo, los hijos bastardos de su marido. Es decir, que su marido había tenido hijos de otras mujeres y ella no los echó, sino que los supo acoger e incluso criar. Y de los grandes personajes de la corte, los acogió como a hijos propios. Muchos no lo entendieron entonces. A doña Juana, mal llamada la Beltraneja, que justamente era uno de estos personajes, ¿no?, que decían que era bastarda, aunque insistía en que era hija de la reina, brindó dos matrimonios que significaban la más alta indemnización. O sea, bueno, esto es una historia complicada que ahora no vamos a traer, pero aquí se ve la capacidad de perdonar, de superar las dificultades, incluso a nivel de un Estado, ¿no? De no andar, a veces las mujeres tenemos este fallo de andar con rencores toda la vida, ay, mira lo que me hiciste y me lo debes. No, ella supo pasar la página y esta gran virtud le permitió hacer un gran bien. Pero la virtud cristiana que más destaca este profesor Luis Suárez como historiador dice que es la fe.
4: Bueno, ante todo nos comenta es la fe, es la que hace tan difícil que se la comprenda desde una sociedad como la de nuestros días. Para Isabel, la fe no es una opinión compatible con otras, sino la verdad absoluta revelada por Dios. Toda su existencia se endereza al momento supremo de la muerte, en que se decidirá la salvación eterna, lo único valioso. Y allí ella, como reina, como recuerda a su marido, ha de ser sometida a un juicio más duro que el común de los mortales, porque es mucha la responsabilidad que pesa sobre sus hombros. Por eso puede decirse de ella que es católica. Piensa lo mismo cuando se enfrenta a sus nobles, a los judíos, a los musulmanes o a los indios de América.
3: Una mujer también agradecida. Vamos viendo virtudes que nosotros hemos de imitar. Dicen que cuando conoció en Tordesillas la victoria de Toro sobre las tropas portuguesas en el año 1476, la reina Isabel, palabras de los cronistas de la época, mandó juntar la clerecía de la villa, es decir, todos los clérigos, los religiosos sacerdotes de la ciudad, y hacer gran procesión, en la cual ella misma fue a pie y descalza desde el palacio donde estaba hasta el monasterio de San Pablo, que es fuera de la villa, y todo para dar gracias a Dios. O sea, valiente en expresar
4: su
3: fe.
4: Sí, está claro, sí.
3: Bien, hemos dicho un poquito lo que hizo por el bien de la religión, por conseguir también la reforma que necesitaba, pues muchas veces necesitaba muchas órdenes religiosas en su época, ¿no? Y ella puso, ¿sabes qué? Un dato muy interesante es que coincidió la vida de Isabel la Católica con el invento de la imprenta, el descubrimiento de la imprenta en el norte de Europa, Países Bajos, Holanda, por ahí. Y entonces, en aquella época, ella, que era una mujer muy culta, hizo venir muchos libros, los primeros libros que se imprimieron en el mundo, ¿no? Libros de imprenta con tinta, como los conocemos, los hizo venir.

0: a España y tenía una biblioteca de tal calibre, no digo en cantidad porque no podía ser, pero de calidad y de seriedad, que sus mismas hijas eran famosas en toda Europa porque sabían hablar y leer latín, griego, antiguo, o sea, dominaban muchos idiomas y eran personas profundamente cultas. Podríamos hablar aquí de lo que hizo por la paz, con cuánta fuerza pidió la paz, no solo en su oración, como lo vamos a ver ahora, sino también con su acción. ¿Te parece bien comentar la parte de la oración?
1: Pues sí, un contemporáneo de Isabel escribió: siempre antes que comenzase las cosas, las encomendaba mucho a Dios, con oración y ayuno y limosnas, y escribía a santas personas que la encomendasen a Dios. Cuando Pedro Girón, maestre de Calatrava, iba a Ocaña en 1466 con 3.000 lanzas amenazadoras para casarse con ella, la señora infanta, como de esto fue turbada y triste...
0: Es que sus padres la querían casar con este, pero ella no quería.
1: Estuvo un día y una noche de rodillas en el suelo, muy devotamente, rogando a nuestro Señor que le plugiese...
0: Ya verás.
1: ...matar a él o a ella, porque este matrimonio no tuviese efecto.
0: Qué no sé si me has entendido. Ella tenía unos 13 o 14 años. Había vivido con su madre, que además tenía una enfermedad psíquica que hacía muy pesado también el vivir con ella. Y entonces, al cabo de un tiempo, su hermano la hizo venir a la corte, precisamente con la finalidad de vigilarla y de que ella no pudiera moverse mucho ni hacerse más importante que él, ¿no? Para quedarse él con el reino. Y entonces la quisieron casar con este Pedro Girón y era tal la repulsión que ella sentía hacia él que con sus 13 o 14 años estuvo rezando a Dios que por favor le quitase la vida a ella o a él, pero que no se hiciera ese matrimonio porque ella veía que iba a ser horrible, ¿no? Y así fue. De hecho, el maestre contrajo una enfermedad y murió en el camino. Una cosa muy curiosa. Que ella no hizo nada para matarlo, me explico, que esto quede claro, ni es que lo envenenara, ni muchísimo menos. Le pidió a Dios con fe, que por, imagínense ustedes lo que es que una situación así, en aquella época en que te obligaban a casarte de esta forma, y ella pues le pidió a Dios que lo impidiera. Bueno, pues Dios escuchó. Y escuchen ahora. Siendo ya princesa heredera, cuando en 1469 tenía que decidir sobre su matrimonio con Fernando de Aragón, esto es muy curioso, bueno, además de consultar a distintos consejeros y de rezar personalmente, porque además eran primos segundos, con lo cual necesitaban una dispensa de Roma para poderse casar, pidió oraciones a monasterios para acertar en la elección. Y vamos a ver ahora el tema de la paz, que me parece muy interesante.
1: En octubre de 1503, Luis XII de Francia invadió la frontera catalana. Fernando el Católico juntó tropas para expulsarlo.
0: Su esposo, ¿eh?
1: Su esposo. Sabedora Isabel de la superioridad de los aragoneses y temiendo una hecatombe de franceses...
0: O sea, que los mataran despiadadamente, ¿no?
1: ...escribió a su esposo desde Segovia, rogándole que se limitase a rechazarlos. También pidió a los monasterios segovianos que con oraciones y lágrimas postrados en tierra... hiciera fuerza a los cielos para que no permitiesen que se derramase sangre cristiana. Ella misma pasó aquel día en oración y ayuno riguroso, de rodillas con todas las damas y doncellas. En efecto, los franceses se retiraron y con dificultades se logró que los aragoneses no les persiguieran.
0: ¿Qué te parece este dato?
1: Pues impresionante. Vemos una vez más la fuerza de la oración, la fuerza de la fe, y cómo realmente Isabel la Católica realizó obras increíbles.
0: O sea que ella, vamos a ver, reinó con firmeza para poner en orden aquel país, pero no por orgullo, como puede ocurrir en muchos gobernantes que mezclan la firmeza objetiva con un orgullo personal. Ella no pretendía matar al enemigo, sino simplemente evitar los daños que causa. Y si se podían marchar buenamente, ella no quería que hubiera ahí un destrozo y una sangre vertida, ¿verdad? Hay otros aspectos muy bonitos en ella, que es una cuestión de los judíos. Es muy interesante porque hay personas que le achacan a los reyes judíos, especialmente a Isabel, a los reyes católicos, especialmente a Isabel, la expulsión de los judíos, ¿no? Entonces aquí vamos a preguntarle también al gran historiador Luis Suárez qué hay de esto, porque dicen que es uno de los impedimentos que ha habido para que fuera beatificada hasta ahora, ¿no? Entonces dice que esto es muy interesante, que la expulsión de los judíos en aquellos tiempos, no podemos nunca enjuiciar una situación histórica pasada con criterios de ahora. Debemos enjuiciarla con los criterios que la gente tenía entonces, si no, no entenderemos nada. En aquellos momentos respondía a un criterio general. No olvidemos que España fue la última de las naciones de Europa en tomar esa medida. Todos los demás gobiernos la habían tomado. Tanto es así que todos los judíos de Europa se habían reunido en España. Entonces, claro, ella al ver una serie de estaban ellos monopolizando la economía, entonces ella, pues, y entre ellos, porque trabajaban muy entre ellos, entonces era como una especie de lobby, o como se llame ahora, ¿no?, una multinacional que habían organizado ahí, pues que ella no estaba dispuesta un poco, y sobre todo un daño moral. Lo grave de la cuestión de los judíos, ¿sabes?, es que como el gobierno en aquel momento era un gobierno cristiano, muchos judíos se pseudo-convertían, decían que se convertían, para quedar tranquilos. Y claro, era una conversión falsa. Ellos seguían su propia religión, pero diciendo que se habían convertido. Otros sí, se convertían de verdad, y fantástico. De hecho, ella tuvo varios amigos que eran judíos convertidos. Pero lo que ella no podía soportar era que la gente fuera hipócrita y que mintieran y que únicamente por quedarse en el país dijeran que se habían convertido. Después puso orden en la situación. Pero como vemos aquí, en todo el resto de Europa esto ya se había hecho. La famosa cuestión de los inmigrantes. Bien, aparte de esto, creo que podemos ir concluyendo con el amor tan grande que tuvo la reina Isabel hacia la Eucaristía. ¿Lo puedes comentar?
1: Pues sí, Isabel mostró con gran amor a la Eucaristía, asistió a misa cada día y frecuentemente a otros actos de culto. Hizo ingente donación de vasos sagrados a las iglesias, mantuvo continua solicitud por el cuidado del Santísimo Sacramento. El mejor testimonio en esta carta
0: es esta carta que hay aquí, pero que es un poquito larga y es una pena, yo no diría. Ella le escribe a un obispo, lo voy a resumir porque sería un poco larga ahora ya. Ella le escribe a un obispo diciéndole cómo tiene que hacer. Dice que es una vergüenza que en muchas iglesias esté el sagrario apolillado, no haya manteles limpios, no esté la lámpara bien encendida, y le dice que haga el favor de poner remedio a todo eso, que si necesita algo que se lo pida, pero que no se permita que nuestro Señor no esté debidamente honrado en la Eucaristía. Y me parece una cosa muy hermosa.
1: Muy hermoso, que lo hemos visto luego en muchísimos santos, el amor de muchísimos obispos, muchos sacerdotes, muchos hombres santos y mujeres santas, este gran amor a la Eucaristía, y vemos que es el mismo que tenía también la reina Isabel.
0: Bien, Isabel, para terminar, tuvo una grandísima devoción a la Santísima Virgen. Le dedicó muchas iglesias y capillas, especialmente en el Reino de Granada, en cuanto lo conquistó. Había sido durante ocho siglos tierra de moros, por lo tanto había desaparecido de ahí todas las iglesias, se habían convertido en mezquitas. Y consta que durante sus estancias en Sevilla, todos los sábados visitaba a la Virgen de la Antigua, y que por amor a la Virgen de Montserrat, también en Cataluña, procuró por todos los medios la reparación del monasterio y la reforma de los monjes. Puede ser bonito terminar con un comentario que hay aquí acerca de su virtud de la justicia.
1: Isabel sintió como deber perentorio el de hacer justicia, que es la causa por que Dios pone a los reyes y a los príncipes en la tierra, según afirmaba en 1496, cuando puso casa a su hijo Juan. Presidió tribunales numerosas veces, acompañada de letrados. A estos les insistirá: yo os encargo las conciencias, que miréis esos negocios como si fueran propios míos y de mis hijos. Con tales instrucciones, los pobrecillos se ponían en justicia con los caballeros y la alcanzaban, según escribió Andrés Bernaldez, que testimonia algo ciertamente inusitado en esa época.
0: Ella buscaba, como buena cristiana, que hubiera justicia entre ricos y pobres, que los pobres no salieran perdiendo, sino que se debía ciertamente vivir la misericordia del Evangelio a nivel de todo el gobierno. Una gran responsabilidad. Algunos datos para terminar.
1: Podemos acabar, hermana, comentando que la reina Isabel muere en Medina del Campo el 26 de noviembre de 1504 y que recibe santa sepultura en Granada el 18 de diciembre de 1504.
0: Muy bien, pues se espera que pueda aparecer un anunciado documento de la Conferencia Episcopal de España donde se pueda seguir avanzando en la investigación de las virtudes de esta reina, que creo que hoy un ejemplo así nos haría mucho bien, sobre todo a nivel político, a tantas personas que están en los diferentes gobiernos.
1: Pues yo creo que sí, hermana, porque es ejemplo de santidad y ejemplo de santidad en medio del mundo. Uh-huh. Que más en medio del mundo y con más estructuras complicadas alrededor de ella, que ser reina, que estar al frente de unas batallas y al frente de tantísimas estructuras como ya estuvo.
0: Y en medio de eso mantenerse justo.
1: Y fiel.
0: Eso es una cosa grande. Por eso ya les digo, estén atentos porque en el programa Fe y Cultura podrán escuchar detalles más históricos sobre la vida de Isabel la Católica. Muchas gracias.
1: Gracias, hermana.

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1: 5:32 p.m.
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15 minutos en compañía de Jesús sacramentado. Querido amigo, en la oración Jesús te habla. Él te dice: no es preciso, hijo mío, saber mucho para agradarme mucho. Basta que me ames con fervor. Háblame, pues, aquí sencillamente, como hablarías a tu madre, a tu hermano. ¿Necesitas hacerme en favor de alguien una súplica cualquiera? Dime su nombre, bien sea el de tus padres, bien el de tus hermanos y amigos. Dime enseguida qué quisieras que hiciese actualmente por ellos. Pide mucho, mucho, no vaciles en pedir. Me gustan los corazones generosos que llegan a olvidarse en cierto modo de sí mismos para atender a las necesidades ajenas. Háblame así, con sencillez, con llaneza, de los pobres a quienes quisieras consolar, de los enfermos a quienes ves padecer, de los extraviados que anhelas volver al buen camino, de los amigos ausentes que quisieras ver otra vez a tu lado. Dime por todos una palabra de amigo, palabra entrañable y fervorosa. Recuérdame que he prometido escuchar toda súplica que salga del corazón. Y ¿no ha de salir del corazón el ruego que me dirijas por aquellos que tu corazón especialmente ama? Y para ti, ¿no necesitas alguna gracia? Hazme, si quieres, una lista de tus necesidades y ven, léela en mi presencia. Dime francamente que sientes soberbia, amor a la sensualidad y al regalo, que eres tal vez egoísta, inconstante, negligente, y pídeme luego que venga en ayuda de los esfuerzos, pocos o muchos que haces, para quitar de ti tales miserias. Jesús sigue hablándote en la oración y te dice: no te avergüences, pobre alma. Hay en el cielo tantos justos, tantos santos de primer orden que tuvieron esos mismos defectos, pero rogaron con humildad y poco a poco se vieron libres de ellos. Ni menos vaciles en pedirme bienes espirituales y corporales: salud, memoria, éxito feliz en tus trabajos, negocios o estudios. Todo eso puedo darte y lo doy, y deseo que me lo pidas en cuanto no se oponga, sino que antes favorezca y ayude a tu santificación. Hoy por hoy, ¿qué necesitas? ¿Qué puedo hacer por tu bien? Si supieras los deseos que tengo de favorecerte. ¿Traes ahora mismo entre manos algún proyecto? Cuéntamelo todo minuciosamente. ¿Qué te preocupa? ¿Qué piensas? ¿Qué deseas? ¿Qué quieres que haga por tu hermano, por tu amigo, por tu superior? ¿Qué desearías hacer por ellos? ¿Y por mí? ¿No sientes deseos de mi gloria? ¿No quisieras poder hacer algún bien a tus prójimos, a tus amigos, a quienes amas mucho y que viven quizá olvidados de mí? Dime qué cosa llama hoy particularmente tu atención, qué anhelas más vivamente y con qué medios cuentas para conseguirlo. Dime si te sale mal tu empresa y yo te diré las causas del mal éxito. ¿No quisieras que me interesase algo en tu favor? Hijo mío, soy dueño de los corazones y dulcemente los llevo, sin perjuicio de su libertad, a donde me place. ¿Sientes acaso tristeza o mal humor? Cuéntame, cuéntame, alma desconsolada, tus tristezas con todos sus pormenores. ¿Quién te hirió? ¿Quién lastimó tu amor propio? ¿Quién te ha despreciado? Acércate a mi corazón, que tiene bálsamo eficaz para curar todas esas heridas del tuyo. Dame cuenta de todo y terminarás en breve por decirme que, a semejanza de mí, todo lo perdonas, todo lo olvidas, y en pago
recibirás mi consoladora bendición. ¿Temes por ventura? ¿Sientes en tu alma aquellas vagas melancolías que no por ser infundadas dejan de ser desgarradoras? Échate en brazos de mi providencia. Contigo estoy, aquí. A tu lado me tienes. Todo lo veo, todo lo oigo. Ni un momento te desamparo. ¿Sientes desvío de parte de personas que antes te quisieron bien y ahora olvidadas se alejan de ti sin que las hayas dado el menor motivo? Ruega por ellas y yo las volveré a tu lado si no han de ser obstáculo a tu santificación. ¿Y no tienes tal vez alegría alguna que comunicarme? ¿Por qué no me haces partícipe de ella a fuerza de buen amigo? Cuéntame lo que desde ayer, desde la última visita que me hiciste, ha consolado y hecho como sonreír tu corazón. Quizá has tenido agradables sorpresas, quizá has visto disipados negros recelos, quizá has recibido faustas noticias, alguna carta o muestra de cariño. ¿Has vencido alguna dificultad? ¿O salido de algún lance apurado? Obra mía es todo esto, y yo te lo he proporcionado. ¿Por qué no has de manifestarme por ello tu gratitud y decirme sencillamente como un hijo a su padre: «Gracias, padre mío, gracias»? El agradecimiento trae consigo nuevos beneficios, porque al bienhechor le gusta verse correspondido. ¿Tampoco tienes promesa alguna para hacerme? Leo, ya lo sabes, en el fondo de tu corazón. A los hombres se les engaña fácilmente. A Dios no. Háblame, pues, con toda sinceridad. ¿Tienes firme resolución de no exponerte ya más a aquella ocasión de pecado? ¿De privarte de aquel objeto que te dañó? ¿De no leer más aquel libro que exaltó tu imaginación? ¿De no tratar más a aquella persona que turbó la paz de tu alma? ¿Volverás a ser dulce, amable y condescendiente con aquella otra a quien, por haberte faltado, has mirado hasta hoy como enemiga? Ahora bien, hijo mío, vuelve a tus ocupaciones habituales, al taller, a la familia, al estudio, pero no olvides los 15 minutos de grata conversación que hemos tenido aquí los dos, en la soledad del santuario. Guarda en cuanto puedas silencio, modestia, recogimiento, resignación, caridad con el prójimo. Ama a mi madre, que lo es también tuya, la Virgen Santísima, y vuelve otra vez mañana con el corazón más amoroso, más entregado a mi servicio. Querido oyente, Jesús quiere decirte: en mi corazón encontrarás cada día nuevo amor, nuevos beneficios, nuevos consuelos.

0: En el nombre del Padre, y del Hijo, y del Espíritu Santo.
1: Amén.
0: La gracia de nuestro Señor Jesucristo, el amor del Padre, y la comunión del Espíritu Santo estén con ustedes.
1: Y con tu espíritu.
0: Hermanos, para celebrar dignamente estos sagrados misterios, reconozcamos nuestros pecados.

Yo confieso ante Dios Todopoderoso y ante ustedes, hermanos, que he pecado mucho de pensamiento, palabra, obra y omisión. Por mi gran culpa, por eso ruego a Santa María Siempre Virgen, a los ángeles, a los santos y a ustedes, hermanos, que intercedan por mí ante Dios nuestro Señor. Dios Todopoderoso, tenga misericordia de nosotros, perdone nuestros pecados y nos lleve a la vida eterna.

Dios Todopoderoso, concédenos exultar santamente de gozo y alegrarnos con religiosa acción de gracias, porque la ascensión de Jesucristo, tu Hijo, es ya nuestra victoria. Y a donde ya se ha adelantado gloriosamente nuestra cabeza, esperamos llegar también los miembros de su cuerpo. Por nuestro Señor Jesucristo, tu Hijo, que vive y reina contigo en la unidad del Espíritu Santo y es Dios, por los siglos de los siglos.

0: Lectura del libro de los Hechos de los Apóstoles. En mi primer libro, querido Teófilo, escribí de todo lo que Jesús fue haciendo y enseñando hasta el día en que dio instrucciones a los apóstoles, que había escogido, movidos por el Espíritu Santo, y ascendió al cielo. Se les presentó después de su pasión, dándoles numerosas pruebas de que estaba vivo, y apareciéndoseles durante 40 días, les habló del reino de Dios. Una vez que comían juntos, les recomendó: «No os alejéis de Jerusalén, aguardad que se cumpla la promesa de mi Padre, de la que yo os he hablado. Juan bautizó con agua. Dentro de pocos días, vosotros seréis bautizados con Espíritu Santo». Ellos lo rodearon preguntándole: «Señor, ¿es ahora cuando vas a restaurar el reino de Israel?». Jesús contestó: «No os toca a vosotros conocer los tiempos y las fechas que el Padre ha establecido con su autoridad. Cuando el Espíritu Santo descienda sobre vosotros, recibiréis fuerza para ser mis testigos en Jerusalén, en toda Judea, en Samaria y hasta los confines del mundo». Dicho esto, lo vieron levantarse hasta que una nube se lo quitó de la vista. Mientras miraban fijos al cielo, viéndole irse, se le presentaron dos hombres vestidos de blanco que les dijeron: «Galileos, ¿qué hacéis ahí plantados mirando al cielo? El mismo Jesús que os ha dejado para subir al cielo volverá como lo habéis visto marcharse». Palabra de Dios.
1: Te alabamos, Señor.
0: Dios asciende entre aclamaciones, el Señor al son de trompetas. Pueblos todos, batid palmas, aclamad a Dios con gritos de júbilo, porque el Señor es sublime y terrible, emperador de toda la tierra. Dios asciende entre aclamaciones, el Señor al son de trompetas. Tocad para Dios, tocad, tocad para nuestro Rey, tocad. Porque Dios es el Rey del mundo, tocad con maestría. Dios reina sobre las naciones, Dios se sienta en su trono sagrado. Lectura de la carta del apóstol San Pablo a los Efesios. Hermanos, que el Dios de nuestro Señor Jesucristo, el Padre de la Gloria, os dé espíritu de sabiduría y revelación para conocerlo. Ilumine los ojos de vuestro corazón para que comprendáis cuál es la esperanza a la que os llama, cuál la riqueza de gloria que da en herencia a los santos y cuál la extraordinaria grandeza de su poder para nosotros, los que creemos según la eficacia de su fuerza poderosa, que desplegó en Cristo, resucitándolo de entre los muertos y sentándolo a su derecha en el cielo, por encima de todo principado, potestad, fuerza y dominación, y por encima de todo nombre conocido, no solo en este mundo, sino en el futuro. Y todo lo puso bajo sus pies, y lo dio a la Iglesia como cabeza. Sobre todo, ella es su cuerpo, plenitud de lo que acaba todo en todos. Palabra de Dios.
1: Te alabamos, Señor.

0: El Señor esté con ustedes.
1: Y con tu espíritu.
0: Lectura del Santo Evangelio según San Mateo.
1: Gloria a ti, Señor.
0: En aquel tiempo los 11 discípulos se fueron a Galilea al monte que Jesús les había indicado. Al verlo ellos se postraron, pero algunos vacilaban. Acercándose a ellos, Jesús les dijo: se me ha dado pleno poder en el cielo y en la tierra. Id y haced discípulos de todos los pueblos, bautizándolos en el nombre del Padre y del Hijo y del Espíritu Santo, y enseñándoles a guardar todo lo que les he mandado. Y sabed que yo estoy con vosotros todos los días, hasta el fin del mundo. Palabra del Señor.
1: Gloria a ti, Señor Jesús.
0: Pueden tomar asiento, queridos hermanos. Muy queridos hermanos, en nuestro Señor y en nuestra Madre, la Santísima Virgen, hoy día estamos celebrando la solemnidad de la Ascensión del Señor. Ante los ojos atónitos de los apóstoles que están junto al Señor, dice así San Lucas de manera tan gráfica, ¿no? Como después de haberles instruido a los apóstoles, ascendió al cielo y se presentó con ellos después y les instruyó varios días, hasta 40 días, y entonces dice así San Lucas: dicho esto, lo vieron levantarse, se elevó Jesús, hasta que una nube se lo quitó de la vista. Así literalmente dice San Lucas, cómo Jesús se fue al cielo. Y esta es la solemnidad en la iglesia, una fiesta de alegría. Fíjense, una fiesta que es una despedida. Jesús se va. Y una despedida comúnmente es triste, pero la iglesia lo celebra con alegría. Y Jesús, ¿por qué la iglesia lo celebra con alegría esta despedida de Jesucristo que ya deja la tierra? Porque aquí está en el Evangelio la razón de su alegría. Dice: se me ha dado pleno poder en el cielo y en la tierra. Así dice Jesús, ¿no? Jesús, con su muerte y resurrección, Él recibe todo poder en el cielo y en la tierra, es decir, el poder de Dios. Cristo ha restaurado el mundo, lo ha salvado, y es dueño del mundo. Como en las tentaciones, recuerdan, cuando Jesús es tentado por el diablo, en un momento el demonio le dice, le muestra todos los reinos de este mundo. Y le dice: todo esto es mío. Si postrado me adoras, te daré todos estos reinos. Fíjate, el demonio miente ciertamente y le ofrece reinar sobre el mundo. Aquí Jesús nos dice, una vez que ha pasado por la muerte, por el sufrimiento, ahora, ya resucitado, dice, ahora sí tengo el poder sobre todos los reinos del mundo. Soy Cristo Rey. Tengo derecho sobre todo este mundo. Y me lo ha dado mi Padre. Antes de la pasión Jesús no lo tiene. Fíjate qué hermoso estas palabras de Cristo después de morir. El reino de Cristo no es como se lo propone el demonio. El reino de Cristo, Él está consiguiendo su reino por su pasión y muerte. Solo así. Y fíjate, ya es dueño del mundo, ya ha pasado 40 días, y no se impone ante Pilato, ante Caifás. Incluso el testimonio que han dado los soldados de que ha resucitado, porque ellos no ven que se lo roban, ellos han visto el terremoto, han visto la luz, y entonces los enemigos de Cristo apagan esa luz, acallan y pagan a los soldados para que digan no ha resucitado, digan que se lo han robado. Una mentira. Y los poderosos no creen. Y Jesús tampoco se impone, tampoco se aparece a ellos, se aparece a su grupo escogido, los apóstoles, esa gente que también le ha traicionado, pero le quiere y está con ellos 40 días. Y Jesús ya no se aparece tampoco a la masa de todo el pueblo, ya no va a predicar como hacía antes en el templo, en los campos, ya no. ¿Por qué esa discreción de Jesús? ¿Por qué? Queridos hermanos, aquí aparece ese talante de Dios, fíjate, el talante de Dios. Dios, queridos hermanos, no se impone, no se impone por la fuerza. Si nosotros no le abrimos las puertas del corazón, Él nunca va a entrar, nunca va a entrar. Cuando Jesús ve un corazón que está cerrado, Jesús no golpea esa puerta, no llama a esa puerta. Espera, espera a que ese corazón se disponga. Y como ve que Pilato, Caifás, los sumos sacerdotes y tantísima gente del pueblo está distraída, está con otras cosas, Jesús va a sus apóstoles que le quieren, aunque han flaqueado, ellos le quieren escuchar. Y ahí está con ellos. Ahí está con ellos. Y, fíjate, eso también el día de hoy para nosotros. Dios tiene todo el poder. Todo el poder para transformar nuestras vidas. Solo hace falta, fíjate, que día a día nosotros le abramos el corazón a que Él vaya reinando en nuestra vida. Día a día, día a día. Esto Jesús no lo violenta. Esto es una tarea de cada día, lunes, martes, miércoles, 40, 60 años, toda la vida, toda la vida. ¿Y por qué es esto así, queridos hermanos? Porque así es el gran respeto que tu Dios te tiene. El gran respeto. Dios respeta a la persona, no lo trata como una plantita. O como el ganado, al ganado lo metemos en un corral y así en masa, los criamos. Las personas no. Jesús nos trata a nosotros como personas. Una persona, la dignidad de la persona está en su libertad, es libre. Y puede abusar de su libertad y rechazar a Dios, puede hacerlo. Y Dios no va a combatir eso. Ahí está Judas, Caifás, Pilato, libremente rechazan, Jesús no les va a combatir. Sufre Dios, pero no les va a combatir. Ahora también a nosotros, fíjate, puede haber gente que no le quiere. Va a enviar luces, sí, Jesús, les va a mandar mensajes, pero no de tal manera que les combata. No les va a combatir. Y por otra parte, mira, aquí dice Jesús, se me ha dado pleno poder. Y les dice a los apóstoles, id al mundo entero y prediquen el Evangelio. Yo estaré con ustedes hasta el fin del mundo. Como han escuchado, es un mandato. Está en imperativo, es una orden. Cuando un legítimo superior manda al que le está bajo él, tiene obligación en el otro de obedecer. Lo mismo, un padre de familia tiene derecho a ordenar, a mandar a sus hijos. Patria potestad, tiene derecho. Y los hijos, les guste o no les guste, obligación de obedecer. Porque eso es, es lo correcto. Y fíjate, aquí Jesús da un mandato. Id al mundo entero y prediquen el Evangelio. Es el mandato misionero de Cristo. En primer lugar, para nosotros es su mandato. Su mandato. Pero también hay que verlo de la manera, digamos, como al revés esto. ¿Qué nos está diciendo aquí Jesús? Aquí Jesús nos está diciendo, queridos hermanos, nadie tiene derecho a quitarnos a Dios. Nadie tiene derecho a quitarnos al Dios verdadero. Ninguna autoridad sobre la tierra, Nadie. Nadie puede quitarnos creer en el Dios verdadero. Todo hombre tiene derecho a conocer a ese Dios que ha venido a la tierra y nos ha mostrado el camino, la verdad y la vida. Todos tenemos derecho a eso. Dígame, ¿quién tiene derecho a condenarse? ¿Quién tiene derecho a vivir en el engaño, en la mentira, en una, digamos, en una pseudo religiosidad o en una religión que no te lleva al Dios verdadero? Tenemos derecho a eso. Por eso aquí, queridos hermanos, Jesús da esta orden, porque tiene derecho a que todos los hombres le conozcan a Él, al Dios verdadero. Él es el único Dios verdadero. Y Jesucristo es el camino. Él es el camino. Por eso, mira, y profundizando en esto, ¿qué nos está diciendo Jesús a todos nosotros? Tú tienes derecho a ser santo. Esto es lo que nos dice aquí Jesús. Tú tienes derecho. Porque, ¿cómo yo conozco a Dios de verdad? Ya me sé el credo, me sé los mandamientos, me sé los sacramentos, tengo todos mis sacramentos al día. ¿Basta eso? Es necesario, pero no es suficiente. No es suficiente. No es suficiente, queridos hermanos. No es suficiente. Porque, ¿quiénes van en...? Mira, cuando dice aquí Jesús... Bauticen en el nombre del Padre y del Hijo y del Espíritu Santo. Aquí te está diciendo, mira, cristiano, lo que llevas dentro de ti. Eres de hierro y el Padre y el Hijo y el Espíritu Santo, en que es Dios fuego vivo, te va a transformar. El cristiano, con la gracia de Dios en el bautismo, fíjate, recibe a Dios infinito, el Padre y el Hijo y el Espíritu Santo. A todo Dios recibes. Qué extraño hay, queridos hermanos, que el fuego abrace al hierro, lo queme, lo haga fuego vivo. Qué extraño hay que el fuego se transforma, el hierro se transforma en fuego. No es extraño, queridos hermanos. Aquí en síntesis, por eso nos está diciendo, mira, el cristiano, que es un hombre corriente y moliente, pero bautizado, ya nada más bautizado, fíjate, cómo tú puedes experimentar ya aquí el cielo en la tierra. Dime, ¿el cielo qué es? El cielo no es el Padre y el Hijo y el Espíritu Santo. Tú llevas ya dentro a todo Dios. Fíjate, a todo Dios tú llevas dentro. Dejarte quemar por su amor infinito sería una locura. Tú ya eres, por eso, fíjate, aquí te está diciendo Jesús, ahora todo yo te lo he merecido, por ti mis llagas, y ahora te regalo el cielo. Lo puedes experimentar. Por eso aquí nos está hablando Dios, en síntesis, lo que han vivido nuestros santos. San Pío de Pietrelcina, para uno de los místicos, ahora todo yo te lo he merecido, por ti mis llagas, y ahora te regalo el cielo. Lo puedes experimentar. Por eso aquí nos está hablando Dios, en síntesis, lo que han vivido nuestros santos. San Pío de Pietrelcina, para uno de los místicos más contemporáneos, hablaba de estos, de este misterio que él vive de manera extraordinaria. Pero ahí los santos, por eso nos dan como la, nos van señalando la ruta. Él mismo decía cómo en su corazón como que latía un terrible sufrimiento, pero al tiempo que le hacía gozar. ¿Por qué? Dice él. Yo veía a Dios, ese Dios bueno, pero al tiempo triste, fíjate, triste, o sea, Dios bueno, triste. ¿Por qué? Porque muchos caminan, van camino de condenación. Y decía él, ¿cómo puedo yo estar tranquilo? Veo a mi Dios tan bueno y triste, que le causan tristeza sus hijos que le abandonan y pecan, yo no puedo estar en paz. Y esa era la ruptura que vivía el santo. Él se sabe amado de Dios, ama a su Dios, lo ve, hasta lo siente. Y ahí está esa ruptura, fíjate, ese drama que ven los santos, que fíjate qué desperdicio, a veces el mundo cómo nos entretiene. Tú llevas dentro ya la fuente de tu alegría y el mundo cómo nos engaña, y a tantos queridos hermanos les zambulle en tantos vicios cuando llevan dentro de sí la fuente de su alegría. Por eso mira, cuando dicen los ángeles, le dicen a los apóstoles, les dicen, varones galileos, ¿qué hacéis ahí mirando al cielo? ¿No? Jesús ha subido al cielo y los apóstoles se quedan mirando al cielo, y se aparece un ángel y les dice, varones galileos, ¿qué hacéis ahí mirando al cielo? Fíjate, lo primero para nosotros hoy día es mirar al cielo. El cielo que no está ahí, ya lo llevas dentro tú bautizado. Lo llevas dentro. Esa es la alegría grande que te va a colmar toda tu existencia, toda la eternidad. Pero estamos aquí en este mundo, y Jesús nos dice, no te quedes mirando el cielo. No basta eso, ahora trabajar. Tienes una tarea. Muchos, y hoy también, queridos hermanos, muchos están engañados y no buscan al Dios verdadero. Y hay quienes también son profetas de los falsos dioses y los están engañando. Y tú vas a tener corazón de piedra para no compadecerte de ellos. Fíjate, ¿cómo es tu Dios? Él no viene a pelear con nadie. Da la vida, gota a gota. Resucita ya vencido a sus enemigos y no va a su casa a sacarles la mugre. Calla. Y no se impone. Pero a los de buena voluntad les dice, síganme. Y así empezó la iglesia, con un puñado de pescadores. Y ellos empezaron a predicar. Y Dios no les falla. No les falla. Hoy también, queridos hermanos, ser cristiano hoy es ser misionero. Ser misionero, queridos hermanos, lo primero para nosotros no es hablar. Lo primero es, ojalá que este evangelio te lo apropies. Aquí está ese nudo que explica ese dinamismo, de cómo Dios puede actuar en tu vida. ¿Y tú cómo puedes colaborar con Él? Como Dios te necesita. Dios es el que salva, pero si nosotros no cooperamos,

esperamos, nadie se va a salvar. Dios te necesita. Dios a cada uno de nosotros nos necesita. Y en la medida de nuestra correspondencia, Dios va a salvar al mundo. Dios te necesita. Por eso, fíjate, hoy día, en estos tiempos, ¿qué es lo más urgente? Lo más urgente eres tú, que seas santo, que luches por ser santo, que ames a Dios con todo tu ser. Y como esto ve, el mundo no nos dice, y además alguno puede sentir como que le cuesta, por eso, fíjate, mes de mayo, recordarnos la Virgen, reza el rosario. Reza, reza. Ahí está la fuerza del cristiano. Cuando pide a Dios la fuerza que no tiene. Ven, reza por eso, reza. No hay otro secreto. O sea, el secreto para vivir, queridos hermanos, como los apóstoles, no hay secreto. Fíjate, los apóstoles, ellos sin ayuda política, sin un sol en el bolsillo, se lanzan por todo el mundo a predicar. ¿Quién de nosotros podría hacerlo eso? Pero eso es vivir la fe. Y nos puede asustar. Por eso, mira, lo primero es tú, ama a Dios. Reza, déjale que Dios haga su misión en ti, su reino. Y lo segundo, ¿ven? Ese tu amor, concretarlo. Cristiano modelo. Cristiano modelo. Tu ejemplo de vida. Un cristiano ejemplar es la mejor predicación. Que a ti te vean desde que te levantas hasta que te acuestas, un cristiano de cuerpo entero. Ese es el predicador. No hay otra, fíjense, no hay mejor predicación que esta. Vamos a pedirle pues a nuestra madre que eso sobre todo, ¿ven? Que nosotros, desde que te acuestas hasta que te levantas, en tu casa, en el colegio, en el trabajo, en todas las actividades que hagas, que se note que eres un hijo de Dios. San Juan Crisóstomo, un gran santo padre de la Iglesia, decía a sus feligreses, no haría falta que yo predique desde este ambón si ustedes, cada uno de ustedes, fuese una predicación viviente para todos los paganos. A nuestra Madre la Virgen, pues, queridos hermanos, le pedimos hoy día, fíjate, Jesús se va al cielo y uno ver el cielo es ver que Dios nos dice, allá les espero. Así es, a todos nos espera ahí, Él nos prepara sitio. Ver el cielo es levantar nuestro corazón, allá está nuestro descanso del cristiano. Pero nos da la tarea acá. Dios va a salvar este mundo, va a salvar a tanta gente, pero depende de nosotros, hay que colaborar. Nos toca ser misioneros, a ver, y sobre todo les he dicho, el ser misionero con una vida ejemplar. Por ahí vamos a pedir al Señor, a nuestra madre. Así, hermanos, todos somos misioneros de verdad. La Virgen nos ayude a todos nosotros. Amén.

Creo en Dios Padre Todopoderoso, Creador del cielo y de la tierra. Creo en Jesucristo, su único Hijo, nuestro Señor, que fue concebido por obra y gracia del Espíritu Santo. Nació de Santa María Virgen. Padeció bajo el poder de Poncio Pilato. Fue crucificado, muerto y sepultado. Descendió a los infiernos. Al tercer día resucitó de entre los muertos. Subió a los cielos. Y está sentado a la derecha de Dios Padre Todopoderoso. Desde allí de venir a juzgar a vivos y muertos. Creo en el Espíritu Santo, la Santa Iglesia Católica, la comunión de los santos, el perdón de los pecados, la resurrección de la carne y la vida eterna. Amén. Elevemos nuestra oración al Padre Celestial por mediación de su Hijo Jesucristo, ascendido al cielo y constituido pontífice y mediador de la Iglesia, para que, desde el trono de su gloria, mira con amor a su Iglesia, que lucha aún en este mundo peregrina hacia el reino eterno, y le conceda la unidad, la libertad y la paz. Roguemos al Señor. Para que enjugue las lágrimas de los que sufren, escuche sus ruegos y cumpla sus deseos, roguemos al Señor. Para que, justificados por nuestra fe en el Señor y purificados en su sangre, merezcamos el reino eterno, roguemos al Señor. Por las intenciones y necesidades de los que guían a nuestras comunidades, roguemos al Señor. Por nuestros bienhechores vivos y difuntos, roguemos al Señor. Por nuestros difuntos y nuestros enfermos, roguemos al Señor. Mira, Dios Todopoderoso, al pueblo que implora tu misericordia, y pues solo confía en tu bondad, haz que pueda gloriarse siempre de tus beneficios, por Jesucristo nuestro Señor.

0: Oren, hermanos, para que este sacrificio mío y suyo sea agradable a Dios Padre Todopoderoso.
1: Que el Señor reciba de tus manos este santo sacrificio, para alabanza y gloria de su nombre, para nuestro bien y de toda su santa Iglesia.
0: Te presentamos ahora, Señor, el sacrificio, para celebrar la admirable ascensión de tu Hijo. Concédenos por este sagrado intercambio elevarnos hasta las realidades del cielo, por Jesucristo nuestro Señor.
1: Amén.
0: El Señor esté con ustedes.
1: Y con tu espíritu.
0: Levantemos el corazón.
1: Lo tenemos levantado hacia el Señor.
0: Demos gracias al Señor nuestro Dios.
1: Es justo y necesario.
0: En verdad es justo y necesario, es nuestro deber y salvación, darte gracias siempre y en todo lugar, Señor Padre Santo, Dios Todopoderoso y Eterno, por Cristo Señor nuestro, el cual después de su resurrección se apareció visiblemente a todos sus discípulos y ante sus ojos fue elevado al cielo para hacernos partícipes de su divinidad. Por eso con esta efusión de gozo pascual el mundo entero se desborda de alegría y también los coros celestiales, los ángeles y los arcángeles cantan el himno de tu gloria diciendo sin cesar.

Padre misericordioso, te pedimos humildemente por Jesucristo, tu Hijo nuestro Señor, que aceptes y bendigas estos dones, este sacrificio santo y puro que te ofrecemos, ante todo por tu Iglesia Santa y Católica, para que le concedas la paz, la protejas, la congregues en la unidad y la gobiernes en el mundo entero, con tu servidor el Papa, con nuestro obispo Javier, con el obispo auxiliar Raúl y todos los demás obispos que, fieles a la verdad, promueven la fe católica y apostólica. Acuérdate, Señor, de tus hijos.

y de todos los aquí reunidos, cuya fe y entrega bien conoces, por ellos y todos los suyos, por el perdón de sus pecados y la salvación que esperan, te ofrecemos, y ellos mismos te ofrecen, este sacrificio de alabanza a ti, eterno Dios, vivo y verdadero. Reunidos en comunión con toda la Iglesia, para celebrar el domingo, día en que Cristo ha vencido a la muerte y nos ha hecho partícipes de su vida inmortal, veneramos la memoria, ante todo, de la gloriosa siempre Virgen María, Madre de Jesucristo, nuestro Dios y Señor, la de su esposo San José, la de los santos apóstoles y mártires, Pedro y Pablo, Andrés, Santiago y Juan, Tomás, Santiago, Felipe, Bartolomé, Mateo, Simón y Tadeo, Lino, Cleto, Clemente, Sisto, Cornelio, Cipriano, Lorenzo, Crisógono, Juan y Pablo, Cosme y Damián, y la de todos los santos. Por sus méritos y oraciones, concédenos en todo tu protección, por Cristo nuestro Señor. Amén. Acepta, Señor, en tu bondad, esta ofrenda de tus siervos y de toda tu familia santa. Ordena en tu paz nuestros días. Líbranos de la condenación eterna y cuéntanos entre tus elegidos, por Cristo nuestro Señor. Amén. Bendice y santifica esta ofrenda, Padre, haciéndola perfecta, espiritual y digna de ti, que se convierta para nosotros en el cuerpo y la sangre de tu Hijo amado, Jesucristo nuestro Señor, el cual, la víspera de su pasión, tomó pan en sus santas y venerables manos, y elevando los ojos al cielo, hacia ti, Dios, Padre suyo todopoderoso, dando gracias, te bendijo, lo partió y lo dio a sus discípulos, diciendo: tomen y coman todos de él, porque esto es mi cuerpo, que será entregado por ustedes.

Del mismo modo, acabada la cena, tomó este cáliz glorioso en sus santas y venerables manos. Dando gracias, te bendijo y lo dio a sus discípulos diciendo: tomen y beban todos de él, porque este es el cáliz de mi sangre, sangre de la alianza nueva y eterna, que será derramada por ustedes y por muchos para el perdón de los pecados. Hagan esto en conmemoración mía.

0: Este es el misterio de la fe.
1: Anunciamos tu muerte, proclamamos tu resurrección. Ven, Señor Jesús.
0: Por eso, Padre, nosotros, tus siervos y todo tu pueblo santo, al celebrar este memorial de la muerte gloriosa de Jesucristo, tu Hijo, nuestro Señor, de su santa resurrección del lugar de los muertos y de su admirable ascensión a los cielos, te ofrecemos, Dios de gloria y majestad, de los mismos bienes que nos has dado, el sacrificio puro, inmaculado y santo, pan de vida eterna y cáliz de eterna salvación. Mira con ojos de bondad esta ofrenda y acéptala, como aceptaste los dones del justo Abel, el sacrificio de Abraham, nuestro padre en la fe, y la oblación pura de tu sumo sacerdote, Melquisedec. Te pedimos humildemente, Dios Todopoderoso, que esta ofrenda sea llevada a tu presencia hasta el altar del cielo por manos de tu ángel, para que cuanto recibimos, el cuerpo y la sangre de tu Hijo, al participar aquí de este altar, seamos colmados de gracia y bendición por Cristo nuestro Señor. Amén. Acuérdate también, Señor, de tus hijos, que nos han precedido con el signo de la fe y duermen ya el sueño de la paz.

0: a ellos, Señor, y a cuantos descansan en Cristo. Concédele ese lugar del consuelo, de la luz y de la paz, por Cristo nuestro Señor. Amén. Y a nosotros, pecadores, siervos tuyos, que confiamos en tu infinita misericordia, admítenos en la asamblea de los santos apóstoles y mártires, Juan el Bautista, Esteban, Matías y Bernabé, Ignacio, Alejandro, Marcelino y Pedro, Felicidad y Perpetua, Águeda, Lucía, Inés, Cecilia, Anastasia y de todos los santos, y acétanos en su compañía, no por nuestros méritos, sino conforme a tu bondad. Por Cristo, Señor nuestro, por quien sigues creando todos los bienes, los santificas, los llenas de vida, los bendices y los repartes entre nosotros. Por Cristo, con Él y en Él, a ti, Dios Padre omnipotente, en la unidad del Espíritu Santo, todo honor y toda gloria, por los siglos de los siglos.
1: Amén.
0: Fieles a la recomendación del Salvador, y siguiendo su divina enseñanza, nos atrevemos a decir: Padre nuestro, que estás en el cielo, santificado sea tu nombre. Venga a nosotros tu reino. Hágase tu voluntad en la tierra como en el cielo. Danos hoy nuestro pan de cada día. Perdona nuestras ofensas, como también nosotros perdonamos a los que nos ofenden. No nos dejes caer en la tentación y líbranos del mal. Líbranos de todos los males, Señor, y concédenos la paz de nuestros días, para que, ayudados por tu misericordia, vivamos siempre libres de pecado y protegidos de toda perturbación, mientras esperamos la gloriosa venida de nuestro Salvador Jesucristo. Señor Jesucristo, que dijiste a tus apóstoles: la paz les dejo, mi paz les doy. No tengas en cuenta nuestros pecados, sino la fe de tu Iglesia. Y conforme a tu palabra, concédele la paz y la unidad, tú que vives y reinas por los siglos de los siglos. La paz del Señor esté siempre con ustedes. Dense fraternalmente la paz.

0: Este es el Cordero de Dios que quita el pecado del mundo. Dichosos los invitados a la cena del Señor.
1: Señor, yo no soy digno de que entres en mi casa, pero una palabra tuya bastará para sanarme.

Oremos. Dios Todopoderoso y Eterno, que mientras vivimos aún en la tierra nos concedes gustar los divinos misterios, te rogamos que el afecto de nuestra piedad cristiana se dirija allí donde nuestra condición humana está contigo. Por Jesucristo nuestro Señor, pues el Señor esté con ustedes. La bendición de Dios Todopoderoso, Padre, Hijo y Espíritu Santo, descienda sobre ustedes. Pueden ir en paz. San Miguel Arcángel, defiéndenos en la batalla. Sé nuestro amparo contra la perversidad y asechanzas del demonio. Reprímale Dios, pedimos suplicantes. Y tú, príncipe de la milicia celestial, arroja al infierno con el divino poder a Satanás y a los otros espíritus malignos que andan dispersos por el mundo para la perdición de las almas. Amén.

Después de comulgar, el Señor está presente realmente dentro de nosotros durante unos 20 minutos, que es el tiempo que tardan en disolverse las especies eucarísticas. Es el momento ideal para dar gracias al Señor por todos los beneficios recibidos, tanto materiales como espirituales. La existencia, la redención, la fe, la salud. Pidamos al Señor nuestra conversión y la de nuestros familiares. Pidamos por nuestra perseverancia en el camino del bien y todas aquellas gracias que más necesitamos y no sabemos pedir.

También existen algunas oraciones propias de la liturgia que podemos rezar en este momento. Alma de Cristo, santifícame. Cuerpo de Cristo, sálvame. Sangre de Cristo, embriágame. Agua del costado de Cristo, lávame. Pasión de Cristo, confórtame. Oh buen Jesús, óyeme. Dentro de tus llagas, escóndeme. No permitas que me aparte de ti. Del maligno enemigo, defiéndeme. En la hora de mi muerte, llámame. Y mándame ir a ti, para que con tus ángeles y santos te alabe y te bendiga por los siglos de los siglos. Amén.

Tomad, Señor, y recibid toda mi libertad, mi memoria, mi entendimiento y toda mi voluntad, todo mi haber y mi poseer. Vos me lo disteis, a vos, Señor, lo torno. Todo es vuestro. Disponed de ello a toda vuestra voluntad. Dadme vuestro amor y gracia, que esta me basta. Amén.

Miradme, oh mi amado y buen Jesús. Postrado ante vuestra santísima presencia, os ruego con el mayor fervor, imprimáis en mi corazón vivos sentimientos de fe, esperanza y caridad, verdadero dolor de mis pecados y propósito firmísimo de jamás ofenderos, mientras que yo, con todo el amor y compasión de que soy capaz, voy considerando vuestras cinco llagas, comenzando por aquello que dijo de vos, oh buen Jesús, el santo profeta David. Han taladrado mis manos y mis pies, y se pueden contar todos mis huesos.

0: Novena al Espíritu Santo. Por la señal de la Santa Cruz de nuestros enemigos, líbranos, Señor Dios nuestro. En el nombre del Padre, y del Hijo, y del Espíritu Santo.
1: Amén.
0: Acto de contrición.
2: Señor mío Jesucristo, Dios y hombre verdadero, Creador, Padre y Redentor mío, por ser vos quien sois bondad infinita, y porque os amo sobre todo,